0: que el Ceuta poco a poco se está acercando a ese Ceuta de la temporada pasada.
1: Luego vamos a tener protagonista de Ceuta. Luego te digo quién es y te pregunto exactamente sobre él, porque a lo mejor a un servidor se le ha pasado algo y tenemos que preguntarle algo en especial. Por otro lado tenemos a Loren Castro. Te iba a preguntar qué tal. ¿Cómo estás, Loren?
2: Bien, Meco. Muy buenas a todos, ¿eh?
1: Bueno, ¿cómo ha ido el fin de Loren? ¿Cómo ha ido?
2: No tan bien,
1: evidentemente.
2: Pero, a ver, ya son muchos derbis, ¿eh? Sabes cogerle un poquito la temperatura, tanto para bien como para mal, ¿no? Es una jornada, además, muy pronto, ¿no? Es una jornada número 7, sí. La que la victoria no te va a sacar más allá de, bueno, esa espinita, de qué es el derbi, de acosar un poquito, entiéndase bien la palabra acoso, a nivel piquilla con el vecino, y si pierdes, pues tienes que aguantar tú todo lo contrario, ¿no? Pero no deja de ser la jornada número 7. Lo que sí es cierto es que hay 3 puntos en juego, y ese poco más que tiene como aliciente el derbi asturiano. Pero si me quitara la bufanda y viera el partido, evidentemente el Sporting pues fue incapaz de lograr ocasiones manifiestas y claras, con alguna que otra llegada y algún disparo a puerta, como es el de Gaspar Campos, muy entrada la segunda parte, creo que rondando ya el 70 de partido, y que además, bueno, pues arrojó muchísimas dudas tanto en la defensa con el primer gol, dejando a un Pablo Vázquez bastante cuestionado en estos momentos, un centro del campo que no funciona en absoluto, un Gelaver absolutamente perdido y añadiría desquiciado, pues de ahí esa tarjeta roja, y bueno, un Oviedo que supo jugar mejor las presiones propias del derbi asturiano. La supo jugar bastante mejor que el Sporting, con algo más de intensidad o una intensidad mucho más acertada que el conjunto de Nicolás Larcamón. Y en ese caso, bueno, Julián Calero, podemos decirle que le ganó la partida a un Nicolás Larcamón que disputaba su primer derbi. También era el primero para Calero, ¿no? Pero me refiero a que, bueno, Calero ha vivido partidos de alta intensidad en segunda división y probablemente.
1: Probablemente
2: Nicolás Larcamón pues es el primero, ¿no? Con lo cual, bueno, no hay nada que decir con respecto a la victoria del Oviedo, y el Sporting le toca pues aprender de esta.
1: Pues luego entraremos un poquito más en ese derbi asturiano, que siempre mola verlo en segunda división, después sobre todo de quedarnos huérfanos de ese derbi asturiano durante el pasado curso. Brooks, se vive de otra forma, ¿eh? Desde fuera. El derbi asturiano nos mola mucho y nos lo vemos muy tranquilos, ¿eh?
0: La verdad es que sí, pero qué partido tan bonito, ¿eh? Tan bonito, y además aquí en Ceuta, pues bueno, se vivió de una forma muy especial también a través de Aizar Ahmed. Además, con ese cartel tan, tan bonito, ¿no? Del barrio del Príncipe al Reino de Oviedo. Qué chulo, que lo cambió por una camiseta, y súper orgullosos de ver sus pasos por el Principado.
1: Bueno, historias que nos deja la segunda división, como tantísimas que hay. Brooks, me quiero centrar en el momento del
2: Ceuta. Un detalle, Meco, a mí me hizo sentirme también muy orgulloso de mi tierra, porque colores aparte y rivalidades aparte, el sonar el himno de Asturias con la bandera de Asturias y la bandera de Ceuta, a mí me emocionó. Sí, es un mensaje muy
0: claro. Bonito.
1: Sí, es verdad. Y haces bien recordando, ¿eh? Porque la verdad que fue una imagen muy chula y una imagen que yo creo que hay que evidentemente recordar, y más en estos momentos, Brooks. Momentos que ahora en lo deportivo pues están yendo un poquito mejor, ¿no? Después de ese gol de Carlos Hernández el otro día en el último minuto, bueno, en el último minuto del último minuto, contra el Real Valladolid, a partir de ahí parece que todo fue un poco distinto, ¿no? Con esos dos partidos seguidos en casa, en los que consiguió la Agrupación Deportiva Ceuta un empate y una victoria, ¿qué ha cambiado?
0: Claro, bueno, quiero dar para empezar un poco de contexto, y es que creo que también se ha transmitido esa falsa sensación, o quizás la culpa también es de Ceuta o del Ceuta, de que todo esto se debe a la situación que está viviendo en la ciudad. Y José Juan Romero pues se ha encargado de hacer ver de alguna manera u otra de que eso no es así, ¿no? Porque cada vez que el Ceuta perdía, ¿no? Que parecía que ya era una cuestión que se volvía a repetir una semana y otra más, pues parecía que se achacaba eso, ¿no? Y entonces, pues, la semana pasada, en rueda de prensa, Álex Camacho, que fue uno de los fichajes de este verano, creo que dio con la clave y lo dijo creo que lo que realmente era la realidad es que el equipo no está afectado por la situación, simplemente está atravesando un bloqueo mental, como cualquier equipo que se encuentra inmerso en una racha tan negativa. Y creo que efectivamente esa es la clave. Se ha roto ese bloqueo mental, se ha dado paso a la claridad, a la luz y a la victoria. Y eso es lo que ha pasado. Primero empate contra el Real Valladolid para empezar a ver las cosas de otra manera, y ahora victoria, pues en esta última jornada, contra el Sanse. Eso es, sí es cierto que en una jornada o un día con una actuación arbitral muy discutida, tanto de un lado como de otra, pero bueno, al fin y al cabo, pues la balanza se decantó a favor del Ceuta, y aquí desde la Ciudad Autónoma, pues súper contentos, ¿no? con esto que sabemos y tenemos la certeza de que solamente es el primer paso de un camino muy, muy bonito, ¿no?
1: Partido loco, ¿no? El que vimos el otro día. Comentabas eso del tema arbitral, pero es que fue un partido loquísimo.
0: Sí, la verdad que sí. Primero esa expulsión al chaval del Sanse, el delantero, que la verdad es que tampoco la terminé de entender. Después ese gol anulado a Carlos Hernández, que hubiera supuesto el hat-trick, fijaos, es que qué locura lo de Carlos, que tampoco se terminó de entender. Y al fin y al cabo, pues bueno, la suerte le sonrió al Ceuta, pero uno no deja de extrañarse, ¿no? Qué actuación arbitral tan, tan controvertida, qué extraña.
1: Creo que se le fue un poco el partido, ¿eh? Se le fue un poco el
0: sí,
1: partido.
0: Sí, ya te digo.
1: Desde esa acción.
0: Y después, pues bueno, resaltar a Carlos que me encantó el comentario de nuestro amigo Xavi Rodríguez en la narración, que decía que el 6 invertido es el 9, ¿no? Es que... yo no recuerdo a Carlos de su etapa del Oviedo precisamente, del Sabadell, creo, de otros equipos en los que Carlos ha podido estar.
1: En el Lugo estuvo.
0: Sí, tenía esa faceta goleadora, pero es que aquí en Ceuta prácticamente es algo, una joya que se acaba de descubrir.
1: Ya, de hecho, el otro día miraba las estadísticas en la trayectoria de Carlos para ver si alguna temporada tuvo algo así, pero la realidad es que no. O sea, sí que en algún momento sí que metió algún gol, ¿no? Pero no hizo nunca lo que está haciendo ahora, ¿no? Porque es que no es lo lógico un jugador defensivo como es el de su perfil, ¿no? Pero además todo es, bueno, no recuerdo ahora mismo el gol anulado, pero el resto es que viene todo de remates de cabeza, o sea, viene de la misma forma todos.
0: Sí, absolutamente todo. Pero creo que es un jugador que también se sabe manejar en las dos áreas muy bien, porque en defensa es un pilar fundamental, pero que en ataque también creo que sabe siempre estar en el momento adecuado y en el lugar correcto, ¿no? Porque sí que es cierto que el balón parado pues está muy trabajado en este equipo, lo sabemos de sobra, pero claro, lo que no nos esperábamos fue ese gol que metió con la bota, quiero decir, con el pie. Fue un disparo que no fue de cabeza, ese que marcó contra el Valladolid. O sea que Carlos Hernández, no sé, se está destapando como un delantero desconocido, ¿no? O sea, parece que José Juan Romero no confía en Jordi Escobar, tampoco en Sadik ni Numaru, y ahí ha aparecido Carlos Hernández como el delantero improvisado, ¿no? Y Kuki, por cierto, también lo está colocando ahora mucho de punta. O sea que, ya te digo, dos delanteros con los que no se contaba, pero con los que más peligro generan, parece.
1: Pues nada, Carlos de 9 y ya está. Loren, tú, ¿cómo estás viendo al Ceuta en este no inicio de temporada? Porque es que me querría centrar más en las últimas semanas, lo que ha sido el Ceuta, sí. Porque la verdad que ha hecho un cambio, o ha sido un cambio, por lo menos en resultados, pues muy, muy grande. Sí. Después de un inicio, sí. La verdad, durísimo.
2: Recuerda que la semana pasada les mandábamos ese premio, esa copa, precisamente por un empate, ¿no? Y dijimos, ojalá sea más. Bueno, pues ha venido esta semana con algo más, ¿no? Que es la victoria. Yo siempre, evidentemente, Brooks lo siente mucho más que yo, pero yo siempre he tenido mucha esperanza, ¿no? Quiero decir, cuando al fútbol le tocan factores externos, lo normal es que esos factores de alguna manera psicológicamente se vayan, diluyendo, a pesar de la situación actual, que todavía sigue siendo muy crítica bajo mi punto de vista. Con lo cual, creo que el fútbol está ahí, ¿no? Entonces está encerrado en una especie de burbuja externa afectándole esos condicionantes que hay ahora mismo en la Ciudad Autónoma, que influyen incluso cuando el Ceuta se desplaza a viajar a cualquier ciudad de España para jugar su partido, porque la semana no ha sido normal con respecto a los 21 equipos restantes. Con lo cual, yo tenía la esperanza de que el fútbol iba a fluir. y que el fútbol al final iba a, de alguna manera, romper esa burbuja, salir a flote, y el Ceuta tiene fútbol, y lo ha demostrado la temporada pasada, y que evidentemente ahora tiene una renta, pero lo primero era ganar ese partido, ¿no? Sacar ese punto, ahora ha seguido este partido, y mirar exclusivamente al siguiente, no lo digo por el famoso partido a partido, pero es que ahora mismo es la realidad, empezar a dejar uno por detrás, ahora es el Albacete, mañana intentar dejar otro, pasado otro, cuando digo esto lo digo jornada a jornada, ¿no? Y empezar a confiar en sí mismo, ¿no? Porque yo creo que el fútbol sí que rompe muchas barreras, ¿no? Y en este caso es una barrera psicológica de una situación auténticamente extrafutbolística que yo creo que van a superar y nos van a demostrar que es el equipo revelación de la temporada pasada, sin ninguna duda.
1: Bueno, pues ojalá sí lo sea. La verdad es que ese cambio lo parece que lo está dando un poco el Ceuta. A nivel deportivo, Brooks, ¿crees que han cambiado mucho las cosas o es un poco parte del proceso el que ahora estén saliendo las cosas bien? Porque recordamos el año pasado, la Agrupación Deportiva de Ceuta, los primeros tres partidos, a mi memoria, creo que los pierde, los tres, y el inicio es más bien malo, ¿no? No sé si a nivel deportivo se han cambiado, o a nivel táctico, se han cambiado muchas cosas, o simplemente ahora están empezando a salir fruto de ese trabajo que se lleva haciendo durante no solo las últimas semanas, durante también el verano, por supuesto.
0: Bueno, respecto a las primeras jornadas en las que la realidad era muy diferente, ¿no? Y tan distópica, ¿no? Sencillamente, pocas modificaciones sobre el tablero. Kuki Salazar de punta creo que está dando una movilidad y se genera mucho en la línea más ofensiva que antes no se tenía, con delanteros más fijos, ¿no? O sea, menos móviles, quiero decir, más puros. Y eso creo que arriba da mucho juego. Y José Juan lo ha entendido así, y creo que Kuki ahora mismo pues es el delantero, ¿no? Y después, por otro lado, se han recuperado jugadores importantes. Anuar, por ejemplo. Anuar es un jugador muy comprometido, un jugador muy polivalente. Entonces, recuperación de pequeñas piezas sobre el tablero, más yo creo que esa colocación de Kuki como delantero que ha generado también un cambio importante. Y después yo creo que sobre todo esto no se entiende sin ese cambio de mentalidad, que como ese clic, ¿no?, que se ha dado en el Ceuta a través de ese empate contra el Valladolid, que yo creo que fue más valioso de lo que muchos de nosotros hemos podido llegar a pensar. Es un equipo que al fin y al cabo mentalmente estaba muy fastidiado entre esta situación y después que en lo deportivo las cosas no terminaban de salir, y al fin y al cabo pues ese empate pues les permitió salir del pozo. Creo que el Ceuta tiene recursos, los ha tenido siempre. Sí que es cierto que a lo mejor, pues bueno, podrían haber tenido otro par de retoques, ¿no?, si esto no hubiera sucedido y esos fichajes hubieran llegado. Pero bueno, al fin y al cabo creo que eso es lo único que le hacía falta al equipo, ¿no?, que saliera de ese bloqueo mental que, insisto, lo puede tener cualquier otro equipo. Pero creo que después de todo son muy fuertes porque creo que han tenido que hacer frente a mucho en cuanto a lo psicológico, eso es lo que hablaba Loren. Y creo que una vez se ha roto ese hielo, que todo va a empezar a mejorar.
1: Sí, desde luego yo creo que fue, el resumen es que yo creo que fue más que un punto y más que un partido y más que un gol en el último minuto. Yo creo que fue evidentemente más que eso por todo lo que estamos comentando. Algo destacado, Loren, es que te lo tengo que preguntar, ¿eh? Y me gustaría que lo explicaras tú un poco con el contexto evidentemente que tienes y nosotros no. A mí lo hemos leído durante los últimos días desde el club. Se dice que en 2031 se quiere al Sporting de Gijón entre los primeros 10, ¿no?, equipos de España, o algo así he leído. ¿Qué sí. es eso?
2: Sí, bueno, es una entrevista que se le hace a Pepe Riestra en el mes de agosto. Evidentemente ha salido a la luz justamente después del derbi y creo que ha habido ahí una especie de confusión. Se ha maximizado todo por el tema de que pierdes el derbi, cómo vamos a aspirar a, etcétera, etcétera. Pero vuelvo a repetir que las declaraciones tienen mes y medio de antigüedad. No. Es un podcast grabado en el mes de agosto para Siroco Televisión, que es uno de los patrocinadores del Sporting, y Pepe Riestra lo único que hace es lanzar un órdago. Hombre, ¿parece atrevido? Venga, sí, pero yo creo que como presidente de una entidad y una entidad, con todo los respeto lo digo al resto de los equipos, como el Real Sporting de Gijón, pues que evidentemente quieren colocar en lo más alto, ¿no? Y lo más alto es volver a recuperar aquel Sporting de del año 91, ya no me quiero ir mucho más allá, que jugó competición europea, ¿no? Quedando quinto clasificado. ¿A qué se refiere Pepe Riestra? A un proceso. Básicamente, el Sporting en este año, por primera vez en 30 años, aproximadamente desde ese año 91, pues no va a presentar pérdidas. Ha recuperado un estatus económico perdido hace muchísimo tiempo y en varias ocasiones, en dos en concreto, a punto de desaparecer, ¿no? Con lo cual, bueno, Orlegui ha cometido muchos errores desde su llegada, pero también ha cometido aciertos. Y esos aciertos, sobre todo, se han ido a la parcela económica. A partir de ahí, el fútbol, al final, es lo que yo decía antes con respecto a lo de Ceuta. El fútbol al final te coloca donde tú te mereces estar. Es decir, si el Sporting crea un buen equipo sólidamente consolidado, vale la redundancia, y que además económicamente está preparado para acometer el ascenso a primera y mantenerse en primera, ¿quién no te dice a ti que un estatus así es posible para dentro de 5 años, que es donde se marcaba Pepe Riestra esta franja, ¿no? Bueno, puede suceder. Yo creo que desde... Si entre un Pepe Riestra que me dice que aspira y tiene ambición a que el Sporting se convierta en eso en el 2031, o el pesimista que dice que estamos más cerca de la primera red, personalmente me quedo con lo que dice Pepe Riestra. Prefiero creer en lo que dice Pepe Riestra, ¿no? Pero, evidentemente, también tengo que tener ese punto intermedio, ese realismo de que ahora mismo el Sporting está lejos de algo así. Son 7 jornadas disputadas, veremos lo que sucede al final. El mismo Pepe Riestra también a principio de temporada se marcó el objetivo del ascenso esta misma temporada, con lo cual, para cumplir eso del 2031, todo pasa también porque esta temporada hagas una gran temporada y tengas posibilidades de ascenso. Ya no digo de ascender, sino posibilidades de ascenso significa, pues, si no es en ascenso directo, entrar en los playoffs, pelear por ascender, que hace ya 4 temporadas que no lo hacemos, ¿no? ¿Que el Sporting recupere su estatus histórico? Bueno, pues ojalá. Pues yo hace muchos años, y hay una generación de sportinguistas que jamás ha visto el Sporting en Europa, y yo le he visto ganar 1-0 al Milan en competición europea, por poner un ejemplo, ¿no? Con lo cual, bueno, es una ambición que se saca de contexto precisamente la semana en la que perdiste el derbi asturiano, ¿no? Con lo cual los ánimos estaban calientes y se calentó un poco la situación, pero vuelvo a repetir que es de hace mes y medio, ¿eh?
1: Son 7 ya las jornadas disputadas, evidentemente, por todos los equipos de segunda división, también para el Real Sporting Loren. Después de todo esto que estás diciendo, de ese objetivo del ascenso y de, bueno, de evidentemente todo lo que venimos comentando de antes respecto al equipo, ¿puedes sacar ya alguna conclusión o todavía es pronto de qué es este Sporting?
2: A ver, yo no es por hacer un feo a Camino al Cielo y a Foto Segunda, a Radio Marca, que es como mi casa, pero es que yo en la mía, en Radio Sporting, dije que yo no hablaba de objetivos del equipo hasta que no se disputara la jornada 10, porque es las 10 jornadas que le doy a todos los entrenadores históricamente. Entonces van 7, y ahora mi objetivo es ganar al Celta B este fin de semana, pero cuando termine el 10, te lo prometo, apúntatelo ahí, y yo, una vez que termine la 10, te digo a qué puede aspirar el equipo. ¿Por qué la 10? Bueno, porque yo creo que es un tanto por ciento importante dentro de las 42 jornadas, marcándolo como un 100%, es un 20 y pico%, que creo que es bastante importante para dar alguna conclusión. Que evidentemente hemos visto segundas vueltas extraordinarias de equipos después de haber hecho pésimas primeras vueltas, es cierto, pero quiero en ese sentido marcar un poquito lo que pueda ser el Sporting, pero repito, una vez terminada la jornada número 10, y si no me equivoco, sería después del Sporting Albacete dentro de 3 semanas.
1: Pues dentro de 3 semanas, apúntatelo ya, apúntatelo, te hago la pregunta reglamentaria, Loren. Hablas de Albacete, que es esa, después de esa jornada, el Albacete es uno de los equipos que más se están sorprendiendo durante esta temporada, pero en este caso en el aspecto negativo, porque es que ahora mismo, antes hablábamos del Ceuta, el mal comienzo que tuvieron, pero es que después de estas 2 últimas jornadas se ha conseguido adelantar al Albacete, que es que en 7 partidos tan solo ha conseguido un empate, tan solo tiene un punto de momento el Albacete Balompié. Os tiro esto porque os quiero preguntar lo más destacado para vosotros de esta última jornada. Albacete es que ha vuelto a perder, en este caso contra el Girona, recién descendido. Han pasado otras cosas, como otra nueva victoria del Andorra después de que en la primera lo hiciera, pero luego se le complicara mucho las cosas. El Real Valladolid también ha vuelto a ganar. El Almería ganó probablemente el partido de la jornada en ese Mallorca-Almería. El Eibar ha conseguido volver a ganar a la Unión Deportiva Las Palmas en esta ocasión. Y es que el Eibar sigue ahí arriba del todo, de la segunda posición, un punto por debajo del Club Deportivo Castellón, que sigue, que vaya, como una bala. 19 puntos tiene ahora mismo el Club Deportivo Castellón, que consiguió ganarle al Leganés, prácticamente no ha fallado nada. Y luego, evidentemente, otra de las noticias es ese derbi que ya estábamos comentando. Vosotros, empezamos por Brooks. ¿Con qué te quedas? ¿Con qué te quieres quedar de esta jornada número 7 en segunda?
0: Sí, mencionabas esa victoria tan importante del Club Deportivo Castellón, que yo creo es un golpetazo sobre la mesa del equipo de Pablo Hernández, que está haciendo un trabajazo sensacional.
1: Lleva muchos golpes, Pablo Hernández, me da la impresión.
0: Sensacional. Y es que de verdad que este equipo no para de sorprenderme. O sea, quizás los de dentro del Castellón lo viven de otra manera, pero yo creo que a los de fuera, cada verano, o sea, lo vemos y decimos, ostras, la que está liando este equipo. O sea, es como si metieran ahí a un grupo de jugadores random, una coctelera, y a ver lo que sale. Y es que es tan fantástico el trabajo que hace. Y además está este fin de semana una victoria de peso, además contra un equipo súper importante. De verdad que es un equipo que además está sabiendo liderar con garantías y sin apenas margen de error en una categoría con pesos pesados. Yo creo que es una de las segundas divisiones más complejas que recuerdo, con equipos de la talla del Mallorca, del Girona, de la Almería, además buques económicos muy poderosos, nos recordemos también, y pongamos eso en relieve. Entonces, para mí, creo que es una victoria tan de mérito la del Club Deportivo Castellón, que como dice Loren, quizás me estoy ahí aventurando porque a lo mejor tras la jornada 10 pega el patinazo histórico, pero de verdad que este Castellón creo que está llamado a hacer cosas grandes, y si no lo consigue, su objetivo, de verdad, qué motivo de orgullo para su afición.
1: Desde luego, no sé, chicos, si os está sorprendiendo, o sea, evidentemente el Castellón está sorprendiendo, pero no sé si os esperabais que diera un nivel similar, parecido al que está dando después de, evidentemente, lo que ocurrió el año pasado desde la llegada del propio Pablo Hernández. ¿Os esperabais que volviera un poco a la normalidad, por decirlo de alguna manera, del Club Deportivo Castellón durante los últimos tiempos en segunda? A mí ya os lo digo, ¿eh? Yo no me esperaba que diera ya este nivel desde el principio, después de todos los cambios que tuvo en la plantilla, y que esté ahora mismo primero después de casi 2 meses de competición.
2: Bueno, no sé si ratificar lo de antes, porque curiosamente detrás de esa jornada 10 llega la 11, que es un Castellón Sporting, y no sé si esperar un poquito a esa jornada. Me ratifico en la 10, que es lo prometido, y luego ya vamos a visitar en si será el líder o no será el líder en esa jornada, ya lo veremos. Bueno, a mí no me sorprende nada, porque los equipos, cuando tienen esos automatismos, sobre todo a nivel grupal, las columnas vertebrales, como a mí me gusta llamarlo, independientemente de que tú cambies alguna cosa y que evidentemente ha tenido salidas y llegadas, cuando el 80% del grupo funciona, la pieza número 81% va a funcionar. Y además no le queda otra, ¿no? Con lo cual yo creo que es un equipo que está muy bien trabajado, muy bien hecho desde la llegada de Pablo Hernández. Fíjate que cuando antes dijiste, bueno, pues un MVP, yo es que lo tengo claro en esta jornada de Israel Suero, porque yo creo que ha hecho un partidazo, está haciendo una grandísima temporada, pero encima con gol y asistencia. Pero es que creo que muy parecido a lo de Eibar. La semana pasada, que en esta casa que hablábamos con Arana, nos volvió a decir lo mismo, ¿no? Oye, perdéis la primera jornada ante el Tenerife, todo el mundo diciendo, no, es un resultado engañoso, 1-3 para el Tenerife, la inercia de los equipos que vienen de primera vez, ganadores de sus ligas, etcétera, pero es que a partir del Eibar ahí ya no conocen ni siquiera los empates, todo victorias. El Castellón, pues exactamente lo mismo. No me sorprende. Evidentemente también hay que tener mucho cuidado. Preguntadle al Zaragoza hace 2 o 3 temporadas, que también encadenó una serie de victorias escalofriantes que daba la gente por hecho de que el Zaragoza iba a ascender. Y pasó lo que pasó, no la temporada pasada en concreto, pero sí hace 2 años lo pasó bastante, 3 temporadas mejor dicho, lo pasó bastante mal. No veo a la Castellón deshincharse de esa manera, pero también os digo, cuanto más tiempo estás ganando, más cerca estás de perder. No conozco a ningún equipo que no haya perdido. Ahí es donde se va a ver el entrenador. Ahí es donde se ve el entrenador, porque trabajar siempre sobre la victoria es muy bonito, está todo muy bien, pero también levantar a los jugadores de la derrota, si te levantas a la jornada siguiente y vuelves a ganar, ya has recuperado terreno, ahí es donde se va a ver el entrenador. Entonces, no es que esté deseando que el Castellón pierda, pero hay que estar expectantes a que el Castellón se encuentre en un resultado adverso y ver cómo es capaz de gestionarlo Pablo Hernández. Yo estoy convencido de que lo va a hacer bien.
1: Yo también tengo ganas, ¿eh? Tengo ganas de ver el Castellón en ese contexto, pero al igual que tú, creo que vas a saber llevar la situación, más aún después de tener la experiencia de lo que fue el año pasado, ¿no? Cierto es que el año pasado fue sin presión, porque nadie esperaba al Castellón ahí, a lo mejor este año un poquito más, pero bueno, veremos, ¿eh? Veremos cómo le va el Club Deportivo Castellón. Loren, no sé si tú también ibas a destacar el Club Deportivo Castellón en lo que ha sido la jornada, o te quedas con otra cosa.
2: No, quería ese matiz, iba a decir lo de Suero, pero no, yo me decanto por el Eibar, me decanto por el Eibar.
1: ¿Cómo para no,
2: No, es que de verdad, me parece un sistema de juego que he visto tantísimos años en el Eibar y que sigue funcionando tan bien a estos niveles en los que llegan entrenadores, que parece que viene con sus nuevas técnicas, sus nuevas tácticas. El Eibar iba jugando así 40 años. 40 años, independientemente de los entrenadores, ¿no? Hay una especie de filosofía intrínseca que el entrenador que llega se tiene que adaptar a ella. Y les funciona. Y les funciona. Es que es un sistema muy, muy, muy, muy, no sé cómo decir, detectable, pero es muy difícil de bloquear, ¿no? Con lo cual, bueno, a mí esas cosas me encantan, ¿no? Tú ves un partido de Eibar de hace 5 temporadas y te juega lo mismo. Con los diferentes jugadores, pero te juega lo mismo. Bueno, algunos jugadores están, ¿no? Porque tiene una mezcla de veteranos y noveles que es extraordinaria. Pero es que es precisamente por eso, porque van creciendo con los veteranos. Cuando esos veteranos se van, se quedan ellos como veteranos y van trasladando todo eso a las futuras generaciones. Para mí es algo a reseñar, ¿no? Porque es un pueblo pequeño, porque es un campo pequeño, es una afición pequeña y la verdad que es muy, muy, muy llamativo, ¿no? Y enhorabuena para todo el trabajo que está haciendo ahí y sobre todo en categorías inferiores.
1: Totalmente, y además con un nuevo proyecto, que es lo que comentábamos durante también las pasadas temporadas.
2: Es nuevo entrenador, el proyecto ya está.
1: A nivel cuerpo técnico, me refiero.
2: Sí, pero
1: la idea del proyecto sí que es verdad, pero, que es la misma, ¿eh?
2: Sí, eso es lo más sorprendente de todo, ¿no?
1: Sí, la verdad que sí, hay que apuntarse siempre a la Sociedad Deportiva Eibar, pero es cierto que durante los últimos tiempos, a tiempos me refiero últimos meses sobre todo, le están yendo las cosas un poquito mejor, ¿eh? Porque parecía que se estaba estancando el Eibar en la categoría, que se estaba quedando ahí entre en medio de la nada, ¿no? Sin poder optar arriba y tampoco sufriendo demasiado por abajo, pero bueno, parece que vuelve esa SD Eibar como la conocemos, tan robusta, tan sólida y bueno, pues con tanta personalidad como la que está comentando en esta ocasión Loren Castro. La verdad que es que son dos equipos y dos proyectos muy curiosos y no me extraña que os quedéis con eso de la pasada jornada. Yo en mi caso me quiero quedar con el Andorra, porque es que creo que es muy importante la victoria que consiguieron el otro día. Creo que es muy importante, sobre todo por la idea tan clara que tienen de juego para poder seguir creyendo en ella y después de que le funcionara también la primera jornada, pero que se desinflara totalmente durante las siguientes, pues creo que una victoria fuera de casa contra el Granada Club de Fútbol creo que es bastante reafirmante, por decirlo de alguna manera, y creo que le va a venir muy bien al Andorra, y yo creo que le hacía sobre todo muchísima, pero muchísima falta. Tenemos que pasar al 11 ideal de la jornada, luego os pregunto MVP, bueno, Loren, ya sabemos el sí. Tuyo, te pregunto sí. A ti, Brooks, después, pero primero comentamos ese 11 de la jornada número 7 en segunda división. En la portería hemos elegido a Andrés Fernández de la Unión Deportiva Almería, lateral diestro ya en la línea de defensa para Álvaro Rodríguez de Eibar, centrales para Carlos Hernández, como no, del Ceuta, y también Alberto del Castellón. Por el otro lateral tenemos a Alex Moreno del Girona, centro del campo para Goti del Oviedo, Madariaga de Eibar, extremos para Jordi Cano del Andorra y David González del Burgos. En la punta de ataque tenemos dos jugadores, en este caso Arnau del Valladolid y De La Fuente del Almería. Entrenador de la jornada, pues el que estábamos comentando antes del Club Deportivo Castellón, Pablo Hernández, el mejor sub-23, Boñar, el del Girona, y la revelación, Ivón Sánchez, del Cádiz Club de Fútbol. Brooks, te quiero preguntar, ¿ese MVP está entre estos 11 jugadores o no?
0: Totalmente, y me ha salido hasta una sonrisa escuchar su nombre, como es el caso, voy a barrer para casa, de Carlos Hernández, como no podía ser de otra manera, titán, capitán de este equipo y emblema, que creo que es un equipo que sabe lo que está sufriendo este pueblo, que se señala esa camiseta con orgullo cuando marca, que ya se está convirtiendo en una costumbre bastante extraña, digna de experimento, y la verdad es que... La verdad es que ese goleador inesperado, ¿no? De tanto que mirábamos hacia Sadik, hacia Escobar, hacia incluso Kuki, ¿quién será el relevo de ese Marcos Hernández, ¿no? Pues sorprendentemente Carlos. Así que mi MVP es para el central ginense.
1: Que siga así, por supuesto. Antes de acabar, Brooks, te quiero preguntar, vamos a tener ahora a Capa. No sé si te suena, no sé si te suena a Capa, pero no sé qué le querrías preguntar tú también. Así aprovechamos y que te tenemos aquí por si se nos escapa algo, lo que te decía antes.
0: Bueno, ¿qué os voy a decir de Capa, no? Un gran tío que creo que conoce Ceuta como nadie, pese a que él es catalán. Tuvo sus inicios en el Ceuta en tercera federación. Y sí que es cierto que me encanta, ¿no?, la resiliencia de este jugador, esa capacidad de lucha, porque es que no lo ha tenido fácil para hacerse un hueco en el equipo a medida que el Ceuta ha ido dando pasos hacia el fútbol profesional. Y la verdad es que podría haber sido uno de los descartes cuando el equipo subió a segunda, ese ascenso histórico. José Juan confió en él. Y bueno, Capa, la verdad es que se está ganando ya ser considerado una casi leyenda de este Ceuta, ¿no? De esos supervivientes junto a José Juan, de los que te puede decir perfectamente cómo ha crecido este equipo, te puede recordar perfectamente cómo era este Ceuta cuando no existían los focos y las miradas y la atención. Y creo que es un tío que ya os digo yo, que cada vez que he tenido la oportunidad de conversar con él, me sorprende esa mentalidad de gladiador absoluto que tiene, ¿eh? Esta temporada no ha empezado nada fácil, con esa expulsión contra el Fortuna. La gente, cuando la peña se lesionó, se echó las manos a la cabeza, casi nadie pensaba en Capa. Le ha tocado jugar contra Carlos y el tío ahí está dando un nivel tremendo, tremendo, tremendo. Así que nada, la verdad es que un tipazo para una gran entrevista seguro.
1: Pues le tenemos que preguntar por ahí, le tenemos que tirar, evidentemente, por cómo era ese Ceuta, que no era tan conocido, ¿no? Y que ahora, evidentemente, pues es tan reconocido y tan querido, ¿eh? Me atrevería a decir, la agrupación deportiva Ceuta en el panorama nacional. Brooks, muchísimas gracias, ¿eh?, por tenerte por aquí.
0: Gracias, amigo, gracias, familia, nos seguimos viendo.
1: Muchísimas gracias también a ti, Lorenzo. Bueno, luego nos vemos, ¿eh? Vamos con
2: Capa y luego nos vemos. No te preocupes. Un abrazo para Bruce.
1: Hasta ahora, Lorenzo.

0: Y ya tenemos por aquí al protagonista de la semana. Ya sabéis, es del Ceuta, ya sabéis también que es Capa y ya lo tenemos por aquí. ¿Qué tal? ¿Cómo estás?
1: Buenas, ¿qué tal? ¿Todo bien?
0: Bueno, antes de nada, bienvenido a Camino al Cielo. Ya sabes que esta es tu casa, la casa de segunda división. Una segunda división, Capa, que el Ceuta le ha costado un poquito el inicio. Como también le ocurrió el año pasado, las primeras jornadas pues no fueron del todo satisfactorias, evidentemente, y luego consiguió esa remontada. Por lo menos en resultados, este año pues se ha repetido un poco esa historia, no le estaba yendo del todo bien, pero en las últimas dos semanas, aparte de que el equipo ha conseguido puntuar, el último fin de semana ha conseguido esa primera victoria. ¿Qué ha cambiado, Capa?
1: Pues yo creo que el empate la semana pasada en el último minuto, creo que hablamos como un punto de inflexión y de liberar un poco cabezas y de quitar esa tensión de verte no ganar tantos partidos y al final creo que nos ha venido muy bien porque ya hemos demostrado bueno, que estamos otra vez en la categoría, que vamos a competirlo y como siempre digo yo, ¿no? las notas son en mayo. Es verdad que a lo mejor ahora estamos suspendidísimos, pero sabemos cómo es el fútbol y que puede cambiar de un día a otro.
0: Mira, te iba a preguntar ahora qué significó para vosotros la victoria del otro día, pero viendo lo que, escuchando mejor dicho, lo que me dices, que me da la impresión de que era o ha sido más relevante ese empate que la victoria. No sé si es así.
1: Sí, yo creo que el quitar el cero del casillero, creo que para las cabezas han venido muy bien. La verdad, ese empate, viendo que tuvimos ocasiones ahí con el Valladolid, con un hombre más, que la pelota no quería entrar, para intentar cambiar esa dinámica sobre todo, porque en segunda sabemos que es mucho de dinámicas, y las tienen todos los equipos, que no solo es el Ceuta, sino que se va a ver durante la liga. Y nada, un poco también, pues, al final, como yo siempre digo, ¿no? Cuando, no quiero hablar mucho de la situación de Ceuta, pero al final, cuando una cosa va mal, en general, pues, sigue yendo mal y las cabezas, pues, somos personas y todo el mundo está un poco por lo que es todo, ¿no? Y creo que eso, pues, ese punto te quita el cero del casillero y te hace afrontar la semana diferente, ¿no? Y estas dos semanas se ha notado el equipo mucho más suelto, con las cabezas un poco más liberadas y viendo pues que bueno, que claro que es posible y que vamos a competirlo hasta el final.
0: Eso lo notasteis también el otro día en esa primera victoria contra el filial de la Real Sociedad en el terreno de juego. O sea, también un poco el secreto de esa victoria es cómo fue la semana.
1: Sí, por supuesto. Yo siempre digo que esto es nuestro circo, ¿no? Y el otro día, antes de empezar el partido, se notaba, ¿no? La gente animada, cantando, intentando pues, evadirse un poco de todo. Y sobre todo también en el campo, ya cuando mete la Real el gol con uno menos, que realmente la Real no llega a puerta, creo quitando esa ocasión u otra, pues en otro momento, en otra circunstancia, sin haber pasado lo de la semana anterior, pues te hundes y a lo mejor y piensas que no hay posibilidad. Pero viendo lo de la semana anterior, pues el equipo siguió hasta que al final, pues mira, tuvimos al héroe Carlos Hernández y nos llevó la victoria.
0: Se está vistiendo de delantero centro, ¿eh? O sea, antes sí. Hablábamos con Brooks en tertulia sobre el Ceuta y nos decía que bueno, que evidentemente el Ceuta iba a notar la salida de Marcos, pero que había ahí un tal Carlos Hernández que está haciendo sus funciones, ¿eh?
1: Tal cual. Aquí bromeamos mucho con él, en que es como Harry Kane, se parece, que tiene un parecido
0: verdad,
1: importante.
0: No lo había pensado, ¿eh?
1: Sí, y bueno, al final es un jugador que casi siempre es muy ganador en el juego aéreo y estos años las tocaba mucho. El año pasado, por ejemplo, acabó con un gol, pero las tocaba mucho. Uh-huh. Y hay años que al final te acaban entrando y el tío las huele y tiene un imán, que decimos, en plan, donde esté. Sabes que si va al área, no sabes cómo, pero la va a acabar tocando.
0: Sí, es tremendo. Además, lo comentamos también antes, que es que Carlos no suele tener esas cifras, ¿no? Evidentemente por el jugador que es, pero es que te pones a ver los últimos partidos y parece un delantero de siempre de área, además rematando perfecto. Además, que siempre todas las ocasiones fueron con ese remate de cabeza. O sea que sí, desde luego parece que lo hace desde siempre. No sé, vosotros que aparte de eso que me comentaste, ¿qué le decís? O sea, no sé tampoco si os esperabais un poco, después de lo visto en los entrenamientos, lo que no sabemos los de fuera, si no sé si os esperabais que eso podía pasar.
1: Sí, a ver, Carlos tiene gol, se le nota en los partiditos cortos que hacemos o los reducidos y se nota que tiene, bueno, pues tiene eso que hay que tener también a veces, que es gol, que le pega con la uña y va adentro. Pero sí que es verdad que yo lo conozco ya de hace este año, el pasado y el anterior, y es verdad, en primera ref sí que recuerdo que me dio también 4 o 5 goles, pero la gente que lo conoce de más tiempo. Pues eso, que es un central que en el juego aéreo, en balones parados, tal, las tocaba mucho siempre, pero no era su virtud eso de meter 7 o 5 o 6 goles por temporada. Pero bueno, al final lo que hablo, que en el fútbol hay temporadas que te entran y está con esa confianza de que sabes que cualquier balón que esté por ahí en el área y vaya aéreo, es capaz de darle con la coronilla y meterla.
0: No, no, ya sé.
1: Entonces. Hay que aprovecharlo también porque ahora mismo, bueno, pues si hace los goles él, pues perfecto, hay que seguir y después ya los delanteros seguro que seguirán esa faceta.
0: No, es que como sea con ese balance acaba siendo el pichiche, ¿eh? de la temporada, ¿eh? O sea que hay que ponerle la lupa a Carlos, evidentemente. Y si tiene que meter en los goles, pues que los meta, ¿no?
1: Tal cual, tal cual.
0: A
1: Mientras
0: ver,
1: sea sumar puntos.
0: claro, eso es. O sea que nos alegramos, ¿eh? Nos alegramos por el bueno de Carlos. Comentábamos antes ese primer punto, que fue importante para el equipo y que también importó mucho para lo que vino, que fue ese partido contra la Real Sociedad B. Ahora yo te quiero preguntar, ¿esa victoria contra la Real Sociedad B, crees que también os va a dar un empujón extra como os dio ese empate para la siguiente jornada?
1: Sí, claro, al final pues liberas un poco la cabeza, ¿no? Lo que he comentado y creo que ya verse ahí de totalmente desahuciado al principio con 0 puntos en 5 jornadas y verte ahí tan con el casillero a cero abajo, al final ahora verte con 4 puntos que si consigues puntuar en Castellón incluso ganar o te puedes incluso salir de esa zona de abajo. Pues cambia, lógicamente, el fútbol súper cambiante, pero yo soy súper, bueno, lo que te he comentado antes, soy una persona súper tranquila y que creo que al final lo que pasa al principio, lógicamente, tiene repercusión en toda la liga, pero que lo que vale son cuando llega mayo o junio y ver el puesto de la clasificación donde estás.
0: Me hablabas también antes del tema de la afición, del ambiente que se vivió, que os está transmitiendo la gente en el durante los partidos, ¿sabes?
1: Pues la verdad que cada, yo llevo mucho tiempo aquí y te podía hablar mil cosas, pero es que como que se siguen superando cada año es algo, no sé, algo que dices tú, es imposible. Al final recuerdo el partido del Celta B, por ejemplo, que perdimos en casa y es que llevábamos 3 derrotas seguidas o 4 y la afición seguía ahí con nosotros, incluso por la calle animándonos, vamos a sacarlo, estamos convencidos, hay que seguir y bueno, esto es complicado de ver, ¿no? En otros equipos donde llevas 4 o 5 derrotas seguidas con 0 puntos, lo más normal es que se te echen un poco encima y como puede ser lógico, pero aquí es que cada año se superan y sorprende, ¿no? Y dices tú, a mí no me va a sorprender nada de Ceuta, pero la verdad es que sí, es que no. Esta ciudad y tiene algo especial que su gente y todo lo que su situación geográfica, todo hace que no sé, que sea tan especial que cada año te sorprenda.
0: Evidentemente, una de esas bueno, de esas partes más negativas que se tiene que llevar bueno, pues en una situación así es para el entrenador, ¿no? Porque al final siempre los ojos van hacia esa figura. ¿Cómo crees que llevó José Juan Romero esto? También es un hombre que llevó muchas veces malas situaciones, ¿no? O sea, que tiene esa experiencia y no sé si eso. ¿Lo habéis notado vosotros o al final es un mal momento y también pasa mucha factura para un entrenador?
1: A ver, yo del míster lo conozco hace mucho tiempo y es lo que acabas de comentar. Que me acuerdo el año de primera ref, que yo vine en enero después de estar fuera mitad de año y me acuerdo que llegué con 7 puntos en primera ref, desahuciados. Al final es una persona muy sentimental, muy pasional, pero sobre todo es una persona que te transmite esa calma como para que aunque la situación esté muy fastidiada o se vea muy fea, sea el equipo capaz de salir al campo y de ganar. Entonces, creo que eso es una virtud muy grande que tiene y se nota de eso, que ha vivido situaciones muy, muy, muy complicadas, porque lo de primera ref es algo para mí histórico. Salvarse con 7 puntos en aquella categoría después de estar últimos a 14 puntos del descenso y creo que en eso se basa, ¿no? En el tema de la tranquilidad que al final llegarán los resultados si también él quiere jugar de una forma y cuando se acerca a esa forma que quiere él saber que tarde o temprano acabarán llegando. Entonces eso es una virtud que los jugadores también se lo transmite y te hace pues salir con cabeza liberada, ¿no? Que esas situaciones es lo complicado, que cuando no te sale nada, no tienes puntos, lo más normal es que estés en tensión y no juegues como es uno mismo.
0: ¿Qué os transmitía él durante las últimas semanas? Antes de ese punto de inflexión, evidentemente que es ese empate, no sé qué os decía, qué os quería transmitir a la plantilla.
1: Bueno, sobre todo eso, tranquilidad. Sí que es verdad que hubo partidos que ya se notó mejoría con balón y que estábamos más cerca, un poquito más cerca. Entonces él insistía en eso, en también ser un equipo incómodo de tener que presionar más, de tener que estar, pues ganar más duelos, porque segunda sabemos cómo es. Y al final, ajustando, trabajando esas cosas. Sabía que tarde o temprano iba a llegar. Entonces, al final, lo que te digo, cuando tienes el capitán del barco te da tranquilidad y sabe que viene una ola muy grande, pero tienes miedo, estás con nervios y al final sabes que no, esto se va a pasar y al final se va a calmar la marea, pues todo es más fácil, la verdad.
0: Evidentemente tú tienes ya relación, me atrevo a decir, con el míster después de tanto tiempo con él. No sé si a ti a nivel personal te quiso dar un mensaje un poco más personalizado que te transmitió a ti de forma individualizada. No sé, tampoco sé si es esa la forma de trabajar de él, de también tratar de tú a tú aparte del colectivo.
1: No es mucho de tratar del tú a tú, a veces sí, pero bueno, como todos, pero no es una persona que te coja y personalmente a cada 4 o 5 jugadores cada 2 días, no es así. Pero sí que, bueno, pues comentando y eso sí que hemos hablado durante las semanas y pues nada, el convencimiento de que lo vamos a sacar, que sobre todo él lo tenía claro, pero que los que estábamos dentro del vestuario y tal, que lo también teníamos que tener muy claro. Y sí, yo la verdad que al final los capitanes lo hablamos también y todos estábamos muy de acuerdo que acabaría llegando, que había que insistir, insistir, insistir y todo es más fácil cuando hay gente, buena gente y sobre todo gente pues humilde que sabe lo que cuesta también estar en esta categoría, en el fútbol profesional. Y todo es más fácil, la verdad. En ese sentido es mucho más fácil que a lo mejor estar en otro equipo donde, bueno, pues al final gente con mucha más experiencia en categoría profesional y tal, que es un poco diferente el tema.
0: Llevas mucho tiempo con José Juan Romero, que son 5 años, que no sé exactamente, 5 son o.
1: Sí, yo no recuerdo muy bien, pero en tercera estuve con él, segunda ref él se fue al Eldense, y después en primera ref yo me fui a el Ceuta de Sidullo Chus Trujillo y volvió él, y yo estaba en Cáceres, en el cacereño. Y es cuando vuelvo yo otra vez. Y a partir de ahí, pues otro año, ese año en primera ref, mitad de año, otro año en primera ref, otro año en primera ref, el año pasado en segunda y este en segunda. Así que más o menos,
0: O sea,
1: sí,
0: que más
1: unos
0: o menos
1: cuatro o
0: era
1: cinco.
0: eso, que no es lo normal, y menos en el fútbol de hoy en día, ¿no? Que un jugador
1: No.
0: esté durante tanto tiempo de forma consecutiva siendo entrenado por el mismo técnico, no por ese hecho, sino por el que un entrenador no suele tampoco estar tanto tiempo en el mismo equipo. No sé si hay muchas diferencias en cómo se puede entrenar a un jugador después de conocerlo tantísimo fuera de las categorías de formación. Evidentemente, no sé si cambia mucho eso en el trato y luego en lo deportivo supongo que te conocerá perfectamente, tú a él también le conocerás a la perfección. Y sabréis exactamente qué necesites el uno del otro, entiendo.
1: Exacto. Es como una relación padre-hijo, ¿no? Yo creo que yo sé sus virtudes y sus defectos y él sabe los míos y al final hay cosas muy positivas en tanto tiempo, cuando estás con una persona tanto tiempo, y cosas más negativas. Al final creo que lo básico entre nosotros en todos estos años ha sido un poco pues el respeto también mío hacia él, que después de tantos años es complicado el tener ese respeto todavía al entrenador, de no tratarlo como un amigo, como alguien que conoces mucho, sino siempre como tu jefe, tu entrenador. Y el respeto y la confianza, ¿no? De saber que también al final un entrenador cuando lleva tantos años no tiene a nadie por amiguismo. Y al final ni fútbol profesional ni fútbol no tan amateur, vaya. Entonces, al final, eso yo creo que es el respeto y la confianza de que sabe que cuando he tenido que jugar y demostrar, pues

0: relación de padre-hijo seguramente te riña más que te da,
1: Que alguno.
0: que te da la enhorabuena, ¿no?
1: Exacto. Al final es lo que te digo, que hay cosas muy buenas y cosas más malas. Al final, tanto tiempo también la confianza no es la misma a mí conmigo que con una persona que viene
0: Claro.
1: nueva, ¿no? Con un jugador. Pero lo que te he dicho, al final es darle lo que uno necesita a uno y el otro también lo que espera recibir de uno, dárselo. Y eso se basa esta relación de tantos años.
0: Próximo partido, capa, de liga, ese contra un equipo que no le está yendo nada mal, es el Club Deportivo Castellón. ¿Cómo está yendo la semana? ¿Cómo lo estáis encarando?
1: Bien, bien, bien. La verdad que todo bien. Encarándola con ganas. Sabemos que, bueno, que es un rival súper bonito de jugar contra él, la verdad. Por el fútbol que practica y por todo un poco. Y bueno, nos conocemos ya de mucho tiempo, de jugar en segunda, de jugar en primera red. Y nada, creo que va a ser un partido bonito. Las situaciones son totalmente diferentes, pero bueno, esto es fútbol y aparte la hipertensión es, ¿no? Que nunca se sabe qué puede pasar. Y iremos allí pues, a hacer un buen partido. Espero seguir yo con la profecía esta de no perder en Castalia, que llevo un par de años yendo y no conozco la derrota. Espero que siga así y bueno, a intentar sumar de tres, si no de uno, y hacer buen partido.
0: Reto importante, sin duda, el que tenéis por delante el siguiente fin de semana y ojalá siga, como tú dices, esa racha que tienes con esas visitas. Antes de finalizar y dar por cerrada esta entrevista, tenemos que hacerte una pregunta que no la hemos elegido nosotros, sino que la ha elegido un jugador, pero sin saber quién iba a ser el de la semana siguiente, y luego te tengo que hacer yo, bueno, tienes que hacerte una pregunta para el invitado de la próxima, que ni siquiera nosotros sabemos todavía quién será. Markel Arana el otro día nos dejaba por aquí la siguiente pregunta, que es ¿playa o montaña? Te la dejo a ti, te la dejo a ti.
1: Uf, y mira qué fácil la pregunta, pero sí, yo soy catalán y en
0: Tienes de
1: Cataluña
0: las dos, ¿eh?
1: tenemos, exacto, tenemos de las dos y yo soy mucho de playa en verano, pero durante todo el resto del año me gusta también mucho la montaña. Soy de Tarrasa y ahí hay La Mola, que es una montaña muy grande y suelo quedar con cuando estaba por allí y cuando voy, pues suelo quedar con los amigos para subir a La Mola. Pero es verdad que en verano me encanta la playa también y me encanta ir con mi familia y disfrutarla. Así que 50-50.
0: Venga, no nos mojamos entonces, la dejamos ahí. Pero lo que sí que necesito es una pregunta para el siguiente invitado, que evidentemente, repito, no sabemos todavía quién es. Ya sabemos que esto va mucho de resultados también, o sea que no lo sabemos, no lo sabemos. Capa, me la tienes que decir tú.
1: Yo voy a hacer una así también, bueno, pero de fútbol. Va a ser, ¿qué prefieres? ¿Ascender con tu equipo y no ser una pieza clave? ¿O ser, entiéndeme, o ser una pieza, claro, es que también no sabemos la posición, pero imagínate que eres delantero, o ser
0: Sí.
1: el pichichi de tu equipo, pero hacer una temporada nefasta?
0: Vale, ok.
1: Y si es un defensa, pues lo mismo, pero en vez de ser el pichichi, ser un defensa de jugar 30 partidos y
0: Vale, se
1: conseguir
0: entiende.
1: un
0: Vale,
1: algo así.
0: perfecto. Ok, pues la dejamos ahí, se la haremos, ya sabéis, aquí en Camino al Cielo, la semana próxima al siguiente invitado, que como ya sabéis, cada semana tenemos un nuevo protagonista. La de esta semana fue Capa, y así despedimos esta entrevista. Capa, muchísimas gracias por pasarte por aquí, por Camino al Cielo, y muchísima suerte para este fin de semana, que tenéis por ahí un partido duro, pero también bonito, como has dicho tú, por delante.
1: Pues muchísimas gracias y nada, un abrazo a todos los que están escuchando y a ti también.
0: Muchas gracias, capa, que sea de vuelta. Y nosotros que llegamos a este camino al cielo.

0: Pues el Rey del Norte, volvemos contigo. Te iba a preguntar qué tal, cómo estás. Ya te pregunté antes el qué tal y también el cómo estás. Entonces vamos directamente con ese café con Loren, que empieza con un equipo del que estábamos hablando antes.
1: Sí, empieza precisamente con el Ceuta, al que le queremos lanzar ese primer premio, digámoslo así, de la semana, con ese cafecito después de su primera victoria, su primera victoria de la temporada, tras ese primer empate de la temporada, ¿no? Con lo cual, bueno, parece que se ha tomado café y medio el Ceuta, así que para ellos el café de esta semana.
0: Bueno, pues se lo tiramos al Ceuta, que evidentemente se lo merece y mucho después de los últimos acontecimientos. Seguimos con, en este caso, otra persona, otro elemento del que estábamos hablando. ¿Para quién va la copa?
1: Bueno, pues la copa va para el entrenador líder actualmente de la segunda división, el Castellón, Pablo Hernández. No solamente porque haya sacado 19 puntos de 21 en juego, que ya es mérito, sino porque además cómo vive los partidos en el banquillo. El otro día el partido era complicado en Butarque, en casa del Leganés, bueno, con todo el Leganés también, por supuesto, y él cómo de alguna manera fue capaz de sobrevivir, ¿no?, durante la segunda parte, cuando el Leganés estuvo a punto de recortar diferencias, cómo animaba, cómo tiene a los suyos de enchufados, sea en casa o sea fuera. Así que la copa merecidamente para Pablo Hernández, tras 7 jornadas invicto y además con 6 victorias de 7 posibles más un empate.
0: Claro, es que no solo es el invicto, ¿no?, que también, sino que prácticamente todo eso lo ha convertido en 3 más 3 más 3 más 3 más 3, sí, ¿sí? Consecutivamente. O sea que muy merecido también ese reconocimiento de Loren Castro a Pablo Hernández. El chupito va para una persona que yo me atrevería a decir que no se está hablando tanto de ella como deberíamos.
1: Eso es, y a mí me gusta destacar a la gente que a veces va con, a pasitos más lentos, pero siempre son pasitos seguros, que pasa más desapercibido, que quizás no sea de los más notables porque sus ambiciones esta temporada sea mantener la categoría. Estoy hablando de Sabadell y estoy hablando de su entrenador, de Ferran Costa. Para mí está haciendo un grandísimo trabajo con el Sabadell. Fíjate que hablando del Ceuta, ¿no?, de la que había sido revelación la temporada pasada, el Sabadell tiene pinta, está en esa línea, que le pueden salir bien, mal o regular las cosas de aquí a final de temporada, no lo sabemos, pero hasta ahora va dando ciertos pasitos. Es un equipo muy difícil de ganar, muy complicado, es un equipo muy seguro. Solo falta decir que al único que le ha arrebatado puntos al líder ha sido el propio Sabadell, con lo cual, bueno, es un equipo a tener muy en cuenta y todo es mérito, no de esta temporada, sino también de la pasada de Ferran Costa.
0: Muchas veces se ven a esos recién ascendidos como bueno, equipos que van a estar ahí abajo peleando, que a lo mejor acaba siendo así, ¿no? Pero en el caso de Sabadell sí que ha entrado bien a la categoría, sí. O sea que veremos cómo va ese proceso, pero tiene buena pinta.
1: Claro. Además, luego no sabemos lo que va a pasar en la 30, en la 35, en la 40, pero lo ganado ya lo tienes hecho.
0: Ahí está.
1: O sea, ya está en el saco. Es decir, ahora mismo objetivo 50 y luego soñar todo lo que tengas que soñar, que va a haber momentos más de asfixia, más de apretar un poquito los puños, pues probablemente para todos, no para el Sabadell, pero lo ganado ya lo tienes, ¿no? Y esos puntos ya no se te van a ir en ningún momento, ¿no? Con lo cual, bueno, veo un Sabadell que además se recupera bien de las derrotas, cuando cae se recupera inmediatamente, con lo cual veo un equipo bastante sólido que va a dar muchísima guerra y muchísimo que hablar, estoy convencido, esta temporada.
0: Y tenemos que finalizar con esa noticia más negativa de la jornada. No sé en este caso, Loren, si es preventivo o si no.
1: Es que estaba ahí entre dárselo preventivo o no. Yo creo que no, yo creo que ya no es preventivo, porque preventivo sería la 3, la 4, la 5, pero estamos en la 7 y tener un punto, un equipo que yo creía, y sigo creyendo todavía un poquito, que va a pelear. Pero es que ahora mismo veo un ex equipo.
0: En horas bajas, horas muy bajas.
1: Digo, no le sale. Necesitan los equipos que juegan contra el Albacete, para ese Valpuro, por cierto, que lo había mencionado. necesitan hacer menos cosas que para ganar a otros rivales, y eso es muy mala señal. muy mala señal. No tienen suerte, se le ponen las cosas muy complicadas cuando debería hacerlo más fácil, está encajando goles, además tiene pues poco que hacer en ataque, o da la sensación de que poco tiene que hacer en ataque porque le cuesta un montón, genera muy poco, y la verdad que yo creo que se tiene que levantar porque plantilla tiene, y tú y yo hablábamos precisamente este verano de algunos refuerzos importantes que ha tenido el Albacete, ¿no? Y veíamos un Albacete peleón. Pues de momento el queso va a ver si cuaja, pero de momento se queda solamente leche de cabra, Meco, puro para el Albacete.
0: Pues bueno, esperemos que pueda cojar, ¿eh? Esperemos que pueda cojar ese Albacete Balompié, porque es otro de esos equipos que les está costando, que les está costando mucho levantar ese, o pisar, mejor dicho, el acelerador. Se está calando ese queso mecánico. Ni es queso, ni es mecánico, ¿eh, Loren?
1: No, ahora mismo no. Ahora mismo no, pero estoy convencido de que resurgirán, ¿eh? Como buenos manchegos van a acabar saliendo de ahí.
0: Yo también lo creo, ¿eh? Además es un, evidentemente, bueno, yo creo que es un equipo que se conoce bien, el cuerpo técnico yo creo que otro tanto de lo mismo y que lo han demostrado, o sea que ojalá sea así, Loren. Muchísimas gracias por pasarte por aquí otra vez, por tomar ese café con nosotros, y nos vemos más la semana que viene, más y mejor.
1: Nada, un abrazo, aquí estaremos. Gracias, chao, chao.
0: Y nosotros que llegamos a este final de Camino al Cielo.

Un camino al cielo que ha sido, desde luego, que completito, ¿eh? Esperemos que os haya gustado mucho, queridos oyentes, y que nos acompañéis otra semanita más. La semana que viene hablaremos, como es de costumbre ya, de más segunda división, como venimos haciendo durante tanto tiempo. Que tengan un grandísimo fin de semana, que les vaya muy bien a sus equipos y, sobre todo, que les vaya muy bien a todos vosotros. Un abrazo, chao, chao.

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¿Qué tal? Muy buenas y bienvenidos una semana más a vuestro caserío. Bienvenidos una semana más a la sintonía de Radio Marca, donde ya lo sabes, una vez a la semana, una horita de descanso de tanto deporte, enseguida vamos a volver con él, pero un poquito de ritmo urbano, un poquito de reggaetón, un poquito de rap, un poquito de trap y un poquito de la fiesta que más te gusta a ti. Nos vamos a ir hoy directamente a hablar con los cabecillas de uno de los lugares de entretenimiento, de uno de los sueños de la diversión que se ha llevado a cabo en nuestro país, que se está llevando a cabo en nuestro país más grande, además de todo el mundo, porque es un factor internacional que recorre por las venas rosas de la sangre Bres. Así que enseguida vamos a estar hablando un montón de un nuevo proyecto que se llama Bres Academy. Te quedas con nosotros, este caserío es para ti y para todos aquellos que se quieran subir al mejor programa de música urbana de toda España.

0: ¿Quieres compartir conmigo, Rulo, el momento en el que estrenamos la nueva canción de Leticia Sabater bajo el título El Langostino Rufino?
1: No hay cosa que me gustaría más a esta hora de la mañana, David.
0: Que suene la María Carey española, la que lo revienta en verano, pero especialmente en Navidad. Este hit, os lo digo de verdad, ¿eh?, está trabajado, está muy bien editado y coño, es que está muy bien cantado. El Langostino Rufino me dice uno en Instagram. Vamos, no cotiza que va a hacer la rima de El Langostino Rufino me come el pepino. No sé qué. Pues no tengo ni idea porque no lo he escuchado. Pero todo el mundo atento a la letra, ¿eh? El Langostino Rufino de Leticia Sabater. Dale, Sandra.

0: Bueno, pues no es casualidad, que la buena de Lola Índigo haya introducido el tema Bres dentro de alguno de sus temas, ni en la única artista. Yo pienso fidedignamente que, salvando a Barbie, es la empresa, es la construcción, es la institución que más ha hecho por el color rosa en toda la historia, Hablamos de la Bres y hablamos con su fundador, con Alejandro Saporiti. Con brother, ¿qué tal? Muy buenas.
1: Hermanito querido, mi corazón precioso, ¿cómo estamos?
0: Pues muy bien, no esperaba que tan bien, ¿eh? O sea, con haber dicho bien me hubiera valido, pero saber que están tan bien me hace todavía estar yo mejor, fíjate lo que te digo.
1: Es que la alegría que estamos manejando en estos días es infinita. Porque,
2: inconmensurable.
1: Bueno, inconmensurable, porque bueno, estamos acá también y aprovecho yo para presentar a Anita Frenkel.
2: Mucho gusto.
0: Hola Ana, ¿cómo estás?
2: Muy bien, muy contenta.
0: ¿Mejor que él?
2: Estamos casi iguales.
0: Porque sí, vais a la par.
2: Vamos a la par.
1: Estamos bastante juntos los últimos días, así que estamos como bastante equiparados en nivel de felicidad. Pero bueno, la verdad que después de haber tenido en estos viernes y sábado las audiciones presenciales de la Breccia Academy acá en Madrid y poder decir ahora sí para toda la comunidad también que hemos elegido los 15 talentos que van a ser parte de esta primer camada, bueno, nada, la alegría es
2: más
1: inconmensurable.
2: Feliz
0: Podríamos tirarnos aquí a hablar en plan introductorio del tema Bres, de todo lo que, bueno, todo lo que ha trascendido. Yo voy a decir una cosa, y es verdad que venís también un poquito aquí en la parte promocional, pero me niego. La gente que vaya y lo vea, la gente que vaya, vea y juzgue y vea si se lo pasa bien, si no se lo pasa bien,
1: 100%.
0: Y por qué tantísima gente repite y por qué este formato ha salido de Argentina y por qué está instaurando en varias ciudades de nuestro país y por qué cada vez además coge una dinámica distinta y por qué sigue prolongándose en el tiempo. ¿Te parece bien, brother?
1: 100%. Bueno, nada, creo que ya todo el mundo le debe haber sonado, tiene un amigo, un primo, un conocido, alguien que alguna vez ha estado en la famosa fiesta Bres, ¿no? La fiesta más linda del mundo. Esta locurita que, bueno, sí, nació hace, cagate de risa, 10 años atrás en Buenos Aires y que hoy en día, bueno, nada, es una sensación en todo el planeta Tierra. Queda un poquito loco que lo diga yo de nuestra propia fiesta, pero
2: lo digo yo también, dale, que los acompaño desde muy chiquitos.
1: Sí.
2: Además, voy a decir que llevé la plantita que llevaron al primer show, que iba a ser un show y que terminó siendo una fiesta.
1: Claro, o sea, para que sepan, porque o sea, la ambientación, cuando no empezamos, que no había tal dinero, ni inversión, ni nada, era básicamente las plantas de Ana Frenkel.
2: Ah, sí. Para que entiendan por dónde venía cosa.
0: Pues de esa semilla.
2: De esta semilla que eran estos amigos espectaculares que creían mucho lo que iban a hacer. Pensá que empezaron en un lugarcito chiquitito con 200 personas y de ahí empezó a crecer, absolutamente enfocados en que deseaban tener una fiesta donde la pasaran bien, donde fuera amoroso, donde pudieran ir vestidos como quisieran, donde se impregnara un espíritu amoroso, juguetón, como ellos querían. No existía esa fiesta, entonces la inventaron. Y yo fui acompañando, muchos años no trabajé y en los últimos 4 años trabajo con ellos en la parte artística y bueno, y ahora en esta espectacular Breccia Academy que se inicia ahora hace un año en Argentina o unos meses en Argentina, menos de un año, y ahora acá en Madrid. Pero digo, lo que sí sé es que fueron fieles a sí mismos, fueron para adelante y un día dijeron, estamos en Japón, en la punta de Argentina más sureña y en Japón, habiendo habitado todos los lugares del mundo, porque creo que los que lo llevó es un espíritu muy fuerte y una convicción de que eso es lo que querían hacer y lo siguen sosteniendo en el tiempo.
0: Eso mola mucho y ahora os voy a preguntar por la academia, que es un poquito el tema que nos concierne, además Ana que lo tiene todo súper controlado como buena directora, pero brother, una vez que has creado una fiesta, que es más allá de una fiesta, que es un concepto, si yo te pregunto a ti por el techo de Bres, no sé si me vas a saber responder, porque lo mismo, un día haces una marca de ropa, un perfume, un equipo de fútbol, qué sé yo, qué sé yo.
1: ¿Qué es eso? No, es que sí, es verdad que es loco cuando un proyecto como que toma vida propia, porque todas las decisiones que uno le podría imponer, medio que te las escucha, no te las escucha, te propone una nueva. Entonces hay algo como muy lindo que tiene la Breccia todo el tiempo, que es que parece realmente infinita. Y digamos, ya en todo este tiempo hemos tenido muchas investigaciones, digo, desde, como decís, tener un trago, viste, la Breccia, sacar merchandising, abrir, digamos, nuevas Breccia en todo el mundo, como decía vos, Anita, que digamos tenemos desde la punta más austral del mundo hasta Japón. Bueno, acabamos de terminar hace el fin de semana pasado nuestra temporada en Ibiza, nuestra quinta temporada en Ibiza. O sea, una locura, habiendo hecho Amnesia todos los sábados, que probablemente una de las pocas, por no decir la única, gran residencia de música latina, bueno, open format de toda la isla. Y bueno, y también es loco porque conforme va creciendo la Breche, los sueños cada vez se hacen más grandes, se hacen, bueno, lo que antes parecía imposible deja de ser imposible.
0: Claro.
1: Claro, entonces imagínate que, bueno, este año, por ejemplo, para nosotros fue un año muy importante porque, por ejemplo, abrimos nuestra división de agencia de booking llamada Plush, nos pusimos a managerear artistas, ahora estamos trabajando con una artista venezolana buenísima llamada MG Nebreda, acaba de quedar justo para acá los fanáticos del fútbol en el nuevo soundtrack del FIFA.
0: Ah, qué bien.
1: Claro.
0: Buena colada esa, ¿eh?
1: Buena, espectacular. O sea, para los fanáticos, aparte del fútbol y de los videojuegos.
0: Bueno, no, ¿cuántas canciones hemos conocido a raíz del Macaco se revalorizó? Hizo mucho Rosalía en
1: Rosalía,
0: su día,
1: no,
0: se
1: llamaba
0: mucho por el FIFA.
1: Sí, no, sí, sí. ¿Y cuántas de esas canciones que las conoces por el FIFA?
0: Con
1: ¿no?
0: esto, sí, o sí, sea, del menú, sí, sí.
1: Sí, o sea, yo me quedé desde, no sé, el tema de Blur de Song 2, no sé si fue el FIFA 98, pero desde entonces que, digamos, varios quedamos enamorados, ¿viste? Entonces, nada, es lindo y bueno, y como volviendo a lo de la Breche, digamos, un poco eso, digamos, ahora también tenemos un podcast que estamos haciendo.
0: Qué bueno.
1: Que ya sacamos una primera temporada todo el año pasado y ahora acabamos de terminar la segunda, se viene una tercera. Entonces, nada, es verdad que dentro de todos estos proyectos, bueno, nació otro este año que también es esto de la Breche Academy, que nada, también tiene una locura, ¿viste? Y un agradecimiento también por parte de nuestro de la Breche también a todo lo que nos dio la comunidad artística a lo largo de todos estos años, porque, bueno, de alguna manera lo que nosotros estábamos soñando hace mucho tiempo, porque también lo lindo es pensar que muchos de los sueños que estamos cumpliendo en algún momento fueron parte de una pizarra invisible, ¿viste? En nuestras oficinas de qué nos gustaría que suceda en un futuro, ¿viste?
0: Si pudiéramos pedir 3 deseos o 10.
2: Bueno, es que le contaba a Ale que yo me acuerdo de esa pizarra medio desdibujada con el marcadorcito negro sobre blanco que decía Universidad Breche. En los inicios, y se está llevando a cabo
1: y
2: ahora,
1: estamos dando
2: ¿no?
1: esos primeros pasos, entonces, nada, es una locura porque, retomando un poco tu pregunta, creo que la Breche no tiene techo, y no tiene techo también porque ya dejamos de ser solamente una fiesta, ya nos transformamos en primero en una empresa de entretenimiento y también en una plataforma que le está tratando de dar cada vez más lugar a nuevos formatos, nuevos talentos, otras marcas, y que nada, pensar hoy en día a la Breche solamente como una fiesta ya nos queda chico, lo cual golazo, porque creo que de alguna forma toda la vida como que nos imaginábamos como algo que podía crecer y que, nada, que no tenía techo, así que transitando un poco este momento.
0: Muy bien, vamos a hablar algo entendido de la academia, nos interesa mucho y hay que descubrirse a la gente, pero sobre todo es un concepto para la gente, es para todos los públicos, no vamos a cerrar puertas, pero es para la gente joven, ¿no? Que es un poquito el más público de Breche. Entonces, está determinado por un estudio de una universidad que no me acuerdo ahora mismo, Anita, que la capacidad de retención de los jóvenes con esto de las redes sociales y todo esto se limita a los 15 segundos. Ahora metemos el bisturí. Ahora hablamos más, pero para que nos quede un reel chulo y todas estas cosas, te voy a poner el cronómetro en 15 segundos para que me digas lo que es la Breche Academy, ¿vale? 3, 2, 1, pan.
2: Breche Academy es una academia donde vas a poder exacerbar tu potencial como artista, tal cual vos sos, con herramientas técnicas sobre danza, teatro, DJ, para que le puedas dar al mundo lo mejor que tenés que dar.
0: Muy bien, 16. O sea, lo hemos clavado. Perfecto,
2: sí,
0: muy bien.
1: Impresionante.
0: Muy bien, muy bien. Y ahora, ese boceto llevado a la práctica, ¿cómo lo estáis desarrollando? ¿Cuáles están siendo los pasos que estáis dando? ¿Qué es lo siguiente que hay que esperar? Y sobre todo, aquí lo que, cuando me dices todo esto y con la planta ya que se convirtió en una selva, ¿vais a padrinar a futuras estrellas? ¿Van a salir de esa Breche Academy las futuras Lola Índigo, los futuros Quevedo,
1: 100%.
0: Etcétera, etcétera?
2: Sí, seguro que sí, sí. Para, o sea, la idea es, y lo traigo un poco de la historia de Breche hacia acá, es que, y mi historia como artista, porque soy de absolutamente una generación más antigua, y,
0: bueno,
2: y mezclándome
1: le
2: con...
1: decimos clásica.
2: Clásica.
0: Correcto. Vintage.
2: Vintage, soy. Mezclándome con esta generación y en esa idea de que yo también como artista hice una carrera a través de la autogestión, de creer en mí y poder formarme a través de un deseo profundo artístico. La base, digamos, de Breche Academy es poder alentar, dar capacidad, contexto, comunidad a esos artistas que son potenciales superestrellas, sí. Pero que a veces no tienen el contexto, y no por una cuestión, digo, monetaria, no tienen el contexto porque tal vez, no sé, culturalmente no están estimulados a poder ser quienes son. Y
0: ¿estamos hablando de todo vocalistas o también hay bailarines, DJs?
1: No, sí, 100%.
2: Es performer, ¿eh?
1: De hecho, bueno, creo que ahora mismo, digamos, todo el programa que estamos armando está bastante llevado, sobre todo a, bueno, bailarines, actores, vale, músicos, digamos. Pero también nosotros creemos que hoy en día, con lo exigente también que es el mundo del arte, hace falta que uno tenga un poco de todo, ¿no? Es decir, que nosotros estamos tratando de forjar un estilo muy particular de artista, que es este artista medio integral, este artista medio todoterreno, ¿viste? Que tiene esa capacidad de ser magnético para con los demás y tener esas herramientas actorales, pero que también utiliza el cuerpo de una manera que pueda expresar lo que sea, que quiera, y además obviamente tengo un conocimiento de lo musical, que obviamente nosotros lo abordamos ahora mismo en esta primera instancia desde la cultura del DJ, que obviamente es algo en lo que nosotros tenemos mucho para aportar, y que obviamente también queríamos que fuera como un primer paso para mucha gente, y que obviamente tuviera como la posibilidad de abrirle a muchos de estos chicos también la chance de, bueno, de acercarse a la fiesta Brech como una primera posibilidad laboral.
0: Es un debut en el Maracaná, ¿eh?
1: Claro, digo, como que sea un lugar en donde también ellos puedan, nada, hacer como unas pruebas y encontrarse también arriba de un escenario.
0: En casa, al mismo tiempo.
1: Claro, pero que obviamente, y volviendo también a esta locura que es el proyecto, cuando empieza a cobrar vida propia, nos empezamos a dar cuenta de que la Brech Academy tiene también, viste, la posibilidad de soñarse más allá de los límites de la Brech, viste, incluso, y empezar a decir, hey, hagamos nuestros propios shows, hagamos nuestros propios festivales, desarrollemos nuevas marcas, empecemos a hacer, no sé, espectáculos de todo tipo, de teatro físico, de música. Entonces, si te soy sincero, ya a esta altura del partido, y con muy poco tiempo de experiencia también, porque imagínate que ahora mismo, hace unos días nada más, encontramos el primer cast, digamos, de talentos para Madrid, y todavía estamos a dos días de dar la primera clase. ¿Con qué nos vamos a encontrar? No lo sé. No lo sé, ¿viste? Pero lo que sí nos dimos cuenta es de que encontramos una forma de descubrir talento, después de también muchos años de experiencia encontrando talento en toda la ciudad del mundo, básicamente, y que descubrimos nuestra forma de hacer entretenimiento, nuestras características, y sentimos que a través de eso, nada.
0: Eso de las características me interesa, porque ahora te pregunto cómo lo vais a vender, cuánto va a tener de reality esto, cómo se va a poder seguir, si los canales de Brech se van a volcar en redes sociales, bueno, un poquito la parte de exteriorizarlo. Pero Ana, sobre todo a ti en lo metódico, que creo que es lo que más te toca, efectivamente, ¿cuántos vais a fijar, qué cosas os gustaría coger o qué cosas no os gustaría coger de los Operación Triunfo, Fama a Bailar, Factor X, todas estas cosas que han ido recompensando talentos y también, bueno, adoctrinándolos y haciendo por su crecimiento?
2: Sí, creo que esta academia va a estar muy enfocada en... tiene como unas patas que es aprender mucho,
0: ¿vale?
2: ¿No? Porque, digo, esto es una generación entre 18 y 26 años que medio decidió ser artista pandemia,
0: sí.
2: Algunos no más, son más chiquitos,
0: sí, pero muchos, sí.
2: Sí, donde estudiaban mucho a través de las redes y tal, entonces la verdad que darles un espacio físico donde puedan, no sé, las clases de danza, corregirse, tomarlas, teatro, estar con gente, aprender realmente el instrumento humano que es necesario, va a ser una de las patas importantes, va a ser una academia exigente, académicamente.
0: ¿Tú eres profe buena, profe mala?
2: Yo soy buenísima en todos los sentidos.
0: Sí.
2: No, pero bueno, la exigencia tiene que ver con la personalidad, ¿no?
0: No, lo digo porque, bueno, tú lo sabes que eres mejor que nadie para hablar de ello, pero a veces el punto de la exigencia con la juventud es difícil de calibrar cuando tú quieres lo mejor para ellos en cualquiera
2: pero,
0: de los casos.
2: Sí, pero ¿sabes que se acomodan bien? Es como que porque una cosa importante de la academia es que tiene una materia que se llama composición, que en realidad las herramientas que les damos académicas están para que ellos puedan componer. Entonces, el momento creativo esa exigencia se pone linda porque les estás dirigiendo, les estás mostrando lo bueno que tienen, los estás haciendo brillar, se estimulan. Entonces, aprender lo técnico casi que bienvenido sea, ¿viste?
3: Sí, sí, sí.
2: El tema es el objetivo. Si vas a estar haciendo técnica para estar encerrado en tu casa aburrido, y no, ni a mí me estimula ni a nadie. Hay algo de la academia que es hacer. Nosotros hacemos contenidos, digo, tanto para las redes como para mostrar, y el hecho de hacer te estimula mucho, ¿viste? Y entonces, bueno, guiamos, dirigimos. Con Ale muy a la par, yo tengo como, bueno, toda una historia académica y de performer, pero la visión conjunta con Ale nos estimula mucho. Y hemos hecho ya una muestra de esto, ya arrancó en Buenos Aires, tenemos el segundo trimestre allá, y se impregna de una energía muy particular la comunidad, ¿viste? Que deja el celular, cosa rara, estos 15 segundos ¿sí? no suceden. Claro, y está siendo emocionante, o sea, es innovador, ¿viste? Hay algo detrás de eso que está bueno. Entonces van a salir estos artistas, obviamente los elegimos con un potencial como para poder desarrollarlos, pero todo el contexto es ese.
0: Pues así es como se tiene que hacer. ¿Y cómo se tiene que exportar esto para la gente que ya conoce la marca Bress, pero que no sabe que tiene una academia y no sabe cómo puedo ver el último capítulo, el último reel, o el seguimiento de ya desde, no sé cuántos seleccionados son?
2: 15.
0: Pues de los 15, mi artista favorito, porque siempre uno va a ir más a por uno.
1: No, bueno, obviamente todo es tener una cobertura constante, digamos, en las redes sociales, Bress Academy, tanto en TikTok como en Instagram. La idea también es, a medida de que vayamos atravesando estos primeros semanas de aprendizaje y todo obviamente va quedando documentado. En Buenos Aires ya largamos un primer documental que trata un poco sobre las audiciones, estuvimos generando también muchos contenidos nuevos, viste, originales, música original, coreografía, nada, visual, todo, y la verdad que nada, está espectacular. Y obviamente también nosotros queríamos que la Bress Academy también se transformara en, bueno, una nueva plataforma en la cual no solamente los talentos nuevos pudieran ser descubiertos por parte de la audiencia y el público, sino también como un nuevo punto de partida para que también todos nuestros artistas favoritos, todos nuestros amigos, todas las personas con las que quizás algunos de ustedes hayan visto que vinieron a nuestras fiestas y todo, bueno, también se pudieran relacionar con el mundo de la enseñanza y de poder transmitir todo lo que es su experiencia y su camino del artista, que en muchos de los casos es un camino obviamente lleno de obstáculos, es un camino lleno de, a veces muy solitario, ¿viste? Y que poder traérselo y compartírselo a las nuevas generaciones me parece que le trae un valor infinito.
0: A crear un fandom desde un principio.
1: Ni hablar. Bueno, sí. imagínate todo lo que es, nada, eso, ¿viste? Vivir tu vida arriba de un escenario o enfrente de una cámara y realmente poder transmitirle todo eso a una nueva generación que está empezando, dando sus primeros pasos, es invaluable. Entonces también, bueno, tener varios encuentros con algunos de estos artistas. Y aparte también, lo que nos parecía interesante era que no solamente pudiera venir, viste, el nuevo artista joven, recontrapegado, sino también gente que viene con muchos años de trayectoria, actores más consagrados, viste.
2: Griselda Siciliana y me acaba de decir que va.
1: ¿Sí? Bueno,
2: ¿conocen?
1: Perfecto.
0: No lo conozco, pero me muero de ganas.
1: Bueno, en Argentina es realmente una actriz histórica.
2: En el mundo, sí.
1: Sí.
2: Hay una serie que se llama Envidiosa que también está muy pegada.
0: Sí. Ah, pues fíjate, ¿eh? Qué contraste tan chulo.
1: Sí, no. Entonces, viste, eso para nosotros siempre fue como una cosa importante, que era, que igual es un norte que compartimos también con la fiesta y con básicamente todo lo que hacemos, que es crear comunidades, es crear plataformas, es crear espacios en donde la gente vive junta, digamos, de alguna manera, y no en forma de reality, de que no lo vamos a mandar todos a vivir en una misma residencia, pero...
0: Vale, bien sabido.
1: Pero por ahora. por ahora. Pero no, sí, creo que, digamos... Esta idea de poder generar también compañías, viste, espacios en donde uno diga, bueno, todos estos artistas juntos trabajan juntos y hacen cosas juntas. Sí, como para también irle un poquito en contra quizás esa cultura que a veces nos hacen los programas de reality en donde hay uno que es mejor que otro y hay
0: Vale. Eso va, es muy interesante.
1: Viste, porque no en un punto... Sí, creo que a veces esa cultura de unos son mejores que otros
0: No, no sé. Es vuestra vía, no es vuestra vía.
2: No, no es nuestro camino.
1: No, no es nuestro camino, y porque no fue la... De hecho, si vos te fijás, digamos, La Breche es una empresa que toda la vida se... le dio lugar a un montón de jóvenes, y no por eso fue tipo, hoy toca este, y generar como individualidades todo el tiempo, sino todo el tiempo un conjunto, un colectivo, es un grupo de gente que va para adelante y que lleva una misión en conjunto, digamos.
2: Sí, hoy pensaba, estaba, digo, se me ocurrió recién que me contabas, y bueno, y soy parte de eso, de que hablamos en términos futbolísticos, ¿no? En la en la Breche siempre.
3: Sí, es verdad.
2: En la dirección, sí. Pero mismo en las reuniones internas.
0: Ah, no sabía que de puertas para adentro...
1: No, todo el tiempo, todo es una comparación infinita.
2: Y me parecía muy divertido, ¿no? Que Ale me... Bueno, nada, es como, vamos a meter un gol, vamos. Sí, a Breche Academy es un golazo, lo vamos a hacer en equipo. Y
0: con
2: los
0: un
2: jugadores...
0: buen plantel, sí. Aquí podemos estar hasta mañana, ¿eh?
2: Y claro, y es muy divertido porque tiene que ver con eso, o sea, gana el equipo.
0: Eso es.
2: En los artistas también, gana el equipo.
0: La última, ¿por qué España, tanto el concepto general como Breche, ha cuajado a la perfección, ha ido mucho más lejos de Madrid, aunque aquí de vez en cuando tenemos nuestro caramelo rosa particular? Y por qué también, imagino que un poco de la mano, pero bueno, el tema de la academia, pues llevarla a España y todo eso. ¿Por qué España, chicos?
1: Bueno, realmente, o sea, en primer lugar, porque obviamente...
0: Salvando el idioma, que es un poco lo lógico.
1: No,
0: y todo
1: no,
0: eso.
1: obvio, sí, pero sí. Digo, creo que, o sea, para la Breche, España es un lugar muy, muy especial. Creo que desde que llegamos acá, obviamente, el público español nos recibió con los brazos abiertos. Y además de que, más allá de que La Breche venga de y haya nacido en Buenos Aires, nosotros nos sentimos que tenemos, somos españoles, digamos, acá. Hemos logrado armar un equipo local impresionante. Tenemos, nada, una afinidad cultural aparte con todo lo que sucede acá. Y sobre todo que España es un lugar en donde el talento está presente en Carrington. Creo que cuando nos miramos a los ojos y dijimos, vamos a abrir la academia en todo el mundo, sí. ¿Por dónde? España.
2: Madrid.
1: O sea, Madrid. Vamos ahora ahí. Ahí es donde tenemos que estar. Y la verdad que el otro día que, bueno, también tuvimos este encuentro, porque nosotros veníamos hablando y soñando, ¿viste? Y armando las primeras convocatorias y todo, y de repente el otro día fue real. ¿Viste? Estábamos en un salón.
2: ¿No sabes qué emocionante fue?
1: Con 100 chicos. Con 100 chicos.
0: El primer encuentro, quieres decir,
2: sí,
0: aquí.
1: Claro, ¿viste?
2: Y el proceso de audición, que fue hermoso. Fue
1: impresionante, ¿entendés? Y encontrarnos con también el talento español, que aparte es re lindo porque es muy heterogéneo, porque hay algunos que te vienen del sur, otros que te vienen de allá, otros que llegaron a España hace 3 días y se están encontrando, ¿viste? Como, es toda una locura, y además distintos...
0: La que hemos liado, ¿no? Os quedasteis ahí.
1: Hermano, por favor. No, sí, fue un momento realmente de estar ahí y decir... Uf, ¿en qué nos metimos?
2: Sí.
1: Pero bueno, nosotros somos fanáticos del caos y somos fanáticos de los desafíos. Sí. Entonces, nada, realmente nunca dudamos de que España iba a ser un lugar en donde la Breche Academy tenía que echar raíces. Estamos recontra contentos de que Madrid haya sido la primera. Soñamos con que también podamos llevar la academia o distintos formatos de la academia a otras plazas también dentro de España y ojalá también dentro de a todo el mundo. Y que bueno, que esto sea como el comienzo también de un espacio que celebre la cultura de España, que celebre la cultura joven y que también le dé nuevos recursos. Ojalá, digo, me encanta pensarlo desde un término más reality, digamos, y como esa historia, porque me parece que toda la historia de crecimiento de un artista es algo que es interesante y que seguramente haga eco en un montón de otras personas, pero también digo, nos gustaría soñar con que de repente la Breche Academy se transforme en Berkeley, ¿entendés? Como
2: al mismo tiempo.
1: No, pero fuera de joda, ¿viste? Como que soñamos con armar un espacio de enseñanza, más allá de lo lindo que es el entretenimiento y acompañar también a un espectador, porque creo que todo lo que hacemos obviamente siempre tiene que involucrar al público y tiene que ser para ellos, porque hey, si haces arte y no lo compartís,
2: ¿para qué?
1: ¿Para qué?
0: No, completamente. ¿No?
1: Pero bueno, creo que justo con Ana tenemos esta cosa de que venimos hace muchos años educando y generando equipos en todo el mundo y sentimos que de ese gran aprendizaje, bueno, hay algo que podamos volcarle también de vuelta y como un regalo, porque también, dicho sea de paso, estos 15 chicos que quedaron ahora mismo van a entrar en este plan a forma de beca, por lo tanto, viste, o sea... todo la idea por el momento, digamos, de la Breccia Academy tiene que ver con este plan de becas en donde la gente entra y se forma de manera gratuita y es, accede a ese tipo de conocimiento. Entonces, nada, soñamos, la verdad, que esto pueda, nada, seguir creciendo. Estamos seguros de que el año que viene va a tener más vuelo todavía y seguramente, viste, se vayan sumando también otras artistas, marcas, todo, que vayan colaborando y que nada, que haga crecer realmente este viaje. Estamos muy orgullosos y es el comienzo de algo hermoso.
0: Pues nuestro granito de arena es este, chicos.
2: Un montón,
0: charlar
2: gracias.
0: Con vosotros, abriros los micrófonos de Radio Marca, que es una sintonía amiga, y desearos la mejor de las suertes por dos motivos principalmente. El primero, bueno, porque las expectativas son altas, como no puede ser de otro modo con esta marca, porque 100%. Hay 15 chavales que han encomendado vuestra carrera profesional para con vosotros y que vosotros también le deberíais corresponder. Y el segundo de los motivos por el cual os quiero desear mucha suerte es por la cercanía. Cuando se habla del director de una empresa, cuando se habla de la directora de una academia, bueno, pues la gente se imagina corbatas, la gente se imagina correos electrónicos, la gente se imagina es un chaval, es una profe, es alguien que se preocupa por sus alumnos, es un chico que quiere que la gente se lo pase bien en su fiesta. Bueno, pues eso me ha gustado un montón y recomiendo mucho que os conozcan, 100%. Que os reconozcan el mérito que tenéis por Breccia y ahora también por la Academy. Chicos, cuidado mucho.
2: Oh, muchas gracias. ¿Dónde lo vemos?
1: Bueno, en Breccia Academy, todo el contenido, tanto en TikTok como en Instagram. Y bueno, obviamente siempre atentos a la red de Breccia, que como cuenta madre está contando todo el tiempo.
2: Gracias, amigo.
0: Gracias a vosotros. Un abrazo fuerte. Breccia Academy, aquí están. Han llegado para quedarse ya en Madrid, ya en España y ya para todos vosotros.
3: Toro Viejo tiene mucha alma, ya te digo que viene celebrándose 23 años, son muchísimas ediciones y siempre se ha hecho desde una realidad, desde un cariño. 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
4: ¿Qué puede extraer la gente de Toro Viejo haciendo una frase determinante?
3: Creo que puedo asegurar al 100% que saldrán con una sonrisa de oreja a oreja y felices de haber vivido ese espectáculo tan importante, tan impresionante que tenemos para ellos.

Pues te doy un besito y nos vamos. 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

0: Dios.
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3: Las llegadas de Braulio Vázquez y Javier Aguirre al Valencia Club de Fútbol han provocado una corriente de optimismo e ilusión en la parroquia valencianista. El Valencia por fin vuelve a tener a personas de fútbol con experiencia y un buen currículum en los dos puestos más importantes del organigrama deportivo, lo cual es noticia bajo la gestión de Meriton. La llegada de Aguirre al banquillo de Mestalla me parece una decisión lógica y muy oportuna, teniendo en cuenta la situación social y deportiva que atraviesa el Valencia Club de Fútbol. En primer lugar, porque el mexicano siempre ha sido un entrenador súper carismático, capaz de enganchar a la gente y de quitarle hierro a la situación, por muy delicada que sea. En este sentido, me parece el perfil indicado para reemplazar a Corberán, teniendo en cuenta que el valenciano infravaloró demasiado la parte más humana de su gestión con los jugadores y el personal a su cargo. En segundo lugar, porque hablando mal y pronto, para que todo el mundo me entienda, Aguirre es un tipo con el culo pelado, que las ha visto de todos los colores, y el reto de salvar ahora al Valencia y conseguir que a nivel futbolístico vuelva a ser un equipo competitivo y funcional no debería ser un problema para un tipo que, como él mismo ha reconocido, está muy orgulloso de que se le identifique como un bombero en este tipo de situaciones. Y en tercer lugar, aunque este punto no es menos importante que los dos anteriores, porque su libreto futbolístico, a priori, encaja bien con las virtudes y los defectos de esta plantilla. Aún está por ver si Aguirre decide jugar con línea de 3 o de 4, aunque Braulio dijo hace unos días que tiene en mente fichar otro central. O si para el mexicano, Javi Guerra tiene que actuar de 6, de 8 o de 10. Los entrenamientos, los partidos a la vuelta del parón y el paso de las jornadas nos irán ayudando a resolver estas y otras cuestiones. Pero lo más importante en este momento es que Aguirre cierre filas. Agite ese vestuario, recupere el amor propio de esa plantilla y consiga que el Valencia vuelva a ser un dolor de muelas cada fin de semana.
4: No entiendo el fútbol si no hay entrega, si no hay sacrificio, si no hay voluntad, si no hay amor a la camiseta. Ganarle a los equipos míos tiene que costarte sangre, sudor y lágrimas.
3: Me gusta mucho que Javier Aguirre quiera recuperar esa garra y esa rebeldía tan características de Mestalla. Al propio Aguirre y a Braulio Vázquez tendremos que evaluarlos con el tiempo, evidentemente, y en función de sus actos y de los resultados, como a cualquier otro profesional del fútbol. Pero sobre el papel, la llegada de uno y otro, creo que son las dos mejores decisiones que ha tomado el Valencia de Meriton en mucho tiempo.
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Pizarra de Quintana tenemos que hacer la mejor previa del España-Croacia que se juega en Sevilla. Repasar la presentación de Aguirre en Valencia, debatir con Jaume Naveira, Albert Fernández y Julián Escudé y analizar a 7 selecciones europeas diferentes que tienen muy buena pinta.

0: tal, oyentes de Radio Marca, amigos de la pizarra de Quintana? Bienvenidos a este martes 29 de septiembre de 2026, en el que juega la selección española. Sí, pero también tenemos que hablar de la llegada del Vasco Aguirre al Valencia, al banquillo de Mestalla. Hola, Nahuel Miranda. Hola, Alex de Llano. Chicos, ¿qué tal? ¿Cómo estáis?
1: ¿Qué tal? Muy buenas.
0: Nau, por fin se presentó ayer Javier Aguirre ya públicamente en Mestalla, en rueda de prensa, y destacaba eso en el editorial, que creo que fue una de las mejores frases que dejó. Una frase que no nos sorprende con Javier Aguirre, que a sus equipos, para ganarlos, hay que sudar mucho, hay que pelear mucho, y espero que veamos a un Valencia muy competitivo, muy bronco, muy de la filosofía de Javier Aguirre, la verdad.
1: Sí, casi una hora de rueda de prensa de presentación. Le veía a los compañeros del larguero un reel con las respuestas graciosas, ¿no? Las virales.
2: Una pregunta de Luco, incluso.
1: Sí, una pregunta de Luco. Es una pregunta igual un poco injusta, de no me la hagas, güey. Es todo muy gracioso. Y luego dejó mensajes contundentes. No ha querido hablar de objetivos. Ya sabéis que hay una cláusula en su contrato que le permite renovar de manera automática si el Valencia clasifica vía Liga a la Europa League la próxima temporada. Él ha querido ser muy cortoplacista, no ha querido embelesar con discursos, pero ha sido muy franco respecto a la idea que tiene de fútbol. Escuchábamos esta reflexión de cómo compiten sus equipos. Me ha parecido una comparecencia muy completa, y leía ayer, que me disculpe el tuitero porque no recuerdo el usuario, una reflexión muy acertada, que hablaba de que este Valencia tiene un problema mental. Muchas veces el problema que atraviesa el Valencia es tener una falta de alegría. Creo que en esto Javier Aguirre va a ayudar una barbaridad. Luego veremos en lo táctico lo que puede cambiar, pero me parece el problema número uno que tiene que afrontar el Valencia, y creo que con este tándem de Braulio y de Javier Aguirre empieza a atajarlo.
2: Sí, y ahora pues es un momento, dentro de, obviamente, no todo lo que está ocurriendo en el Valencia Club de Fútbol, que pueda aparecer una pequeña luz de esperanza. Me parece que tanto Braulio como Javier Aguirre representan precisamente eso. Se están encontrando un club que de los pies a la cabeza hay que reformarlo entero, y que me parece que ahora pues llegan cuatro manos que van a poder aportar muchísimo para ello.
1: Hablado de grandes mimbres, ha destacado el papel de los futbolistas jóvenes, que es algo que tienen que tener proyección en el futuro. Mira, justo ayer estuve, tuve la oportunidad de charlar con Raúl García, que debuta con 18 años en Osasuna, con Javier Aguirre precisamente, y hablaba muy bien del papel de Javier Aguirre como formador. Al ser un técnico bombero, como él mismo ha reconocido, se le asocia a futbolistas quizá más veteranos y que consoliden un poco más una base de experiencia dentro del equipo. Pero creo que Aguirre se ha sabido adaptar a lo que ha tenido. De hecho, puso el ejemplo de cuando él llega al Real Club Deportivo Español y tiene que tirar de los veteranos porque el equipo era muy joven, pero también hablaba de una situación desesperada. Tiene 93 puntos por delante del Valencia, son 31 partidos.
0: Hay mucho margen.
1: Habla de que, no, que precisamente es una situación, entre comillas, cómoda, porque no te apura el tiempo. Tienes hasta mayo para poder revertir la situación. No es una situación desesperada, sí complicada. El Valencia está en descenso y eso no puede ser normal, pero está lejos de ser la situación de mayor urgencia que a la que ha acudido Javier Aguirre en toda su carrera como entrenador.
0: En eso estamos de acuerdo. ¿Qué futbolistas creéis que se pueden ver potenciados con Javier Aguirre ahora, con su llegada al banquillo del Valencia?
2: Bueno, yo creo que Javi Guerra, siempre con los cambios de entrenador, es un futbolista que termina por reaccionar. A mí me parece que ahí podemos tener uno de esos nombres. Y luego realmente es que creo que dentro de la plantilla del Valencia hay muchísimos jugadores que tienen que dar paso hacia adelante. El caso de Tárrega, por ejemplo, que yo creo que puede verse reforzado al jugar en una línea de tres y de encontrar algo de estabilidad en esa defensa. Entiendo que quizá podemos ver algo más de Hugo Duro, que lleva también un tramo bastante complicado en cuanto a la gestión de su carrera en el Valencia, pero bueno, realmente es que me parece que todos pueden dar ese paso hacia adelante, porque es que estamos viendo un Valencia que necesita varios pasos hacia adelante, incluidos de referentes como Gallá, por ejemplo.
1: Yo del que más espero precisamente es de Gallá. Me ha hablado Aguirre de futbolistas que necesitan recuperar la alegría, que necesitan una charla, el hacer borrón y cuenta nueva. Para Gallá, que ha vivido los momentos más duros de la era Meriton, que debuta ya prácticamente con Nuno, o al menos se consolida en el equipo con Nuno, ha sido una travesía muy dura. Desde la marcha de Parejo es el primer capitán del equipo, es una figura que creo que le ha pesado mucho, que le ha supuesto una responsabilidad excesiva, y que no ha sabido llevarla, no se ha sentido cómodo en ningún momento. Recordemos que acaba contrato esta temporada, que con la anterior dirección deportiva ya había un principio de negociación que no gustaba para nada a la parte de José Luis Gallá, y creo que todos estos ingredientes, más la llegada de Javier Aguirre, pueden suponer un cambio de rumbo para una carrera la de Gallá, que estaba yendo para abajo, estaba siendo suplente con Corberán, con Óscar Sánchez ha recuperado la titularidad, y creo que debe ser un pilar para este nuevo Valencia de Javier Aguirre.
0: Sí, es verdad que la situación de Gallá es compleja por el tema contractual, bueno, por lo que hemos ido conociendo durante el verano de la renovación, la oferta que le ofreció el Valencia, etcétera. Pero es verdad que el rendimiento de Gallá en los últimos tiempos viene siendo malo. Es decir, que Gallá no está jugando por el tema de la renovación. Yo creo que Gallá dejó de jugar y de tener protagonismo porque su rendimiento a nivel deportivo ha caído, y ojalá lo pueda elevar ahora con el Vasco en el banquillo de Mestalla. Luego seguimos hablando de Javier Aguirre en tiempo de debate con Naveira, con Albert Fernández y con Escudé, pero hoy juega la selección española. Lo hacen el Ramón Sánchez Pizjuán, 9:45 de la noche ante Croacia, y ayer Luis de la Fuente aseguró que va a haber rotaciones.
3: Nosotros lo que intentamos siempre es tener un equipo equilibrado. Los jugadores, obviamente, este formato, con un viaje que llegamos ayer, de muchas horas de viaje, un entrenamiento y jugar el partido hoy otra vez con otro viaje, pues es razonable que habrá algunos cambios por refrescar un poco el equipo, por no solo refrescarlo, que sí, pero que además, porque es que tenemos 26 jugadores que cualquiera podría jugar desde el principio, en cualquier momento del partido. Y mañana entendemos que habrá que dar un poquito de energía, sobre todo en algunas demarcaciones, pensando en que dentro de 4 días otra vez tenemos otro partido. Pero vamos, los jugadores están todos en perfectas condiciones, todos podrían jugar. Y mañana, insisto, valoraremos un poco quiénes son las posiciones que más nos interesa cambiar.
0: ¿Por dónde creéis que pueden ir los tiros hoy en el 11? ¿Cuáles pueden ser esos cambios, esas rotaciones?
2: Yo me imagino que el centro del campo, ¿no? Que es donde al final España tiene más posibilidades para rotar. Me parece que sería lógico ver

0: Y luego no me imagino demasiado más. No sé si igual alguna posición defensiva, pero tampoco lo veo demasiado claro.
1: En defensa yo creo que el lateral izquierdo, Cucurella está para que lo sienten. Siempre hemos dicho que es una gran dupla el Cucurella-Grimaldo y que también al mismo tiempo Cucurella le había dado muy pocas oportunidades a Grimaldo de ser importante porque había destacado, pues es el día uno, en cuanto le da la confianza Luis de la Fuente. Creo que no es el caso y que Grimaldo ha empezado mejor la temporada que Cucurella, puede aportarle mucho en salida de balón y en un contexto de partido donde creo que va a haber menos intercambio de golpes que lo que vimos el otro día frente a Inglaterra, con España sintiéndose cómoda con pelota, me imagino a Grimaldo en el once titular.
2: A mí me gustaría mucho ver a Fermín de inicio. Habló ayer Luis de la Fuente de Fermín, dijo que es un jugador que evidentemente encaja muy bien en la filosofía y en el juego de la selección. Me gustaría verlo, me gustaría ver a Rodri, Pedri y Fermín por delante, la verdad.
0: Rodri, Pedri y Fermín. Bueno, sí.
2: Y en izquierda lo de Nico Williams.
0: Lo hemos visto ya en alguna ocasión esta temporada, sí, ese centro del campo, me parece.
2: Por lo que sea, funciona bien ese, ese trío en el centro del campo. Nico Williams, veremos, ¿eh? Baena entra muy bien desde el banquillo, sí. Baena viene siendo titular.
0: Sí, pero por eso digo, ¿no? Quiero decir, puedes invertir ahora un poquito, te puedes permitir invertir en
2: recuperar en futbolistas.
0: Sí, o sea, a ver, sí, yo por eso decía el tema Nico, el tema Merino, futbolistas que igual necesitan, no que necesiten, pero que puedes entender que ahora mismo pueden tener un rol diferente en la selección y puedes invertir en ellos para recuperarlos, sobre todo porque es un parón muy largo, ¿no? Todavía quedan tres partidos contando con este para la selección española.
2: Sí, sí, hay muchos futbolistas a los que queremos ver, caso de Roberto que hablábamos la semana pasada.
0: Se ha quedado fuera.
2: Víctor Muñoz. Bueno, pero durante el parón los veremos.
0: Sí, pero se ha vuelto, o sea, quiero decir, para Croacia se ha quedado fuera de la convocatoria.
2: Bueno, para los dos que quedan, digo yo.
0: Te entiendo, ¿no?
3: Ya que lo llevas, esperemos, ¿no?
2: Ya que va, que juegue algo. ¿Qué escenario de partido imagináis? España muy mandona y Croacia muy atrás.
1: Sí, es cierto que me imagino a Croacia por momentos queriendo ser muy agresiva sin pelota. Creo que no es un ejercicio que pueda hacer durante todo el partido, pero sí que en momentos localizados intentar apretar un poquito más arriba, porque no me parece el equipo que mejor pueda aguantar un bloque muy bajo. Creo que con Vukovic y con Guardiola el equipo puede defender más adelante. Debe ser una de las nuevas señas de identidad del equipo con Slaven Bilic, que es otro de los técnicos que redebuta, podemos decir, que ya estuvo como seleccionador croata. Creo que son, ya digo, futbolistas para tirar un poco el equipo más hacia adelante, pero sigue siendo muy importante en este equipo Luka Modric, que marcó el otro día frente a Chequia.
2: Dijo ayer Bilic que España tiene cositas por donde que se pueden aprovechar, que hay cositas
1: pero lo dijo en español o le tradujeron, ¿no?
2: Dijo cositas.
0: Dijo que tiene cositas. Van a pasar cositas,
2: ¿no? El Sánchez Pizjuán. Entiendo que por ahí se estará refiriendo a la transición de España, ¿no?
0: Sí. Hay que decir que
2: la de Rodri,
0: que dentro de
1: Oasis con espacio,
2: claro,
0: dentro de todas las selecciones de lo que es la Nations League, la primera división, Croacia es la que más recupera en el último tercio por partido. Es verdad que la muestra es solo de uno, pero luego también es verdad que en ese partido y en el compilado de todos los demás es el que menos expected goles esperados en contra ha recibido. Por lo tanto, yo creo que nos vamos a encontrar un equipo que va a intentar ir a morder arriba, pero que es verdad que luego España agradece mucho que le vayan a morder arriba, porque tiene opciones de pase para terminar con la circulación, desbaratando cualquier tipo de presión.
1: Luego, como decías, vamos a estar hablando con Navira de varias selecciones.
2: Sí.
1: Creo que no es el caso de Croacia, no vamos a dar tantísimo detalle, seguro que algo le podemos preguntar, pero de esa generación que comienza a formarse en la previa del Mundial del 2018, que llega a la final del Mundial, a este momento hay, yo creo que en ese momento una selección que se sentía pequeña, que llevaba tiempo sin competir a las mil maravillas, ahora hemos visto en los últimos años mucho jugador croata de muy buen pie. Se caracterizaba aquella Croacia por meterle mucha garra. Creo que hay jugadores de mejor pie y la voluntad es poco a poco ser un equipo más propositivo. Le va a costar, es una transición que no supo hacer en el tramo final de la etapa anterior, y que creo que con Slaven Bilic es un poquito la intención, que el jugador croata vuelva a ser muy importante con balón y que pueda dominar ese tipo de escenarios. No como para rivalizar contra España, yo por ahí veo un partido duro para ellos, pero sí que me da la sensación de que la idea del proyecto va más por ahí.
0: Y que luego tienes en cuenta jugadores que están con la flecha para arriba. Está en la selección, Perisic siempre es un futbolista de los que daña, era actuando como lateral izquierdo, tiene la presencia de un Baturina que ya en el tramo, en la segunda

0: Una parte de la temporada fue muy importante para el Como, lo vimos en la Copa del Mundo también, es un jugador que tiene muchísimo talento y como bueno.
1: El partido que hace ante el Leipzig en la primera jornada de Champions.
0: Sí, brutal. Futbolista de mucho talento y bueno, leemos en las páginas de Marca que el 9 titular va a ser Budimir, así que va a ser un choque bastante interesante, Budimir, Kubacilapor.
1: Y luego, en el caso de Croacia, esto que puede sonar topiquero, creo que con Croacia no es. Es una selección que compite siempre muy bien. Sí. Oye, igual lo coge España, le mete 4 goles y se acaba el partido. Puede ser, porque España es superior. Pero
2: en la primera temporada de la Nations le metió 6 a Croacia. España en el Martínez Valero.
0: Martínez Valero, sí.
1: Pero competir, seguro que competirá la selección croata. Hablando de la Nations, ayer ganó Francia con un gol in extremis de Olise.
2: Golazo.
1: Una conducción prácticamente recorriendo todo el campo.
0: Y el remate de
1: Sissou.
0: El
1: remate de Sissou a la
0: pelota. En el banquillo, ¿eh?
1: Sí.
2: Dijo
1: ¿a dónde la mandó Sissou, eh?
0: Total.
2: Que es un gol en el minuto 88. Después del partido dijo Zidane que no recuerda muy bien lo que hizo durante la celebración. O sea, para quien no lo haya visto, es la típica celebración de entrenador que se le va la cabeza, que empieza a celebrar como un loco y se encuentra la posta que vemos ahora en todos los campos con el conito y la pelota para sacar rápido de banda y engancha esa pelota y le mete una bola.
0: Pero vamos.
2: Si fuera el Bayern Leverkusen.
1: Además le mete un pelotazo. No le pega ni con el peine.
2: De hecho, si no fuera Zidane, diríamos que mal le ha pegado.
1: Que mal le ha pegado, sí. Pero siento Zidane, es verdad que es un golpeo poco glamuroso para lo elegante que era Zinedine Zidane jugando. Ganó la selección francesa, que ya digo, lo tuvo que resolver al final con una gran acción de Olise, que es un futbolista fantástico. Dijo Zidane al acabar el encuentro que está enamorado de Olise, me extraña. Es muy, muy, muy, muy bueno. Y el gol, la acción es una barbaridad.
0: Sí.
1: Francia hizo daño con los extremos, Dué por un costado, Lise por el otro. Luego, como decía, vamos a analizar a varias selecciones con Aveira. Una de ellas es la francesa. Zidane está apostando por un 4-3-3 muy marcado,
0: muy
1: extremos
0: claro.
1: abiertos, extremos que hagan daño y claro, ahí tiene Francia para ponerse la puta.
0: Y de momento, 2 goles, 2 victorias, no ha encajado y la selección francesa es líder de ese grupo primero de la división A de la Nations League y encontrando, pues primero, muy probablemente los resultados antes que lo que es el juego, pero es que en muchas situaciones es más importante que se le den los resultados para seguir construyendo y me parece que el inicio de Zidane no puede ser mejor al mando de la selección francesa.
1: Ha empezado con buen pie, no obstante, la gran noticia de la noche, de la jornada de la Nations, fue la victoria de Italia ante Turquía, en Turquía, en Bursa. Una primera parte brillante de Italia, de verdad. Hacía tiempo que no veía jugar a Italia como jugó anoche, sobre todo los primeros 45 minutos. En el 27 lleva ganando 0-3. Es verdad que los dos primeros goles llegan de errores turcos. Uno, Chekicheli, que no despeja bien la pelota. El otro, Bayindir, que deja el balón muerto en el área pequeña
2: para
1: que lo aproveche la selección italiana. Pero me gustó mucho la primera parte de Italia. La verdad, me pareció muy positiva y un hilo del que debería ir tirando Mancini para reconstruir esta selección.
2: Sí, además con futbolistas que tienen que ser importantes. Marco Pio Espósito, que debe ser el 9 de esta generación.
1: Totalmente.
2: Por cualidades, por potencial, tiene que serlo el 9 del Inter. Estuvo muy en Cayo, de que también marcó en el lateral derecho, futbolista del Brentford, que es uno de esos jugadores infravalorados y que pasan por debajo del radar. Le ha costado tener importancia con Italia, a pesar de las dificultades evidentes que ha atravesado Italia. Y bueno, después de un arranque desilusionante el otro día frente a Bélgica, consigue ganar Italia a una Turquía donde hay muchas dudas. El Mundial no fue bueno. Existe una gran imagen de Montella porque ha hecho crecer a muchos de los jóvenes talentos que tiene Turquía. Pero ya el otro día dijo que cuando pierdes pareces muy malo, cuando ganas eres rubio y guapo y alto. A ver qué pasa con el ex entrenador del Sevilla, empieza a estar muy cuestionado como técnico de Turquía.
0: Sí, luego en la parte italiana yo creo que bastante agradecido, ¿no? El hecho de ver a un equipo como el italiano apostando por esos futbolistas jóvenes que entendíamos que tenían que ser protagonistas, el hecho de ver a Tonali, el hecho de ver a Espósito, el hecho de encontrar la pareja de centrales Bastoni y Scalvini, que es una pareja de centrales que nos entra mucho por los ojos, pero que no habíamos terminado de ver con éxito dentro del contexto selección italiana, de un equipo que, sobre todo esa primera parte, Adri asfixió a la selección turca, manejó muy bien la pelota, encontró múltiples posiciones de remate, tuvo posibilidades para recuperar arriba, para transitar, para dañar, y la verdad es que, bueno, es un gusto ver a Italia poco a poco recomponerse. Es verdad que creo que los problemas de Italia aparecen más cuando es el ciclo mundial que no el ciclo Eurocopa.
1: Ya,
0: así que vamos a esperar un poquito poquito al ciclo del Mundial 2030.
1: Bueno, ojalá este partido no sea de nuevo la excepción en el camino de Italia, sino que marque, oye, un punto de inflexión y a partir de aquí pueda construir Roberto Mancini, que tenemos ganas de volver a ver a Italia hacerlo bien en los grandes torneos. Ya digo, me gustó mucho la primera parte, no tanto la segunda, se abre un poco más el escenario, aprovecha Turquía casi para meterse en el partido con el gol de Yilmaz. Lo resuelve bien Italia con ese 1-4 final. Para hoy, ya que es el grupo de la selección española, Chequia e Inglaterra. ¿Qué os apetece ver de este partido? Que también sea a las 9 menos cuarto, la selección de Santidenia, ante la Inglaterra que vimos otro día de Southgate. ¿Qué os apetece ver?
0: Sobre todo ver cómo puede reaccionar la República Checa a lo que se encontró ante Croacia, ¿no? Y lo que se puede encontrar ante Inglaterra. Es nuestro próximo rival y hay que tener los ojos puestos en lo que es el equipo de Santidenia. Obviamente viene de una derrota. No está terminando de encauzar demasiado bien, pese a tener una generación bastante prometedora con el tema de Pavel Schulk, etcétera. Así que bueno,
1: habrá que ofrezca algo más de lo que ofrece en el Mundial, porque con Koubek en el Mundial fue
2: la voluntad es un poco esa.
1: Los ojos,
2: escuchaba el otro día entrevista de Santidenia con Miguel Ángel Lara, y la idea de la federación cuando va por Santidenia es adoptar un modelo más propositivo. Creo que tiene jugadores para ello. La selección en el Mundial, la verdad que costaba verla. Y también ha costado mucho ver los últimos años a Inglaterra contra rivales inferiores, partidos que se atascan muchísimo, no saber atacar un bloque bajo. Creo que era un problema más de la era Southgate que no tanto de la era Tuchel, yeah. Pero después de las buenas sensaciones que dejó Inglaterra con balón el otro día, yo quiero ver si las puede extender en un partido muy diferente.
1: Lo veremos, si mañana lo comentaremos aquí en la pizarra. Hoy, por cierto, en el 628-26-90-92, pronóstico y MVP del España-Croacia que se juega en Sevilla. Y lo que queráis, en general, de la jornada de la Nations, que está ofreciendo buenos partidos. La verdad que, sí. Lo decía el otro día con Nau, Alex, nos gusta esta competición.
0: A mí la Nations me gusta,
1: sí. Me acuerdo que nos gusta. Sí, sí. ¿Tú también compras?
0: Sí.
2: Parece una tontería, pero hablábamos antes de la celebración de Zinedine Zidane. Poder generar una competición que, al menos a los futbolistas y a los protagonistas, le genere esa sensación de presión, de que ganas y te alegras de verdad como si fuera una fase final de un torneo grande, me parece muy potente comparado con lo que hay en otros sitios.
0: ¿Y puedo abrir un melón?
1: A ver. Que sea bueno el melón, ¿eh? Pálpalo bien.
0: De Villaconejos. ¿Os gustaría que la primera fase de la Nations fuera toda seguida? Quiero decir, ya que hemos hecho parón de 4 partidos, que fuera de 6.
1: En 3 semanas.
2: Demasiado.
0: Sí, ¿tú crees que meter ahí una competición de selecciones rollo fase de grupos de Mundial y luego en marzo ya hacer las finals?
1: Demasiado, ¿no?
0: Sí.
1: ¿No crees?
0: Esa era la idea principal, la de hacer todo el mes de parón.
2: Esto se ha pedido mucho. Lo que pasa es que hay gente que lo pedía a finales de temporada, que me parecería excesivo, pero toda la primera fase,
0: a mí no me disgustaría, ya que vas a poner 2 partidos colgando en noviembre.
2: Es cierto que
1: pero otro paroncito en noviembre no está mal, ¿no?
0: Sí, no, claro, que tenéis vacaciones es tremendo.
1: Sí, sí, seguro, durante los paneles de selecciones soy el que más tiene. Sí, es verdad.
2: Es cierto que a mí me ha sorprendido que los seleccionadores no están muy a favor de este parón tan de corrido, que hablan de una exigencia física muy grande cada 3 días. También habría que hablar con los seleccionadores y decirles que no les gusta nada.
0: Claro, no.
2: Yo prefiero tener a los jugadores más tiempo, poder planificar más a largo plazo, hacer otro tipo de entrenamientos. Entiendo que no les gusta no tener a los jugadores durante tanto tiempo, pero bueno. A mí el parón extendido me está gustando y la Nations me gusta mucho.
1: Es verdad que en el caso de los seleccionadores, creo que por norma general, aquí en España pasa como está pasando con Luis de la Fuente, por norma general estamos viendo que en cuanto hay un futbolista con un problemita físico, se va, ¿eh?
2: No están arriesgando en exceso
1: con nadie, ¿eh?
0: Esto está bien.
2: Creo que pasa en general.
1: Sí, por supuesto.
2: También creo que también tiene sentido, porque en el fútbol de clubes te lesionas y no puedes llamar a nadie, muy entre comillas, puedes subir a algún chico del filial y demás, pero me entendéis. Aquí se lesiona a Eric García y llega Lenormand a la selección. Hay muchos futbolistas donde elegir y creo que eso también favorece el hecho de decir, bueno, si noto cualquier tipo de molestia, la ya, mínima paro.
0: Por cierto, esto
1: ¿otro
0: de...
1: melón?
0: No, solo para confirmar que lo he ido a chequear. Lo de los parones de 4-2-2, es decir, 4 en septiembre, octubre, 2 noviembre, 2 marzo, 2 junio, está hasta 2030, como mínimo.
1: O sea,
0: hasta después del Mundial próximo tenemos
1: todavía
0: este formato de parón.
1: Vale,
0: a no ser que lo intervenga la FIFA.
1: Bueno, veremos.
0: O cambia el presidente de la FIFA.
2: Creo que tienen otros problemas.
1: Ayer se cerró la jornada 7 en segunda división, con victoria del Castellón 0-2 en Butarque. El Castellón recupera el liderato de la Hypermotion. Y hoy se abre la segunda jornada de la Euroliga. Dubái-Barça a las 6, FC Real a las 7 y Valencia Basket Basconia 8:30. Muy buen partido, ¿eh?
2: Sí. Para
1: luego hablarlo todo con Charlie Santos. Venga, 10:25 de la mañana, Nauladas.
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2: A 26 días y 15 horas para que se entregue el Balón de Oro. Es una lástima que entre los 30 no esté Darwin Núñez. Ayer doblete para doblegar a la Corea del Sur de Robert Moreno. Gran victoria. Se llevó a poner 0-4 Uruguay y al final ganó 1-4. El portero surcoreano es un amigo, un hermano.
0: Colegote.
2: Y bueno, se nota mucho en Uruguay cuando juega Jordián Rascaeta, que es el futbolista más creativo.
0: Pero lesionado, ¿no?
2: Sí, se retiró lesionado.
1: Vaya.
2: A ver si puede estar en el último partido del parón. Uruguay solo juega 3. El último es contra India. Así que llevamos 12 partidos sin goles de los 9 de Uruguay.
0: ¿Cuánto?
2: 12 partidos.
1: 12 partidos.
2: Había marcado mucho Maxi Araújo, también de Rascaeta, jugadores de segunda línea, pero no los 9. Así que, bueno, se pongan las pilas.
1: Sí, sí.
2: Veremos si le sirve esto a Forlán para renovar. En cuanto a banquillos.
0: Porque se está buscando, ¿no?
2: La situación es, parece que es en marzo del 27 hay elecciones en la AUF. Entonces lo que se ha decidido es prescindir de Bielsa por un técnico interino que es Forlán. Forlán, de todas es el seleccionador sub-20, por cierto, y está de interino en la absoluta. Veremos si la nueva presidencia da la sensación de que va a haber una nueva presidencia, si confía en Forlán o si quiere aportar un candidato. Ya digo que no hay muchos, porque el sentir popular un poco en Uruguay después de la experiencia de Bielsa es buscar un seleccionador nacional, uruguayo, que no es el mejor momento para los técnicos de Uruguay. En el banquillo de Georgia, un ex compañero de selección como Julien Escudé, estamos hablando de Will Sagnol, ha sido destituido. Ramas Svanatze,
1: ¿vale?
2: Es el seleccionador hasta 2028. Tuvimos también cambio en uno de los banquillos de la Serie A, ya sabéis que es un universo convulso. El fin de semana fue destituido Carlos Cuesta y anoche llegó a Parma Gilardino, que ya tiene experiencia en banquillos de Serie A, uno de los famosos miembros de la generación 2006 que tantos tumbos han dado los banquillos en Italia. Tengo muchas cosas de Brasil. La primera, adiós a las apuestas en Brasil. Brasil prohíbe las apuestas online en plena recta final de las elecciones. Tenemos elecciones, me parece que es este fin de semana. Y se ha propuesto eliminar las apuestas, que tienen un gran impacto en el fútbol brasileño. 14 de los 20 equipos de primera división tienen como main sponsor una casa de apuestas. Hay estudios que hablan de un impacto de $1,000 millones en el fútbol brasileño cada temporada a raíz de las apuestas. Se habla del 8% de lo que genera el fútbol en Brasil viene de las apuestas. Y el presidente de Flamengo, viendo todo este escenario, ha dicho, a mí esto no me acaba. Recordemos que el sponsor de Flamengo le paga $40 millones por temporada por estar en la camiseta. Y la reflexión del presidente de Flamengo es, ¿cómo le voy a pagar a Paquetá en enero?
1: Con lo que cobra.
2: Claro, aparte, tiene miga que hable de Paquetá, justamente, que tuvo un problema relacionado con apuestas, del que me parece fue absuelto en Inglaterra.
0: Por cierto, las elecciones son el 4, este domingo la primera vuelta, la segunda vuelta el 25 de octubre.
2: Entonces, es un poco raro, es un decreto de este calado justo la semana antes de que comiencen las elecciones. Y ya digo, el tema de las apuestas, tanto para clubes como para medios e influencers en Brasil, es un tema que está muy liberalizado, que había que ponerle puertas, pero que les va a repercutir en lo negativo en cuanto a lo económico. Y luego también relacionado con Brasil, Tolstoy, número 1 en ventas.
1: ¿Qué dices?
2: He llegado tarde a esta historia, me ha guiado Alejandro de Llano y me ha encantado.
0: Promete. Espectacular.
2: Tenemos que hablar de Gustavo Scarpa, que es futbolista del Atlético Mineiro.
1: Ex de Palmeiras.
2: Eso es. Que hace 3 semanas publicó en su canal de YouTube una review de La muerte de Iván Ilich, del libro de Tolstoy. No. El vídeo va casi por 700.000 visitas en 3 semanas. Y la repercusión que ha tenido el vídeo ha llevado a que sea el número 1 en ventas en Amazon, el libro de Tolstoy, que tiene más años que un bosque el libro.
1: Sí.
2: Así que se ha puesto de moda a raíz de la recomendación de un futbolista. Y me decías, Alex, que incluso en Atlético Mineiro se siguen las recomendaciones de Scarpa y se ha montado una especie de club de lectura dentro del equipo.
0: Han montado, o sea, los compañeros se les ve ya leyendo y demás, y dicen que les ha ayudado la influencia de Scarpa en el vestuario. Y luego que también los propios aficionados han creado un club de lectura que se llama Galo Lectura, por lo de Galo, de como le llaman Atlético Mineiro. Y todos, pues ahí tienen ahí, comparten los libros que recomienda Scarpa y ya está.
1: Oye, pues mira, me gusta, ¿eh?
0: Mola.
2: Mucho. Y ya la última. Tengo encontrado la nueva suegra. La suegra del periodismo inglés. Me ha encantado esa historia. Tiene que ver con Ian Holloway, que fue técnico en su día en Premier con el Blackpool, por ejemplo. Ha estado en 1000 clubes en Inglaterra. Ahora es entrenador del Swindon Town en League 2, la cuarta categoría del fútbol inglés. El otro día se quejó en una estación de radio local de las notas que le daba el cronista de la radio después de los partidos, que eran notas muy bajas. Entonces el cronista se llama Joe Acklam, de Radio Wiltshire. Decidió responder en el último empate a uno del Swindon Town, verás, dándole un 10 a todos los futbolistas.
1: Muy bien, muy bien.
2: Así que gracias. Ian, pon tú la nota. Venga, ya está. Hombre, cállate.
1: Directamente. Me han gustado, ¿eh? Muy buenas nápoladas hoy.
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2: Pues claro que pienso que Croacia puede competir. Hay que dar otra vez una mejor versión de lo que hemos dado en Inglaterra. Y nuestros futbolistas
3: siempre es bonito, ¿no? Tener un récord y sobre todo de no perder, ¿no? Porque al final quiere decir que ganamos, que gano yo, que gana la selección.
2: Y bueno, está en un estado de forma tan fantástico y nos da precisamente eso: energía, vitalidad, intensidad.
3: A todos nos gusta que seamos reconocidos por nuestro trabajo. La verdad que he tenido un grandísimo año, he tenido la suerte de ganar las competiciones más importante y bueno, eso es bonito para mí y sobre todo que me demuestren su cariño y su apoyo.

0: Miguel Ángel Toribio, ¿qué tal? ¿Cómo estás?
1: ¿Qué tal? Buenos días.
0: ¿Y por dónde pasa la última hora de la selección española previa al partido de esta noche?
1: Por los descartes que hemos conocido hace un ratito, 26 convocados para esta ventana, solamente permite UEFA a 23 por partido y se quedan fuera por este encuentro Robin, Lenormand, Jeremy Pino y por segundo partido consecutivo Roberto Fernández.
0: A Roberto Tori tenemos muchas ganas de verlo, pero vamos a tener que esperar quizá al tercero o cuarto partido, ¿no?
1: Pues tiene pinta, quizá contra la República Checa, que es teóricamente el partido más amable de estos cuatro a los que hace frente España. Croacia es una selección que respeta mucho Luis de la Fuente por su gen competitivo, porque tiene una mezcla de lo que es la antigua guardia del equipo balcánico, con Luka Modric, con Perisic, con Pasalic, con Guardiol, con gente nueva, además, por supuesto, de Antebu Budimir, que se unen pues a los de Kramaric, a los Baturina, una nueva generación por parte del equipo croata, que el otro día recibió muchas críticas tras su victoria contra la República Checa, pero no hay que olvidar que es un nuevo ciclo, aunque es ya la segunda etapa de Slaven Bilic.
2: Lo que están contando en Croacia es que Luka Modric descansaría para este partido, por lo menos desde el once titular. Sí, están comentando que el centro del campo sería Kovacic Misic,
1: que fuera futbolista ayer comentó Slaven Bilic que había dos jugadores que tenían un pequeño proceso gripal y luego nos enteramos que uno era Luka Modric y el otro Baturina. Aún así sí que trabajaron con normalidad aparentemente los primeros 15 minutos en el Pizjuán con sus compañeros, pero quizá por ahí también obedezca esa posible suplencia de Luka Modric contra España debido a ese pequeño proceso febril que atraviesa tanto él como Baturina. Perdona, Alex.
2: Sí, tiene sentido realmente. Y bueno, hablaban también de la posibilidad de ver a Budimir en punta y de Vukcevic y Guardiol en el eje de la defensa.
0: En España, Tori, ¿qué cambios esperas? Dijo ayer Luis de la Fuente que habrá rotaciones. ¿Por dónde crees que pueden ir los tiros?
1: Más o menos una por línea. Lo que pasa que cuando hablamos de que España es el mejor equipo del mundo, lo es porque si Luis de la Fuente hace 4 o 5 cambios, el equipo no solamente no baja el nivel, sino que no se desnaturaliza. Así que por ahí sí que veo a Oyarzabal entrando en lugar de Ferran, a Baena entrando en lugar de Nico, a Pedri entrando en lugar de Fabián, e incluso a Grimaldo dando descanso a Cucurella. Así que bueno, quedaría un equipo que sonaría así: Unai Simón en portería, la defensa para Pubil, Cubarsí, Laporte y Grimaldo, el medio para Rodrigo con Pedri, por delante podría jugar también Fermín en lugar de Dani Olmo para atacar un poquito más ese bloque bajo del equipo croata, las bandas para Lamín y Baena y arriba Oyarzabal.
0: Que suena muy bien, ¿no? Sí. La combinación que quiera poner esta noche Luis de la Fuente suena de maravilla y es un equipazo.
3: Son todos muy buenos, pero ahí 15-16 futbolistas que los vas intercambiando en sus respectivas posiciones y te queda un once muy apañado. Hablaba Tori de la posibilidad de ver a Fermín donde Dani Olmo, si metiéramos a Merino, creo que el nivel no se resentiría. En la banda izquierda hay muchos candidatos y me parece justo que Baena tenga continuidad después de su gran tramo de partido en Wembley el otro día. En el 9 meter a Oyarzabal, me parece que tiene todo el sentido del mundo y bueno, parece que va a haber menos rotaciones en defensa más allá de lo del lateral izquierdo, pero también me parece que tanto Cubarsí como Laporte tienen suplentes de muchísima calidad.
0: Sí, ayer le preguntaron o le preguntabais por Fermín Tori en rueda de prensa Luis de la Fuente y dijo que es top y que tiene encaje en la selección, algo que ya sabíamos porque si no hubiese sido por las lesiones que Fermín no sería campeón del mundo también.
1: Sí, es verdad que en el último partido que jugó con España, creo que fue aquel partido en Cornellá contra Egipto, no estuvo especialmente fino, pero aún así es un jugador que es que te da muchas soluciones, te rompe defensas, te atrae también a jugadores rivales, llega desde segunda línea, carga el área, se asocia. Entonces para Luis de la Fuente quizá sea en esa posición de media punta el enganche más diferente, porque convendremos un poco que Dani Olmo y Pedri son muy parecidos por su forma de concebir el fútbol. Luego está Fabián, que cada vez juega más pegado a la base, y luego está Mikel Merino, que es otra cosa, pero también cada vez juega casi más de falso 9, aunque es un jugador con mucho recorrido. Así que la opción de Fermín también le puede permitir incluso intercalar posiciones con Baena, que también le gusta mucho jugar por el centro, incluso Lamin Yamal. Así que yo veo que es una opción bastante factible para que en el día de hoy Dani Olmo descanse contra, entre comillas, su Croacia.
0: Tengo ganas de ver a Fermín con España, Alex, por primero porque es muy bueno, porque me gusta muchísimo, sí. Y después por ver si traslada a la selección lo que viene haciendo con Lamin en el Barça. Esto de que Fermín reciba muchas veces el abierto, Lamin Yamal se pueda meter en el carril central, esa buena química, esa buena sintonía que tiene en el Barça, a ver si consiguen trasladarla a la selección española. Si Luis de la Fuente se lo permite, si les da a los dos libertad para hacerlo, porque creo que por ahí la conexión puede ser súper productiva.
2: Sí, sí, sí, todavía no le hemos visto marcar con la camiseta de la selección española al bono de Fermín Torres, y que dar alguna que otra asistencia como el Fermín día de Andorra.
0: ¿Qué he dicho? Fermín Torres.
2: Fermín Torres. Fermín Torres. Fermín López. Es que estaba viendo que le dio la asistencia a la primera a Ferran.
0: Ah, vale.
2: Y como lleva el 7 del Barça, claro, no se confunde. No, Fermín López, obviamente. Y desde luego me parece que es un añadido muy interesante a la selección, porque creo que es un tipo de media punta que no lo tenemos en esas condiciones. Tenemos un buen llegador como Mikel Merino, tenemos un buen futbolista entre líneas como es Dani Olmo, pero me parece que Fermín aporta una energía que Mikel Merino no tiene esa posibilidad, y creo que también tiene esa capacidad para dañar rivales que no tiene Dani Olmo, ¿no? Entonces me parece que es un poco un mix que puede entrar muy bien dentro de lo que es la estructura de Luis de la Fuente, y le veremos. Solo ha sido capaz de disputar 7 partidos con la camiseta de España, a ver si tenemos la oportunidad de verle en el día de hoy enfundado con la camiseta de las dos estrellas.
0: Y luego decíamos, Tori, que lo del lateral izquierdo con Grimaldo tiene sentido, primero porque Grimaldo está empezando a crecer en la temporada de Atlético de Madrid, es un futbolista ya en dinámica de selección española. Y porque Cucurella el otro día nos dejó alguna duda y el arranque pues igual no está siendo el esperado.
1: Sí, no es el Cucurella que acabó el Mundial con España, ese Cucurella fiable en defensa y exuberante físicamente. De hecho, hay una imagen que me llamó bastante la atención cuando se retiraba al vestuario en el descanso en Wembley. Él se iba como hablando consigo mismo, haciendo gestos, como tratando de mentalizarse. Fue una primera parte que sufrió mucho, también con ese pique con Bellingham. Tuvo también al final esa mala suerte que en el 2-1 trata de controlar con el muslo y acaba metiendo la pelota en su portería, y fue una imagen que me llamó bastante la atención, él haciendo una especie como de terapia consigo mismo, como hablando para intentar levantar el ánimo, para intentar también volver al partido. Y bueno, pues ya lo dijo Luis de la Fuente, que al final tiene que refrescar el equipo. Con el Madrid ha jugado prácticamente todo, también incluso algún partido Mourinho le cambió al final porque estaba muy sobrecargado, no sé si fue, me parece que precisamente en Sevilla contra el Real Betis, así que no es ni mucho menos descabellado ver a Grimaldo en esa posición de tres y que dé descanso a su buen amigo Cucurella.
0: Dejando al lado lo deportivo, Tori, hoy en el Sánchez Pizjuán entiendo que no cabrá un alfiler, ¿no? Estará hasta arriba.
1: Sí, es la primera vez de España con dos estrellas en nuestro país. Ayer ya hubo bastante expectación a la llegada del hotel de la selección española, con mucha gente abarrotando, bueno, pues ese pasillo, ¿no? A la puerta del hotel, esa torre de Sevilla que está en las afueras, casi más cerquita de la Cartuja que del centro neurálgico de la ciudad, y más de 40.000 espectadores para ver a la selección española bicampeona del mundo regresar al Pizjuán, donde no juega desde 2015. Ha jugado alguna que otra vez en el Villamarín, recuerdo algún partido contra Portugal, también ha jugado por supuesto en la Cartuja, pero en el Pizjuán ya hace más de 10 años que no juega, y se va a llenar la Casa del Sevilla con más de 40.000 espectadores para ver al equipo de Luis de la Fuente, que precisamente también regresa a ese Ramón Sánchez Pizjuán, donde ejerció como futbolista en los 80 y como técnico a principio de siglo.
0: Ambientazo seguro, como no puede ser de otra manera. Gracias, Tori, fuerte abrazo.
1: Hasta luego, un abrazo.
0: Recuerdo que en el 628-26-90-92 hoy os pedimos pronóstico y MVP de este España-Croacia de las 9 menos cuarto en el Ramón Sánchez Pizjuán.
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0: venga, hablemos del rival de España esta noche en el Sánchez Pizjuán. Hablemos de la selección croata de fútbol y de lo que está pasando en esta Nations con Rulo Fuentes. Hola, Rulo, ¿qué tal? ¿Cómo estás?
1: ¿Qué tal, Adri? Chicos, buenos días.
0: Rulo, ¿qué Croacia esperas tú hoy en Sevilla?
1: Bueno, a ver, una Croacia un poco diferente a la del otro día en cuanto a nombre se refiere. Es verdad que ayer no quiso desvelar qué once inicial pondrá en liza esta noche en el Pizjuán Slaven Bilic, pero como lo hará De La Fuente y como lo hizo ayer Mancini en Italia o Zidane con Francia, esta segunda jornada de la Nations viene dada por las múltiples rotaciones. El otro día, aprovechando por ejemplo que Marco Pasalic, el futbolista de Orlando City, salió del banquillo y marcó, creo que hoy va a ser de la partida, dejando en el banquillo a uno de los primos Susic, que jugaron de inicio el pasado fin de semana en el Fortuna Arena de Praga. Entiendo que ante Budimir también, bueno, no sé si es por el hecho de conocer la Liga Española, de jugar en España, etcétera, etcétera, pero también va a tener la oportunidad de inicio dejando a Matanovic en el banco y bueno, a poquito más, considero que Modric, Kovacic van a ser el doble pivote. Me está gustando bastante la retaguardia de la selección ajedrezada, con Guardiol compartiendo eje de la zaga con Vučković, con Iván Perisic, veteranísimo, que se ha reciclado un poco a la zona de lateral. De hecho, el otro día puso el pase, la asistencia de uno de los dos goles, del segundo concretamente, y una Croacia que sigue a mitad de camino entre las dos generaciones, ¿no? La que alcanzó la final en el Mundial de Rusia del 18 y las semifinales de Qatar 2022, y esta nueva generación de jugadores que ya se intuyó en ese verano del 2026, donde le puso en muchas complicaciones, si recordáis bien, a Portugal en ese partido previo a ese Portugal-España de octavos de final.
0: ¿Juega Baturina, Rulo?
1: Yo no lo descarto porque ha arrancado muy bien la temporada, así que podríamos ver a Baturina, el del Como, como por ejemplo ayer ya vimos a Dacuña, al sí, francés también del sí, mismo equipo en el once de Ciudad.
0: ¿Y qué te parece esta generación croata? Da la sensación, Rulo, que viene juntando más jugadores de buen pie en el centro del campo y que el plan a largo plazo va un poco por ahí, pero también parece complicado contra España ponerlo y que te funcione, ¿no?
1: Sí, a ver, a mí me parece una generación, digamos, más amable que la generación del 2018, es decir, la del 2018, aparte del talento de Modric, pero jugadores de carácter, Mandžukić, Brozovic, el propio Perisic, incluso Kovacic. A esta nueva generación, bueno, es evidente, les faltan kilómetros en las piernas, pero los veo tiernos, ¿no? Con cara de buenos niños. Baturina, el propio Vučković, etcétera, etcétera. Pero a mí me estimula bastante. Es decir, Susic ha arrancado bien en la Real Sociedad esta temporada, Petar en el Inter igual, el propio Baturina. Me gusta, pero como que les falta todavía mucho kilometraje, mucho rodaje para llegar, evidentemente, a lo que llegó aquella Croacia de hace 9-8 años.
2: Dentro de lo que era la lista original, que también tuvo a varios nombres que se han ido cayendo, tanto por lesión como por ser una lista previa, se cayó Luka Stojković, que es un chico de canterano del Lokomotiva Zagreb, que era jugar en el Dinamo Zagreb, en el equipo de la misma ciudad, pero el grande, y que se terminó cayendo de esa lista, del que habla muy bien. Yo, sinceramente, hoy tengo ganas de ver cómo funciona ese centro del campo, si finalmente vemos la titularidad de Modric o no, si vemos a Misic por ser un perfil un poco más resistente, ¿no?, a lo que pueda ser la circulación de la selección española. Y yo le tengo bastante fe a lo que es el eje defensivo. Me parece que ahí tienen muchísimo talento, ya no solo por lo de Vučković, por lo de Guardiol, sino porque también en los laterales tienen gente que puede generar problemas, y de hecho el cambio de Iván Perisic a esa posición me parece que puede ir ligado a ver una selección croata un poco más ofensiva.
0: Rulo, ya que son rivales de nuestro grupo, ¿qué esperas del Checa Inglaterra?
1: Bueno, espero una victoria de Inglaterra. Es verdad que estamos muy atentos a lo que haga Chequia, porque, bueno, entre otras cosas está Santi Denia de seleccionador, pero me parece que entre el Mundial que perpetró Chequia y que creo que el nivel de la plantilla, para mí, y con todo el respeto, es bajo. Yo no espero mucho de Chequia, que el otro día le compitió y a punto estuvo de rascar un empate a Croacia en casa, pero veo bastante superioridad británica con respecto a una Chequia que además es extraño, pero después del Mundial, Patrick Schick, el delantero del Bayer Leverkusen, anunció a sus 30 años que se retiraba de la selección, así que les falta talento, una lista con bastantes ausencias. Tampoco está Lucas Probot, que es uno de los jugadores que a mí más me gustan de este país. Hay mucho jugador rookie que debuta en esta lista, aprovechando este nuevo proceso. Yo hoy espero una victoria de Inglaterra, que además viene con esa obligación después de perder en casa ante España.
3: Sí, sí, y esa urgencia tiene que notarse en el partido, sobre todo para los ingleses.
0: Sí, hablando de urgencia, Rulo, yendo a algo más, más general, ¿te parece muy preocupante lo de la Alemania de Klopp? Me parece que es el, una vez ya ganó Italia anoche, me parece que es el gran nombre propio de esta Liga de Naciones.
1: Sí, pero es que yo creo que tiene varias pizarras para analizar esta Alemania. Ya no en cuanto a nombres, sino es que incluso es un tema más como estructural. Es decir, es que Alemania, desde que marcó Mario Götze hace 12 años en el Maracaná, ha pegado un bajón un poco inexplicable, y eso es que sigue teniendo buenos jugadores, pero por ejemplo, ahora mismo yo creo que le falta liderazgo. Es verdad que la estrella para mí está en el banquillo, como es Jürgen Klopp, pero entre que Musiala, entre que lesiones, entre que casi nadie se lo termina de creer, está pero no está, Birch es un poco guadiánico, les falta un 9, centrales de jerarquía. En la portería, es un sin vivir esto. Neuer ahora se retira, no, ahora vuelvo. Ahora Ter Stegen, sí, pero no, pero está cabreado, sino todo lo contrario. Creo que Alemania, más allá del cambio de seleccionador, tiene muchos problemas estructurales, y creo, sinceramente, que Klopp, que criticó abiertamente lo que hizo Nagelsmann en el Mundial, se estará dando cuenta que quizás se tendría que haber caído un poquito más la boca, porque desde dentro las cosas se ven muy diferentes a cómo se ven desde fuera, evidentemente.
2: Además tiene la mala suerte de la lesión de Kai Havertz el otro día, y yo creo que sinceramente tiene sentido el hecho de ir viendo cómo puede ir construyendo su bloque Jürgen Klopp y tirando, entre comillas, lo que es la Nations, que al final hablamos mucho de la Nations, de que es un torneo que puede ser importante, que te puede dar mucho a nivel de selección, pero creo que pesa mucho más el poder competir bien en una Eurocopa, en una Copa del Mundo, que no levantar una Nations League, ¿no? Entonces me imagino que ahí están invirtiendo ese tiempo para intentar encontrar esos futbolistas que puedan ser útiles. Por eso yo creo, entiendo la convocatoria de 40 y pico futbolistas, y entender también que va a ser un proceso complicado en el que la integración de todo este talento de clase media que nos comentaba Nau de la Bundesliga, pues termine de adaptarse a lo que es la exigencia de la selección.
0: De momento, a quien se le ha puesto increíble la clasificación es a Grecia, que ha hecho 6 de 6 jugando 2 partidos fuera de casa.
2: Sí. Se le ha puesto de carezas,
0: ¿no? Sí, podemos decirlo también.
4: Más o menos. Rulo, ayer nos divertimos mucho con Italia. Hacía tiempo que no nos divertíamos tanto viendo a la selección italiana jugar al fútbol.
1: Bueno, me encantó su partido. Es decir, a ver, es verdad que le salió todo, ¿no? A ti te sale todo, el rival no da una. De hecho, en Turquía ya se está hablando de una posible destitución de Montella, que después de hacer un mal Mundial y que ha arrancado con mal pie esta Nations League, hay bastantes dudas. Pero ayer Italia, que venía siendo muy criticada, el otro día lo comentábamos aquí, ¿no? Fue pitada ante Bélgica en el Olímpico de Roma, se dejó Mancini a 10 jugadores en Coverciano, ayer con un 11 totalmente distinto, pero partidazo de Cayode en el lateral, apostó Mancini por los Fratelli Espósito arriba, a Sebastiano y Pío, que este último a mí me encanta, ha renovado con el Inter hasta el 2032, y aparte de que marcó, asistió, juega bien de espalda, se asocia, es un jugador...
0: Es guapo.
1: Exacto.
0: Lo tiene todo.
1: Y además es italiano, efectivamente.
0: Bueno, el mejor de los tres hermanos, que han debutado ya los tres con la absoluta.
1: Sí. Salvatore está en la SAM, creo, en la Serie B.
2: Y ayer los dos juntos, titulares, ¿no?
0: Sí.
1: Si no recuerdo mal. Y bueno, una Italia que hoy
0: está en el Sassuolo.
1: Exacto, Sassuolo. Sebastiano está en el Sassuolo, si no recuerdo mal. Pero hoy, claro, te das una vuelta por el kiosco italiano, ¿no? Por el Corriere, por la Gazzetta y como lo ven como una especie de punto de inflexión. Es verdad que el viernes juegan ante la Francia de Zinedine Zidane, pero ¿por qué no esta Italia puede empezar, ¿no?, a florecer después de una victoria, yo creo que de prestigio y de un cierto golpe encima de la mesa, porque no es fácil ir a Bursa, ir a Turquía y meterles cuatro en casa.
3: Y ya para cerrar, Rulo, precisamente la victoria de Francia, con ese golazo, qué golazo de Olise.
1: Sí, sí, la verdad es que, bueno, cambió bastante el once, creo que con respecto al 0-1 de Turquía, a Zidane solo repitió al portero Mañán y la Crua. El defensa metió a 9 futbolistas diferentes, aprovechando la lesión de Kylian Mbappé, se dejó también de inicio en el banco a Dembélé y a Olise. Jugó con Barcola, Doué y Esteban Le Poll, este delantero del Rennes que el otro día debutó y que ayer jugó de inicio. Viendo que el 0-0 se mantenía en el resultado ayer, metió a Dembélé y a Olise, y el control de hombro orientado en campo propio ya pasa a ser un poco patrimonio del fútbol francés, con la carrera de Michael Olise, que luego además definió a las mil maravillas, como siempre. Extraño él, un poco peculiar, casi no lo celebra, es un tipo, poco común, digámoslo así, Olise, y me gustó bastante, por cierto, el centro del campo. Bien Camavinga, 90 minutos, buen partido de Dacuña, y metió a Clioch, que era un poco el perfil ofensivo de ese tridente del centro del campo del equipo de Zidane.
0: Llevaba tiempo sin encontrar esa fluidez en el centro del campo. Y luego con Olise, mira que no somos mucho de temas de balón de oro, Rulo, pero yo siempre tengo dudas de quién ha hecho mejor temporada. Me parece complicado hacer algo así muy general entre diferentes clubes y diferentes contextos, pero entre Olise y Kane tengo problemas para decidir quién me parece mejor de los dos.
2: A mí es que me gusta más Olise, o sea, yo me decantaría por...
0: Yo estoy un poco en ese barco también. Sí.
1: Yo soy del barco de Kane, pero reconozco que Olise, los números están ahí. Además, es un jugador bonito de ver, es muy, muy elegante. Que tiene magia, que da último pase, que tiene gol. Es verdad que a mí el Mundial de Olise me empezó a convencer mucho al principio,
2: pero luego
1: me dejó algo frío. Desapareció en semifinales, no lo vi bien en cuartos de final, tampoco muy allá en octavos, es decir, hizo una buena fase de grupos, pero ya en la parte final del Mundial como que pegó un bajón. Luego es verdad que en el tercer y cuarto puesto, un partido así que no sirve para mucho, pero bueno, para inflar un poco estadísticas, partió un par de asistencias, creo que a Mbappé, pero es verdad que la parte final del Mundial, a mí el campeonato del mundo de Olise me dejó un poquito más frío.
4: Es un jugadorazo y mira, me parece un buen tema de debate ahora para planteárselo a Jaume Navera, Junen Escudé y Albert Fernández. Gracias como siempre, Rulo, fuerte abrazo.
1: Un abrazo a todos, hasta mañana.
4: Venga, y nosotros al debate.

0: Tiempo de debate de la pizarra de Quintana y muy bien acompañados como siempre, la verdad, en el estudio Juanma Gonzalo. Hola, Julián Escudé, ¿qué tal? ¿Cómo estás?
1: Hola, buenos días.
0: Este Michael Olise es un jugadorazo espectacular. El gol que mete ayer es un gol de bandera, ¿eh?
1: Sí, como él le suele gustar, con espacio, técnica, velocidad, verticalidad y luego cómo abre la pierna para meter. Al momento justo, como han dicho, han entrado los canteranos de la selección francesa al principio con muchos cambios y después las grandes estrellas, que ha sido Dembélé con él y Cherki, y marcaron la diferencia. Así que hay que seguir así.
0: Hay que seguir. Bueno, ¿viste la celebración de Zidane?
1: No, la he visto todavía, no la he escuchado. El balón, me han dicho ya, he leído también. Muy, muy contento, yo creo que claro, por los cambios que hizo y además dos victorias seguidas, entonces es bueno para arrancar.
0: Es un golpeo poco estético para Zidane. Le pega un punterazo a la pelota. Zidane tiene que haber levantado, hacer una volea.
1: ¿Tenías unas Adidas en los pies o no?
0: Era zapato que tenía pinta de costar pasta. Hola, Jaume Naveira, ¿qué tal? ¿Cómo estás?
2: Muy buenas, Adri, ¿cómo estás?
0: Entre Olise y Harry Kane, que lo estábamos hablando ahora con Rulo, sí. ¿Entiendes que el Bayern haya hecho su candidatura para Harry Kane olvidándose un poco de Olise?
2: Claro, es que, a ver, Harry Kane... Yo personalmente creo que es la candidatura más completa para el Balón de Oro. Uh-huh. Al final viene de una temporada...
0: Yo también votaría aquí, para ganar el Balón de Oro.
2: Viene de una temporada de 73 goles, entonces, claro, y además... y lo hablabais ahora antes de la pausa, ¿no? Lo decía Rulo, yo creo que Kane fue más regular durante todo el Mundial. Olise se vino un pelín abajo con el transcurso del mismo, entonces yo por eso le doy un medio cuerpo más a Kane. Pero vamos, lo de Olise cuando se pone a jugar es una barbaridad. Y que un jugador que no es delantero centro acumule 22 goles y 26 asistencias a nivel de clubes y luego en el Mundial creo que acabase con 7 pases de gol también, son cifras que son una locura.
0: Barbaridad, sí, una barbaridad de jugador. Hola, Albert Fernández, ¿qué tal, cómo estás?
3: Hola, ¿qué tal? Muy buenas.
0: El día que votes tú por el Balón de Oro...
3: Sí, queda poco ya.
0: Sí, ya nada das el salto.
4: Ha llegado para 2028, de hecho.
0: Sí. Si votases hoy, ¿a quién se lo darías?
3: Uf, es complicado, ¿eh? Yo creo que el que engloba más lo que yo siempre he entendido como Balón de Oro podría ser el propio Harry Kane. Podría ser el propio Harry Kane, pero realmente con Lamine Yamal para mí muy cerca. Creo que los dos están ahí. Creo que a Lamine le faltó una sola noche de gloria para cambiar mi voto en el Mundial. Una sola. Un gol en semis, un gol en cuartos, incluso una asistencia en la final. Es decir, no tuvo ese momento que para mí ya lo hubiera dejado sin rival. Pero como no lo tuvo, y Harry Kane ha tenido una temporada numéricamente casi insuperable, ha tenido a sus equipos y su selección siempre hasta el último instante ganando, o a punto de ganar, ¿no? Muy cerca de ganar todos los campeonatos, pues es el jugador que más o menos históricamente siempre se parece más su temporada a lo que suele ser un Balón de Oro. Entonces los veo a los dos, y yo coincido en eso, además como photo finish, ¿no? Van a llegar muy, muy cerquita, me parece, la votación, y ahí va a estar el tema.
0: Luego hablamos de los grandes futbolistas del momento y te pregunto, Escudé, ¿a quién se lo darías tú el Balón de Oro?
5: Piénsalo.
0: No lo digas. Luego nos lo comentas.
1: No, lo tengo aquí puesto, pero bueno.
0: Ah, lo tienes ya... Vale. Luego nos lo cuentas. Hablando del partido de esta noche en el Sánchez-Pizjuán, Naveira, ¿qué te apetece ver en la selección española? ¿O a quién?
2: Pues yo tengo... tengo unas ganas locas de ver a Fermín, la verdad. Porque no jugó ni un minuto en Wembley y porque él mismo tiene unas ganas locas de jugar. O sea, Fermín, yo creo que el otro día estaría en el banquillo subiéndose por las paredes, porque al final, sin haber podido jugar el Mundial, sabiendo un poco cómo entiende él el fútbol y yo creo que sabiendo que hoy incluso puede ser un buen contexto para él, me parece que hoy puede ser un futbolista que destaque, o sea, que juegue y que destaque. Creo que esta Croacia pues tiene recambio generacional, porque sabemos que hay jóvenes que van a venir y que lo van a hacer bien, pero es verdad que también por otra parte son un poco... los mismos 11 cabrones de siempre, ¿no? Que diría Toshak, o al menos en algunas posiciones. Entonces, creo que es un equipo que quizá, sobre todo con el paso de los minutos, le puede faltar cierto fuelle, te diría yo, para mantenerse defensivamente en su lugar. Entonces, yo creo que ahí Fermín es un jugador que siempre te genera mucho, si bien yo creo que el gran motivo de su crecimiento es que lleva un tiempo ya en el que sin espacios también es un pedazo de jugador.
5: Además, dijo Fermín que durante el Mundial le costó ver los partidos de la selección española por no estar ahí, entonces entendiendo que ahora tiene la oportunidad de estar, de poder representar de nuevo a la selección, yo me imagino que esas ganas que comenta Jaume van a estar ahí y van a estar muy candentes, y creo que si hay un futbolista que si tiene ganas, apetece todavía más verlo, es Fermín.
6: ¿Hay una posición que tenga más competencia que el puesto de 10 en la selección? Porque el otro día vimos a Dani Olmo, podría entrar perfectamente Merino, estamos hablando de Fermín. Se ha quedado fuera y estuvo en su día en dinámica de selección Sancet, que es un futbolista de continuidad, que sería una estrella en muchísimas selecciones muy grandes. Dentro de que creo que España tiene muy buenas opciones en todos los puestos, creo que el puesto de 10 es la posición donde más competencia hay.
5: O es donde no hay un titular claro, ¿no? Yo te diría que es la única donde no hay un... O bueno, Luis de la Fuente Naranja, sí. O el extremo izquierdo.
6: Y la banda izquierda. Pero en cuanto a nivel me parece el 10.
1: Sí, estoy de acuerdo. Bueno, está Rodri, evidentemente, y luego se giran entre los dos, el 8 y el 10, quién está en mejor en forma. Evidentemente no es fácil ser un 10 porque tiene que marcar diferencia por una asistencia o un gol, entonces la rotación también te exige mucho y la continuidad. Y además, lo bueno, creo pensar, es lo que es España, que tiene mucho y muy buenos futbolistas en medio centro. Es verdad que hablando de Fermín, es una característica un poquito distinta, futbolera, de lo que estamos viendo, sobre todo sin balón y la dinámica que propone, que sea en fase defensiva, como presiona el jugador, como juega el duelo, y después en fase ofensiva, como rompe líneas, como va a buscar. Entonces eso también es el electrón libre que se puede encontrar en medio frente a un Fabián, a un Olmo, que son jugadores más de desplazamiento, de buen fútbol, buen control y buen pase.
2: Yo tengo ganas de ver a Fermín con España, Albert, y verlo con Lamine Yamal. A ver si hacen lo que vienen haciendo los dos en el Barça. Esto de que Fermín reciba más abierto, Lamine se meta por dentro, etcétera.
7: Es una cuestión futbolística y es una cuestión química de jugadores y de caracteres que ya se buscan, se entienden perfectamente con una mirada, porque acumulan muchos minutos juntos y además les gusta atacar los mismos espacios. Es una jugada que ya cada vez vemos más, la de Lamine abierto. Fermín entrando en ese espacio entre lateral y central, llegando a la línea de fondo, y ahí Fermín puede hacer muchas cosas, ¿no? Una vez llega a la línea de fondo, con la potencia que tiene, a veces remonta a la propia línea de fondo y no lo pueden parar por velocidad, a veces vuelve a descargar hacia Lamine, que se mete hacia adentro, o si es necesario, pone el centro al área. Es decir, te da un abanico de posibilidades esa acción que se repite tantas veces y de la que España se puede aprovechar, ¿no? Yo creo que lo bueno de tener a Fermín o tener a Olmo, le pasa también al Barça, porque son dos jugadores del mismo equipo, es que son dos jugadores muy buenos en diferentes contextos, ¿no? Yo creo que Fermín y Olmo en la Copa del Mundo también se hubieran repartido los minutos y España, ya sé que es difícil mejorarlo, pero todavía hubiera sido un poco mejor, porque en contextos en los que España se ponía por delante y esperaba un poquito más atrás, porque era un equipo que sobre todo en los tramos finales de partidos no tenía problema en meterse, bajar un poquito el bloque, ahí Fermín al espacio podría haber hecho mucho más daño del que hacía Olmo, que además llegaba fundido, lo acababan cambiando en algunas ocasiones, ¿no?
1: Sí.
7: Es una dupla bonita de ver y por supuesto de la que España se tiene que hacer un poquito, ¿no? Aprovecharse de esa situación. Por otra parte, un jugador al que también me gustaría empezar a ver volver a brillar en España, que es a Pedri, ¿no? Es que a mí me parece una cosa muy extraña que un jugador del nivel de Pedri, para todos uno de los mejores centrocampistas del mundo, pues con la selección ahora mismo es suplente, ¿no? Realmente en el 11 que tiene en la cabeza el seleccionador Luis de la Fuente, sobre todo a partir de un par de malos partidos en el Mundial, y ya no ha recuperado esa condición.
1: Sí, estoy de acuerdo, es verdad, pero para volver un poquito en Fermín y Olmo, es verdad que la sensación, y lo dijo yo creo Lamine en una entrevista últimamente, que con Fermín se siente más atado, y yo creo pensar por sus desplazamientos sin balón, porque evidentemente Lamine recibe el balón y empieza a encarar.

0: ando mucho por dentro, abriendo ahí por los desplazamientos de Fermín.
1: Y respecto a lo que decía Albert de Pedri, es que además yo creo que ya en este inicio de temporada del Barça se está empezando a desmentir aquello de que Rodri y Pedri no podían jugar juntos, ¿no? Entonces, en el momento en el que esa sociedad pues ya se está desarrollando y que ya vemos que funciona, pues vamos a ver si Luis de la Fuente la puede recuperar, ¿no? El otro día, el 11, por lo menos el centro del campo, se parece bastante pues a lo del Mundial y a lo de la pasada Eurocopa, pero creo que Pedri, como dice Albert, pues es una... Bueno, es que no le diría ni inversión, ¿no? O sea, diría simplemente pues una decisión que tomar, que seguro que también le puede ayudar mucho al equipo.
2: ¿No os parece hoy día para Mikel Merino, pues, no? Todos entendéis que tiene que ser Fermín.
3: Un poco también, ¿eh?
1: Perfectamente.
3: Sí, de hecho, lo de Pedri es una lástima, porque en el momento de invertir en Pedri, que yo creo fue la Euro del 21, es una inversión que sale bien desde el día 1 y es un jugador excepcional. Se pierde un montón de convocatorias con Luis de la Fuente por temas de lesión y da la sensación de que cuando llega, el Euro estaba en un mal momento también en el Barça, la sensación. Y luego como que le pilla todo, le atropella un poco el buen rumbo de la selección, que despega sin Pedri, que tiene ese momento en la Nations League, en aquella eliminatoria contra Países Bajos, que parece que Pedri puede ser
2: con el mejor
3: que en el Barça, con el tema del penalti y demás.
1: Incluso la semifinal con Francia, que también tiene alguna acción destacadísima en ese partido.
3: Pero da la sensación de que no ha conseguido terminar de subirse a ese barco y conseguir que... Dentro de toda la competencia que hay en la selección, me parece complicadísimo hacer que la selección sea tuya. Creo que Rodri lo ha conseguido y que Pedri de momento no lo hemos visto, salvo casos muy, muy puntuales.
2: Y que el tema Fabián está funcionando muy bien. O sea, es que es evidente, la selección con Fabián juega a Julien de una manera diferente a cuando está Pedri, y por el momento está el futbolista del Paris Saint-Germain un pelín por delante de la consideración de la selección.
4: Ha crecido mucho, es verdad. Yo creo que el hecho de salir en el Paris Saint-Germain, de salir como ha salido, de la temporada que hace y también la confianza que ha tenido y momentos claves, realmente ha sido muy decisivo. Yo creo que eso le ha dado mucho plus de cara al seleccionador para ponerlo en juego. Pero es verdad que yo creo que Pedri, creo pensar que en el Barcelona tiene mucho más el control del balón. Ahora que está Rodri, pues se pueden dividir, pero dentro de eso, de la base, delante de la defensa, de esos movimientos creativos desde abajo, él normalmente en el Barça es el que lo hace. Pero ahora con la selección tiene otros jugadores que la tiene, entonces ahí se diluye un poquito lo que era su fuerte con su club, porque con la selección pues tiene un Fabián que puede bajar, tiene un Rodri que también hace esa función, entonces de ahí le dice, ¿dónde vengo a recoger el balón? ¿Dónde lo llevo? No tengo esa función, entonces yo creo que recoge, anticipa muy bien, es muy importante dentro de la recuperación de balón, pero después al aspecto creativo, pues ahora tiene es muy menos decisivo de lo que puede ser con el Barça.
5: Hoy es probable que veamos también a Grimaldo en el lateral izquierdo de España. ¿Qué puede cambiar eso?
6: Bueno, son obviamente dos futbolistas muy diferentes, Cucurella y Grimaldo, lo conocemos también, pero en un partido donde vas a tener más proyección ofensiva, donde todavía a priori vas a tener más opciones de atacar, entiendo que Grimaldo va a llegar muchas más veces y va a hacer lo que mejor hace, que es atacar realmente. Lo hemos visto en el Atlético de Madrid, que de momento donde más aportados es en el aspecto ofensivo que en el aspecto defensivo, ¿no? Si es que no hay mucha vuelta de hoja. Cuando llevas esos dos laterales, sabes perfectamente que dos tipos de laterales llevas y ahí está un poco el tema, ¿no?
5: El mejor Grimaldo del Leverkusen y el que estamos viendo en Atlético de Madrid se tiene que soltar mucho por dentro. Aparece mucho por dentro, media puntea. No sé si la estructura de la selección le va a dar tanta libertad a Grimaldo para...
2: Yo creo que la selección siempre ha sido más futbolista de buscar ese centro, ¿no?
5: Por eso, de ese
2: contexto de... Por eso yo entendía que igual juntar Grimaldo con Mikel Merino te puede dar muchas más soluciones, ¿no? Porque centrar, tener a un futbolista con tan buen pie, que va a llegar a la línea de fondo, que va a buscar el centro lateral y que las opciones de remate sean Fermín, Mikel Oyarzabal ante una defensa con Josko Guardiola y Vukcevic, se me hace un poco corta, la verdad.
1: Bueno, yo creo que Grimaldo es un jugador que también, y yo creo que ahora Nahuel lo explicaba bien, ¿no? Lo que era el proceso de Pedri, sin tener en cuenta la cuestión de las lesiones, pero creo que, porque al final no ha sido ese el problema de Grimaldo, ¿no? Pero sí que creo que le ha pasado un poco lo mismo, porque Grimaldo, cuando llegábamos a la Euro del 24, daba la sensación, ¿no?, de que tenía que ser titular por el temporadón que venía a hacer, pero luego se encontró con un equipo donde yo creo que los roles... si se puede decir así, eran más ortodoxos, ¿no?, de lo que podía ser en el Bayer Leverkusen, ¿no? Yo creo que a Luis de la Fuente con ciertas cosas no le gusta jugar y por eso él reconocía que Grimaldo tenía que estar en la selección por su gran despliegue, pero creo que le costó un poco encontrar el encaje, ¿no? Y yo creo que Cucurella por eso le encaja mucho mejor.

0: mejor, ¿no? Es un jugador que creo que es un lateral más clásico, un lateral más correoso defensivamente. Eso Grimaldo no te lo va a ofrecer tanto y por eso le ha costado también encontrar su sitio, ¿no? Ahora, la Nations pues es un momento de invertir en los jugadores, de darles lugar y ojalá Grimaldo hoy tenga un buen partido, porque además necesita recobrar confianza, porque su inicio con el Atlético de Madrid, quitando algún partido reciente, creo, bueno, el día de Osasuna creo que estuvo bien, sí, en esa jornada intersemanal, pero después de eso no ha tenido grandes actuaciones, ¿no?
1: Es verdad que lo que estoy pensando es cuando tú juegas, bueno, empezando tu carrera profesional y proyectándose dentro de la selección nacional, hay plan de carrera que tiene que dirigir bien y el timing también coge mucha importancia. Y a veces, pues hay jugadores que han sido fantásticos con cualquier selección o que no ha existido en la selección porque por delante tenía una competencia demasiado alta. Y de ahí yo creo que ellos dos, que sea Cucurella como Grimaldo, pues se la han jugado a muy pocas cosas porque son perfiles casi similares y después ha sido con la elección de los clubes que han tenido. Y yo creo pensar de que Cucurella con el Chelsea ha topado en un club de mayor altura que ha sido Grimaldo y a partir de ahí ha ganado en experiencia, en confianza y se ha ganado el puesto por primero y Grimaldo ha llegado un poquito atrás. Pero dentro de eso está con la selección, cuando hay partido la está cumpliendo, pero es verdad que dentro de esa carrera yo creo que la ha adelantado Cucurella por a veces el buen timing, el buen club, los buenos resultados te hacen crecer de forma mucho más rápida.
2: También hay una cuestión de perfil que le ha beneficiado a Cucurella. En esa España de los extremos, donde tú jugabas constantemente para que el extremo se la jugara y que eso al final te llevaba también a sufrir muchas pérdidas, tenía sentido tener un futbolista que gane tantos duelos como Cucurella, como escolta, sí, de Nico Williams. Creo que esta selección está evolucionando hacia un equipo de mucho más control y quizá ahí puede tener más sentido que si están al mismo nivel que entre Grimaldo, por una cuestión de perfil en lugar de Cucurella. En el momento en el que está Cucurella y viendo el partido del otro día, yo de todas apostaría a ir hoy por Grimaldo. Y creo que a futuro, insisto, en una cuestión de perfiles, creo que es un debate que está más abierto de lo que parece.
3: Sí,
2: porque
3: Grimaldo es como un centrocampista más.
2: Eso es.
4: A la hora de hecho, ahí no me sorprendería que veamos una convocatoria con la absoluta de Xavi Espart. Sí, sigue el nivel que está mostrando el FC Barcelona, mostrando como lateral izquierdo y teniendo esa posibilidad de sumar un centrocampista, porque yo creo que es una de las situaciones de fútbol control que creo que busca Luis de la Fuente.
3: Acabará llegando. Luego ya veremos si juega por derecha o por izquierda. Pero sí, sí, como sí, siga así, acabará sí, llegando.
1: Si siguen así Cucurella y Grimaldo, cuidado, porque hay algunos, como acabo de decir, que al final no consigue salir porque por delante no se lesiona, está siempre ahí en un nivel muy top y ahí hay algunos que se pierde con la selección o cambia de selección.
3: En izquierda, ¿qué haríais? ¿Nico o Baena para hoy? ¿A quién nos gustaría ver?
4: Yo, Nico.
3: Nico.
4: Nico, hay que invertir en Nico. Creo que es.
3: Que recuperar al soldado Nico.
4: Sí, y yo me parece que hoy es un partido propicio para que pueda destacar, para que pueda reencontrarse, para ver esa mejor versión. Me parece que Nico tiene que acumular partidos con la selección española y yo lo vería bien de inicio, sobre todo porque en Wembley nos quedamos un poco con ganas de más Nico y me parece que la podemos tener hoy.
0: Uh-huh. Sí, yo también creo que Nico es un jugador en el que invertir porque es un futbolista muy especial, ¿no? Y al final, pues España, que destaca sobre todo por todos los centrocampistas que es capaz de sacar, pues quizá extremos de este nivel cuando están en su punto más alto no es tan fácil encontrarlos, ¿no? Y esa exuberancia que tiene cuando está en su mejor momento, pues me parece que es algo muy preciado y que por lo tanto hay que darle bola, hay que darle cancha a Nico para que recupere esa confianza.
2: Sin Jeremy Pino en la convocatoria, que lo conocíamos esta mañana, yo hay un nombre que quiero ver, que al final va a la convocatoria del Mundial, no puede jugar, como ese Víctor Muñoz, creo que es un futbolista que si le empezamos a dar con continuidad, creo que puede ser también un perfil para apostar por él. Me dejó muy frío el partido de Nico el otro día, creo que ya sabemos lo que puede aportar Baena, que me parece ahora mismo el titular en esa posición. De inicio merece minutos Baena y de revulsivo me gustaría ver a Víctor Muñoz, que me quedé con muchas ganas de verle en el Mundial viendo la temporada que hizo el año pasado y su debut con la selección también en marzo.
3: Me gusta.
1: Sí, yo creo pensar que Baena se la ha ganado por lo que ha pedido el seleccionador, que cuando entra tiene que marcar diferencia, criterio, personalidad. Entonces yo creo que está en la continuidad de su Mundial. Es verdad que por Nico hay que pensar que es un tipo de jugadores que tiene que estar a 100%, porque su fútbol necesita eso. Otros jugadores con inteligencia, desplazamiento, jugar simple, fluido, puede. Pero Nico necesita explosividad, velocidad, recoger campo, y si no estás, pues empieza tu duda, empieza tu coco a pensar, a dudar, un regate que no funciona, no va bien, está un poquito molesto. Y es verdad que Nico todavía no le hemos vuelto a arrancar dentro de lo que podía hacer, de coger su balón, estirar la defensa contraria, llegar hasta la línea de fondo, regatear, todo ese tipo de momento, pues se lo está buscando, ¿eh? Por esfuerzo, yo creo que sigue confiando el seleccionador en él, pero para hoy va a ser la duda, porque ahí de uno de los dos va a llegar un pelín tocado si empieza en el banquillo.
3: Me parece un análisis súper interesante, que lo destacabas ayer, Nahuel, que Nico al 100% es un jugadorazo, nos lo vamos a descubrir ahora, pero cuando no está al 100% y no puede desbordar, es verdad que no es no una suma, pieza sí, tan útil como pueden ser otras, porque todavía, por su juventud, pues no es un futbolista que sea capaz de marcar diferencias con el último pase, que sea capaz de meterse por dentro, no sé, de ofrecer sí. otras cosas que no sea simplemente coger la pelota y encarar.
2: Se lo dijo Iñaki cuando empezaba a despuntar en aquel reportaje donde le decía, por dentro está el dinero. Creo que Nico todavía no ha completado esa evolución. No. Todos tenemos la sensación de que es un futbolista con un potencial como para poder llegar a tocar ese techo, pero de momento no lo tiene. Y cuando Nico no desborda, en la comparación, por ejemplo, con Baena, que es su principal competidor ahora mismo por una titularidad, en el esfuerzo defensivo pierde, en la relación por dentro pierde. Estamos viendo una selección que está jugando cada vez en menos metros y en espacios más reducidos, y creo que ahí Baena tiene más cosas que aportar. Por derecha, además, tienes un perfil muy regateador, que además claro. suma mucho más que tú desde el pase y que suma más cifras. Entonces, me parece una posición complicada la de Nico Williams, que creo si ahora mismo España tuviera que jugar una final, no sería un jugador titular para Luis de la Fuente.
3: ¿Qué Croacia esperas, Jaume, hoy en el Pijuán?
0: Bueno, yo la espero un poco como siempre en los últimos años, es decir, un equipo que pueda tener algún momento, aunque contra España es difícil, ¿no?, de tener balón, pero un equipo sobre todo que yo lo espero defendiéndose bloque medio, bloque bajo, más bien. Le va a tocar estar muchos más minutos de eso que no de tener balón. Es verdad que tiene buenos jugadores para guardar el balón. Quiero ver si hoy Kovacic repite la titularidad, porque Kovacic es verdad que gustó mucho en el partido contra la República Checa, pero también es el típico jugador que por su estilo de juego, ¿no?, que es muy de conducir, muy de ¿no?, muy de salir de posición, y por lo tanto, si hay ahí una pérdida, te pueden pillar aprovechando que estás desestructurado. No sé qué decisión tomará hoy Slaven Bilic, porque ya digo, porque ahí puede estar el partido para España si Croacia no está concentrada defensivamente, ¿no? Y luego, pues, una selección que sigue dependiendo de nombres muy veteranos, ¿no?, que por otra parte, si están ahí es porque rinden.
2: Sí,
0: o sea,
2: claro,
0: caso de Modric, caso de Perisic, que ahí están. Veremos si repiten o no, pero es una selección que yo creo que todos la conocemos bien. Es un equipo que además luego creo que también cuando recupera el balón entiendo que le va a costar tener salida hacia arriba, porque es verdad que la salida la puedes tener o por los nueve, que es verdad que tiene algunos de buen nivel y que si le mandas el balón en largo seguramente te ganen balones y por lo tanto te instalen ya en campo rival, pero luego creo que es un equipo que, como viene siendo los últimos 8 o 10 años, le falta velocidad para poder proyectarse y sacar contras rápidas. Entonces, creo que España, pues, hoy tiene que tener mucho dominio y tiene que ser un rival al que, una vez que le marque el primer gol, pues pueda encarar bien el partido.
3: Arriba, si juega, Budimir es muy zorro.
0: Sí, claro.
3: Seguramente te extrapuede liar en cualquier momento. Se lo vemos con Osasuna en cada jornada de liga. Pero en esos envíos frontales, la pareja Cubarsí-Laporte, a mí me parece que es una pareja.
4: Me parece que son
3: para estar muy tranquilo, ¿eh?
4: Los nuestros son más zorros.
3: Muy todavía, tranquilo, ¿eh? Porque los dos se ponen muy bien en ese juego.
2: El tema es que esa falta de velocidad creo que mata a cualquier rival de España. El no poder ver una jugada como la de Gordon el otro día en el primer tanto le hace mucho daño. Siendo Croacia una selección de buen nivel. Creo que España tiene bien neutralizadas las virtudes que pueda tener una selección como la croata, y que por perfil es un equipo que le puede ser cómodo a España.
3: Con Kovacic, bueno, como decía yo, puerta grande o enfermería. Bueno,
2: claro. Sí.
3: Igual coge la pelota y te destroza una transición, o coge la pelota, la lía cerca de la portería. Sí, sí.
0: O te destroza con una transición a ti.
3: Efectivamente. ¿Qué vas a decir, Scudet?
1: No, ya, para mí, yo quiero ver un buen equipo de Croacia. Yo creo que desde muy pequeño, cuando veía el fútbol y veía los croatas, la verdad que soñaba de jugadores elegante, que sabe tocar el balón, que sabe asociarse, y siempre ha tenido ese género que realmente al día de hoy, al nivel de scouting, buscando futbolista muy bueno, competitivo, te vas a Croacia y te encuentras muchos.
0: Y es que ahí siempre está la comparación con Serbia, que al final están al lado los unos de los otros, y dices... Claro, puedes pensar que por ser de ahí, ¿no? Que al final tienen ese carácter volcánico y demás, pero creo que Croacia tiene mucho más temple en los grandes contextos, ¿no? Y eso yo creo que es lo que a Croacia en muchas ocasiones le ha dado posibilidad de competir. En cambio, Serbia es todo lo contrario, ¿no? O sea, esto es una cosa que yo siempre la pienso cuando un poco cuando dibujamos esto, ¿no? Creo que Croacia en ese sentido tiene mucha más mentalidad competitiva de cara a los grandes escenarios y que eso, pues ya digo, la ha hecho sobrevivir. Igual que también, oye, algunas actuaciones individuales muy imponentes, ¿no? Acordaos de Livakovic contra Brasil, cuartos de final del Mundial, por ejemplo, y vaya, pues otras, ¿no? Que podríamos también recordar.
2: Tengo curiosidad, creo que el guión de partido que más daño le ha hecho a España es cuando el rival empieza a hacer persecuciones, uno a uno, a presionar de una manera muy agresiva y a que el partido tenga mucho ritmo. Es un arma de doble filo, porque España en escenarios de alto ritmo creo que tiene más calidad con balón que todos sus rivales, pero es un reto, ¿no? Y te puede abrir el partido y puede convertirlo en un correcalles como lo fue el otro día el partido en Wembley por momentos. Si os acordáis, en el debut de Croacia en el Mundial, vimos ese partido precisamente contra Inglaterra con Luka Vucevic persiguiendo a Harry Kane por todo el campo. No sé si podemos llegar a ver algún escenario parecido a este.
1: Sí. También hablamos de tras pérdida. Yo creo que lo que hemos visto en Wembley es cuando pierde el balón España, que está muy abierto, pues ahí en contragolpe puede ser. Contragolpe no quiere decir solamente con velocidad, quiere decir con ajuste de pase, de buen movimiento, y ahí Croacia quizá puede tener algunas oportunidades.
3: Será un buen partido seguro y mañana habrá que analizarlo aquí, como siempre, la pizarra de Quintana.
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13: Buenos días, pizarristas. Buen día. España 3, Croacia 0. MVP, Fermín.
14: ¡Ah! Alex ya no ha recuperado la voz. Bien. Venga, pam, pam, pam.
3: Y ya está. Ya está.
12: Lo sabio que me gusta.
3: ¿Y el pronóstico? No lo había hecho.
12: El pronóstico es que recupera la voz.
3: Y ya está.
12: Ya está.
3: Ya estás.
12: Mágicamente.
0: Sí, ¿eh?
3: Sí,
12: un poco. No he tomado nada.
0: ¿Nada?
12: No,
3: ni caramelitos.
0: ¿Ni agüita?
12: Bueno, agüita sí, por supuesto, sí.
3: Pero, ni antes ni después, ¿no?
12: Me hidrato durante el día. Pero esta vez el hidrato no llevaba...
3: Agüita tenía que tomar.
0: Sí, después del fin de tenía que beber agüita.
12: Bueno, a ver, chicos, los fines de semana de parón de selecciones...
0: Hay que aprovechar.
3: Claro, y aprovecha, sí.
0: Lo sabemos perfectamente.
12: Es que este...
3: El oyente lo sabe también.
12: Es que sabes que este no lo tengo libre, por ejemplo.
0: El próximo, este.
12: Este, porque juega España el sábado y me toca hacerlo en Dazón.
0: Muy bien, perfecto. Escuchemos a Javier Aguirre, cambiando un poco de tema, escuchemos a Aguirre, que fue presentado ayer con el Valencia, y esto decía de su equipo.
14: No entiendo el fútbol si no hay entrega, si no hay sacrificio, si no hay voluntad, si no hay amor a la camiseta. Que no haya ningún jugador que le dé igual ganar o perder. Mis equipos pueden ser lo que sean, pero se caracterizan por una enorme... no diría agresividad, pero sí que una mucha energía. Ganarle a los equipos míos tiene que costarte sangre, sudor y lágrimas. Realmente no, y más en casa, ¿no? Entonces, eso sí es un común denominador porque así entiendo yo esto. Yo fui futbolista, yo era bastante torpe, pero dejaba hasta la última gota de sudor en el trabajo. La voluntad, el querer, eso no... Está muy de moda, no es negociable.
3: Ha hecho muchas gracias la risa.
0: Es el mejor. Es que me cae tan bien, Javier. Mira, aquí,
3: ¿qué esperáis?
0: Nada, yo lo que espero pues es ese carácter competitivo que dice Aguirre. Imagino que, a ver, Corberán ya había utilizado en el comienzo de temporada tres centrales, pero en algunos partidos, pero yo creo que al final todo venía ya de buscar soluciones un poco desesperadas a un equipo que no estaba funcionando y que no le respondía, ¿no? Y que además ya no se lo creía. Entonces yo creo que Aguirre es que te gana, yo creo que simplemente con su forma de ser, y te gana también seguro desde un discurso futbolístico, y yo creo que esa apuesta por los tres centrales puede estar, porque además en Mallorca pues la vimos utilizada. Es verdad también que no tienen muchos centrales el Valencia en plantilla como para poder ejecutarlo, eso también es un tema. Pero yo lo que espero es que el equipo pues sea rocoso, que sea competitivo y que al final, oye, demuestre el alma que le faltaba, pero vamos, a toneladas en el inicio de curso con Corberán.
3: Total.
2: En ese estado de ánimo que es el fútbol muchas veces, es que en Valencia veíamos futbolistas que estaban constantemente rendiendo por debajo de su nivel. Creo que ya el interinato de Óscar Sánchez, esos dos partidos frente a Alavés y a Real Sociedad, me parece una gran noticia, un equipo que daba la sensación de haber abierto las ventanas, y ahora es que ha llegado el electroshock. Javier Aguirre, en este sentido, me parece la mejor decisión posible. Y estuvo muy elegante ayer en el discurso, estuvo gracioso, estuvo cercano, no hizo promesas en vano, no habló de objetivos desmedidos. Creo que la afición del Valencia está un poco cansada de todo
0: esto.
2: De
0: hecho, Nau, me gusta mucho el momento en el que le dicen, oye, ¿puedes darle un mensaje a la afición? Y dice, no voy a dar ningún mensaje. Sí, aquí lo que hay que hacer es ganar partidos.
2: Eso creo que dice, el mensaje es que no hay mensaje. Que quiero ganar el Sardinero, sí. Y a partir de ahí ya veremos. Me parece que estuvo muy, muy acertado y con el don de gentes que siempre le ha caracterizado a Aguirre.
1: Por eso. Yo creo pensarle que lo que tiene por encima de todo es un gran comunicador y sabe perfectamente lo que decir, cuándo decir y cómo decirle para intentar enganchar a sus jugadores. Y después su integridad, después su forma de ver el fútbol, que es lo que él dice, que primero hay que competir, hay que estar, hay que sudar y luego vamos a construir más fútbol. Pero yo creo que por eso que funciona, porque en esos momentos, esos equipos es lo que necesita, aunque puede ser el discurso de todos. Pero yo creo que él empieza con la base de primero tener el sacrificio, la ayuda, el compañerismo, eso como todo tiene que tener, pero luego, poco a poco, con cosas más sencillas. Yo creo que no es un revolucionario a nivel táctico y cambiar y tal, es más un señor, un personaje, que decir, después de eso, vamos a avanzar poco a poco, y le hacen muy duro de jugar. Entonces, es lo que tiene que conseguir el Valencia.
15: Sí, yo creo que lo que tiene Aguirre es justamente, ¿no? Lo mejor que tiene Aguirre es justamente lo peor que tenía Corberán, que es esa capacidad de transmitir, total, de dar serenidad, de que los jugadores jugadores se sientan casi como una familia, ¿no? Ese perfil humano. Yo creo que, por lo que yo he podido ver, Carlos Corberán tiene un déficit total a la hora de vez en cuando, ¿no?, abrirse, no parecer un robot, demasiado rígido, demasiado duro en los mensajes, no daba la sensación de que generara esa, ¿no?, esa buena química dentro del vestuario. Él lo prefiere así, yo lo entiendo, quiere marcar la distancia con todos sus futbolistas, pero en el contexto en el que está el Valencia, que no lo olvidemos, es preocupante y viene de arriba, no solo viene de entrenadores y de futbolistas, sí que es verdad que da la sensación que un entrenador como Javier Aguirre puede dar un poco esa tranquilidad a los jugadores también a la hora de competir.
4: Si abrimos, si Corberán, cuando llega al Valencia, que llega en Navidad, ¿no?
0: Sí, en Navidad.
4: Enero, tiene el debut contra el Madrid, etcétera. Si hubiera llegado de la manera que llega hablando Aguirre, creo que no hubiera entrado igual.
2: No, pero es un contexto diferente.
4: Es un entrenador desconocido para el gran público
2: aquel,
4: en ese momento.
2: Aquel Valencia, el que coge Corberán, es un equipo con mucho menos talento que este Valencia de hoy, sí, y un equipo peor entrenado. En ese momento el Valencia necesitaba a Corberán y el efecto fue prácticamente inmediato. Le costó entrar el mes de enero, pero a partir de ahí vimos un equipo que hizo números de Champions prácticamente para salvar la categoría. Creo que este equipo tiene calidad de sobra para salvarse y que está dentro de estar rindiendo por debajo de lo que debería y de lo que ya ha enseñado en la élite. A efectos de información, Corberán era un técnico que con el futbolista 18 de la plantilla, el que no solía jugar, el cuarto central, el tercer delantero, no hablaba, que la relación era nula. Ayer lo primero que dice Javier Aguirre es que los primeros con los que ha hablado, más allá de los capitanes, es con los lesionados y que a él le gusta que los 25-26 estén enchufados. Puso un ejemplo de un portero suplente en el Mallorca, que si no me equivoco es Manolo Reina, que tiene que entrar en un partido en Sevilla que es clave para la permanencia del Mallorca en su primera temporada. Ese tipo de trabajo Aguirre lo tiene. Al final, cuando se habla de un buen comunicador, no es alguien que salga a rueda de prensa y cuente cuatro mentiras. Al final, nos sentamos nosotros delante de un micrófono y más o menos podríamos hacer un buen apaño. Es la comunicación de cara al futbolista, ese jugador que te juzga, que te está buscando las cosquillas. En ese sentido, Aguirre se las sabe todas y está muy pendiente de a quién tiene que enchufar, a quién tiene que meter en dinámica. Y ya con eso no le hace falta ser un genio en cuanto a la táctica, que creo que es su gran déficit. Insisto, yo creo que estoy muy de acuerdo con lo que decía Albert, que la mayor virtud de Aguirre es la principal carencia de Corberán. Y ahora, para hacerse borrón y cuenta nueva, lo que necesita Valencia es esto.
1: Eso sería lo lógico, que si la directiva quiere echarle un entrenador, va a intentar buscar lo contrario de lo que tiene ahora, que no está funcionando. Por eso que tiene bastante lógica de intentar encontrar uno que sabe movilizar su grupo, sabe comunicar con ellos, reenganchar lo que estaba casi por fuera, para meterle dentro de la plantilla y la competitividad, y a partir de ahí va a ser importante el primer resultado, saber la manera, y a partir de ahí, no digo que la victoria, evidentemente, aunque juegan fuera de casa, yo creo en el Santa Racing o algo, pero por lo menos enseñar algo y ve después el vestuario, lo que construye, cómo entra en el partido, cómo acaba en el partido, y a partir de ahí sabe que hay una base para construir.
3: ¿Qué futbolistas creéis que se pueden ver beneficiados con su llegada, Albert?
15: Hombre, lo lógico es empezar a ver subir el nivel de los que estaban aportando prácticamente nada, ¿no? Por ejemplo, yo creo que Hugo Duro es un jugador que está ya muy estigmatizado por la afición, lo sé. Sé que en Valencia es un jugador que ya, además, ya cansados, ¿no?, de ser ese jugador de 10, 11 goles, pero que no da más allá. Pero yo creo que es un jugador que, bien alimentado, ¿no?, psicológicamente por alguien como Javier Aguirre, pues le puede dar ese salto al Valencia en partidos necesarios en los que se busque otro delantero, ¿no?, otro jugador que pueda aportar la pelea, la lucha, la garra, lo que conocemos de Hugo Duro. No sé si Javi Guerra puede ser el, no diré crack, pero el jugador nivel élite que ha sido en ocasiones, pero que otras veces no lo es, porque aparece, desaparece, pero también puede ser otro jugador que les dé el salto. Al final, son este tipo de jugadores los que tienen que hacerlo. Es verdad que los que han llegado en los fichajes ya tienen esa motivación extra, ¿no? No creo que Javier Aguirre le vaya a cambiar la vida a Harvey Elliott de un día para otro. Yo creo que él sigue manteniendo la misma motivación desde que llegó, no es el perfil de jugador, pero los que ya llevan tiempo y su estrella se ha ido apagando poco a poco por diferentes motivos, la puede levantar Javier Aguirre.
0: ¿Alguien me compra que puede salir beneficiado Gaya? Lo digo porque al final, siendo los equipos de Aguirre,
15: es otro,
0: de,
15: sí,
0: de,
15: sí,
0: de,
15: estos,
0: de,
15: sí.
0: juego simple, por así decirlo, y sabiendo que en el Mallorca en su día los laterales, sobre todo recuerdo Jaume Costa, ¿no?, tenía mucha importancia a la hora de tirarle balones a Murici desde sí, el lado izquierdo, pues que igual, oye, Gaya ahí pueda un poco revivir, no lo sé. Lo digo también porque al final es un jugador que ahora está en un momento complicado, que también sabemos pues todo el asunto que hay con respecto a su renovación, que además la tiene que gestionar el padre del que es su competencia, que también este es un tema del que se ha hablado. Entonces, no sé si quizá Aguirre le puede llegar a sacar jugo por última vez a Gaya, viniendo de una mala época de rendimiento, pero sabiendo un poco las virtudes que siempre ha tenido Gaya, ¿no?
2: Es que cuando hablamos de jugadores definidos futbolísticamente, ¿no? Que se entienda, el principal nombre en el Valencia es Gaya. Un chico que desoyó ofertas para salir, que ha querido estar siempre en el Valencia y que ahora se encuentra con una situación donde empezó la temporada siendo suplente, donde está peleado con la grada, claro, siendo capitán. Yo estoy de acuerdo con Jaume, que es el nombre a marcar en rojo. Creo que tiene todavía calidad para seguir sumando, y luego hay un plus, hay un factor un tanto secundario, pero que creo que tiene que aportar en este nuevo comienzo en el Valencia, el cambio de jefe de los servicios médicos. El jefe de los servicios médicos anterior, Pedro López Mateu, es una figura puesta por Anil Murti, es un médico que no ha gozado nunca de la confianza de la plantilla. Se ha decidido, pues, la primera decisión de Braulio, prácticamente cambiar al jefe de los servicios médicos. Y me parece que aquí también hay un borrón y cuenta nueva. Había una desconexión entre lo que es el cuerpo técnico en general, metiendo también a los servicios médicos aquí, y la plantilla, tremendo en los últimos tiempos.
4: Ha vuelto al que estaba antes, ¿no? Que estaba en el Castellón, si no estoy equivocado, lo leí ayer.
2: No lo sé. En cualquier caso, no es oficial, pero ya solo la salida del doctor López Mateu me parece también otro movimiento para acercar al cuerpo técnico a los jugadores, y me parece que tiene sentido, que es reseñable en un momento de tanta desunión como había en ese
4: Tony Giner, lo contaron ayer, por cierto, los compañeros de Tribuna Deportiva en Valencia.
1: Quiero pensarle también lo complicado, y quizá lo minimizamos, o no sé si vosotros lo podéis entender, pero ser capitán dentro de un equipo que no funciona, eso es muy complicado. Porque el propio jugador tiene una responsabilidad que le ha dado el entrenador de movilizar un vestuario, y a partir de ahí tú pierdes un poquito tu fútbol porque estás haciendo tareas que normalmente no te cumple y están buscando soluciones para que el equipo rinde. Entonces, primero tiene que ser el número uno a nivel profesional, porque él es el capitán, tiene que ser el mejor en el campo, supuestamente, porque él es capitán, y tú estás viendo que al final el equipo no rinde, y a partir de ahí te diluye un poquito, y por eso la duda de que cuando el equipo va mal y los capitanes están y buscan soluciones y intentan hacer comida, quedarse más, hablar con algunos jugadores, levantar voces, que quizá son cosas que cuando todo funciona no lo haría, pero ahí son también funciones de que pierden mucho algunos jugadores, como puede ser Gaya, y que yo creo pensar de que si ahora con el entrenador recupera esa confianza y trabajar quizá de otra manera, porque no es fácil tener un brazalete en esas circunstancias.
0: Seguro que tiene que ser bastante, bastante complicado. Tenemos ya al otro lado a Luis Cortés Luco. Hola, Luco, ¿qué tal? ¿Cómo estás?
16: ¿Qué tal? ¿Cómo estáis? Muy buenas.
0: No para hablar del Valencia, que estábamos hablando de la llegada de Aguirre, sino porque hay noticia en la selección española femenina de fútbol.
16: Ya os estaba escuchando, sí, ha dado la lista de convocada de la selección entrenadora Sonia Bermúdez de cara a esos amistosos que van a jugar en Washington y Filadelfia, la selección española femenina. Próxima semana concentración, a las 12:30 va a hablar la seleccionadora española. Bueno, las novedades son Ainhoa Marín, futbolista de la Real Sociedad, que lleva años haciéndolo muy bien, catalana, que comenzó en las categorías inferiores del Real Club Deportivo Español. Ornella Vignola, jugadora del Everton, que también la verdad es que es indiscutible en la Women's Super League, y ya fue la temporada pasada en una concentración la que jugó en Castalia a la selección española. Y también, bueno, vuelve Oyana Hernández del Orlando Pride, está jugando en Estados Unidos, pero también es muy cierto que esta pues ya lleva carrera en la selección española. Lo demás, un poquito lo normal, ¿no? Catacol, Nanclares, Misa, defensas Lucía Corrales, Medina, Eva Navarro, Oyana Hernández, ya citado, Ana Valle, María León, Laia Codina, María Méndez y Irene Paredes, centrocampistas Patri, Clara Pinedo, Alexia Fiamma, jugadora del Atlético de Madrid, Clara Serra Jordi y Mariona Caldente del Arsenal. Y por parte de las atacantes, Alma Parayuelo, Pina, Ainhoa Marín, Vicky López, Edna, la jugadora del Bayern, Ornella y Atenea del Castillo, ¿no? Como te digo, no está Aitana Bonmatí, que lógicamente Venía lesionada. Es cierto que ha participado en los últimos partidos del Barça, pero muy, muy, muy poquito. Por lo tanto, yo creo que ha decidido dejársela fuera por esto. Venía ya quedándose fuera por lesión. Está recuperándose. Entiendo que cuando lleve más rodaje en el FC Barcelona, sin ningún tipo de problema, volverá a la selección española. Pero como digo, esta es la lista. Ahora a las 12:30 del mediodía hablará la seleccionadora Sonia Bermúdez.
3: Pues contado queda. Gracias, loco.
16: Chao, un abrazo.
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25: Buenos días, Pizarrita.
2: ¿Qué pasa, crack?
25: Vamos a dejarnos, por favor, los periodistas españoles de Kane o Lise. Un español que hemos ganado el Mundial. Porque si Kane ha metido tantos goles, bota de oro para Kane y muy bien. Pero diferenciar Lamín, Rodri, españoles Fabián, españoles.
26: No vaya chapa aquí el Rulo, el Nao y el Ave Para eso me jodéis la canción, tío. Bueno, hombre, ponme más rato ahí la guitarra así, y la canción y callas un ratito, hombre.
3: ¿Por dónde selecciones?
2: ¿Cómo toco yo
3: ¿cómo
2: el bajo?
3: Está afectando, ¿eh?
16: Toco yo el bajo un día aquí en directo.
3: Pero si no sabes tocarlo.
16: ¿Lo has comprobado?
3: Sí, no sabes tocarlo.
2: Bueno, a ver, si subes tocarlo, al escenario y tocarlo, entrar en contacto, sí. Invitó, si a porrearlo donde la mesa sé yo también.
16: Se invitó a todo el mundo de esta mesa a que vinieran a verme a tocar el bajo y no vino nadie.
0: ¿Cuándo?
1: Bueno, yo nunca.
16: En San Isidro.
3: No, bueno, yo primero.
16: Tú escudé y tú.
15: Pero vosotros sí.
3: Pero Alex.
1: Colegas, ¿no?
16: Sí. Un día de San Isidro. Yo en Madrid tocando.
2: Es verdad que estaba desenchufado.
16: Joder, las pistillas.
3: Que estaba desenchufado. No engañes a nadie. ¿Qué engañes a mi padre.
16: Pero qué desenchufado.
3: Que no estaba conectado.
16: La música fluye aunque no haya conexión. La conexión es con el público. La conexión es con la gente.
2: Para sacarnos de este charco, me manda Chus Rodríguez mi información de un fichaje del Real Valladolid.
3: Anda, hombre.
2: Los seguidores puceranos, el Real Valladolid está cerca de incorporar como agente libre al atacante japonés Ryotaro Ito, exfutbolista de Sandtruiden, que iba, bueno, que fue a pasar reconocimiento de médico, perdón, con el Blackburn. Lo descartaron después del reconocimiento y que ya lleva 48 horas pasando pruebas en Valladolid. Así que fichaje para el Pucela.
3: Pues contado queda. Escudé, si tuvieses que darle el balón de oro a alguien, ¿a quién se lo darías ahora mismo?
1: ¿A mí?
3: Sí.
1: De lo que he escrito aquí, estaría para Kylian Mbappé.
3: ¿Para Mbappé?
1: Sí, por sus números personales, por sus títulos individuales. Hablamos de un Balón de Oro y de lo que ha podido conseguir en una liga muy exigente como la liga española, con 25 goles, y lo que ha podido conseguir en un Mundial, que eso también son cosas que suma dentro del voto. En comparación con Kane, porque si hablamos realmente de números, ahí son los dos. Son dos delanteros, mucho más que Lamine Yamal, y ahí de que han podido ser mucho más decisivos. Pero Kane, dentro de su liga, la Bundesliga, evidentemente ha marcado goles. Pero cuando juega un Mundial, año de Mundial, pues los 10 goles de Mbappé en ese Mundial y máximo goleador de los Mundiales, yo creo que este año es él. Aunque no ha ganado título con el Real Madrid, evidentemente, es una parte colectiva. Pero si hablamos de un solo jugador que puede ser desequilibrante y a nivel de números que ha hecho un año completo, es Kylian Mbappé.
4: Yo voy a romper una lanza a lo que se
3: Declan está... Rice.
4: No, espera. Joder. A lo que se está convirtiendo el Balón de Oro respecto a lo que era. Yo el Balón de Oro, cuando concebí lo que era el futbolista que ha sido el mejor del año, pero además también el que tú crees que es el mejor, ¿no? El mejor del año. Cuando antes se premiaba a los Pavel Nedved, a los Shevchenko, a los Ronaldinho, incluso al propio Nazario, tú entendías que era, ostras, el futbolista que tú veí, que tú ese año decías, madre mía, pues es que me apetece ver a este jugador, me apetece ver a este futbolista. Creo que cuando la disputa Cristiano Ronaldo y Messi... Esto se tergiversó mucho porque como los dos llegaron a un nivel tan similar, había que decantar, ¿no? Pero más goles, ¿no? Pero más títulos.
2: Con la selección, al menos en los primeros años, conseguían grandes éxitos, ¿no?
4: Entonces, a mí si me preguntas, ¿quién debería ganar el Balón de Oro este año? Para mí, yo mis dos candidatos, que creo que uno de ellos no está, que es Olise, si no, Lamine Yamal. Pero vale. Es el futbolista porque pagó ver una entrada.
1: Pero lo vas a ver. Pero este año realmente lo has visto en toda la temporada. Ha arrastrado una molestia, una pubalgia. Ha estado en el banquillo, ha vuelto. Después
15: ha sido el mejor futbolista de la liga. Claro. Ha sido elegido el mejor futbolista de la liga. Y para mí lo ha sido, además, el mejor futbolista de la liga.
4: Que la Copa
15: por goles y asistencias y por haberla ganado.
2: Pues, el tema es que para mí todo esto tiene que estar soportado por un palmarés en el año que se juzga. Al final, es que es un deporte colectivo. Dar premios individuales en deporte colectivo, ya sabemos la boletilla, pero está muy bien los números de Mbappé, pero es que no ha ganado nada. Uh-huh. Entonces, yo creo que para mí eso invalida una candidatura a quedar muy arriba en un Balón de Oro.
1: No, bueno, sí. Ganar siempre hay uno que gana, un equipo, son 11 más un grupo, evidentemente, pero la influencia. Uh-huh. Yo creo que quizá España siempre lo ha dicho, y el primero es seleccionador. Somos un colectivo. Sí. Aunque existe Lamine Yamal y es un jugador excepcional y fuera de lo común, pero es el colectivo. Y yo creo que eso, como Fabián Uriz, yo creo que perjudica unas individualidades como en Real Madrid, que es Kylian Mbappé, y lo que marca también la diferencia dentro de sus números en un Mundial. También.
2: Insisto, no debe ser solo palmarés, pero creo que el palmarés tiene que ser una condición, mi gusto, sine qua non.
3: Está muy abierto. Creo que es uno de los años más abiertos y, de hecho, nosotros hemos tenido que votar los 100 de marca.
2: Dolor de cabeza tremendo.
3: Efectivamente.
2: Pero esto, sí, lo tengo que hacer ahora y cambio a la mitad de la
3: posiciones. Estoy en esas. Si no es Kylian, me ha costado mucho el top 3.
1: No, ni va a decir nada.
3: Que nos vamos sin tiempo, Jan Escudé. Gracias, como siempre. Fuerte
1: gracias
3: abrazo.
1: Gracias a vosotros.
3: Gracias, Albert Fernández. Fuerte abrazo.
15: Hasta luego. Que vaya muy bien.
3: Jaume, tú te quedas.
2: Yo
3: vamos
2: me
3: a hablar de selecciones. Venga, muy chulas. Vamos. A las que hay que seguir de cerca.
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0: 23:01, ya está aquí otra ronda, ya ha llegado una noche más el programa del pueblo. Repito, 23:01 es el número que reza en nuestro marcador, que es el reloj del estudio Juan Magozalo, aquí en la avenida de San Luis, donde emitimos para todo el mundo en Radio Marca. 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Repito, 23:01, 23, el número, el dorsal de LeBron James en su temporada número 24 en la NBA, cuando hoy hemos conocido la sorpresa de que efectivamente juega en Filadelfia, pero que se va a desplazar en helicóptero desde Nueva York en todos los entrenos. Unos 45 minutos, seguro que es menos de lo que tardas tú en tu trabajo para ir, ¿eh? Pero LeBron coge el helicóptero, tracatí, tracatrá, y por ahí que se presenta. El LeBron James del fútbol es Cristiano Ronaldo, y enseguida vamos a hablar de él, porque ha abandonado la concentración de Portugal. Esto ha supuesto todo un terremoto mediático, en una lucha de egos sin precedente con Jorge Jesús, con su técnico, con su entrenador, con la persona que no va a cenar en Navidad, precisamente. A ver, a la hora de hablar de Cristiano Ronaldo, yo soy el tío más bitchy boy del planeta. Si hubiera que fundar una peña, yo sería el presidente. Soy de estos que se autoengaña a sí mismo diciendo que es el mejor jugador de la historia, aun sabiendo un poco que no. Pero a mí cuando me dicen yo digo que Cristiano, porque tiene una manera de ver la vida que la verdad que me hace ser demasiado fan. Pero coincidiremos todos, todas y todes, que este no es el fin que merece Cristiano Ronaldo, ¿eh? Está por aquí a mi derecha mi compañero Germán Carrera, argentino. Ahora hablaremos con él. Me acuerdo mucho de Messi. Messi ahí va a salir a hombros de su selección, con un partido homenaje seguramente, hasta cuando él ha querido, etcétera, etcétera. Y la verdad que con Cristiano, pues eso no ha pasado. En el Real Madrid pasó un poco a medias, ¿no? Porque se fue mal, pero se fue ganando la Champions. Y mucha gente ha tenido nostalgia de él. Lo del Al-Nassr, le ha salido regular porque no ha ganado mucho, pero va a llegar a los 1000 goles. No es ninguna tontería. Y en la Liga Árabe eso lo ha podido hacer, y en otra quizá no. Pero bueno, él ha dicho que pronto contará la verdad a todos los portugueses. Cristiano, le tienes que contar la verdad a todo el mundo. Hace falta argumentos para defender a mi comandante, ¿eh? Porque como de verdad haya sido un berrinche, la verdad que no tiene perdón de Dios. Pero sí es verdad que Cristiano Ronaldo es egoísta. Pero dentro de todo ese egoísmo, pues ese amor propio para que esto esté sucediendo ahora mismo, seguramente no le haya venido bien. Y seguramente hay un motivo por el cual Cristiano ahora mismo no tenga la mejor de las suertes.
1: Él quiere otra ronda, otra tanda. ¿El qué? Quiere otra ronda, otra tanda. Un carnaval en mi madre, mi hijo no.
0: Otra ronda, es como se llama este programa. Las 23:04, radio en directo. La noticia del día en el panorama mediático tiene que ver con el cierre, transformación, el final de una era, ¿eh? De unos compañeros. Yo también me he sentido parte, 2 años colaborando con ellos, y tú seguramente hayas tenido alguna relación con alguno de los programas de Gol, Gol Televisión, y al final se llamaba Gol Play. Ahora se va a llamar Replay, y no sabemos qué cambio va a haber dentro de MediaPro, dentro del conglomerado, dentro de lo que es toda esa nueva televisión, pero sí que sabemos que nos han dejado muchos momentos muy chulos, que han sido una suerte de radiomarca en la televisión. Han contado las andaduras de los deportistas, a veces con derechos, a veces con tertulias, y a veces con informativos que nos recordaban a la edad de oro de los informativos deportivos. Los regentaba y los custodiaba y lideraba mi queridísimo Manolo Lama. Vecino, ¿qué tal? Buenas noches.
2: Aquí me tienes, esperando a que me llames, que me voy a dormir ya. Hoy tengo libre y me toca dormir ya un poco.
0: Pues te he puesto el primero en la cola, no vas a ser el primero con el que voy a hablar, pero tú siempre en la cola vas el primero, ¿eh? Si no te cuelas.
2: Bueno, es que para eso están los listos, para colarse, hombre. Pero mira, a veces mira lo que nos pasa, como hoy, que hemos recibido esta triste noticia. Se nos va un gran canal donde mucha gente, muchos locos, se apuntaron para pelear, y donde fuimos muy felices durante mucho tiempo porque íbamos con ilusión, con ganas y sobre todo con nuestra verdad por delante. Hicimos a mucha gente feliz, me imagino que otros muchos se enfadarían, pero siempre lo hicimos con el cariño y el rigor de los periodistas.
0: Manolo, a ti te tocó liderar el golazo, que no en vano pasó a ser un informativo que salió un poco de lo conceptual. Sí es verdad que con reportajes que nos recordaba mucho a lo que también hacías en Cuatro y que tan buen resultado dio, pero también unas tertulias y también una ristra de horas para ser un informativo que no sé si algún día se te hacía cuesta arriba, pero a los oyentes y a los televidentes en este caso se nos hacía cuesta abajo porque era muy chulo.
2: Bueno, fuimos valientes. Hacer un informativo diario de 2 horas no está al alcance de cualquiera. Mucha gente puede decir, bueno, cuando hay liga y cuando hay Champions, pero lo hacíamos también en verano. Fuimos valientes, estábamos convencidos de que se podía hacer, nos metimos en medio del prime time del mediodía, de 2 a 4, y bueno, con un estilo, pues no sé si diferente, pero donde se combinaba, pues como tú has dicho, los reportajes que pusimos de moda, los Manolos en Cuatro, y luego la opinión, porque yo creo que también la opinión era llamativa en un tipo de informativos como ese, donde te daba tiempo a ver las imágenes, luego reflexionar y luego escuchar las opiniones de los demás. Bueno, estuvimos bastante tiempo, por razones que no tienen nada que ver con los periodistas. El canal decidió, como ahora ha demostrado, prescindir por temas, me imagino, que económicos. Nosotros fuimos felices mientras que estuvimos allí, y ahora pues nos da pena que se vaya ese canal, que era una plataforma de un informativo, como tú dices, que lamentablemente cada día hay menos informativos deportivos en las televisiones abiertas.
0: Yo, Manolo, como tu programa desapareció antes de la cadena, en cierto modo ya, jugando un poco a tirar el triple, lo vi como un final anticipado. Yo ya olía, digo, una cadena tiene que estar mal, o tiene que cambiar de rumbo, tiene que hacer algo muy diferente, si en algún momento prescinde del Golazo.
2: Bueno, yo creo que evidentemente era una muerte anunciada, dejaron que el canal se fuera muriendo poquito a poquito. Nosotros hasta el último día, hasta el último segundo del último programa, lo dimos todo, pero sí que sabíamos que esto era pues ya una defunción. Me da mucha pena porque en ese canal había y hay grandes profesionales que estoy seguro que se van a reubicar prontísimo, que eran tíos muy valientes, que en ningún momento aceptaron las presiones de los clubes y que hicimos desde nuestra honestidad, no digo desde la verdad, porque cada uno tiene su verdad, pero desde nuestra honestidad hicimos lo que pensábamos en cada momento que era lo más interesante.
0: Cuando has dicho lo de las presiones, os llegaban muchas, Manolo, yo llevo aquí 2 días presentando, pero todavía no he tenido esa suerte o mala suerte, vaya.
2: Bueno, llegaban muchas, es normal, era un informativo muy visto, era un informativo donde se trataban no solamente al Madrid, el Barça y el Atlético, hablábamos de todos los equipos, y cada vez que sacábamos una imagen dolorosa para algún club, automáticamente llamaban para que tratáramos de retirarla. Tengo que decir que nunca retiramos nada, y sí que tengo que decir que nos retiraron la palabra a nosotros, pues el Barça, el Madrid, creo recordar que también el Sevilla. Hubo muchos clubes que se enfadaron porque mostrábamos imágenes que no eran de su agrado.
0: No encuentro a nadie, Lama, que me pueda rajar de ti como jefe. En los otros aspectos, bueno, no me faltan candidatos. Pero a la hora de preguntar a la gente cómo era de jefe Manolo Lama, cómo era el padre del programa, pues es que has tenido un montón de hijos. Y ninguno, insisto, me ha podido decir más que eras un loco del trabajo y esas cosas.
2: Bueno, porque me querría mucho. Bueno, yo es que la figura del jefe como tal no la entiendo. Yo lo que era un currante como uno más, que posiblemente me dieron a mí la responsabilidad de decidir contenidos, pero bueno, yo siempre jamás me metí en ningún vídeo de ninguno de los compañeros que tenía. Ellos decíamos, vamos a hacer este tema, y cada uno lo hacía como consideraba que era más oportuno. No me pongo medallas, era uno más que arrimaba al hombro, porque lo más grande que puede haber en una relación es que todos arriman el hombro en la misma dirección, y ahí sabíamos todos dónde teníamos que ir.
0: Yo creo que hay mucha gente que esté, bueno, pues consumiendo deporte, que al final es lo que le gusta a la gente para que le hablamos, la gente por la cual también se hizo Gol Televisión, que va a echar en falta a ciertos momentos. Tú, Manolo, ¿qué echas en falta ya de un tiempo que llevas fuera? Yo imagino que te volvería, te gustaría mucho volver a vivir ese enganchón Senabre Burgos, que fue en tu cortijo, por ejemplo, pero un montón de cosas también. Pero es que bueno, ese momento es súper icónico, Manolo.
2: Bueno, vivimos mucho, o sea. Pero bueno, los enganchones, oye, son enganchones, que cuando no hay nada guionizado y surge, pues surge, evidentemente. Dani y Fernando, pues sí, se engancharon, pero hubo otros muchos enganchones y no pasó nada. El programa se siguió, ellos siguieron siendo contertulios. Tengo que decir, y eso sí que lo digo muy alto, que jamás dije a ningún contertulio por aquí, no por allí, no por lo que sea. Uh-huh. Todos fueron en la misma, cada uno decía lo que le daba la gana, lo que pensaba, gustase o no gustase. Y sí es cierto que me da pena que desaparezcan los informativos. Cuando desapareció el Golazo, fíjate, yo me daba pena por la relación que teníamos, pero me daba pena porque el nivel de Deportes 4 y de Jugones bajaban. Con nosotros estaban exigidos, tenían que luchar más, tenían que pelear más, y por tanto tenían que dar un mejor producto. Éramos tres cadenas, dos generalistas con mucha fuerza y una temática como nosotros, pero eso hacía que entre nosotros nos picáramos y lleváramos un mejor producto a la tele, y evidentemente el gran favorecido siempre era el espectador.
0: Desde luego. Niño, que te dejo, que no sé si tendrás ahora que entrar en la COPE o disfrutar de tus vacaciones. Ah, bueno. Bueno, pues que te agradezco mucho esto. Y aún así, fíjate, Manolo, porque ya está el siguiente escuchando, os iba bien, a pesar del Sergio Quirante ese que hiciste tú internacional, ¿eh?
2: Bueno, Sergio Quirante fue una desgracia que tuvimos, pero bueno, le tuvimos que apadrinar y es un fenómeno. Yo creo que lo está demostrando en Dazón. Es una máquina. Bueno, es que realmente no es que quiera ponerle programas a aquella relación, pero en aquella relación había un talento, vamos, descomunal. Yo te lo juro que he trabajado en muchas relaciones, pero como talento, talento puro, puf, yo creo que no ha habido muchas como esas, ¿no?
3: Mala hierba nunca muere. Manolo.
2: Bueno, se me ha cortado, pero bueno, lo que hayáis dicho, bien dicho está.
0: Pues algo que no te han dicho nunca, no te preocupes, Lama, que muchas gracias, me quedo con tu aprendiz, me quedo con Quirante y te agradezco mucho estos ratitos de radio y todos los buenos ratos que nos ha dado la televisión también.
2: Un beso y muchas gracias por llamarnos y un abrazo muy fuerte a toda la gente de Gol, sobre todo a mis compañeros que finalmente pues hayan recibido esa mala noticia, pero que estoy convencido que con el talento que tienen, más temprano que tarde van a encontrar rápido un cobijo en esta profesión.
0: Nos vemos por el barrio. Un abrazo fuerte, Manolo.
2: Hasta luego.
0: Ahí está, don Manolo Lama, bueno, pues que encabezaba ese proyecto del golazo. Quirante, como es tan mamoncete como es, nunca sabremos si de verdad se le cortó, si de verdad tiró la pared. O sea, serán cosas que siempre se nos quedarán ahí.
3: A ver, es raro que se calle Manolo, y también es raro que tire un halago. Yo cuando ha dicho Quirante un fenómeno tal, estaba esperando ya el palo. Porque Manolo es así, ¿no? Sabes que cuanto más palos te pegue o más te pueda, entre comillas, insultar en el buen sentido, más aprecio te tiene. Yo vamos, o sea, le estoy muy, muy, muy agradecido porque es la persona que apostó por mí después de realizar la beca en Deportes 4 en el año 2016. Y si no llega a ser por una llamada que me hizo en enero de 2017, recuerdo yo que estaba en mi casa, en la que me dijo, niño, va a salir un programa, no se lo digas a nadie, se pueden decir tacos, ¿no?
0: Sí, aquí sí.
3: Hasta ahora Chuti me dijo, Quirante, no se lo digas ni a tu puta madre, no se lo puedes decir a nadie, porque estamos ahí a ver si sale o no sale, pero quiero contar contigo. Claro, yo automáticamente lo que hice fue salir de mi habitación, ir a mis padres y decirle, oye, que me acaba de llevar Manolo Lama, que va a empezar un programa nuevo y quiere que cuente con él. Así que fíjate cómo empezó la historia.
0: Qué subedón, Kiri. Y ahora, bueno, ahora tenemos, estamos ahora mismo emitiendo también en YouTube y se te ve ahí radiante, con un poco más de pelo, con el micro de Gol Televisión. Ahora estás haciéndolo a las mil maravillas, eres una superestrella en Dazón, pero bueno, yo creo que eres uno de los claros ejemplos de impulso de una carrera. Te veíamos ahí un poco con la pedrada esta del periodismo de Rotonda, donde va este loco, y vaya, sí. Vaya si volvió, vaya si encontraste un lugar, y vaya si encontraste una manera donde además te divertías tú también mucho, y eso se contagiaba.
3: Sí, lo que te decía, yo empecé realmente en el mundo laboral, o mi primer contrato fue en Gol. Y fue gracias a Manolo Lama, también a Josele, que sé que andaba por ahí, que fue el editor del Golazo y apostó mucho por mí. Y empecé estando en la redacción, pero automáticamente empecé a llevar la información del Madrid. Y en mi caso, Chitu, la información del Madrid era llevar la rotonda de Valdebebas, ni más ni menos. Contar los adoquines, saber cuáles eran los coches de los futbolistas, a qué hora entraba uno, a qué hora salía el otro.
0: Si firma, si no firma.
3: Si salía durante el entrenamiento, se había lesionado, si le preguntabas y estaba y te daba el pulgar arriba, era que estaba bien o que estaba mal. Bueno, pues empecé a adentrarme en este mundo y sobre todo en el mundo Real Madrid, pues en la puerta de la ciudad deportiva. Claro, a ti cuando te dicen de primeras, vas a cubrir el Madrid para Gol. Y dices, vale, guay, o sea, esto es la leche. Y de repente te dice, venga, mañana te toca ir a Valdebebas. Vale, voy a Valdebebas. ¿Y en Valdebebas qué hay? No, es que no hay entrenamiento abierto. Eso solamente lo...
0: Claro, eso la gente no lo sabe, que estos son 10 minutos antes del partido y que si vas ahí es el tránsito, ¿no? Y en el tránsito claro. Se puede rascar, porque vivimos de rascar y rascar, pero no hay... O sea, que no llegas ahí, hay un kiosco y te dicen, no, es que estabais lesionado, Sergio, vuélvete a casa, ya está.
3: Sí, es que es así. O sea, para mí ha sido un aprendizaje diario, constante, de intentar rascar, como tú bien dices, porque el término es perfecto.
0: Dile tú a Manolo que no tenías nada algún día. En plan, no tengo nada claro.
3: O sea, niño, ¿hoy qué? Y tú decías, pues hoy a ver qué ha pasado en el entrenamiento, a ver si me entero, a ver con qué 11 va a salir Zidane por aquel entonces, que era el entrenador. ¿A qué hora llegaba uno, el otro? Aprendías y tenía que germinar un árbol o una planta del cemento ahí en la calle. Tú sabes cómo es la rotonda de Valdebebas o cómo es cualquier ciudad deportiva, ¿no? Y yo ya te digo, estuve 5 años y medio y aprendí muchísimo, muchísimo de cómo contar las cosas, de cómo aprender lo que era noticia, lo que no era noticia, dar valor a estar todo el tiempo que estuve siguiendo al Madrid en Gol, no solamente en la rotonda, sino haciendo los seguimientos de los partidos detrás de las porterías con las cámaras, con Paula, con Laura, Richie, Javi, Joserra. Bueno, o sea, es que ellos también a mí me han enseñado a ejercer la profesión y

0: con la que había trabajado en Gol durante muchos años, porque dimos el Mundial en Dazón, pero había una parte de Media Pro, de la redacción de Gol, que formaba parte también. Y la verdad es que, como escuchaba Manolo y como decía, hay grandes profesionales, hay personas con mucho talento, trabajadores, que da pena porque se hayan quedado sin trabajo, pero que seguro que tienen la suerte de encontrar una nueva posición en esta profesión.
1: Desde luego, la última, Kiri, que ya tengo al siguiente en la cola del Gol esperando, son las voces quizá más reconocibles, también muy amigas todas de Radio Marca, pero tú no te puedes ir de aquí, tú no puedes acabar con la etapa de Gol, porque ya ha finalizado, sin contarnos qué te dijo Zidane cuando apagaste la cámara.
0: ¡Oh! ¿Qué me dijo Zidane, eh? Pues mira, esas de las cosas...
1: Fue mi culebrón favorito.
0: Ese culebrón y esas de las cosas que me voy a llevar a la tumba o al libro que escriba cuando me jubile.
1: Mejor porque yo, mira, a día de hoy no sé si te echó la bronca de tu vida o te pegó el abrazo del siglo. Es que de verdad que no lo sé.
0: Es ese misterio. Hay que conseguir, Chitu, yo si es en tu programa, lo haré donde sea. Si consigues que Zidane se siente, yo me sentaré ahí también y los dos contaremos lo que pasó. Si él quiere que se cuente, si no, como bien sabes, en esta profesión,
1: bueno,
0: hay que conservar
1: me encantaba vuestra relación,
0: el off the record. Sí,
1: me encantaba vuestra relación, te lo juro.
0: Sí, solo me falta cubrir ahora a Francia en la próxima Eurocopa.
1: Te mandarán por ahí. Kiri, que te cuides mucho, que te agradezco mucho este ratito de radio, que enhorabuena por lo que has representado para una cadena amiga como es Gol, y que te cuides mucho en otra cadena amiga como es Dazón.
0: Tú también, un abrazo muy fuerte y que este programa siga yendo muy pero que muy bien, y a ti también.
1: Gracias, brother. Un abrazo para Sergio Quirante y un abrazo también para la gente de Asabloy, ¿eh? Se lo quiero dar a esta hora de la noche porque hoy les digo que llevo tiempo abriendo puertas a Asabloy aquí en Radio Marca, y vamos, que en todos los programas donde he estado he caminado de la mano de la división peatonal de Asabloy, y esta vez no iba a ser menos, así que ya sabes, si necesitas mantener tu puerta automática o quieres instalar una nueva, llama al 900-850-900 y di que vas de parte de Chitu, Asabloy, y otra ronda tan unidos como siempre. Estamos hablando de la figura de lo que ha supuesto Gol para todos los televidentes, para toda la gente que se ha querido asomar a esta televisión deportiva para pasar un buen rato, para poder, bueno, pues hablar con y conversar y también tener en cuenta las voces más reconocibles de nuestro periodismo. Ya ha hablado Manolo Lama, ha hablado Sergio Quirante, y nos queda todavía más personas con las que podemos y debemos hablar y compartir algún otro testimonio. La siguiente ya está preparada, aúna un poco las dos personalidades que venimos analizando. Lama era el presentador, Quirante era el reportero, y don Ricardo Rossetti, tribuno de Radio Marca, en Gol, pues ha sido ambas cosas. Hola, Ross, ¿qué tal? Buenas noches.
2: ¿Qué pasa, Chitu? Aquí estamos. Otra ronda más, venga.
1: Sí, señor. Pues una vez más que te toca hablar desde nuestro altavoz, pero quiero que hables para lo que fue para ti una televisión donde, amigo, el otro día hiciste recopilatorio y tenías fotos en todos los escenarios, habías hecho cosas muy chulas, y bueno, pues formas parte también de la retina de la gente.
2: Pues que te diría que para nosotros ha sido la vida, porque ha sido la universidad donde nos hemos donde hemos aprendido, donde hemos crecido. Tú fíjate que yo llegué al primer Gol, yo llegué al Gol Premium, al Gol que había que pagar con la tarjetita, y ahí ya me tocó un Mundial, ya me tocaron partidos de Champions, y después ya fue cuando vino la época de la TDT en abierto, que yo la hice en varias etapas, pero que también la disfruté. Escuchaba a Manolo, es que no te puedes imaginar lo que se aprende con una persona como Lama, a pesar de que él esté al mando del programa y nosotros seamos los reporteros, porque yo lo que aprendí con él fue el reporterismo, la calle, el valor de una imagen de un futbolista saliendo de una presentación, el seguimiento cuando íbamos con Laporta, con Bartomeu, con Deco, con el personaje de turno por las calles para que te dijese cualquier palabra, cualquier respiro, cualquier imagen, y de aquello había una cantidad de gente metida en la redacción que hacían obras de arte. Antes le decías a Quirante lo que le dijo Zidane, que nunca sabremos lo que le dijo Zidane en aquel partido en Vallecas. A mí me hicieron un vídeo de pregunta-respuesta a Zidane cuando el Real Madrid no perdía y no, que se hizo viral y que te demuestra el talento que había en esa redacción. Yo he disfrutado muchísimo. Me lo he pasado en grande y fíjate que han sido horas de directo, porque eran 2 horas cada día, pendientes de cualquier imagen, el sumario, mándale a José Le esto, en la redacción gente como Nico, como Íñigo Álvar, para colgarlo en las redes. Yo he disfrutado muchísimo.
1: Tú con la boina y sin ella, pues a ver, Rosetti.
2: Sí, hemos sufrido, pero hemos disfrutado muchísimo y sobre todo hemos aprendido. Y lo que nos queda es que ahora que se apaga la tele, nosotros estamos orgullosos de formar

0: parte de esa historia, pero estamos orgullosos de que entre nosotros ha quedado algo que nos hace ser amigos y compañeros en esta profesión.
1: Pues sí, como olor es también mío, Ross, tengo que seguir aquí con la lista de la carnicería, y a ti ya también te vamos a seguir escuchando en Radio Marca, así que te digo hasta luego porque eres uno de los tribunos top. Cuídate mucho.
0: Lo mismo para vosotros, un abrazo.
1: Ahí está, Ricardo Rossetti, me queda uno. ¿Y qué uno? A ver, si la gente que escuchaba la noche en Radio Marca se acuerda de esta voz. Buenas noches.
2: Buenos goles.
1: Hombre, don Felipe del Campo, director de Teledeporte, ¿cómo estás, amigo?
2: Pues bien, emocionado en un día especial, y pues el Buenas Noches y Buenos Goles nació precisamente en un verano del 2016 cuando arrancaba las emisiones de Gol. ¿Cómo puedo saludar a la gente en un canal como Gol? Buenas noches y buenos, pues goles. Ahí nació todo.
1: Ahí empezó todo. Bueno, pues ¿sí? Y además personalmente, Felipe, no me lo callo, te debo personalmente la primera vez que salí en televisión, gracias a que viste en Pablo Parra y en mí, bueno, pues un vacío de talento que había que nutrir de algún modo, y nos sacaste ahí a la pantalla, y bueno, pues conocí desde dentro un poco lo que es también el grupo humano de Gol, y qué decirte, ¿sí? Felipe, que me da mucha pena, pero como decía Modric, eso, ¿no? Pues que sonríes, bueno, porque sucedió.
2: Yo llevo ya... Hace 2 años que, como sabes, no estoy en Gol. Cuando llegaste tú y Pablo Parra, a ver, hacíamos una programación muy sencilla. Yo dije, oye, aquí hay que hacer de 2 a 2. Y hacíamos de 2 de la tarde a 2 de la mañana, los sábados y los domingos.
1: Muy tuyo eso, de 2 a 2, ¿eh? No podía ser correcto. Una hora que no... Yo estoy seguro que estiraste una hora más solamente por joder y decir que fuera de 2 a 2. Pero es que me estoy acordando, Felipe, ahora que has dicho esta felipada tuya de, bueno, pues sí, el fichajódromo, de, yo qué sé, que había, las multipantallas. ¿Qué era más tuyo, qué era más de Gol, de Directo Gol, que las multipantallas?
2: La multipantalla. Ha puesto un tuit Cristina Bea. Yo no recordaba esa multipantalla que es histórica con 36.
1: 36, ¿eh?
2: 36, sí, 36 pantallas. Bueno, pues era un mercado de invierno y estaba José Luis Allegue, que es compañero vuestro de Marca, en la edición, y dije, oye, pues hay que estar en todos los puntos de interés, de primera, de segunda y de fútbol internacional. Hay algo que, si lo descubro ahora, porque además es un programa de exclusivas y de noticias que nunca se han escuchado, en esa pantalla, si uno visualiza, viene alguno repetido, porque...
1: Porque no había llegado la IA, si no, perro, correcto, vamos.
2: Correcto, y cogimos el mismo que hacía el Tenerife, pues le pusimos a hacer el Cádiz, ¿eh? Pero bueno, sí, esos son en la magia de la tele, que se puede contar ahora. Bueno, pues la verdad es que fuimos un canal de compañía. Yo el fin de semana recuerdo que era meterme de plató y estar contando lo que ocurría en la jornada. Pues algo que al principio nos decían. Yo venía de heredero de La Sexta, del Minuto de Resultado. Claro, el Minuto de Resultado duraba 3 horas, esto eran 10. Pero en general el canal yo creo que se posicionó y fue acompañamiento.
1: Tu canal era muy radiofónico, Felipe, ¿eh?
2: Claro, yo te he dicho eso muchas veces, Chito. Yo he sido muy televisivo en la radio y muy radiofónico en la tele.
1: Sí, ¿verdad?
2: Alguien me definió así, y es verdad. La verdad que cuando he hecho tele soy radiofónico y cuando he hecho radio soy televisivo. Me gusta combinar las dos cosas. Y bueno, pues ese recuerdo. Yo creo que luego tuvo la época del fichajódromo del golazo de la mañana, que es la primera vez que se hacía un programa de deportes por la mañana, que no fue muy bien, lo que pasa es que lo rompió la pandemia, y a partir de ahí empezaron a surgir también programas matinales. Éramos una familia, unos peleones, porque el canal al final parecía que sí, pero tenía sus estrecheces económicas, y estábamos ahí peleando a muerte contra todo y por cada minuto y por cada franja de ser. Sí.
1: Bueno, pues que fue muy agradable todo este tramo, Felipe, y quería contar
2: contigo. Muy Radio Marca Fútbol, ¿eh? También te digo,
1: sí,
2: ¿eh?
1: Sí,
2: era
1: sí,
2: muy parecida.
1: Por eso queríamos tener este cariño, porque además mucha gente convergemos y ha sido una idea muy parecida y muy igual. Antes de despedirte, ahora que has dicho Radio Marca, las noches de Radio Marca, ¿qué tal van? ¿Están flojitas? Sé que estás con Estudio Estadio, pero sé que también me has escuchado alguna noche.
2: No, solo te doy un consejo.
1: A ver.
2: Que sigas igual.
1: Vaya,
2: que hay siempre ruido externo, que lo conozco, ¿eh? Tú
1: sí.
2: Haz lo que creas que tienes que hacer. Y te irá bien, y te va a ir bien. Te veo más maduro, ¿vale? ¿Me permites ese...?
1: Sí, hombre, joder, ni que me hubieras insultado, muy bien.
2: Te veo más maduro, cosa que en Chito era difícil que...
1: ¿Cómo sería antes,
2: el grado de madurez hubiese, pero te veo más maduro, más asentado.
1: Muy bien.
2: Y bueno, pues te sigo atentamente y sabes que te quiero mucho.
1: Pues yo también te veo muy bien, te veo con la gente de Teledeporte y te veo pronto en La Tasquita. Cuídate mucho, Felipe.
2: Un beso fuerte, cuídate, buenas noches. Buenos goles, Chitu.
1: Buenos goles siempre y buena gente la de Gol Televisión. Le queríamos dar 23 y 28 este pequeño homenaje. Tampoco estaba la actualidad como para abrir con la tertulia. Y es que digo, esta gente se lo merece. Esta gente nos ha marcado mucho, nos ha marcado muchos goles.
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1: Y 32, hora menos en la Comunidad Canaria, hoy con ese guiñito especial a la gente de Gol. Empezamos un poquito más tarde este consejo de sabios, este amalgama, esta tribu 2.0 que le gusta decir a la gente. Chitu, que haces mucho de tribu, que haces mucho de tribu. A ver, pues 7 años ahí aguantando a Varela, pues imagínate si a veces no se va la cosa a la tribu. No sé yo si fueron 7 años, pero desde luego que un par estuvo Juan Gato hablando de Gol Televisión, siendo tertuliano en el golazo. ¿Cuánto estuviste? Hola, Juan, buenas noches.
4: Buenas noches, yo creo que estuve 4 o 5 años fácil.
1: El diablo. ¿Tú no hiciste ningún enganchón como Senabre y Burgos?
4: No. Estuve presente en alguno de ellos, pero no. Eso lo dejo para los que le gusta el teatro, tío. Eso ya sabes que hay gente que le gusta.
1: Tú si te peleas, te peleas de verdad, contra.
4: Sí. Pero sabes, mira, te voy a decir una cosa. Mira, dos cosas. Has hablado con Rosetti y con Criante, que tiene, no sé si tienen algo en común, pero son de vecinos de Castelldefels.
1: ¿Ah,
4: los dos?
1: ¿Sí?
4: Buena madera, los dos. Criante es un crack, es un crack. Rosetti ya está más que institucionalizada.
1: Correcto.
4: Es una institución. Pero lo que dice Manolo, mira, yo llegaba ahí con mi idea y me decía la madre, oye, ¿vas a contar esto? Y dice, pues cuenta lo contrario. Pues Manolo es así, o sea, capaz de cambiarte el guión, tú le sirves la corriente, porque Manolo para eso es un crack. Y todo lo que te diga de ahí es maravilloso, porque a mí mucha gente me decía, yo salía del programa, iba al colegio a recoger a mi hijo y dice, te acabo de ver en la tele. Y digo, ¿y qué tal? Y dice, me encanta. Porque tiene debate, tiene información y Manolo le da un prisma a este programa que sí, no lo hace nadie.
1: Era muy chulo. Oye, para que nadie se enfade, también mis hermanos de aquella televisión, mi Joan Heredia, mi Mateo Sánchez, mi Paula Bellá, mi Andrea Pérez Boza, Sirati también estuvo por ahí. Bueno, pues mogollón de gente. Albert Fernández, es que empiezo y no acabo. Pero bueno, yo creo que hemos cumplido bastante bien con esta gente. Hola, Germán Carrara, ¿qué tal? Muy buenas.
5: ¿Qué tal? Buenas para todos.
1: Esta noche juega Argentina.
5: Sí, esta madrugada sería para acá, 2:00 a.m. Argentina contra Bolivia, el primer partido de esta fecha FIFA.
1: ¿Es Argentina-Bolivia?
5: En Córdoba, queda 800 kilómetros
1: claro,
5: de Buenos
1: Aires.
5: Claro,
1: que si fuera Bolivia-Argentina estaríamos con la presión y estas paz, cosas. Que se vomitó ahí, ¿no?
4: Altura.
5: Sí, la altura, la pelota que no dobla, como decía Pasarela. todos esos temas. Pero no, se juega en Buenos Aires, una especie de un camino que se empieza a recorrer ya sin Lionel Messi, después del anuncio del retiro. La fiesta de Leo va a ser recién la semana que viene, el martes, en Buenos Aires, en el Estadio Monumental de River. Se está preparando una fiesta importante para ese día, con la particularidad, yo sé que vas a hacer mención,
1: ¿sí?,
5: de lo que surgió hace pocas horas, ¿no?, con Cristiano, esa dualidad, ¿no? Cristiano que se aparece por la puerta de atrás y Leo, bueno, por la puerta grande.
1: Bueno, eso se cuenta solo. Creo que el de Cristiano va a ser andaluz en un mes y creo que además va a ser de speaker Fernando Polo, ¿eh? No te lo pierdas. Hola, Fer, Mundo Deportivo, muy buenas.
6: Muy buenas. Bueno, de nuevo, aquella comparación histórica, ya de leyenda, entre Messi y Cristiano.
1: Debate antiguo, ya no estamos en
6: y de humano, nuevo Fer, vuelve no a salir vencedor el mejor jugador de la historia, como es Leo Messi. Nada, un apunte.
5: Oye, una discusión, perdón. En Argentina nosotros no es que no nos gusta Cristiano, ¿eh? Esto es una discusión más de Real Madrid-Barcelona que de argentinos y portugueses.
4: Total.
6: Sí, yo creo que sí. Yo creo que estaba un poco inflada. Lo que pasa que es cierto que Cristiano también metía muchos goles y al final eso, bueno, también pesa mucho. Y es cierto que le ganó unos cuantos balones de oro a Messi. Eso tiene su valor. También apretó mucho ahí la maquinaria blanca.
5: No le alcanzó igual, ¿no?
6: Pero al final se ha impuesto.
1: Hicimos lo que pudimos, Fer, pero no nos llegó, ¿eh? No le llegó.
6: Por cierto, con los compañeros de Gol, yo he entrado mucho con ellos, en especial con Rosetti, muy buen amigo. Pero lo bueno es que incluso me desplazaba desde Barcelona a Madrid para entrar en directo y me acuerdo allí con Lama, con todo el equipo de la gente y la verdad que era una gente muy maja y que trabajaba mucho y que lo han hecho muy bien hasta el final, lo han hecho de forma fantástica, lo que pasa que las empresas y los proyectos tienen estas cosas que a veces tiran mucho y de repente pues pasa algo y se acaban, pero seguro que les irá muy bien a todos y a la mayoría ya les va muy bien.
1: Sí, hay mucho potencial humano en esa redacción. Jessica Figueroa, hola, buenas noches.
7: Buenas noches, hola a todos.
1: Estás oficialmente engañada a tomarte otra ronda, ¿eh?
7: Yo contigo a donde me lleves.
1: Pues sí, pues esto es el fin del mundo, o sea, es que no hay nada después de esto.
7: Lo pienso poco, me llamas y digo sí. Si bueno,
1: me dices sí, si no tienes que comentar España, otros compromisos y tal. O sea,
7: bueno, a ver, hay que trabajar, Chitu, hay que trabajar.
1: Pero podrías, ¿no?, haber dicho a Marcador el otro día. Yo sí que ya lo intenté fichar el otro día y me dijo, comento España. Digo, ah, pues nada, comento
7: bueno,
1: España.
7: Yo me presenté voluntaria a todo, Chitu. Es decir, te digo, comento España y luego el postpartido contigo. Pero no te gustó la idea, no te convenció.
1: Es que el trampolín es este. Mira a Fernando Polo, que ahora está en la tribu también. O sea, leche internacional.
6: Es verdad, estamos ahí unas noches con Chitu y unas mañanas con Varela y las tanganas que monta habitualmente a las 8 de la mañana te ponen ya caliente.
1: Caliente, caliente, caliente. Caliente. Caliente está el tema de Cristiano Ronaldo. Podemos presumir de tener la redacción de Radio Marca, uno de los mejores informadores de Portugal. Se llama José Segarra. Hola José, ¿qué tal? Buenas noches.
8: Hola, buenas noches a todos, ¿cómo están?
1: A ver, se va a callar toda esta gente y tú nos vas a explicar de manera concisa, rápida, pero sin dejarte nada de por medio, ¿qué es lo que ha pasado entre el seleccionador y el futbolista?
8: Es muy complicado explicarlo. A lo que parece, Jorge Jesús había dicho a Cristiano que jugaría media hora frente a Noruega, no jugó y a partir de ahí todo cayó en desgracia. Parece que después de la rueda de prensa de hoy, Cristiano no gustó de las declaraciones de Jorge Jesús, diciendo que es él quien manda en Portugal, que sería probable que Gonçalo Ramos juegue este próximo partido de mañana, y se fue. Ahora espero que sea una historia diferente, que haya pasado algo más grave, porque es el capitán del país y me parece una decisión muy, muy grave y sin retorno que tomó Cristiano.
1: A falta de que, bueno, pues diga ese tuit Cristiano Ronaldo, lo que sí que tenemos es el último testimonio sonoro que firma Jorge Jesús. Básicamente lo dice en portugués, pero ya te digo yo que dice que aquí manda él, claro, que es que al fin y al cabo él dio rueda de prensa, él habló, él se lo explicó a la gente y él también, bueno, pues sabía Jorge Jesús que tenía que decir esto.
9: No, sí, ahí está. Mando un presidente, mi equipa, mando yo. Em tudo onde eu tiver. E o que eu estou a dizer? Isto parece que há aqui um caso entre mim e ele, onde não há caso nenhum, pá. Já tive casos com muitos jogadores. Pois não querem fazer disto um caso que não existe, cá.
1: Segarra, o resumo que teníamos assim chamado o corte de sonidos, que aqui manda ele, pero uno, tiene voz de malo de película, hay que decirlo.
4: No solo la voz.
1: Sí, sí, sí, tiene bastante. Es malvado de dice. Y dos, exactamente qué es lo que dice.
8: No, ha dicho que es él quien manda y que no hay ningún caso entre él y Cristiano, que no había pasado nada, pero parece que es evidente que pasó algo, seguro. Pero simplemente ha dicho eso, que manda en la selección y que no pasaba nada entre él y Cristiano y que no había ninguna historia.
1: Y lo último es el tuit de Cristiano diciendo ya daré explicaciones a todos los portugueses. Teniendo en cuenta eso, teniendo en cuenta que yo creo que Cristiano tiene que hablar, porque si tienen motivos lo dirá. Y si no, con el tiempo que está ganando se los inventará. O sea, algo nos va a contar. Pero con todo y con eso, bueno, pues qué sensación nos deja el cuerpo conociendo a uno, conociendo un poco menos al otro y sabiendo que efectivamente, pues lo decíamos un poco, Gato, que esto puede estar más o menos justificado, pero es triste de narices que le pase al mejor futbolista, no sé si del mundo, no sé si de la historia, pero de su país, de toda la historia de su país, sí.
4: Está claro. Mira que venimos de unas semanas hablando del ego de los futbolistas, de Lamine, de Mbappé. Si hay un tío con mucho ego, que más ego tiene, es Cristiano. Yo creo que lo que pasa es que ese ego lo canaliza bien porque le ha servido para ser lo que es. Pero eso no, hay un capítulo que no tiene que explicar. Es evidente. Yo he preguntado a compañeros suyos de selección que son buenos amigos y están esperando que se pronuncie porque no, hay algo que no detectan que ha pasado. Si es una salida de verdad y es el fin de Cristiano, es muy triste acabar así. Pero tiene que tener un motivo de mucho peso para que haya indignado y Cristiano, que es un tipo que le ha ganado todo y que ha representado también a su país, diga hasta aquí. Yo no creo que es la mejor salida, desde luego. Tú no puedes acabar tus días en la selección así. Pero si tiene el motivo, lo tiene que explicar y que sea de peso para que nos convenza. A ver.
6: Yo creo que esto, a ver, se veía venir. Lo que pasa es que no se veía venir de esta forma abrupta y claro. Además me parece muy triste. Porque Cristiano te gustará más o menos, pero es un jugador emblemático, ha marcado una época, su rivalidad con Messi y ese gran duelo Barça-Madrid, y él también lo hizo muy bien en el Manchester United, hay que reconocerlo, pues eso ya está para la historia del fútbol. Pero, en todo caso, aunque haya pasado algo entre entrenador y jugador, creo que acabar así, a ojos de todo el mundo, de esta forma, es de ser poco inteligente, porque creo que las leyendas tienen que acabar bien. Yo creo que Messi ya habéis visto lo que le están preparando en Argentina. Y creo que acabará de una forma fantástica y solo le faltó la guinda del Mundial y
1: en
6: estuvo
1: cerca. En el Barça acabó un poco peor, ¿no, Polo?
6: Bueno, sí, pero en el Barça acabó peor, pero no por culpa suya. Es que aquí Messi quería renovar con el Barcelona. Lo que pasa es que al final, por el tema del fair play, no renovó. Y yo, ya acordaos cómo lloró, porque él quería seguir.
1: Quería renovar.
6: Es verdad que antes tuvo
7: respeto en Barcelona
6: antes
7: lo sigue teniendo, ¿eh?
1: Sí, pero quería renovar, no es Messi el día, ¿eh? Pero
6: sí, lo que pasa
1: sacándole un club que estaba en quiebra 200 millones por año casi, ¿no?
6: Sí, pero escúchame, he mirado la edad de Jorge Jesús, 72 años. Este ahí había hay un gato al que poner el cascabel, que es retirar a Cristiano de la selección, porque es que eso ya, como en la edad de Cristiano ya se veía que eso no iba a funcionar, y con el ego que él tiene. ¿Qué pasa? Que ha topado con un tío de 72 años que dice, oye, yo vengo aquí a ganar, y cuento contigo o no cuento, te saco o no te saco en función del partido. Pero yo creo que eso se debería haber pactado y se debería haber escenificado de otra forma, porque si no, estamos hablando aquí de lo abrupto y de lo desagradable que está resultando hasta que no se explique.
5: Sí, aparte yo me quedo con algo, Chitu, de lo que escribió Messi el día que anunció su retiro de la selección argentina en Instagram, que él aclaraba que dentro de las razones también él veía que había que dejar el espacio para los que venían atrás. Incluso para Messi o para Cristiano. Estamos en un proceso ya pensando en el Mundial 2030. Cristiano va a llegar con 44, 45 años. Entonces me parece que obligadamente tiene que
1: dar un paso. Antes del Mundial hay una Eurocopa.
5: La Eurocopa con 43 la va a jugar.
1: Bueno.
5: ¿Te parece? No, está bien.
1: ¿Quieres decir cosas más raras?
5: No, pero ya queda evidencia que la selección le está pidiendo a la fuerza que dé un paso al costado.
1: Pero es verdad, y ahora que saca lo de Argentina, y ahora le pregunto también a Jessica una valoración general, que lo que ha dicho Polo es muy cierto, ¿eh? Esto quizás se tenía que haber hablado. A la hora de contratar a este tipo habría que decir, ¿pero le vas a consentir a Cristiano? ¿No le vas a consentir? ¿Le vas a consentir hasta tal punto? Porque lo digo.
5: Evidentemente se habló.
1: Lo digo porque en Argentina, en esta nueva era, después de ser campeones del mundo, yo creo que todo lo que determinaba Scaloni, luego le salió bien, porque por lo que sea, Messi fue el mejor de Argentina y casi el mejor del Mundial.
5: Sí.
1: Pero todo lo que estaba pensando Scaloni, pues sería con un pacto no verbal anclado con Messi. En este caso, del que Messi mandaba, y cuando él quería bajarse la burra, se iba a bajar.
5: Lo que pasa, no se puede comparar directamente un caso con el otro.
1: Para mí, a nivel internacional, Scaloni, yo creo que sí.
5: Scaloni arrancó en 2019 prácticamente pautando su continuidad con Messi. ¿Sí? El ciclo, sí, obviamente que fue avanzando, una Copa América en 2019 que Argentina no la ganó, pero marcó un quiebre en lo que era la relación del seleccionado con el público. Ahí se generó un grupo y eso después obviamente dio los resultados que todos saben, Copa América 2021, el Mundial, etc. Y le dio a Messi para llegar al Mundial, por el respaldo, por lo que había ganado y porque la actualidad también lo respaldaba. Lo veíamos en el Inter Miami.
1: Sí,
5: de hecho,
1: final,
5: todavía.
1: Vaya,
5: de hecho,
1: no, todavía. Vaya si le dio.
5: Por un poco más. El tema es que ya en Argentina también se estaba pensando en el proceso, como decía recién, de lo que se aproxima: la Copa América 2028, el Mundial 2030, etcétera. Y Messi no iba a llegar bien. Como te digo, igual hay otros temas y por eso no nos permitimos hacer una comparación directa, porque Messi viene de un golpe anímico, importante, familiar, con el tema del padre, y eso también lo empujó un poco a tomar la decisión.
1: Yes.
7: A ver, yo creo que algo falla cuando entre todas las partes no se puede situar a Cristiano en el sitio que merece. Y el sitio que merece, si él quiere todavía estar en activo en la selección, es entender su rol, pero como capitán. Tiene que ser una figura a la que admiren dentro del vestuario, a la que se le respete, y que él con jerarquía y experiencia y veteranía pueda ser de ejemplo para los que están dentro. Pero yo creo que eso está roto, eso se ha perdido ya, se perdió hace tiempo. Acordaos en el Mundial palabras de João Neves hablando de Cristiano como uno más del grupo. Es uno más, está aquí para ayudar. Pero
5: y en Qatar pasó también.
7: Pues eso es, o sea, no va a pasar eso nunca jamás con Leo Messi. Hacíais mención a la salida incluso del Barcelona, no saldría del todo bien, pero se le sigue respetando y se le sigue admirando. Entonces, hay un problema con Cristiano.
1: Pero yo creo que los compañeros, Jess, nunca han tenido una palabra más alta que otra con Cristiano, ¿eh?
7: Le restan estatus, y Chitu.
1: O sea, anda a patear cuando falla el penalti. Sí. Ese vídeo viral lo hemos visto todos, por favor.
7: Estas declaraciones de Joao Neves o las declaraciones del actual seleccionador no es situar a Cristiano en el lugar que le corresponde. Entonces, aquí hay un problema de...
6: En el Mundial pasó algo.
7: Hay un problema de egos. Y después está el propio ego, el de él, ¿no? El claro. No asumir el paso del tiempo, el no asumir su nuevo rol, el no entender que ya no es indispensable, el casi mendigar un poco de liderazgo, que a lo mejor ya no tiene que tenerlo dentro del campo y lo tiene que tener fuera. Bueno, pero lo que está claro es que algo está roto, de forma profunda, hay una grieta grande y que él no merece salir así. Entiendo que no está tomando buenas decisiones personales, ¿no? Y que a lo mejor tendría que haberse retirado antes, pues, hacerlo con dignidad y a tiempo. Pero si quiere seguir siendo parte de, lo que a mí más me choca es que no esté en el sitio que merece por la figura que es.
5: Incluso algo que decía Jessica, que es cierto, de lo que se percibe de la relación de Cristiano con sus compañeros de selección, es el contraste con lo que pasa con Messi en la selección argentina.
7: Claro.
5: Los compañeros querían ser campeones por Messi. O sea, por ellos también, pero se notaba que también lo querían hacer por Messi, porque cada vez que Argentina ganaba un partido importante o cuando fueron campeones, iban y lo abrazaban directamente a Messi, lo levantaban a Messi, lo señalaban a él. Sí. Los posteos de redes sociales que hoy...
7: Y las imágenes icónicas cuando saltaban al campo de nadie iba un paso por delante de Messi. O sea, eso es admiración, respeto y reconocer a la leyenda que es.
1: Sí, pero con, que una cosa no quita, pero que una cosa no, roto. Que una cosa no quita la otra, ¿eh? Yo insisto, no he visto, y estáis agarre, sino que me corrija, porque además sé, te quiero preguntar un poco la gente, ¿no? Mira, hacemos el completo, ahora que también se suman los jugadores un poco a la cuestión. ¿Con quién está la gente, Segarra? Y con la gente te digo, los jugadores, la federación, que algo pintará en todo esto, y sobre todo, pues, la masa social portuguesa.
8: Yo creo que todos los portugueses, y no hay una excepción, no es que estén con los jugadores o con el entrenador, es que en este momento están contra Cristiano. Es que es el capitán del país... Y justo antes de la rueda de prensa de Jesús... Espera,
1: que lo mismo lo has dicho mal, lo has dicho contra...
8: Sí, están contra Cristiano ahora mismo.
6: Bien, Chito.
1: Lo dice,
7: es lo que te decimos,
5: en redes también, ¿eh?
7: Es que en el Mundial, rumores y mucho run en la calle de que Cristiano ya no era el futbolista que necesitaba Portugal y que mejor lejos. Entonces, ¿esto viene de atrás?
1: Sigue, Seg.
8: Sí, ya viene de atrás, pero hoy creo que fue un punto de rotura. Es que en el Mundial había mucha gente que quería a Cristiano y creo que todos en su corazón querían que ganase el Mundial y todo más por él también. Y la historia de que los jugadores no quieren a Cristiano y todo más no la compró mucho. Yo creo que esas declaraciones de Neves de es un jugador más fueron tiradas de contexto. Simplemente estaba diciendo que estaba ahí para ayudar a Portugal. Yo creo que nos estamos olvidando de eso. Es que estamos diciendo que Cristiano merece más y cosas por ahí, pero Cristiano es el capitán de un país y un capitán actuar. Y parece, a que todo indica, que está actuando así porque Jorge Jesús ha dicho yo mando aquí. Así que parece que es una cuestión simplemente de ego. Y si es una cuestión de ego, es imposible estar del lado de Cristiano. Es verdad que hizo todo por Portugal, pero es un jugador con 41 años que actualmente en el campo no tiene nada que ver con Messi. Y, por ejemplo, en el Mundial, Argentina ganó y llegó a la final por Messi. Y Cristiano por Portugal no hizo nada. Entonces, compararlos ahora mismo no me parece justo. Así que termino con la idea de que Cristiano es muy querido en Portugal, siempre será, pero en estos últimos 6-7 meses está dejando una imagen que va a ser muy difícil de quitar.
6: ¿Vosotros creéis que es normal cómo puede afrontar ese entrenador nuevo, que además es su gran reto, con la edad que tiene, y esos compañeros, las caras del otro día de Cristiano en el banquillo?
5: Ahí está.
4: Tenible.
6: O sea, eso es muy difícil, competir así. Y este señor, que tiene ya 72 años, insisto, y que está ante su último tren igual con su selección para ser protagonista, ha dicho, oye, yo quiero trabajar tranquilo.
1: Quieres decir que viene de vuelta, ¿no? Como nos gusta mucho.
6: Claro, de vuelta. Y además es un tipo duro, ¿eh? Y la gente con la edad no se vuelve más flojita. La gente ya dice, oye, tú,
4: bueno, me quedaré en el convento. Cuidado con Mou, que ha venido en versión dulcificada. Bueno,
6: pero yo lo que digo es que este señor dice, yo quiero trabajar tranquilo. Sí. Y si este me va a poner palos en las ruedas, oye, ya. Banquillo. Y además dejo claro que mando yo. Y si el otro salta y se va, pues te digo una cosa... más tranquilos todos, y los compañeros igual. Es que yo creo que Cristiano está obsesionado con el tema de los goles. ¿Qué quiere llegar a 1,000 goles o a no sé cuántos goles?
7: Sí. Y bueno, es una lástima, porque yo recuerdo la rueda de prensa en previa del partido contra España en el Mundial, que para mí su discurso fue sobresaliente, porque él estaba más calmado que nunca, y él dijo ese día: no tengo ya nada que demostrar, porque lo he dado todo por este escudo y por mi país. Y yo pensé, pues ole por él, a lo mejor es su punto de final y a lo mejor se va, pues eso, con dignidad y a tiempo. Y si continúa, como así estamos viendo, es verdad que al próximo Mundial no va a llegar, porque lo dice, pero si quiere llegar a la Euro, tiene que asumir su papel, y es otro. Y siendo el capitán y el respeto que se le tendría que tener en el país, efectivamente, yo creo que podría aportar y ayudar de muchas maneras. Porque de verdad que no merece terminar así. Es que es una lástima que no lo haga con el cariño y la admiración que merece un futbolista como él.
1: A ver si llegamos a un punto de consenso. Coincidiremos todos en que la mejor selección del mundo ahora mismo es...
4: España.
6: Hombre.
7: ¿Qué es un examen esto?
1: No.
4: Es que no sé ni... Además, que la pregunta fue...
1: No. Encima tú la habéis respondido mal, porque la respuesta correcta es la España de Luis de la Fuente. Bueno.
6: Tu tío, ¿no?
1: Mi padre, al final.
4: Tu padre.
1: Punto número dos. ¿Cuál ha sido la única selección capaz de hacer sangrar, perder a la mejor selección del mundo?
8: Portugal.
1: ¿Quién marcó gol en aquella final no hace tanto tiempo? Se agarra, que la gente se lo olvida.
8: Portugal y Nuno Mendes, ¿eh?
6: Ojo. ¿Pero en qué torneo?
1: ¿Quién marcó gol en la Nation? ¿Quién marcó gol en la final de la Nation?
6: ¿En qué torneo? La Nation.
1: Vale. Cristiano Ronaldo,
6: Mundial,
1: ¿no?
6: Mundial Eurocopa no.
1: Cristiano Ronaldo. No hace tanto.
5: Ya pasó hace un año y medio.
6: Pero si jugaron en el Mundial.
1: Bueno, pero es que seguro que vosotros todos venís con el mismo discurso de cara a la final. Y en la final nos pintó la cara él.
7: ¿Pero a dónde quieres llegar con eso? No lo entiendo.
1: Que no puede haber cambiado tanto la película en tanto tiempo, que me está vendiendo aquí Segarra que era el héroe nacional con un aeropuerto suyo, su nombre Madeira, y era casi un paria. Que no ha hecho nada que se haya demostrado.
6: Lo normal, ¿sabes qué hubiese sido? Que tras este Mundial se hubiese retirado de la selección. No te digo del fútbol, de la selección.
1: Bueno, que me diga Segarra, lo que ha hecho Messi. Segarra tres jugadores que hayan hecho buen Mundial en Portugal. Buen Mundial.
8: Diogo Costa.
1: Malísimo.
8: ¿Qué dices? Nuno Mendes no estuvo mal y ya está.
1: Que se lesionó.
8: Tuvimos dos.
1: Y yo Costa, que se cayó del once ideal, creo, por poco.
7: Pero además, yo no voy tanto a lo deportivo, Chitu, como a lo extradeportivo. Vuelvo a lo que te decía hace un rato. Es que hubo rumores, está todo embarrado alrededor de la figura de Cristiano Ronaldo. ¿Cuánto se hablaba de Roberto Martínez, de si lo ponía por delante de otros futbolistas por amiguismos, jugadores que merecían jugar y Cristiano no? Todo eso no lo hemos sacado a la palestra nosotros en España. Ha salido de Portugal. Sí. Quiero decir, ya había mucho ruido antes. Esto no es por un tema solamente deportivo y de rendimiento, sino porque creo que ahí dentro ya estaba rota esa unión con él.
6: Sí. Todo el mundo veía que había que hacer algo con Cristiano.
4: Sí.
6: Y Bob Martínez, Roberto Martínez, no se atrevió.
4: Sí, pero Fernando, si tú haces un cambio de entrenador, hay cosas que tienes que hablar o dejar pactadas, un poco lo que hablaba Scaloni, ¿no? Scaloni sabía perfectamente que iba a construir un grupo en torno a la figura de Messi, que lo tiene idolatrado sus propios compañeros.
5: Exacto.
4: Eso es lo que salvó a Argentina, porque Argentina construyó y se puso detrás de Messi.
5: Sí.
4: Con Portugal no ha ocurrido eso con Cristiano.
5: Nunca. O el último tiempo, por lo menos.
4: Siendo el referente que era.
1: Antes del Mundial mucha gente le daba como favorito a Portugal, ¿eh?
4: Sí, escucha, de hecho...
7: ¿Hombre, equipo tiene?
4: No. En las quinielas mucha gente decía, cuidado con Portugal.
1: En aquella quiniela está, todos ponéis a Cristiano de titular, ¿no? Cuando decís el 11 de Portugal favorito para llegar a la final del Mundial.
5: Pero
1: ¿no?
5: ¿Por un tema futbolístico o por lo que impone él internamente?
1: Bueno, por lo que fuere.
4: Y por el entrenador también,
5: bueno,
4: que respetaba.
5: Pero si impone internamente...
6: futbolístico no, la verdad.
5: Y lo que
6: es el problema. Futbolístico no, porque es que tiene una edad ya y además ya no es el Cristiano que era, es una sombra. Yo lo que digo es que hay veces, y coincido con Juan, que con estas estrellas hay que intentar hablarlo todo.
4: Sí.
6: Pero luego, ya te digo, luego llega el entrenador y dice, oye, yo a lo mejor no tengo que hablar tanto. Yo llego aquí, veo cómo entrenan, tengo mi visión del equipo que quiero hacer, de cómo quiero que jueguen. A lo mejor quiero un jugador referente que me aglutine, que me haga piña, que sea el líder espiritual, pero que sepa que está pues para cuando se le necesite. Y no, pero para que te pongan caritas y se te niegue a entrenar,
7: claro,
6: cuando tú no lo pongas.
7: Eso se habla de puertas hacia adentro, no lo haces público, es que se ha echado un pulso público. Es decir, hay una guerrilla de egos y el seleccionador se está poniendo en evidencia por esto que le esté ocurriendo con Cristiano Ronaldo. Entonces, la federación tampoco puede permitir eso.
6: Claro, sí, está que se sale
7: con tu leyenda y con tu seleccionador. O sea, esto tiene que quedar de puertas hacia adentro.
6: Chitu, se te nota la vena blanca y
4: él tiene vena de Cristiano, me parece muy bien que lo defienda.
1: Yo soy de Cristiano.
5: Claro. No, es que igual nadie va en contra de Cristiano.
6: Mira, voy a decir una cosa, tú eres de Cristiano.
4: Pero qué pasa, Fernando, que hay mucha gente...
1: Con Bale no tendría este debate, mira si Bale ha dado al Madrid cosas.
4: Sí, pero te quiero decir que hay gente que tiene idealizado, idolatrado a Cristiano, que le permiten absolutamente todo, le compran todo.
1: A todo nombre.
4: No, o casi todo, pero es un tipo que se la ha ganado, o sea, se la ha ganado a pulso. Yo a mí el ego que tiene ese tío, que lo hemos dicho antes, es que eso es lo que le ha hecho ser el tipo que es ese tipo.
6: Sí, correcto. Pero hay que saber cuándo ya no te da.
4: Correcto, pero yo creo que eso, por eso te decía que este paso tenía que estar consensuado con Federación, con el entrenador. Si tú eres el entrenador que vas a ejecutar a Cristiano, o le vas a decir de buenas maneras, te tienes que apartar.
1: Sí, pero de verdad ninguno, cuando se hiciera esta lista de selecciones, que ya estoy perdido en este mar de no clubes de hace muchas semanas, pero sí. Hace dos semanas, cuando se hiciera la lista, ¿no se hubiera escamado que Cristiano Ronaldo no estuviera? Pregunto.
5: Pero Jorge Jesús, en las declaraciones que hizo recientemente, no es que dijo que no lo quería más, dijo que lo veía en un rol para jugar 20, 25, 30 minutos. Uh-huh. El tema es que se enojó Cristiano porque no lo puso esos 30 minutos contra Noruega. Sí. Pero ese era el rol que por ahí ya estaban pensando desde el cuerpo técnico actual.
4: Ahora,
5: si
4: una
5: él
4: cosa,
5: no le gusta...
4: Por eso digo que tiene una conversación previa, porque si tú vas a decir eso públicamente es porque previamente le ha dicho a tu futbolista, oye, que sepas que yo te quiero la selección para esto. Si tú lo dices así y luego encima no le pones... Eso,
6: pero Juan, hay veces que los partidos. Pero yo digo una cosa: tú puedes tener una idea.
4: Sí, luego que luego
5: el partido va para otro lado.
6: Sí, claro, el partido va para otro lado. ¿Y a la primera de cambio te pega este giro de guión Cristiano? Hostia, siendo tú el veterano, el capitán y el líder, lo que esperas es que aunque te reviente por dentro, te lo tragas y das un ejemplo.
1: Giro al contacto. Porque yo estoy seguro que no has sentado a explicarlo.
5: Eso es cierto.
1: Yo te digo a ti, Fernando Polo, que te llamo una tertulia por semana y luego no te llamo, vas a decir, pues mira, niño, me voy.
5: No, y no matas al aire
6: bueno,
5: encima.
6: Claro. Bueno, pero escúchame, pero a lo mejor no te monto un lío en público.
7: Claro.
6: A lo mejor no te monto un lío en público, ¿sabes?
7: Es muy
6: te lo digo
7: importante
6: a ti,
7: lo que dices.
6: No vuelvo y te digo, oye, no entro más. Yo no estoy aquí para hacer el
1: no puedo ir al baño sin que no sea público.
6: No, pero te digo una cosa,
7: Chitu,
6: que lo que ha hecho ahora es
7: maneras de estar en ese banquillo.
6: Se ha escenificado.
7: La puesta en escena.
6: Es un escándalo.
7: Claro,
6: no
7: complica.
6: Nacional, internacional.
1: A ver, Jess, échame la bronca.
7: No, digo que es lo que dices y lo que haces. La puesta en escena de Cristiano en ese banquillo es una manera de comunicar. Entonces, él no se siente parte de esto. Él quiere ser protagonista. Y es ahí donde el matiz no encaja. Porque si tú te sientes parte de tu selección y lo que buscas es que a tu selección le vaya lo mejor posible, tú en ese banquillo actúas de otra manera, aunque por dentro estés jodido porque quieres jugar.
1: ¿Querías que se pusiera en la banda de calentamiento en un partido contra Noruega Arengar como
7: pero
1: si fuera la final
7: del
1: Mundial?
7: Eso, Chitu, que hay maneras y maneras. Tú sabes a lo que voy. Tú ves a un futbolista de España cuando no juega y está pues haciendo de segundo entrenador y hablando con sus compañeros y metido en el partido, pero no tienes caritas y morros. ¿Entiendes? Cuando tú
6: como
7: eres parte de algo.
1: No le he visto pisoteando la camiseta, ¿eh?
7: La lectura que se hace desde fuera es que hay una guerra de egos y que él no entiende su nuevo rol.
6: ¿Pero qué tienes con Cristiano, Chitu, de verdad?
1: Tenéis vosotros contra él.
6: Perdona, mira, ahora os contaré luego una batallita.
1: Porque a ti te comprendo. Y a Gato también.
4: No, pero mira, yo...
1: Germán y a Jessica no lo comprendo.
6: Yo he estado cenando con Cristiano, mira.
1: ¿Cómo eso me interesa?
6: No, pues eso, yo estoy cenando con Cristiano porque fui a un partido entre Portugal y Rusia que ganó Portugal en Lisboa con una goleada y fui porque estaba Deco allí cuando jugaba en el Barcelona y yo tenía buen rollo y tengo con Jorge Méndez y cuando acaba el partido me dice, oye Fernando, ¿qué haces? En aquella época no había internet, ¿eh? Y Jorge Méndez me llamaba a mí y a Paco Aguilar, nuestro subdirector que ya se retiró.
4: Vaya crack, Paco.
6: El que votaba en el Balón de Oro, de la prensa durante muchísimos años, antes que Relaño y José Félix.
4: Correcto.
6: Votaba Paco Aguilar, el hombre de France Football aquí. Y entonces nos llamaba porque no había internet y se preocupaba por sus jugadores, Jorge Méndez, y nos preguntaba, oye, ¿sale Rafa Márquez de titular o no? Sí. Jorge, sí. ¿Sale Cuaresma de titular? No, Jorge, de nuevo banquillo.
1: O sea, tú le dabas la información al entorno y no al revés.
6: No, porque él se interesaba por sus jugadores y llamaba antes del partido, en el descanso y al final del partido. Imagínate el control de Jorge Méndez. Y después de aquel partido Portugal-Rusia con goleada, me llama y me dice, ¿qué haces? Digo, me voy al hotel, he acabado la crónica, me voy para el hotel. ¿Quieres cenar con nosotros? Digo, hombre, pues... Sí, depende de quién soy vosotros. Pues estará Deco y estaré yo y mi gente. Vale, perfecto. Pues sí, me da la dirección, me voy para allá con un taxi. Y cuando entro, señor Méndez, sí, allí y tal. y está Deco, está Méndez y está Cristiano. Y dice, oye, tú, entre esos dos. Y nada, nos pasamos la noche preguntándonos cosas.
4: Qué tiempos tan buenos, ¿eh, Fernando?
6: Joder,
4: bueno,
6: me dijo Cristiano, porque me gustan los coches mucho, tal. Digo, pues mira, tiene Samuel Eto'o un coche que cuando está parado la rueda
1: sigue. Cuando vengas aquí a Barcelona a jugar con nosotros, vas a aparcar a su lado, le decía.
6: Él estaba en el United, es
1: por cierto. Por eso.
6: Pero me refiero que nos lo pasamos muy bien, un tío muy simpático, muy majo, además, que el tío podía no haberme dado bola, ¿eh? Porque, oye, yo venía de Barcelona. Pero que me pareció un tío, pues bien, pero lo que me refiero es que con 41 años y ya habiendo dado lo mejor de ti, yo creo que hay que saber leer las situaciones. Messi la ha leído. ¿No creéis que Messi
4: Fernando, hay que llamar a Méndez para que te invite a otra cena para que cambies tu opinión sobre Cristiano.
6: No pagó Méndez, clarísimamente. Te digo una cosa, era un sitio muy selecto. Yo con la dieta de...
1: ¿Hiciste el amaguillo al menos? ¿Hiciste el amaguillo ahí de rebuscarte en los bolsillos o no?
6: Ya, no, el amaguillo es que cuando ellos decían que iban a tomar algo, dije, no, yo me retiro a mis aposentos, que ya no quiero ver según qué cosas ni saber demasiado.
1: Esa es de...
6: Había que celebrarlo, oiga, había metido 7 goles a Rusia.
1: Claro que sí, qué tiempo. Segarra, para finalizar con lo de Cristiano, que yo creo que nos ha salvado el día, por otro lado, también te digo. Ha estado muy bien, lo de Cristiano. Bueno, un poco, ¿ahora qué? Te iba a decir la hoja de ruta. No hay hoja de ruta, pero ¿qué se pretende que pase? Porque el equipo sigue concentrado y el culebrón sigue en marcha, aunque no sé si ya pues se van a calmar las aguas o Cristiano, ¿crees que va a hablar pronto, tarde? ¿Qué crees?
8: Yo creo que Cristiano no va a hablar hasta que hable con Piers Morgan. Entonces creo que va a tardar un poquito. Pero en relación a Portugal, tenemos partidos, hay que jugarlos. Creo que Cristiano por en cuanto no va a decir nada. Ya salieron noticias en Portugal que están diciendo que es una decisión definitiva, que no va a cambiar de ideas. Y a ver, el importante ahora mismo para mí, yo entiendo que para vosotros no, es Portugal. Así que veremos qué pasa con Cristiano después.
6: Este viernes
8: pero
6: juega,
8: que
6: ¿no? Este viernes juega
8: mañana.
6: Juega.
8: Sí, contra Dinamarca. Pero parece que Cristiano jugó su último partido con Portugal y me parece una lástima que haya sido de esta manera, pero,
5: o sea, se retiró.
8: Pero bueno, creo que solo depende de él.
4: Una pregunta, ¿y cuál está Portugal? ¿De quién va a ser la Portugal? ¿De?
1: Yo feliz a este paso.
8: De Portugal. A ver si finalmente tenemos una Portugal de Portugal y ya está. Sí. Ser un equipo.
4: O sea, no hay una figura que diga vaya a asumir ese rol.
8: Estrellas, sí, hay estrellas, hay líneas, hay...
4: Pero alguien que vaya de ese paso.
1: Pero que es como lo de Argentina.
8: No,
1: a ver quién coge la...
8: De esa manera,
7: más coral
8: no.
7: Ahora.
1: ¿Quién coge la 10 ahora? Es verdad que Argentina pues tiene el equipo
6: Yo creo que el señor seleccionador, insisto, que en el fondo ha provocado, entre comillas, esta situación, creo que de una forma normal y natural, es el líder.
1: Hombre, ya.
6: Luego irá bien o irá mal, yo creo que esa decisión tocaba y el que la ha afrontado es este señor. Y eso le va a conllevar quizá un desgaste si no le va bien, pero creo que también va a hacer escenificar que es un tío valiente, porque no es fácil enfrentarte a ese Miura, ¿eh? Y él lo ha enfrentado.
7: Sí, y lo que podemos leer es que tiene el apoyo de la federación, porque si se han desplazado a la concentración y el resultado es que el que se va es Cristiano. Y por cierto, Chitu, por alusiones, yo no es que tenga nada en contra de él, ni mucho menos. Y es que yo empiezo mi discurso diciendo que no merece irse así, no lo merece. Y creo que es un problema de todas las partes. Que algo falla y que no lo han tratado de puertas hacia adentro y por eso estamos viendo cómo están escenificando estas salidas de tono. Y yo insisto, es que él lo que merece es un adiós con respeto y admiración, porque es una leyenda en el país y de algún modo también le está restando estatus, ¿no? Con todo lo que está pasando.
5: Sí, de hecho, una a favor para vos, Chitu.
1: Gracias, hombre.
4: Dale, cariño, que está perdido.
5: Lo veo que lo necesita, por eso. No hubo un buen manejo para mí desde la comunicación por parte de Jorge Jesús. Yo creo que podría haber dicho de otra manera. Si él por ahí se vio medio apretado en la pregunta que le hicieron de por qué no jugó Cristiano, y si ya había...
1: Previsible rumores, pregunta.
5: Sí. Claro, o sea, tuvo tiempo encima para pensar lo que podía responder. No puede salir a decir acá que manda soy yo y, no, y Cristiano... Entonces me parece que ahí sí, obviamente, es entendible en el enojo. El problema está, un poco como decíamos recién, en que termine el ciclo de él de esta manera. Lo acaban de decir, que parece que jugó el último partido.
1: Eso es dilapidario, eso hasta que no te lo dicen no te lo crees, ¿eh? Claro. Que va a acabar y que va a acabar así, pero bueno, pues
6: tendría que haber acabado mucho mejor. Mucho mejor, porque el jugador es histórico, es leyenda, sí lo es.
8: Sí, sí,
6: lo
8: sí.
6: Que pasa que, ¿os sorprende esta reacción de Cristiano, conociendo su ego?
5: No.
7: No. No,
1: es que no sabemos todo.
6: ¿no? Correcto, pero sí, pero escúchame, si a lo mejor tiene razón. Yo lo que digo es que aunque tenga razón, esta forma de escenificarlo y este escándalo es lo mejor para él y para la Federación Portuguesa.
1: Pues seguramente no.
6: Pues entonces.
4: O sea, si lo mides por el ego, no te sorprende. Pero sí que me sorprende porque yo creo que Cristiano ha madurado lo suficiente para saber medir estas situaciones. Pero hay algo que se nos escapa. Algo tiene que haber que le ha provocado esto a Cristiano, claro, para.
1: Este tío es tonto.
4: Porque Cristiano no puede cerrar la puerta de la selección así.
5: No, que dijo, pues, yo soy Cristiano y no puedo soportar que me hagan esto, sí, y me voy. Sí, por eso sí. Le pudo más el ego que quizás el amor por la selección de Portugal. No lo sé.
1: No lo sabemos. Eso es verdad.
6: Cuando tienes 26,
1: no lo sé yo ni cuando le tengo que defender ni otro cuando me vais a.
6: Pero cuando tienes 27 años y estás en la cresta de la ola y estás ganando palos de oro, entonces es normal que te cabrees y te meten de suplente y no te sacan.
4: Sí.
6: Pero con 41.
4: Ya, pero tú
6: algo te puedes oler, ¿no?
4: Fernando, pero tienes un estatus que eso lo tienes que lidiar de alguna manera, tanto él como la federación como el seleccionador, los tres, ¿eh? Los tres. Yo no le quito.
1: Me da un poco eso la sensación de que había goteras. Es que el pacto se podía escapar por un lado, por el otro o por ambos. Y a las primeras.
6: Ahora,
1: de cambio,
6: si el seleccionador le prometió que le iba a dar minutos y luego no se lo cumplió y tal. Bueno,
5: pues, un partido.
1: Pues, bueno, pues alguno.
6: Claro. Es que el recorrido ha sido.
1: Ya veremos, ¿eh? No descarto.
4: No, hay que escuchar este capítulo.
1: No descarto rueda de prensa llegando con un sobre, hablando. O sea. No, yo creo que. El tipo lo que va a hacer va a ser argumentarlo muy bien. Eso no es que para la menor duda. Sí. O sea,
7: y después hay una cosa que la habéis mencionado al principio y que yo sé que no es el foco ahora mismo, pero es que son vasos comunicantes y que coincida en tiempo y forma con el adiós de Messi, tal y como está ocurriendo la despedida de Leo, eso por dentro, a esa batalla directa que han tenido durante toda su carrera futbolística, sí, eso por dentro también
4: sí, pero
7: suma.
4: Jessica, pero, o sea,
1: es un golazo de Messi, lo que le ha pasado a Cristiano es un golazo de
4: claro,
1: Messi.
4: Claro, pero por eso, por esa misma razón, no debería cerrar a Cristiano este capítulo así.
5: Pero yo igual no creo que Messi esté pensando demasiado en lo que pasa con Cristiano.
4: No,
7: pero Cristiano en lo que pasa con Messi sí.
5: Ahí está, bueno.
7: Porque alguna manera se verá reflejado, ¿no?
1: Messi
7: en
1: quizá
7: eso.
1: No, pero y la gente sí.
6: No, yo seguro que Messi
1: no piensa
5: en eso. Si los Messi lover puede ser. Pero esto es un tema, digamos, Messi quiere cerrar su ciclo, está pensando en la fiesta que va a tener.
6: Sí, pero los seleccionados a nivel mundial lo que ven es cómo va a acabar uno y cómo va a acabar el otro.
5: Claro.
6: Entonces, Messi merece cómo va a acabar, pero es que Cristiano no merece acabar.
4: Claro. No.
7: Correcto.
1: Sí que es cierto. Segarra, cuídate mucho y cualquier cosa, cualquier novedad nos dices, ¿vale?
8: Sí, vale. A ti, gracias. Adiós a todos.
1: Adiós, amigo. Adiós. Obrigado. Todo esto, claro, en un clima que nosotros ni nos podríamos imaginar. Porque, y os pregunto un poquito por la selección española, la noticia, la novedad respecto a la convocatoria antes del partido del sábado contra la República Checa es que se ha ido Grimaldo, lesionado para el Atleti, pero bueno, con estas lesiones de selección que más que nada son un poquito más de precaución que otra cosa.
4: Prevención.
1: Luis de la Fuente, muy bien, se ha acordado de Fran García. La verdad que ha sido una cosa que en cierto modo me ha sorprendido, pero para que luego digáis, que se van del Madrid y siguen siendo convocables, ¿eh? Se van del Madrid y siguen siendo convocables. Bueno, pues en este caso se ha apoyado en el de Bolaños de Calatrava y bueno, pues es que
6: ¿Cómo has tirado ahí la patria, eh?
1: Sí. No, son del pueblo de al lado. Sino, en los partidos acabamos a pedras. O sea, son del pueblo de al lado.
6: Son vecinos en el fondo, ¿no?
1: En el fondo los queremos mucho. Es que todo esto para ver cómo os tiro la de la selección sabiendo que todo lo que digamos es quitarle a España. Porque es que ¿qué decir? Gato, pues que somos muy buenos, ¿o qué?
4: Sí, pero mira, yo lo he escuchado en alguna tertulia, se lo he escuchado a compañeros. Es verdad, creo que ha sido David Berrameu, que siempre saca la flema barcelonista y le da igual que juegue a la selección. Pero es que al final te das cuenta de que tú tienes mono de selección, porque está en esa línea tan, tan majestuosa, que todo lo que te da es bueno. Entonces, sí que es un parón muy largo, que nos tenemos que acostumbrar a este tipo de parones que son más prolongados, que con el suplicio, con el tema de las lesiones y demás, pero. Joder, es que yo quiero seguir viendo a España. Claro, venimos de lo que venimos, entonces. Pero es que no he visto ningún bajón. Sí, creo que ya con Inglaterra haces un poco el gilipollas y tal.
1: Con Inglaterra en Wembley.
4: Correcto.
1: Claro.
4: Y le ganas. Y el otro día, fíjate, Lamine Yamal, dos partidos en dos minutos, en primer minuto y minuto 40, mete dos goles. O sea, yo tengo ganas de seguir viendo esta selección, porque hemos pasado por tanto tránsito en el que te comías cada polvorón, que era indigerible, y ahora estás viendo una cosa que te hace disfrutar. Entonces yo quiero seguir viendo la selección. No se me está haciendo nada largo. Yo quiero que vuelva la actualidad, que venga la Atleti, Madrid, Barcelona.
1: Sí, más si se enfría lo del derbi, ¿eh?
4: Sí, Al Madrid se le está yendo demasiado largo, me parece, que el parón. Pero bueno, tengo que decir que yo quiero seguir viendo los partidos de la selección porque todo lo que veo me gusta.
5: Está demasiado aceitado.
4: Yo creo que ese disfrute lo he tenido en Argentina. Tú al final estás viendo una selección que te sigue llenando. Y para mí, y acabo con esto, la clave fundamental es a esta gente, como la reflexión que dijo Luis de la Fuente. Creo que fue Dani Olmo, me dijo, ¿y ahora qué ganamos? ¿Y ahora qué toca?
5: Bueno, era lo mismo que se preguntaba con Argentina.
4: Pero eso es una clave que siempre ha hecho Guardiola. ¿Cómo consigo convencer a esta gente que sigue ganando?
1: La pancha plena, la barriga llena, ¿no?
6: Pancha plena.
4: Pero eso para mí es...
6: Juan, tiene un reto.
5: En Argentina nos respondían, el que gana quiere seguir ganando.
4: Sí.
5: Y bueno, lo demostraron porque ganaron Copa América y llegaron a la final del Mundial.
4: Pero a lo mejor inconscientemente tú levantas un pie golpe de la celada.
5: Yo creo que en el fondo sí.
4: Sí.
5: Inconscientemente sí.
4: Ahora,
6: en el fondo el gran reto es ese, ¿eh? El reto es no creérselo.
4: Exacto.
6: Y también una cosa que dijo Flick y que creo que también le cuadra mucho de la Fuente, que es evitar que los egos maten el grupo y maten el equipo, porque ahora uno que si el balón
1: no se me ocurre ninguna visitar, selección que haya adolecido de eso recientemente, de que los egos maten
4: el equipo. Yo ahí sí que soy de la Fuente y creo que eso sí que lo tiene controlado, pero ya no solo por él, por cómo gestiona el grupo y todo su equipo de colaboradores, sino porque dentro del grupo hay gente que no permite que el ego salga adelante.
1: Uh-huh.
4: Yo creo que hay muchos futbolistas y referentes que son, el caso de Rodri, por ejemplo, que es capaz de controlar a gente que pueda ser un poco incontrolable. Y creo que
7: Rodri, Oyarzabal, Mikel Merino, Unai Simón.
4: Sí. O sea, hay unos perfiles, Jessy, capitanes. De verdad, que controlan eso.
7: Y después, claro, es que yo creo que cuando hablamos de esto, a mucha gente se le viene a la cabeza el nombre de Lamine por su manera de ser, pero es que yo creo que Lamine precisamente tiene un carácter, un gen ganador, que va a buscar eso, va a perseguir eso. Yo, en la entrevista que tuvo con Valdano, él lo decía, no voy a permitir que ningún compañero se relaje. O sea, que él, aunque tenga un poquito de ego porque quiere que a él le vaya bien, él lo que persigue es que su equipo gane. Entonces, él va a ser el que más reme a favor de esta selección. Y lo que yo creo es que además, en este grupo, por cómo lo ha proyectado De la Fuente, hay esa pequeña competencia sana entre ellos, todos van a querer demostrar que quieren jugar, es verdad que lo asumen bien, el rol está más que asumido y no va a haber caritas en el banquillo, pero todos van a decir, oye, voy a salir y lo voy a hacer mejor que el otro porque quiero ganarme mi puesto. Incluso las pequeñas transiciones que se van dando, como la salida de Morata, de la que apenas hemos hablado, se tapan bien, porque llega otro que cumple. Entonces el engranaje sigue en marcha, sigue funcionando y va bien.
6: De motivación, yo creo que es entre comillas, es fácil, ¿eh? Porque la otra gran selección que tuvo un ciclo ganador ganó Eurocopa de 2008, Mundial 2010 y Eurocopa 2012.
4: Sí.
6: Ellos pueden hacerlo también, porque ganaron Eurocopa, Mundial, ahora pueden ganar Eurocopa en 2 años. Y no olvidemos que el siguiente torneo es un Mundial en España, Marruecos y Portugal.
7: Motivación extra.
6: Y Lamine, y Cubarsí, y Pedri y esta gente son jóvenes, Huijsen también, que espero que mejore en defensa, pero son chavales jóvenes y los veteranos no son tan veteranos, con lo cual este equipo tiene un recorrido a nivel temporal brutal.
1: A mí no me preocupa, que me preocupe, Gato, que llegará el momento que me preocupe lo de la falta. Es que no, es que estoy como Polo, es que tío, hay mil motivos para comerse el mundo ahora mismo para estos chavales,
4: Mira, yo creo que tiene tantas ventajas esta selección que incluso te digo, le ha venido de puta madre a Lamine Yamal hacer un mal mundial. ¿Por qué? Porque no ha sido el protagonista que se esperaba que fuese a ser. Y sin embargo se está reivindicando y lo está demostrando. Y luego, esto es un aspecto ya de edad, de generaciones y demás. A mí la sobradez con la que habla a veces va de sobrado. O sea, va de...
1: Aquí, sí, lleva ese rol.
4: No.
5: No tiene ni 20 años.
4: No tiene... Es el perdón de esa juventud, pero a mí me mola ese tipo porque lo dice convencido y sabe que es capaz. Cuando te dice, no, yo encara estoy, sé que se la voy a hacer.
1: Uh-huh.
4: Esa
7: que no dice mentira alguna cuando habla.
4: Que eso a ti, a los que tenemos una edad, te dice, joder, este tío de qué va. Pero es que eso es la realidad.
1: Y eso es compatible, aunque va mucho al filo, con patinar o no patinar, O sea, es compatible. Sí. A mí me gusta esa actitud, Pero
6: yo creo que la última temporada ha sido de aprendizaje para él. Clarísima,
1: claro,
6: porque si os acordáis, también hizo alguna sobrada.
1: Lo de la Kings League, clásico. Antes del clásico, sí,
4: pero eso.
6: Antes del clásico, y ahí se la comió de arriba abajo.
4: Y eso le ha servido para aprender.
6: Y eso, con eso aprendió. En el Barça lo decían, oye, de eso te toca aprender. Ya la próxima vez que tú no estés 100% y antes de un partido gordo, mejor no... Está bien automotivarse, pero si no te ves fino, porque no estaba fino físicamente por la pubalgia, no te sobres, ¿vale? Y luego el Mundial, gana el Mundial, pero él no está... No es el mejor de España, ni el segundo mejor, ni el tercero mejor.
1: Yo creo que juega cojo, chico, sí. Muchas veces, ¿eh? O sea, así os lo digo. Eso, yo
6: ¿Que juega, perdona?
1: Que juega medio cojo, que no encaraba, que no le... Tú ves a la mina al 100%.
6: Bueno,
1: no, como le está
6: venía de lesión.
1: Claro, claro, sí, que sí.
6: Escúchame, si el gran mérito de tu tío, o tu padre, como le quieras llamar, ¿sí? es que no nos acordamos, pero es que la selección que llegó al Mundial... Iba mucha gente que salía de lesión.
4: Sí, entraban, ¿eh?
6: O directamente lesionados como Víctor Muñoz.
4: Sí,
6: Nico. Merino, Rodri, Merino sí, Lamín. Mikel Merino.
4: Sí.
6: ¿Cuántos venían de tocado?
5: Nico Williams.
1: Que hubiera sido el argumento perfecto para darle si se hubiera perdido, ¿eh? Te llevas a este
4: Pero cojo, ¿sabes qué pasa? ¿Sabe la virtud que tiene esta selección? Que es que ha habido partidos en los que gente que podría ser titular y está en un segundo plano, como el caso de Merino, te resuelve un partido. Ferran, un tío súper discutido en el Barcelona, no sé qué, te gana el Mundial. Es decir, hay una serie de gente que aparece, coño, que es que al final dices, tú no, es el peso que tiene que llevar a Lamine. No, pues hemos ganado y hemos sido campeones del mundo con un Lamine Yamal normal, regulero.
6: Joder, bueno, Zubimendi y Eric se estrenan en la final, ¿no? Fíjate. Cuando salen.
4: Sí. Por ejemplo.
1: Sí.
6: Imagínate, también tengo una cosa. Es valiente este señor, ¿eh? Porque dices, unos tíos que no tienen ritmo aquí, que no han jugado y tal, en la final. Oye, si confío en ellos, pues que salgan. Sí. Y además responden, ¿eh? Bueno, es que le sale todo, ¿eh? Porque los cambios de Mikel Merino, oye, eso es de cine, ¿eh?
1: Es que,
6: contra Portugal, creo precisamente, ¿no? Que Mikel Merino...
1: No, y en aquella final mete a Nico y a Ferran, que es quien asiste y quien marca, y el otro día contra Inglaterra saca a Nico y a Ferran y mete a Oyarzabal y creo que a Baena, que son los dos que marcan el gol. Sí. Es la leche. Sí.
4: Es que, y luego hay una cosa que tiene muchísimo mérito, que consigue a futbolistas que en sus clubes brillan, pero no tienen el brillo que en la selección. El caso de Oyarzabal, el caso de Baena. O sea, Baena... Lo ha rescatado para el Atlético de Madrid, lo ha rescatado el seleccionador.
7: Bueno, porque al final es un trabajo de tiempo, de años. Él los conoce desde las inferiores, claro. Y han crecido a su lado y los han moldeado y sabe lo que puede sacar de esta gente, ¿no?
1: Sí que es cierto. Os quería preguntar también...
6: Vaya palos a tu tío, ¿eh?
1: La primera parte de la tertulia, vamos, he sufrido. Ahora es baño y masaje.
7: Ya los llevo.
1: Eso te iba a decir, porque... este campo me lo he trabajado yo, ¿eh?
7: Bueno, yo estoy en su barco desde el día uno y no veas lo que he tenido que defenderlo en tertulias, porque palos le caían por todas partes.
5: Me acuerdo que eran pocos, ¿eh?
7: ¿Qué vas a decir ahora? ¿Qué vas a decir?
4: Jessy, el primer partido del Mundial. Sí, más lejos.
1: Es curioso porque en el caso de Jessica es verdad, y de vosotros también, porque...
6: Ha tenido momentos algún contra Escocia fue cuando perdieron.
1: Claro, el segundo partido, 2-0.
6: Segundo partido, cuando los aplausos a Rubiales, ahí también
1: pidió
6: tuvo
1: perdón.
6: Un momento,
1: pidió
6: duro.
1: Perdón. Todos nos equivocamos.
6: Contra Cabo Verde, pues ahí, entre la convocatoria que hizo con jugadores tocados y el primer partido.
7: ¿Sí? Es que hay gente que le está esperando.
6: No creíamos.
7: Sí, y le sigue esperando, pero que esperen sentados.
4: Deporte Nacional, basta que te infles para que te estén esperando.
6: Pero está bien, oye, si tú no has creído en algo y luego te han callado la boca, pues hay que decirlo. Sí. Es lo que hay.
1: Desde luego, y además, ahondaba Gato un poco en el factor psicológico, yo creo que es que sabemos, además lo tenemos súper... Me parece bien que te preocupes, ostras, porque si eso se lo perdemos, el hambre y tal, estamos perdidos. Pero creo que ahora mismo es una cosa de esas que tenemos de cara, que tenemos a nuestro favor, porque me da un poco la sensación también de que quien sale a jugar contra España es que sale como diciendo, el balón, lo mismo ni lo vuelo. Si marco un gol, a ver cuándo me empatan. Si ten cuidado que ahora Lamín no presione, que ha hecho dos goles tempraneros. Es un poco, y eso es verdad, te lo digo, Fer, a lo que yo creo que le pasa ahora mismo a los rivales de la Liga Española un poco con el Barça, ¿eh?
5: Y aparte, acá en Europa no tiene rival.
6: Seguro.
4: Claro.
6: Seguro. Yo creo eso también. Hay momentos en que los equipos imponen mucho a los rivales y esos equipos que van al campo del Barça, que juegan con la selección española, están más pendientes de defender que de proponer y de crear. Entonces, tú...
4: El menor daño posible, Fernando.
6: ¿Eh?
4: El menor daño posible.
6: Claro, el menor daño posible. Claro. Entonces, están más pendientes de no encajar... que de marcar, entonces eso te da mucho a ti porque tú juegas mucho más tranquilo.
1: Cuando toca...
7: Y hemos conseguido que no tengamos un once definido, quiero decir, más allá de que el portero es el que es y de que Lamín va a jugar, Rodri también, estas tres figuras, pero después es que casi da igual quién entre. Pedro Porro, que borda el Mundial, viene, se lesiona, está Eric en su puesto, se tiene que ir Eric, juega Pubil y no notas que acaba de entrar en el partido.
1: Eso es una bendición, como teneros a vosotros esta noche. Os quiero mucho, un abrazo muy fuerte a todos, ¿eh?
4: Claro, mucho.
6: Ánimo con lo de Cristiano.
1: Gracias, hará lo que se pueda. Ánimo, no necesita el Barça femenino, a que no, Irati Vidal, porque la paliza que le ha pegado hoy a la Roma ha sido antológica. Buenas noches. noches.
10: ¿Qué tal, Chitu? Buenas noches. Pues la vida sigue igual para el campeón de Europa. Dos jornadas de Liga de Campeones. El primero marcó 5 frente al París Football Club y en el día de hoy 6 frente a la Roma, que es la actual campeona de Italia, campeona de la Scudetto las últimas 3 temporadas. Y es cierto que aquí, en fase de liguilla, el Fútbol Club Barcelona ya venció 4-0 el pasado curso. Y lo que hemos visto en el día de hoy, primero, que el Barça ya tiene más fondo de armario después de recuperar a esas 5 futbolistas que ya son campeonas del mundo sub-20 con la selección española, que Aitana Bonmatí, pues todavía está en ese proceso de recuperación, ha entrado en el tramo final, y que Caroline Graham Hansen pues va a ser la auténtica líder dentro del terreno de juego. Ha hecho un partido espectacular la noruega, marchándose de todos en el primero de los goles, participando en hasta 2 goles y liderando del equipo en un partido donde han marcado prácticamente todas. También Claudia Pina con un doblete, y era Eva Payor la que cerraba en el tramo final. Así que todo noticias positivas para un Barça que además ha mantenido la portería a cero y ahora pues ya encarando evidentemente lo que viene por delante, que es ese clásico de Liga F en el Camp Nou.

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un minuto por encima de las 7 de la mañana, de las 6 ya nos está escuchando desde la Comunidad Canaria, cosa que siempre agradecemos, tanto si nos escucha desde allí, desde nuestro archipiélago favorito, al igual que las Baleares, como desde la península. Bueno, en realidad desde cualquier parte del mundo, porque hoy a través de la tecnología, internet, las aplicaciones y demás, usted donde quiera que esté puede escuchar este programa de radio que se llama La Tribu y que te va a acompañar en las tres próximas horas, ¿eh? Aquí en España hasta las 10 de la mañana, 9 en Canarias, para hablar de un montón de cuestiones, por ejemplo de la selección española, partido en Oviedo el próximo sábado ante la selección de la República Checa que dirige Santi Denia, que hoy será protagonista a las 8 de la mañana, el que fuera uno de los principales ayudantes de Luis de la Fuente al frente de las categorías inferiores de la Real Federación Española de Fútbol, es ahora, junto a Pablo Amo, la mano derecha de Luis de la Fuente en la Euro de Alemania. Bueno, pues son los encargados de dirigir los designios de esa selección centroeuropea que en su día gozó y disfrutó de un palmarés formidable, gozó de una serie de jugadores y de una serie de equipos que tenían bastante prestancia en el concierto europeo, pero que han ido perdiendo fuelle hasta convertirse en algo irrelevante. Pero, bueno, pues han reaccionado, han creído en su federación que en España podían encontrar precisamente en un banquillo, en un entrenador que conozca el proceso y demás,

0: bueno, pues a quien levante un poquito los ánimos, a quien levante un poquito la moral, y por lo tanto veremos a ver cuál es ese paso al frente que pueda dar la República Checa, que esperemos no dé frente a la selección española. Anduvo más o menos cerca de Inglaterra, 0-2 perdió en Praga, pero veremos si es o no es rival para la selección española, que incorpora a Fran García. Ahora te cuenta Elena Villaécija, que incorpora a Fran García para los dos últimos compromisos de esta selección, de esta ventana, porque Grimaldo anda lastimado, vuelve a Madrid, vuelve para someterse a los cuidados de los servicios médicos del Atlético de Madrid, y por lo tanto, para evitar males mayores, tal y como ha ocurrido con Eric García. Dos de los laterales convocados por Luis de la Fuente ya están en casa, han tenido que ser relevados. Pero la noticia y el nombre propio de la jornada indiscutiblemente es Cristiano Ronaldo. Se enfurruñó con Jorge Jesús, le dijo que jugaba, luego no jugó, le dijo que cambiaba, luego no lo cambió. Bueno, un poquito de aquí y un menos de allá. Y que se cabrea, llega el presidente de la federación, intenta poner paz, no lo consigue. ¿Y qué ocurre? Que se sube al avión y se va. Se va y parece que ya no va a volver nunca más a la selección portuguesa. Ayer ya habló un poquito, su hermana también, por supuesto, el seleccionador, también el presidente de la federación. Ha hablado todo el mundo, pero de momento nadie se entiende. Veremos si este es el final. Sería un triste final para una de las grandes leyendas del fútbol de todos los tiempos, por supuesto, para el jugador más importante de la historia del fútbol portugués, incluso por delante de Eusebio, de la Pantera Negra. Récords de goles, de partidos, de capitanías, de, bueno, prácticamente de todo, y un jugador sin cuyo concurso no se puede entender el éxito reciente de la selección lusa. De mala manera acaba la cosa. Y bueno, pues esto nos invita, lógicamente, a pensar que cuando decimos tan alegremente, no, se irá cuando él quiera, verdaderamente son palabras absolutamente huecas y vacías. Por eso quiero preguntarte por él. ¿Qué te parece el final de Cristiano Ronaldo? ¿Lo esperabas? ¿Se lo merece? ¿Son cosas del fútbol? Ni fu ni fa, ni una cosa ni la otra. Messi se ha sido capaz de elegir. Después del Mundial entendió que ya era el momento. Tras el fallecimiento de su padre, ha perdido prácticamente toda la motivación. Sigue jugando en su club en Miami, pero ya nunca más vestirá de albiceleste, quizá para su partido de despedida y homenaje, pero la realidad es que la carrera, bueno, pues la han gestionado de una forma bien diferente. Tanto Leo como Cristiano, alter ego el uno del otro, el otro del uno. ¿Qué te parece el final de Cristiano Ronaldo, al menos al frente de su selección? 628-2690-92, 628-2690-92. Por ahí comenzamos, aunque antes siempre lo importante, más que la opinión, la información. A vuelta de pausa, titulares Elena Villaécija, todas las noticias del día. Es jueves, es primero de octubre. Aquí, en La Tribu, en Radio Marca.
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0: Buenos días, 7 y 10, hora menos en Canarias. Titulares de este jueves 1 de octubre de 2026. Bombazo en Dinamarca, donde está concentrada la selección portuguesa. Cristiano Ronaldo ha abandonado la concentración tras su desencuentro con el seleccionador Jorge Jesús. Según varios medios portugueses, podría ser una retirada definitiva de la selección. El propio Cristiano ha hecho público un comunicado explicando esa decisión de abandonar la concentración. En ese comunicado dice que a su debido tiempo contará la verdad a todos los portugueses sobre las razones que le motivaron a dejar la selección a la que siempre se dedicó. Ahora es el momento de desear buena suerte a Portugal, dice, y a todos mis compañeros de equipo, sin excepción. Todo se remonta al pasado domingo. Portugal ganó 1-2 a Noruega, sin minutos para CR7. Jorge Jesús le puso a calentar y no le sacó. El día después, Cristiano no entrenó con el grupo, se ejercitó en solitario en el hotel. Y ayer, en la previa del Dinamarca-Portugal, el seleccionador Jorge Jesús dijo esto.
1: Es verdad que yo llegué a un acuerdo con él y le dije a Chris que no iba a jugar ni en el partido de Noruega ni en el partido de Dinamarca. No llegué hace 3 meses a la selección y conocí a Chris. Estuve trabajando un año con él. Conozco perfectamente sus condiciones físicas y sé, porque ya lo hacía en Arabia Saudí, que cuando había partidos cada 3 días, Chris rara vez jugaba en el club. Manda el presidente en el equipo. Mando yo. Parece que hay un caso entre él y yo. No hay ningún caso. Ya tuve casos con muchos jugadores. Quieren hacer de esto un caso que la realidad es que no ha existido en ningún momento.
2: Ya tuve casos con muchos jugadores. Pues no quieren hacer de esto un caso que no existe.
0: Pues bien, tras esas palabras, Cristiano abandonó la concentración y se fue en su avión privado desde Dinamarca hacia Madrid, donde ha aterrizado esta madrugada. Antes, el seleccionador y el presidente de la federación, Pedro Proensa, se desplazaron hasta el aeropuerto de Copenhague para intentar retenerle, pero no le convencieron y el jugador abandonó la concentración. Veremos si es una retirada definitiva de la selección. Estamos hablando del máximo goleador histórico de Portugal y el futbolista con más internacionalidades. 23 años defendiendo la camiseta nacional, 146 goles en 234 partidos. Ese Dinamarca-Portugal sin Cristiano va a centrar la atención de este jueves en la tercera jornada de la Nations League. También en la Liga A, a las 9 menos cuarto, Alemania-Serbia. Jürgen Klopp lleva 2 derrotas en sus 2 primeros partidos en el banquillo germano. Gales-Noruega y Grecia-Países Bajos. Tercer partido de Xavi Hernández en el banquillo neerlandés. Eso en la Liga A. En la Liga B, Irlanda-Austria e Israel-Kosovo. Y en la D, a las 6, Azerbaiyán-Liechtenstein y a las 9 menos cuarto, Malta-Gibraltar. Esta madrugada ha jugado Argentina, partido amistoso ante Bolivia, 4-0. Ha ganado la albiceleste con goles de Lautaro Martínez y de Nico Paz en la primera parte. En la segunda completaron la goleada el rojiblanco Cuti Romero, tras asistencia de Nico Paz y el Flaco López. Primer partido de la era post-Messi. Scaloni lo deja claro.
3: La respuesta, creo que ya la saben todas, es irreemplazable. Leo es irreemplazable. Nosotros buscaremos la manera de jugar igual, con el mismo sentido, de a través de la pelota, a través de juntar pases, de llegar al arco unidos, llegando como equipo. Creo que esa es una identidad de esta selección, más allá de quién esté. Lógicamente con él la cosa cambia, pero la identidad está y el desafío, si es por llamarlo así, es seguir jugando de esta manera.
0: Mientras, la selección española tuvo ayer día libre tras la victoria ante Croacia. El próximo partido, el tercero de este parón, el sábado en Oviedo ante la República Checa. La noticia es que el bético Fran García se une a la concentración para sustituir al lesionado Grimaldo.
4: Contento y alegre por la noticia. Una alegría enorme, sobre todo por el trabajo que va realizando día a día. El trabajo, la dedicación, todo el esfuerzo que conlleva es, siempre lo he dicho, como un premio a todo eso que vas haciendo granito a granito.
0: Hoy juega la Sub-21 a las 8 y cuarto de la tarde, San Marino, España. Partido de clasificación para el europeo de la categoría del próximo año. La Rojita es segunda de grupo con 21 puntos, Finlandia lidera con 22. Si España gana los 2 partidos que le quedan, estará en ese europeo. Y ayer amistoso de la selección sub-20 con victoria de España 2-0 ante México, con goles de Thiago Pitarch y de Morante. Era el partido homenaje a Ceuta, que se iba a jugar en la Ciudad Autónoma y que finalmente fue trasladado al Cerro del Espino. En la Champions femenina de ayer, buenas noticias, ganó el Barça en Roma 0-6 con dobletes de Claudia Pina y de Graham. Completaron la goleada Eva Payor y Oladipo en propia puerta. Hoy a las 9 juega el Real Madrid en Manchester ante el City. Además, en la Europa Cup, victoria de la Real Sociedad 4-0 ante el Hertz. En el Real Madrid, Asensio finalmente pasará por el quirófano. El central será operado de la fisura en la tibia de la pierna derecha que arrastra desde la temporada pasada y va a estar entre 2 y 4 meses de baja. En Barcelona también es noticia la enfermería y es que Rafinha ha vuelto a la ciudad condal. Brasil le ha desconvocado para el partido ante la India del próximo sábado a causa de las molestias que sufrió en el amistoso ante Australia. El azulgrana sufre un edema en la parte posterior del muslo derecho y entre hoy y mañana va a pasar nuevas pruebas en Barcelona. Un par de reacciones a la posible sanción al Manchester City declarado culpable de todos los cargos relacionados con infracciones graves de las normas financieras de la Premier. En primer lugar, el presidente de la Liga, Javier Tebas, uno de los más beligerantes con el club citizen.
5: Es muy importante lo que ha pasado y esperemos que sea un antes y un después, no solo en la Premier, sino en el fútbol europeo, porque el efecto Manchester era un efecto en toda Europa, ¿eh? Un castigo, para dar un ejemplo, esto no son de padre e hijos, un castigo para que se cumplan las normas y estar más de 10 años incumpliendo las normas, por muy pequeñas que sean los incumplimientos, es muy grave. Entonces tiene que ser un castigo severo por el incumplimiento de las normas. No solo por el ejemplo, sino por el incumplimiento de las normas.
0: Y el que fuera entrenador de Southampton, Tottenham o Chelsea, ahora seleccionador de Estados Unidos, Mauricio Pochettino.
6: Hemos vivido en un periodo de un engaño, no sé, es imposible de volver atrás, ¿no? Creo que queda dañado mucho, queda muy dañada, sobre todo los controles de la Premier. Después de tantos años, ¿qué va a pasar? ¿Un castigo económico? ¿Descuentos puntos? No sé, es muy difícil, es una tristeza grande. Hemos vivido un periodo donde la justicia deportiva no existió. ¿Cómo se repaga todo lo que se dañó? Estaremos tranquilos y esperando a ver lo que sucede, ¿no?
0: También ayer se pronunció Pep Guardiola para dar su apoyo al City y mandar un mensaje a la afición. Lo superaremos juntos. El club citizen, recordamos, tiene hasta mañana para apelar. En Valencia queda menos de un año para que se inaugure el Nou Mestalla. Está previsto para el verano de 2027. Javier Solís es el director general del club Che.
7: No me corresponde a mí hablar de esto, pero evidentemente sería una inauguración fantástica poder hacerlo con Europa. Tenemos todo prácticamente la temporada, lo comentaba el míster el otro día, 90 puntos todavía por delante. Hay tiempo para revertir la situación, que sin duda no es la que queremos.
0: Un sonido desde San Sebastián, Beñat Turrientes en Radio Marca Donostia. A finales del año pasado estuvo a punto de abandonar la Real Sociedad para fichar por el Rayo, pero llegó Matarazzo, se quedó en San Sebastián y acabó levantando un título.
8: He tenido momentos malos, momentos buenos, pero en los momentos malos te quedas pensando y dices, joder, llevo toda la vida aquí, quieres intentar ser una leyenda o estar aquí toda la vida y, joder, pues por unos momentos malos pues no debes tirar la toalla y bueno, estoy contento porque lo he pasado adelante y ahora estoy yo creo que bastante bien.
0: Para cerrar el fútbol, el Sestao River, el Navalcarnero y el Recreativo de Huelva han accedido a las semifinales de la Copa Federación y se ganan el derecho a jugar la Copa del Rey. En clave polideportiva, en tenis, hoy debutan Carlos Alcaraz y Rafa Jodar en el ATP 500 de Tokio. El murciano se enfrenta a las 9 de la mañana al estadounidense Michelsen y Jodar al paraguayo Vallejo. Además, Davidovich Berrettini. Jaume Munar acaba de ganar en 3 sets a Taylor Fritz. Y en Pekín está jugando Andrea Lázaro ante Kartal. La española ha perdido el primer set, también para hoy, Badosa Kasatkina y Marina Bassols Rakimova. Y en baloncesto, hoy hay Euroliga, a las 6 de la tarde, Hapoel Tel Aviv, Real Madrid. El exentrenador blanco, Ettore Messina, pasó anoche por otra ronda. ¿Podrían los equipos europeos ser competitivos en la NBA?
9: No lo sé, es muy complicado. En Real Madrid, todos los equipos europeos, sobre todo los más fuertes, pueden jugar un partido contra un equipo NBA y jugarlo bien y sobre todo al principio de temporada. A lo largo de la temporada y jugando 82 partidos y hay que acostumbrarse y hay que tener una plantilla muy larga y sobre todo hay que igualar el nivel físico, no solo de talento. El nivel físico es un tema bastante clave comparando equipos europeos y equipos NBA.
0: Y en la Eurocup arrancó la primera jornada con derrota del Manresa ante el PAOK 93-78 y con victorias del San Pablo Burgos ante el Cedevita Olimpia 85-81 y de la Laguna Tenerife ante el Tour Telecom 82-75. Y después del deporte, información de servicio, conocemos primero qué tiempo nos espera hoy. Agencia Estatal de Meteorología, Isabel Escribano, buenos días.
10: Buenos días, la EMET ha emitido un aviso por chubascos muy fuertes y persistentes en el tercio oriental a partir de hoy hasta el lunes. La entrada de aire frío, niveles altos y el viento húmedo del Mediterráneo nos dejará tiempo inestable con precipitaciones que pueden ser localmente fuertes en Castellón, Valencia, litoral norte de Alicante y sur de Tarragona. También en zonas aledañas de Lleida, Teruel y Cuenca con avisos naranjas de nivel de peligro hoy importante por acumulados de más de 150 litros por metro cuadrado en menos de 6 horas en puntos de la mitad este. No se descarta que vayan acompañados de tormentas y de granizo con intensidades torrenciales. Además, van a bajar las temperaturas máximas en el extremo norte. Las precipitaciones continuarán el fin de semana en amplias zonas y serán más intensas cuanto más al este, aunque con menores intensidades que hoy y mañana. A partir del domingo, una dana seguirá dejando inestabilidad, aunque todavía con gran incertidumbre en la localización de los máximos de precipitación, por lo que se recomienda seguir las próximas actualizaciones. Es una información de AEMET.
0: Y conocemos también cómo se circula por las carreteras españolas. DGT, Daniel González, buenos días.
11: ¿Qué tal? Muy buenos días. En estos momentos un siniestro está cortando en Soria la carretera 15 en los entornos de Ágreda. En sentido ya a Pamplona encontrarán el desvío debidamente señalizado en este punto, pero mucha prudencia en este tramo. Dificultades ya en las entradas a Madrid por la 1 a la altura de San Agustín del Guadalix y también San Sebastián de los Reyes, la 2 en Torrejón de Ardoz, a 4 Pinto y Butarque, a 42 Parla Getafe, a 5 Alcorcón, a 6 Majadahonda y en 607 en Colmenar Viejo. También dificultades en los accesos a Barcelona por la C58 Sabadell y Moncada, A2 y B23 en Pallella y la P7 en Barbera del Valle sentido Tarragona. Circulación intensa en Almería en la 7 en Viador sentido Murcia, la entrada a Málaga por la 7 en Rincón de la Victoria y la entrada a Sevilla por la 49 en Tomares.
0: Apuntes de información general. El propietario indemnizará al inquilino con 12 mensualidades si no hay prórroga automática. Está previsto que este decreto, que contiene las demandas de Sumar y del Sindicato de Inquilinos, se publique hoy en el BOE. En cualquier caso, los dos decretos aprobados el martes en el Consejo de Ministros se van a llevar el viernes mañana al Congreso de los Diputados para su convalidación en una sesión extraordinaria. Pedro Sánchez es razonablemente optimista ante la convalidación de esos decretos de vivienda.
12: Y ya le digo que soy razonablemente optimista sobre la convalidación. He escuchado al PP decir que soy traidor también en esto. No sé muy bien yo qué significa ser traidor. ¿A quién? ¿A los fondos buitre que especulan con la vivienda? Pues sí, me gusta ser traidor a ese tipo de intereses. ¿Qué quiere que le diga?
0: El presidente del Gobierno confía en aprobar los decretos de vivienda pese a no tener garantizados los apoyos de Junts, PNV y Podemos. El sindicato de inquilinas convoca una cacerolada hoy y manifestaciones en toda España para el sábado. Siguen extendiéndose las manifestaciones y las acampadas por toda España con el epicentro en la Puerta del Sol, tras la quinta noche de acampadas donde miles de personas siguen protestando por la situación de la vivienda. Y fuera de España, Rusia amenaza por carta a la OTAN con usar armas nucleares si los aliados intentan aislar Kaliningrado. La alianza confirma la advertencia del Kremlin, condena firmemente el uso de la fuerza, incluida cualquier retórica nuclear irresponsable, y Rutte pide mantener la calma.

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13: Las brasas de Brasín.
14: Seis y veintiséis en Canarias. Hoy la parrilla de Brasil se ha encendido sola, ¿eh? Bueno, Cristiano Ronaldo para hacer. En Portugal también les gusta mucho el churrasco, ¿eh? También les gusta mucho las brasas, el bacalao, grillado, claro que sí. Y Cristiano Ronaldo pues se ha pegado un calentón, encendió su avión y hasta luego, Mari Carmen. Bueno, sí, eso, Mari Carmen, que está de moda también. Hola, Pepe, buenos días.
15: Vaya mezcolanza.
14: Ayer sí, es que me mandaron un chiste, todo. Me hizo mucha gracia, a ver si lo cuento por aquí, que la verdad que no sé quién me lo mandó, me hizo mucha gracia. Necesitamos que Mari Carmen pida un medio centro para el Madrid. Como la buena mujer ha pedido un piso y se lo han dado en 10 días, pues a lo mejor igual, si pide un medio centro para un Rodri, pues a lo mejor le cae rápido.
15: Siquiera que pida un Zubimendi, ¿no?
14: Sí, tampoco, por eso, sí, tampoco hace falta pedir mucho. Si no es en el Retiro, si no es un medio centro tipo piso en el Retiro, da igual, aunque sea en el extrarradio. Quizás le haga falta al Madrid. Bueno, hay ingenio para todo. Mira, acabo de terminar de redactar la opinión de las 8 y hago un poquito de spoiler, aprovechando el tema que me planteas hoy, que evidentemente es Cristiano Ronaldo, y me hace pensar y me hace reír mucho cuando escucho a muchos compañeros decir, o a mucha gente del fútbol, bueno, Cristiano se irá de la selección o se irá, renovará en el Madrid, en donde esté, hasta que él quiera. Simeone se quedará en el Atleti hasta que él quiera.
15: Total.
14: Y al final a uno le caducó la oferta, al otro lo vacilaron con la pasta, el otro, no sé, cuando se dio cuenta ya no tenía taquilla. Nada.
15: Okay. Aquí vales lo que vales el día del que lo vales, Raúl. Esto de pagar por servicios ya prestados no funciona en un sentido metafórico. No estamos hablando de que la selección pague a Cristiano. Primero hay que decir dos cocinas, si me permites, antes de eso.
14: Sí, claro.
15: Uno, pescado a la brasa en Oporto, en Matosiños. Cuidado,
14: sí,
15: ¿eh?
14: Sí,
15: cuidado al pescado a la brasa que hacen allí. Es una cosa
14: palabra
15: maravillosa. Y dos, todo lo que pasa con Cristiano Ronaldo ahora mismo, no tendríamos que haberlo previsto ya. O sea, no se puede ser Cristiano Ronaldo sin este final. Es imposible. A mí me recuerda a un swing de golf o a un golpe de tenis, ¿verdad? El palo o la raqueta golpea la pelota, pero el jugador tiene que seguir haciendo el gesto hasta el final porque si no, la pelota no va donde él quiere, ¿no?
14: El swing.
15: Existe una ley de la inercia, ¿verdad? Sí. Que después de que golpees, para que vaya donde quieres, tienes que hacer el gesto entero. Bien, Cristiano Ronaldo es quien es. O sea, no puede ser otro. No hay un Cristiano Ronaldo, ojalá, tan competitivo, pero que además fuese capaz de aceptar su final. Mira, no existe eso. No existe ese Cristiano Ronaldo. No hubiera existido el Cristiano Ronaldo que hemos conocido, para mi gusto, el segundo mejor jugador de fútbol que la historia ha dado, si no fuese este tipo, este carácter, esta forma de considerarse a sí mismo, este ego, esta idea de que está por encima de compañeros y que tienen que tratarlo de forma diferente, y que él además no se ha acabado, como dijo en el Mundial, cuando había marcado, no sé, si un gol de penalti o algo así, y era una evidencia para cualquiera que lo veíamos desde fuera, un absoluto lastre para su selección, como lleva siéndolo por lo menos un par de años, y sin embargo él se veía como uno de los mejores del Mundial. Y es que no te puedes mirar al espejo y no sentirte guapo si no eres Cristiano Ronaldo, aunque ya haya arrugas, da igual. Entonces, ¿cómo no va a ser este el final de Cristiano Ronaldo? Si es que no puede ser otro, pero porque su carrera ha estado basada en este pilar, en su ego, en su personalidad y en su manera de sentirse muy superior a todos los demás.
14: Lo que sí me llama la atención, y especialmente en Cristiano Ronaldo, que siempre le ha dado muchísima importancia a la gente que le rodea, a toda la empresa, a toda la musculatura, ¿no?, alrededor de su personaje, ¿no?, basado y fundamentado precisamente en sus acciones en el terreno de juego, es que nadie haya sido capaz de verdad de plantearle su realidad. Oye, es que, no sé, es que estuvimos en Estados Unidos y era recurrente la pregunta a Roberto Martínez. Cristiano, titular, Cristiano, sustituido, Cristiano, los cambios, ¿qué pasa con Joao Félix, con Gonzalo Ramos, con Leao, con el otro, con el de la moto? No sé cómo él no advirtió esas señales.
15: No lo conozco de nada, pero por otro tipo de gentes con personalidades análogas a la de Cristiano Ronaldo que he conocido en la vida, si ha existido esa persona, Raúl, la ha mandado al carajo, ¿eh?
14: Seguro.
15: O sea, si un día ha venido alguien a tratar de explicarle la realidad, ese ha dejado de trabajar con él. Pero bueno, esto es una especulación, no tengo ni la más remota idea. Simple y llanamente, personas que están o creen que están por encima del bien y del mal, como es el caso de Cristiano Ronaldo, no aceptan de buen grado ni la crítica constructiva, ni la destructiva, ni ninguna. Simplemente se rebelan. Tú le das un deberíamos y te dice, no, mira, tengo tantos goles, tal, tal, y eres tú el que no sabe nada de fútbol o el que tú no sabe nada de mi realidad. No escuchan a nadie. Creen que tienen la absoluta verdad y, ya digo, así se ha comportado en la vida. Este final es triste, es un final verdaderamente desagradable, pero es el lógico con su personalidad. Y te voy a decir otra cosa, es el lógico de la inmensísima mayoría de grandes atletas que en la historia han existido, con excepciones, por supuesto, no todo es uniforme, pero la inmensa mayoría de los grandes, de los gigantes, acaban mal, acaban mirándose en el espejo y diciendo, ¿por qué me ha pasado esto si yo sigo siendo buenísimo? Y ya no eres buenísimo, pero no se dan cuenta de ello. Supongo que, claro, los que no tenemos talento no lo sabemos, pero los que tienen talento de verdad les debe costar mucho darse cuenta que ya no les queda.
14: El raro fue Toni Kroos, evidentemente, ¿no? Que se fue, no digo que en la cúspide, pero desde luego sí un momento competitivo alto y...
15: Pero ya tenemos que coger excepciones, ¿sabes
14: sí,
15: lo que te quiero decir?
14: Correcto, correcto, sí, sí.
15: No, o sea, ¿te acuerdas de la excepción, no sí, de la naturalidad? No,
14: no, no, no, evidentemente como Kroos hay pocos y se cuenta con los dedos de la mano, ¿no? Gente que de verdad, ¿no?, en un punto bastante álgido y con y todavía con bastante margen por delante, pues eligió en este caso colgar las botas y dejar de jugar al fútbol. ¿Qué crees que va a ser lo próximo que va a pasar alrededor de Cristiano? ¿Hablará hoy? ¿Se hará las paces? ¿Montará un cirio? No sé, ¿cuál crees que va a ser el siguiente titular alrededor de él?
15: Mi apuesta es que hablará en breve y que culpará a Jorge Jesús de mentiroso y de traidor a la patria, no a Cristiano Ronaldo. Hablará en tercera persona, como Julio César probablemente. Julio César el emperador, no el entrenador. La sensación que tengo con él es que no hay marcha atrás, no hay vuelta atrás. De hecho, esto es una bendición para Portugal. Hacía tiempo que tenía que extirpar a Cristiano Ronaldo de la selección. Han cambiado de entrenador. En la primera convocatoria, Jorge Jesús se encuentra con esto. Supongo que tendrá que tragar el sapo ahora mismo de que Portugal arda y los titulares de los periódicos, ok, esto pasará y quedará el rescoldo de las brasas de Portugal, en el que Portugal al fin puede hacer un futuro sin Cristiano Ronaldo, y Cristiano Ronaldo explicará a sus acólitos que él ha sido el bueno de la película, que todo lo demás está mal y que es un desastre y que no se le puede tratar así, y dará igual. dará igual, acabará dando igual, porque cuando, lo mismo que decía antes, ¿no?, de que los grandes mitos acaban así, esto también forma parte de este folclore. En unos meses o años será una anécdota la manera en la que se fue y a nadie más le importará. Y así ahora en el día a día, en la rutina actual, Portugal al fin puede quitarse esta losa.
14: Bueno, porque en el fondo Cristiano sí quería quedarse para inflar sus récords, récords que inflados, creo, en mi opinión, tienen menos valor. Yo creo que los récords tienen valor cuando se hacen, digamos, de verdad en pos de lo que, no de lo que significa el récord, sino de lo que trae consigo el récord detrás, victorias, títulos, etcétera, etcétera. No voy a meter goles por meter aquí y llenar el carrito del pescado.
15: Tremendo debate ese, ¿eh? O sea, y viendo cómo está el deporte actual, debate de muchísima profundidad.
14: Tú crees muy de NBA, lo de engordar las estadísticas, ¿no?
15: Pero es que es lo más común que existe ahora mismo, pero es que creo que pasa en casi todos los deportes y desnaturaliza un poco, como dices, pero en el fondo creo que estamos hablando aquí tú y yo, dos viejos, que no se están dando cuenta de que en la dinámica actual va por ahí la de los protagonistas, ya no lo de los seguidores o lo de la prensa, sino los propios protagonistas, de manera masiva, están tendiendo a eso. Y sí, creo que pasa en todos los lados, sí.
14: Apuntado queda. Mi querido Pepe, le damos mi caña ahí al pescadito. Hoy un poco de bacalao a la brasa, a ver cómo viene
15: también
14: la mañana.
15: También te digo que gracias a Cristiano, ¿eh? Porque si no, hoy tenía que hablarte, ¿qué? ¿De béisbol? ¿De WNBA? ¿De qué te hablamos yo hoy?
14: No sé,
15: gracias,
14: pues mira,
15: gracias,
14: pues
15: Cristiano,
14: que... por este hombre, siempre hay un roto o un descosido. Bueno, siempre, en realidad siempre hay cosas, ¿no? ¿Cómo está Brasil? ¿Cómo está, qué sé yo? No sé, la verdad que no sé. No hay muchos más nombres propios. La operación de Asensio, no sé, el Manchester City, habló Guardiola. Bueno, siempre hay cositas. Mañana seguro que más. Un fuerte abrazo.
15: Vamos, hasta luego.
14: Otro para ti, 7:35, 6:35 en Canarias. Enseguida, Roberto Gómez, que está lejos de aquí, pero quiere sentirse cerca. Antes, oyente, 628-2690-92. El final de Cristiano Ronaldo.
12: Buenos días, Radio Marca.
14: Buenos días.
12: ¿Qué se puede pedir de Cristiano Ronaldo? Sí, ha sido el mejor jugador del mundo durante años, o el segundo después de Messi. Pero lo de la prepotencia no se lo va a quitar nadie. Ni de joven ni de mayor, porque nació así. Es un maleducado y siempre lo ha sido.
16: Buenos días, Radio Marca.
14: Hola.
16: Buenos días, Varela.
14: Hola.
16: Lo de Cristiano es siempre lo mismo. Solo tiene una palabra: ególatra. Ególatra. Si esto lo hace Messi, madre mía, tenemos conversación hasta el año que viene. A ver ahora qué decís. Un saludo.
17: Buenos días, Varela.
14: Buenos días, tribu. ¿Qué tal? ¿Cómo estás?
17: Aquí Búfalo de Málaga. Pues mira, a mí esa actitud de Cristiano Ronaldo nunca me han gustado. Pero es de reconocer que a una leyenda no se le puede tratar así. Hay que tener un poquito más de mano izquierda y saber con quién estás tratando. Venga, un saludo.
18: Hola, Raúl Varela.
14: Hola.
18: Buenos días.
14: ¿Qué tal?
18: Yo simplemente quiero que sepáis que si no estoy ya con Portugal es porque primero estoy yo, luego está Dios y luego Jesucristo.
14: Anda.
18: Un saludo.
14: La Santísima
18: Raúl.
14: Trinidad. Gracias.
18: Eso es el ego de un jugador de fútbol.
19: Buenos días, Radio Marca. Buenos días, Varela. Solo hay que recordar que aunque Cristiano Ronaldo se pueda ir de su selección por la puerta de atrás,
14: sí,
19: que Messi en su país fue repudiado, era un pecho frío y que jugaba y daba todo por el Barça en vez de por su selección. Todo un país en contra de él. Se
14: también
19: tuvo que ir de la selección, recordémoslo. Que Cristiano se puede ir por la puerta de atrás y no acabar igual que Messi con un reconocimiento público, correcto. Pero es que Cristiano Ronaldo no vivió lo que Messi en su país.
20: ¡Injusticia! El fútbol está mejor sin Ronaldo.
14: Anda.
20: Mucho ego. Qué pena acabar así. Qué pena.
14: Opiniones en el 628-2690-92. Enseguida más con Roberto Gómez aquí en La Tribu, en Radio Marca.
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0: 7:39, 6:39 en Canarias, creo que es la 1:39 en Orlando. Buenas madrugadas, Roberto Gómez.
1: Exacto. 1:39, sí, desde Orlando, ¿eh? Aquí en Estados Unidos, en Miami, donde un año más tengo el gustazo de estar con José Ramón de la Morena, en este torneo que lo organizo también. Me acuerdo mucho de Munete. Es muy importante la labor que ha hecho de la Morena en el fútbol de formación, ¿eh? O sea, que es espectacular. Yo creo que digna de recordar. Está el Real Madrid, Barcelona, el Atlético de Madrid, de, por supuesto, equipos. El año pasado estuvo el hijo de Messi, también el hijo de Luis Suárez, y siempre hay preparado una sorpresa. Está también tu paisano Fran Soto.
0: No se pierde una, aquí.
1: No, viene para observar el arbitraje, el arbitraje internacional que está muy bien. Y bueno, pues desde luego para mí es muy importante. El fútbol de formación en España ha cambiado muchísimo. Es una envidia. Tú ves equipos como el City, el Manchester City, todos los equipos que han venido aquí, el PSG, todos lo tienen como modelo y como referente. Y luego además vienen muchísimos padres, muchísimas familias que aprovechan pues para ir a parques temáticos y todo esto, y de verdad que está muy, muy bien. No es que estemos tiesetes de cosas y nada por el estilo que te voy a contar.
0: Se os ve que respiráis miseria, que pasáis penurias. Vosotros queríais ir a Cuenca o a Jaén, pero no, al final, qué desgracia. Y nos sacrificamos y vamos a Orlando.
1: Oye, que la Morena organiza unos torneos.
0: ¿Sabes por qué no lo veo? Porque no me invito. Hablo mucho del torneo, pero no me invita.
1: No, pero pues ya hablar yo con él para que un año...
0: No te preocupes. Estamos bien aquí. No puedo faltar. Ya sabes que si estornudo, la radio se acatarra. No puedo faltar.
1: Sí, que eso es. Es que eso es muy, muy...
0: Bueno, noticias, Roberto, noticias. En el avión, a ver, ¿qué se ha cocinado? Noticias, venga.
1: Mucho de árbitros. Muchísimo de árbitros. Sí. Pues en 12 horas hablando de árbitros. Ya, primero una cosa, 12 horas hablando de árbitros.
0: Prefiero una turbulencia.
1: No, y además, nada, muy bien, muy bien. No quiere una noticia, quiere hacer una gala del arbitraje. Fran Soto, que me parece muy bien. Y hablando.
0: ¿Ves? Pues eso me parece bien, poner en valor también la figura del árbitro, sus premios, sus ascensos, sus homenajes, me parece bien.
1: Sí, muy bien, y además hacer distinciones a gente que está muy relacionada con el arbitraje. Y luego otra. En circunstancia, lo que ya he dicho, tiene que humanizarse un poquito, ¿no? Estaba muy conforme con la idea de que Arias hubiera pitado en el estadio del Metropolitano. Indudablemente no habla nunca, ni yo le pregunto de las jugadas, pero lo he visto con muchas ganas. No me gusta que vaya a los palcos a ver Yo recuerdo que en el difunto Plaza y otros, Acevedo y todos los presidentes, Sánchez Armenio, ninguno lo veía yo en ningún partido. Y es muy, para mí eso es sinceramente muy, muy comprometido. Y eso yo creo que lo tiene ahí pues un poquito. Él dice que le gusta, que es bueno, quiere indudablemente dar una nueva imagen de una nueva dimensión. Pero está muy conforme de la línea arbitral, indudablemente. Que ya el arbitraje no le gusta a nadie, ni al Madrid, ni al Barcelona, ni nada. Y luego una curiosidad. Ayer cuando llego y pongo la tele, los canales que hablaban de deportes, un programa de televisión mexicano muy famoso, El Pelotazo, ¿de qué tema crees que estaban hablando?
0: De árbitros. De Negreira, no. Del City.
1: No.
0: De Luis de la Fuente.
1: Del City.
0: Hombre, es un escandalazo. Es que el tema en relación al City...
1: Lo habéis pasado de puntillita.
0: No, mentira, sí. Hemos estado muy atentos a todo esto a la espera de la confirmación oficial. Es que el asunto del City, para mí, lo más grave, ya no es... Bueno, primero, hacer trampas, que está feo. Es una deshonra para uno mismo y una falta de respeto a la competición. Luego, el número ingente de infracciones, porque tú te puedes equivocar en una cosa o puedes, forzar la máquina...
1: Tiempo y pico, ¿no?
0: ¿Perdón?
1: ciento y pico, ¿no?
0: Sí, 114 de 115. Le acusaron de 115 y la han condenado por 114. Y luego que se ha hecho durante 10 años. Pues tú, yo puedo entender, en un momento dado, podría, bueno, medio, entre comillas, medio justificar, oye, un año vas apretado, maquillas por un poco aquí las cuentas. Es que lo han hecho 10 años. O sea, ha sido moneda de uso común. Es decir, forma parte de la cultura de la gestión del club hacer trampas. Y esto es lo que creo que de verdad le hace un daño irreparable a la entidad. Y es por lo que debe pagar y purgar, ¿no?, sus penas.
1: Pero no obstante, te quiero decir una cosa.
0: Un año, hace aquí una inscripción, gastas un dinerito, bueno, aquí me... Está mal, no lo justifico, pero bueno, a veces la apretura... Pero, joder, 10 años, Robert, es que es muchísimo.
1: Sí, no, pero hay una cosa. Muchísimo. Para mí, no obstante, me parece que es gravísimo. Vamos a ver qué dice Soriano, Beguiristán y compañía. Pero te digo una cosa, ¿eh? Son alteraciones económicas, etcétera, etcétera. Para mí es muchísimo más grave el caso Negreira, porque el Barcelona paga a un juez.
0: Sí, totalmente.
1: Porque es un juez.
0: Totalmente.
1: Que es Negreira. Y además, la duración del tiempo, la constancia, la cantidad y sobre todo el objetivo. A mí eso me parece me parece grave lo del City, que por otra parte nos habéis estado vendiendo un pollino ahí, todos impresionantes del City. Oye, había especialistas que estaban allí, compañeros, única y exclusivamente para entrevistar y escuchar las ruedas de prensa y hacer una pregunta a Guardiola. Pero a mí, lo de el Fútbol Club Barcelona, pagar a un juez, ¿y qué juez? Enrique Negreira. Todo el mundo sabe que el dinero se lo ha quedado Negreira o no, ¿me entiendes? Y yo creo que ese tema que esté, eso es una mancha muy grande y muy gorda para el fútbol español, ¿eh? O sea,
0: bueno, pues tendrá que darse prisa y resolver, ya que las autoridades deportivas no lo han hecho, a ver si las autoridades judiciales pues encuentran algo gravoso o no, si se puede condenar o no, y si se puede arrojar un poco de luz sobre uno de los mayores escándalos, ¿no?, que ha vivido nuestro deporte.
1: Sí. He hablado con un par de entrenadores.
0: Sí.
1: Aquí hay muy buenos entrenadores. A ver si quieres mañana te pongo alguno de estos, vale. De verdad que luego llega muy lejos, y jugadores. Oye, que este torneo lo ganó Lamín en su momento.
0: Sí, sí.
1: Y está muy de acuerdo la gente con lo que comenté ayer, que se ha inventado una cosa importantísima para el fútbol, Luis de la Fuente, única y exclusivamente, que no hay suplentes en su equipo.
0: Eso ya lo discutiremos.
1: No, déjate.
0: Es lo mismo, Víctor Muñoz, que la
1: no
0: Viña
1: suplentes.
0: Más. No hay suplentes.
1: ¿Quién?
0: No hay suplentes. ¿Quién? Bueno, es lo mismo, Víctor Muñoz, que salió ayer por la Viña.
1: Hombre, vamos a ver una cosa. Bueno, ahora, ¿tú hay algún futbolista que crees?
0: Hombre, en la selección española hay bastantes jugadores muy titulares, y a la vista está, cuando ves las alineaciones, mucho. Unai Simón, Cubarsí, Cucurella, Rodri, Lamín, Mikel Oyarzabal, o sea, es que hay muchos muy titulares. Fabián, te diría, hay muchos muy titulares. Otra cosa es que los suplentes tengan un nivel muy parejo o que en muchísimas ocasiones mejoren con sus actuaciones a los titulares. Eso es otro tema. Eso habla de la calidad imponente de la plantilla. Mira, ahora vamos a hablar un ratito con Santi Dene, que es el seleccionador de la República Checa, y que seguro que habla muy bien de España.
1: Pues te lo dije ayer, que había que entrevistarle a Santi. Pues nada, Santi, para mí,
0: pues
1: Santi,
0: te ha hecho caso,
1: aparte
0: tu becario,
1: de
0: tu último
1: amigo,
0: becario, Pablo Villa, te ha hecho caso y
1: no, es que Santi, estoy en contacto permanente con él durante el Mundial. No había un solo día que no hablásemos. Y luego, además, es que para mí lo que ha conseguido Santi Denia es importantísimo. Santi Denia gana unos Juegos Olímpicos a Francia, precisamente en París, con una selección. Estaba Olise y todos estos estaban allí en aquella selección.
0: Muy bien.
1: O sea,
0: muy bien.
1: Y eso
0: esto,
1: lo gana.
0: Esto ya para el vintage. Venga, que te vas a quedar sin jet lag. Hasta mañana, Robert. Mañana más. Descansa. Buen viaje.
1: Un abrazo. Anda.
0: Adiós. Otro para ti. 7:49, 6:49 en Canarias. Enseguida el Villas Time aquí para cerrar este primer tramo de La Tribu.
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17: Dijo ayer Jorge Jesús que quien manda en la selección es él, que ahora es el seleccionador, y que ya le dijo antes de dicha concentración a Cristiano que tan solo iba a jugar el primer partido y el cuarto, es decir, los dos encuentros que Portugal iba a jugar de local. Los visitantes no iba a jugar ningún minuto. De hecho, ayer por la mañana y antes de esta rueda de prensa hubo una reunión a tres bandas: Cristiano, Jorge Jesús y Pedro Proença, este último presidente de la Federación Portuguesa de Fútbol. Y al parecer Cristiano, que anoche en un post de Instagram decía que ya tendrá tiempo de decir su verdad. Así que el incendio está declarado futbolísticamente hablando, y es que es una de las noticias del año que Cristiano Ronaldo, el capitán, la leyenda, el máximo goleador histórico del país, no jugará más en esta ventana con Portugal y veremos si ya ha jugado su último partido. Todo en un jueves de Nations League donde, además del Dinamarca-Portugal, se juegan dos partidos más muy interesantes. El Alemania-Serbia a las 20:45 en el Allianz Arena y en el mismo grupo la selección revelación de Europa, Grecia, recibe a la Holanda de Xavi Hernández.
18: Corbella piensa lo que dice.
19: ¿No?
20: Sí,
19: que... No eres gay, ¿no?
20: ¿Eh?
19: No eras gay, ¿no?
20: No, pero me lo estoy planteando. No, no, pero no lo descarto, me lo estoy planteando.
19: Es que te lo he visto en la cara.
20: ¿Verdad?
19: Sí, sí. Noto como que me quieres decir algo, pero
20: yo,
19: no te atreves.
20: Yo cada día más open mind.
19: ¿Sí? O sea, yo no me... ¿Serías capaz de decirle a tu mujer, cariño?
20: No me cierro a nada.
19: Más que nada, abro de todo, ¿no?
20: No me cierro a nada, David.
21: Tengo que buscar más sonidos, que hay que reciclar un poquito. Hoy tenemos la famosa reunión de escaleta, así que en el 628-26-90-92, si queréis entrar en Deportes sin Chándal a darle vuestro mensajito de cariño o faltarle el respeto a Corbella, podéis 628-26-90-92 y elegiré personalmente el oyente que podrá tener una conversación privilegiada con Corbella, que ha pasado su última noche en sol, ¿o no? Enrique, ¿qué tal? Buenos días.
22: Enrique, buenos días. A mí el sol siempre me ilumina las mañanas.
21: En sol, en Madrid.
22: Porque bajo el sol de Madrid es muy bonito.
21: ¿No has estado con la gente que ha acampado allí?
22: No sé de qué me estás hablando.
21: Ah, no vives en el mundo, ¿no?
22: No, yo solo sigo la actualidad deportiva.
21: Ah, vale.
22: ¿Cómo os gusta este audio, el de David, eh?
23: Me ha hecho mucha gracia.
21: Ainhoa Sánchez, ¿qué tal?
23: Buenos días. Me estás haciendo reír hoy, Villa.
21: ¿Sí?
23: Sí, con el audio ese y con lo de Sol me has hecho reír y también con lo de la escaleta.
21: Es que no lo quiero reconocer.
23: Reunión de escaleta,
21: ¿eh?
23: No me ha quedado a mí claro la hora. 12. Tengo que hacer vídeos para mi representante Nacho Lavarga.
21: Vamos a saludar a Nacho. Hola, Nacho, buenos días.
24: ¿Qué tal? Muy buenos días.
22: Salvo noticia de última hora, el representante viene, ¿eh? A la reunión.
23: Todavía estoy esperando que me deje el libro que me iba a dejar.
21: Me lo ha confirmado.
24: Voy solo a venir a San Luis para la escaleta, para la reunión de escaleta y para llevarle el libro a Ainhoa. Y por cierto, Enrique es de los que sale por la mañana con el sol, pero con el torso desnudo para que le dé a lo Fernando Llorente, a lo Marcos Llorente.
21: Pero a favor de la sanidad pública no está.
22: Ya me gustaría a mí tener el torso de Marcos Llorente, número uno. Y segundo, ¿tú conoces a alguien que no esté a favor de la sanidad pública?
21: ¿Te estoy preguntando?
22: No, yo pregunto, ¿tú conoces a alguien que no esté a favor?
21: Alguno hay.
22: No, yo no conozco a nadie que no esté a favor.
21: Alguno en este país hay.
22: No.
21: Por cierto, hay que reconocer que estás bajando de peso, ¿eh? Te veo cada vez mejor.
22: ¿Verdad que sí?
21: Sí.
22: Estoy bajando...
21: ¿Estás teniendo que renovar el armario?
22: No estoy bajando, pero estoy en mi prime. Estoy...
24: Para que te entren los chándalos,
22: con más,
24: ¿no?,
22: músculo y con menos grasa que nunca. Está ahí Poler.
23: Corbe, yo te
21: Varela
23: veo fenomenal.
21: Tú estáis compitiendo.
23: Desde que... Varela también,
21: por eso,
23: es verdad.
21: Por eso. No, que yo lo digo en plan bien.
22: Pero es que Varela está fantástico.
21: Sí.
23: ¿Por qué creéis que será?
21: Bueno, un día le podemos meter y le preguntamos, pero...
24: No, a mí me contó su truco, sus caminatas en verano, sus...
23: Ah, yo digo, a lo mejor ha conocido a alguien.
22: Evarela.
21: No sé yo, ¿eh?

0: Es una sorpresa constante.
1: Oye,
0: me escribieron por Instagram que, repítelo, que dónde se puede... No contestaste, además, y no estás llega, etiquetado. No está llegando en el reel nuestro. Que dónde se puede seguir el programa.
2: En directo los viernes a partir de las 12 de la noche.
3: En directo, sí.
2: Y luego... en Spotify, sí. Luego, ¿cuál es la plataforma en la que se cuelga?
3: iVoox,
2: Omni, y si nos acordamos de darle al rec en YouTube, que el último programa se nos olvidó dar al botón.
0: Hoy como estoy, hoy me pongo una alarma y lo hacemos.
4: La última vez que le he visto enfadado a Javier Amaro,
2: pero enfadadísimo.
0: Eso es porque vienes poco por aquí.
2: Me metió en el despacho y me cayó una gorda, por no
3: agradarlo. Amaro tiene unos arranques de broncas importantes, luego se le pasa rápido. Pero también es un poco rencoroso, ¿eh? Amaro tiene igual que Corbella una arista de si te odia, te va a odiar ya para toda la vida, ¿eh?
2: Lo mío no es una arista. yo lo reconozco. Yo
4: es un cuaderno.
2: No olvido, yo no olvido, no perdono y vivo en el rencor. Es así. Y lo he dicho siempre y no lo oculto.
3: ¿Y vas a morirte así en serio?
2: Y es un grandísimo, grandísimo defecto.
3: O el día que te jubiles dirás, mira... Te despedirás de la gente a la que le has tenido rencor.
0: Ojo, qué buen rato estamos echando
4: ahora
0: hoy,
4: poder, ¿eh? Ahora que tienes poder, Enrique, cambia ya esa mentalidad.
2: No. Si yo tuviese poder, estabais todos decapitados.
3: Antes de jubilarte, ¿te gustaría pasar de redactor de Marca a Radio Marca?
2: No.
4: Ya lo es,
2: a efectos
4: prácticos.
2: Yo quiero estar en todos los sitios y en ninguno a la vez.
3: Ah, vale.
2: Si quiero ser el poder en la sombra.
0: Ru me preguntó
2: poder.
0: Que por qué tenías un programa en la radio.
2: Buena pregunta. Esa pregunta se la hacen muchos en Marca también.

Cristiano se irá cuando él quiera, como Simeone del Atleti, como Messi del Barça o como Sergio Ramos del Madrid. A uno lo vacilaron con el dinero, al otro le caducó la oferta y al tercero pues ya veremos, porque últimamente le mueven la silla cada 5 minutos. Por eso, ni me extraña ni me deja de sorprender lo ocurrido ayer con el Ronaldo luso, donde a falta de más detalles de su enfrentamiento con el seleccionador Jorge Jesús y la mediación del presidente de su federación, el exárbitro internacional Pedro Proença, parece que todos tienen una parte de razón. Pactos que se establecen de forma previa, circunstancias que cambian por culpa de los resultados, decisiones diferentes acordes a esos marcadores y reacciones airadas porque los planes no salen. Ayer el jet privado de CR7 que volaba destino a la terminal privada del aeropuerto de Barajas fue uno de los más monitorizados del mundo y la leyenda máxima del fútbol portugués forzaba una salida deshonrosa y poco acorde con sus números apabullantes. Nadie le hizo entender que los tiempos son los que son, que los récords dejan de tener valor si se inflan de forma artificial y que es mejor no estar donde no hay entusiasmo porque te quedes. Ya durante el Mundial hubo mucho run-run que afectó de forma directa al trabajo del anterior seleccionador Bob Martínez. Su partido ante España fue el triste colofón que confirmaba algo evidente. Ya no está para según qué alturas competitivas. En las distintas ruedas de prensa previas y de cada postpartido era una pregunta recurrente. Su titularidad y sus minutos pensando no solo en su nivel, sino en el papel de otros compañeros relegados, como Rafa Leao, Gonzalo Ramos o Joao Félix. Cristiano dice que hasta aquí hemos llegado. Su hermana lamenta en redes sociales hasta que sus compatriotas sean envidiosos. Y desde el equipo nacional da la sensación de que quieren dar la sensación de que están preocupados, pero con una sonrisa. Menuda paradoja. Pocos deportistas en el mundo han tenido un dominio y una obsesión más grande por los números, desde el principio de su carrera y hasta el final, ese que se acelera por un claro error de cálculo. Es el borrón del escribano Cristiano.

0: Varela dice lo que piensa.
1: Pues con todo lo que se ha hablado, hablando del Mundial, de la pausa de hidratación de los partidos, muchos decíamos que se vuelva a parar el juego. 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

0: Bueno, pues a esta hora de la mañana queremos saludar a... Es un rival, lo tenemos que tratar como enemigo deportivo, pero en realidad es un gran amigo de esta casa y una persona realmente importante en el fútbol español, sin la que no se puede explicar el éxito que estamos viviendo, porque prácticamente todos los jugadores que tenemos ahora dando envidia a todo el mundo, a las órdenes de Luis de la Fuente, han pasado por las manos de Santi Denia, seleccionador de la República Checa, nuestro próximo rival, este sábado en el Tartiere. Hola, mister, ¿cómo estás? Buenos días.
1: Hola, buenos días. ¿Cómo estás?
0: ¿Cómo va la vida? ¿Cómo va la vida? Checo, ¿te habrás cambiado de cerveza? ¿Cómo es eso? A ver, ¿cómo es eso?
1: Oh, está la mejor cerveza del mundo, ¿eh? En Chequia. Sí. Eso dicen aquí y yo me fío, ¿eh?
0: Oh, ¿eres cervecero o no?
1: Bueno, sí. En verano, sí. En verano, bueno, como teníamos en el Atleti, acuérdate que teníamos la Mau al lado, o sea que sí.
0: Claro. Oh, hablando de Atleti, me imagino que no te dará buenos recuerdos, ¿no? Visitar el Tartiere.
1: Bueno, sí, la verdad que no me acordaba. No me acordaba,
0: no
1: de verdad.
0: Pues, siento, no quería. No quería yo comenzar con una mala sensación. Bueno, me imagino que para ti, muchísimo orgullo, es una prueba tremendamente exigente, pero bueno, no has llegado para resultados inmediatos, sino para comenzar a construir un proyecto alrededor de un país histórico que en su día tuvo una generación dorada, hace 10 años casi no habíamos nacido. Y que, bueno, ve en el entrenador español como tú una forma de comenzar a volver a crecer, ¿no?
1: Sí, un poco esa es la idea del presidente, de David, de Pavel Nedved. Por eso, bueno, nosotros le explicamos un poco nuestra idea, nuestra experiencia en la Federación Española y bueno, el desarrollo que veíamos también nosotros, que es un país con desarrollo, con una historia y con una esencia de fútbol increíble y bueno, muy ilusionados con el proyecto, sabiendo que este torneo es muy, muy exigente contra Croacia, Inglaterra y España, un grupo tremendamente exigente y bueno, creciendo dentro de la dificultad, pues cuando tienes este tipo de dificultad y de esencia, pues el equipo crece, también estamos intentando conseguir pues un sentido de pertenencia, que cambiar alguna estructura, algunos protocolos en todos los sentidos, dentro de la experiencia que podemos tener nosotros durante el desarrollo en 15 años, en mi caso, en la federación, ¿no?
0: Porque esa es un poco la madre del cordero, es decir, sí tenemos muy buena materia prima en España, en la República Checa está por pulirse, por descubrirse y demás, es un país más pequeño, menos jugadores, menos opciones, pero un poco el sistema de trabajo, el sistema de captación, el sistema de seguimiento, de promoción y demás, quizá esa sea la clave, ¿no?, para que el fútbol español ahora mismo esté tanto en chicos como en chicas en este nivel tan extremo, tan excelso.
1: Sí, yo creo que, bueno, si te puedo poner un ejemplo, en el 2006 España tenía los mismos títulos que la República Checa ahora mismo. Luego se empezó a invertir siempre se ha invertido en cantera, en clubes, pero se empezó a invertir más en federación, se creó un modelo de juego, se creó una estructura en todos los sentidos, tanto deportiva como federativa, que se mejoraron las competiciones y eso, pues bueno, se ha ido dando sus frutos a lo largo de los años.
0: Y ahí para vosotros,
1: un buen maestro que fue Ginés, ¿eh?
0: Que Ginés fue también un poco el padre de todos, sí, eso sí que es verdad.
1: Eso sí.
0: ¿Y para vosotros qué es mejor? ¿Enfrentaros a estas elecciones que ahora mismo parecen inalcanzables o te hubiera gustado a lo mejor, suena raro, ¿no? Jugar en segunda con selecciones a lo mejor más parejas por coeficiente
1: no,
0: y...
1: mira, al final jugar contra este tipo de equipos pues te hace crecer sabiendo que, bueno, que al final pues el resultado, el otro día estuvimos cerca de conseguir pues incluso ponernos por delante de Croacia y el equipo estuvo bien, competitivo y ayer el partido, es verdad que con la expulsión pues es otro tipo de partido, con un jugador menos contra una selección técnicamente tan buena y físicamente tan fuerte como es Inglaterra. Perdón, pues se complica. Pero el equipo dio la cara, el equipo no perdió su esencia, no perdió la idea que habíamos intentado plasmar en el plan de partido y los jugadores creyeron que eso al final también es muy importante para el crecimiento y para el sentido de que le queremos dar a la idea de juego y al sentido de pertenencia en esta federación. ¿Y
0: ¿Cómo te gustaría? ¿Sí?
1: Estamos encantados con, sí, estamos encantados con la federación, con el presidente, con el director deportivo, con los jugadores, intentando crear un ambiente positivo, un ambiente familiar, que es la clave de todo esto.
0: ¿Y cómo te gustaría que en unos partidos, no sé cuántos vas a necesitar, pero cómo te gustaría que en unos partidos titulásemos, por lo menos en la previa, la chequia de Santi Denia es?
1: Pues que intenta jugar al fútbol, que compite bien y que gana partidos. Que al final el objetivo de esto es ganar partidos. Pero bueno, con un modelo de juego reconocible, con una idea de juego, con un perfil de jugador que estamos buscando y bueno, pues que gane partidos también, que es necesario, ¿eh? Que el objetivo de esto es ganar, es verdad, construyendo en base a un camino que creemos, ¿eh?
0: Claro, sin ánimo, ¿no? De echar la vista atrás, esto es una nueva etapa y Santi tiene que ir a lo suyo, pero evidentemente habrá visto muchísimos vídeos de partidos anteriores, de etapas anteriores, incluso en jugadores, ¿no? En edades mucho más tempranas que las que tienen ahora. A veces el problema de estos países no es tanto lo que tienen, sino cómo lo tratan, es decir, que no acaban de tener un estilo, un sello de que, bueno, a veces se desnaturalizan, queremos jugar algo que no nos corresponde o no acabamos de entender o de encontrar esa filosofía que se adecúa a nuestras condiciones.
1: Bueno, pues eso al final es un poco, llevamos desde el 1 de agosto, no llevamos ni 2 meses trabajando, es un poco nuestro trabajo aquí, tanto, bueno, estamos ahora 4 personas, Pablo Amo, que creo que también es un especialista en el ámbito de la selección, está Rubén, está Víctor, y es un poco conocer cómo es el país, cómo es la esencia, cómo juegan los entrenadores, cómo es el perfil de jugador. Y luego, pues bueno, dentro de ese perfil y de la esencia del jugador, pues intentar darle tu impronta, intentar darle la manera que tienes de jugar, si tienes buenos porteros con buena construcción desde atrás para luego poder ir al espacio, pues detectar qué son tus fortalezas e intentar trabajarlas. Ese es un poco el trabajo del seleccionador, elegir a los mejores. No es tanto el entrenamiento, sino seleccionar bien, por eso eres seleccionador, intentar seleccionar a los mejores jugadores para una manera de jugar.
0: El Mundial dice que sí. El nivel de juego, el nivel de fútbol, tu nivel de análisis dice que España es la mejor selección del mundo.
1: Sí, no hay duda. Es el mejor equipo del mundo, sí. Selección y equipo,
0: Y
1: sí. Por encima de las
0: selección.
1: individualidades, es la mejor selección y el mejor equipo.
0: O sea, hacer las dos distinciones.
1: Sí, porque al final tienes que seleccionar, que es lo que hace Luis, pero el manejo del grupo, que es lo que te hace el equipo, también ha sido el mejor.
0: O sea, pones en valor a la plantilla y pones en valor al entrenador que eleva todavía
1: Que
0: más la.
1: selecciona, claro, al final Luis es seleccionador como yo, entonces lo que mejor tienes que hacer es seleccionar. Y cuando lo seleccionas, lo que tienes que lograr es hacer un equipo, que las individualidades pongan todo su esfuerzo en valor del grupo y hacer un equipo en el poco tiempo que tienes, porque no tienes tiempo. Nosotros llevamos una semana entrenando con los equipos. Ese es el trabajo del seleccionador o lo que yo he aprendido en estos 15 años y donde Luis es el maestro en hacer esto.
0: Hacemos mal los periodistas cuando ese ejercicio no tan seguramente tan poco profesional a nivel de entrenadores, ¿no? De cuántos jugadores de la selección española serían titulares en la selección de Brasil o de Argentina y tal, y a lo mejor nos salen tres, pero luego resulta que en el campo pues vas a Wembley, no digo que te pases porque se sufrió, pero ganan con cierta
1: Sí,
0: holgura.
1: se sufrió. Se sufrió,
0: Ante
1: se
0: Croacia,
1: sufrió.
0: sin hacer un partidazo, pues le acabas metiendo cuatro, ganas el Mundial sin que te tiren a puerta, 41 partidos sin perder. Bueno, los números son
1: Bueno,
0: apabullantes, al punto de que lo
1: son
0: comparamos con
1: apabullantes,
0: la
1: son
0: selección de
1: apabullantes.
0: 2010.
1: Sí. Es que está para compararla con la selección del 2010 o incluso mejor. No puedes entrar a comparar, oye, este central, jugar sí, Piqué, va. No, porque bueno, al final las etapas son diferentes. Pero creo que como en aquella época, que hizo también mucho Luis Aragonés y Vicente, Luis ha conseguido que todos tiren para el mismo lado, que todos miren para el mismo lado, que el que sale con la misma convicción, con el mismo compromiso, sin mirar la individualidad. Y eso es lo principal, si es que lo estáis viendo, si es que están ganando porque son el mejor equipo, no porque son los mejores jugadores.
0: Y,
1: Que
0: o
1: también
0: sea que
1: lo son.
0: en el fútbol de hoy en día la cabeza y el corazón casi es más importante que los pies.
1: Bueno, hombre, luego tienes a Lamine que tiene ese pie y ese uno contra uno y fíjate, pero al final, pues mira, ese Rodri, Merino, Fabián, los del medio, Pedri, pues es que son muy buenos, pero muy buenos a lo que necesita el equipo. Y fíjate lo que te pueden dar, la experiencia que tienen ya de estos tipos de partidos.
0: Lo importante, tu mensaje, conociéndolos desde dentro y sabiendo cómo sabes que el mundo del fútbol te ofrece todo tipo de sabores y sin sabores, es que lo disfrutemos. Es tu mejor consejo, que disfrutemos porque esto algún día se acaba. No sabemos cuándo ahora mismo, pero algún día se
1: Total.
0: acabará, claro, alguien nos
1: No,
0: ganará.
1: no, total, total. No vas a ganar todas las copas del mundo ni todos los campeonatos de Europa. Llegará un día una semifinal con Alemania, Inglaterra, Italia, Holanda, Portugal y bueno, y te gane porque los detalles caigan de su lado. Fíjate, es que ahora no nos acordamos, pero el partido de Portugal en el minuto que mete el gol Merino. Y estás ahí, puedes irte a la prórroga, puedes irte a penaltis y te cambia, no eres campeón del mundo,
0: Todo,
1: pues bueno.
0: sí.
1: Sí, y ahora no te acuerdas, pero son detalles, son mínimos detalles y te puede pasar que un mínimo detalle, cualquier
0: Hay
1: cosa, pues
0: tú que lo conoces mucho, que has trabajado codo con codo con él, hay mucha gente que lo dice, alguien lo interpreta como si fuera algo peyorativo, ¿no? Como si fuera algo que lo infravalorara, pero yo entiendo que Luis es un tipo que atrae buena suerte, o sea, que él, digamos, genera o es capaz de tener ahí un poco
1: genera,
0: las
1: genera,
0: condiciones.
1: genera, claro, eso es. Genera ese positivismo, genera cuidar el detalle, que siempre lo oyes hablar a Luis de eso, y que todo el mundo ponga por encima el beneficio del grupo a lo personal. Y eso al final, cuando lo dejas claro desde el principio, todo el mundo lo tiene claro, no hay dudas en eso. Entonces, bueno. Es verdad que también tengo que recordar que tanto Luis como yo, ahora, bueno, Luis, campeón del mundo, es el mejor entrenador del mundo, luego hace 2 años, pero hemos tenido momentos de no clasificarte en europeo, de derrotas en los élites, que eran muy duros durante un periodo y eso te hace aprender también, ¿no? No, no siempre Luis ha ganado, lo que pasa es que ese aprendizaje pues le ha hecho o nos ha hecho crecer en cuanto a entrenador, en cuanto a gestión de grupo y darle las gracias a la federación porque nos ha aguantado en esos años que no fueron bien. Ahora la gente no se acuerda, pero los que lleváis muchos años recordaréis
0: Sí,
1: que no siempre se
0: había
1: ganaba
0: todo,
1: en las
0: sí.
1: pequeñas, ¿eh, Luis? Sí. Y ese aprendizaje hay que darle gracias a la federación de que nos aguantó en su momento. Oye, pues no ganáis este año, pues seguimos. ¿Por qué? Porque creemos en ese modelo, porque creemos en vosotros. Otro año no has ganado, creemos en vosotros, seguid porque lo estáis haciendo bien. Y eso le ha dado, pues bueno, pues nos ha dado esas experiencias que te hacen crecer también como gestor de grupos.
0: No nos vas a poner el autobús, ¿no?
1: Va a presionar, vamos. Voy a presionar a Unai a que se ponga allí. Nada, nada. Bueno, sí, es que hay que gestionar todo. Presión alta, bloque medio, bloque bajo, defensa de área, transición. Si es que tienes que hacer. Si solo te metes en bloque bajo, te van a ganar. Entonces tienes que manejar todo y que luego que no la quiten. También queremos tener el balón, ¿eh? Tenemos jugadores para tenerla y queremos tenerla. Pero sabiendo cómo te presiona, el rombo, ya sabes. Si sí, nos conocemos, pero es difícil, va a ser muy difícil. Pero ¿por qué
0: Y
1: no?
0: con el
1: Vamos a intentarlo, ¿eh?
0: nivel de conocimiento que tenéis tanto Pablo como tú de Luis, ¿creéis que estáis en disposición de sorprenderle con algo? ¿O él a
1: Va a ser
0: vosotros?
1: una partida de ajedrez, es una partida de ajedrez con Luis. Tú mueves este, yo voy a mover este. Pues ya lo sabes, esto los entrenadores son partidas de ajedrez. Pero bueno, vamos a intentar sabiendo y analizando lo que hace España y lo que hacemos nosotros, pues intentar fortalecer lo que hagamos bien y intentar minimizar nuestras debilidades, que al final, tanto Luis como nosotros, pues te focalizas mucho en la mejora de tu equipo, analizando, por supuesto, el rival, pero te focalizas en la mejora de tu equipo, que es donde más puedes que los jugadores crezcan.
0: La última, no sé si va a rotar Lamine por aquello de que ha sido titular en los dos partidos y lo ha jugado casi
1: Sí, que
0: todo.
1: rote, que rote.
0: Que rote, ¿no? Que prefieres.
1: Que rote.
0: En
1: No,
0: este
1: bueno, sí,
0: caso, decimos mucho
1: pero al final
0: con la boca
1: va a
0: pequeña,
1: salir
0: que
1: Ferran,
0: jueguen los mejores,
1: Olmo.
0: ¿no?
1: Claro, pero al
0: Bueno,
1: final va a
0: ya.
1: salir otro que, fíjate, va a salir otro que es campeón del mundo igual.
0: Sí,
1: Entonces,
0: ya,
1: pero
0: pero es lo
1: bueno,
0: mismo.
1: yo
0: O
1: creo
0: sea,
1: que, claro,
0: es que
1: lleva
0: a lo
1: dos
0: mejor
1: seguidos.
0: entre Merino y Fabián no hay diferencia, pero entre Lamine y otro, que si Lamine es el. Porque
1: Pero es
0: para
1: que
0: ti
1: lleva dos
0: Lamine es el mejor del
1: seguidos.
0: mundo, debe llevarse el Balón de Oro.
1: Sí, sin
0: Sí.
1: ningún, bueno, yo sin ninguna duda. Da igual que tenga 19 años, sin ninguna duda. ¿Quién es mejor? No sé, que no veo ninguno mejor. Hay muy buenos, está Mbappé, papá, papá, pero mejor que Lamine ahora mismo, campeón del mundo, Yo no lo veo. Igual, no sé, me gustaría que fuera ahora mismo un checo, pero no lo tenemos. Entonces, pero es Lamine. Es que, no sé, da igual que tenga 19, la gente, no, es que es muy joven, tendrá tiempo. No, no, en el momento, en el presente es el
0: Es que
1: mejor. Y
0: tú
1: está
0: cuando haces
1: marcando
0: las alineaciones,
1: diferencias.
0: no. Esto es una discusión que tengo yo mucho en la tribu, Santi. Tú como seleccionador, cuando haces las alineaciones, solo miras ni
1: Nunca.
0: que exclusivamente el rendimiento. Nunca
1: Nunca.
0: miras ni la
1: El
0: edad, ni lo que
1: rendimiento.
0: cobra, ni el equipo, ni si está soltero,
1: Nada,
0: casado, o
1: nada.
0: es católico o musulmán, te da igual.
1: Eso lo hemos aprendido en la selección. Eso lo hemos aprendido, que no hay que mirar la edad. Si estás preparado, estás preparado. Si juegas en el Barcelona con 17
0: Menos
1: años,
0: mal,
1: es
0: que alguien
1: porque
0: lo
1: estás
0: dice.
1: preparado.
0: Claro.
1: Claro, en
0: Correcto.
1: Cuba sí. ¿Por qué? Pues lleva 2 años, si tiene 19 años y parece ya un
0: Sí,
1: veterano con
0: Sergio
1: 19
0: Ramos.
1: años.
0: Parece
1: Sergio
0: el
1: Ramos, que
0: capitán de la selección.
1: parece,
0: Sí.
1: claro, parece el capitán. Y tiene 19 años. ¿Por qué? Porque el futbolista está preparado y porque el club apuesta por él. Y nosotros encantados, porque al final somos el reflejo de lo que hacen los clubes.
0: Santi, pues no te robo más tiempo. Te
1: Bueno.
0: agradezco mucho este ratito. No sé si has podido le has metido algún mensajito a Luis o ya esperas a mañana a verle en Oviedo, en los actos oficiales y todo esto.
1: Sí, le
0: En cualquier
1: esperamos, le
0: caso,
1: esperamos, le esperamos. Le esperamos
0: sí.
1: allí. Nos daremos un
0: Le
1: abrazo.
0: daremos un buen abrazo y me alegro mucho verte tan feliz. Te mereces esta oportunidad, tanto tú como
1: Sí,
0: tus
1: sí,
0: compañeros
1: sí.
0: de cuerpo técnico, y ojalá que la República Checa dé pronto mucho y bien que hablar en el panorama futbolístico. Un abrazo, suerte.
1: Un abrazo, gracias. Un abrazo.
0: Gracias, Santi Denia, un fenómeno. Seleccionador,
1: Gracias.
0: República Checa, tercer rival de España en esta clasificación de la Nations League aquí en la Tribu Radio Marca.
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0: El dato que nadie pidió.
1: ¿Qué tal? Muy buenos días. Soy Grecia. Puede dar un golpe casi definitivo al grupo A2 de la Nations League. Grecia ha ganado los dos primeros partidos sorprendentemente fuera de casa a Alemania y a Serbia. Y está en esta jornada de jueves, recibe en el Tumba Stadium de Salónica, en el estadio del PAOK, a la Países Bajos de Xavi Hernández. Si Grecia gana, tendría pie y medio en la Final Four de la Nations League, sacaría 5 puntos al segundo clasificado, quedando solo 3 jornadas. Se ha cambiado mucho la historia para los griegos desde la llegada del serbio Ivan Jovanovic. De hecho, ascendieron de la Liga B a la Liga A y están en un grupo realmente complicado y lo están liderando una Grecia que no juega un Mundial desde 2014 y solo ha jugado 3 Mundiales y no juega la Eurocopa desde 2012. Estado ausente desde hace más de una década de todos los torneos importantes. Y es curioso que en esos torneos siempre ha habido presencia, como ahora con Jovanovic, de técnicos extranjeros. Ni que decir, tiene que jugaron la Eurocopa y la ganaron con un alemán, Otto Rehagel, que además les metió en ganar la Eurocopa 2004, les metió en la Euro 2008 y en la Copa del Mundo de Sudáfrica 2010. Y los siguientes torneos a los que participaron, los dos últimos, el Eurocopa de 2012 y el Mundial de 2014, en uno llegaron a cuartos de final, en otro a 16avos de final, lo jugaron con Fernando Santos, con el portugués. Solo, hoy en el dato que nos pediste, solo un griego ha clasificado alguna vez a Grecia para la fase final de una Euro, la del año 80, y para la fase final de un Mundial, la de Estados Unidos 94, y fue Akis Panagoulias. Desde Panagoulias, que han pasado más de 30 años, a Grecia le ha ido bastante mejor cuando no ha habido un griego en el banquillo.
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3: El primer día de octubre llega con el Mediterráneo como principal foco de atención. Cataluña afrontará aguaceros y tormentas que pueden ser muy fuertes, primero en Girona y Barcelona y más tarde en Tarragona, mientras Castellón y Valencia también pueden recibir precipitaciones intensas a partir del mediodía. En otras zonas del país el panorama será menos agitado, aunque con nubosidad y lluvias repartidas por distintos puntos. El nuevo mes abre la puerta con un mapa de fuertes contrastes y la mirada puesta en la fachada mediterránea.
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2: Y 28, 7 y 28 en Canarias, enseguida la tribu. Antes, ese apunte que no debe pasar desapercibido. Tato Felgueroso, buenos días.
7: ¿Qué tal? Un saludo, compañeros. Hoy en una nueva edición de Que no pase desapercibido, nos ponemos los guantes y hablamos de una asturiana que ha hecho historia la semana pasada en el Campeonato Europeo de Boxeo celebrado en Sofía, en Bulgaria. Y es que la gijonesa Laura Fuertes ha vuelto a grabar su nombre en la historia del boxeo nacional con una actuación prácticamente impoluta que le sirvió para llegar a la final de la categoría de menos de 51 kilos en la que cayó contra la boxeadora turca Atiz Akbaş, que era la principal favorita cuando empezó el Campeonato Continental. Una medalla de plata que, aunque le deja un regusto agridulce a la gijonesa, la convierte en la primera boxeadora española en colgarse una medalla en un campeonato de Europa. Otro logro más para el expediente de Laura, que ya fue en su momento la primera boxeadora de este país en conseguir medalla en un mundial y también en participar en unos Juegos Olímpicos. Así que una nueva hazaña para una Laura Fuertes que buscará coronarse el próximo noviembre en la Copa del Mundo y que con apenas 27 años ya es historia del boxeo español.
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8: Hola, ¿qué tal? Muy buenos días. Comparen ustedes cómo deja Leo Messi la selección argentina de fútbol y cómo ha acabado Cristiano Ronaldo con su selección, la de Portugal. Hay una gran diferencia. Leo Messi sigue siendo en la actualidad un jugador vigente para su selección. De hecho, es el mejor jugador de la selección argentina de fútbol. Y sin Leo Messi, Argentina no hubiese ganado ni el Mundial de Qatar, ni hubiese llegado a la final del último Mundial. Y pese a todo, Leo Messi se marcha por la puerta grande y con el homenaje que merece por parte de la hinchada argentina y de la AFA. Todo lo contrario que Cristiano Ronaldo, que vive en una permanente obsesión por un récord absurdo, el de llegar a los 1000 goles. Cristiano Ronaldo sabe perfectamente, pero nadie se lo dice, que está acabado para la élite del fútbol y que Portugal, cuando juega Cristiano, juega con uno menos. Y Jorge Jesús le explicó que no estaba el partido para que entrase Cristiano Ronaldo y pese a todo, su ego le ha impedido recular y le ha obligado, su ego digo, a marcharse de la concentración y montar el pollo que ha montado. Incomparable la carrera de Messi y la de Cristiano, mucho mejor la de Messi, y ni punto de comparación entre la despedida de Messi con Argentina y la de Cristiano con Portugal. Salta a la vista. Buenos días.

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0: 8 y 31, 7 y 31 en Canarias. Empieza la tribu, empieza la tertulia. En este primer día del mes de octubre, esto va rápido, mes número 10 de este 2026, que poco a poco se nos va escapando de las manos. Con Paul Tenorio, por aquí anda. Hola, Paul, buenos días.
1: Muy buenos días.
0: ¿Cómo está Ricardo Reyes? Buenos días.
2: Muy buenos días, ¿qué tal?
0: Ricardo Sierra, buenos días.
3: ¿Qué tal? Muy buenos días.
0: Semana tranquila para Ricardo Sierra, no hace muchos partidos de selecciones.
3: Sí, no, semana muy tranquilita, sí. Hasta que no vuelva la Liga y la Champions,
0: bueno, pues ya volveremos
3: tranquilito.
0: Ya volverá.
3: Espectador.
0: Don Ramón Abrademón, buenos días.
4: ¿Qué tal? Buenos días. ¿Qué tal estáis?
0: Me tienes que explicar eso que publicó ayer Tebas de unos pagos del Madrid a no sé qué empresa que tenía vínculo con el Barcelona. Que, no, es un poco rollo eso, ¿no? Un poco lío.
4: Pero los temas que son rollos también hay que tratarlos.
0: Ah, no, está claro.
4: Importantes,
0: claro. Y, no, yo lo digo mucho, que hay muchos temas que son importantes a los que no le hacemos caso y los suplimos por otros menos importantes pero más interesantes, ¿no? Por lo que sea.
4: Exacto, justo. Sí, sí, nada, es un tema... Es un tema complejo del que yo creo que no tenemos todavía toda la información, pero bueno, ayer es verdad que publicó una serie de datos que no sé si Tebas debía publicar públicamente, ¿no? Transferencias, por ejemplo, del Real Madrid en años anteriores a que él fuese presidente, ¿no? Y que por lo tanto pudiese haber un posible conflicto.
1: Y tienen mucho, Ramón, que explicar, tanto Tebas como el Barcelona, para variar, ¿verdad?
4: Exacto, el Barcelona hizo un... El Barcelona ha hecho una aportación de 4 millones de euros, que en teoría es superior a la proporción que le correspondía por su porcentaje de participación en esa entidad que regulaba, ¿no?, o que gestionaba el tema de los derechos de televisión. Y todo ha surgido a propósito de que el Barcelona en sus propias cuentas reconoce que de esos 4 millones, que insisto, le correspondían proporcionalmente 2 por la información que ha salido, pues 2 millones el Barcelona los da prácticamente por perdidos. Ha hecho lo que se conoce como una provisión, es decir, esto es difícil que lo recuperemos porque parece que el procedimiento fiscal pues es difícil que se gane por parte de esta sociedad y por lo tanto ahora han sido 2 millones a fondo perdido, ¿no? Porque no los va a recuperar.
1: Y que entonces, no se sabe a cambio de qué. El Barça le ha dado 2 millones a Tebas, no se sabe en concepto de qué y no se sabe a cambio de qué. Y Tebas, que anda montándola en Twitter todo el día... Todavía no ha explicado lo que se le está preguntando, sobre todo desde la Galerna, que es la que saca todo esto. Bueno, ¿a cambio de qué van esos 2 millones? ¿Y en concepto de qué? Y Tebas va echando humo y tinta de calamar, pero no ha respondido a esas dos preguntas.
4: Venga, hay una pregunta importante, porque el Madrid sabemos que no cubrió el tema de la contingencia fiscal, o por lo menos no hay acreditación de que haya cubierto el tema de la contingencia fiscal. ¿Por qué se le permite al Madrid no cubrirlo? Y... En cambio, el Barcelona pone más dinero del que le correspondía. ¿Y en qué consiste la contingencia fiscal? También, porque no tampoco se ha aclarado
0: eso. ¿Y en qué consiste? ¿Qué es una contingencia fiscal? ¿Tú lo sabes?
4: Bueno, es algo que Hacienda estima que no hizo bien esa sociedad y por lo tanto le reclama pues un dinero a esa sociedad, más una posible sanción, entiendo. Y ahí, al parecer, hay clubes que han hecho su aportación para cubrir esa contingencia fiscal. El Barcelona en mayor proporción de lo que le correspondía, según la información que se publicó en la Galerna, y el Real Madrid no aportó su parte. En el caso del Barcelona, aportó el doble, en teoría, de lo que le correspondía.
0: Muy bien, qué tejemaneje. La verdad que cuántas cosas hay detrás del fútbol, con lo que nos gusta fijarnos en el terreno de juego y a veces que truculento, ¿no? Gestión, los pagos. Bueno, ya solo con ver lo del City, o sea, 10 años, ¿no? O sea, crear un estilo de vida alrededor de pequeñitas trampas, porque eran pequeñitas en realidad. Una en concreto es pequeñita, pero una más una más una más una, 10 años. Y eso, repetirlo 114 veces, hace que formes parte de una cultura, de una ética de trabajo absolutamente inexistente y que te degrada por completo, ¿no? O sea, que te quita todo el mérito deportivo que evidentemente tuvo, porque al final es verdad que con esos jugadores hizo cosas maravillosas, pero muchos de esos jugadores nunca debieron haber llegado al City, claro, o por lo menos en esas condiciones.
1: Es que, Raúl, una cosa, antes de que me imagino pasemos al tema Cristiano
0: Ronaldo... No, y aparte es que tengo que presentar a Pinto y a Amalio.
1: No, pero solo una cosa, tenemos sobrevolando, ahora que hablamos tanto del City estos días, las palancas fantasmas recargables, tenemos sobrevolando el caso Luis Bolía, porque en Italia se sanciona el Arthur Pjanic, pero en España no se sanciona el Pjanic Arthur... Entre el Barça y la Juve, que es lo mismo, pero al revés. ¿Por qué el Congo ha dejado de darle dinero al Barça? Con ese dinero se inscribió también. Es que los palcos VIP, son muchas.
4: Los palcos VIP que sí que se van a cobrar finalmente, pero se cobran en un momento diferente al que se dice que se van a cobrar o que se va a generar la plusvalía, e inscribes 5 o 6 renovaciones.
1: Aquí, no solo Negreira, que era arbitral y mucho más feo, es que también es económico. Madre. Aquí ha habido de todo y los palos siempre para el mismo. A ver si Inglaterra le pegan palos a Liverpool Televisión, Manchester United Televisión, Chelsea Televisión. No sé si las tienen o no, pero seguro que no se llevarán los palos en Inglaterra estos días esas teles.
0: Amalio Boratalla, buenos días.
2: Muy buenos días.
0: Hay que venir con la calculadora, con el código civil, penal, mercantil, hay que venir aquí con muchas cosas, ¿eh?
2: La impaciencia de Paul por esto es imposible que...
1: No, porque sé que nos vamos a ir a Cristiano Ronaldo.
0: Sí, tenemos tiempo.
1: Nos vamos a ir a De La Fuente, con razón.
2: A Paul le encantaría empezar la tertulia para luego tertuliar de la tertulia.
0: Exactamente, tenemos tiempo. Y Pablo Pinto anda por ahí. Hola, Pablo, buenos días.
5: Luego me regañas que hablo poco, pero es que ya...
0: Sí, no, te regaño que solo vienes al golf.
5: Bueno, eso es una maravilla. Ojalá lo montara esta semana.
0: Sí, sí, pero bueno, aquí en la avenida de San Luis 25 también hay
6: golf. Al trinque sí que va, ¿eh?
0: A la avenida de San Luis 25 también hay golf. También hay golf. También hay golf. Javier Amaro del Arco.
7: Venga, vamos con tres sonidos. Tres sonidos que enseguida vamos con lo de Cristiano. Pero antes, la selección española ya tiene nuevo lateral izquierdo tras la lesión de Grimaldo. Es Fran García, lateral ex del Real Madrid, ahora en el Betis.
8: Contento y alegre por la noticia. Una alegría enorme, sobre todo por el trabajo que va realizando día a día. El trabajo.
7: Y luego dos nombres propios, dos leyendas absolutas, las comparaba ahora David Sánchez, uno Leo Messi, que va a tener su partido homenaje y del que todo el mundo está pendiente. Tanto es así que hay jugadores que en sus equipos han pedido permiso a sus clubes para poder asistir al mismo. Este es Scaloni.
9: La respuesta creo que ya la saben todas, es irreemplazable, Leo es irreemplazable. Nosotros buscaremos la manera de jugar igual con el mismo sentido, de a través de la pelota, a través de juntar pases, de llegar al arco unidos, llegando como equipo.
7: Ya preparándose Scaloni para la era post-Messi, que insisto, se inicia después de su sensacional homenaje que tendrá en las próximas horas. El que no lo va a tener, por lo menos en el corto plazo, es Cristiano Ronaldo, que por si alguien anda un poco desorientado, abandonó ayer la concentración de la selección portuguesa de fútbol. Tras varias reuniones, tras algún intento de que se quedara y diera marcha atrás y sobre todo tras escuchar esta conferencia de prensa de Jorge Jesús, donde dejó claro quién manda en la selección portuguesa.
10: Es verdad que yo llegué a un acuerdo con él y le dije a Chris que no iba a jugar ni en el partido de Noruega ni en el partido de Dinamarca. No llegué hace 3 meses a la selección y conocí a Chris. Estuve trabajando un año con él. Conozco perfectamente sus condiciones físicas y sé, porque ya lo hacía en Arabia Saudí, que cuando había partidos cada 3 días, Chris rara vez jugaba en el club. Manda el presidente en el equipo, mando yo. Parece que hay un caso entre él y yo. No hay ningún caso. Ya tuve casos con muchos jugadores. Quieren hacer de esto un caso que la realidad es que no ha existido en ningún momento.
7: Dice una cosa que es verdad, la de que él manda, porque mandaba él, y dice otra cosa que no es verdad, que la de que no hay caso. Si hay caso, Cristiano abandonó la selección portuguesa y al final, pues esa auténtica leyenda, pues... fue captada por los medios de comunicación mientras cogía el avión privado rumbo a España y enterraba su legado.
0: Hablaremos del City, hablaremos de estas cosas por tenor, pero indiscutiblemente el protagonista es Cristiano y me viene a la cabeza algo que se repite aquí, no en la tribu, sino en el mundo del periodismo en general, del periodismo deportivo a propósito de las leyendas y de los jugadores de largo recorrido, tan importantes como Cristiano Ronaldo. Solemos decir mucho, creo que equivocadamente, es una expresión muy de cara a la galería, que casi nunca se cumple y con la que yo nunca, de hecho, estoy de acuerdo. Y es eso de... Pepito, o Cristiano en este caso, jugará hasta que él quiera, se irá Simeone del banquillo del Atleti cuando él quiera, Sergio Ramos se quedará en el Madrid hasta que él quiera, y luego pasa lo que pasa. A uno le caduca, al otro le hacen la cama, a Messi lo vacilan con la pasta que tienen y que no tienen, y acaba esto bastante mal. Es decir, nos agarramos a una excepción, que fue la de Toni Kroos, por decir una más o menos reciente y muy palpable, muy visible. Pero la realidad es que el fútbol profesional te atropella, y por muy Cristiano que seas, y por muy 200 partidos, 100 o 500 goles que lleves, es que lo han echado, es que no lo quiere Jorge Jesús. Es que esa es la realidad de las cosas. No lo quiere.
2: Hay otro ejemplo, Raúl, que fue Zidane, ¿eh? Zidane con contrato en vigor.
0: Sí, sí, lo dijo, sí, sí.
2: Bernabéu dice que el último año no lo cumple y que perdona sus 2.000 millones de pesetas de aquella época.
4: Sí, son casos mínimos, ¿no? Porque esta gente que es tan, tan exitosa, que ha sido tan absolutamente top en lo suyo, cuesta mucho entender que ya no eres el mismo, cuesta, porque en parte han llegado así, ahí por la personalidad que han tenido, porque han sido siempre los mejores de la clase, del colegio, después del barrio, de absolutamente todo. Y esa personalidad que les impulsa tanto, que les hace ganadores, que les hace tan competitivos, es la misma que a muchos de ellos después les perjudica a la hora de entender cuál es su situación, ¿no? Y no hablo solo del ejemplo de Cristiano, hablo de muchos ejemplos que se dan de, bueno, pues de retiradas que al final son traumáticas o de salidas de clubes que no son ideales porque el jugador no ha entendido que ya no está.
11: De todas maneras, Ramón, esto es una mala gestión por todas las partes.
4: Seguro,
11: es decir,
4: seguro,
11: primero
4: seguro.
11: Tú estás diciendo, Raúl, es que Jorge Jesús no quiere a Cristiano. Bueno, primero, si no quieres a Cristiano, que es una leyenda del fútbol portugués, del fútbol mundial, lo que tienes que hacer es no llamarle. No llamarle y tener, bueno, pues esa diferencia como tuvo Lopetegui, por ejemplo, con Iker Casillas, que fue a hablar con él y decirle, mira, yo no te veo para ser suplente, sé que si vas a ser suplente me vas a dar problemas y a partir de ahora no te convoco. Puedes estar de acuerdo o no, pero evidentemente es una decisión que tienes que tomar. Porque si tú le llevas en esta concentración, hablas con él, le prometes, oye, vas a jugar unos minutos, y luego el contexto de partido te dice que no le puedes sacar, o primero, o le sacas, porque a un jugador no lo puedes mentir, y menos a un jugador de la talla de Cristiano Ronaldo, o segundo, lo que vas es que no le dejas calentando todo el tiempo en la banda, y vas y le pides perdón, y luego dices públicamente perdón, porque, oye, te he prometido algo a un jugador como Cristiano Ronaldo, una leyenda, sí. Y ahora mismo por el contexto de partido no te puedo sacar. Por tanto, eso está mal gestionado. Y evidentemente está mal gestionado también por Cristiano Ronaldo, porque eso es una pataleta de alguien que tiene ese ego descomunal y dice, no, pues yo ahora me voy y dejo plantada la selección porque me has hecho un feo. ¿Que te han hecho un feo? Sí. Pero yo creo que por encima de todo está Portugal. Y un tipo como Cristiano Ronaldo también debería poner por encima de todo Portugal y no dejar este sainete. Por eso digo, creo que está mal gestionado por todos, pero empezando también por Jorge Jesús. Si no le quieres, no le lleves. Si le lleves,
2: si tú le dices a Cristiano que va a jugar media hora, pase lo que esté pasando en el partido, sí. Que Cristiano entienda que su presencia en el partido perjudica al equipo. Si lo que tienes que hacer es no prometerle media hora.
4: Claro,
2: o sea,
4: claro.
2: Lo que tienes que hacer es no prometerle nada. Si quieres ir de entrenador serio y aquí estoy yo, claro, y yo soy el que mando, claro. Oye, te pones a entrenar, no prometo nada, si juegas, juegas.
11: Por eso digo
2: si
11: a Mario no que es una mala gestión por
2: totalmente,
11: de todos.
2: Claro. Totalmente. Y por mucho ego de Cristiano y tal, que lo sabemos y tal, Cristiano no se le puede hacer esto. Es decir, la mayor injusticia para mí es tratar a todos por igual. Cada uno necesita su trato. Y en la vida, en todos los órdenes de la vida, y en el fútbol igual. O sea, Cristiano se puede decir, oye, no vienes, te hacemos un homenaje, lo que tú quieras. Pero lo que no se puede hacer es, no, vas a jugar mentira. No, es que el partido no estaba para ti. No, mira, Cristiano no puede metabolizar que el partido esté como esté. Si sale él, perjudica al equipo. Eso es imposible que su cabeza lo metabolice.
12: Yo, entonces, bueno. Para mí, creo que nos falta información. Tengo ganas de conocer las explicaciones que dijo Cristiano que iba a contar su verdad, porque tuve que leer dos veces la carta que puso su hermana, porque no la entendía.
11: Se le fue un poco la mano.
0: La hermana no aclaró.
11: Y aparte metió al país. Bueno, metió ya al país.
0: Cuidado con los entornos a veces, ¿no? En las declaraciones de los entornos, de los amigos,
1: de
0: los familiares.
1: De Cristiano hay dinamita también.
12: Tengo ganas de escucharla porque no entendía muy bien lo de la hermana, si querían volver a la mediocridad de la selección portuguesa antes de Cristiano, y aunque diga lo que diga Cristiano, yo creo que no ha estado a la altura de la selección portuguesa. Oye, pueden prometer cosas y creo que la gestión del entrenador ha sido mala, pero en ningún caso creo que justifica que una persona como Cristiano Ronaldo coja y en medio de un entrenamiento, cuando los compañeros se van, porque me parece que es una falta de respeto, coja y se vaya, los deja ahí, diga que llame a su avión privado, que venga de Madrid, que vayan a recogerle, que si va el seleccionador a intentar convencerle, que si, pero por mucho que le prometieran, yo entiendo que no es un jugador más, que hay que hablar las cosas, pero... independientemente de eso, yo creo que no se puede ir porque me parece una falta de respeto al resto de los compañeros.
1: A mí me parece que hay...
13: Empezaba Varela diciendo, Paul, que un jugador juega hasta que él quiere, pero el asterisco es si se retira pronto, porque los casos que decíais, claro, de Kroos y de Zidane son gente que se fue antes de tiempo, seguramente, o en el punto exacto, pero cuando estiras el chicle más de la cuenta, pues pasa esto. Mira, al final llevamos más de una década comparando las carreras de Cristiano y Messi y se va a dar la dichosa casualidad que dejen la selección el mismo fin de semana, uno por la puerta grande con su homenaje, con su gente, con su país rendido, y el otro por la puerta de atrás.
2: Se merece un homenaje también, sí. O se merece algo.
13: Sí, bueno, pero la manera de dejar la selección no tiene nada que ver, porque Messi
2: bueno,
13: dijo,
2: ya, pero,
13: mira,
2: pero mal, pero muy mal gestionado por todo, porque creo que tiene que llegar a este punto. Con,
13: pues es que a lo mejor Cristiano tenía que haber dicho hasta aquí.
7: No sé si Jorge Jesús piensa lo mismo, porque la verdad que todo el mundo, todo el país entiende.
2: Le ha dado un ataque de entrenador.
7: Sí, no lo sea malo, porque si lo miras con perspectiva,
2: este le retiro yo.
7: Si lo miras con perspectiva, Jorge Jesús ha conseguido lo que quería, que se fuese Cristiano y que todo el mundo le echase la culpa a Cristiano.
11: Pero ¿para qué le llamas?
2: ¿A costa de qué?
11: Bueno, tío, no tiene sentido. Para provocar este sainete.
7: En realidad lo que le ha puesto es ante el espejo. Es que le ha puesto delante del espejo. Pero le ha dicho, macho, tienes que jugar siempre y si no juegas te enfadas, tanto que te vas.
2: Porque ella había aceptado jugar media hora. Por eso hay que escuchar a ver qué dicen las partes. De todas maneras,
4: creo que mejor una vez rojo.
2: Mira, voy a recordar un caso de nuestra selección nacional. David Villa estaba prácticamente retirado. Para llegar a las 100 internacionales, que al final se quedó en 98, se le convoca un partido. Creo que contra Italia en el Bernabéu. Juega 2 minutos.
11: Sí.
2: Y juega 2 minutos. Porque ya estaba tocado, porque ya no podía. Y no llegó a los 100 partidos internacionales, porque ya fue su última vez. A mí no me parece mal. O sea, leyendas del fútbol, leyendas del deporte, que intenten redondear números. Sí, estoy en desacuerdo con Raúl en este caso, porque inflar. Si Cristiano hubiera empezado a inflar esto con 600 goles, digo, este es un fatuo. Sí. Pero a falta de 30 y tantos o 40 goles para llegar a los 1000, me parece que Cristiano lo debe intentar. Me parece que es una cifra bonita.
12: Yo no lo veo. Eso
2: no es inflar la estadística. Porque son 30 o 40 goles, no es más.
14: Pero eso es jugar para uno mismo. Para mí eso es jugar para uno mismo. Eso es como en la NBA. Tú puedes tener la ilusión de acabar con un número redondo, de una plusmarca, lo que tú quieras. Pero ya jugar solo, venga, a ver si llego a los 1000, porque es un...
2: Entonces, ¿por qué nos traemos aquel día a Villa para que juegue en el Bernabéu?
12: Analicemos solo una cosa. O sea, que el motivo es porque le prometen que va a jugar 30 minutos y en un momento determinado el entrenador considera que la selección portuguesa está ganando 1-2 y el entrenador considera que no tiene que jugar y por eso es motivo para que se vaya.
1: No, pero no es por el partido, Ricardo. No es por el partido. Aquí hay un asunto muy claro.
12: Pero ese es el motivo por el que deja de entrenar 3 días seguidos.
1: El asunto de fondo que hay aquí es muy claro. Vamos a ver. Lo primero es que Cristiano ya no tiene el nivel para jugar al máximo nivel internacional con Portugal. Portugal es peor equipo con Cristiano en el campo, como lo vimos en el Mundial, que con él fuera. Gonçalo Ramos, que no es el mejor delantero de la historia de Portugal ni del mundo, tiene 16 años menos, es un tío que choca más, que es medio segundo más rápido que los centrales. Portugal ya lo vimos, que con Cristiano es medio segundo más lento que los centrales, le cuesta. Hay jugadores, en la carta de Cristiano dice, deseo buena suerte a todos, sin excepción, acaba la carta. Ese sin excepción delata claramente que hay jugadores que dicen Vitinha, Bruno Fernández en Portugal, que lo quieren fuera del equipo, directamente.
7: Sí, entonces, con razón.
1: Entonces, que Cristiano al final, el problema aquí de fondo es que no tiene el nivel, ¿no? Entonces, Jorge Jesús llega allí y dice, bueno, yo me...
11: Que jubiló a Neymar.
1: Me quiero cargar a este tío. Pero es muy difícil coger a una leyenda de la historia del fútbol, no de Portugal, de la historia del fútbol, sentarlo delante, que tener unos bemoles y decirle, no cuento contigo. Entonces, ¿cómo lo hace un entrenador? A mí no me parece bien, ¿eh? Creo que comunicativamente la decisión es sibilina, pero ¿cómo lo haces? Joder, pues le tienes media hora calentando un día y no lo sacas. Y ya está, te lo cargaste, ¿qué es lo que ha hecho? Bueno, lo pongo a calentar una estrella media hora y no lo saco.
12: Pero Cristiano
2: se hace con la evidencia.
1: Lo matas.
12: Se podía haber quedado.
1: Cristiano dijo hace una semana, en una declaración, en una rueda de prensa con Portugal, hace una semana, está el vídeo por ahí, dijo, el día que sienta que no cuentan conmigo, me iré. Una semana después sintió que no cuentan con él.
12: Pero es que en el partido anterior había jugado. Eso no es una manera de decir que no cuenta con él.
1: Yo creo que se lo carga quitándole poco a poco. Si ahora mismo Jorge Jesús se fuera de Portugal y viniera otro seleccionador, ya no lo lleva Cristiano Ronaldo. ¿Qué es lo que hizo De La Fuente con Ramos cuando se lo cargó Luis Enrique? Que le preguntaron, ¿vas a llevar a Ramos? Digo, habló con Ramos y dijo, no cuento contigo. Si mañana viniera otro en vez de Jorge Jesús, no llevaría a Cristiano Ronaldo ya.
11: Reyes, Reyes, tú teniendo parte de razón, es decir, nadie puede dejar a medias un entrenamiento, marcharse con una pataleta, llamar a un avión privado, no está bien, eso no está bien, pero tampoco se puede dejar, lo que está diciendo Tenorio, a una leyenda, a un tipo que tiene 234 internacionalidades, el que más en la historia, 134 goles, 6 mundiales, 6 Eurocopas.
2: Es que no es una decisión de entrenador, es una decisión de institución.
11: Eso es, esa es la cuestión. No le puedes tratar exactamente igual que a un juvenil que acabas de llevar a la selección. No le puedes tratar igual.
12: Caso justifica que coja y se vaya.
11: Que no, sí,
12: pero
11: claro que no.
12: Eso es aquí hablando una cosa, a mí me siento mal, cojo y me voy. Me parece una falta de respeto con vosotros.
2: A mí eso es lo menos importante.
14: Es que es lo menos importante.
12: Pero sí, me parece importante.
1: Pero Cristiano prefiere que le diga.
14: ¿Qué es lo menos importante?
2: Lo menos importante es que él coja y se vaya, porque es una reacción que él sabe que está mal, la justificar y pedir disculpas. Y para mí, lo más importante es que una leyenda que te sale una cada no sé cuántos años por país, dejes que el final de su trayectoria como internacional sea que un entrenador una mañana decida que no le pone. Eso es una decisión institucional. Cristiano Ronaldo es una institución del deporte fútbol a nivel mundial, que tiene Portugal el privilegio de haber nacido allí y haber hecho que durante mucho tiempo haber disfrutado de ese jugador como internacional. Por lo tanto, el final de su carrera no lo tiene que decidir un entrenador. Ni igual que...
12: Pero
2: tiene que decir una institución.
14: Una cosa, Malio. Si yo quiero pensar que cuando se va Roberto Martínez después del Mundial, Pedro Proensa, exárbitro internacional y presidente de la Federación Española de Fútbol, contrata a Jorge Jesús, o Jorge Jesús, como dicen ahí en su tierra, lo contrata y habla de muchas cosas. Entre esas muchas cosas, cuando uno hace un contrato, pues a nivel formativo, con quién va a trabajar, quién va a ser su equipo, cómo se va a relacionar con la sub-21, etcétera, etcétera, cómo va a ser la representación, cómo va a funcionar internamente, la portavocía, bla, bla, bla, bla, bla. Hay muchos,
2: y el
14: muchos...
2: artículo tal, Cristiano Ronaldo. Es un...
14: Exacto. Bueno, pues
2: artículo 18, Cristiano Ronaldo.
11: ¿Cómo vas a gestionar esto?
14: La cláusula 7, CR7. La cláusula 7 es CR7. Exacto. Si tú llegas al consenso de que Cristiano Ronaldo va a seguir formando parte de tu grupo de trabajo, tiene que haber una serie de condiciones claras. Y me imagino que habrá habido alguna conversación previa. No. De hecho, trascendió porque lo dijo Jorge Jesús que Cristiano Ronaldo aceptaba un papel más secundario en la selección. Y en el primer minuto que es secundario en la selección, es decir, que él siente que con un marcador ajustado no es importante y no es el revulsivo y no es el asidero, la salvación de su país... Se coge una rabieta, se sube al avión y se...
2: Pues le promete el míster, oye, vas igual, a jugar 30 minutos. Vale, y bueno, se pone a calentar, creo entender.
14: Bien. O sea, esto... Y el partido, por lo que sea, va 1-2 o 2-1, lo que sea, y ya está. Y decide que, pues que hay que... Oye, Guti... Estoy pensando que evidentemente no es Cristiano Ronaldo, iba a salir en la final de Glasgow.
1: En
14: Glasgow, ¿no? Y es cuando se lesiona César, tiene que salir Casillas y se queda sin jugar. Pues estaba previsto, era el plan. Bueno, pues hay un imprevisto.
1: El Liverpool le mandan calentar 4-0 y Guti dice en el 80 y pico, dice que no.
12: Cristiano,
1: no, 4-0
12: claro, Madrid, dice que Cristiano no. Acepta las condiciones del seleccionador. Y en el momento que el seleccionador decide no ponerle, Cristiano se enfada y se va.
2: En el momento que el seleccionador decide cambiar una decisión que ha tomado con él, pactada, bueno, pues para qué va a pasar, porque entiende que el partido no está para eso.
14: Bueno, pero porque tú crees que no sé, entiendo que el otro día Bilic, por ejemplo, pactó con Luka Modric, juegas el primer partido contra la República Checa, que es el importante, lo intentamos ganar, sacar adelante para tener nuestros puntitos, y luego vamos a Sevilla, como España, no sé qué, no sé cuánto, bueno, pues nos preparamos para luego recibir a Inglaterra, y salió ahí 20 minutitos, y, bueno, menos, pues a Luka Modric, menos, bueno, 10
2: minutitos,
14: pues salió para el aplauso, pues, seguramente, y para activarse
2: una vez
14: poco,
2: más internacional,
14: y porque seguramente a Luka Modric le daba un poco igual, entre comillas, que no le da igual, pero que se me bien entienda, bueno, pues bueno, si España no mete 4, pues no mete 4, no pasa nada. Esto es un poco para mí. Pero ya está, pero nadie coge un avión y se pira. Es que no
7: pero sé. Es que estamos. Pero,
2: nos falta algo de información.
7: Sí, pero Amalio, estamos olvidando que esta postura de Cristiano Ronaldo lleva sostenida en el tiempo desde el Mundial de Qatar, cuando Fernando Santos lo sienta un día que mete 3 goles Gonzalo Ramos, sí. Y toda la familia de Cristiano empieza a poner post en Instagram de traición, de no sé qué, no sé cuánto. O sea, que es que si a Cristiano le dejas, jugaría hasta los 73 años. Hay que ponerle freno a esto. Se lo ha puesto este señor. A lo mejor no con las mejores formas, pero es que yo creo que es que lo ve todo el mundo.
1: El código que se rompe es el de calentar media hora sin jugar. Ese es el código de estrella que la estrella no va a aceptar.
7: Sí, pero
1: si Cristiano no hubiera jugado, pero no calienta, no pasa nada.
12: Pero
1: eran dos partidos por delante.
7: Es que sus compañeros, su Bruno Fernández, toda esa generación de grandísimos jugadores está perdiendo oportunidades de ganar mundiales y Eurocopas para ensaltar la figura de Cristiano.
2: Porque por la misma razón esos compañeros han llegado ahí porque
7: totalmente
2: estaba
7: estupendo
2: y ganaba partidos.
7: Pero Amalio, todos en esta tribu sabemos que Portugal lleva 2 grandes torneos. Si no 3, jugando.
2: Y los anteriores,
7: peor,
2: y los que han ganado.
11: De todas maneras,
7: igual que a Messi se le ha regalado muchos partidos.
11: Vuelvo a lo del principio.
2: Son jugadores extraordinarios.
11: Vuelvo a lo del principio. Una mala gestión. Si tú crees que el ciclo de Cristiano Ronaldo ha acabado y él no ha dado un paso atrás o un paso al lado, como por ejemplo ha hecho Messi, y ha dicho, oye, mira, escribo la carta, lo que tienes que hacer entre el presidente de la federación y el seleccionador, ya que a los dos anteriores, a Fernando Santos y a Roberto Martínez, les costó costó abrir ese melón y decir, oye, tu ciclo ha acabado. Claro, lo que vamos a hacer, déjame un segundo, de la mejor manera posible. Y el seleccionador se planta con él, incluso el presidente de la federación le dicen, mira, Cristiano, creemos que tu ciclo ha acabado, te vamos a organizar un amistoso, y ya no con Benín, sino con la mejor selección
2: tu camiseta,
11: del resto del mundo. Lo que sea, lo que haga falta, porque te lo mereces, pero creemos que no debes seguir.
12: Lo ha explicado Varela perfecto. Si habló antes
11: y eso, Cristiano, esto, aunque le duela, seguramente lo entenderé.
1: No, es que no lo habría entendido.
2: Claro, en el artículo CR7
1: es probable. Bueno, pues, entonces, no habría explotado.
11: Escúchame,
1: entonces,
11: no se si lo eso, hacer así. Tenorio, pues si eso no lo entiende, entonces, si eso no lo entiende Cristiano Ronaldo, entonces sí que todos los palos serían solo para Cristiano Ronaldo.
1: Cristiano Ronaldo, los que no estando al nivel hoy, como se ha demostrado ya en el Mundial, y que, joder, que son 41 años, si tú le mantienes a la selección, tienes que llegar al ciclo, a la siguiente Eurocopa. O sea, Cristiano con 43 en la Eurocopa, ya sí que no. Entonces es un problemón, pero no han querido decírselo a la cara. Porque Cristiano Eurocopa no hubiera aceptado. Cristiano se sienta y le dicen, creemos que esta es la etapa partido homenaje.
11: Bueno, pero que monta el
1: Cristiano
11: pollo.
1: Cristiano los manda a puerta, la mierda y monta el pollo.
11: Pero de puertas para adentro.
1: Entonces lo han hecho, han dicho, bueno, pues vamos a hacerlo.
2: Pero tú lo explicas. Pero tú lo puedes explicar. Decir, mira, hemos montado un partido de la selección mundial en Oporto, donde sea, en FICA, donde quieran ellos. Metemos un partido.
7: Hubiese llegado a la Eurocopa.
2: Increíble,
7: y ya
2: retiramos
7: pensando,
2: que nunca se ha retirado la camiseta del 7.
7: En 2030, caerse de Lisboa y el partido de homenaje tiene que ser en 2030 y luego hubiese terminado en 2030 y
14: a ver, dejarme el saludo a la Rula, a ver qué me cuenta, Rulito.
15: ¿Qué tal, Varela, tribu? Buenos días.
14: En esto, ¿con quién vas? Con el fútbol, ¿no? Vas con el fútbol.
15: No, a ver, yo tengo una opinión clara. Yo creo que aquí ambas partes se han equivocado, Jorge Jesús y Cristiano. El tema es que Cristiano se ha topado con un personaje que tiene 72 años, como es Jorge Jesús, y que él ya lo ha hecho todo en su vida. Quiero decir,
14: sí, la verdad
7: tiene pinta que funciona, que para lo que me queda que el convento.
2: Esa es la injusticia para Cristiano, que no puede decidirlo un señor que pasaba por allí. Joder, el final de su carrera.
15: No,
2: como,
15: pero no es un cualquiera,
2: como,
15: ¿eh?
2: O sea, no, un momento. Yo no digo que sea un cualquiera. Yo digo que un señor que pasa por allí coyunturalmente por la

0: Atención, porque el que iba para Portugal de no mediar la llamada al Real Madrid habría sido José Mourinho. Sí, sí. Habrían hecho. Vuelto a encontrarse después de 2013.
1: Es una realidad que Cristiano...
2: Mourinho lo hubiera hecho mejor.
1: De donde sale, no sale bien. Salió mal del Madrid, salió mal de la...
3: Le cuesta cerrar los capítulos. Le cuesta cerrar los capítulos, sí.
4: Aquí el tema, lo que se habla y dicen en Portugal es que efectivamente Jorge Jesús y Cristiano pactaron jugar el primer y el cuarto partido, es decir, los de casa, pero según informaciones, la mañana del partido de Oslo el domingo, se ve que Jorge Jesús se reunió con Cristiano y le dijo, oye, que lo que te dije de no jugar el segundo y el tercer partido, hoy no te voy a poner de titular, pero quizá te necesite para la última media hora. Esto es lo que dicen que cambió un poco el guión. ¿Por qué? Pues porque Cristiano calentó, pensaba que iba a salir, y Jorge Jesús, viendo cómo iba el partido... Claro, ahí está el problema.
3: O sí o no, pues, con Cristiano decidió... no puedes... Joder, con Cristiano no puedes mediar cinta.
5: Que le ponga un tres semanas antes y le vaya diciendo.
0: Ese es el problema. ¿Por qué no querían ya Ramos, una vez sacado Sergio Ramos de la selección por Luis Enrique? ¿Por qué De la Fuente nunca lo quiso llevar? Porque él sabe, dice, a mi nivel me da, estaba en el Paris Saint-Germain, a mi nivel me da de central, es un gran... Pero el día que no juegue, el día que caliente y no salga, el día que lo cambie pronto, voy a tener un problema porque a las leyendas de ese nivel, Casillas, transición dulce en su momento... A las leyendas no las puedes llevar ni a calentar banquillo demasiado, ni a calentar en la banda para luego no salir. Tienen estatus diferente. Entonces, toda la leyenda la llevas con estatus de leyenda o no la llevas. Y ese es el problema que ha tenido Cristiano. Si Cristiano sale media hora, bien. Si no sale porque le han dicho previamente que no va a salir, lo hubiera aceptado. Cristiano no es tonto, tiene 41 palos. Pero si tú a Cristiano le dices vas a tener media hora, te calientas media hora y luego te siento, pues se le pone la cara de Ava que se le puso, se coge un avión y se va.
1: Mal gestionado. No, pero suficiente como para que se vaya a la selección.
0: Pero porque no se han atrevido a hacer lo que querían hacer, que era echarle la selección.
5: Es que no podéis defender esa actitud. Es que no se puede defender.
1: Es una pataleta, niño
5: pequeño.
1: Es
5: indefendible. Es que es indefendible.
2: O sea, tú no te puedes ir. Claro. O sea, tú no puedes abandonar.
5: Una falta de respeto. Y luego lo mejor es, dice, ya mandaré un comunicado y os explicaré.
0: Pero ¿cómo falta respeto? Es una leyenda. La leyenda no le puedes poner a cada... Y a Messi, cuando una nota le cambian, una nota no sé qué, y le cambian a Luis Enrique y dice, no me voy. No me da la gana.
5: María, un chaval.
0: No me da la gana. No me voy.
3: Quepa, que no quiso salir.
6: Pero yo creo, Amaro, no estamos defendiendo, simplemente estamos entendiendo la postura de Cristiano. Yo no la estoy defendiendo, a mí me parece mal. Pero tú entiendes que lo que hace Jorge Jesús tampoco está bien.
5: A ese señor, que como dice Raúl Fuentes, tiene el trasero pelado, le han puesto ahí para tomar decisiones y él toma la decisión que cree, no la que Cristiano quiere ni la que le va a sentar mejor a su carrera.
3: Pero es la injusticia.
5: Es que Jorge Jesús se está jugando su cargo como se jugó su cargo Roberto Martínez. Que está en la calle.
6: Amaro, no le llames. No le convoques. Amalio, no le convoques.
2: Amalio, pero entendiendo.
6: No le convoques.
2: Entendiéndote.
6: Pero no le convoques.
2: Creo que ha habido una injusticia de Jorge Jesús, seguramente, pero la reacción es desproporcionada. Sí, es decir, Jorge Jesús le da una bofetada y Cristiano le pega un tiro en la cabeza. No sé si me explico, no es proporcional.
3: Cada uno responde con las armas que tiene.
2: No es proporcional.
3: El poder de un
2: entrenador. No será acertada, lo que tú quieras. Yo no sé cuándo juega Portugal, Rulo. Hoy, mañana, ¿cuándo juega?
5: Hoy
2: juega Portugal. ¿Contra quién juega?
1: Contra Dinamarca.
4: Contra Dinamarca en el parque.
2: Partido que puede perder tranquilamente, porque Dinamarca es una selección que tiene nivel. Si pierde hoy 1-0 y no chutan a portería, solo se va a hablar de Cristiano y del suicidio de Jorge Jesús. A pesar de que medio país puede que no quiera Cristiano. Que también le ocurrió
3: absurdo
2: a Messi, que de Messi se rajó y mucho en Argentina durante mucho tiempo, porque no llegaban los éxitos y que solo se esforzaba con el Barça y que era un pecho frío y no sé cuántas cosas más.
5: Hombre, le hicieron un motín a San Paoli en un mundial, acuérdate.
2: Aquí ha habido para todo. Está Nuno Luz por ahí. Nuno, buenos días.
7: Hola, buenos días.
2: ¿Cómo está Portugal? Ayer me llamó mucho la atención.
7: Yo estoy sin voz.
2: Perdón, está sin voz, ¿no? Y con mucho sueño, ¿no? Ayer todo el mundo, pues recibí un montón de llamadas de colegas portugueses. ¿Cómo se llega a la terminal privada de Barajas? ¿Por dónde se entra? ¿Irá a Torrejón? ¿Dónde está? ¿Cómo se sale de la T3? No vayan al aeropuerto, que está hecho un desastre. Hay muchas obras. ¿Cómo está ahora mismo la situación? Si tuvieras que decirme el minuto de juego y resultado, ¿cómo está el partido?
7: 10-0.
1: ¿A favor de quién?
7: Perdiendo. No, está malísimo. Este fue un... Yo creo que este no es bueno para nadie.

0: este que ha pasado no es bueno, no es bueno. Deja una imagen, y ayer estuve hasta muy tarde charlando con el presidente de la Federación Portuguesa de Fútbol, y él estaba jodidísimo con esto, y este no puede terminar así, porque Cristiano tiene una historia, es nuestra historia, y este ¿ves? Tiene que tener otro final. Y se espera que Cristiano no diga que no juega más. O sea, porque tiene que terminar de otra forma. Tiene que terminar de otra forma porque él merece un homenaje, merece un partido de gracias, un partido porque lo que hizo por nosotros, mira lo que hizo por nosotros. Nosotros, Portugal, somos un país tan pequeño. Tú llegas a cualquier sitio del mundo, dices que es portugués y la gente te reconoce Portugal por Cristiano. Y esta es la verdad.
1: Ya, pero son temas diferentes,
2: ¿no? No entendéis lo que os digo, ¿no?
1: Sí, entendemos, bien, vale, pero que en 2004 con Figo y el otro también llegaron a una final de Eurocopa y casi la ganan, y bueno, y ahora mismo hay muy buenos embajadores portugueses en el mundo del fútbol, jugadores sí, talentosísimos.
2: Como Cristiano no hay ningún. Michael Jordan.
1: Casi, no hay, pues a lo mejor está entre los cinco iconos, por lo menos de los últimos 10 años, cinco iconos mundiales.
2: Cristiano es el deportista más seguido del mundo.
1: Sí, pero nadie dice lo contrario. Nadie dice lo contrario. Pero aquí ha habido un elemento puntual, que es por qué Cristiano sigue en la selección. ¿Cuál iba a ser
2: Luis Aragonés con Raúl?
1: ¿Cuál iba a ser el papel de Cristiano?
2: Porque se sentó con él y le dijo, no te llevo. Luis no se llevó a Raúl.
1: Bien, pero Luis no se lleva a Raúl por un problema de disciplina, no porque no contara con él. Porque Luis, tanto que le habláis, mamó con Raúl. Al punto que modificó su idea de fútbol y de juego y lo puso con Villa y Fernando Torres. Luis se bajó los pantalones con Raúl en 2006. Hasta que Raúl le torció la cara con Cañizar y con Michel Salgado, el famoso partido de Irlanda del Norte, el motín aquel de Barajas, el café aquel de madrugada, y se acabó como se acabó. Vale, pero ya está. Pero que él contaba con Raúl, no es que no contara. Contaba porque contaba futbolísticamente, contaba con él. Ya está, eso contaba más que una película que acabamos beatificando, no. Dime, Luna.
0: Eso es explicar. Cristiano, después del Mundial, tenía la cabeza que no volvía a la selección. Ese era un punto final, que ya estaba... Llegaba el momento. Y durante el verano, el míster, Jorge Jesús, le llamaba casi todos los días, diciendo que este proyecto tenía que tener él. Además, ha habido una visita de Jorge Jesus y el presidente de la Federación Portuguesa de Fútbol a su casa tomando un café en Cascais y diciendo que este proyecto no tenía sentido en él y que tenía que ir y tenía que venir y todo eso. Quedó pactado que iría a jugar el primer partido contra Gales y el último contra Noruega el domingo en casa. Y cuando... estos días quería además Jorge Jesús que Cristiano quedase a entrenar en Lisboa, en la ciudad del fútbol, y él ha dicho que no hacía sentido, que era mejor venir, estar junto de sus compañeros y venir aquí. El día del partido Jesús llamó a Cristiano por la mañana, ha dicho, oiga, cambié de opinión, tú puedes ser importante y te voy a meter a 30 minutos. Y aquí está el mejor, aquí empecé mejor. Ningún entrenador del mundo puede decir a un jugador que va a meter 30 minutos si no mete de inicio. Porque el partido es como los melones, son después de abiertos y que sabes lo que va a pasar. Y lo que pasó es que el partido no estaba para Cristiano. Estaba para defender un resultado de 2-1 con Noruega muy fuerte... Y que no daba. Y después lo meto calentando 30 minutos y Cristiano sentió que el entrenador le metió en una situación que era evitable y que él, cualquier cosa que hace, el mundo entero comenta. Y después lo que pasó fue que se quedó jodido, se fue al vestuario sin saludar a los aficionados y a partir de ahí todo el mundo empezó a hablar sobre este tema y Cristiano se quedó molesto. Quedó enfadado, quedó aburrido y siempre con el míster diciendo, oiga, no te quedas así, vamos. Pero este quedó tan malo que el presidente de la federación tuvo que venir de emergencia aquí, porque estamos en Dinamarca, aquí al lado en Suecia, porque estamos en Suecia, y hizo una reunión de emergencia el día de ayer por la mañana. Por la mañana, los tres dijeron, vamos por la selección es lo más importante, y vamos a hacer las cosas bien. Y los dos hablaron sobre el tema, y Jesús ha dicho y ha admitido que no estuvo bien, porque no podía decir que juega 30 minutos. El otro ha dicho que también tenía que estar ahí y tenía que acompañar a los compañeros, y se entendieron. Y quedó que Jesús, y esa es quedó la intención de Jesús en la rueda de prensa, poder decir que eso no ha pasado y no estuvo bien, de que prometió 30 minutos y después no podía cumplir. Y al final, Cristiano está escuchando la rueda de prensa ya en el estadio, y Jesús no ha dicho nada de esto. No ha dicho nada de esto, ha dicho que quien manda soy yo, aquí qué hago soy yo, y si okay, quieres, si no quieres...
2: Uno que pasaba por ahí.
1: Y una cosa, Nuno, pero Nuno, dada la dimensión de la figura de Cristiano, la pregunta que nos hacemos, lo que plantea Amalio, creo que es lo correcto. O sea, esto es un asunto casi de Estado. Debería casi intervenir el presidente de la República, casi.
0: Estoy exagerando
1: un poco. Es decir,
0: intervino ayer por la noche.
1: Ayer. Digo antes, es decir, ¿por qué no se asignó antes, en el momento en el que firman a Jorge Jesús, se va a Roberto Martínez? Es que vamos a ver, a Roberto Martínez, que ha estado en la cuerda floja bastante tiempo y que llegó al Mundial casi de milagro, diría que porque ganó inesperadamente la Nations ante España, porque ya en esa Nations también estaba contestado Roberto Martínez, por muchos motivos, porque en Portugal se creía que tenían una selección mejor que la que tenían, que era buenísima. Era una pregunta recurrente, no faltaba nunca esa pregunta. Cristiano, los minutos, la titularidad, el papel, ¿por qué no juega este? ¿Por qué Leao es suplente? ¿Por qué João Félix? No sé qué. Siempre, porque yo he ido a varias ruedas de prensa de Portugal y siempre he escuchado esas preguntas por vuestra parte, de la prensa portuguesa que seguís a la selección. Esto es un asunto capital. O sea, tú llegas, yo me imagino que cuando Mourinho llega al Madrid le habrán dicho, oye, aquí hay una relación así de aquella manera, Bellingham, Mbappé, Vinicius. Eso se lo habrán planteado a Mourinho. Mourinho habrá dicho, yo creo que deberíamos hacer esto. Y el club le habrá dicho, pues hay que hacer esto otro. Y habrán llegado a un acuerdo y se habrá pactado y se estará intentando hacer. ¿Eso por qué no ha ocurrido en Portugal? O sea, ¿por qué le permiten empezar el ciclo a Cristiano, como decía Paul, si sabemos que la Eurocopa es dentro de 2 años y posiblemente esté hasta retirado del fútbol dentro de 2 años?
0: Yo creo que ha sido todo mal gestionado. Y además, la comunicación. Ayer, en mi opinión, lo que tenía que pasar era el presidente de la fracción hablaba sobre el asunto y Jorge Jesús llegaba a la rueda de prensa y decía que no hablaba sobre el tema, solo hablaba sobre el partido. Y ya está. Ahora, tú pones un hombre como Jesús, que es una boca larga, que dice de todo y que, ¿sabes? Y si le das cuerda, habla mucho más y dice muchas cosas, pasa esto, ¿sabes? No es un hombre controlable, es un entrenador que, ¿sabes? Que una rueda de prensa todo puede pasar. Y la bomba pasó.
2: Dijo una cosa, dos preguntas, una pregunta es poco. Tres son muchas, dos voy a contestar, dos. O sea, me pareció muy soberbio, las cosas como son.
0: Obviamente que él no llegó a mí para esclarecer nada. Y entonces, claro, para mí, la comunicación de la federación tenía que tener el presidente y hablaba sobre el tema. Porque el presidente me garantizó a mí que por la mañana todo quedó arreglado. Y todo quedó bien entre los tres. Y si quedó bien entre los tres, entonces él decía lo que tenía que decir, hablaba lo que tenía que hablar y el entrenador no decía nada. Y ya estaba.
1: Bueno.
0: Ahora, tú pones un hombre como Jesús, y vosotros no lo conocen muy bien, pero un hombre que...
1: No es de la Amadora, ¿no? ¿Sabes? Es de carácter curtido, de carácter curtido.
0: Sí, pues, ¿sabes? Y si le das cuerda, mucho más. Voilà. Entonces, te pones ahí, coges el riesgo de pasar esto.
3: Les ha venido grande, bueno, Proensa y a Jorge Jesús, la gestión de este asunto. Cristiano es lo que parece.
1: yo creo que Cristiano tampoco ha ayudado.
2: Porque como
1: y no
2: gane,
1: no
2: se lo van a cargar también al seleccionador.
1: Hombre, mira, claro, mira, lo hombre, que sí claro. me ha extrañado de Cristiano es que teniendo como tiene toda una parafernalia alrededor para la comunicación, para los negocios, para su cuidado físico y mental, para un montón de cuestiones, o sea, toda la gente que lleva atrás de sí, que es mucha, porque, repito, es un icono mundial, eso que decía Mario, creo que es el personaje con más seguidores en redes sociales, o sea, le sigue más gente que la que vive en toda Europa. O sea, es una auténtica pasada, ¿no? O sea, lo que
2: por eso
1: podría vivir de poner un tuit al día. O sea, Cristiano Ronaldo hoy pone solo un tuit al día, uno solo, y ya podría vivir con lo que le reporta.
3: Podría vivir como nosotros, sí. No como Cristiano Ronaldo.
1: Bueno, eso. Pero bueno, podría vivir con sus necesidades básicas bien cubiertas. Pero a donde quiero llegar a parar es que nadie le ha explicado deportivamente su situación. Yo creo que él se sigue viendo para más de lo que realmente puede. Con la particularidad, además, de que tiene la desgracia de que está en una selección donde hay mucho nivel. Porque no es Cristiano el delantero de Austria, con todos los respetos, y de, bueno, pues tiro millas, porque aquí en Austria no hay nadie más, y bueno, pues con 48 juego. Soy Bociña, ¿no?, el de Cabo Verde, que tenía era abuelo ya. No, es que está Gonzalo Ramos, es que está Bruno, que puede ser medio delantero, es que está Leao, es que está Joao Félix, ¿qué tal? Es que hay gente de nivel.
2: No es un tema deportivo. Y la decisión que toma, efectivamente, tiene mucha gente alrededor que le ayuda a muchas cuestiones. Pero esto es una decisión que le sale de dentro. O sea, se pacta una cosa, se hace otra. Y luego se pacta otra cosa y le escucha el micrófono y dice otra. Es que yo, cuando le vi, mira, no me hagáis preguntas, una es poco. Tres es mucho, voy a contestar dos. No, machete, contestará las preguntas que se te pregunte.
4: Pero la reacción es desproporcionada, no puede ser que Cristiano Ronaldo
2: ponga... Ahora mismo, Amalio, un segundo.
4: Jorge Jesús digo, es que no puede ser que Cristiano Ronaldo termine su aventura en la selección portuguesa, donde lleva 23 años, donde es lo que es y donde significa lo que significa, porque Jorge Jesús le promete que va a jugar media hora y no juega media hora y se cabrea, y porque le dice que va a decir una cosa en rueda de prensa y dice otra. No puede ser.
2: Hombre,
4: que eso...
2: Son dos seguidas.
4: Sí, pero no puede ser.
2: O sea, yo te digo, bueno, no te preocupes, oye, perdóname que me he equivocado, pero luego... No, hombre, pero
4: tú te quedas, digo, mira, y luego...
1: Está pidiendo la palabra Pinto, que no lo escuchaba Pinto. Pinto, que no,
5: a ver,
1: que no te
5: yo creo que estando mal Jorge Jesús, Cristiano tenía que haber estado por encima. O sea, habiendo actuado mal, y es exactamente lo que dice Ricky, porque la leyenda de Cristiano va mucho más allá, y el que se ha afeado su despedida es él. O sea, a ti te pone a calentar toda la segunda parte, que es feo porque no le tiene que tratar así. Tú no puedes montar este berrinche de cojo y me voy, y porque el que no está quedando bien
2: eres
5: tú.
2: Es que no se iba por eso. Lo habían arreglado la mañana siguiente.
5: Por eso, entre otras cosas.
2: No, claro, entre otras cosas. Pero a la mañana siguiente, según nos ha contado, arregla un pacto de decir, oye, tú dices una cosa...
5: Cristiano es un profesional impecable. Pues un profesional impecable no hace esto. Y encima, si eres capitán, no hace
2: esto. No va a la rama de la profesionalidad. Es que esto no va a la rama de la... Esto va a la persona.
5: Claro que va de la mano de la profesionalidad.
2: No, esto va a la persona.
5: Hombre, que no.
2: No, esto va a la persona.
5: La persona y el deportista.
2: Porque
5: Cristiano... Si caliento y no juego, me voy, es un buen profesional.
2: Pero escúchame una cosa. Pero tú crees, de verdad, con el corazón en la mano, tú piensas que Cristiano... en sus 25 años de profesional ha sido un mal profesional?
1: No.
5: Por eso te digo que aquí no ha estado a la altura.
2: No, aquí lo que se ha sentido traicionado es dos cosas. Una, te equivocas
5: bien,
2: y te
5: cambias. Venga, vale. No,
2: pero lo arreglamos con el presidente. Lo arreglamos con el presidente y digo, yo salgo ahora y digo que, venga, que esto es así, efectivamente me he equivocado, tal y cual. Y cuando sale a la rueda de prensa...
5: Es que estás obligando a tu seleccionador a pedirte perdón públicamente.
2: No, es que tu seleccionador tiene que tener dos dedos de frente para no someterte a ti, que sabe quién eres y lo que significas y simbolizas para un país, para un fútbol y para un deporte a nivel mundial, a someterte a algo...
1: Pablo, voy avanzando, que me tengo que ir a pulir, cerrando esto. Se espera que Cristiano hable hoy, mañana, hay un poco un timing, ¿se va a esperar a que pase el partido y luego hablar o qué va a ocurrir?
0: Yo creo que va a pasar aquí a un rato y después hablará.
1: A un rato.
0: No, Portugal juega hoy, juega domingo y yo creo que no es el momento de hablar, y además yo creo que hablará cuando terminar este ciclo de juegos de la selección, y tiene que hablar, y él ha dicho que va a decir su verdad.
3: Y una pregunta, ¿qué se está interpretando en Portugal, qué estáis interpretando del final del comunicado de Cristiano, donde él dice que le desea toda la suerte a la selección y a todos sus compañeros, sin excepción, y lo termina así? ¿Se interpreta como algo irónico y que podría tener compañeros dentro que quieren su salida, o qué se está hablando?
0: Pues no sé, no sé. Ese puede dar algún tipo de pensamiento. O sea, que hay uno u otro que no tienen la relación buena con... Aquí hay un... Tú cuando tienes un equipo, y es el contrario de España, cuando tienes un equipo con gente tan con egos tan altos, este puede pasar, porque el entrenador tiene un ego tan grande como Cristiano también, y sus compañeros también, y después quiere jugar todos, y todos son titulares de sus equipos en todo el mundo, y las mejores equipos del mundo, ¿entiendes? Y este no es fácil de gestionar, y si tú tienes un entrenador que tiene un ego más alto que todos, este es muy difícil, porque España es un equipo maja, con gente muy maja, gente humilde, siempre fue así. En 2010 yo me recuerdo que estuvo con España, gente, y miraba y decía, Portugal no es así. No es así. Y la gente que está alrededor los trata como, ¿sabes?, con unas estrellas, y eso hace con que el ego queda peor. O sea, yo iba a la selección de España y veía todo muy natural. Aquí es todo, ¿sabes?, todo muy de cuidado, que son estrellas, cuidado con esto, no puedes llegar cerca, no puedes no sé cuándo, ¿sabes? Los trato así.
1: Bueno.
0: Con egos.
1: Nuno, ahora. Muchas gracias. Aquí sin egos. Seguimos en Tiempo de la Tribu. Un abrazo.
0: Abrazo.
1: Rulo, no te vayas. 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
26: La de Van Gheke, que en las últimas horas no ha podido superar unas molestias. Eso hará que Xavi quizá ponga a Van Dijk, el central y capitán, en el lateral derecho, posición que no le gusta mucho, pero es lo que hay, porque tampoco tiene más. Así que un Grecia-Holanda, todo ello a las 9:45 en el mismo grupo del Alemania-Serbia.
1: Muy bien, pues muchas gracias, Rulito.
26: Nada, vosotros.
27: Está muy serio últimamente el Rulo.
1: Sí,
27: no
1: está
27: sé qué
1: serio,
27: le pasa.
1: Está serio, sí, sí.
26: No,
1: sí.
26: No, no, no, no.
3: Defendió una idea de mentira tantos años. Claro, es por el
1: ¿te has sentido traicionado por el City?
3: El fútbol.
26: No. Lo del City, actualizamos lo del City, ahora que me preguntas. Sí.
1: Yo soy muy de Maresca, mañana... lo sabes, ¿no?
3: Sí, hombre, claro, como todos.
26: Sí, sí, sí.
1: Vamos, líder.
26: Es el último día.
1: Es que no lo pondés, no lo dices nunca, que va líder el City de
26: sí,
1: la Premier.
26: No. Líder ganándolo todo. Es el único.
1: Y jugando bien.
26: El Arsenal.
3: Y sin ayuda.
26: Y jugando bien. No tanto como con Pep, pero jugando bien.
1: Una opinión.
26: No, nada, que mañana el City tiene es el último día que tiene para recurrir la sentencia, que lo va a hacer, pero que...
1: ¿Cómo estarán esos abogados? ¡Qué presión es! Sin dormir, se deben llevar una semana sin dormir. Madre mía.
26: Pero el tema está caliente. Dijo Rooney ayer, no sé si lo escuchasteis, Wayne Rooney, leyenda del Manchester United, porque ahora resulta que los del United salen todos como...
1: ¡Hombre, no! ¡Hombre!
3: ¡Hombre, no!
26: Reclamando premiers y tal. Claro. Bueno, dijo Rooney que él, si por él fuera... que él no quiere que le den las premiers y los títulos al Manchester United, que se las confite el Manchester City, que él lo que pide es la máxima sanción para el City. Es decir, que no se levanten nunca deportivamente, ¿eh? Que los hundan en segunda o en la League One o en la League Two, es decir, en la categoría más baja, que tampoco le sirve que le quiten 20 puntos a un inicio de temporada, porque es un equipo que dada la diferencia que hay entre equipos en la Premier League, lo podría arreglar para jugar Europa.
1: O sea, lo quiere mandar a la primera ronda de la FA Cup, ¿no? Más o menos, ¿no?
26: Exacto. Bien, o sea, Rooney los quiere como hundir. O sea, no quiere títulos, los títulos que se los queden ellos, pero eso.
1: A
26: que,
1: perpetuidad.
26: Que no vuelvan en años.
1: Es que yo recuerdo cuando llegó, fue una frase muy famosa, cuando llegó la propiedad de Emiratos, al City, vino a decir algo así uno de los hermanos Gallagher, no sé cuál, me imagino que Noel, que es mucho más aficionado al fútbol que Liam, vino a decir algo así como que se alegraba de que cada vez que los del United fuesen a repostar gasolina estuviesen contribuyendo a la mejora económica del Manchester City.
3: Que esto se ha sabido desde siempre.
1: Es una especie de proclamación de no al coche eléctrico, sí al coche de combustión, y cada galón de diésel que se consumiese iba dirigido al contrato de Haaland, de Rubén Díaz, Bernardo y compañía.
3: ¿Qué pasará si descienden al City, por ejemplo, con Erling Haaland? Aparte que los jugadores suelen tener firmadas cláusulas que en caso...
1: Bueno, pues mira, en la Juve se quedaron algunos, cuando lo descendieron por el Mollegué. Se quedó Nedved, por ejemplo, ¿no? Se fue Cannavaro, se fue Capello, se fueron algunos, ¿no? Buffon se quedó.
26: Buffon y Camoranesi, ¿no? Se quedaron.
1: Sí, se quedaron.
3: Pero Haaland no se ha criado en un barrio de Manchester.
0: Faltaría saber también qué hace la propiedad en caso de que les desciendan, porque uno de los rumores es que a lo mejor la propiedad sale. Estuvo bastante más elegante ayer Jürgen Klopp, que le preguntaron, que es una parte damnificada de toda esta historia, porque él dirigía al Liverpool, y dijo que respetaba mucho a Pep Guardiola y que respetaba mucho la forma que tenía el Manchester City de jugar con Pep Guardiola, más allá de todo lo que había pasado.
2: La Premier puede obligar precisamente a los propietarios a vender el club también, ¿eh? O sea, quiero decir, es una de las posibles medidas que puedan tomar, o sea que es...
0: Pero manos de otro propietario pueden pagar lo que están pagando a determinados jugadores, pues igual, ¿no?
2: Y complicado.
3: De fondo hay una guerra tremenda, porque de hecho se habla de que la propia Abu Dhabi podría denunciar a la Premier League, Etihad, que es un patrocinador súper poderoso, estatal, está muy pendiente de que su nombre no quede manchado. O sea, hay una batalla legal, no solo son los abogados del CIT.
5: No hay sanción razonable posible.
1: Adiós, Rulo, que tienes prisa.
26: Adiós, un abrazo.
1: ¿A quién vas a grabar? ¿A quién vas a grabar, Rulo?
26: No podemos...
1: En directo, o sea, en directo, ¿no? La entrevista es en directo, ¿no?
26: La entrevista es el sábado en directo, sí.
1: Te va a quedar muy actualizada. Ojalá haya una goleada, que no esperes.
26: No. Es un buen prota, ¿eh? Es un buen prota, solo digo esto.
1: Sí, buen prota.
26: Sí.
0: ¿Alguna
26: sí,
0: pista?
26: Sí. Lo dejo aquí. Y no es Guardiola, ¿eh? No es Guardiola.
1: ¿Pero para qué programa? ¿Para qué programa?
26: No, para Marcador Internacional.
1: Ah, vale.
0: Será Cristiano, entonces.
1: Será el entrenador del Coventry. Bueno, ese es Lampard, ¿no? El del Coventry.
26: No, ese es Lampard, no. Lampard, de momento no. Pero es un entrenador, mira, es un entrenador de...
1: Dilo ya.
26: No. Es un entrenador de las cinco grandes ligas europeas.
2: Bien. El técnico del Leverkusen. Bien.
26: Yo no, ya hasta aquí puedo
0: hablar. O sea, que es ese, ¿no? Que es ese. Es ese.
5: Y habla español.
1: Me voy a tomar una aspirina, que me está doliendo la cabeza, español, me estoy poniendo nervioso. Una aspirina. Adiós, Rulito.
26: Adiós.
1: Hola, Marcos Bernat, buenos días.
6: ¿Qué tal, Raúl? Muy buenas.
1: Que Oliver Toribio está ahí pendiente y vigilante de la selección española, Marcos Bernat, que hace hoy el equipo de La Fuente.
6: Pues prepararse para entrenar, porque en un ratito va a saltar en la Ciudad Deportiva del Fútbol de Las Rozas, a eso de las 11 de la mañana, lo hará puerta cerrada, entrenamiento previo a ese partido que tiene ante la República Checa, Raúl, el tercero de esta ventana en Oviedo, y después del entrenamiento vamos a tener la oportunidad de escuchar a protagonista en rueda de prensa, eso de la 1:45 será esta vez Víctor Muñoz el que salga a hablar y atender a los medios en la Ciudad del Fútbol.
1: Muy bien, pues estaremos muy atentos a la actualidad de un equipo nacional que, Amalio, entiendo que te ha gustado mucho y estás muy contento, ¿no?
5: ¿La selección española?
1: Sí, claro.
5: Hombre, claro.
1: ¿Qué selección iba a ser? Eres español, ¿no?
5: No, es que...
1: Sigue caliente con lo de Cristiano.
5: No, estaba
1: el problema con Cristiano lo tendremos con Lamín dentro de 15 años, porque será una leyenda, meterá 2.000 goles y a ver cómo jubilamos a Lamín cuando aparezca otro Lamín, ¿no?, en donde sea.
5: Claro. Pero mira, solo por rematar, y que es muy fácil para no enrocarnos, y voy a lo de España. Sigue más de 1,000 millones de personas a Cristiano Ronaldo. Por eso no es un deportista normal, uno más, uno que tal. Más de 1,000 millones.
0: Da igual.
7: No, ya, pero
0: si
7: que,
0: eran 7,000 millones.
5: No, no, da igual, no, da igual.
8: Llega una edad en la que ya no puedes jugar fútbol, Amalio.
5: Ya, no sé. No. Pero si yo no soy...
1: Pues mira, te voy a decir una cosa. Hablando de la selección y de Cristiano, que no es todavía, pero... Por ejemplo, el sábado, Lamine Yamal no debería ser titular.
8: ¿Cuándo?
1: El sábado.
8: ¿El sábado?
1: En Oviedo. No debería ser titular. Pues porque ya lleva dos titularidades, ya lleva casi dos.
5: A lo mejor lo entiendo.
1: Ya lleva dos titularidades, casi dos partidos completos. Nos estáis vendiendo la burra de que tenemos plantilla y no creo que el Barça deba irse a la cama rezando para que a Lamine no le ocurra nada por jugar tres partidos del tirón.
0: Seguro que Luis
1: de la Fuente. De hecho, ha llamado a Fran García.
0: Seguro que Luis de la Fuente lo gestiona mucho mejor que el seleccionador portugués.
1: Lo podía quitar.
0: Estaba escuchando antes. Qué suerte tenemos en la selección española de que todo se gestiona bien. De que los jugadores no generan problemas, que es una familia, que el seleccionador pase lo que pase, decide, mira, ahora Pedri es suplente de la selección española. Y no hay ningún incendio. Y lo afrontamos con naturalidad, porque todo funciona bien. Y si el sábado juega Lamine, será porque el seleccionador entiende que está bien para jugar. Y si no juega, será porque entiende que no está bien para jugar. Y no pasará nada.
5: De momento no hay magnitudes iguales en la selección, todo a favor, ganando todo. Pero... eso se digiere mucho mejor. Sí, España, esta España, pensamos que la del 2010 era insuperable, y esta España no sé dónde tiene el techo, pero si sigue así, pues es que va a Inglaterra y no gana, es que remonta, es que el otro día dan un repaso, es que juega al fútbol, es que juegan unos otros los cambios, aceptan los cambios, es que es todo como una película de Walt Disney. Y sí. Bueno, cuanto más nos dure, mejor. El fútbol siempre, luego nos tendrá una derrota ahí a la vuelta de la esquina y diremos, hombre, ¿qué tal? Pero lo que se avecina creo que es una historia de éxito grande, ¿eh? Porque es que los chavales son jóvenes en general y la selección está basada en un criterio con un líder que lidera de una manera concreta y esa manera de liderar da unos resultados. Y que no, que demuestre lo contrario.
3: A mí me parece que tenemos un equipo para ganar otra vez el Mundial si se jugara mañana. O sea, eso yo no lo he sentido nunca con ningún equipo. La certeza de que vas a ganar. Va a llegar una derrota un día, nadie va a sacar conclusiones negativas de esa derrota, no puede haber nadie tan cerizo, porque es que España se está exhibiendo cada partido. Pero los cadáveres que tiene España en el camino no son... Son Francia, son Inglaterra, son Argentina...
2: Son todas.
3: Italia en la Eurocopa, que le pegó un repaso tremendo. O sea, da igual la que se le ponga delante. Tiene una sensación de superioridad en casa y fuera de casa, sobre todas. Yo te digo, cuando España ganó en Nueva York el Mundial, yo tuve esa sensación de si mañana empieza otro Mundial, da igual los imponderables que tires al palo, expulsiones, lo ganaría España. No hay nadie que esté ni cerca de ganarla, y tiene además más herramientas para mí que esa de 2010. Tiene que ganarlo de 2010, está a una Eurocopa de igualarla, pero tiene más herramientas para jugar a más tipos de partido, y además tiene una media de edad de 23 años. O sea, es que amenaza con estar muchos años así. Y una cosa más, no se pida el Balón de Oro, por favor, para Lamine Yamal por sus dos goles y una asistencia el martes 29 contra Croacia, porque las votaciones se cerraron el lunes 28. Es que hay gente que dice,
1: merece,
3: esto le acerca al Balón de Oro.
1: Lo merece más que Mbappé, que 17. Como bien sospechaba Javier Tinto, que dice que es el jugador del mundo que más lesiones de entre 10 y 15 días tiene y que siempre aprovecha para hacer un viaje. Efectivamente, ayer por lo visto estaba en París.
3: Aunque hubiera metido 17.
1: Ayer Croacia, estaba en París aprovechando su tiempo libre.
3: Se cerraron un día
1: antes. Y de recuperación. La
3: que
1: verdad
3: no valen,
1: que
3: no valen.
1: Es un hacha. Ibas a decir, Ramón, que te corta, perdona.
9: No, aparte de la juventud, que lo ha explicado Paul... Yo tengo la sensación que en el Mundial de 2010, que fue glorioso, España estuvo al borde de la eliminación en varios momentos. Yo recuerdo el partido contra Chile, donde España estuvo un rato sometido, hasta que se quedó con 10 Chile, lo pasamos muy mal, y era un partido donde, como se había perdido el primer partido contra Suiza, te la jugabas contra Chile. Y después, por supuesto, contra Paraguay las pasamos canutas. Es que la España de este Mundial... y de la pasada Eurocopa, no tuvo ningún momento de crisis, no tuvo ningún momento de estar al borde de la eliminación. Es que no bueno, la de este último Mundial directamente es que es una España a la que no le han chutado a puerta. Creo que fueron 5 o 6 chutes a puerta en todo el Mundial. Solo un gol concedido. contra Bélgica.
2: Pero fíjate, Ramón, que ahora que estamos encajando más goles, yo estoy con Paul Tenorio, que ahora mismo esta selección tiene todos los registros posibles. Es decir, el otro día contra Inglaterra sufres porque te despistas 10-15 minutos, pero luego te vuelves a meter en el partido, te remangas y tienes otros contextos, los cambios funcionan, además es un tipo no sé si suerte, pero desde luego conocimiento tiene Luis de la Fuente, porque los cambios que introduce siempre son importantes en el partido y siempre cambian el partido, cambian el giro del encuentro. No sé, tiene muchos registros, ¿no? Porque no solo es tener el balón, porque cuando no lo tienes,
3: tiene la verticalidad que no tienes,
2: es mucho más vertical, mucho más profunda, con muchas más opciones, muchas más posibilidades. No sé, yo tengo esa sensación, ¿no? De que vendrá alguien y, como dice Luis de la Fuente, nos pegará un tantarantán, pero hasta que llegue esa selección, es que tú decías, hemos ganado a todas, menos a Brasil porque no nos hemos enfrentado, pero a todas las grandes selecciones del mundo ya las hemos ganado en este ciclo de 3 años y 40 partidos sin perder, ¿no? Es una barbaridad.
5: El Brasil actual no gana.
2: No tiene pinta.
1: Hoy es muy viral, hoy está muy en boca de todos el doble de Vinicius, ¿eh? La verdad que el que juega en Madrid parece el doble del que jugaba en el Madrid, ¿no? Está la cosa.
5: Hay historia.
1: Volverá. Ramón, ¿volverá o no volverá Vinicius? ¿Quién volverá antes, Vinicius o Mbappé?
9: A ver, Vinicius tiene 26 años. Sería absolutamente extraño que físicamente, porque yo creo que al margen de la confianza, ¿no? Y de que hay estados de forma, hay momentos más acertados, pero yo físicamente le veo muy lejos del Vinicius que he visto. Si tuviese 30 años, pues hombre, empezaría a asumir que a lo mejor ha llegado su decadencia, pero con 26 años me cuesta pensar que ese sea el motivo. Por lo tanto, creo que va a ir unido a una cosa a la otra. Probablemente ha tenido un verano diferente a otros, donde trabajaba muchísimo, pues quizás ahora por ciertos temas, ¿no? No ha podido trabajar y entiendo que es cuestión de eso, que recupera confianza. Después está el reto que tiene el Real Madrid de sacar lo mejor de Vinicius y Mbappé juntos, ¿no? Estando juntos en el campo. Pero ese ya es un reto futbolístico que estamos en el tercer año, ¿no? Pero el rendimiento individual de Vinicius entiendo que va a mejorar y pronto.
1: Dicho queda, 9:40, 8:40 en Canarias. 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
3: El balón no estaba produciendo nada en ataque, cuando todo eso es mentira. Madrid estaba produciendo en ataque, estaba ganando y estaba convenciendo. Entonces creo que somos muy resultadistas a veces y que se están sacando conclusiones muy gruesas de un partido que hay que poner entre comillas completamente, que es el del Metropolitano.
1: El problema es que estás a 6, ¿no? A 6 estás.
3: Bueno, sí. Estás a 6, pero no tenía que ser. Es que a mí lo del Metropolitano me parece que no puedes ser competitivo cuando no te dejan competir. Y al Madrid no le dejaron competir el dúo arbitral del otro.
31: Pero Paul. A ver.
3: Oh, he visto el saldo del VAR en desde el 2018. Más 9 el Barça.
8: ¿Quién te lo ha hecho eso?
3: Menos 40 el Madrid.
8: Los datos últimamente.
3: Fran Martínez, la Liga, el director.
8: Los datos últimamente vienen un poquito sucios. Vienen los datos.
3: No. Los datos vienen súper limpios, sí, como siempre.
8: Vienen un poquito arrugados.
3: Y matan relatos. Pero bueno. Diferencia de intervenciones de VAR a favor en contra desde 2018-2019.
1: Pero tendría que ser errores, ¿no?
8: No.
1: Si han actuado bien, contabilizar.
3: Hablamos de 9 de 8 temporadas.
8: Solo lo que nos
3: hablamos de desde 2018, en este caso de 8 años, una muestra suficientemente grande como para ver los grandes números que nos pueden decir. Atleti más 8, 66 intervenciones a favor, 58 en contra. Barça más 9, 59 intervenciones de VAR a favor, 50 en contra, más 8, más 9, razonables, son dos grandes. Real Madrid menos 40.
0: Menos 40.
3: 50 a favor, 90 intervenciones del VAR en contra. Es que no hay absolutamente
1: habrá que ver.
3: Nada más
1: que habrá que ver si eso es así. Es que a lo mejor hay quien piensa, si no llega a estar el VAR, al Madrid le dan 90 goles que no tenía que haber marcado.
3: Porque ahora se arbitra distinto. Ahora el árbitro no se moja al árbitro.
1: Ramón. Yo no digo que sea así. Digo que las intervenciones me las creo. Lo que habrá que puntualizar es de las 90 intervenciones, las 90 fueron correctas.
3: Si yo tiro. Un segundo, Ramón. Si yo tiro 1000 triples. Yo tiro 1000 triples y Abalde tira 1000 triples. Yo meto 100 y Abalde mete 600. Hay que ir triple a triple para ver quién tira mejor.
2: No, pero que no tiene
3: o
2: que ver.
3: O me valen los números para ver quién tira mejor.
1: No, valen los números.
3: Si uno mete 600 de 1000 y otro mete 300, ¿quién tira mejor los triples?
2: Has hecho una comparación que
3: hay que ir tiro
1: a
3: tiro.
1: Ramón.
5: A ver.
1: Peor tu comparación que la mía. Me están llamando cuñado por los chistes. Yo creo que son bastante buenos, pero bueno, no sé.
6: Yo tiro 600 triples y no meto ni uno. ¿Pero eso qué tiene que ver?
1: A ver, Ramón, déjala a Ramón. Déjala explicar a Ramón.
5: Hace unos años, algunas cuentas empezaron denunciando el saldo arbitral de expulsiones, la comparativa real...
1: Quiero agradecer, aprovecho, perdona que te interrumpa, a todos esos tuiteros que hacen una labor incansable. Por el tema de los datos, a mí me parece que son un trabajo de chinos, que se decía antiguamente, y vamos, les envidio por la paciencia, por el rigor, por el método, por la constancia, la perseverancia.
6: Trabajo minucioso.
1: No, no, son...
5: Vaya,
1: es un trabajo fácil, en el sentido de que hay que apuntar, o sea, ves el partido, pum, y vas poniendo palitos, no rayitas, pero todos los días es de una constancia y de una perseverancia que creo...
3: Anticiparon el negreirismo antes.
1: Lo quiero agradecer públicamente porque hay eso, media docena de cuentas que en ese sentido nos aportan muchísima información.
5: Exacto, es un trabajo que no hicieron la mayoría de periodistas y por eso fue un trabajo llamativo. El caso es que el Madrid tenía un rato...
2: pero bueno...
3: ¿Habéis escuchado lo de
1: Flavio? Dejala acabar a Ramón, dejala acabar a Ramón.
5: Déjame un minuto solo,
0: que no
5: podéis
0: decir atacar al gremio así, como así, tan pacho, y luego decir, venga, y ahora vamos a decir que nos roban porque aquí hay
1: un... Pero los periodistas no hacían estadísticas, había webs o empresas dedicadas...
5: Porque yo he estado en muchas tertulias donde he comentado eso y se ridiculizaba ese dato cuando era un dato muy llamativo, que el Madrid, después de 26 años, que era una muestra enorme... tuviese un saldo negativo de expulsiones cuando la mayoría de partidos del Madrid son contra equipos inferiores a él en la Liga Española y aún así sufría más expulsiones propias que ajenas, era un dato llamativo, ¿no? Igual que era muy llamativo, sobresalientemente llamativo, el saldo a favor del Barcelona de expulsiones, ya no en comparación con el Madrid, sino en comparación con el resto de equipos grandes en otras ligas europeas. Pero eso era una anomalía estadística que se comentó en su momento. Ahora tenemos una investigación por corrupción deportiva del Barcelona.
0: Que no está conectada una cosa con la otra, pero bueno. No pasa
3: sí, sí está.
0: Nada.
5: Bueno, no, tenemos no una investigación
3: por... directamente ligados.
0: Es que no digáis cosas que no son así.
3: Directamente ligados.
0: La investigación judicial y la sanción que le caerá al Barça, si le cae alguna, es por el pago a Enrique Negreira.
3: Que coincide con su gran saldo arbitral.
0: De la Liga en números.
3: Que coincide con su gran saldo arbitral.
0: Porque la sanción del VAR es que, claro,
3: por favor.
1: Acaba Ramón. Acaba Ramón y
6: resistía, pero en ese momento aquí un marrón.
1: Acaba Ramón y
0: hoy la compra.
1: Un segundo.
7: Antes de que siga Ramón. El VAR se instaura después de Negreira. Entonces, no meta Paul todo en el mismo saco, porque es que estáis mezclando churras.
5: Pero por eso es que yo quiero ir a la pregunta, que no quiero escaparme de la pregunta. Que el Real Madrid sufra tantas revisiones en comparación con el resto del VAR y que los datos en Champions sean iguales entre el Madrid y el Barcelona, pero en la Liga haya tanta diferencia. Es una anomalía estadística. ¿Responde a algo adulterado? Aquí no hay un Negreira todavía. Aquí yo no puedo asegurar que haya absolutamente nada. Pero es una anomalía estadística. Y las anomalías estadísticas creo que hay que investigarlas y hay que atenderlas. Simplemente.
3: Siguen los mismos del negreirismo y el Madrid pero lo tiene denunciado los árbitros.
0: Es que
3: no hay un Negreira, pero hay una denuncia.
1: Tengo que marchar.
0: Es hacer trampa. Es decir, no, yo no creo que haya un Negreira nuevo. Pero claro, a lo mejor
1: ha empezado a jugar Alcaraz, debuta en Tokio ante Mikkelsen, ha ganado el americano el
5: y por cierto,
1: juego.
5: Tristán Oliva comentó en mi canal que Negreira mandaba mucho, o sea, por lo que sea, o sea, rompiendo el relato oficial que no sé por qué interesa tanto sacarlo.
1: Aquel que Negreira que mandaba penalti pito aquel, el Lusironague, aquel.
5: El Lusironague, sí.
0: Dicho lo cual, ojalá empuren al Barcelona lo que le corresponda, vamos.
1: Si es que ha cometido, si es que ha cometido algún delito, ¿no? O alguna irregularidad o alguna anomalía. En fin. Bueno, nos podemos ir yendo, ¿no? Paul, ¿te parece bien? ¿O quieres dar algún dato más? ¿Alguna estadística más? ¿Algún negreirato más?
6: ¿Alguna anomalía estadística?
0: ¿Alguna cosa más? Como sí, Carri, como Carri tira muchos triples, quizás sea bueno haciendo huevos fritos.
3: Yo creo que es un buen ejemplo para señalar por qué una muestra estadística amplia no hace necesario ir caso por caso para ver, interpretar los datos. Sí, una cosa más. Cuando habéis dicho que hay que ir... No, es que me lo estoy diciendo. Cuando habéis dicho que esto prueba que a lo mejor estaban equivocando a favor del Madrid y el VAR lo corrige. Se arbitra distinto desde que existe VAR. Ahora los árbitros de campo se mojan menos y es el VAR el que tiene la capacidad de volcar un partido. Esto no se nos escapa a nadie. A mí me parece que más 8 el Atleti, más 9 el Barça, menos 40 el Real Madrid en 2018.
6: El VAR
3: es un dato
6: asegura,
3: que cae como,
1: la que es un canteo,
3: cae como un peso encima de la mesa.
1: Sí, pero hay que reconocer
6: el VAR asegura
1: que
6: es un canteo, menos injusticia.
1: Es que es un canteo, ¿eh?
5: O sea, es una anomalía estadística,
1: es,
5: ¿no?
1: Es un canteo, la verdad que es un canteo. Pero bueno.
5: Sobre todo en Europa están equiparados, 8 y 8, creo.
1: Madrid y Barça.
5: Sí. Entonces, ¿qué pasa? ¿Que
0: ¿El
5: los
0: Atlético? Árbitros... ¿Y el Atlético?
5: El Atlético no tengo.
0: Se nos debía la línea este y no la hemos sacado. La ¿no? El Atlético para la Liga sí, pero para la
3: Champions.
0: Y
3: 16 de los 20 árbitros de primera eran ya profesionales con Negreira. 16 de los 20, más Borbalán y más Prieto y
0: Champions.
1: Señores, no ha sido un placer, pero esto es lo que hay. La próxima semana más.
0: Y no mejor.
1: Hemos que se resuelva cuanto antes lo de Negreira.
6: Porque dice que...
0: Aparecerá otro.
6: Demasiado. No.
0: Hombre, ya está la sombra por ahí.
1: Y 54 a las 9, os dejo con la pizarra. Que paséis buen fin de semana, que disfrutéis de España. Yo mañana no estoy. Vuelvo el lunes. Creo que el lunes tampoco sé. Tengo que ir a Croacia, ya no sé a qué hora voy.
6: No, vas a Vigo mañana, ¿no?
1: No. Mañana voy a Vigo porque el sábado tengo una boda, no puedo faltar.
6: Vaya.
1: Cuando te venga bien.
31: Vamos, si la boda es el sábado, ¿por qué mañana no puedes estar?
1: Porque tengo cosas que hacer.
0: Porque hay que llevar las arras.
31: Es una leyenda.
1: Básicamente porque la esclavitud se abolió hace un par de siglos. Y aparte estoy cabreado con mis oyentes que no le gusta mi chiste.
6: Es como Cristiano, hace lo que le da la gana.
31: Hasta que venga a llamar y le ponga en su sitio. 30 minutos aquí calentando sin hablar.
1: Van a llegar las rotaciones a la tribu. Adiós y 55 a las 9. Chao.

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5: Lo de algo que él no considera un problema y para Cristiano es todo lo contrario. Bueno, yo creo que cualquier oyente que haya estado pendiente de Radio Marca ya es conocedor del asunto. Es portada del diario Marca y de muchas grandes cabeceras a lo largo y ancho de Europa. Y bueno, creo que uno se para a analizarlo y da la sensación de que este hambre que ha demostrado Cristiano y esta ansia por conseguir el récord de los 1.000 goles y seguir compitiendo con Portugal podía tener este doble filo, ¿no? Y este revés complicado en forma de ambición desmedida que se lleve por delante, que choque frontalmente con los planes de un seleccionador que le ha plantado cara y que no ha dado ni un paso atrás.
6: Sí, porque Jorge Jesús es una figura muy así, ¿eh? Es un tipo que no se casa con nadie, que yo creo que entendimos que la contratación de como seleccionador absoluto de Portugal iba dirigida a que Cristiano Ronaldo tuviera un entrenador que ya había tenido, lo había tenido en Al Nassr, pero es verdad que aquí Jorge Jesús no se ha casado con nadie y ha sido muy contundente con su mensaje a Cristiano Ronaldo. Y bueno, nos encontramos en la situación que ha ocurrido en las últimas horas, ¿no? Con Cristiano Ronaldo abandonando la concentración, y ahora mismo en Oyogo podemos leer en una de las cabeceras más importantes de Portugal que se considera el caso irreversible, tanto por parte de Cristiano como por el momento también por parte de la Federación Portuguesa de Fútbol.
7: Sí, a ver, yo creo que si este es el final de Cristiano en la selección, si ya no vuelve a jugar más con la selección lusa, también os digo que es un final que no puede sorprender. Yo creo que Cristiano va a seguir siendo Cristiano Ronaldo hasta el último de sus días. Él estaba obsesionado, además lo ha reconocido, que quiere marcharse alcanzando la cifra de los 1.000 goles, y además hace unos días reconoció que lo quería conseguir con la selección portuguesa. Yo creo que no, Cristiano siente, él lo ha sentido siempre y lo sigue sintiendo en este momento de su carrera, que sigue siendo un futbolista vigente, que sigue siendo un jugador para jugarlo todo, para ser titular, ser el líder espiritual y futbolístico de esta selección. El tema es que Cristiano debe entender, alguien debería haberle hecho saber a Cristiano hace tiempo que el paso del tiempo es el que le está

0: poniendo en su sitio, que es algo lógico. Cristiano ha sido un jugadorazo y con esta mentalidad ha sido todo lo grande que ha sido en el fútbol. Pero creo que el fútbol lleva advirtiendo y avisando a Cristiano pues de que su carrera ya va por otro lado, que va por otro sitio.
1: Sí, fíjate que hasta la previa del Mundial, tú ves los registros de Cristiano Ronaldo y era un futbolista que seguía haciendo goles con Portugal, que fue importante en el último título portugués, en el San Nations League, que le gana a España en el Allianz Arena en el 25. Y puede tener cierta justificación ver un Cristiano Ronaldo que ya desde hace tiempo está desconectado de los partidos, pero que a veces te resuelve. Creo que de un tiempo a esta parte ni siquiera estábamos viendo eso. Es que me parece a nivel deportivo una decisión lógica la de Jorge Jesús. Y bueno, hemos hablado varias veces de las implicaciones que tiene para la Federación Portuguesa la figura de Cristiano Ronaldo también a nivel de ídolo de masas, de patrocinios, de figura que lo centraliza todo. Es un debate prácticamente de estado y bueno, han ido pasando seleccionadores. Ninguno se lo ha terminado de cargar del todo y ha aparecido precisamente un seleccionador que le tuvo la temporada pasada, que parecía que era del agrado de Cristiano Ronaldo por haber coincidido en Al Nassr, el que finalmente le ha plantado cara y es que no ha dado un paso atrás. Yo tengo curiosidad por ver cómo se desarrollan los acontecimientos, porque ahora mismo parece que la retirada es definitiva, que las posturas son irreconciliables. Yo quiero ver si esto con el paso del tiempo no se suaviza un poco. Y ya digo, me llama mucho la atención, aunque uno lo piensa en frío, y tampoco debería sorprendernos que no. El final de Cristiano Ronaldo en la selección pueda ser este.
0: Totalmente, que yo creo que es el final más lógico a la carrera de Cristiano. Alex, lo hablábamos ahora fuera de micro. Es decir, Cristiano ha sido un tipo con un ego siempre desmedido. Él siempre ha considerado que es el mejor y fruto de su talento, pero también del esfuerzo y de esa mentalidad, se ha hecho gigante en el mundo del fútbol. Creo que no cabía otro final en la carrera de Cristiano con la selección. Creo que visto lo visto los últimos años, donde él ha seguido yendo a los torneos y condicionando a su selección por la cantidad de minutos que estaba jugando, creo que no esperábamos otro final. Nadie esperaba que Cristiano llegase con 32 años y colgase las botas y dijese, venga, hasta aquí, que ya me retiro, que ya no doy para más. No, él lo va a seguir intentando hasta el final.
2: De sus últimos 52 remates, que no han sido de penalti, apenas ha marcado 4 goles. Esos 4 goles están divididos en 2 partidos, ante Uzbekistán en el Mundial y ante Hungría en octubre de 2025. Y claro, son números que para el estándar Cristiano Ronaldo se nos quedan muy pequeños. Pero es verdad que ahora mismo las situaciones que estamos viendo que se le dibujan al propio atacante portugués pues responden a esta situación, a ser un futbolista que en muchas ocasiones pues no termina de ser esa máquina de marcar goles que entendíamos que siempre ha sido.
0: Que esto no está, por supuesto, reñido al respeto y a la admiración que tiene el mundo del fútbol y que tenemos nosotros también a la figura de Cristiano. Sí. Es una leyenda viva del fútbol y cuando se retire lo será para siempre. El tema es que esto es una razón puramente futbolística. También os digo, creo que por lo que hemos conocido en las últimas horas, tampoco creo que Jorge Jesús se lo haya cargado como tal. De hecho, lo ha convocado. Simplemente, sí. Oye, le ha hecho saber, en estos 2 partidos no vas a jugar. El otro día lo pone a calentar y cuando Portugal vuelve a adelantarse en el marcador decide que no los va a sacar al campo y ahí es donde Cristiano siente que el entrenador, bueno, pues le ha dejado de lado, lo ha desplazado, no le ha dicho toda la verdad. En fin, pues todo lo que hemos ido sabiendo en las últimas horas.
1: Es verdad, le escuchaba anoche en el larguero Axel Torres una opinión que dice, bueno, empieza una etapa nueva, llega un seleccionador nuevo, es raro que un seleccionador con la experiencia de Jorge Jesús y un futbolista de la dimensión de Cristiano Ronaldo no estén en la misma página después de haber llegado, de haber empezado esta nueva etapa, sobre qué es lo que esperan el uno del otro. Eso yo creo que llama mucho la atención, que hayamos tenido este problema al segundo partido de Jorge Jesús como seleccionador, literalmente el segundo partido. Y luego, ahora vamos a escuchar la frase que yo creo que dinamita todo, donde creo que Jorge Jesús ya se cansa un poco del asunto y dice, bueno, es que aquí mando yo. Pero me parece más relevante la que destaca a Bola en su portada, que es, no hay ningún caso. O sea, yo he hecho, conocimos la versión de Cristiano Ronaldo, sobre todo a través de la voz de Edu Aguirre, que creo que es una voz muy cercana al entorno de Cristiano Ronaldo. Y decía que a Cristiano sobre todo lo que le cabrea es haber estado calentando media hora para luego no salir el otro día en Noruega. Claro. Pues es que es parte del día a día de tantísimos futbolistas. Este Cristiano no es un futbolista más, pero tienes que ir con pies de plomo cada vez que tomas una decisión con Cristiano Ronaldo, cada vez que haya algo que le pueda afectar. creo que es negativo para el colectivo. Sí, es el jugador al que todos miran cuando Portugal fracasa, eso es evidente, pero si tú tienes una serie de beneficios adquiridos por el rendimiento que has dado, en el momento que ese rendimiento deja de estar ahí, creo que esos beneficios deben ir por el aire también. Es quizá una visión un poco cruel de cómo funciona el fútbol, pero tampoco creo que sea diferente de cómo lo vive Cristiano Ronaldo. Creo que es parte del pacto implícito que hay entre futbolistas y entrenadores de este nivel, ¿no? Así que, bueno, firmo debajo de lo que dice Abol en su titular. Un triste adeus.
0: Sí, sí, sí.
1: Un futbolista de la dimensión de Cristiano se merecía, pues bueno, después del Mundial, haber dado un paso al costado. Pierdes contra España, no puedes llegar más lejos. Cristiano, que es campeón de Europa con Portugal, que ha ganado la última Nations, que ha ganado, yo creo, mucho más de los que la gente podría esperar de una selección como Portugal, que ha hecho esta selección muy grande. Por no medir esa ambición que él tiene, creo que si es definitivo, está diciendo adiós de una manera muy triste.
0: Sí, estas son las palabras de Jorge Jesús ayer en rueda de prensa cuando le preguntaron por Cristiano Ronaldo.
3: Es verdad que yo llegué a un acuerdo con él y le dije a Chris que no iba a jugar ni en el partido de Noruega ni en el partido de Dinamarca. No llegué hace 3 meses a la selección y conocí a Chris. Estuve trabajando un año con él. Conozco perfectamente sus condiciones físicas y sé, porque ya lo hacía en Arabia Saudí, que cuando había partidos cada 3 días, Chris rara vez jugaba en el club. Manda el presidente en el equipo, mando yo. Parece que hay un caso entre él y yo. No hay ningún caso. Ya tuve casos con muchos jugadores. Quieren hacer de esto un caso que la realidad es que no ha existido en ningún momento.
4: Certificados con muchos jugadores. Pues no quieren hacer de esto un caso que no existe.
0: Palabras de Jorge Jesús ayer en la rueda de prensa previa. Que esto es en la previa del partido ante Dinamarca, que tiene que afrontar Portugal esta noche en la Nations League.
1: El que tiene, por cierto, el marrón de sustituirle, que también lo confirmó el seleccionador, es Gonzalo Guedes.
2: Uno de los herederos.
1: Perdón, Gonzalo Ramos. Gonzalo Ramos.
2: Pues mira, Gonzalo Ramos.
1: Es que es verdad que ha dicho Gonzalo, el titular he leído Gonzalo, va a ser Gonzalo Ramos, que es quien viene jugando con Joao Félix, que es la gran sensación, como repasábamos el otro día.
0: Sí, el otro día, de hecho, marcó Gonzalo Ramos ante Noruega, el gol que en donde falla Nila. Venga, 628269092, oyentes de Radio Marca, amigos de la Pizarra de Quintana. Hoy os preguntamos, lógicamente, por el tema Cristiano, y si este puede ser su final con la selección portuguesa. Siempre desde el respeto, que Cristiano es una figura que polariza mucho en el mundo del fútbol. Os queremos escuchar en el 628269092. Hoy, como digo, partidos de la Nations. Ayer no hubo jornada. Hoy sí, 9:45, Alemania-Serbia, Dinamarca-Portugal, Grecia-Países Bajos y Gales-Noruega.
2: Buf.
0: 4 buenos partidos.
2: El Grecia-Países Bajos me tiene...
0: bailando.
2: Tiene loco, ¿eh?
0: Me tiene bailando.
2: Bueno, todavía no. Cuando acabe igual me tiene bailando. Pero ahora me tiene expectante.
0: ¿Qué más te apetece?
2: Sí, sí, sí, sí. De hecho, de todos los que se vienen hasta el final de la Nations, hasta el final de este parón,
0: sí.
2: Creo que es el que más me apetece.
0: Mola, un partido.
2: Sí, muy buen partido.
0: Mola.
2: Además, me está gustando mucho lo que está haciendo Xavi, lo que están haciendo todo su staff, y me gusta.
1: Se ha enfadado Klopp en la previa de Alemania-Serbia. Ya sabéis que es un jugador serbio muy prometedor en la estructura de Red Bull, como es Maksimović, este chico, el mediapunta del Estrella Roja, que se comparó con Lamine Yamal cuando se enfrentaron en Champions. Le recordaron a Klopp aquello de tú que has estado en la estructura de Red Bull hasta hace poco, un periodista serbio, ¿qué opinas de este chico, ¿no? que promete tanto nos gusta en Serbia? Y se queda así pensando Klopp y dice, bueno, gracias por recordarle a todos los alemanes esto que a mí me ha costado caro.
2: Vaya. El serbio que lo hizo con toda la buena intención de decir, mira lo que me he preparado la rueda de prensa. Y el otro, vaya, gracias colega, gracias crack.
0: Gracias, el chico de Leipzig, ¿no?
1: El chico del Leipzig.
0: Claro, el Leipzig, sí, sí. Que le marcó al combo en la primera jornada de Champions. España vuelve hoy, como digo, a los entrenamientos a partir de las 11. Fran García llega para reemplazar a Grimaldo en el lateral izquierdo de la selección. Escuchamos al lateral del Real Betis Balompié.
5: Contento y alegre por la noticia. Una alegría enorme, sobre todo por el trabajo que va realizando día a día. El trabajo, la dedicación, todo el esfuerzo que conlleva es, siempre lo he dicho, como un premio a todo eso que vas haciendo granito a granito.
0: Es verdad que es un lateral izquierdo como Grimaldo, Alex, pero es un lateral izquierdo diferente a lo que puede ofrecer,
2: sí,
0: o podría haber ofrecido Grimaldo en la selección. De momento los dos partidos los ha jugado Cucurella. Veremos si Luis de la Fuente empieza a rotar en el lateral izquierdo. Pero Fran García creo que es un lateral mucho más profundo, mucho más vertical. A Grimaldo nos gusta más cuando se suelta, cuando aparece un poco más por dentro, cuando tiene algo más de creatividad para poder incluso media puntear por dentro en el carril central. Fran García es...
2: Pero para la idea igual...
0: Muy vertical.
2: De lo que estábamos viendo de querer atacar por los cinco carriles y que sea el lateral izquierdo el que amenace más, le puede encajar. Un Fran García al que Luis de la Fuente le ha hecho debutar en prácticamente todas las categorías en las que ha jugado Fran García con la selección española, en la sub-18, sub-19, sub-20, sub-21 y en la absoluta, así que bueno.
0: Hombre de su confianza.
2: Sí, desde luego, así que a ver qué tal puede ir ese funcionamiento con un nuevo lateral izquierdo ese partido de España el sábado.
0: ¿Qué esperas de Fran García en el lateral de la selección, ¿no?
1: Bueno, es un perfil más parecido a Cucurella que no tanto a Grimaldo, como decíais. Es cierto que él debuta en un parón un tanto extraño porque van tanto él como Pedraza en el lateral izquierdo.
2: Sí, es verdad.
1: Vamos, no tengo el recuerdo muy fresco, pero me imagino que con muchas bajas, ya con Luis de la Fuente, como decía antes Alex. Creo que es un jugador que en el Betis se está soltando mucho en apariciones a nivel ofensivo, que eso le puede dar mucho, que además tiene por delante a un Abde con el que creo que se está entendiendo bien y, bueno, un futbolista que de estos que están habitualmente en dinámica de selección y que siempre pensamos que pueden colarse si en algún momento se rompe ese tándem de Cucurella y Grimaldo, que parece ahora mismo inexpugnable.
0: Sí, ahora mismo difícilmente mejorable, la verdad, por el rendimiento de los dos, sobre todo a raíz del último partido de la selección española. Argentina goleó esta madrugada a Bolivia en el primer amistoso de su parón. El próximo martes será la despedida de Leo Messi ante Benín. Esto no... Aquí no nos hemos detenido mucho que Messi vaya a jugar su último partido de la selección ante Benín.
1: Es que es una vergüenza.
0: Esto es una nahuelada.
1: No, sí.
0: Premium, pero vamos.
2: No la has visto Benín, ¿eh?
0: No. Vamos. Un poco raro esto.
2: Bueno, es que las selecciones sudamericanas han quedado en una situación bastante delicada a la hora de encontrar rivales por la Nations.
0: Ya, pero hombre. Ahí se puede haber hecho.
1: Bueno, sin ir más lejos, Uruguay, Brasil.
0: Claro.
1: Se han ido por Asia.
2: Pero claro, ¿qué vas a hacer? ¿La despedida de Messi en Australia?
0: Ante un rival que creo, joder, que...
2: Sí, no voy a ser el mayor defensor, de...
0: Pues lo parece.
2: De Chiqui Tapia, pero porque sobre todo Scaloni, yo creo que uno de los factores en los que duda mucho con el tema de la renovación es precisamente ese.
1: Es que te vas a la lista de partidos amistosos que ha disputado Argentina últimamente, más allá de lo de este parón que tiene Bolivia, Burkina Faso y Benín. Antes del Mundial tiene Islandia, que bueno, ok, pero Honduras, Zambia, Mauritania...
2: El de Zambia y Mauritania los tuvo que improvisar por lo de la finalísima.
1: Eso es. Pero bueno, antes Angola, Puerto Rico...
2: Sí.
1: Es que son partidos un poco extraños que están hechos con el afán de recaudar.
0: Sí.
1: Y parece que nadie le pasa facturas a Chiqui Tapia a este respecto. Bueno, yo creo que merecía la pena, ya que es la retirada de Messi, ya que puedes organizar un amistoso, que no tienes que hacer un partido oficial... Intenta jugar un partido contra un país que signifique algo para Messi. Entiendo que contra España igual es complicado, por esto que dice Alex.
0: Sí.
1: Monta un amistoso con Estados Unidos. Ahora, aprovechando que está en Inter de Miami, le haces una despedida con honores. Haces incluso, ya que es un amistoso, insisto, un amistoso contra futbolistas relevantes para la carrera de Messi.
0: Totalmente.
1: Argentina contra amigos de Messi.
0: Totalmente.
1: Monta algo guapo, no juegues contra Benín.
0: Contra Benín, sí.
1: Es que le podían haber dado mil vueltas y han hecho algo... que no tiene mucho sentido.
0: No. Para mí no lo tiene, honestamente.
2: No.
0: Se podría haber sido más creativo en la elección del último partido de Messi. Sí. En Argentina, la verdad.
2: Sí.
0: Su último partido de Leo con la selección.
2: Sí, está tratado con poco cariño, ¿no?
0: Sí, yo creo que... Sí, del partido de esta madrugada marcó Nico Paz.
2: Sí.
0: Marcó el Flaco López.
2: Sí, bueno, una Cuti. Goleada, típica goleada de...
0: A Bolivia.
2: Bueno.
0: ¿Heredará Nico Paz el 10?
2: Tiene pinta.
0: ¿Va a ser para él?
2: Tiene pinta. Mm-hmm. De hecho, le hemos visto subir una foto de chaval muy, muy chula con una camiseta de la selección argentina. Juraría que es del Mundial 2010. Fíjate que era chaval.
0: Claro.
2: 2010, como lo estaban haciendo. Con el Nico Paz y el 10. Así
0: qué
2: que
0: bueno.
2: Muy bonito ese gesto. Y bueno, la verdad que la selección argentina, pues en el camino de esa reestructuración y de ese nuevo camino con los nuevos chavales.
0: Escuchamos a Scaloni hablar de Leo Messi.
6: La respuesta creo que ya la saben todas, es irreemplazable, Leo es irreemplazable. Nosotros buscaremos la manera de jugar igual con el mismo sentido, de a través de la pelota, a través de juntar pases, de llegar al arco unidos, llegando como equipo. Creo que esa es una identidad de esta selección, más allá de quién esté. Lógicamente, con él la cosa cambia, pero la identidad está. Y el desafío, si es por llamarlo así, es seguir jugando de esta manera.
0: Aquí hay un temazo para el futuro, ¿no? Para analizar cómo va a ser la Argentina post-Messi. El otro día analizábamos con Naveira 7 selecciones europeas a seguir de aquí a la Eurocopa, porque sí, tienen muy buena pinta. Hay que ver cómo se rehace Argentina y hay que ver si es o no con Scaloni en el banquillo.
1: El otro día la AFA publicó un comunicado hablando de que Chiqui Tapia está hablando con Scaloni para renovar el contrato, una especie de comunicado oficial, que realmente no anuncia nada. Yo creo que si tú tienes avanzadas las negociaciones directamente, pues anuncias la renovación y ya está.
0: Total.
1: Lo cual a mí me hace arquear la ceja un poco sobre el futuro de Scaloni, que ya ha tenido dudas sobre su continuidad en los últimos años. Y que creo que está habiendo un cambio de ciclo de la generación que es campeona del mundo en el 22. Futbolistas como Otamendi, Di María, que ya tiempo sin estar. A ver qué pasa con el tema de Paredes, con De Paul. Cuánto tiempo le queda al Dibu. Qué pasa con Tagliafico. Hay mucho jugador muy veterano. Y excepto que también hay una generación joven que está apretando y que puede gestionar, yo creo, un cambio de ciclo ya.
2: 20 de los convocados de esta selección argentina están por debajo de los 26 años, 26 o menos, es decir, que van a llegar con 30 años o menos al Mundial de 2030, y ayer ya pudimos ver el hecho de que Lautaro y Julián Álvarez compartían la punta de ataque, que es la alternativa que Scaloni ha dispuesto cuando Messi no está sobre el terreno de juego, y que entendemos que lo veremos de aquí en adelante cuando, bueno, el 10 ya no sea el 10.
0: Sí, sí, sí. En el fútbol de clubes, Asencio será operado hoy de una fractura por estrés en la tibia derecha, va a estar varios meses de baja, apartado de los terrenos de juego, y Rafinha, ya sabéis, volvió ayer a Barcelona para tratarse muscularmente de ese edema que sufrió con Brasil en la parte posterior del muslo. Ojalá pueda llegar a tiempo para la reanudación del fútbol de clubes cuando acabe este parón. 10 y 21 de la mañana, momento de las Nahueladas.
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1: A 24 días para que se entregue el Balón de Oro, ayer me echaron la bronca con razón.
0: ¿Por qué?
1: Porque me olvidé de una de las Nahueladas, más Nahuelada de la historia, de las Nahueladas.
2: A ver. Tiene
1: que ver con la Copa del Golfo.
2: Que es claro, que ya empezamos bien.
1: Selecciones que se disputan después del Mundial.
2: Vale.
1: Y tiene que ver con el Omán-Irak. Bueno, realmente no es un partido el Omán-Irak, pero en la fase de grupos de la Copa del Golfo, Omán e Irak estaban empatados a todo. Empatados a puntos, a diferencia de goles, a goles a favor. Iban quitando criterios de desempate. Y Omán, si conseguía marcar un gol más, empataba la diferencia de goles y estaba por delante en el fair play, que es el último criterio de desempate. Digamos, que tiene que ver con lo que pasa sobre el terreno de juego, ¿no? Bueno, pues resulta que marca Omán y el futbolista que marca, Musab Al-Saksi, decide quitarse la camiseta celebrando el gol.
2: No, hombre, no.
1: Lo cual empató también el fair play, pues le sacaron amarilla.
2: No, entonces, eso tiene que estar hecha aposta.
0: Vaya genio, ¿eh? Genio del fútbol mundial.
1: El segundo clasificado de ese grupo tuvo que decidirse por sorteo en un hotel. Por suerte para Omán, el sorteo salió favorable para Omán. Y hay que decir que Irak, antes del sorteo, quiso que no hubiera sorteo, aduciendo que Irak está por delante del ranking FIFA, que podía ser otro criterio de desempate. Bueno, no
2: me
1: fue
2: debería.
1: Así. Se hizo sorteo y Omán clasificó a la siguiente fase.
0: Madre mía.
1: Me parece tremendo.
0: Sí, sí, sí.
2: Parece otra época, ¿eh?
1: Es que aparte, yo creo que muchas veces hemos fantaseado con grupos que estaban muy igualados, que podrían llegar a definirse por algo así.
0: Oye, ¿os imagináis que este...?
2: Sí, en la Eurocopa, ¿no?
0: Claro,
2: me parece como uno
0: está
2: de las
0: todo muy apretado.
1: Pero llegar a verlo de verdad mola mucho. Voy a estrenar una sección.
0: Bueno.
1: Ayer estuvimos hablando largo y tendido del Manchester City.
0: La sección de la sección.
1: Sí, se llama Afectados por el City.
0: Afectados por el City, vale.
1: Claro, ahora todo el
0: teléfono
1: mundo,
0: al oído.
1: Después de la sanción que va a recurrir el City, como nos contaba ayer en el programa Pablo Espinosa, van saliendo afectados, tanto de positivo como de negativo. Ha hablado Pep Guardiola, ha dicho que él siempre va a apoyar a su club y a sus trabajadores. Ha nombrado específicamente a Ferran Soriano, que está siendo uno de los más señalados en todo este asunto. Y claro, luego vienen todos los que se quejan. Para empezar, del lado del City se queja Etihad, que dice que le están ensuciando la imagen, que a ellos no les han metido en este proceso, que nadie les ha preguntado qué opina uno de los patrocinadores que supuestamente habría hecho pagos irregulares al Manchester City. Y del otro lado, pues todos los demás. Para empezar, se habla de que solo en costes legales del proceso la Premier League le puede pedir 50 millones de libras a Manchester City.
2: Bueno, un Mar Gay, ¿no? Claro, más o menos.
8: Claro, un centrocampista.
2: Medio semenio, ¿no?
1: Solo las costas del juicio, que me parece tremendo. Se ha hecho muy viral en las últimas horas la figura de Rui Pinto, que es el hacker que tuvo acceso a documentos que originaron la investigación a través de Football Leaks. Era un testigo que hasta ahora se había protegido y le han retirado la protección. Y le han dicho, querido Rui, tápate por lo que pueda pasar.
2: Por cierto, que relacionado con esto, hoy el Financial Times ha publicado esta mañana que tiene que está protegido de manera legal Saldón Al-Mubarak.
1: Eso es, el que es el presidente.
2: Es que no me sale la palabra ahora, ¿cómo se llama? Que te ha dicho esta mañana.
1: ¿Director general?
2: No, la palabra de estar protegido.
1: Sí, bueno, que está.
2: ¿Sabes?
8: Sí, sí.
2: Sale,
8: vale,
2: la palabra,
8: sí,
2: pero es que no me sale ahora.
8: Sigue.
1: Está protegido. Lo que no recuerdo es la causa, Alex, que no sé si lo tienes, pero no. Él negoció inmunidad.
2: Inmunidad. Gracias, vale, señor.
1: Vale. Lo que no me ha quedado claro es por qué la
2: Es que el artículo es de pago, entonces claro.
8: Claro.
2: Me salía aforado. Sí. Aforado, sí, pero bueno.
1: Bueno, tiene inmunidad y que inmunidad, no le podrían. Bueno, no podían ir a por él, ¿no? En un juicio. Y la última y la que más me ha gustado. Luis Van Gaal le ha dicho a sus abogados que se activen, porque claro, Luis Van Gaal lo echaron del Manchester United a raíz de el éxito del Manchester City. Claro.
8: Muy bien, entonces, aquí va.
1: Entonces aquí todo
8: el mundo
1: tiene lo suyo, sus indemnizaciones, así que a tope con Luis Van Gaal, que seguro que le hace falta.
8: Sí, va a ser una sección que va a dar juego, ¿eh?
1: Sí,
8: va a ser una sección que vas a ir engordando.
1: Muy recurrente. Todo el que levante la mano y le pida dinero al Manchester City, aquí será nombrado. En el otro lado de Manchester, por cierto, hemos hablado del caso de J.J. Gabriel, que es este chico de 15 años con el que todo el mundo quiere hacer negocio, pero parece que no quiere quedarse en el Manchester United.
8: Sí.
1: Ha contado Sport 24 en Grecia que los representantes de J.J. Gabriel quieren explorar el árbol genealógico del futbolista para ver si tiene raíces griegas y si podría representar a Grecia. Así que hoy más que nunca... Ojo con Grecia. Y en el capítulo de noticias cortitas,
8: ¿sí?
1: Sabéis que hay varias federaciones que le han retirado su apoyo a Gianni Infantino. Uh-huh. Ayer salió una de las que más le puede doler, que es la Federación Suiza, la federación de su país.
2: La suya, sí.
1: Chris Smalling es nuevo futbolista del Porto.
2: Tremendo.
1: Estaba libre el ex central de Roma, Manchester United, entre otros. En Bulgaria, el presidente y dueño del Botev Plovdiv ha sido encontrado muerto.
2: De un tiro en la cabeza, ¿no?
1: De un tiro en la cabeza.
2: Algo así, sí.
8: ¿Qué dices?
2: Sí.
1: Ilian Filipov. Ostras, así que ahí queda. Y la última, os traigo unas declaraciones de Maduro, exfutbolista del Sevilla y del Valencia.
2: Ah, vale.
1: Que también pasó por el PAOK.
8: Yo también estaba flipando.
1: Hedwig es Maduro, ¿eh? Maduro... muy simpático, ¿eh? Yo lo he entrevistado un par de veces.
2: Sí, ¿no?
1: Muy afable.
2: Cachondo, sí.
1: Y ha repasado cosas que hacían los ultras del PAOK en periodos de partidos calientes y habló de un retraso de una hora en un partido que tenían que jugar contra el Olympiacos en su día porque los hinchas del PAOK le echaron al túnel de vestuarios de Olympiacos varios kilos de anchoas podridas.
8: ¿Qué dices?
1: Y se ve que más de uno se indigestó, tuvo que vomitar y bueno, pues que los jugadores no estaban en disposición de jugar y el partido se retrasó una hora.
2: Justo.
1: Buena historia, ¿eh? Batallitas.
8: Sí, buena batallita. Venga, Alex, trae la suerte.
2: Venga.
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24: Como digo, a las 11 de entrenamiento y a la 1 menos cuarto rueda de prensa podremos escuchar al futbolista de Liverpool, Víctor Muñoz.
1: Marcos, siguiendo con la noticia de Fran García, hemos visto a Cucurella titular en los 2 partidos. No sé hasta qué punto necesita rotar y Fran García podría tener opciones de ser titular.
24: Mira, estaba escuchando antes en la tribu también precisamente si debía o no jugar Cucurella. Yo no descarto que al menos alguno de los partidos lo rote. En una ventana de cuatro partidos me parecería bastante descabellado que lo jugasen prácticamente todos los mismos, ¿no? Lo mismo sucede con Lamin. También te digo que yo pienso que no es dudoso de la fuente con esto de dar descanso o de ser preventivos, que lo acabamos de ver con Grimaldo. Podría haberse quedado en la concentración perfectamente, porque yo creo que para el último partido podía llegar o al menos apurarlo, y ha decidido mandarlo para casa. No tengo claro que vaya a jugar Fran García ya este primer partido, pero sí que creo que de los dos que quedan, Cucurella no va a ser titular en ambos, vamos.
0: Sí, seguramente sea así. Y es verdad, Alex, que Luis de la Fuente está siendo en este parón, lo ha sido siempre, pero en este parón está siendo especialmente cuidadoso con el estado físico de los jugadores.
2: Sí,
0: no está arriesgando nada.
2: Sí, porque yo creo que, bueno, ya viene de algunos parones de selecciones en los que ha tenido alguna situación comprometedora.
0: Sí, la con Lamin Yamal.
2: Está el de Lamin, yo creo que también dejó bastante huella, y ahí me parece normal, ¿no? Que vaya con un poco más de cuidado, y sobre todo en este, en el que se da la circunstancia especial de disputar cuatro partidos, de tener prácticamente a los jugadores un mes a tu disposición, y ahí entender que los tiempos a principio de temporada, también cómo vienen los jugadores de una carga física muy importante después de la Copa del Mundo, pues obviamente hay que cuidarlos un extra.
0: Sí, hoy decías, Marcos, que después del entrenamiento escuchamos a Víctor Muñoz. Víctor Muñoz es uno de esos jugadores que en estos dos partidos quizá lo veamos de inicio, ¿no? En alguno de los dos ya desde el principio, lo hemos visto desde el banquillo, pero puede que sea titular ya en alguno, ¿no?
24: A mí me gustaría. En partido oficial el otro día yo creo que tuvo su máxima participación, que fue ante Croacia. Jugó algo más de 20 minutitos, si no recuerdo mal. Yo creo que sale un poquito antes del 60 Víctor Muñoz. Y es evidente que cuando lo convoca Luis de la Fuente para el Mundial, es un futbolista que ya estaba sobre la mesa, un jugador que de verdad tenía papeletas para ir con la selección, pero sí que es verdad que todos teníamos claro que seguramente su participación iba a ser residual. Ahora bien, el inicio de temporada que hemos visto en el Liverpool, yo creo que no esperábamos esa irrupción tan rápida, sobre todo en su llegada a la Premier, y yo creo que Luis de la Fuente es consciente de ello, es consciente del crecimiento que está teniendo el futbolista. Yo no descartaría para nada que en alguno de los dos partidos, y además me gustaría, y creo que es positivo también para la selección, que lo haga, que estos futbolistas que, no voy a decir probaturas porque ya han estado con el equipo y saben lo que es jugar y adaptarse a los planes de la Fuente, pero sí que me molaría que en alguno de los dos partidos empezase a probar cómo es, por ejemplo, Víctor Muñoz en un 11, y yo creo que lo va a hacer de la Fuente.
0: ¿Cómo está siendo ese aterrizaje de Víctor Muñoz en la Premier, Alex?
2: Bueno, la gente primero estaba muy sorprendida por la velocidad que tiene. Ha sido una de las cosas que ha llamado más la atención.
1: Sí, yo creo que incluso nosotros mismos, cuando lo descubrimos hace un año y medio en aquel clásico contra el Barça, dijimos...
2: Sí. Vaya demonio, ¿no?
0: Va en moto.
2: Sí, total. Y realmente ha empezado bien dentro de lo que es este Liverpool de Andoni Iraola, teniendo situaciones en diversos costados, y la verdad es que está entrando muy bien, tanto en lo que es entrenamientos como también en partidos, partiendo desde un rol menos titular que lo que era en Club Atlético Osasuna, pero teniendo también esa aportación desde el banquillo.
0: ¿Dónde os gusta más, Víctor Muñoz?
2: Es una buena pregunta. A mí en la izquierda.
1: A mí me ha gustado más en derecha, pero me parece muy positivo poder tenerla.
0: Sí, sin duda.
1: Y de hecho creo que no cambia mucho el rendimiento en izquierda o en derecha. Obviamente en derecha creo que va a ser más complicado que tenga continuidad en la selección, porque es el puesto de Lamin Yamal, sí. Así que me parece una opción también muy válida para el sector izquierdo.
0: Uno que no jugó ni un solo minuto el otro día, Marcos, fue Ferran. Digo yo que Ferran, estando descansado y seguramente queriendo desquitarse de las ocasiones falladas ante Inglaterra, jugará de inicio, ¿no?
24: Entiendo que sí, porque es verdad que si el otro día no jugó ni un minuto y después se ha quedado, entendemos que no responde tampoco a ningún tipo de problema que le vaya a impedir jugar ninguno de los dos partidos. Es más un tema de rotación, claro, de gestión de minutos, como estábamos comentando antes. Es posible incluso... Que sea algo pactado con él, ¿no? Pactado de verdad, no como lo que hemos visto en Portugal, y que Ferran vaya a jugar en los próximos partidos. Yo estoy seguro de que esto está hablado con él, más una gestión de cargas que otra cosa, y Ferran va a jugar, no sé si este partido o el siguiente, pero vaya, que de inicio lo vamos a volver a ver, yo creo.
0: Al margen de Víctor y Ferran, ¿Tenéis ganas de ver a alguien más en el partido
2: Roberto.
0: Más inmediato, el del sábado ante la República Checa?
2: Roberto. Yo creo que...
0: Ya le va tocando, ¿no?
2: Es el que se ha quedado fuera de los dos partidos y me parece que, ostras, después de lo que comentó, ¿no? El sueño que cumplía de ser convocado, creo que estar en la convocatoria y luego quedarte fuera de todos los partidos tiene que ser delicado. Y ahí me parece que yo entiendo que Luis de la Fuente, que esto lo mide siempre mucho, ¿no? Por ejemplo, lo vimos el día de los grupos que jugaron en Riazor, de los futbolistas que venían en este grupo complementario, los convocados para la Copa del Mundo, los hice debutar a todos, así que entiendo que si bien no en este, en el siguiente Roberto tendrá minutos.
24: Es verdad que el tema de Roberto es un perfil de futbolista. No lo quiero comparar tal cual con Borja Iglesias porque para mí son distintos, pero evidentemente llega para suplir el rol que tenía Borja. Pero por lo que sea, es una característica de jugador que no termina de encajar en los planes de La Fuente. No quiere decir que no vaya a tener minutos en esta ventana, porque lo hemos dicho, son cuatro partidos. Pero es cierto que cuando tiene que mirar al banquillo o a la convocatoria y decir, oye, puedo prescindir de alguien, suele ser ese tipo de jugador.
1: Claro, hemos criticado en otras ocasiones que de La Fuente tocaba poco el once titular. Pero ha sido el propio de la Fuente uno de los que se ha quejado de la gran cantidad de partidos en poco tiempo que tiene que disputar la selección. Ya el otro día le vimos rotar muchísimo respecto al día de Wembley. Y claro, piensas en casos de futbolistas que están por tener protagonismo y minutos en este parón y no te salen muchos, más allá de los porteros Fresneda y Roberto. Creo que todos han participado más o menos. Creo que es algo positivo. Lo hemos criticado porque también nosotros vivimos mucho de la novedad. Nos gusta ver caras nuevas, nos gusta intuir por dónde está tirando la rotación, quién es importante o quién es más importante, quién es menos importante en los planes del seleccionador. Así que bueno, yo voy a mencionar a Fresneda, que creo que va a tener minutos también. Sí, un poco por la misma circunstancia de que comentábamos con Cucurella, que al final Pubil ha jugado pues prácticamente todo en este parón y dudo que vaya a jugar los cuatro partidos enteros.
0: Pues mira, otro buen nombre que tenemos ganas de ver con la absoluta. Ya para cerrar, Marcos, ¿sabemos hora de la rueda de prensa de mañana de Luis de la Fuente?
24: Pues estamos pendientes de la confirmación de la hora de la rueda de prensa. Hablará mañana, evidentemente, pues ya cuando viaje la selección. En cualquier caso, lo primero que vamos a escuchar hoy es a Víctor Muñoz, que recordamos que va a ser un ratito, a la 1:15, escucharemos al futbolista del Liverpool.
0: Pues ahí queda, la actualidad de la selección española de fútbol. Gracias, Marcos.
24: Un abrazo.
0: Venga, enseguida llamamos a Portugal, que vaya la que ha salido con Cristiano.
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0: Estamos en Portugal para conocer más detalles del Leo Cristiano, Federación Portuguesa de Fútbol. Hola, Pedro Barata, ¿qué tal? ¿Cómo estás?
1: Hola, ¿qué tal, Adri? ¿Cómo estás?
0: Pedro, ¿en qué punto estamos ahora mismo?
1: Bueno, ahora mismo estamos en un punto que parece de ruptura. De ruptura, Cristiano se marchó de la concentración de la selección portuguesa y por el momento es ese el punto de una leyenda que, bueno, decide marcharse a raíz de ese conflicto con Jorge Jesús. Y ahí estamos con una noticia de alto impacto mundial, diría.
0: ¿En Portugal se da por hecho que Cristiano ya ha jugado su último partido con la selección? ¿Que aquí acaba todo?
1: Son un poco contradictorias las noticias. Hay algunos medios que apuntan que sí, que es una decisión que no tiene marcha atrás. Yo creo que aún esto no ha terminado. Yo creo que esto no ha terminado porque no pienso que esta fuera la consecuencia que Jorge Jesús querría, o sea, que no quería una ruptura, pero la situación ha ganado vida propia, por así decirlo, también por culpa de Cristiano, por supuesto, pero yo no descarto que, por ejemplo, hoy, tras el partido en Dinamarca, se intente aún pues algún tipo de resolución diferente de la cuestión.
2: Porque, Pedro, ¿tú crees que todo esto de Jorge Jesús no puede ser algo que probablemente haya estado ya dentro de los planes de la federación? De decir, bueno, vamos a ir poco a poco intentando que Cristiano vaya entendiendo que su lugar está más fuera del césped que no como un primera espada, y a partir de ahí que Jorge Jesús tenga la labor de ejecutarlo. No sé si es un poco la sensación que tú tienes o cuál es tu feeling de esto.
1: No, yo creo que es todo un poco casi lo contrario. O sea, yo creo que se ficha a Jorge Jesús, entre otras cosas, por ser un entrenador, digamos, cercano a Cristiano Ronaldo, por lo que vivieron en el Al-Nassr.
2: Sí.
1: Y luego ellos pactan eso de que Cristiano juega los dos partidos en Portugal, ¿no? El partido en casa con Gales y en casa con Noruega. Pero luego Jorge Jesús siente que Cristiano puede aportar algo desde el banquillo con Noruega, Cristiano lo ve bien, siempre ve bien hacer un partidito más, pero luego en Noruega el partido va por otro camino y Jorge Jesús siente que no debe poner a Cristiano, y luego la tenía gana vida propia, porque Jorge Jesús, uno de sus, vamos a poner, características, es que no es un diplomata, no es Roberto Martínez en ese sentido, y la va ganando vida propia, se le va un poco de las manos de Jorge Jesús, que esto me parece verdad. Yo creo que en un principio quería agradar a Cristiano con ese pacto de los dos partidos y tal, pero la cosa se le ha ido de las manos. O sea, yo creo que se ficha a Jorge Jesús también para agradar a Cristiano, y la cosa ha ganado vida propia, ha ido por el camino.
3: ¿Te sorprende, Pedro, que sea precisamente este seleccionador que, bueno, cuando llega, decimos, un técnico que igual lo ha puesto Cristiano porque le ha gustado en Al-Nassr, que sea precisamente Jorge Jesús quien haya tenido este enfrentamiento de una manera tan, tan abierta, que sea precisamente él?
1: Sí, eso es una sorpresa, sin lugar a duda, pero también, digamos que para ser alguien en el fútbol portugués tenía que ser Jorge Jesús, porque digamos que a un ego tan grande, otro también muy, muy grande, que es el del Jorge Jesús, es como un poco casi la fórmula perfecta. Claro que ya no tiene más motivos para tener el ego que tiene que Jorge Jesús, pero es un entrenador que, digamos, ese estilo de tener que tener él la última palabra, aunque ya os digo, no creo que esta pues su intención inicial.
0: Y ya la última que te hacemos, Pedro, del tema Cristiano. ¿El aficionado portugués con quién está? ¿Si es que ha tomado partido por alguna de las dos posiciones o qué piensa de todo esto?
1: Mira, yo creo que se puede hablar un poco de alguna división, porque hay mucha gente que ha venido reclamando cambio generacional, pero luego está la parte de irracionalidad de la gente que ama a Cristiano más que nada, pero yo creo que esto los últimos meses, los últimos días, ha hecho daño a la imagen de Cristiano por esta cuestión de, al final, la imagen que queda, y lo que ocurrió es que por no jugar un partido, calentar más pactos con Jorge Jesús, más lo que sea, por no jugar un partido de Liga de Naciones, se va el capitán de una concentración. Entonces era una imagen bastante lamentable y creo que le ha hecho bastante daño.
0: Sí.
1: Los últimos días no han hecho nada bien a la imagen del capitán.
0: Es así, un triste adiós. Es la portada que me decías antes, Nau, que rescataba de Abola, y creo que es un buen resumen de todo lo que está pasando con Cristiano y la selección portuguesa. Pedro Barata, gracias por las claves, amigo. Fuerte abrazo.
1: Un abrazo.
0: Así están las cosas con Cristiano en Portugal, nos dice Pedro, y creo que es, Alex, la sensación que tenemos todos, pues de que seguramente hemos visto el último partido de Cristiano en la selección.
2: Tiene pinta.
0: Dice de que igual Jesús vuelve a intentar un acercamiento con Cristiano después del partido ante Dinamarca de esta noche. No sé, ojalá tenga Cristiano recapacite en las dos posiciones, se acerquen posturas y tenga un final diferente, diferente al que estamos viendo, porque creo que este es desagradable para todas las partes.
2: Sí, porque yo creo que entendemos que el final, si no es ahora, debe estar muy, muy, muy cerca, por el bien de las dos partes, pero que terminar así, de esta manera, creo que le quita mucho a lo que ha sido la carrera de Cristiano Ronaldo con la selección portuguesa, que la hemos visto habitualmente en Copas del Mundo con el astro portugués al frente, que le hemos visto levantar títulos como la Eurocopa 2016 o la Nations League de 2019. Hemos visto a la selección portuguesa, pues bueno, de nuevo en el primer plano futbolístico, y la verdad que es una pena ver cómo Messi se despide de la manera en la que se despide la selección argentina y ver cómo se despide Cristiano de la portuguesa, que son dos polos completamente opuestos de lo que uno espera, ¿no? De una despedida de una leyenda.
3: Al final, hay una teoría de la conspiración que yo compro. Nos ha hablado Pedro de esa falta de talante diplomático, podemos decir, que tiene Jorge Jesús. Dices, bueno, yo traigo aquí a un pirómano y que prenda el fuego, que se enfrente directamente con Cristiano Ronaldo, que le ahorre a la directiva de turno el tener que tomar una decisión. Es algo parecido a lo que planteábamos con la llegada de Mourinho del Real Madrid, que al final parece que ha ido por otros derroteros, pero es una de las teorías que circula por Portugal, que la federación dice, bueno, con Jorge Jesús de verdad vamos a hacer borrón y cuenta nueva y vamos a dar paso a una generación portuguesa que tiene muy buena pinta, pero que yo creo que tiene el lastre no de tener a Cristiano Ronaldo, sino de tener que usar a Cristiano Ronaldo por decreto, que parece que es el problema a la hora de gestionar el talento de Cris.
0: Al margen de Cristiano, que no jugará esta noche ante Dinamarca, la selección portuguesa, 9-4, juega ante la danesa en un partido, chicos, donde ya sin Cristiano, pues honestamente querremos ver a Joao Félix y a Gonzalo Ramos, ¿no? Esta doble punta que viene utilizando Jorge Jesús, si le da continuidad a lo que venimos viendo. Una selección portuguesa donde arriba juegan estos dos puntas, viene jugando con dos puntas, con extremos por los costados. Una Portugal que creo que nos está gustando en este arranque con Jorge Jesús.
2: Sí, está siendo un equipo que está siendo capaz de dominar las dos artes, ¿no? El ser un equipo que en ocasiones tiene el balón, que en ocasiones es capaz de amenazar mediante circulaciones que son un poquito más largas, con también la posibilidad de dar algún que otro pasito hacia atrás y a partir de ahí tener la posibilidad de sorprender. Lo cierto es que dentro de un equipo con Vitinha, con João Neves, con Bernardo Silva, de poder ver a esos futbolistas combinar y luego a partir de ahí encontrar esa buena versión de Joao Félix que nos estamos encontrando y que, por cierto, hoy en Sport podemos leer que Jorge Méndez ya le ha dicho al Barça que si tienen interés, él puede llegar libre a este verano al FC Barcelona.
0: ¿Otra vez?
2: Bueno.
0: ¿Otra
3: vez? Claro, hay bastantes jaleos en Portugal, lo venimos repasando. También hay un jaleo bastante importante en Dinamarca. El otro día habló Pierre-Emile Højbjerg, objetivo durante tantísimos veranos del Atlético de Madrid, que él cree que no funciona un centro del campo con él y con Hillman, que son un poco el mismo perfil de futbolista. Ha tenido que salir a pedir perdón, pero es verdad que me parece un análisis bastante acertado. Son el mismo futbolista, tienen las mismas virtudes y carencias, y da la sensación de que a esta selección danesa le falta algo más de talento con balón en el centro del campo. A ver cómo queda esto, porque insisto, es que Højbjerg ha tenido que salir a pedir disculpas porque todo esto ha trascendido a la luz pública. Pero tampoco hay grandes alternativas para el conjunto danés de cara a conformar un doble pivote.
0: No, está
2: Froholt,
0: Damsgaard por delante.
2: Sí.
0: Sí.
3: Pero bueno, Froholt, que es más un 8 también con mucha llegada, ¿no?
0: Exacto.
3: Que no tanto un gestor de balón, que es algo que le ha faltado a Dinamarca, que bueno, el otro día contábamos la situación de Christian Eriksen, que quizá ha sido el único futbolista que se ha saltado esta norma en las últimas temporadas.
0: En ese mismo grupo se juega esta noche el Gales-Noruega. A priori Noruega juega ante el rival más débil del grupo. Todavía no ha ganado ningún partido Gales. Son dos derrotas, 1-0 ante Portugal, 2-0 ante Dinamarca precisamente el otro día. ¿Qué os apetece ver de Noruega? La verdad que a mí el otro día el partido que hace ante Portugal me gustó mucho. A pesar de la derrota, me gustó la selección noruega, a pesar de la derrota y de su portero.
2: Hay que ver el tema Odegaard, que es un tema que también se ha hablado bastante en las últimas horas en Noruega, de esa lesión después del partido ante Portugal en una acción con Bernardo Silva. A mí personalmente la selección noruega me parece que tiene mucho que dar, ¿no? Y yo creo que nos estamos encontrando a jugadores como Nusa, como Oscar Bob, que tienen posibilidad de amenazar, el tema de Erling Braut Haaland, que creo que no lo vamos a descubrir ahora, y a partir de ahí encontrar esas buenas versiones de esos futbolistas que en el centro del campo now le están dando bastante a Noruega.
3: Sí, ya son 3 goles en 2 partidos para Haaland, como dice Alex, no lo vamos a descubrir ahora, pero este partido contra Gales es el típico partido donde Haaland enchufa 4 y bueno, da la vuelta al mundo precisamente por esto. Creo que es un futbolista, a veces se le acusa de no aparecer en partidos grandes y sobre todo con el City en Champions ha tenido algún partido donde se le ha echado de menos. Se habla mucho, por ejemplo, de las eliminatorias contra el Real Madrid en ese sentido, pero hace cifras en el día a día, y también cuando engancha una selección de nivel un par de pasitos por debajo, no tiene ningún tipo de piedad. A ver si vuelve a jugar y a ver si vuelve a marcar el delantero del City.
0: Se suele poner las botas en este tipo de noches, es verdad. Alemania-Serbia también, 9:45 hoy, un partido donde a ver si la Alemania de Klopp now empieza a arrancar.
2: A ver.
3: A mí me parece complicado. Es que al final está, entre comillas, segunda convocatoria, está en alternativa como la primera, ¿no? Y está el técnico todavía buscando perfiles. Ya la gente está arqueando un poco la ceja porque creo que esta Nations League cada vez tiene más prestigio. Las selecciones se lo toman en serio desde el primer día, pero creo que también es normal, ¿no? Conforme van avanzando ediciones de la Nations League, la gente la va poniendo un poquito más en valor. Sí. Y bueno, ya da la sensación de que Alemania está diciendo adiós a varias de las opciones que pueda tener. El 11 esperado por Bill para esta noche, para que os hagáis una idea.
2: A ver.
3: Jonas Urbig, el suplente de Neuer en el Bayern, bajo palos, con Ridley Baku, lateral del Leipzig, en la derecha, con David Raum en la izquierda, Valdemar Antón y Yeltz, que es un central jovencito, 20 años de Stuttgart, que tiene muy buena pinta en defensa. Vitali Janelt, el centrocampista del Brentford, junto a Pavlovic en el doble pivote. En la derecha, Lennart Karl, el del Bayern. En la izquierda, Said El Mala, que es el extremo del Colonia, que sonó para muchísimos equipos. Da la sensación de que su entorno se sube a la parra con las peticiones y ha seguido en el Colonia. Florian Wirtz, que es menos en goles, líder en todos los aspectos estadísticos ofensivos de Alemania en el último año natural, en la media punta. Y para el 9, el futbolista de la Juve, Nick Boltemade, que es una de esas alternativas que tenemos que probar en clave selección alemana. Esto sería no repetir ningún solo futbolista que hayamos visto los 2 primeros partidos con Klopp.
2: ¿Sabes que Vitali Janel había estado convocado en la mayoría de las categorías inferiores de Alemania, pero nunca en la absoluta? Y es porque le sancionaron cuando estaba en la sub-19 por meter una shisha en una habitación. En una concentración, eso es. Incendió toda la habitación. Esa shisha también, mala suerte.
3: Claro, hombre, pero ¿cómo incendias toda la habitación si prendes el carbón y ya está? O sea, mi hermano se cargó una vez una mesa de cristal. Se le cae el carbón encima de la cristal.
0: Pues se le caería encima de la cama al carbón.
3: Claro, pero.
2: Claro, pues
3: cosas
2: pues,
3: con
2: pues,
3: el soplete, mira, ¿no?
0: Cosas de
2: claro, estaban ahí encendiendo.
0: Y la que liaría, porque seguro que saltaron.
2: Pero vamos.
0: Alarma de incendio. Pero vamos,
2: todo. Y nada, él ha dicho en Bill, oye, mira, ya eran cosas de chavales, ya he madurado, claro, han pasado 10 años.
3: 28 años, ya.
2: Claro.
0: ¿Quién no?
2: ¿A quién no le ha pasado?
0: ¿Quién no? Claro.
2: Bueno, todo bueno, no pasa.
0: Del Grecia-Países Bajos, que es el partido que más ganas tienes de ver. Alex, ¿qué nos cuentas?
2: Pues mira, la verdad que es el enfrentamiento entre dos de las selecciones que mejor han jugado en esta Nations League, en esta División A. Para gente que haya visto más, ¿no? Pues Inglaterra, España, Francia, se puede encontrar una Países Bajos y una Grecia que dentro de un proceso de reestructuración, por ejemplo, estamos viendo a Merdin, que es este delantero de la selección irlandesa, que está teniendo muy buenos partidos. Hoy va a ser titular, a priori, Ruben Van Bommel en la banda izquierda ante la ausencia de Cody Gakpo. Le recomiendo a la gente que aproveche para ver a Bergman en ese pivote de la selección irlandesa, porque está jugando muy bien. Esperamos en la selección griega, obviamente, a Zolakis de nuevo bajo los palos, que está siendo uno de los nombres más destacados de este parón de selecciones en Grecia, y sobre todo también a Zolis, que está interpretando muy bien su nuevo papel en el Arsenal, y que la selección griega tiene un papel también preponderante. Ojo a Kostoulas, Chalampos Kostoulas, que iba a ser titular.
3: Lo decíamos, me parece que fue ayer, hay nombres griegos que todavía no suenan raros y da la sensación de que cada vez se nos van a hacer más, más comunes. Son futbolistas, la mayoría de ellos con...
2: Charalampos a mí me encanta,
3: Sí.
2: Llamarte Charalampos.
3: Charalampos.
2: Charalampos.
3: Sí.
2: El Chara.
3: El Chara. Es cierto que la generación anterior de Grecia había jugadores como Tassidis, el jugador de la Roma, hizo mucha trayectoria en la Serie A, que también eran nombres complicados.
2: Manolas.
3: Bueno, Manolas. Salía fácil.
2: Manolas.
3: Jolebas, es verdad. Que Jolebas. No sabíamos si era Olebas o Jolebas.
2: Sí, que se escribía diferente. Se escribía diferente, sí.
3: Es que encima,
2: a mí eso me costó una bronca de Ricardo Sierra, por cierto.
3: ¿Por qué?
2: En Canal Plus. Porque
0: Sierra no echaba broncas.
2: Me la echó. No, me la merecía. Estaba mal hecho.
3: Vale.
2: Estaba mal hecho mi trabajo. Era un vídeo sobre una rueda de prensa que dio Mourinho después de jugar contra el Watford, que estaba Jolebas, y era una acción de Jolebas y no sé qué tal. Entonces, claro, había que ver si era Jolebas o Cholebas o tal. Entonces yo le dije que en Forbo decían Jolebas, pero Sisto Miguel Serrano, que es una institución, decía que no, que se pronunciaba de la otra manera. Entonces había que seguir el camino de Sisto. Y entonces tuve que cambiar el vídeo.
3: ¿Y por qué te cayó la bronca entonces?
2: Porque había hecho mal el vídeo.
0: Porque tenías que haber escuchado.
2: Tenía
0: lo que
2: haber.
0: Te
2: decía... Sí.
3: Ah, vale. Bueno, porque desististe, ¿no?
2: Claro. Desisto.
3: Bueno, si no te escuchas.

0: Me gusta, lleva el 10 a la espalda y es Seolis, el jugador del Arsenal, que es una delicia verle jugar.
1: Sí, la verdad que mola mucho. Mañana analizaremos lo mejor de estos partidos. Nosotros ahora al debate de la pizarra.
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0: Tiempo del debate de la pizarra de Quintana. Ya tenemos por aquí en el estudio Juanma Gozaloa, Jimmy Mateos. ¿Qué tal, Jimmy? ¿Cómo estás?
1: Hola, chicos. Buenos días. Mejor acompañado estoy yo.
0: Muchas gracias. Muchas gracias.
2: Ah, bueno.
0: Nosotros también estamos encantados de tenerte aquí con nosotros. Bueno. A las 12:30 hoy, Pablo Hernández.
1: ¿Cómo vamos? La radio puesta. Siempre he puesto a Radio Marca, pero claro, si habla el mejor entrenador de la segunda división junto a Iván Ania, que para mí son los dos que más me gustan, y eso que a Ania no le está yendo bien esta temporada, si habla ese entrenador, hay que escucharlo.
0: Hay que escucharlo, hay que escucharlo. Y si no, pues en directo, en podcast.
1: Por supuesto.
0: No hay excusas. No hay excusa, no hay excusa, efectivamente. Hola, Miguel Ruiz, ¿qué tal? ¿Cómo estás?
3: Muy buenas, compañeros.
0: ¿Qué tal?
3: Encantadísimo, como siempre, de estar por aquí.
0: Semana de parón.
3: Bueno, viendo todo el fútbol que se puede y también intentando hacer un poquito de vida personal, claro que sí.
0: Que también se puede, ¿no?
3: Hombre, de vez en cuando conviene, además.
0: Sí, sí, sí, es verdad, es verdad. Hola, Javi Lázaro, ¿qué tal? ¿Cómo estás?
4: La vida personal de la que habla Miguel es la de Quintana, ¿no? El único que está disfrutando del parón, como Dios manda, es el señor Quintana. Hola,
0: el
4: muy buenas.
0: El que más sabe, Javi, al final.
4: No, ya. Planifica el año mejor que nadie, ¿eh?
0: Sí, sí, oye. Hombre, coge el calendario a principio de temporada y dice, a ver, vamos a ver cómo lo organiza la FIFA este año, a ver qué puedo hacer. Javi, ¿qué tal el parón?
4: Bien. Es verdad que aquí, como ya sabes, que por lo menos los primeros días casi no han parecido parón, con la llegada de Braulio, de Aguirre y un poco todo este movimiento. Esta semana ya se ha notado más, que ya es un poquito de parón, pero cuando lo vamos a dar cuenta ya estamos ya casi de medio previa, con lo cual se está pasando rápido, no somos muy exagerados tampoco.
0: Bueno, bien. ¿Qué tal el aterrizaje de Aguirre esta
4: primera
0: semana?
4: Muy bien, porque evidentemente cuando no hay competición las cosas es difícil que vayan bien o mal. Pues bueno, el clima era tan cargado, estaba tan sucio todo, que ahora se respira con algo más de tranquilidad. El Valencia sigue estando en la misma posición en la tabla, pero bueno, las sensaciones globales en el contexto han mejorado, la gente es más optimista y yo creo que por lo menos se vive ese parón con un caldo de cultivo para lo que vendrá, algo más optimista que evidentemente antes de los cambios.
0: Javi, me parece que tuviste la oportunidad ayer de estar en las obras del nuevo Mestalla, ¿eso cómo marcha?
4: Sí. Sí, bien, muy bien. Va en tiempo y forma, esa es la verdad. De entrada, pues tiene que estar todo cerrado. Además, de verdad que las obras, el cronograma, ¿no? Famoso, que viene estando ahora mismo en donde tiene que estar. Quiere decir que va en tiempo y forma y se está ya esperando que para el próximo

0: mes de junio, julio, ya estén las obras acabadas, no hay ninguna duda, ya están los sectores publicados para que la gente vaya viendo un poco dónde se puede cambiar, y para que lo sepáis, la semana que viene, es poco habitual, pero la semana que viene el Valencia ya va a sacar la campaña de abonos 27-28, porque la gente ya a partir del día 14 tiene que empezar a hacer un poco el traslado, ¿no? Esto de tu primo, tu amigo, no sé qué, hacer los grupos para ir luego ya durante 6 meses va a estar el Valencia ubicando a la gente. Bueno, para poder ubicarte bien necesitas saber cuándo te va a costar las cosas, con lo que la semana que viene el Valencia va a presentar su campaña de abonos ya para que la gente ya vaya preparando el traslado al nuevo Mestalla.
1: Bueno,
2: interesante, oye. Sí, sí.
1: Siempre es complicado luego, cambiar, encontrar el acomodo.
2: Las mudanzas siempre son difíciles.
0: Bueno. Sí. Mucho, mucho. Está la gente, la verdad, hay una melancolía un poco cada vez que se toca el tema Mestalla, pero bueno, es normal, normal. Es lógico, son más de 100 años y es el campo más viejo de nuestra liga, de los que están todavía en activo.
2: Bueno, ojalá pueda ser con el Valencia en primera división, que lo salve Javier Aguirre y a seguir.
3: ¿Qué ibas a decir? Que lo salve Javier Lázaro,
2: No, bueno, también.
0: A ver, si me dan la oportunidad, yo haré lo que pueda, pero yo no lo haría, si fueran ellos.
2: Bueno, tú lo harías fenomenal, Javi. El sábado, Jimmy, vuelve a jugar la selección española, lo hace ante la República Checa. Son 40 partidos sin perder de España. Es una barbaridad. No sé dónde va a dejar el listón, no sé dónde va a dejar la marca la selección, pero es una locura,
4: A mí lo que me parece locura es que le estemos dando la normalidad que no tiene. Porque creo que cualquier equipo, selección, que esté tanto tiempo sin perder es una anomalía a la que creo que nos estamos mal acostumbrando. Quiero decir que en cualquier momento puede llegar una derrota. No lo parece por el nivel de juego de la selección. El otro día contra Croacia es un absoluto ciclón en la primera parte y luego en la segunda, aunque es verdad que levanta un poco el pie del acelerador, juega un poco a lo que quiere. La sensación que da es que es una selección con muy pocas fisuras. Entonces, que estemos hablando de esta selección, que la estemos comparando con la de 2010, estemos generando un debate de cuál es mejor, es un debate de ricos. Creo que de verdad, el día que esta generación termine, y creo que queda mucho porque es una selección muy joven, creo que le daremos realmente el valor que tiene porque ahora mismo no se lo estamos dando. Y eso que nos ha dado una Eurocopa, un Mundial y son 40 partidos sin perder. Es que es una salvajada y creo que de verdad no somos conscientes de la animalada que supone esto.
2: Seguramente con el tiempo, Miguel, es cuando valoraremos
5: esto. Es que la gran trascendencia, ¿no?, del fútbol y casi de todo en la historia, ¿no?, pues se da con el tiempo y sobre todo con la mirada atrás, cuando te permites comparar, ¿no?, con lo que es lo habitual. Es que yo creo que Jimmy da en la clave ahí, ¿no? Nos acostumbramos tanto a las cosas buenas que creemos que se puede convertir en habitual, cuando lo normal es todo lo contrario. Y creo que esta selección necesita el tiempo, ¿no?, para poder valorar lo que se ha hecho, igual que lo necesitó también la España de 2008, de 2010, de 2012, ver lo que supuso, ¿no?, y lo difícil que fue volver a recuperar unas sensaciones parecidas como las que estamos viviendo hoy mismo.
1: Sí, a ver, yo creo que dentro de lo que estamos viendo de esta selección, además, me parece que es muy importante recalcar que creo que hemos empezado a ganar dentro de esta nueva generación de futbolistas de manera demasiado temprana, entre comillas, ¿no? Que creo que probablemente cuando nos tocaba haber ganado la Eurocopa igual no era la del 2024, probablemente una vez has ganado la del 24, ganar el Mundial de 2026 ya te viene como más dado, ¿no? Ya te viene, ya vas con el cartel de favorito, pero es que viendo la convocatoria de la selección española, muchos de esos futbolistas todavía podrían estar en categorías inferiores, disputando Mundiales sub-20, disputando Europeos sub-19, como el caso de Cuarsí y Lamine Yamal. Por lo tanto, ahora, tener ya la posibilidad de haber ganado tan temprano y de encontrarnos que el camino que todavía queda por recorrer con todo este talento a desarrollar es tan largo, nos hace, vamos, yo vivo ilusionado con esta selección española porque ahora mismo no sabes dónde está el techo.
0: Yo sobre todo le haría un matiz a la primera intervención de Jimmy, que la comparto en su totalidad, pero yo creo que no nos hemos acostumbrado, yo creo que nos han acostumbrado, y me explico, ya no es por cómo juegan o por cómo ganan, sino por la actitud que tienen en la victoria. Es que estos chicos han ganado un Mundial y parecía que habían ganado el torneo Fútbol 7 de empresas. Y es mentira, evidentemente ellos lo celebran en un nivel pues el que les apeteció, porque ellos son personas, pero el colectivo, el grupo, el propio De La Fuente, nos ha acostumbrado a normalizar que la victoria es victoria, la derrota es derrota, que esto es fútbol y que hay que disfrutarlo, pero sin volvernos muy locos. Y yo creo que eso es un poco lo que acaba transmitiendo esta selección, que se siente muy a gusto, que se divierten jugando, que es parte un poco, evidentemente, su profesión, pero que además lo hacen desde el disfrute, nos contagian, pero luego ganan un partido y dicen, bueno, vamos a por el siguiente, que es que este es uno más, o sea, es que llevamos 40 y vamos a por el 41. Eso lo transmite también la selección, aparte del fútbol, que es una maravilla. Pero es que esa sensación de decir, bueno, es que somos muy buenos y esto es lo natural, pero tampoco sin además sacar demasiado pecho. Yo por eso le doy doble de mérito a esta selección, porque gana sabiendo ganar, que eso es muy difícil también.
1: Hombre, claro.
3: No, que al final, yo creo que Luis de la Fuente ha tenido que hacer un trabajo muy importante en conseguir que esta generación se lo crea de verdad, que esta selección se vea a la altura de las grandes de Europa y del mundo. Claro, es un discurso que él tiene en 2023 cuando llega a la selección, que decía, bueno, ¿qué va a decir si no Luis de la Fuente, ¿no? Que tiene una de las mejores selecciones del mundo y que está para competir por todo y que quiere ganar desde ya. Pero creo que es un mensaje que ha sabido trasladar al día a día sin pasarse de exitista. Ha recuperado esa confianza, pero ahora no se regodea, ¿no? en ese nivel de confianza. Yo añadiría que ahora de verdad sí que llega el momento en cuanto a edad de esta generación. Tan solo hay 4 futbolistas de la actual selección española que podrían estar en la sub-21. Recordemos que el corte es el 2004, así que son Fresneda, que viene de la sub-21, de hecho, Hausen, Cuarsí y Lamine Yamal. El resto ya son mayores de la generación que está ahora mismo representando a la sub-21 en España. Son futbolistas en su pico de rendimiento en cuanto a edad. No se vislumbra ningún jugador muy importante que por este factor se pueda quedar fuera de la Eurocopa del 28. Y creo que de verdad esta generación tiene que intentar ampliar el palmarés justo ahora.
1: Sí.
3: Creo que España ha ganado antes de lo que de que le tocaba, sí, pero sí. Ahora es cuando de verdad le toca. A ver si esta gestión del éxito que estamos viendo, que creo que es muy positiva hasta ahora, le permite seguir ganando.
1: Es que sobre todo después de haber visto cómo España asumió el ganar la Copa del Mundo 2010, ¿no? Que esos primeros partidos fueron, que a todos nos pillaron un poco descoordinados, incluso cómo España afrontó luego la Confederaciones 2009 después de la Eurocopa 2008, todo lo que ocurrió después de la Eurocopa 2012, a mí me da la sensación que lo que estamos viviendo ahora es muy extraño, ¿no? De ver a la selección ser capaz de afrontar un torneo como la Nations, Jimmy, de la manera en la que lo está afrontando, ganando en Wembley, superando a Croacia de la manera en la que la supera y desde luego viendo que ahora mismo no tiene un rival que le pueda plantar cara.
4: Es que acabas de dar dos claves que para mí son fundamentales.
1: Gracias, Jimmy.
4: La primera, que cuando España gana el Mundial, por ejemplo, acordaos aquella gira famosa contra Argentina,
1: Portugal, ¿no?
4: Portugal, que le caen varias goleadas consecutivas. Que,
1: son cuatro goles.
4: Cuatro goles en contra, claro, por eso. Que ya te deja ciertas dudas de decir, bueno, igual esta selección, que era una media de edad superior a la actual, pues dices, a lo mejor no tiene más recorrido. Luego, efectivamente, lo tuvo, ¿no? Con aquella Eurocopa del 2012. Pero la otra gran clave, aparte de la media edad que es más pequeña, más bajita, que vienen jugadores jóvenes también apretando fuerte, que creo que es más sostenible, la ambición también que tiene este equipo es interminable. La otra clave es que creo que hay selecciones que en 2010 eran muy potentes, que ahora no lo son. Entonces, España está muy bien, está muy fuerte, pero Alemania con dudas, Portugal con dudas, Italia con dudas, Brasil con dudas. Argentina en plena reconstrucción, porque ya con la salida de Messi, que muchos jugadores como Tamendi, mencionaba antes Nahuel el caso de Di María, que ya se retiró hace tiempo, es un ciclo que se va acabando.
3: Un cambio de guardia.
4: Claro, el de España está despegando. Entonces se junta que España es muy buena, que se están haciendo muy bien las cosas, pero es que hay grandes selecciones que ahora mismo están de capa caída y que están en plena reconstrucción.
3: Claro, sobre todo yo citaría el caso de las tres más grandes de la historia, que son Alemania, Italia y Brasil.
4: Sí.
3: Entre las tres no sacas un brote verde. Tienen que cambiar mucho las cosas, tienen que consolidar procesos de cambio muy largos. El caso de Italia me parece que es el más duro. El de Brasil diría que el más inesperado por la generación de talento, claro, que siempre ha tenido Brasil. Y Alemania es que con sus selecciones muy pobres competía muy bien y llevamos 10 años sin ver nada parecido a eso. Así que, claro, cuando desaparecen las tres que más ganan, las tres más grandes, se cuela Francia, que es grande desde hace relativamente poco, que no es campeona del mundo hasta el 98, aparece el caso de España, que claramente es la mejor selección del siglo XXI, incluso esta segunda venida de Argentina, compitiendo también por todo. Ha habido como un cambio de guardia. Inglaterra, que había competido muy mal tradicionalmente en los últimos torneos, ha llegado lejos a pesar de no haber ganado ninguno. Da la sensación de que ha habido un cambio generacional que no sé hasta qué punto es fácil o rápido darle la vuelta.
0: Sí. Yo me quedaría con la pasada semana escuchaba, seguro que lo habéis oído, unas declaraciones de Gordon hablando del fútbol español.
3: Sí.
0: Para mí ahí es donde nace todo. O sea, yo creo que hoy, y no me gustaría que esto quedara como una visión de mucha superioridad, pero es que sinceramente el fútbol de hoy creo que nos la da. Con todo el respeto para todo el mundo y sabiendo que España puede perder un partido con cualquiera y todas estas cosas. Pero la verdad es que hoy España juega un fútbol que todavía no hemos encontrado a alguien que tenga la capacidad para frenarlo. Luego habrá un día en que no te saldrán las cosas y perderás, insisto, ¿eh? Pero yo creo que sobre todo la clave está en lo que, en el discurso de Gordon, en esa sensación de decir, es que tienen algo que el resto no tenemos. ¿El qué? Bueno, pues la forma de jugar el fútbol, de entenderlo, de gestionar el balón cada uno cuando tiene balón en los pies. Yo creo que son ciertas cuestiones que salen naturales para el futbolista español, no digo que no tenga otros, pero por lo menos con tanta cantidad de futbolistas que tengan esa capacidad, yo es que no veo otra selección en el mundo que pueda hacerlo. Y además, lo que no veo tampoco, que me parece lo más importante para España, que nadie nos haya demostrado una idea futbolística para frenar a España que no sea meter el autobús y a ver si cae la fortuna ese día. Y eso, cuando ya lo vas a naturalizando en el día a día, es que joder, ya no hay que mirar la primera la selección absoluta masculina o femenina. Miremos los títulos de los que estamos hablando estas semanas de la Federación Española en todas las alturas. Eso, esa es la gran diferencia, creo yo.
5: Hay un tema que me parece importante también reseñar, ¿no? Porque que no parezca que es verdad lo que decía Nahuel de cómo están las que teóricamente no tenían que contestar a España, selecciones que yo creo que son muy potentes en la historia, pero esto en cada Mundial, en cada Eurocopa, se ha dado un poco la circunstancia de que hay equipos que entran y equipos que salen en cuanto a rendimiento y en cuanto a notoriedad, ¿no? En Mundiales pasados se ha tenido en cuenta, sin ir más lejos, a selecciones que hoy parece una locura, ¿no?, que se las tuviera en cuenta como favoritas al Mundial, como puede ser Polonia, como puede ser Hungría, estoy hablando de tiempos pretéritos, sí, bastante, bastante destacados, ¿no? Pero que eran favoritas al Mundial por lo que daban al fútbol o por lo que daban sensación, ¿no?, cuando llegaban a ese torneo. Sin ir más lejos, en el 74, Países Bajos no era considerada favorita y fijaos dónde llegó, ¿no?, y lo que supuso a nivel de legado. Pero fíjate que la construcción que estamos haciendo actualmente del fútbol va un poco hacia lo que dice Javi. La selección que más se acercaba a discutir futbolísticamente la idea que tiene España y que enarbola en estos últimos años era Alemania. Y se ha pegado un costalazo importante, ¿no?, con respecto a esa capacidad futbolística de llevar la batuta del equipo, de tener esa disposición de balón, que se ha desestructurado a través de problemas físicos de sus principales jugadores, de una idea de juego que no ha terminado de calar, de distintos seleccionadores que no han terminado de dar con la tecla o de encontrar el equilibrio perfecto. Hay diferentes cuestiones que a España le han funcionado y que a otras selecciones, aunque han tenido esas posibilidades, no las han encontrado, ¿no? Incluso una propuesta que yo lanzo aquí y que de alguna manera ya tocamos el otro día con el debate, la falta de talento de algunos países que antes estaban muy provistos de él. Brasil o Italia, yo creo que son un caso muy claro, ¿no? Están perdiendo talento algunas selecciones que antes lo tenían a raudales.
3: Sí, es que de esto habla Ancelotti el otro día y él venía a decir que hace 30, 40 años te bastaba solo con el talento. Que aparecía el talento en bruto, tenía facilidad para aparecer en la élite y solo con el talento podías competir. Y el otro día hablamos con Casquero de cómo ha cambiado la dimensión de un cuerpo técnico, la dimensión de un club, todo el trabajo que hace un futbolista más allá de jugar. Ha tardado en llegar al fútbol respecto a otros deportes, pero todo lo que vemos por la tele cada fin de semana son deportistas de élite, son atletas. Y muchas veces en el fútbol de hace 30, 40 años eso no lo veías. Entonces, selecciones que han conseguido sistematizar todo esto mucho más, porque también decía Emilio ayer en el debate aquello de pues que igual España no tiene tantísimos jugadores en el top 5 de su posición. Es un debate que yo creo que sigue abierto. Pero ha conseguido darle una forma y darle un sentido colectivo que otras selecciones no han encontrado.
1: Claro,
3: ya no solo a nivel de selección absoluta, sino a nivel de que la Real Federación Española de Fútbol es un centro neurálgico de conocimiento. Aquí viene mucha gente de muchos países a estudiar.
1: Muchísimo.
3: Creo que es el gran aval que tiene España respecto a otros países y luego por todo lo que ese conocimiento ha permeado en la base, claro, y ha generado tanto a nivel de clubes como a nivel de selección para que llegue cualquier jugador a la selección absoluta y que el equipo parezca un reloj.
5: Total. Y la coherencia en categorías inferiores.
3: Se
5: le tiene que dar muchísimo valor precisamente a que uno de los que más conocimiento ha tenido en los últimos años de esas categorías inferiores sea el seleccionador absoluto. Yo creo que es un paso lógico que podría dar cualquier federación, pero que exista esa coherencia con respecto a las selecciones que han ido ganando y que han ido creciendo en estas últimas dos décadas, yo creo que es importante para valorar lo que hoy por hoy está pasando.
4: Claro, es que esto
0: luego,
4: es el...
0: luego hay...
4: Dale, Javi, perdón.
0: Acabo muy rápido. Hay una parte que a mí me parece muy interesante, que además no está tan organizada, porque todo esto de lo que estamos hablando tiene una organización muy sencilla, pero España con el fútbol, y esto habrá gente que no lo vea así, pero yo lo veo desde hace muchos años, ha conseguido un mercado que genera economía para el país y que le genera un montón de ingresos. Me explico, hoy el entrenador que pueda viajar por el mundo español para entrenar equipo, para organizar fútbol base, para organizar disciplinas integrales de club, eso está el mundo lleno de españoles porque se buscan, porque se les quiere.
1: Pero y no el mundo, no el mundo remoto. O sea, quiero decir que ahora mismo creo que costaría no encontrar a un español dentro de una estructura de los mejores equipos del mundo.
0: Sí. Eso es. ¿Eso cuánto vale hoy? Me refiero, ¿cuánto le ha dado de comer a cuántos españoles en el mundo hoy que están viviendo en la primera línea, que muchos están pensando en Luis Enrique, en Emery? No. Yo me voy a Johor, que por ejemplo me sale fácil, o a Singapur, y tienes españoles profesionales, entrenadores, formados aquí, que exportan un mercado, en este caso concreto, que es el del fútbol, que España es referencia y la gente lo paga. Por eso digo que España, económicamente, también ha generado una cantidad de ingresos tremendos, aunque sea en un perfil más individual y menos organizado, porque España es líder mundial en esto. Es verdad que hay otros países que también son referencia, pero como España hoy no hay nadie.
2: Además,
0: y
2: Javi,
0: eso también hay que valorarlo.
2: A todos los niveles.
4: Eso iba a decir.
2: A todos los niveles. Tercero, que tú marcabas ahora con Johor, y la República Checa, que es la rival de España el sábado en el Tartiere, que han ido a fichar a Santidenia para que le pegue un vuelco.
3: El razonamiento de República Checa ha sido: yo quiero el modelo de España, Luis de la Fuente no lo voy a poder firmar.
2: Claro,
3: me voy a hacer la sub-21.
2: Exacto.
1: Claro.
4: La cosa es que no es solo cuestión de nombres, es cuestión de lo que estabais hablando, de un sistema. Es cuestión de ir edificando con el paso del tiempo. Esto no es... O sea, a Italia no le está pasando lo que le está pasando porque de ayer a hoy no haya encontrado jugadores. Es que hay un desarrollo de base que quizás no se está haciendo bien. Y eso habla muy bien de la infraestructura de la federación. Por eso, a todos los niveles, lo que decía Adri. Es que, no sé, cualquier entrenador... aunque sea de un perfil un poco más bajo, tiene cartel en Grecia, en Chipre, en Polonia, y estamos hablando de eso, de dimensiones un poco más pequeñas, pero que en la élite, fijaos la cantidad de entrenadores que son top en equipos top. Hola, Emery, Luis Enrique.
0: Porque españoles son muchos y además también hay muy buenos. Me refiero, es élite de primer nivel para la competición más alta, pero que luego en el perfil bajo hay muchísimos y muy buenos también para otros perfiles. Por eso sí, el mundo del fútbol está lleno de profesionales españoles.
3: Y luego hay un tema en cuanto a la generación de talento, que tiene que ver con cómo ha cambiado el mercado de fichajes en los últimos 30 años, que es el tema de, sobre todo, yo lo veo con el jugador sudamericano, que sale constantemente de Brasil, de Argentina, de Uruguay, sin estar formado. Entonces tú puedes aterrizar en el Real Madrid y te puede ir bien, como le ha ido a Vinicius, como le ha ido a Fede Valverde, o te puede ir mal, como le pasó a Reinier, como le está pasando a Endrick, como le pasó a Vitor Roque, que son futbolistas que, si hubieran sido españoles y hubieran nacido aquí en el fútbol de cantera, pues probablemente dentro del contexto del fútbol español podrían haber aguantado hasta una edad donde ya estuvieran completamente formados y donde ya fueran futbolistas consolidados. El jugador sudamericano tiene que pasar ese peaje. Tiene que dar el salto a Europa, tiene que elegir bien dónde da el salto y que no se le frene la progresión. Yo creo que con ese filtro hay mucho talento que se pierde por el camino. Italia se ha autoimpuesto este filtro. Da la sensación, claro, de que no ha confiado en el talento de su base. Sí. En Inglaterra ha habido un tapón muy claro con los futbolistas extranjeros. Mm. Y me ha gustado talento como Jude Bellingham, que ha tenido que salir del país para poder terminar de formarse. En España, yo creo que en este caso sí, de una manera fortuita, por cómo ha sido la crisis económica también para los clubes españoles, ha encontrado un remanso de paz para que su talento aparezca en la élite, se forme. Muchas veces, está el caso de Fabián, que juega tan solo una temporada en el Betis y se marcha, pero se marcha ya siendo un jugador, yo creo que formado ya, que ya está para competir en la élite. Y eso, sobre todo en el caso de las selecciones sudamericanas, creo que no pasa.
5: Has tocado ahí un tema que a mí me parece especialmente interesante y que me apasiona profundizar en él y sobre todo intentar investigar sobre ello, porque... la desnaturalización de algunos países con respecto al fútbol y la identidad del fútbol que vieron nacer y que sintieron y que les hizo ganar o competir en muchos momentos es mucho más importante de lo que la gente considera. Y esto yo creo que en Sudamérica es muy palpable por cómo hemos visto evolucionar, sobre todo a los equipos, clubes y selecciones de la Conmebol. Yo creo que es muy evidente en el devenir que está sufriendo Brasil, en contraposición con lo que significa el aumento de la competitividad del fútbol brasileño. Es decir, cómo puede subir la competitividad de las ligas y de los clubes con respecto a competiciones internacionales, incluso con la Libertadores y la Sudamericana, pero a la vez bajar muchísimo el talento competitivo de la selección, que esto es algo muy descriptivo de lo que estoy diciendo. Cada vez ganan más, pero con jugadores menos naturalizados al estilo brasileño, por así decirlo. Y luego, cómo está pasando también en países como Italia, pero no solo en Italia, pasa en otros países, aunque no lo vemos tanto porque esos países no eran tradicionalmente tan importantes en citas internacionales. Es decir, lo notamos en Brasil e Italia porque son equipos eminentemente ganadores que siempre han estado compitiendo. Pero en equipos en los que esto también está pasando o que esto es quizá algo menos impactante, también pasa. Y esa desnaturalización, que viene de Bosman, pero que no me voy a meter ahí ahora porque ya es meterse mucho, la realidad es que esto es importante y va a tener una incidencia y probablemente dentro de 15, 20 años notemos su efecto mucho más.
2: Sí, Alemania, creo que es otro ejemplo de esto.
4: Sí,
0: yo por supuesto. Una lectura interesante también al respecto de esto, que es que tengo la sensación de que no ha sido algo elegido, pero yo creo que la tendencia del fútbol de hace dos décadas hacia acá nos ha un poco enseñado que el fútbol iba camino de el músculo, la velocidad, la potencia física. Y seguramente España no estamos dotados en esas condiciones en comparación con otros países. Yo, insisto, no creo que sea algo meditado, ni algo preparado, ni algo trabajado con antelación para el tiempo que vendrá. Pero es que hoy España, si tiene que ir a esa competencia, pierde. España puede ganar con el balón en los pies y jugando a otra cosa. Y España ha encontrado su sistema sabiendo que el fútbol de hoy puede ir a la modernidad, al músculo, al meter tres potencias ahí en medio para... que España con eso perdería siempre, o no siempre, pero evidentemente no se sentiría igual de cómodo. Bueno, pues que España tiene que tirar por el camino de en medio, que mejor le viene es este, y con este ha encontrado una fórmula para que este fútbol moderno, oye, tenga que plegarse a ver cómo España va moviendo el balón de lado a lado y va controlando la pelota 90 minutos.
4: Mira, aquí hay, en esta parte del debate, que está muy chulo, por cierto, creo que la selección que mejor encarna lo que dice Javi Lázaro sobre el fútbol físico de contragolpe, de potencia, también de calidad, por supuesto, es Francia.
0: Sí,
4: y España, duda. Francia, sido capaz de maniatarla como ha querido. Ya no solamente por ser superiores cuando el equipo tiene la pelota, evidentemente en el físico pues es muy difícil disputarle a una selección como esa un duelo, pero es que creo que aquí hay otras cosas que intervienen en que España sea una selección tan potente, que es el equipo. Luis de la Fuente ha conseguido que esta selección, independientemente de cómo está evolucionando el fútbol, si hay más nueves o menos, si hay más extremos o menos, Luis de la Fuente lo que ha conseguido es crear un grupo humano que ha potenciado muchísimo sus características contra selecciones precisamente que en otras facetas son superiores. Y esto ya no es vinculante con que si el fútbol evoluciona de una manera o de otra. Es decir, España tiene mucho talento, pero es que ese talento lo ha potenciado Luis de la Fuente desde la base, pero también desde la gestión del grupo.
2: Es un debate, la verdad, que súper interesante, ¿eh? Súper interesante lo que estáis comentando a raíz del éxito de la selección española y de cómo está el resto. Venga, a la vuelta, seguimos tratando aquí más temitas en el debate de la pizarra.
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15: La selección el mismo año que él. Venga, un saludo.
16: Apa. Que tenga que pasar 40 años para que un entrenador le ponga en su sitio.
2: Ya está.
1: Ah, ese es el audio. Joder, Pablo Villa.
3: Bueno, una buena reflexión, pedimos concreción.
2: Sí, sí, sí.
3: Y yo venía a decir, bueno, y no sé si me vais a comprar, que, bueno, han tenido que pasar 40 años, porque hasta ahora yo creo que a todos los entrenadores le ha salido a cuenta y ha aparecido un seleccionador en Portugal al que no le ha salido a cuenta los privilegios de Cristiano con el rendimiento que estaba dando.
2: No está todavía confirmado de manera oficial Miguel, pero... Sí, tiene pinta de que ha llegado el momento, ¿no?
1: El 7 se le han dado a Leao, por cierto, sí, para este partido. Sí, sí.
2: El momento del adiós de Cristiano, de la selección.
5: Sí, todo parece indicar que sí. Fíjate, yo el otro día llegaba un poco a la conclusión de que Jorge Jesús no quería ser probablemente el seleccionador que dejara fuera de una convocatoria a Cristiano Ronaldo, pero quería que todo cayera de su propio peso. Y creo que lo ha terminado consiguiendo. No sé si de la manera que él quería... No sé si con el PAM que ha supuesto este fin, ¿no?, del recorrido de Cristiano, por lo menos en esta convocatoria, pero sí que está resonando mucho, ¿no?, la forma en la que ha sucedido. De hecho, yo creo que Jorge Jesús incluso me parecería que ha gestionado esto de manera bastante inteligente de primeras, poniéndolo de titular en el primer partido. Y bueno, evidenciando que hay situaciones en las que Cristiano Ronaldo no sé si resta, pero está cerca de restar. Y eso yo creo que es algo que ha tenido mucha más potencia en un segundo partido en el que Gonzalo Ramos además marca un gol importante encima para el partido y que le deja fuera del partido y que le deja fuera de la posibilidad de jugar esos 20 minutos, 30 minutos que parece que le habían dicho que iba a jugar, o eso es lo que se comenta, ¿no? Yo no sé qué va a significar esto. Parece, como bien dice Sadri, que esto puede ser el final de Cristiano Ronaldo. A mí me da bastante lástima que esto se produzca de esta manera, porque creo que, igual que desde la federación o desde el staff técnico, se podría haber hecho algo mucho mejor para que la salida fuera más digna. Creo que él también podría haber puesto de su parte. Y esta realidad... me parece que evidencia, ¿no?, que yo no creo que sea un mal deportista Cristiano Ronaldo por esto, pero sí que evidencia que hay una disparidad, ¿no?, entre lo que significa Cristiano Ronaldo hoy en el césped y lo que probablemente ha existido, ¿no?, o lo que es como figura histórica.
4: A ver, yo no sé si estoy tan de acuerdo en que Jorge Jesús lo haya llevado bien, ¿eh? O sea, me explico, lo conoce perfectamente de su paso por Al Nassr. De hecho, el año pasado Cristiano montó un pollo espectacular en el mes de enero por todo el tema del mercado de fichajes en Arabia. aludiendo un poco a un agravio comparativo con Al Hilal, que es su principal rival ahí en Arabia. Y
3: claro,
4: él...
3: pero no es un jaleo dentro de su propio equipo. Él protesta por...
1: por lo que se está
3: haciendo. Claro, lo que invierte su club y lo que le dejan invertir a los demás.
4: Claro, no, a lo que voy con esto es que un entrenador con el carácter de esta leyenda del fútbol portugués como es Jorge Jesús, se posiciona públicamente a favor de Cristiano y le apoya en la decisión de dejar de jugar, de meterse en una especie de huelga privada. Entonces... me sorprende que, conociendo también como conoce a Cristiano Ronaldo, al que creo que también debe ser difícil de gestionar, a pesar de que es probablemente el mejor futbolista de la historia de Portugal, haya dado pie a este malentendido o a este problema. Quiero decir, si tú vas a llevar a Cristiano con los condicionantes de vas a jugar un partido, pero probablemente los dos siguientes no los juegues, Cristiano no sale públicamente a decir que estoy aquí para lo que el seleccionador diga. Es decir, me parece que aquí hay algo que nos estamos perdiendo, algo que no estamos entendiendo. Porque hay posturas contradictorias entre sí que no terminan de casar. Si ha sido realmente transparente en su gestión el seleccionador, Cristiano no monta este pollo. Y lo que sí comparto con Miguel es que me da mucha pena que una leyenda del fútbol como Cristiano, uno de los mejores jugadores de la historia, termine su periplo en Portugal así. Probablemente no fuera un final feliz de saber cuándo retirarse. Eso lo comparto. Pero que se vaya en mitad de una concentración, que poco menos que haya que perseguirle por el aeropuerto para que recule y se vaya... ostras, esto creo que está muy por debajo de lo que es Cristiano como futbolista, que es una leyenda del fútbol mundial.
1: Y es evidente que dentro de la selección portuguesa es la mayor leyenda.
4: Claro.
1: Porque antes de Cristiano y justo después de Eusebio, Portugal estaba atravesando un poco ahí un problema bastante complejo para terminar de encontrar esa regularidad dentro de los máximos torneos de selecciones, y con Cristiano la encontrada ha sido capaz de levantar varios títulos. Entonces, yo creo que el sentimiento que me parece que todos tenemos es como de pena de ver que todo acabe así, más cuando tu archirrival, ¿no? Tu el enemigo con el que tú te has centrado, te has potenciado al máximo para intentar superar, lo que es Leo Messi, se va con todos los honores, con partido de despedida, con fiesta, y yo creo que esa comparación que siempre ha estado en el final nos va a dar todos, o sea, decir, mira cómo se va uno y cómo se va otro.
3: No, pues es que yo creo que ni siquiera hay que meter a Messi en la ecuación. Es que
1: no meter a Messi, coincido. Pero siempre va a estar a Messi.
0: Coincido.
1: Siempre va a
0: estar. De las fiestas hay que saber irse también, ¿eh?
3: Claro, ese es el tema. Ese sí, es el tema.
0: Hay que saber decir, este es mi momento, me voy.
3: Ves esta despedida de Cristiano, Javi, y claro. Pues ahora entiendo a Toni Kroos.
1: Claro.
3: Que dice, bueno,
0: sobre todo porque no creo que haya necesidad, ¿eh? O sea, yo respeto a cualquiera, yo entiendo que cada uno quiere seguir jugando hasta que le den, y lo entiendo. Lo que pasa es que hay veces que unas bendiciones se convierten en un problema, y lo que durante un tiempo seguro para Cristiano, jugar con Portugal, con un equipo muy potente, candidato a todo, campeón de la Euro 16, al final te lleva a que tienes mucha competencia. Me refiero, no, esto no es Gales. Esto no es claro. Lo que le pasa a Carrasquelli cada vez que se va a la selección, que es intocable, normal, y lo será hasta que, claro, pero es que cuando vas con Portugal tienes una rivalidad que evidentemente llega un momento que a un entrenador le molestas. Porque tienes mejores juegos, porque tienes futbolistas que en un momento dado llegan a ser mejores que tú, y ya a Cristiano le ha pasado. O sea, yo creo que el último Mundial, que podemos alabar su presencia, pues bueno, a Portugal le hubiera ido igual o mejor, a lo mejor con otro. Yo ahí no voy a entrar, porque evidentemente a Cristiano hay que respetarle. Yo creo que a las leyendas hay que respetarles, pero ¿hasta cuándo hay que respetarlas? Yo creo que alguno tiene que ver ya un poco la puerta abierta y decir, oye, a lo mejor esta gente se querría ir a dormir, habrá que irse ya de esta casa.
3: Y Javi, que las leyendas también tienen que respetar dónde están. Que el otro día Luka Modric entra en el minuto 70... Claro. En el Ramón Sánchez Pizjuán, y su reacción es gracias España por la ovación, pero no es voy a montar aquí un pollo porque como Luka Modric no hay otro en Croacia, y qué vergüenza, que Luka Modric tiene los mismos 41 años de Cristiano Ronaldo y juega en una selección inferior a Portugal y podría sentirse más agraviado por ser suplente en Croacia, y él lo gestiona desde otro lado que me parece mucho más positivo para su selección. Cristiano ha sido muy egoísta en esta gestión y se ha centrado mucho en él. Yo soy Cristiano Ronaldo, me están faltando el respeto, que no en... bueno, soy Cristiano Ronaldo, a ver qué puedo hacer yo por mi selección.
0: Pero vamos a la base. ¿Qué es falta el respeto? ¿No ponerlo?
4: Claro, es que a lo mejor falta el respeto de decirle una cosa y luego no cumplirla.
5: Bueno, pero es que eso tampoco...
0: Ya, pero eso lo pones en duda tú, Jimmy. Yo eso no lo sé.
4: No, claro. por eso te digo que a lo mejor el problema de Cristiano es que a él le han vendido una cosa que no es, porque si no...
5: Pero entonces se ha faltado a la verdad en dos ocasiones, porque si Ronaldo sale delante de la prensa y dice, yo estoy aquí para lo que diga el entrenador,
4: claro.
5: Si el entrenador cambia de posición y no cumple con lo que le habían dicho en el principio, ¿quién está faltando a la verdad? Los dos, ¿no?
4: Es que probablemente haya una falta de verdad de los dos, Miguel, y por eso te digo que aquí hay algo que no sabemos.
0: Ya, pero Jimmy, no te olvides que arriba está la federación, y la federación ha dicho que... a continuar, ¿eh?
4: Hombre, claro. ¿Qué, pero hombre, ¿qué va claro. a hacer Javi? ¿Dimitimos Ay. Todo? ¿Mandamos a casa a Gonzalo Ramos también? No, claro, tendrán que seguir, es que lógicamente. Sobre todo porque la reacción deja en mal lugar, perdona Miguel, a Cristiano Ronaldo. O sea, sí, Cristiano Ronaldo claro, se puede enfadar, sí. pero yo, por ejemplo, en su caso, con, imagínate, con el ego desmedido de pensar que eres Cristiano Ronaldo y que eres el hombre más importante de la historia de Portugal, cojo, termino la concentración y cuando acabe me piro. Y no digo, correcto. Ya hablaré en su momento de lo que ha pasado, ¿no? Pues o hablas exacto. o no hablas, pues te largas cuando acaba después de ver que el entrenador tiene preparado algo para ti que no te gusta, pero largarte a la mitad es lo que a mí, la forma me parece que le desacreditan.
2: Es verdad que, esto que es una pataleta. De
4: claro, claro. Sí. Es una mala gestión sí. de algo porque, que no porque, está gestionando bien.
0: Porque va, entras al vestuario y una vez ha ido Cristiano, ¿qué le dices a los que no juegan ni un minuto al resto? O no, iros vosotros también muchísimo. Si queréis. ¿Alguno esto... necesita algún avión? ¿Se lo reservamos? ¿Os vais vosotros también? Que claro, claro, eso dentro de un grupo es muy difícil de defender, ¿eh?
2: Sí, es verdad que en su día Vicente del Bosque se hizo muy famoso lo que dijo de que no se puede tratar a todos por igual.
4: Yeah.
2: Que no es justo tratar a yeah, todos pero... por igual dentro de un vestuario. Y creo que con Cristiano puede pasar. El tema es que la sensación que yo tengo es que la razón aquí es meramente futbolística.
4: Sí,
2: no
4: claro,
2: no
4: claro.
2: creo que Portugal haya contratado a Jorge Jesús, que es un tío muy vinagre, para cargarse y cepillarse aquí en la selección. Simplemente creo que es oye, un entrenador que llega nuevo al banquillo de la selección, seguramente respaldado por el Pepe Cristiano en la elección del cargo, pero que él... pues a nivel futbolístico piensa que lo mejor para la selección pues es empezar a prescindir de Cristiano en ciertos contextos.
3: Es que
2: y ya
3: yo creo,
2: está.
3: Claro. Yo creo que es una razón futbolística. Que Cristiano a Portugal le ha dejado de salir rentable hace poco. No es algo que se viene arrastrando 4 años. Es cierto que Fernando Santos lo sienta en aquel partido famoso uh-huh. octavos de final del 22 y juega a Gonzalo Ramos y mete 3 goles.
2: Sí.
3: Pero bueno, es una suplencia más. Es que Cristiano, sin ser el futbolista que ha sido toda su carrera, ha mantenido muy buenos números con la selección, pero yo creo que es algo de la previa del Mundial y del Mundial. Y luego vimos el otro día, es que quien se ponga el partido de Portugal, es que Cristiano es la nada durante todo el encuentro.
2: Sí, sí, sí. Entonces, sí. También os digo que creo que no cabe otro final con Cristiano. O sea, yo creo que era el escenario que todos teníamos en mente.
4: Otro final sí, Madrid feo, tan abrupto como este.
2: Pero es feo, yo creo que... O sea, porque es muy desagradable. Sí. Pero es que esto es Cristiano Ronaldo. Es que Cristiano Ronaldo se levanta por las mañanas y sigue pensando que él tiene que ser titularísimo en Portugal.
5: Claro.
2: Sí, él sigue pensando, se mira al espejo ahí, y sigue pensando que... ¿Por qué no está nominado al Balón de Oro?
5: El problema está ahí.
2: Que está marcando. Entonces yo creo que como nadie le ha hecho ver a Cristiano que ya no es ese Cristiano, o él no ha querido verlo durante este tiempo, pues yo creo que aquí está el problema. Yo creo que... Sí, decías, Miguel.
5: Yo creo que la decisión romántica de pensar que esto podía acabar de otra manera, o sea, es no conocer la figura de Cristiano.
2: Claro, justo. Es que Cristiano ha dicho, Miguel, que quiere marcar los 1000 goles con Portugal.
5: Eso
2: lo dijo hace un par de semanas.
5: Y luego la gente que tiene alrededor se alinea con esto. El otro día Joao Félix diciendo que le quería dar el pase del gol 1000. O sea, que yo entiendo que haya un consenso con respecto a la figura de Ronaldo como figura histórica. Pero es que es el caso opuesto de Stanley Matthews, prácticamente llevado por la oreja de la Federación Inglesa al Mundial 54. Que es que no quería ir ya el hombre, tenía 40 y pico palos y no quería ir. Cristiano es todo lo contrario, Cristiano es convencer a todo el mundo de que sigue siendo el mejor cuando probablemente el único que lo cree es él. Y la realidad es que probablemente Federación, staff y Cristiano hayan fallado en muchas cosas en estos últimos, digamos, 3-4 semanas o estos últimos 2 meses en los que se haya preparado esta convocatoria. Lo que tengo claro es que aquí quien podría haber ejercido un poquito más de coherencia es el propio Cristiano y no lo ha hecho una vez más.
3: Es que yo, por ejemplo, me recuerdo con mucho cariño la Euro de 2012, la Ucrania de Shevchenko, con Shevchenko ya suplente, Shevchenko cerca de los 40 años, que Shevchenko balón de oro, o sea, en una Ucrania donde nadie le podría toser a Shevchenko. Y Shevchenko en ese rol de entrar 20 minutos y marcar algún gol, que lo marcó en aquella fase de grupos, es que fue un futbolista de culto. Cristiano no ha sabido cuidar su legado y decir, bueno, yo ahora que tengo 41 años, que juego en Portugal, que estoy rodeado de jugadores talentosísimos, voy a ayudar a esta generación, les voy a dar un empujoncito, voy a cambiar mi rol.
5: Es lidera, que, eso es.
3: Le ha cegado su ambición desmedida, que probablemente es lo que le haya llegado a ser el jugador que ha sido.
2: Claro, Totalmente.
3: Pero es un arma de doble filo y eso, Cristiano Ronaldo, que lleva 25 años jugando al fútbol profesional, debería haberlo sabido gestionar, debería haber hecho esa autocrítica, esa reflexión de decir, yo si sigo haciendo esto con 41 años, me voy a pegar un trastazo. Y ha salido por la puerta de atrás de su selección, cuando tendría que ser una leyenda.
2: Sí, sí.
3: Y creo que lo va a seguir siendo, pero
2: sí,
3: la despedida
2: de
3: muy
2: leyenda,
3: fea.
2: De leyenda, sí,
1: sobre todo teniendo en cuenta que ya el fútbol le ha mandado esas señales, ¿no? De, bueno, pues estás en Arabia Saudí, ya no estás en el primer foco donde siempre vas a querer estar, ya no eres tan relevante para el mundo del fútbol como siempre has sido, ya no estás en conversaciones que siempre has querido estar, como la del Balón de Oro, por ejemplo, mientras otros en una situación parecida como la tuya sí que lo están. Pues entonces, a partir de ahí, no seguir subiendo la cabeza tanto, sino mantenerla un poquito más baja. Y yo creo que ahí Cristiano, pues bueno, es que es Cristiano y realmente ha demostrado siempre mantener esa línea de creer siempre lo mejor para él, de creerse siempre mejor que el resto. Así que bueno, encontramos esta despedida que es desde luego muy amarga.
0: Sí. Y luego hay una parte que yo noto mucho en ciertos futbolistas, sobre todo que han sido muy importantes, que hay veces que salirte del foco cuesta.
4: Y bueno, él lo ha hecho.
0: A veces se necesita tener fotos todo el día detrás y ser protagonista. Y por ejemplo, Cristiano, yo tengo muchas dudas de cómo va a llevar la carrera después de un poco el camino que va a seguir, qué tipo de protagonismo va a querer en el mundo a nivel social. Pero yo creo que Cristiano eso lo va a tener que trabajar, porque estar todos los días diciendo de todo el mundo qué golazo, qué bueno, qué partido, qué, y luego pasar de domingo a domingo en el sofá, eso no es fácil de llevar. Hay muchos futbolistas que se le nota que todavía quieren ser centro de atención, aunque sea por otras razones. Y vamos a ver, Cristiano, cómo gestiona eso.
2: Pues lo veremos. Por lo pronto parece que ha jugado ya su último partido con la selección portuguesa. A ver qué hace hoy Portugal ante Dinamarca, que juega su partido de la Nations. Venga, a la vuelta, cerramos este debate y os hago unas últimas preguntillas.
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26: Buenos días.
2: Muy buena.
26: No me extraña la espantada de Cristiano Ronaldo. Siempre ha sido un ególatra total. Ya es un futbolista de hace tiempo. En el Mundial Portugal jugó con 10 futbolistas. Y el ego le puede.
27: Buenas, pizarritas.
1: Pasa, crack.
27: Yo creo que Sergio Gómez de la Real Sociedad está bastante por encima. No sé qué opináis.
28: Buenos días, pizarritas. Sin saber toda la verdad, estáis opinando que si triste adiós, que si lamentable. Habrá que saber lo que pasó realmente antes de criticar o dar vuestra opinión sin saber de la misa a la mitad. Digo yo,
2: bueno,
28: es que siempre palos a Cristiano triste, y alabanzas a Messi.
2: La portada del diario Abola hoy, que es el
3: periódico
2: de Portugal. Que decir,
3: no, pero que yo firmo, final, no lo hemos dicho nosotros. Yo firmo debajo por contestarle a este oyente. Evidentemente, toda la verdad rara vez se conoce. Pero ya este numerito, sea más culpa de Cristiano, sea más culpa de Jorge Jesús o de la madre que los parió los dos. Es triste.
1: Es tristísimo.
3: Ver a Cristiano marcharse a mitad de un parón en un jet privado rajando con la rueda de prensa de uno y del otro, es que no tiene sentido. Es triste. Sí, luego ya entramos en los porcentajes de culpa de cada uno, pero que el espectáculo es triste, creo que es tal cual. Indiscutible.
1: Pero el triste no es solo para Cristiano Ronaldo, es triste para todos. Para la Federación Portuguesa, para todo el mundo.
2: Sí, sí. Lo es y habrá que esperar.
1: Pero bueno, oye.
2: A que hable Cristiano, que hablará sobre los próximos días. Dijo que va a dar su versión de los hechos, que es lo que va a decir a los aficionados portugueses. Habrá que esperar y tiempo tendremos para seguir hablando de Cristiano.
0: Te pido un segundo por una información un poco social que creo que puede ser importante.
2: Sí,
0: AEMET, ya sabes que, no sé si lo sabéis, pero bueno, en Valencia y toda la costa de Castellón, Valencia y Tarragona, estamos un poco pendientes porque en las próximas horas ya estaba marcada alerta naranja. Bueno, pues ya hay transformación directamente a alerta roja. Lo digo directamente porque, por ejemplo, en Valencia ya se han anulado colegios esta tarde y el día de mañana, viernes, y ya en todo el litoral, desde Tarragona hasta el sur de Valencia, está marcado ya por AEMET como riesgo ya de alerta a nivel rojo, con lo cual precaución a todos los que nos estén escuchando en esta zona, movimientos, todo esto, porque se vienen lluvias importantes las próximas horas.
2: Pues sí, mensaje importantísimo y contado queda.
1: Pizarra y mantita, y ya está.
2: Y ya eso está. Es. Y cuidado.
1: Sí.
2: Y responsabilidad por todas las partes, no solo los...
0: Hoy
2: los
0: por lo menos no hay un partido de primera división que mantener hasta las 9 de la noche.
2: Sí, cierto.
0: No hay media. Es una declaración que se ha quedado ahí un poco. El otro día en Directo Marca Valencia, Dela, nos decía directamente que la Liga había puesto en riesgo a 20.000 personas, entre otras a los propios jugadores, que se sintieron maltratados por la Liga. Es verdad que es un Levante y a lo mejor no hace mucho ruido, pero hay un futbolista que dijo que la Liga el otro día puso a 20.000 personas en riesgo. Sí. O sea que a ver si empezamos a aprender que hay ciertas cosas que no se deben volver a repetir.
4: Sobre todo, sí. Javi, perdón por el paréntesis rápido, no es la primera vez que pasa. ¿Os acordáis del Villarreal Español el año pasado, que se suspende 7 minutos antes de empezar el partido? Es que esto
0: me lo dices,
4: no puede
0: o me lo cuentas, Jimmy.
4: Claro, por eso te digo que no tiene ningún sentido hacer esto. Que es que la Liga creo que debería estar por encima de estas cosas y ser un poco más previsora.
3: Bueno, es que muchas veces se ha responsabilizado de todo este tipo de protocolos al trío arbitral. La típica escena de los árbitros entrando al campo, el viendo la pelota bota. Creo que hay que cambiar esto, que está un poquito desfasado.
2: Totalmente. Ya para cerrar este debate, Miguel, ¿qué te está pareciendo este parón de selecciones? ¿Te gusta? ¿Serías partidario de que la Nations se jugase todo de golpe? ¿Te gustaría volver a lo anterior? ¿Qué análisis haces?
5: A ver, me gustaría que hubiera una reforma en cuanto a la competición. Principalmente... Yo no sé si os pasa a vosotros, pero yo he perdido un poco la atención de todo lo que no sea la división superior.
1: Sí. Lo hablaba justo con Adri esta mañana, lo hablábamos.
5: Y eso yo creo que es algo negativo para lo que buscaba precisamente una competición de este tipo. Es verdad que a la mayoría de las personas o aficionados al fútbol les interesa su país y un poco los más representativos, pero yo creo que es importante, ¿no?, recuperar un poco la vocación de una competición como esta, que si lo que buscaba era el sentido competitivo o darle un protagonismo a Europa como en esa fase de intentar eliminar los amistosos que no tuvieran demasiada cabida ni que no tuvieran un ritmo competitivo serio. Yo creo que hemos visto varios partidos de selecciones grandes que ahora mismo están en una cierta evolución. De hecho, Alemania yo creo que se toma este parón de una manera muy distinta a cómo se lo toma España o Inglaterra. La propia Países Bajos yo creo que está en plena reconstrucción, Italia tanto como lo mismo. Da la sensación un poco de que este parón y sobre todo la Nations League necesitan un poquito de las reformas. Se estaba hablando, ¿no?, de recuperar un poco ese formato Champions League. No sé si eso es vigente o no.
1: Eso es para la clasificación de la Euro, ¿no?
5: Sí, parece que estaban buscando alguna fórmula distinta que pudiera reactivar un poquito la sensación o el interés, ¿no?, sobre esos partidos clasificatorios. A mí no me parece mala opción. Lo que sobre todo me parece importante es que no perdamos la visión, ¿no?, de lo que tiene que ser este espacio de selecciones. Que se enfrenten los mismos contra los mismos, yo creo que no es algo positivo para el fútbol.
4: A ver, yo la sensación que tengo es que no hay solución buena. Quiero decir, ¿me gusta la Nations tal y como está? Pues no mucho, por lo que ha dicho Miguel. Sí, hay mucho foco en los primeros grupos, pero luego, claro, evidentemente, los Malta, Gibraltar, Andorra y demás pasan por debajo del radar, por supuestísimo. Ya no te hablo de lo extremo que es esto, sino los grupos B o C. Entonces, sí que creo que eliminar los amistosos es muy positivo, porque eso era infumable. Pero la solución que propone Miguel, tipo Champions, vamos a volver básicamente a lo de hace 10 años, que son grupos de 6 equipos, por poner un ejemplo, en el que hay un poco de todo, que hay un España contra Noruega, pero también hay un San Marino de turno, y eso tampoco es atractivo. Entonces tengo la sensación de que no hay una solución buena, por lo que sea, porque estamos más centrados en clubes, por lo que sea, pero que no hay una solución buena y que todo lo que se ha ido haciendo es a mejor, pero no sé si es suficiente.
1: Yo creo que esta beneficia a las pequeñas. O sea, creo que las pequeñas están disfrutando de un proceso de enfrentarse ante sus iguales, de no sufrir goleadas constantes, de tener contextos en los que poder realmente practicar situaciones de partido y a partir de ahí mejorar. A mí me parece que este formato, dentro de lo que es selecciones grandes, puedes entender que siempre te aburren los mismos partidos, pero creo que para una vez que un formato se hace que pueda beneficiar a no tanto a los grandes, sino también a los pequeños,
3: a todos.
1: Es que me parece que es beneficioso.
3: Sí, es que me parece el mejor formato que hemos tenido en el fútbol de clubes y de selecciones en los últimos 10 años.
0: Estoy de acuerdo.
3: Y creo que a largo plazo, ya lo estamos viendo y creo que lo vamos a ver más, supone para las selecciones europeas una ventaja competitiva respecto al resto del mundo.
2: Bueno, pues hasta aquí este debate de la pizarra de Quintana, que tenemos que ir recogiendo ya el campamento. Gracias, Jimmy Mateos, fuerte abrazo.
4: Y gracias a vosotros, un abrazo, chicos.
2: Gracias, Javi Lázaro, fuerte abrazo.
0: Hasta la próxima, chicos.
2: Y para ti también, Miguel, gracias.
5: Abrazo fuerte, chicos.
2: Venga, a la vuelta volvemos con... ¿Lo dijo, no lo dijo?
1: Sí, hombre.
2: De Nahuel Miranda.
3: Sí, sí.

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23: Hoy recuperamos una de las mejores secciones del programa. Una de las mejores. ¿Lo dijo o no lo dijo? Puf. La sección donde Don Nahuel Miranda de Armas nos pone a prueba.
24: Ay, Dios.
23: a competir.
1: ¿Sí? Ya sabéis, edición número 19.
23: ¿19 ya?
1: 19 ya. Claro, 19.

0: Algún día tendremos que hacer un insider, ¿no? Un blog de cómo se hace. ¿Lo dijo o no lo dijo?
1: Sí, puede ser interesante.
0: Lo podemos hacer para la edición número 20, igual.
2: Ah, mira.
0: Así, vale. a modo de celebración. Se lo propondremos a Quina. De hecho, votos a favor.
1: Ya está.
2: Bueno, la democracia.
0: Ya Miguel no tiene nada que decir. Miguel os ha abandonado para esta edición.
1: Sí, se ha rendido. No quiere
0: participar. No quiere. Porque es verdad que las últimas ediciones han sido duras para vuestros intereses.
1: Sí, Alex, hay que apretar, ¿eh?
2: Bueno, yo qué sé. En el lo hizo o no lo hizo, ganáis siempre. Aquí, ¿por qué no?
1: Bueno, digo que hay que apretar.
2: Ya, vamos,
1: apretar,
2: no.
1: Hay que hacer equipo y apretar.
2: Vale.
0: Bueno, requiere habilidades diferentes. Recordamos, son todas frases reales. No, no me he inventado las frases.
1: Vale.
0: Pero me puedo haber inventado o no el autor de dichas frases. Así que, si os parece, comenzamos con un campeón del mundo.
1: Es un edito.
0: Sí, es un edito.
2: Siempre uno, ¿no?
0: Si os parece, empezamos con un campeón del mundo.
1: Vale.
0: Ferran Torres.
2: Uy.
0: Si tienes ropa tendida y crees que va a llover, háblame y yo te la meto toda. ¿Lo dijo o no lo dijo?
2: ¡Oh, Ferran! ¡Oh, Ferran!
1: Ferran.
2: No. Puede ser.
1: Sí. Ferran.
2: Pero, espérate. Ferran ya siendo campeón del mundo.
1: Ferran en Twitter hace
2: Sí, Twitter.
1: Ferran en Twitter hace unos cuantos años.
2: Sí.
1: Ferran.
2: Sí, Ferran en Twitter. O sí, Ferran.
0: Esta, a ver, es que no era muy complicada, pero me gustaba mucho la frase. Sí. Efectivamente lo dijo Ferran Torres. Lo acompañó con un emoji así con el guiño y el besito. ¿Qué peligro tiene la huella digital?
2: ¿Por qué ponía un guiño y un besito si estaba hablando, ¿no? De calcetines, bueno, de sábanas, ¿no?
1: Pues un mensaje cariñoso,
2: ¿no? Ah, vale.
1: ¿Qué pasa?
2: Le gusta ayudar.
1: No seas mal pensado.
2: Vale.
1: No seas mal pensado.
2: Vale.
0: Bueno, una de las figuras de este parón de selecciones, como es Cristiano Ronaldo, dijo o no dijo la siguiente frase. Mi hijo Mateo mira highlights y me dice, Mbappé es mejor que tú. Y yo le digo, pero yo he marcado más goles. ¿Lo dijo o no lo dijo?
2: El hijo no se llama Mateo, ¿no? No es el de Messi.
1: ¡Oh! ¡Qué buen detalle!
2: Mateo Messi, ¿no?
1: Mateo Messi,
2: ¿no?
1: Claro, qué buen detalle.
2: Mira la cara que está poniendo la web.
1: Muy bien, Alex, muy bien. Esta es muy de Alex, ¿eh? Esta la puede haber hecho Alex de Llano perfectamente, ¿no?
2: Es que no sé cómo se llaman, pero creo que Mateo ninguno, ¿no? Uno se llama...
1: No sé cómo se llama.
2: Uno se llama Ronaldo Junior.
1: ¿Se llama Ronaldo Junior?
2: Sí.
1: Ah, no sé.
2: O Cristiano Junior o algo así.
1: Sí, pero verdad que... Sí, Cristiano Ronaldo Junior, ¿verdad?
2: Y luego...
1: Eva y Mateo.
2: Y tiene...
1: Alana... Y Bela Esmeralda, Bella Esmeralda.
2: Ah, oh, mira.
1: Muy bonito. Sí. Muy bien, Alex.
2: Has estado
1: muy. Muy zorrete, sí.
2: ¿Uno se llama Mateo o no? Has dicho Mateo en uno, ¿eh? ¿Uno se llama Mateo o no?
1: Pero esta es de Messi.
2: Tiene que ser de Messi.
1: Esta es de Messi.
2: No, el Mateo Messi es el más zorro.
1: Claro, sí. Además es el más... Sí.
2: Es que ha puesto cara a Nahuel de que le habíamos pillado.
1: Sí. Le hemos pillado. Le has pillado. A mí me lo hubiese colado, pero lo has pillado.
2: ¿Pero uno se llama Mateo o no? Porque a ver si no...
1: Sí, vale. Los mellizos Eva y Mateo. Pero claro, a ver. Son muy mellizos. O sea, son muy pequeños, son muy bebés.
2: No pueden hablar todavía.
1: Esto,
2: ni
1: no
2: ver highlights. Ni ver
1: claro,
2: highlights.
1: Claro. Sí. Son muy...
2: Venga, mate muy de pequeños. Messi.
0: Es verdadero, es de Cristiano.
2: ¡No!
0: ¡Es de Cristiano!
2: ¡Ostras!
0: Cuando ¡no! vi que se llamaba Mateo, digo, van a ir, pero de cabeza.
1: ¿Sí?
0: ¡Ay, cómo me ha gustado!
1: Son muy pequeños,
2: ¿cómo nos la ha hecho? O sea, nos la ha hecho.
0: Qué bonito ha sido el momento en el que creíais que ¡no! lo habéis pillado, ¿eh?
2: ¡No!
1: ¡Ostras! A ver cuántos años tiene Mateo.
0: Recordaréis este día como el día en el que casi capturáis a Batman, ¿eh?
2: Nos la ha hecho entera.
1: Totalmente.
2: O sea, yo he creído, digo, claro, la gente se puede equivocar como yo, puede deyanear.
1: Claro.
2: Pero Nahuel nunca deyanea.
0: Es que Mateo
1: Además,
0: Messi.
1: Era perfecta.
0: Mateo claro. Messi es muy famoso.
1: Claro, claro.
0: De hecho, Mateo Messi tiene la mítica celebración de un gol estando en primera fila del Camp Nou. Que Suárez y su padre tienen que decir, pero ¿qué hace?
2: Sí, le pegan una colleja, sí.
0: Como que en Valencia se hizo muy viral en su día, que en 2019 Messi decía que su hijo era del Valencia, porque el Valencia le ganó la final de la Copa del Rey al Barça.
2: Es verdad, es que Mateo es muy...
0: Entonces, me he aprovechado de la fama de Mateo Messi para jugar con vuestras cabezas.
1: Pensaba yo que eran más bebés.
2: ¿Cuántos años
1: la foto que aparecen aquí son bebés con Cristiano, claro.

0: Cristiano, como no ha cambiado durante estos años.
1: Claro, está igual.
0: Que parece, ahora, parece que no votó el año pasado.
2: Está pero... del comodín de tirar del navegador.
0: Ya, es verdad, es verdad.
3: Mira que te he dicho, mira que te he dicho, mira que te he dicho. Se llama Mateo, ¿eh?
2: Y hoy que me van a pillar al final.
3: Se llama Mateo igual. Claro, ha dicho Mateo y Vela. Digo, ostras, hay un Mateo también.
2: Sí. Me ha gustado mucho esta, ¿eh?
0: Muy bien, ¿eh? 1-1.
2: Para la tercera tengo a Zlatan Ibrahimovic.
0: Hombre, un clásico.
2: Me cagué encima, corriendo encima de una cinta. ¿Lo dijo o no lo dijo Zlatan?
0: Joder. Pues a ver,
4: yo que sí.
0: ¿Esta no te suena ya que nos dijo una parecida?
1: De Zlatan.
2: Yo creo que tan escatológica.
1: Me cagué encima de una cinta.
0: A ver.
1: Le puede pasar a cualquiera.
2: Podría hacer una recopilación de grandes hits.
1: ¿Has visto creo que ha habido un campeonato ahora de triatlón.
0: ¿A quién no?
1: De triatlón o algo así.
2: No, lo que tú dices es un Hyrox.
1: Ah, eso sí que va. Que es una es una chica, ¿no?
2: Una chica que creo que está haciendo un farmer's carry, me parece que era. Que es esto de coger las kettlebells estas pesadas y empezar a caminar. Y del esfuerzo, sí.
1: Sí.
2: Se le soltó todo. Disculpas la organización porque, claro, el vídeo dio la vuelta.
1: Es bastante así.
0: Vaya.
2: Porque aparte no fue un poquito.
1: No.
0: Ya. Liberó bien, ¿no? Venga, Ibra, sí.
1: Venga.
0: Claro.
1: Venga.
0: Es que no sé
1: a lo que agarrarme. No,
0: claro,
1: sé lo que agarrarme.
0: No sé quién podría haberlo dicho. Si no,
1: de momento.
2: Tampoco lo sabía Ibra.
1: No, claro, nada.
0: Ibra.
1: Venga, va, sí. Pero Ibra va, sí, sí.
0: Sí, venga, va.
2: Pues efectivamente fue Zlatan Ibrahimovic.
1: Vamos,
0: toma, vamos.
2: Esto cuenta en una entrevista hablando de lo duro que tenía que entrenar, que estaba entrenando un día en casa y que, bueno, que el cuerpo estaba pidiendo que parara y no paraba y no paraba y no paraba. Y bueno, que al final llegó un momento que la cuerda por algún lado se tenía que romper.
1: Sí, cuando no escuchas al cuerpo en ese momento, sí. El cuerpo se hace notar.
2: Sí, es algo que le podría haber pasado a Javi Casquero, ya que el otro día hablamos con él de lo mucho que entrenaba.
1: Mira, otra pregunta para la próxima.
2: Claro, para la próxima se la plantea.
0: Oye, ¿alguna vez
1: te ha pasado lo de Ibra?
0: Me dicen por línea interna que Mateo Hernando tiene 9 años.
1: Así que ya puede ver highlights.
0: No he visto,
1: sí, puede ver.
2: Sí. Sí.
0: Además, que repasó toda la lista de hijos, no me he dado cuenta del nombre de Mateo.
1: Y yo te he dicho, se llama Mateo.
0: Es más absurda, la verdad.
3: Mateo.
0: Bueno, en fin.
2: Ganáis 2-1.
0: Le hemos regalado una muy fácil.
1: Bueno, pero y lo bien que ha quedado el clip para las redes.
2: Sí, no, ganáis 2-1, pero esta a mí me ha quedado... Me quedo pagadísimo.
0: Qué mal.
2: Frase número 4. Juan Manuel Lillo.
1: Uy.
2: Eficaz es un camión subiendo una cuesta, pero no por ello te sientas a verlo.
1: Joder, es que estás tan de Lillo que no va a ser de Lillo.
0: Claro.
1: Es que va a ser de Lillo, pero no.
0: Claro.
1: No, esta es la que nos mete siempre.
0: Sí, sí.
1: Que
0: sí.
1: Tiene 3 comodines. Bueno, 2 comodines. Clemente y Lillo.
0: Sí, son...
1: O Gémez, también tiene Gémez.
2: Es verdad que Clemente y Lillo son comodines habituales.
0: Sí.
1: Yo que digo que no. Pues es muy de Lillo, pero precisamente
0: claro,
1: ahí está la trampa.
0: Tan obvia, ¿no?
1: Claro.
0: Que no va a ser.
1: Nos ha metido ya ahí el...
0: Claro.
1: Es que ya no me fío de...
0: ¿Y quién podría ser?
1: Es que a mí es una respuesta que me cuadra de Michel Sánchez, por ejemplo, en rueda de prensa, hablando de eso de Girona.
0: Sí.
1: Me cuadra de Pep. Me cuadra de Eder Sarabia.
0: Sí.
1: ¿No?
0: Puede ser. Venga, no. Falsa.
1: ¿Tú lo ves que puede ser?
0: A ver, es que parece muy suya. Pero es verdad
2: es la gracia del juego.
1: No, claro. Es que Adri, claro.
0: Está muy bien puesta. Pero...
1: Venga, vamos a tirar el triple, va, que no es.
0: Que no, venga, pues no.
2: Efectivamente no es.
1: Vamos.
2: Y me ha hecho mucha gracia el proceso por el cual la ha sacado de llano, porque es una frase de Alfredo Relaño definiendo a la España de Javier Clemente.
0: ¡Ah!
2: Es del famoso documental del Plus
1: sobre
2: la etapa de Clemente como seleccionador español.
1: Muy bueno.
2: Eficaz es un cambio subiendo una cuesta, pero no por ello te sientes a verlo. Me gustó mucho, lo estaba viendo. Claro, ya voy con el chip. Y cuando yo escucho una frase que me gusta, ¡buah!, digo, ¡pam!
0: Está bien.
2: Así que...
0: La próxima vez que comáis juntos, lo dices.
1: Solo, pues, todo hace mucho tiempo.
0: Eso, no lo dices, oye.
1: De hecho, cuando
0: que sepas que Nahuel sacó en un lo dijo o no lo dijo tu frase de Clemente.
1: Le dije lo de Shrek. Lo de que Michael Robinson hace lo de la... sí, lo de la hermanastra fea o la tal. Sí, sí.
0: ¿Y qué dijo?
1: Dijo, no lo sabía, tal. Ya está. Ahí se acabó. Un grande, Alfredo.
2: En quinto lugar, Diego Armando Maradona. Scaloni no puede dirigir ni el tráfico. A Scaloni lo empujaron ahí y está ahí. El problema es que mañana se crea técnico y diga, yo quiero ir al Mundial. Puede ir al Mundial, pero al Mundial de motociclismo. ¿Lo dijo o no lo dijo?
1: Creo que esto lo dijo Mariano Clos. En un programa de opinión.
0: Si lo hubiese dicho Maradona, hubiese estado más presente.
1: Además, Maradona... yo era muy Scaloni, ¿eh?
0: Está toda
1: y tuya. Te digo una cosa. Claro, Maradona... Maradona fallece el 20, el 21, ¿no? Por ahí.
0: ¿Y Scaloni? Yo
1: creo, que no.
2: Fallece el 21. El 21.
1: Scaloni dirige la Copa América 2019. Ya como interino.
0: Venga, pues no.
1: Yo creo no. Es falso.
0: Yo creo que si hubiese sido Maradona, se hubiese recuperado en el tiempo.
1: Sí.
0: Muchas más veces.
1: Sí.
2: Pues no estéis acertados, chicos. La dijo.
1: ¡No!
2: Diego Armando Maradona.
0: ¿En serio?
2: Sí, sí.
0: ¿Otros? Vaya.
2: Es, me está buscando la fecha. 30 de septiembre de 2018.
1: Ay.
2: No, sí, que es el día que lo sí. que lo nombran, esencial, después de haber jugado el famoso Cotif en la Alcudia.
1: Y después del Mundial, claro, desastroso sí. San Paoli.
2: Sí. No,
0: ¿eh? Sí, vaya sí. manera de estrenarse en el cargo, en el Caloni, ¿eh? Vaya recibimiento.
1: Joder, no, bueno, y fue de la más suave que le cayeron.
2: Aparte, la primera referencia que me sale es precisamente un artículo en marca.com del 19 de diciembre de 2022, que justo el día después de ganar el Mundial. Pues claro, uno tira de hemeroteca. Es verdad que lo de Scaloni no convencía mucho a nadie en un primer momento. Y mira cómo ha acabado.
0: Sí, sí. Bueno, hay partido, ¿eh?
1: Joder.
0: Hay partido.
1: Este razonamiento no ha estado bien. No ha estado bien.
2: 3-2 para vosotros.
0: Sí, sí.
2: Sexta frase.
1: Va.
2: David Vidal.
1: ¡Otro comodín!
0: Otro clásico, ¿eh?
2: Otro clásico. Un punto de 6 es mejor que 0 de 6 y peor que 2 de 6. Se me dan bien las matemáticas.
1: No me suena muy vidalesca, es decir, me estoy tirando muchas piscinas, pero no me suena muy vidalesca.
0: Claro, esta puede ser de otro clásico como Mendilibar, ¿no? Todavía no ha aparecido.
1: Claro,
0: pero,
1: sí.
0: Pero también...
2: no a ver, es... realmente, si se puede pensar, clásicos hay...
0: Sí.
1: O sea, sí.
0: ¿Quién habrá sido el que más del que más has tirado?
1: Yo creo que el Lillo siempre
2: Lillo
1: hay uno.
2: Es uno.
1: Lillo siempre hay uno.
0: Sí.
1: Pero es verdad que Lillo...
2: Aparte, Lillo tiene una cosa muy positiva, que es...
0: Mourinho también, ¿eh? Mourinho.
2: Claro, pero Lillo, todo el mundo sabe cómo piensa Lillo y qué frases le pegan a Lillo y cuáles no.
1: Pero cuáles son.
2: Pero
1: de
2: claro,
1: Lillo?
2: No es lo suficientemente famoso como para que esas frases se viralicen.
1: Hay un blog.
2: Y que no las tengáis muy presente.
1: Hay un blog que se llama Queremos un blog de Lillo ya. .blogspot.com. Que son todas frases de Lillo, lo digo por si te apetece.
0: Para que recopiles.
2: No, me lo voy a apuntar ya mismo. Punto blogspot es muy 2011.
1: Total. O más para atrás.
0: Sí. Bueno, ¿hay ideal o no? Yo digo que no.
1: Yo digo que no.
0: ¿Seguro?
1: Es que no, me la imagino con su acento y no me cuadra.
0: Ya.
1: No.
0: Esta no. Falsa.
1: Falsa,
0: no.
2: Efectivamente es falsa, pero es un técnico que tiene cierto acento. No, el acentazo que tiene la ideal, pero es de José Alberto López. Esta misma temporada.
1: Ah, sí.
2: Siento que he ido... digo, voy a mirar algún equipo que haya empezado la temporada con uno de seis, digo, a ver si lo hago más...
1: Sí.
2: Pero no más cuadrado, currado, ¿no? Pero he dicho, pues David Vidal.
0: ¿Y es de esta temporada, de José Alberto?
2: Sí, de esta temporada.
0: ¿Estaba mosqueado entonces?
2: Sí.
0: Ah, bueno.
2: Que no recuerdo qué hace el Racing en el segundo partido. El primero empata contra el Villarreal.
1: Villarreal empata.
2: Y eso, claro, y pierde en Getafe.
1: Pierde
2: en Getafe. Correcto, jornados. Así que...
0: 1-0.
2: Bueno. 4-2.
0: Vale.
2: Estáis bien, ¿eh? Estáis bien.
1: Sí,
2: Bueno. La séptima tenemos un autor muy famoso, como es Carlo Ancelotti.
1: Hombre.
2: Si no tienes miedo, el león te parece un gato.
1: Joder, es filosófica, ¿eh?
0: Qué frase, ¿eh?
1: Es una frase muy buena, ¿eh?
0: Muy de Alberto.
1: Como la de la vaca y la leche y el quemarse.
0: Sí, claro. Sí. Ojo, a ver si... A ver si el autor intelectual va a ser el mismo.
1: ¿Quién?
2: Mi padre.
0: Claro. Ojo.
1: Es verdad.
0: A ver si viene por ahí, ¿eh?
2: En todos los enunciados yo os pongo personalidades del fútbol, pero aquí en autores ha pasado desde Confucio hasta Rosa de Luxemburgo.
1: Sí, a Sheldon Cooper, ¿no?
2: Cooper. Los de... los italianos que fueron a Eurovisión, esto que no me acuerdo era...
1: Sí, el Damiano, ¿no?
2: No, los de Espresso Macchiato.
1: Sí. Pero es que no representaban a Italia.
0: Claro, no eran italianos.
1: Eran Eslovenia, ¿no? Eso, Estonia.
2: Es verdad. Claro, es que el tema se llama Espresso Macchiato y me ha despistado.
1: Y es per favor, ¿eh?
2: Sí.
0: Confunde, sí. Ancelotti. Esto va a ser un Sarri o algo así, ya verás. Antonio Conte.
1: Yo creo que no es.
0: Yo creo que tampoco.
1: No, no es.
0: Venga, now. Pues es Ancelotti. Es una frase de este mundial. De este pasado mundial.
1: Por lo del gato, ¿no? La maldición que dicen que tienen del gato.
0: Pues creo que no, creo que no.
1: En una rueda de prensa en Qatar había un gato. Y entonces un miembro de la Confederación Brasileña de Fútbol cogió de muy malas maneras y lo tiró.
0: Sí.
1: Entonces dicen que tiene la maldición del gato.
0: Lo dijo hablando de España.
1: Ah. Pues mira, miau.
0: Mira,
1: marra miau.
0: La pregunta es, decías que tenías miedo antes de los partidos importantes con el Real Madrid. ¿Sigues teniendo miedo ahora? Repito, el miedo es algo importante en la vida. Si no tienes miedo, el león te parece un gato.
2: Vale, vale. Oye, mira, muy bien. Pues nada. Carlos Ancelotti, 4-3. Es que no se opinión arriba.
1: Bueno,
2: es que hay que confiarse.
1: Era momento de venirse arriba. Era momento de venirse arriba.
0: Eso es bonito para la retención de la audiencia.
1: Claro, están ahora mismo todas las casas, todos los hogares españoles.
2: Todos los coches, sí, sí.
1: Pendientes.
2: Están parados ahora en las carreteras.
1: Sí, sí. Se están comentando de ventanilla a ventanilla, ¿eh? Sí, sí.
0: Pendientes del 5-3.
1: Diciendo, madre mía, qué tonto es son Adrián y Alex.
0: Pero con Mateo, que con de Mateo Ronaldo, por Dios. Que la gente por línea interna habla mucho luego.
2: Sí, claro, claro.
1: Sí, luego, claro.
0: Bueno, punto para 5-3 o 4-4. Octava frase, Carlas Pérez. Durante los entrenamientos, Mourinho ni me dirigía la palabra, pero cada noche me mandaba un WhatsApp diciendo, por favor, vete. ¿Lo dijo o no lo dijo?
1: Esto puede ser, ¿eh? Esto puede ser.
2: Puede
1: típica
2: ser
1: entrevista
2: en
1: Post United y tal.
2: Sí, con el conflicto que tiene con los españoles. Sí, que tiene. Villar, con Mayoral.
1: Mayoral, sí, pero claro.
2: Pero claro, ¿quién de los tres
1: ¿quién
2: es?
1: De los tres es.
2: Claro, claro.
1: Que Carles Pérez... Bueno, es verdad que ahora...
0: ¿Sería yo tan maquiavélico?
2: Me la voy a jugar. Gonzalo Villar. Hemos hablado recientemente del tema Gonzalo Villar, Mourinho...
1: Sí.
2: Gonzalo Villar.
1: ¿Sí?
0: Creo que...
2: ¿Estás de acuerdo?
0: Creo que no me arriesgaría yo con Gonzalo Villar.
1: Mira.
2: Porque está jugando con nosotros.
0: Porque, claro, la frase de Gonzalo Villar, al que nos une una bonita amistad, están muy encima de la mesa, ¿no? O sea...
1: Claro.
0: Y son frases muy del ámbito privado, claro, las que podemos tener con Gonzalo Villar, ¿no?
1: ¿Sabes lo que te digo? Que creo que no es un español. No es un español. Me acaba de venir la revelación. Esta frase la he visto.
2: ¿Ah, sí?
1: Y no es un español.
2: Ah, vale, pues entonces...
1: ¿Quieres ser mi revelación, Sam?
2: A ver, lo has dicho muy
1: me he envalentonado mucho.
2: Lo has dicho muy bien.
1: Venga, va, no es Carles Pérez.
0: Efectivamente, no es Carles
2: Pérez.
0: Y tampoco es un español.
1: ¡Vamos!
2: Muy bien, Ale.
1: ¡Vamos!
2: Muy bien. ¿Y quién es?
0: No haría yo la de marearos con Carles Pérez, Mayoral, Gonzalo Villar, que eran mis tres candidatos, pero el autor intelectual de esta frase es Henrik Mkhitaryan.
1: Sí, sí, sí.
0: Para
1: sí,
0: el
1: sí,
0: Manchester
1: sí.
0: United.
1: Me sonaba, vale, me sonaba.
2: Muy bien, Ale.
0: Muy bien.
2: Muy bien.
0: 5-3.
2: Uf. Clave esta,
1: madre mía,
2: ¿eh?
1: Madre mía.
2: Clave esta.
1: El triple como
2: la
1: entrado.
2: Que hemos salvado. Muy bien.
0: Tengo dos grandes autores para cerrar.
1: Ostras.
0: En noveno lugar, Ronaldo Nazario. Cuando veo a Kylian Mbappé, me recuerda a mí mismo en mi prime. ¿Lo dijo o no lo dijo?
1: No, hombre. Esta la dijo Alberto Yogo.
2: ¿Te acuerdas cuando en la entrevista con Ronaldinho?
1: Nos dijo que no.
2: Que no.
1: Se lo pregunté
2: en
1: yo.
2: En Barcelona, sí, sí.
0: ¿Pero a qué os dijo?
2: Que si le recordaba a Mbappé a Ronaldo. Y nos dijo que no.
1: Que no, que no, que no. Que ni una similitud ni nada. Yo me quedé planchado porque encima acá la pregunta se la hice yo que digo, guau, qué guay. La pregunta va a estar tal, no sé qué.
2: Y dijo Ronaldinho que no.
1: No, no veo.
2: No me recuerda en nada.
1: No, no. Bueno.
2: En fin.
1: Yo creo que sí, esta me suena.
2: ¿Te suena esta?
1: ¿A ti no te suena? A mí me suena.
2: Alguna verdadera nos tiene que...
1: Y Ronaldo ahora, ¿no? Con la Copa del Mundo y tal. Mbappé ha estado bien, ha marcado goles.
2: Claro, si no fuese él, ¿quién podría ser?
1: Claro.
2: ¿No?
1: Thierry Henry.
2: Claro, no creo. Ibrahimovic, no creo.
1: Hombre, Thierry Henry en su prime, cuidado, ¿eh?
0: Es verdad que hay que ponerse en un escenario tipo como el entrenamiento aquel del Barça en el que todos intentaban con una pelota de fútbol hacer canasta y el único que lo conseguía era Montoya. Ese Aleix Vidal que les decía a la MSN que era mejor que ellos.
2: Sí, sí, sí.
0: Habría que ir a algún caso de esos, claro.
2: Claro.
1: No, yo creo que Ronaldo, sí.
2: También te digo que
0: nos la va a regalar así.
1: Sí, sí, es que es complicada, es complicada.
0: Un regalo de estos nos va a hacer
1: ya,
0: Nahuel.
1: Vale, bueno, vamos a
2: esto,
1: poner.
2: Esto es la experiencia más cercana al lanzamiento de un penalti que he vivido yo en la radio.
1: Sí, sí, tal cual, ¿eh?
0: No, tan fácil. O sea, Nahuel, que es portero, se va a quitar de la portería y nos va a decir, chuta por aquí.
2: Yo estoy señalándose un palo.
0: Claro, chuta por aquí.
1: Ese es Ed Barner, se está poniendo hacia el otro palo para coger impulso.
0: Sí, sí, sí. Es Jaume Domènech, ¿no? Se ha puesto de rodillas.
1: Claro, no, Pinto, ¿no? Pinto diciendo, tira no, por creo, allí, tira no. por allí. Yo.
2: Pues puedo hacer la de Dudek, si queréis también, ¿eh?
1: Además, 2005. Grovelar, ¿eh? Spaghetti Legs.
0: Además, Nahuel. Muy...
2: El otro día paré un penalti.
1: ¿Paraste un penalti?
2: Sí.
1: Así te quedó la... Ya no lleva la venda, ¿no?
2: Sí, es que realmente no tengo mal la muñeca, lo que pasa es que tengo una pequeña distensión.
1: Quería que
2: me
1: te
2: molesta menos la... Sí, quería que me preguntara.
0: ¿Y cómo, a dónde te chutaron? ¿Abajo o qué?
2: No, el que me iba a tirar era un delantero así ya mayor, pero con mucha calidad.
0: Vale.
2: Entonces digo, este me va a esperar hasta el último momento. Entonces yo le voy a aguantar y voy a ir al lado natural. Y efectivamente, sí.
0: ¿Sí? Joder, sí, qué bien.
2: Digo,
0: qué bien,
2: cuando
0: qué
2: se bien. Quede sin tiempo, es más fácil que tirar al lado natural y la verdad es que lo leí muy bien.
0: Qué bien, qué bien.
2: Pues muy orgulloso.
0: Venga, ¿qué? Resolvemos.
1: Es que no... Puede ser que no sea así. ¿Tú qué dices? ¿Qué te dice tu intuición? ¿Tienes revelación?
0: Que no la va a colar.
1: Pues entonces, adelante, está toda tuya. Te cedo la pelota. Yo me llevo a los rivales y te la cedo.
0: Es falsa, no es Ronaldo.
2: Es Ronaldo.
0: ¡No, Adri!
2: 5-4. Nos queda la última frase al uso y luego el doblaje.
1: ¿Quién? O sea, era Ronaldo, ¿no? Vale, vale. Digo, ¿quién era?
0: Mbappé.
1: ¿Quién era?
2: En décimo lugar tenemos a Gerard Piqué.
0: Vale.
2: De repente soplo, doy positivo y me encuentro en un furgón de la policía esposado y yendo al calabozo. Se me fue de golpe toda la borrachera.
0: Creo que es de Piqué. Creo que es de Piqué.
1: ¿Sí?
0: Sí. Creo que es suya.
1: A mí no me suena esa situación, ¿no? Cuando la... O sea, quiero decir... El hecho.
0: El hecho de...
1: De noticia de Gerard Piqué, pa, pa, pa.
0: Esto es que me suena que lo contó en un podcast.
1: Un Jordi Wild o algo
0: sí,
1: así.
0: Sí, sí. No sé en cuál, pero me suena que es suya. También te digo, acabo de fallar una que era muy clara, Alex.
1: Pero por eso te veo confiante con...
0: Tú verás.
1: Te veo con confianza y justo después de fallar... Tener esa confianza, me parece que estás en lo cierto. Claro,
0: mi compañero duda, chuto yo el penalti. Es Piqué. Es Piqué.
2: Claro, yo tengo una duda para el pizarrismo, que es, en estos momentos de duda, de conflicto interno, ¿qué es mejor, jugar en pareja o jugar solo?
0: No, jugar solo.
1: Yo creo que es mejor pareja, porque jugar solo te puedes hundir. Mira a los tenistas, en dobles no se hunden tanto.
0: Claro, pero aquí hay un momento donde uno está dudando.
2: Claro.
0: El otro tiene que tirar del carro.
1: Claro, yo te he dicho, te he dicho, Adri, te estoy viendo con confianza.
0: Claro, por
1: después
0: eso.
1: Después de cagarla, pues toma.
0: Claro.
2: Entonces, respuesta final.
0: Piqué.
2: Efectivamente, lo dijo Gerard Piqué. Lo dijo Gerard Piqué, 6-4. Y efectivamente, además, lo dijo en el podcast de Jordi Wild.
1: Sí, ostras, toma.
2: Como fue tan sonada, esta la tengo guardada desde hace mucho tiempo. Digo, voy a ver si... Con el paso del tiempo se van olvidando.
0: Sí, queda
2: atrás
0: sí, sí.
2: La entrevista, porque tiene como 2 años.
0: Claro.
2: Y un día de esos la cuelo.
0: Claro,
2: pero no.
0: ¿Por qué has dicho Piqué? Si me la pones con otro protagonista.
1: Yo hubiera caído.
0: Caigo.
1: Yo hubiera caído.
0: Sí, sí. Mm. O sea, no. Ha sido como, oh, Piqué, es verdad. Me suena de que lo dijo.
1: ¿Pero esto cuándo era? ¿Cuando estaba en Manchester igual? O...
2: No, en Zaragoza.
1: Zaragoza, ¿no?
2: Así que él habla de que iba mucho de Zaragoza a Barcelona de fiesta y tal cuando era muy chaval y que, sí. Bueno, que algún día le pillaron.
0: Sí. Es que creo además que, ahora que lo estoy recordando, creo que es una entrevista donde se suelta un poco.
2: Sí, se
0: suelta
2: y contar. Y aparte, historias... esta frase le trajo algún problema
0: por eso,
2: a Piqué
0: por eso,
2: a posteriori.
0: Sí, sí, sí.
2: Venga, pues vamos con el audio distorsionado. Ya sabéis, primer audio distorsionado y luego la respuesta correcta. Nivel medio
0: ¿Medio?
2: De dificultad. Sí, bueno, sí, sí. Bueno. Mira, a ver qué os parece, que el audio es cortito. A ver.
4: También es cierto, y esto hay que decirlo claramente, el resultado hace que todo sea muy bonito. Ahora parecemos guapísimo. Si me ves bien, tengo 1,90. 1,90 y un flequillo rubio como cuando tenía 18 años. ¿Eh? Pero no, soy calvo y de 1,73 pelado. ¿Eh? Y esta es la realidad. Pero con la victoria parezco más guapo.
1: Calero.
0: Sí.
1: Julián Calero.
0: Sí, sí, sí.
2: Estuve el otro día
0: distorsionando
2: el audio para arriba y para abajo, haciéndolo más agudo.
1: No hay manera,
0: ¿eh?
2: No hay manera. Escuchamos el audio bueno.
0: A ver.
5: También es cierto, y esto hay que decirlo claramente, el resultado hace que todo sea muy bonito. Ahora parecemos guapísimos. Si me ves bien, tengo 1,90. 1,90 y un flequillo rubio como cuando tenía 18 años. ¿Eh? Pero no, soy calvo y de 1,73 pelado, ¿eh? Y esta es la realidad. Pero con la victoria parezco más guapo.
2: ¡Vivan los calvos!
1: Estás de y la gente de unos 70 y pico pelado.
2: Exacto.
1: De la primera vuelta con el Levante la temporada pasada,
2: eso,
1: ¿no?
2: Eso es. Sí. Bueno, pero digo, bueno, el ser Julián Calero igual ha pasado un poquito por debajo del radar y la puedo...
1: Pero...
2: Hemos competido, ¿eh? Hemos empezado
1: muy mal. Pero bien, me ha venido la revelación.
2: Pero...
1: Tú has tenido la confianza del penalti después de fallar uno en el partido.
2: Es cierto que he visto la luz cuando habéis caído en Ronaldo.
1: Sí, no, es que ha sido desastrosa.
2: Y bueno, tengo el consuelo de...
1: Me he cegado.
2: Tengo el consuelo de perdedor de... Que os he metido un gol muy bueno.
1: No, el de Mateo ha estado muy bien.
2: Ahí me he cegado, sí.
1: Lo de que un hijo de Cristiano y Messi se ame igual... Ya. Nos ha llevado
2: yo no
1: ahí.
2: Sabía esto, ¿eh?
1: Yo tampoco. No,
2: y aparte...
1: De hecho, lo he leído y ni siquiera me he dado cuenta.
2: No la iba a meter, pero claro, de repente Cristiano Ronaldo es el hombre de la jornada y digo, estos se van a creer que les estoy colando una falsa de Cristiano.
1: Claro. Además, era perfecta. Estaba muy bien hecha.
2: ¿Te has dado cuenta? No, Mateo no es el de Messi.
1: Yo digo, Mateo es el de Messi.
2: Claro. Digo, joder, vaya error, vaya tontería he hecho en Agüero.
1: Es verdad que luego lo piensas y dices, ostras, Messi va a decir eso de... Yo marco más goles que él, ¿sabes? Como... No he ganado más no sé cuánto que él, o decir otra cosa, ¿sabes? O reírse.
2: Ya. Yeah.
1: No sé, luego lo he pensado y digo, ostras, igual me he venido muy arriba con lo de ¡ah, te he pillado con lo de Mateo! Pero no he racionalizado, no lo he bajado a la tierra.
2: Bueno, está bien.
1: Sí, está bien.
2: Está muy bien, ¿eh,
1: ¿no?
2: Vamos a por la edición 20.
6: Nos hemos divertido, ¿eh?
2: En la 20 algo especial.
6: Sí, yo creo que en la 20 tenemos que preparar ahí un pequeño aniversario.
1: Todo de Lillo.
2: Especial, ¿no?
1: Todo de los Lillo, Mourinho y tal. Venga.
2: Guardiola o Lillo. Venga, esa es la 20. La 19 hemos ganado nosotros.
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1: Brasileño, además ha sido capaz de marcar 8 goles, su máximo goleador, pero es verdad que su momento actual no es bueno, ¿no? Le está costando mucho ese primer paso, se le nota que ha perdido velocidad y obviamente en el contexto en el que se encuentra ahora mismo tanto la selección brasileña como el Real Madrid, su demanda, la demanda del talento es más alta que nunca, entonces obviamente, ¿no?, que exista esa presión.
0: Sí, por contraste, recordemos que Vinicius dijo durante el Mundial que se sentía en su mejor momento en la Copa del Mundo. Yo creo que esa ilusión de hacer algo importante con Brasil la tenía y evidentemente se cruzó Noruega en el camino y no pudo llegar más lejos.
2: Ojalá veamos en el futuro una mejor versión de Vinicius Junior, tanto con el Real Madrid como con la selección brasileña. Hoy nos visita en la pizarra uno de los entrenadores más destacados del fútbol español. Tiene al Castellón líder en solitario de la Liga Hypermotion y nosotros teníamos muchas ganas de hablar con él un ratito aquí de fútbol en el programa. Pablo Hernández, ¿cómo estás? Bienvenido a la pizarra de Quintana.
3: Hola. Muy buenas, ¿qué tal? Muy bien.
2: Pablo, ¿qué tal el entrenamiento de esta mañana? ¿Todo bien?
3: Sí, todo bien. Entrenamiento normal. No se hemos olvidado de la lluvia de momento. Estamos en alerta, parece sí. Que va a llover, pero bueno, hoy de momento no nos hemos mojado.
2: ¿Os cambia el paso algo esto de la alerta de cara a la tarde o de cara a mañana?
3: Bueno, veremos a ver cara a mañana. Creo que mañana son las peores previsiones. Tenemos que estar un poco a la espera. En principio creemos que no cambiará nada, pero bueno, tampoco depende de nosotros. Tenemos que esperar a ver qué pasa.
2: ¿Creéis que el protocolo que aplica actualmente la Liga con estos casos está bien? ¿Habría que dar una vuelta? ¿Habría que actualizarlo? ¿Tú cómo lo ves desde tu posición como entrenador?
3: Bueno, no sé. Es difícil, ¿no?, de valorar. Es verdad que bueno, que con lo que pasó justo ahora hace 2 años en Valencia, pues las precauciones que se toman ahora son mayores. Yo creo que acertadamente, creo que hay que tener cuidado, estar siempre precavido, ¿no?, y sí, en alerta, pero bueno, veremos a ver cómo nos afecta a nosotros.
2: Bueno, veremos, ojalá quede todo en un susto y no haya que lamentar daños. Pablo, el arranque del Castellón, el arranque del equipo, 6 victorias, solo un empate, difícilmente mejorable, ¿no?
3: Sí, contentos, la verdad es que sí. Yo creo que es muy bueno, ¿no?, poder empezar así la temporada. Creíamos que nos iba a costar un poco más en cuestión de puntos, ¿no?, y de sensaciones, porque bueno, tuvimos una pretemporada corta porque acabamos el playoff tarde y eso hace que la pretemporada pues no tengas tantas semanas para trabajar, pero bueno, yo creo que contento, ¿no?, por cómo se han adaptado sobre todo los fichajes nuevos, que tenemos muchos jugadores nuevos y la verdad es que contento, más allá de la clasificación, que siempre es bueno, ¿no?, verte ahí en esas posiciones. Sobre todo las sensaciones, ¿no?, que está dando el equipo.
0: Pablo, ¿estás disfrutando esta etapa como entrenador? El otro día decía Óscar Sánchez, que estuvo de técnico interino en el Valencia, que él cuando se retiró creía que no iba a ser entrenador, que no era algo que le llamara, pero que ahora lo disfruta mucho. Como tu camino en el fútbol después de retirarte como jugador empezó por otro lado y ahora has acabado en un banquillo, cuéntanos un poco cómo lo estás viviendo y cómo vino ese cambio de opinión.
3: Pues sí, contento, la verdad, disfrutando. Es verdad que, bueno, que he tenido la suerte, ¿no?, que, bueno, llevo 2 años y medio como entrenador y prácticamente, pues, solo me ha tocado vivir cosas buenas, ¿no?, cosas positivas. Entonces, pues, quiero verme también en situaciones malas, ¿no? Obviamente, no quiero verme.
0: Dentro de mucho.
3: Ya llegará. Pero me gustaría, ¿no?, pues cuando lleguen malos momentos o situaciones no tan positivas, pues a ver mi reacción y cómo manejo esas situaciones. Pero bueno, la verdad es que contento, disfrutando, porque bueno, al final estoy siendo capaz de que en el campo se vea reflejado mi idea, cómo veo yo el fútbol, lo que supone para mí el fútbol, y eso es pues a uno le llena mucho, ¿no?, como entrenador, que su equipo pues logre resultados y sobre todo cómo los logra.
1: Dentro de las influencias que tú has tenido en tu carrera para terminar llegando a ser entrenador, claro, encontramos que, por ejemplo, Unai Emery, Laudrup y Bielsa son los 3 entrenadores que más partidos te han dirigido. Son 3 personajes muy variopintos dentro, sí, de lo que es y muy diferentes en uno con el otro respecto a lo que es la función del entrenador. Pero ¿cuáles dirías que han sido esas referencias que te han llevado a asumir ese cargo ahora como entrenador?
3: Sí, como dices, he tenido la suerte, ¿no?, de tener grandes entrenadores. Como has nombrado tú, Emery, Laudrup y Bielsa en mi última etapa en Inglaterra. Y luego he tenido también entrenadores como Paco Gémez, ¿no?, en el Rayo un año. Sí. Pues otros entrenadores que también me han influido, pero bueno, te diría que el que más me ha influido, ¿no?, yo creo que ha sido Marcelo Bielsa, por su manera de ver el fútbol, por su manera de que quiere que jueguen sus equipos. y es tal vez el que más me ha influido también. Se debe, creo, también un poco pues a la etapa, ¿no?, que con la que coincidí con él, que ya eran mis últimos años como jugador y, bueno, ya tienes más experiencia, intentas ya pues ver un poco más el porqué de las cosas, ¿no?, de lo que uno trabaja, de lo que uno entrena, porque, bueno, cuando eres joven, un jugador joven, pues muchas veces pues te dedicas a entrenar, a hacer los ejercicios y muchas veces ni te paras a pensar el porqué, ¿no? Y, bueno, pues con Bielsa pues ya era más consciente de las cosas, del porqué de las cosas, y eso también pues me hizo aprender muchas cosas de él.
0: Me decía un buen amigo que estuvo, que te ha estado siguiendo de cerca en el Castellón, Pablo, que esa influencia de Bielsa igual se puede notar un poco más a la hora de replantearte cómo funciona el fútbol, pero que a nivel de metodología no sigues mucho lo que suele hacer Bielsa en el día a día. ¿Qué es lo que te gusta de lo que aprendiste y qué es lo que crees que es difícil de adaptar de una manera más universal a cualquier club?
3: Sí, es verdad que a nivel de entrenamientos es bastante distinto. Es verdad que busco cosas parecidas, que de vez en cuando pues hago algún ejercicio que hacía con él, pero bueno, lo que es el concepto de la intensidad en los entrenamientos es algo que sí que cogí de él y que intento implantar. Me gusta que los entrenamientos no sean muy largos y sean muy intensos, también porque eso nos acerca y nos ayuda a la manera que queremos jugar. Pero es verdad que bueno, que intento que sea un poco más con balón todo, más ameno, más divertido, con más participación de los jugadores. Y también pues la experiencia que yo viví con Bielsa, obviamente, como he dicho, aprendí mucho de él, pero es verdad que esa metodología a lo mejor es un poco mentalmente agotadora para los jugadores, ¿no? Es muy exigente, muchas veces en los entrenamientos pues no te divertías, pero obviamente luego cuando ibas al fin de semana a los partidos, que veías que volabas, veías que jugabas bien, que eras físicamente superior a los rivales, pues eso ayudaba, ¿no?, a que siguiéramos creyendo en esa idea, en esa metodología, pero es verdad que es un poco distinta a la que yo uso ahora.
4: Ahora que hablamos de Marcelo Bielsa, me ha venido a la mente unas declaraciones que se hicieron muy virales otra vez de Cesc Fàbregas, cuando le preguntaban por los marcajes al hombre individuales que hay ahora en el fútbol, que en Italia se están practicando mucho, y él decía que le han cambiado la manera de entrenar, de dirigir a sus chicos para hacerles salir de esas situaciones. ¿A ti esto te está pasando también, Pablo? ¿Ves que el fútbol está cambiando de esa manera, la forma de presionar, que ahora ya se va mucho más al hombre, de una manera más agresiva por todo el campo? ¿Esto se está cambiando a vosotros, los entrenadores, de alguna forma, también aquí en España?
3: Sí, yo creo que sí. Yo creo que el fútbol está evolucionando y se está viendo, ¿no? Hace años, cuando yo era jugador, muy poquito se veía, ¿no?, que los equipos fueran hombre a hombre. Y hoy en día, en cualquier liga, en cualquier competición, en segunda división, por ejemplo, en reinicios de saques de puerta, prácticamente casi todos los equipos ya te van mano a mano. En juego sí que es verdad que es más difícil de ver, pero hay equipos que durante fases del partido también te van mano a mano. Nosotros también lo hacemos en muchas fases del partido. Al final está cambiando y evolucionando un poco el fútbol hacia ese lado. Al final eso también hace que los entrenadores, ¿no?, y los equipos pues tengan que cambiar cosas para buscar soluciones. Y al final, yo siempre lo he dicho, ¿no?, nosotros entrenadores estamos para ayudar a los jugadores, para darles herramientas, para ayudarles a ver dónde podemos hacerle daño al rival, qué espacios podemos explotar, pero al final los que juegan son ellos y los que tienen que tomar iniciativa. Y lo que yo veo también como entrenador y me gusta es darle esa libertad a los jugadores y esa iniciativa, ¿no?, para cambiar posiciones, para ocupar espacios con distintos perfiles y al final se trata también de buscar soluciones. Como digo, nosotros podemos ayudarles y darles herramientas, pero al final son los jugadores los que juegan.
0: Pablo, sois un equipo un tanto inusual en cuanto al manejo del mercado de fichajes que tenéis. Hablabas ahora de la capacidad que tiene el futbolista en tu equipo para interpretar lo que pide el partido en cada momento. Esto a la hora de ir a buscarlo, y sobre todo en ligas y mercados que no sea el español, me parece complicadísimo. No sé un poco cómo es el proceso de fichaje que seguís para identificar estos perfiles que, aunque vengan de fuera, puedan caer de pie en la idea y adaptarse muy rápido, como estamos viendo.
3: Bueno, pues como ya se sabe, ¿no?, yo creo que todo el mundo ya cada vez conoce más un poco la ideología y la metodología del club, ¿no?, sobre todo de Bob, del propietario, de basar mucho a la búsqueda de jugadores en el Big Data, en los datos, y ahí pues obviamente se analizan datos que nosotros creemos que son importantes para nuestra manera de jugar, ¿no? Y el poder encontrar jugadores que a lo mejor en otros contextos, otros equipos, a lo mejor no brillan tanto, no han sido capaces de sacar su máximo potencial. Y nosotros creemos que, analizando lo que queremos de cada jugador y de cada perfil de jugador, creemos que nuestro equipo sí que pueden dar ese salto y mejorar como jugadores, y por eso pues muchas veces se ven jugadores, ¿no?, de otras categorías, de otros países, que a lo mejor no son conocidos o la gente piensa que no pueden dar más de lo que han dado, y nosotros creemos que aquí pueden hacerlo.
1: Ahí, por ejemplo, siendo el Castellón un equipo que insiste mucho en la presión, en la contrapresión, ¿os fijáis mucho en el tema de los datos físicos? Porque sí que vemos que, por ejemplo, fue unas declaraciones ayer, esta semana, a nuestro compañero Bruno Alemany de Michu, del director deportivo del Burgos, diciendo: nos fijamos mucho en los datos físicos para ver este tipo de situaciones que se pueden resolver mediante la presión. No sé si en esos datos en los que os fijáis también se incluyen los físicos.
3: Sí, yo creo que hoy en día el fútbol ha evolucionado también en ese aspecto, ¿no? En que es mucho más físico, se ven muchas más repeticiones de esfuerzos. Al final, obviamente, es algo que le damos mucha importancia, pero ponemos más énfasis o creemos más en el trabajo que vamos a hacer aquí. Yo creo que hemos fichado jugadores que a lo mejor físicamente los datos no eran muy, muy buenos, pero sabíamos que la forma que tenemos de entrenar y trabajar aquí, que damos mucha importancia a ese trabajo, no solo en campo, sino en gimnasio y pre-entrenamiento y post-entrenamiento, creemos que también podemos ayudar a los jugadores a mejorar en ese aspecto, y es donde ponemos más ímpetu, ¿no?, en ese trabajo que sabemos que va a mejorar el aspecto físico de los jugadores y les va a hacer crecer.
2: Siempre se ha dicho, Pablo, que los entrenadores sois ladrones de ideas, que os gusta fijaros en lo que hacen otros para tratar de, adaptándolo a vuestra manera, aplicarlo en vuestros equipos. ¿Tú te has inspirado en algo? ¿Te inspiras en algo de lo que viste la temporada pasada en José Alberto, en Funes, en Hidalgo, para que estos equipos consiguiesen el ascenso?
3: Diría que no. Obviamente, cuando ves juegas contra equipos, analizas equipos rivales, pues obviamente pues siempre te quedas, ¿no?, con cosas, movimientos que a lo mejor ves que son interesantes y que, bueno, que a lo mejor en algún contexto, algún partido, pues tú podrías aplicar. Pero bueno, yo tengo una idea muy clara de cómo quiero que juegue mi equipo. Intento llevarla a cabo, sea quien sea el rival. Y al final, hasta el momento, en este tiempo que llevo como entrenador, tengo claro que quiero ser yo, quiero ser con mis ideas, cómo veo el fútbol, también transmitir un poco de lo que yo era como jugador a lo que quiero ahora de mis jugadores, ¿no?, y cómo veo el fútbol, y es por lo que soy entrenador. A día de hoy te diría que tengo claro que obviamente siempre ves cosas de otros entrenadores que te pueden llamar la atención, pero intento pues ser yo con los jugadores que tengo, los perfiles de jugadores que tengo, intentar jugar a lo que queremos, y creo que va a ser así. Y si algún día no me veo capaz, ¿no?, de hacer jugar a mi equipo como yo quiero, creo que ese día me iré a casa a ver los partidos por la tele tranquilamente y no estar estresado ni pensando, ¿no?, de más en cómo quiero que juegue mi equipo, porque es algo que tengo muy claro.
1: En lo que es tu equipo, que la verdad disfrutamos mucho cuando tenemos la oportunidad de verlo, no sé si respecto a lo que fue el año pasado has introducido algún cambio, si defender o tirar la línea un poquito más atrás, no sé si presionar tan arriba es obviamente una de tus señas de identidad, pero quizá hacerlo de una manera menos continuada en los partidos. No sé si hayas introducido algún cambio que hayas visto que pueda hacerle al equipo quizá ganar más persistencia en la temporada.
3: Puede ser que hayamos evolucionado un poco. Ya no te diría en la manera de presionar, sino yo creo que hemos mejorado en manejar un poco los momentos de partido, ¿no? A lo mejor el año pasado había momentos donde el partido necesitaba que diéramos un pasito atrás y no lo dábamos. Yo creo que este año estamos manejando mejor esos tiempos, ¿no? Eso de a lo mejor cuándo decidir ir más altos, cuándo decidir no ir tan altos. Y yo creo que en eso hemos mejorado, hemos dado un pasito adelante y la verdad que nos está yendo bien.
0: Pablo, ya para cerrar, yo creo que por la entrevista y cualquiera que se ponga un partido del Castellón, enseguida había un equipo muy reconocible, además con un juego que creo que es muy bonito de ver.
1: Mola.
0: ¿Cómo ves la identificación que ha conseguido la gente en Castellón con este equipo? Que ya ve una serie de identidad muy claras, viene de un proceso muy largo que tú has vivido también desde los despachos y que ahora te pones a comparar con lo que era el equipo hace 10 años y no hay color. ¿Cómo ves a la gente de enchufada con el estilo y con tu equipo?
3: Pues la verdad es que es increíble, ¿no? La comunión que hay ahora mismo entre equipo y afición. Por eso, ¿no? Porque encima los resultados acompañan. Obviamente los aficionados y la gente lo que quiere es ver a su equipo ganar, pero si encima lo hace viéndolo jugar bien, ¿no? Y compitiendo, al final pues perderemos partidos. Está claro que es imposible ganar todos los partidos y vendrán momentos malos y vendrán dinámicas donde no consigamos ganar. Y estoy seguro que la afición va a seguir estando con el equipo porque este equipo va a competir y compite cada partido y da igual quién sea el rival. Al final, esto es fútbol, puedes ganar, perder, pero si la afición ve que el equipo propone lo que propone, juega como juega y compite como compite, estoy seguro que eso le llena de orgullo y es por lo que está al lado del equipo siempre.
4: Pablo, por la parte que te toca, esto de que no pare segunda división durante los parones de selecciones.
3: Bueno, ya lo he dicho muchas veces. Al final creo que es algo que la liga debería replantearse. Creo que somos la única liga de una de las ligas de máximo nivel que creo que es la única que no para y creo que al final es un poco desvirtuar la competición, ¿no? Yo creo que no es justo, ¿no? Que haya equipos que pierdan varios jugadores, otros equipos que no pierdan ninguno. Al final creo que no es justo para muchos de esos equipos, pero lo es siempre. Nosotros somos unos mandados, nosotros no somos los que decidimos eso. Podemos dar nuestra opinión, pero al final, si los que tienen que decidir no lo ven así, pues poco podemos hacer.
4: Y ya la última, Pablo. ¿Se pronuncia en Castellón, vosotros pronunciáis la palabra ascenso o es tabú?
3: No, yo la única palabra que estoy pronunciando esta semana es Ceuta, que es nuestro próximo rival, y ya lo he dicho. Es muy bonito lo que estamos viviendo aquí, como hemos hablado, con la afición, con la gente, el vernos ahí en la clasificación, el haber sacado 19-21 puntos, pero esto es muy largo. Yo creo que esta liga ya ha demostrado en el pasado que es muy larga y muy competitiva y que aquí no puedes sacar pecho y hay que tener los pies en el suelo. Hay que ir paso a paso, seguir con nuestra idea, seguir con nuestra mentalidad y sabiendo que eso nos acercará al objetivo, pero esto es muy largo y aún queda mucho.
4: Pues así será y ojalá que llegue el éxito. Pablo Hernández, gracias por estar hoy en la pizarra de Quintana. Fuerte abrazo, que vaya bien.
3: Un abrazo, muchas gracias.
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0: nos que tenemos que ir despidiendo ya. Esta sí. Pizarra de Quintana de jueves.
1: ¡Buah!
0: Mañana programa. Mañana mano a mano.
1: ¿Mano a mano?
0: Mano a mano.
1: ¡Ostras!
0: Ya no hay servidor.
1: ¡Qué bien! Mano a mano. Esos son los mejores programas.
0: Sin duda, sin duda.
1: Análisis del Grecia-Países Bajos.
0: Claro.
1: De toda la jornada de la Nations.
0: Exactamente.
1: Igual.
0: ¿Igual qué?
1: ¿Alguna entrevista sorpresa?
0: Ya veremos.
1: Ya veremos. Bueno, bueno.
0: En algo trabajaremos. Mañana Mateo Moreto.
1: Mateo Moreto.
0: Mañana viene Mateo Moreto a las 12.
1: Puede estar bien, ¿eh?
0: Con nombres de mercado.
1: Renovaciones. Cositas.
0: Claro, claro. Oh. Mercado no para. Mercado no para. Mañana. Mañana habrá que hacer la previa del partido de España.
1: Hombre.
0: El sábado en el Tartiere, sí. En la República Checa.
1: Sí, sí.
0: Mañana muchas cosas.
1: Mañana hay cositas. Al final, si te paras a pensar.
0: Sí, sí. No, al final las tres horas se quedan
1: al
0: cortas.
1: Final, no, no. ¿Quieres hacer más?
0: Claro, podemos pedirle a Raúl que acabe la tribu antes.
1: Claro,
0: si quieres.
1: Por supuesto.
0: O a Sauki y seguimos después.
1: Me pilla peor.
0: Sí, mejor antes. Mejor madrugar.
1: Bueno, no, tampoco.
0: No, tampoco, ¿no? Ya sabía yo.
1: Están
0: sabía
1: bien
0: yo
1: las tres horas.
0: Que tampoco te encajaba mucho. Mañana más y mejor, 10 a 1,
1: sí,
0: como siempre.
1: Como siempre, eso
0: sí,
1: es.
0: Sí, sí. Mañana sacamos la pizarra.
1: Eso es.
0: Mañana a ver si pasa por aquí Rulo.
1: Ah, mira.
0: Alberto Rubio.
1: Sí.
0: Para hablar de la Nations.
1: Hombre.
0: Hay buenos partidos hoy, ¿eh?
1: No, hoy hay muy buenos.
0: Ayer echen falta que no hubiese fútbol, la verdad.
1: ¿Sí?
0: Sí.
1: Ya no.
0: ¿No?
1: Ah, viene bien descansar.
0: Bueno, hombre. Pero un partidito tonto, a 9 menos cuarto, no hace daño a nadie.
1: Bueno, ponte uno en diferido.
0: No es lo mismo.
1: Ya, pero
0: no
1: bueno.
0: No es lo mismo. Mejor en directo.
1: Bueno, pues
0: en
1: una fin, peli.
0: Mañana más y mejor. Gracias, Alex.
1: Venga, un placer.
0: De 10 a 1, como siempre, aquí en la pizarra de Quintana, el deporte y la actualidad, ya sabéis, siguen aquí, como siempre, en Radio Marca.

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11: El Córdoba jugará este lunes ante el Tenerife, un Tenerife que solo ha perdido fuera de casa ante el Castellón, goleado, con una propuesta muy similar a la de los de Iván Anía, que hoy han tenido un partido de entrenamiento ante el Málaga. Ha hablado Rubén Alves en declaraciones al club, pero hoy nos queremos centrar en este titular, en el Cajasol Coto Córdoba, en ese debut soñado que tuvo en Vista Alegre el pasado sábado, donde ganó su primer encuentro histórico, porque fue su primer encuentro en Primera Fed. Ganó al Zamora y ahora ya viaja hacia Palencia, donde mañana se va a enfrentar a uno de esos equipos potentes de esta Primera Fed. Van con ilusión, van con la moral elevada y van con ganas de dar una campanada. ¿Podrá ser? Mañana lo veremos. Bienvenida, directo Marca Córdoba, bienvenida a la Radio del Deporte. Jueves 1 de octubre, arrancamos nuevo mes para hablar de la actualidad del Córdoba Club de Fútbol en nuestro tertulión blanquiverde con Paco López Cordón, que en breve estará con nosotros. Álvaro Valero y Dani Aragón escucharán a Rubén Alves. Hablaremos con Pablo Trujillo del homenaje que mañana se le va a hacer a Rafael Campanero, que va a cambiar ese puerta 0-0 por puerta Rafael Campanero. Tenemos la última hora del Tenerife con mi compañero Ramón Hernández, la maleta de Michael Knight, la lupa de David Aguilera. Hablaremos del Córdoba Patrimonio, que este sábado a la 1 en Vista Alegre se enfrenta al Jaén Paraíso Interior y escuchará a su técnico David Fernández. Y luego tenemos nuestra sesión de básquet con Fernando García. Hablaremos del debut del Coto Córdoba, también del partido mañana ante el Palencia, de la Copa España, donde la toca el Tizona Burgos al conjunto cordobés, y además tenemos que hablar de Tercera Fe, que arranca este fin de semana. Hablaremos con sus técnicos, con Alberto Rueda, entrenador del Peñarroya, y con Quique Garrido, entrenador de Lucas Lucena. Este es el menú de hoy. Arrancamos.
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11: Arrancamos nuestro tiempo de Tertulión Blanquiverde este jueves 1 de octubre. Ya saben que nos pueden seguir a través del canal de YouTube de Más Deporte V. Saludo a los invitados. Dani Aragón, compañero de ABC Córdoba. ¿Qué tal? Buenas tardes.
12: ¿Qué tal, Antonio?
11: Álvaro Valero. ¿Qué tal? Buenas tardes.
13: Muy buenas tardes.
11: Antes de entrar en materia, vamos a dar la última oportunidad para que puedan entrar en el sorteo de dos entradas dobles para el encuentro que el lunes va a jugar el Córdoba ante el Tenerife. Ya saben que pueden estar suscritos a nuestro canal de YouTube.

0: dudas más Deporte V y además responda de forma correcta a la siguiente pregunta. ¿Qué capitán del Córdoba, reciente, ya dije ayer que era entre 2010 y 2020, pues marcó su máximo número de goles en dos campañas en el Tenerife, en el global? Dicho esto, la respuesta a nuestro chat de YouTube de Más Deporte V. ¿Alguno haya acertado ya? El sorteo lo haremos antes de que acabe la tertulia de hoy. Diremos los ganadores de esas dos entradas dobles, al igual que daremos los dos ganadores del sorteo de dos entradas dobles para el Córdoba Patrimonio de la Humanidad Jaén. Igual, suscrito a nuestro canal de YouTube y responde de forma correcta qué entrenador fue el que logró el ascenso del Córdoba Patrimonio a Primera División. La respuesta a nuestro chat de YouTube. Y antes de que termine la tertulia, daremos los ganadores de las dos entradas dobles, tanto del Córdoba ante el Tenerife como del Córdoba Patrimonio ante el Jaén Paraíso Anterior. Una vez dicho esto, hoy, a partir de las 11:30, estaba establecido en el plan de trabajo entrenamiento en el Arcángel, entrenamiento especial, porque era un partido de entrenamiento ante el Málaga, en su parón liguero, porque estamos en ventana FIFA, donde están jugando las selecciones nacionales los encuentros de la Liga de las Naciones. Un partido sin público, sin prensa, para que ambos equipos pues tengan rodaje, porque el Málaga jugará el viernes que viene ante el Español en la Rosaleda, y no viene de jugar desde la semana anterior, el último partido de Liga que perdió ante el Getafe. Y un Córdoba que tiene que modificar varias cosas, sobre todo una clave, que es que no va a estar Diarra, que ha sido titular en los 7 encuentros disputados por el conjunto de Iván Ania. 4 completos, 3 fue reemplazado, en el último jugó ya Teo Zidane. Y ahora hay que buscar cuál va a ser el recambio del maliense. Allá ya debatíamos las opciones, que era, pues, lo dijo el propio Iván Ania, hombre por hombre, Teo por Diarra. Otras opciones, retrasear a Eder García junto a Inma Ruiz. Otra opción, doble pivote Damián Cáceres con Inma Ruiz. Lo veremos. Todo dependerá de lo que quiera hacer el de Oviedo, manteniendo a Nane Gailán o no en esa media punta. ¿Cómo lo veis? Porque no es cuestión baladí, como se suele decir. ¿Cuál va a ser el reemplazo de Diarra?
1: Puede suponer un cambio de sistema importante, ¿no? El jugar con dos volantes, con dos pivotes, no es lo mismo, porque jugar con dos pivotes a lo mejor puede el Córdoba recuperar esas sensaciones defensivas tan positivas que quiere tener, ¿no? Con Damián Cáceres como un perfil más físico, más potente, más atento al repliegue, el no jugar tanto a pares y que salga Damián a esa ayuda, pues puede venir bien a un Córdoba que se enfrentará a un Tenerife muy parecido en ese sentido, en el estilo de juego, ¿no? Entonces, veremos. No, sí que es verdad que la temporada pasada funcionó bien ese doble pivote en los últimos tramos con Alberto del Moral, cuando ya recuperó sus buenas sensaciones, pero sí que es verdad que Iván Ania, pues se pudo ver también un poco también en el último partido, incluso con la incorporación de Anane Gailán, que apuesta un poquito más con esos dos volantes, ¿no? Entonces, me parece muy acertada la lectura de si hombre por hombre, pues el hombre que debería.
0: Lo dijo el propio Iván Ania en sala de prensa, no me acuerdo si fue en la previa.
1: En la previa,
0: creo que fuiste tú.
1: Sí, puede ser. Sí, creo que sí.
0: Que le preguntaste y dijo que Eder Annane, ¿no?
1: Sí, Eder Annane.
0: Teo y más Damián Cáceres. Por lo cual, hombre por hombre, sería debe ser Teo.
1: Un doble volante.
0: Otra cosa es que, claro, el ritmo de competición de Teo no es el mismo que ha tenido Eder, por ejemplo.
1: Exacto, no, pero Eder yo también lo veo como un jugador más ofensivo, ¿no? No veo yo como ese perfil más box to box, que le gusta más a Eder, pisa más área. Y yo creo que Teo Zidane, incluso en su primera temporada, se lució, creo que fueron 5 goles, y él declaró que él se sentía muy a gusto siendo esa pieza que se gustaba tanto en defensa como en ataque, tener balón. Veremos, y sobre todo una temporada de reivindicación también.
0: Y de ahí que este partido de entrenamiento pueda venir bien también para ese tipo de jugadores como Damián Cáceres, Teo Zidane, Ibai, Nelson Monte, que puede ser otra de las variantes que pueda entrar. Antes de que me hable de Nelson Monte, el tema del centro del campo, ¿tú cómo lo ves, Álvaro?
2: Pues fíjate que yo apostaría por dos contendientes defensivos, quizás Eder García un poquito más adelantado que Inma Ruiz, como ya vimos el otro día cuando también jugaba Diarra. Pero sí que es cierto que lo que dice Dan es que si el Córdoba juega con esa 4-3-3 con volantes interiores, va a depender un poco de las necesidades del partido, que alternen tanto a Nane como Eder a la hora de la presión, la salida del balón del equipo rival. Así que veremos. No veo a Iván Ania poniendo a Inma Ruiz y a Damián Cáceres en el mismo sistema, porque son dos contendientes defensivos, lo cual a Iván Ania no le gustaría tanto. Siempre le gusta a alguien un poquito más adelantado. No es el mismo perfil, obviamente, Damián, que Diarra o Eder García. Y como dice Dani, yo tampoco veo al propio Eder jugando de box to box con Inma Ruiz.
0: Paco López Cordón, ¿qué tal? Buenas tardes.
3: Hola, buenas tardes, García y todos.
0: Estamos hablando del tema de Arras. Ya ayer empezamos con el debate del partido de entrenamiento para aquellos que hayan tenido menos minutos, caso Teo Zidane, caso Nelson Monte, caso Ibai, caso Damián Cáceres, pues pueda tener esos minutos, y un Córdoba que tiene que decidir qué hacer en la medular cordobesista, una vez que Diarra no va a estar.
3: Hombre, siendo un partido de casa, mi pensamiento estaría en alguien un poco como Eder, por encima de Damián. No creo yo que para jugar en casa y en un partido que, no sé, no voy a decir tan vital porque queda mucha liga por delante, pero sí es verdad que un partido necesario de atenderlo bien para cambiar de dinámica, no creo que pegara aquí dos medios centros defensivos. Ha puesto por Eder, ha puesto por Isma y ha puesto por Gailán, que fue de lo poquito con Isma, ambos, que se puede salvar del partido anterior tan nefasto y tan olvidable.
0: Veo que no veas a Teo Zidane como relevo de Diarra.
3: Yo los que no, a Teo Zidane no lo veo, no entiendo ni siquiera cómo se le ha podido renovar, con todos mis respetos, en fin, por completar una plantilla. Bueno, vale, te lo puedo comprar, pero es que yo pongo ahora mismo, no ahora mismo, sino incluso 3 meses atrás, pongo en la balanza a Teo y a Dalisson y no tengo duda.
1: Totalmente, y además que lo está haciendo muy bien ahí en Croacia, y que tiene opción de compra, así que veremos cómo puede ser su futuro.
2: Aquí no sabemos lo que tenemos hasta que lo perdemos.
1: Correcto.
0: Opciones múltiples en ese sentido. En breve vamos a escuchar a Rubén Alves, en breve vamos a saludar también a Pablo Trujillo, que nos hable del homenaje a Rafael Campanero, que tendrá lugar mañana en el Estadio del Arcángel, como ya indicó el propio club, con esa puerta 0-0. ¿Es el momento de Nelson Monte en defensa?
1: Me extraña que no haya llegado antes.
0: Sobre todo por la alabanza
1: que lleva haciendo. No solo la pasada jornada, sino desde su momento de su presentación, ¿no? Lo denominó como el padre, ¿no?, de la defensa del Málaga. Y yo creo que también un poco necesita esa veteranía, un poquito esa experiencia, y que un jugador que imponga ánimo al equipo cuando no los tiene, ¿no? Como se pudo ver contra el Valladolid, que encajó ese 3-1. Yo vi un equipo apagado y demás. Entonces me resulta curioso, porque no es por condición física, la está entrenando con total normalidad en este último entrenamiento. Imagino que habrá sido durante todo este proceso de adaptación al sistema defensivo, porque Nelson Monte no responde tanto a esa idea que quiere Iván Ani a la defensa. Pero sí, yo creo que puede ser perfectamente el partido para Nelson Monte, sobre todo cuando muchos de los defensores de ante el Valladolid salieron en la foto de los goles.
3: Claro, de acuerdo. A mí me sorprendió tremendamente que se le diera salida a Juan Gutiérrez, que ha tenido sus oportunidades. No quiero decir con esto que ya no se le den más.
0: Y ojo,
3: siempre interrumpiendo. Hay cosas que no cambian.
0: Llama más la atención cuando, por ejemplo, el día del Granada, con Chinaza en punta,
1: sí,
0: apostó por Juan Gutiérrez y relevó a Alex Martín, que venían de la victoria ante el Girona, porque consideraba que el juego aéreo, pues ahí podía salir vencido Juan Gutiérrez, y que en este partido, sabiendo cómo es la tasa y el juego que tiene la tasa, no se hiciera y que se apostara por ello en el descanso. Es lo que más llama también la atención de los dos partidos, de los comentarios que hizo Ania al respecto.
1: Claro, no, yo recuerdo que dijo en la previa: sabemos cómo atacar al Valladolid de todas formas, tenemos dos escenarios hechos. Pues no sé, le sorprendió.
2: Es verdad que uno de los escenarios de ataque del Real Valladolid, yo lo dije aquí en la retransmisión, ¿no? El Valladolid no había marcado todavía a pata o a pie en todo lo que llevaba de temporada, siempre era juego aéreo. Y el caso es que los partidos que yo he visto del Valladolid, balones al delantero nunca le llegaban, ¿no? Entonces, no me sorprende, por ejemplo, ese cambio al descanso de Juan Gutiérrez. No, sabíamos que era un escenario donde en el forcejeo, en el cuerpo a cuerpo, Juan Gutiérrez podía salir ganado a la tasa. Y sobre todo Adrián Arnu, que también estaban ahí. Es el estilo de juego del Valladolid, ¿no? Balones al delantero, uno la peina y el otro llega a portería en el forcejeo. El día de la Almería, bueno, yo creo que tampoco sorprende que Juan Gutiérrez estuviese por delante, porque al final es otro delantero tanque que te aguanta el balón, y que al final Juan Gutiérrez, en ese juego aéreo y en ese choque de uno contra uno puede salir vencedor. Está claro que no es la principal opción de Iván Ania porque sacar el balón Juan Gutiérrez no es su fuerte. Y por supuesto nos encantaría ver a Nelson Monte porque un descarte de la Almería puede ser perfectamente titular en el Córdoba.
3: Yo creo que...
0: Y ya no te voy a cortar más, ¿eh?
3: No digas eso, hombre. Estás en tu casa. Yo creo que Iván Ania ha pasado de ser un entrenador poco previsible en alineaciones iniciales y previsible en cambios a justamente lo contrario. Cada vez tenemos más fácil quienes apostamos un poquito por a ver quién falla menos o a ver quién acierta más. Quien apostamos por 11 iniciales lo tenemos más fácil, pero sin embargo los cambios a mí me descuadran. Salieron bien en Albacete, no los entendió nadie, absolutamente, porque dejar una banda siniestra a Albarrán, un tío con pie cambiado, un escenario un poco también siniestro. Pero Leche sale bien, uno o dos, pero no todo el día se te va a aparecer la Virgen. Entonces, a mí particularmente el hecho de que saliera Juan Gutiérrez, con todo mi respeto, me parece un buen defensa de un equipo defendido, pero no es mal defensa, pero no se le diera una oportunidad a Nelson Monte después de lo que se estaba perpetrando en Valladolid y lo que acabó por perpetrarse, yo no lo vi y no lo veo.
0: Vamos a escuchar lo que ha hablado. Por cierto, no ha habido rueda de prensa. Lo digo para que quede claro en ese aspecto. Simplemente son declaraciones de Rubén Alves al Departamento de Comunicación del club. El club lo ha subido a su canal de YouTube. Esto era lo que comentaba Rubén Alves en declaraciones al club, insisto.
4: Es un arranque, un inicio difícil, complicado. Nos gustaría tener más puntos de los que tenemos. Nos gustaría tener... muchas mejores sensaciones de las que tenemos, pero bueno, tenemos 6 puntos.
0: Ahora recuperaremos el audio de YouTube del Córdoba Club de Fútbol de Rubén Alves, que esto va en proceso en ese aspecto. Un Rubén Alves que ha sido titular, indiscutible,
1: toda la jornada,
0: y que ha ido viendo cómo el resto de la saga ha ido moviéndose. Tanto los laterales, que fueron cambiados en Valladolid, como sus compañeros al lado suya en ese aspecto.
1: Y no sé yo hasta qué punto también eso facilita o es un factor positivo o negativo para el equipo, ¿no? Porque el estar tocando constantemente la línea defensiva, sí que es verdad que a Iván Ania, esta temporada al menos, no se le puede atañar de que no lo esté probando, que no lo esté intentando, pero dentro de un arranque con tantas dudas, con lo que se ve un equipo que todavía no ha interiorizado esa idea, no sé yo si tanto relevo, tanto cambio favorece al Córdoba, ¿no? Porque no parece no encontrar esa identidad, esa idea que necesita Iván Ania, o no sé también si los jugadores que tiene son los adecuados para ese sistema defensivo.
3: Yo creo que por primera vez en... ¿Qué tiempo lleva Ania? Este es el cuarto año. Por primera vez en las tres temporadas y un cacho que lleva Ania aquí, me da la impresión de que Ania puede estar planteándose, incluso viendo lo que hay en la plantilla, un cambio de sistema, no un cambio radical. Uh-huh. No un cambio radical, no voy a decir ahora ninguna barbaridad, pero sí un cambio de sistema, porque es que yo creo que en temporadas anteriores tenía más claro que tenía jugadores con los que jugar para tirar para adelante a muerte con un sistema. Había un Fuentes, había un Sala, había
0: Jacobo.
3: En fin, pero hoy no. Hoy me da la impresión que hoy, y ojo, que de aquí al mercado de invierno quedan unas poquitas de jornadas. Ahí lo dejo.
0: Es verdad que insistió, porque se le preguntó también por tema de los resultados, no estaban siendo positivos, y que insistió en que el plan A era innegociable.
1: Uy, me sorprende que una de las victorias más convincentes de toda esta temporada fue contra el Girona, y fue un Girona que jugó al contragolpe, a las transiciones, no sé, o sea, da resultado. Incluso en ese partido quiero recordar que el Córdoba no tuvo la posesión, la perdió. Entonces, no sé yo si también los rivales están buscando que el Córdoba más esa posesión, ya que está viendo que un equipo que pues no tiene esos jugadores para dar ese sistema tan vistoso, te generas tantas ocasiones, porque por mucho que se vuelque el Córdoba, es que no consigue en esos metros finales, ¿no? Entonces, pues sí, yo estoy un poco con Paco en el que puede ser un poco ese cambio, pero Al menos yo en Valladolid no lo vi, porque esos goles, por ejemplo, el penalti de Juan Gutiérrez, de una defensa muy adelantada, que eso es lo que siempre está defendiendo.
0: De hecho, te diría que solo Juan Gutiérrez era el que estaba detrás de la línea del centro, correcto, del campo, exacto, porque el resto, exacto, estaban, exacto, todos, exacto, en la zona del Valladolid.
1: Y de ahí cae el penalti, ¿no? El que se ve también que un jugador que a lo mejor no responde a ese sistema, ¿no? No es tan rápido el repliegue, le puede costar un poquito más, un defensa más zonal.
0: O que se encontró con un marrón e hizo lo que pudo.
1: Exacto. ¿No?
0: También es la otra opción.
2: Habría también que poner el foco un poco en los laterales, ¿no? Porque ya hemos visto que con los dos sistemas de Iván Ania los laterales arriesgan mucho. No, a mí, por ejemplo, me gusta mucho más Egoiz en la derecha que Budesca, porque a la hora de tener a un Dani Tassene también en la izquierda, tienes a un lateral más posicional que aguanta mucho más en área defensiva, permitiendo que suba el lateral izquierdo. Luego puede ser al
0: pero
2: contrario.
0: Pero si la historia está en que si el entrenador quiere que los laterales suban y que... pues claro, te encuentras claro, pero... con que si los laterales están arriba, al final te encuentras con que... hay poca gente atrás.
2: Lo que pasa es que Iván Ania ese sistema no se lo puede permitir porque no tiene a nadie que sea contundente arriba. Si tuviéramos a alguien contundente arriba, por muchos goles que marque, aunque sufras luego atrás, ganarías el partido. En este año no tenemos a un delantero que marque la diferencia arriba, que marque esos goles, que pueda solventar un poco en los problemas defensivos. Por eso el Córdoba está sufriendo tanto este año. Y también creo que habría que echar el ojo a la defensa del Córdoba este año porque es defender en línea todos los partidos. Todos los rivales te cogen la matrícula. Todos los rivales te entran en la defensa.
0: Y te meten ese pase.
2: Una fragilidad defensiva con un pase vertical y dejan prácticamente a los delanteros solos. Yo creo que habría que hacérselo mirar.
3: Y un tema que comentamos aquí hace 15 días, que nos sorprendió en el grupito de amiguetes que estamos en el campo, es que hubo una jugada de contragolpe de la Almería, ya con 0-2, creo recordar, en la que el árbitro adelantó por la derecha a Rubén Alves, como Ferrari a 5.000. Y yo me permití fijarme en nuestro amigo Rubén el otro día, y Rubén, yo me imagino que con tanta lesión le habrán dicho, levanta un poquito el pie, pero una cosa es levantar el pie, otra cosa es bajar a trote cochinero. Rubén Alves baja a trote cochinero.
2: Y no es el único.
3: Total. Entonces, si yo tengo dos laterales que se van muy arriba, un central que sube a rematar faltas y córneres y que baja a trote cochinero, ¿qué me queda? Me queda Isma Ruiz. Fin.
2: ¿Sabéis lo que pasa con ese sistema? Que tanto Isma Ruiz como en este caso Diarra son los que tienen que hacerle la ayuda a los laterales. Pero no siempre tienen que hacerle la ayuda a los laterales. Para algo hay un lateral izquierdo y hay un lateral derecho posicional cuando está replegando el equipo. El otro día, segundo gol del Valladolid, yo creo que es un problema bastante grave que Víctor Barberá recoge la pelota en el área y Budesca todavía está llegando a interceptar el balón. Llega cuando el jugador ya ha disparado y el balón ya ha entrado en la portería. Yo creo que tenemos un problema.
0: Fernández.
2: Víctor Junior, eso, Víctor efectivamente. Junior. El cero era Barberá, un error de Guilherme dantesco.
0: Luego hablaremos también de los porteros, pero antes quiero saludar, que tengo al otro lado del hilo telefónico, a Pablo Trujillo. Pablo, ¿qué tal? Buenas tardes.
5: Buenas tardes, Antonio. Me alegro de oírte, hijo.
0: Igualmente. Cuéntame, mañana homenaje a Rafael Campanero, Puerta 00 pasa a llamarse Puerta Rafael Campanero. Digamos que es un sueño hecho realidad también desde hace mucho tiempo.
5: Pues la verdad es que sí. A pesar del tiempo que ha transcurrido desde el fallecimiento del presidente, por fin se le va a hacer un reconocimiento por parte del club.
0: ¿Cómo lo veis en ese sentido? Hombre, me imagino que contento, porque claro, se ha hablado de tanto que al final pues va a tener ese merecido reconocimiento.
5: Sí, claro, contento, porque aunque sea a los amigos y bueno, yo hablo más bien en nombre de los amigos más que de la familia, pues nos parece un poco corto, pero bueno, por lo menos ya hay un reconocimiento y para que la afición de Córdoba, pues cuando pasen por esa puerta, por lo menos se pregunte, que la gente más joven se pregunte quién fue don Rafael Campanero.
0: Y sobre todo porque el recinto que hay ya alrededor ya es recinto Rafael Campanero.
5: Bueno, todavía no está inaugurado realmente. Yo creo que está próximo la inauguración y el ayuntamiento, eso sí que nos habló a la familia y a los amigos, que sería a primero de octubre, y entiendo que estará al caer la inauguración.
0: Pues se podría haber aprovechado un 2x1 en ese aspecto.
5: Bueno, tú sabes lo que pasa que en esta ciudad, ¿no? Ya nos cuesta trabajo hacer una cosa, cuanto más ponernos de acuerdo para hacer la conjunta, ¿no?
0: Claro, eso es verdad. Lo que es verdad es que fue en 2022 cuando nos dejó el presidente Rafael Campanero, Desde entonces se hablaba ya de hacer homenaje. Bueno, llega un poco tarde, pero al menos llega en ese sentido.
5: Bueno, la verdad que llega porque no hemos tenido que mover mucho. No, sobre todo yo que conozco más la parte de lo que afecta al ayuntamiento, pues hemos tenido que remover. Pasó igual con la glorieta de y el reconocimiento a Juanín. Uh-huh. No sé lo que ocurre con este en esta ciudad, el trabajo que nos cuesta pues reconocer los méritos de paisanos nuestros, ¿no? Con independencia de ideología y cualquier otra cuestión, nos cuesta mucho trabajo reconocer los méritos de nuestros paisanos.
0: ¿Tú cómo definirías a Rafael Campanero, Pablo? Tú que lo conocías bien.
5: Mira, yo muchas veces he dicho así en charlas con amigos que si don Rafael Campanero hubiese nacido en el Renacimiento, sería una figura en el Renacimiento, ¿no? Una persona que se queda huérfano a los 13 años y empieza a buscarse la vida en la época de la Guerra Civil. Ha sido representante de vinos, vendía tabeos de joven desde Almodóvar hasta aquí, se metió en el negocio de los electrodomésticos, que para que os hagáis una idea, la visión que tenía en eso y en tantas cosas, me contaba que llegó a comprar 300 televisores cuando en Córdoba no se podía ver la televisión, porque Guadalcanal, que era ahí Paco López Cordón podrá puntualizarlo más, no estaba ni construido, ¿no? Imaginaros la visión de comprar 300 televisores para que cuando llegara el momento estuviera. Y luego en el tema del fútbol, pues ha sido creo que sin lugar a dudas el mejor presidente, un hombre que ha cogido al club siempre en momentos
0: complicado.
5: Muy duro, uh-huh. Muy complicado, ¿no? Y en todas pues ha tenido éxito y eso creo que has de valorar, ¿no?
0: Y tres ascensos,
5: una época muy complicada, nos quedamos a la puerta de un, él siempre recordaba, no sé, Paco me podrá corregir si fue la temporada 74-75, 73-74, que nos quedamos en puerta de ascender, bueno, creo que nos quedamos los terceros, que hoy día no hubiese dado derecho a ascender, y tuvo unos problemas grandísimos con la federación, que tuvo que dimitir, pero es verdad, tres ascensos viniendo de momentos complicados, ¿no?
3: Fue el año de Sevilla y Cádiz, Pablo, buen día, un abrazo, hijo.
5: Buenos días, igualmente, Paco.
3: Fue el año que ganamos el Pijuán y Onega, Burguete, puede ser 73-74, sí, quizás.
5: 73-74, porque yo creo que también tu padre estaba...
3: mi padre estuvo con Ricardo Misú anteriormente.
5: Con Ricardo Misú, correcto. Pues bueno, pero y ahí, que yo creo que Paco, eso era un equipazo hoy día, ¿no?
3: Totalmente.
5: El que teníamos, y bueno, pues nos lo quitaron y con mala arte, y tuvo que dimitir... que era presidente Pérez Payá y todas esas uh-huh. cosas. Y bueno, y luego la época que cogió el equipo en tercera división y lo subió a segunda B, a mí me contaba que es que no tenían crédito ni en la farmacia para comprar vendas para los jugadores.
3: Cierto.
5: Y consigue ascender al equipo. Bueno, y la verdad que ha sido un hombre que yo creo que ha antepuesto incluso su familia muchas veces al Córdoba Club de Fútbol, ¿no? Y bueno, por lo tanto creo que es de justicia que haya un reconocimiento público a su figura.
3: Yo creo, resumiendo, de que Rafael ha sido el presidente al que más le ha dolido el Córdoba de todos cuantos han pasado por allí. Y de los cuatro o cinco a los que le ha dolido el Córdoba, porque los últimos que hemos visto y estamos sufriendo, en fin, le puede doler de todo menos el club.
5: Exactamente, yo creo que lo has definido perfectamente, porque incluso ya el hombre retirado, cuando íbamos a visitarlo a su casa y demás, nos hacía unas preguntas, porque para eso era único, ¿no? Las preguntas estas que te hacía un interrogatorio de un tercer grado en dos segundos, ¿no? Que te ponía entre la espada y la pared, ¿no? Y si no, si algún día lleváis por aquí a Pedro Campos, que le preguntáis como qué ocurrió el día que estábamos allí viéndolo, ¿no? Y entonces te preguntaba siempre por qué es que le dolía al club. Era su... Y luego los jugadores de Córdoba, eso de la cantera que siempre le ha encantado, te preguntaba por Bernardo Cruz, Javi Flores, que era su predilección. Le ha dolido, como dice Paco, es un hombre que le ha dolido el club y eso ya, por desgracia, no estamos acostumbrados.
0: Sobre todo para los más jóvenes, que ha habido muchos abonados que en este siglo XXI se han abonado al Córdoba Club de Fútbol, muchos de ellos recuerdan de ese último tramo, ¿no? Del 2006 al 2009.
5: Claro, lógico, sí, para el más reciente, y bueno, también tuvimos el ascenso, fue una época que yo creo que mucha gente ya se habían enganchado un poco después de Cartagena, ahí se hubo un poco otra vez un resurgir de la afición, y claro, la gente joven pues lo más cercano que tiene a eso, pero los que ya tenemos unos cuantos años y sabemos de la historia de este club y el trabajito que ha costado tantas cosas, pues lo valoramos mucho más, ¿no?
0: Sabéis y bien de esta historia en ese sentido, Pablo. No te voy a quitar más tiempo, que sé que ahora tienes lío familiar con dos personas importantes para el homenaje de mañana, así que muchas gracias por atender la llamada de
5: Directo Marca Córdoba. Antonio, sabes que me tienes a tu disposición para lo que tú precisas. Y un saludo para la buena mesa esa que tiene ahí.
3: Un abrazo, Pablo, y mi reconocimiento no solamente como cordobesista abonado, sino como cordobés. Mi reconocimiento tanto a ti como a Rafa Barroso, nuestro amigo Rafa, por todo lo que estáis haciendo.
5: Pues nada, que agradecer. Te digo, como le dije a Edu, algunos eleváis a categoría superior al Córdoba del Club de Fútbol, como hacéis vosotros con el tema de los menús. A otros lo hacemos en nuestro ámbito, y lo importante es que, bueno, que haremos todo el mundo de este club más de la cuenta.
3: Efectivamente. Venga, un abrazo, tío.
0: Un abrazo fuerte, Pablo.
5: Cuidar mucho.
0: Bueno, pues antes de hacer un alto en el camino, recordarles el tema del sorteo de las dos entradas dobles del Córdoba Tenerife de este lunes, estar suscrito a nuestro canal de YouTube, responder en nuestro chat de Más Deporte V a la siguiente pregunta: ¿quién fue el capitán del Córdoba que anotó máximo de goles en dos temporadas en el Tenerife? 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Dicho esto, hacemos un alto en el camino y a la vuelta volvemos con el tertulión de Directo Marca Córdoba.
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0: Seguimos en directo, Marca Córdoba, seguimos en la radio del deporte. Tenemos mensajitos en el chat de YouTube, de Mundo Fútbol, 1421. Hola, buenas mañanas, gracias por acompañarme mientras estoy con una fiebre increíble. Pues nada, pues que se recupere y que le hagamos compañía y que disfrute del programa de hoy. Vamos a escuchar a Rubén Árbez lo que ha dicho en declaraciones al club.
4: Bueno, es un arranque, un inicio difícil, complicado. Nos gustaría tener más puntos de los que tenemos, nos gustaría tener muchas mejores sensaciones de las que tenemos, pero bueno, tenemos 6 puntos, creo que tenemos los mismos puntos que teníamos el año pasado también era, recuerdo que salí más o menos por estas fechas a rueda de prensa y era un momento también difícil, como que no salían los resultados, las sensaciones de juego no eran positivas y bueno, pues intentaremos cambiar la situación, intentaremos que en los próximos partidos pues las cosas no salgan como nos gustaría, sacar más puntos, intentar que esos goles que nos están metiendo no suceda y que las sensaciones positivas vuelvan otra vez. Sí, es verdad que estamos recibiendo un montón de goles, 3 goles prácticamente por partido. Yo como defensa, bueno, yo creo que el equipo en general, pero mi trabajo es defender, intentar evitar este tipo de situaciones y no lo estamos consiguiendo, esa es la realidad. Intentamos trabajar cada día, cada semana para que las cosas salgan mejor, para impedir que nos metan goles, que esas llegadas que podamos tener se conviertan en gol y las llegadas que pueda tener el rival pues que poder defenderlas de la mejor manera posible.
20: ¿Cómo ves el partido de Luna contra el Club Deportivo Tenerife?
4: Sí, al final ellos vienen en una buena dinámica, una buena situación, un equipo que acaba de ascender, buen entrenador, buenos jugadores, tienen las ideas muy claras y yo creo que bueno, va a ser un partido muy difícil, muy complicado. Estamos delante de nuestra gente, tenemos que cambiar la situación, tenemos que conseguir puntos. Estamos en una situación que aparte la de defender, pues tenemos que conseguir puntos sí o sí, por mucho que tengamos los mismos puntos que el año pasado, pero la situación tiene que cambiar, la dinámica tiene que cambiar y esperemos que sea a partir del lunes.
20: Rubén, ¿cómo te estás viendo de un aspecto personal en este inicio de liga?
4: Bien, me veo bien, me veo con confianza, pero bueno, al final Creo que es un momento en el que todos nos tenemos que mirar al ombligo, tenemos que mejorar nuestro nivel para cambiar esta situación, tenemos que intentar sacar nuestro 100%, y yo creo que a partir de ahí, como vine aquí hace un año a decir lo mismo, que una vez subamos todos el nivel, se notará en el campo, y es ese momento de mirarnos a nosotros mismos. Me has preguntado por el rival, Tenerife, es que el rival en estos momentos da igual, nosotros nos tenemos que centrar, yo creo que en el momento en el que estamos ahora mismo, es en nosotros mismos, en mejorar nosotros como equipo, y a partir de ahí cambiarán las cosas, empezaremos a conseguir los puntos y a recibir menos goles seguramente.
20: Rubén, ¿un mensaje para la afición?
4: Sí, al final yo creo que no hay ninguna persona en la plantilla que no tenga las mismas sensaciones que tenga la afición en estos momentos. Estamos enrabietados por todo lo que está sucediendo ahora, pero tenemos que tener un momento de calma, de tranquilidad, de unirnos todos, de unión, y de intentar sacar la situación de la mejor manera posible todos juntos, y intentaremos desde este lunes que así sea.
0: Pues eso era lo que comentaba Rubén Alves, que vino al Córdoba precisamente del Tenerife.
1: Sí, yo creo que por eso ha sido el protagonista, ¿no?, de esta semana. Bueno, mensaje mea culpa, mucha capitanía y muchos galones de que la situación no le gusta a nadie, como es normal, y que necesitan cambiarlo con el apoyo de la afición. Nada, y no hay otro.
2: La rueda de prensa de este año ha dejado mucho que desear, ¿eh? Bueno, la del año pasado fue también, muchísimo también, mejor también. Porque la del año pasado
0: hay un matiz. El año pasado fue con periodistas, este año ha sido con periodistas, pero desde el club.
2: Por eso ya
0: sabemos. Casa, que
2: por
0: no vio rueda de prensa como tal.
2: Pues por eso ya sabemos.
0: Declaraciones al club.
3: Alguien tendría que decirle a Rubén que levante un poquito el ánimo a la gente, que este hombre lo pone en la puerta al sol y se va todo el mundo llorando allí depresivo. Vamos, para levantar a las masas en un momento como este, no, pero bueno, yo incluso en este caso lo habría puesto a 1,5. Carmencita se ha quedado corta, lo pone en 1,5 como lo WhatsApp, y creo que hubiera sido un poquito mejor.
0: ¿Qué esperáis del encuentro ante el Tenerife? O que hoy estamos de pre-previa, porque mañana hay que recordar que estamos en Posadas, programa especial para conocer todo el deporte de la localidad malena. Y no tendremos el habitual tertulión, sino que directamente tenemos 2 horas para hablar del deporte de Posada. Sí tendremos previa el lunes, porque el partido es a las 8:30, el partido podrán seguir en Radio Marca Córdoba. ¿Qué esperáis? ¿Va a haber cambios en el 11? Entiendo que sí. No lo hubo para Albacete, porque salió contento Iván Ania del encuentro de Almería. Hubo 4 cambios en el 11 inicial en el partido de Valladolid. Y salió como salió la cosa, hay que seguir moviendo el avispero hasta que funcione.
3: En la misma medida en que cuando la cosa funciona, no se debe de cambiar, aunque Ania cambie, ejemplo Girona, yo creo que aquí caben mínimo 3-4 cambios. Es que lo de Valladolid fue... pide a voces, no voy a decir una revolución, porque Ania no es de revoluciones, por mucho que después se le vaya la boca diciendo que si por él hubiera sido habría cambiado a los 11 o a 10 o a 7, pero espero algunos obligados por el tema de Herrera, y bueno, yo espero que por lo menos se dé la oportunidad a Nelson Monte. Vamos a verlo, vamos a ver cómo va. Creo que Rubén, por su condición de, digamos, el central más regular, de momento puede ser intocable, de momento, pero yo creo que 3-4 cambios cabrían. Complicado Budesca, que salió en las fotos, como bien dice Álvaro, en Valladolid. No sé si incluso podría caber ahí Albarrán como tercera opción y Tasente que volviera a su posición de lateral izquierdo. Y arriba, pues igual también hay alguna novedad en que pueda volver Bri, o bien el Yavari para verlo. En fin, revoluciona un pelín aquel flanco, aunque realmente todavía le falta mucho para coger forma.
0: Álvaro.
2: Bueno, a mí me gustaría que sea la tercera bala vencida. Nelson Monte con Rubén Alves, pareja de centrales. Hablábamos antes de Rubén. Creo que es un central que no no tiene el físico para jugarte 42 partidos, pero 25-26 a un nivel espectacular, sí. Así que esperamos que siga en esa dinámica, porque prácticamente es lo poco salvable de la defensa. Yo creo que volvería a Egoitz. Me gusta más que Budeska, al menos a mí. Creo que ha sido señalado en todos los partidos prácticamente. Todas las acciones por su costado han llegado porque él pierde una marca que luego no pueden reparar ni los mediocentros ni los centrales. En el lateral izquierdo, pues si vuelve Tasende, pues sí, porque no tienes a nadie más. Y si juegas con Albarrán, te expones a lo mismo que si juegas con Budeska en el lateral derecho. En el medio del campo, ya lo hemos comentado antes, no veo a Iván Ania poniendo a Isma Ruiz con Damián Cáceres en la vida, así que yo creo que volverá otra vez a los volantes interiores y meterá a Eder García. Habrá que ver si Annane se mantiene como volante interior, estará por ver. Y luego sí que es verdad que creo que volverá Diego Bri a la izquierda, y que el recambio sí sería Salim El Jebari, que ha mostrado más en un partido que a lo mejor Kevin Medina en 3 o 4. Y arriba es que tienes a Perkan, tienes a Enol, el desaparecido Ibai. Es que...
3: ¿Quién es Ibai?
2: No sé. Eso me gustaría saber a mí. No, eso me gustaría saber a mí. Pero es que a mí me convence más Perkan que Enol, pero no en la delantera. Obviamente me convence más en un costado. Creo que ofrece mejores prestaciones que los extremos que tenemos en cuanto a ayuda defensiva, para que no sufra tanto luego el lateral a la hora de transiciones
3: defensivas. Pues fíjate a mí que me da que el lunes juega Enol y no juega Perkan. Me da.
0: Dani, ¿tú cómo lo ves?
1: Yo, Antonio, con que se vea un Córdoba reconocible, basta. Un Córdoba que cuando, si esta temporada está, por estos primeros partidos, está escaseando el fútbol, que tenga garra, que tenga ánimo y que tenga esas ganas de, como se pudo ver en esas temporadas, en estas últimas temporadas, y que lo intenta y que logre los goles por inercia, por intentarlo, ¿no? Pero sí que es verdad que la veda de los cambios está muy, muy abierta, se pueden dar muchísimos cambios, los laterales... Si no recuerdo mal, menos Egoitz, que repitió por 2 partidos consecutivos, nunca han repetido, menos Tasende también. Un poco de esos flancos más débiles, a lo mejor la vuelta de Dani Tasende, recuperar esa pierna natural que no se pudo ver con Albarrán, que sufrió tanto en ataque como en defensa en Valladolid. Budeska no sé si seguirá o no, porque sí que es verdad que en ataque ese perfil ofensivo sí que lo dio, más o menos. El que le regala ese gol que le quitan a Kevin Medina bajo la línea. Entonces no sé si lo que Iván Ania quiere buscar eso es ese perfil más en ataque, un poquito ese perfil más defensivo. Entonces la vuelta de Goitz pues puede ser una posibilidad. Y Nelson Monte por Alex Martín, ¿no? Alex Martín sí que es verdad que estuvo muy bien contra el Girona, pero como muchos otros jugadores, su rendimiento ha ido para mí de más a menos. Y bueno, yo a mí lo que sí que me gustaría en el centro del campo, a lo mejor sacrifica un poco esa creación del juego, pero veo un doble pivote en Damián y Marruiz, pero sobre todo porque el Córdoba crezca desde la defensa, ¿no? Que no vaya tanto a pares, que sea Damián esa figura que pueda replegarse, llegar a muchos espacios, cubrir, porque esas segundas oportunidades no se pueden permitir en el Córdoba, que están dando muchos goles en contra. Y arriba, pues sí que es verdad que en Valladolid Diego Bri llegó con ciertas molestias, entonces es posible que ahora con su ya recuperado, si ha completado la semana con normalidad, pues vuelva al once inicial. Y yo pienso igual de Paco, ¿no? Una vuelta arriba de la vuelta de Nol arriba, siendo un delantero más de área que te puede exigir más el partido, eso, viendo que Perkan es un delantero que aprovecha más los espacios, que es más móvil, pues puede ser un poco la oportunidad de Nol para ver qué puede pescar.
0: Vamos, Paco.
3: No, solamente una cosa. Reduciendo el tema a una cuestión muy simplista, yo creo que si Ania cambia a Diarra, que no puede jugar el lunes, por Damián, puede caber un Budeska, incluso un Albarrán por diestra. Pero si cambia por Eder, que creo que será lo que va a hacer, no veo a Teo, yo creo que no se puede ir tan abiertamente al ataque por laterales, porque entonces, si no tengo a Diarra taponando, tengo un verdadero problema. Entonces yo creo que ahí está un poco el cómo elijo lateral, si cambio por Damián o cambio por Eder.
0: Vamos a escuchar también la última hora del Tenerife de la mano de mi compañero Ramón Hernández.
5: ¿Qué tal? Muy buenas. En el Club Deportivo Tenerife, bueno, pues se compás de espera para el partido del próximo lunes. Van a pasar 9 días en total desde el último choque que disputó el Tenerife en casa ante el Cádiz Club de Fútbol y el duelo del Nuevo Arcángel ante el Córdoba Club de Fútbol. Un Tenerife que seguirá sin poder contar, salvo sorpresa mayúscula, evidentemente, con Nacho Gil, que todavía seguramente le quedarán algunas semanas para reaparecer. De momento, además, no hay plazo para que reaparezca de su lesión muscular en el sóleo. Tampoco estará Jesús Álvarez, posiblemente los dos futbolistas más influyentes junto a Juanjo Sánchez de la plantilla en este inicio de liga. La baja de Nacho Gil se está notando especialmente en las últimas dos semanas, coincidiendo con el pequeño bache de juego y también de resultados del equipo de Álvaro Cervera, que había conseguido sumar 10 de los primeros 15 puntos en juego y que solo ha sumado uno de los últimos 6. Aún así, el botín para un equipo que, recordemos, sigue siendo un recién ascendido a pesar de su historia y su nombre en la categoría, es bastante bueno. Son 11 puntos de los primeros 21, pero es verdad que llega con dudas, sobre todo después del partido ante el Castellón, que aunque no lo parezca, por ser un 5-0, no generó tantas dudas como el empate a 1 ante el Cádiz. El Cádiz se marchó del Heliodoro pudiendo haberlo ganado. Tuvo varias ocasiones para haber sacado 3 puntos del Heliodoro y solo la falta de puntería del equipo de Albert Celades le privó al conjunto de la Tacita de Plata llevarse el triunfo de la isla. Un Tenerife que con balón suele sufrir bastante más y sin balón suele estar bastante cómodo, eso sí, siempre y cuando mantenga la solidez defensiva, que parece que ha perdido las últimas dos semanas y que sí que es verdad que mostró en las primeras 5 jornadas de liga. Como digo, alguna rotación puede haber, sobre todo en las bandas. Ya veremos si Víctor Moreno es titular o no. Lo normal es que evidentemente Enrique Gallego, que parece innegociable, continúe en el 11. Podría haber cambio de sistema de Cervera con un 4-4-2 con Gomis, el futbolista cedido por el Schalke 04, y Enrique Gallego en punta. Y luego el resto, pues ver si también la endeblez defensiva mostrada en las últimas semanas tiene alguna consecuencia en rotaciones en la defensa. Como digo, así llegará el Tenerife, que viajará el próximo domingo a Córdoba y que ahora tiene hasta 3 lunes consecutivos en partidos. Como digo, por supuesto, el choque ante el Córdoba Club de Fútbol, el siguiente lunes en casa ante el Girona y también lunes en Balaídos ante el Celta Fortuna.
0: Pues la última hora del Tenerife, de la mano de mi compañero Ramón Hernández, un Tenerife que, como he dicho, un recién ascendido y que lo está haciendo muy bien en este arranque de liga, con partidos con victorias 1-3 en Ipurú ante el Eibar, empate ante la Real Sociedad B, solo ha perdido en Castalia 5-0 ante el Castellón y que, bueno, viene de empatar 1-1 ante el Cádiz con un Enrique Gallego que con sus años es el pichichi de esta Liga Hipermosio.
2: 6 partidos, 5 goles, el lunes te pintan la cara y vamos a ver de nuevo el mismo error. Va a defender
3: así me gusta.
2: El Córdoba va a defender. El Córdoba va a defender en línea, como viene siendo habitual. Te van a coger de nuevo a la espalda. Habrán nuevos errores en la medular.
0: Luego otra cosa, Enrique Gallego, que es otro tipo de delantero, como la Taza, como Chinaza.
2: Como viene siendo habitual.
0: De lo alto y poderoso.
2: Perderán la pelota en el medio del campo, abrirán a un costado, meterán un centro y entrará Enrique Gallego 2, 3, 4 las veces que entre para marcarte 1 y hasta 2 goles en el Arcángel. Se te quedará la cara de tonto, porque se nos queda la cara de tonto
0: por 2 goles
2: en el,
0: Gallego,
2: en el nuevo Arcángel. Y volveremos a perder un partido. Es que, mire, yo intento ser siempre optimista, pero es que no hay motivos para invitar al optimismo. Viendo el equipo, viendo la plantilla y viendo que no se está jugando a nada.
0: Ahora vamos a escuchar en breve la maleta de Michael Knight. Lo mismo te convence con el planteamiento que tiene, porque Paco lo mismo se levanta y se va de esta mesa, pero lo mismo a ti te convence el planteamiento
3: que quede claro que le da. La emisora no tiene poder compartir la opinión de sus tertulianos, vamos, que se independiza de cualquier opinión del tertuliano.
0: ¿Estás de acuerdo con Álvaro?
3: Parcialmente sí, la verdad es que pinta negro. Es decir, no voy a ir al fútbol el lunes con pesimismo. Vamos a intentar. Me parece que la última visita del Tenerife aquí fue hace un par de años, coincidió con un puente de diciembre. Ganamos 3-0 con penalti fallado por el Tenerife o parado por Carlos Marín.
0: Y Pepe Mel en el banquillo.
3: Correcto, ese añorado Carlos Marín, por lo menos por mi parte. Y yo creo que el lunes toca volver a repetir. Yo me conformo con 1-0 con el culo en el último minuto. Pero bueno, vamos a actuar con optimismo, pero la cosa no pinta bien, ¿cierto?
0: Dani.
1: No, esa revolución, ese optimismo, y además que el Tenerife ha sido el único que la ha ganado al Eibar en esta temporada, y el Eibar es segundo de la clasificación. Entonces ya ha demostrado su arma, sabe que puede luchar contra cualquiera, así que es verdad que bueno, el 5-0 contra el Castellón duele mucho. Y bueno, también que la producción goleadora se concentra mucho en Enrique Gallego. Entonces, pues ese escenario tiene que saber Córdoba, que tiene que anular a Enrique y hacer valer que esa falta de puntería que se vio la jornada.
0: Lo que está claro es que después de 2 partidos en casa y que ahora va a jugar el Córdoba otros 2 partidos fuera con Leganés y con Eldense,
1: sí.
0: ganar al Tenerife es una obligación para el equipo de Iván Ania.
2: Si quieres salir del descenso,
0: si quieres salir de esa zona baja de la tabla, en descenso no, porque hay cuatro peores ahora mismo, pero si tú quieres salir, si tú pierdes con los de arriba, con Almería, con los poderosos, a los que están abajo, tienden a estar abajo, debes de ganarles.
3: Es que la proyección ahora de los puntos que llevamos para final de temporada nos da para 36 puntos. Si perdemos el lunes, nos da para 34, 35, 33. Con eso no vamos a ningún lado.
2: Te voy a decir una cosa.
0: A ver lo que me va a decir.
2: Viendo el perfil de Enric Gallego, que se parece mucho al de La Tasa, al de Chinaza, pero este tío viene con gol. Ya sabemos la pareja de centrales, ya la sabemos para el lunes. Rubén Alves y Juan Gutiérrez. Ya lo sabemos. Es que viene siendo habitual.
0: Lo mismo te sorprende, Iván Ania.
2: Espero que sí. Me sorprenda. ¿Sabes qué es lo que pasa? Que nos va a sorprender en el segundo tiempo ahora el típico cambio de hombre por hombre y volveremos a caer en el mismo error una y otra vez.
0: Bueno, veremos a ver lo que ocurre. A ver si te convence lo que nos cuenta Michael Knight y su maleta.
7: Buenas tardes, Antonio García y compañía. Tras el baño de realidad en Valladolid, lo de Albacete va tristemente quedando en casi milagro. Si bien el rival era de un nivel parecido en cuanto a equipo, que también deja dudas, aparece un canterano, que envidia por cierto, llamado Víctor Junior, y lo convertimos en la reencarnación de su padre. Lo que al Valladolid le está empezando a pasar con las zagas de los Víctor, a nosotros no nos ha pasado ni con los Salazar ni con los Zidane. ¡Qué mala suerte tenemos! Los nervios empiezan a aflorar. Bueno, lleva ya una semana aflorando. 7 jornadas y en zona de descenso. Una semana larguísima por delante para ver si algo cambia. Para recibir al Tenerife que cuenta con el actual Pichichi, que tiene 40 años y viene para demostrar que la política de fichajes jóvenes y supuestamente prometedores no es lo único que rige en el fútbol, que quedan veteranos que aportan con su fútbol y su experiencia, que hay que compensar una plantilla con un poco de todo. Falta de actitud no he visto realmente en el Córdoba. Tenemos un problema de calidad grande, que en determinados casos es demasiado llamativo, como lo de Juan Gutiérrez en defensa y Enol en ataque. Los porteros tampoco están ayudando lo que necesitamos. Llegado a este punto de desesperación, voy a dar mi opinión, guión, puto dato. El portero ante el Tenerife, pienso que debería ser Arévalo. Y el delantero centro, alguno se va a levantar y se va a querer ir de Radiomarca. Delantero centro que yo veo capaz de meter más goles que otros, Albarrán. Diego Brías lateral izquierdo y Budesca, más le vale que mejore en la derecha. En todo caso, estos son parches para una plantilla mal hecha durante los pasados meses. Cuando las noticias sobre el estrecho de Ormuz parecían iban por buen camino, de nuevo todo está atascado, e imagino que la propiedad del Córdoba también. Solo queda rezar porque el Córdoba aprenda a jugar con las líneas más juntas o que Bahrein abra la cartera y ocurra una revolución en la plantilla como las que alguna vez se hicieron a principio de siglo en el mercado de invierno. La frase «todavía queda mucho» empieza a chirriar en mis oídos, porque quitarle importancia al asunto cuando menos te lo esperas se convierte en la película con la muerte en los talones. Un abrazo y disfruten hasta el lunes, que ese día volveremos a sufrir.
0: En la maleta de Michael Knight, ya sabes, si están convencidos en lo que le has dicho, Albarrán de delantero, no sé cómo lo veis.
3: Hombre, alguien un día se inventó Alex Sanko arriba para rematar todo rematable. ¿Por qué no?
0: Y esa propuesta, cuando llegan los minutos finales en algunos equipos, todavía se repite. El defensa arriba a ver si casa alguna.
2: Araujo se hincha a goles. La temporada pasada en el Barça, Araujo se hincha a goles así, ¿eh?
3: Y ese que viene a darlo todo en el Madrid, ese que el mejor entrenador de la historia, el portugués, traductor, cuando le va las cosas mal, mete a Rüdiger arriba. Entonces, bueno, pues ¿por qué no? Albarrán también de 9.
0: Por cierto, me han dejado un mensaje inquietante en el chat de YouTube de Más Deporte V. Nos dice Paco Lavanda: eso no lo decía Álvaro en agosto, si no le prohíbo su entrada a la piscina.
2: A ver, que yo en agosto quería ser optimista porque viendo la gran cantidad de fichajes y que parece que el modelo le funcionaba a Monterrubio, yo es que ya estoy harto de ese discurso, de que el modelo de gente joven que viene desde primera ref, que son los mejores de la categoría para luego hacer una plantilla competitiva, Es que yo no he visto ningún equipo, solo el Córdoba, que haga ese tipo de plantillas, ¿no? Porque la Gana ficha a Morata, el Tenerife mantiene la misma plantilla
0: tengo
2: que el año pasado.
0: Que Morata deja, salió pitado no, el otro no, día a debutar.
3: Bueno, no saque a colación a Morata porque por ahí vas perdido.
2: El Sabadell, por ejemplo, se ha movido en el mercado internacional y ha sacado jugadores de España y los ha traído a segunda división. Y el Córdoba, sin embargo, ficha jugadores de Primera Federación, pero... visto el tema económico en el que no me voy a meter porque no me llaman, no hay mejores prestaciones que a lo mejor Tasende, que era un recién descendido del Real Zaragoza en el lateral izquierdo, o que no había una mejor prestación en la delantera con todo lo que ha sacado de dinero por Fuentes, por Alex Sala y compañía. Y te has traído a Enol Rodríguez. Bueno, le hemos dado vida a jugadores que estaban prácticamente muertos en la categoría.
3: No podemos generalizar, Álvaro, porque ahora mismo el único activo que tenemos en el Córdoba vino de Primera Federación, como es Inma, y los dos únicos jugadores salvables del último partido que perpetró el Córdoba en Valladolid fueron Gailán e Inma Ruiz, que no vienen precisamente de Primera.
2: Diferente. Situación diferente.
0: Le diré a Paco Labanda si te ha ganado con esa respuesta el poder ir a la piscina o no. Eso lo tendríamos que saber.
3: Por lo pronto que mande Paco a la banda foto
0: de Stop Álvaro Valero allí.
2: Por lo pronto nos quedamos sin piscina este verano.

0: de invierno. No me, no sé, no me da ni buena sensación.
1: Lo mismo tiene que montar una tertulia de invierno en la piscina para que os refresquéis bien la idea.
0: Yo te invito a que venga y montemos una tertulia allí, que seguro que salimos, algunos salimos escopeteados a palos, seguro.
1: Pensé que íbamos a decir mojados en la piscina.
0: Bueno, también, también. Eso ya depende cómo lo quiera ver cada uno.
1: Bueno, vamos a escuchar la lupa de David Aguilera.
2: Hola, cordobesista. Bienvenido una semana más a La Lupa de David Aguilera, vuestro espacio de reflexión y meditación sobre el cordobesismo y sus circunstancias. Veréis, yo tengo una teoría. Tengo una teoría de que cuando uno recibe una noticia mala, hay veces que como que la vida nos ha ido preparando para recibirla. Por ejemplo, si a mí me llama mi jefe un día y me dice, oye, David, tu productividad no está en su mejor momento. A las dos semanas me llama y me dice, Guillo, ¿tú has pensado en dedicarte a otra cosa? Y a las dos semanas me llama otra mañana y me dice que estoy despedido. Pues me jode, pero me lo espero. Hay noticias que es mejor recibirlas así, poco a poco. Y algo me dice a mí que con el Córdoba nos vamos a ir preparando para una noticia. No sabemos si mala, buena. La proyección que tenemos hasta ahora es de recibir una noticia mala. Porque como le leía a mi amigo Paco López Cordón, tenemos una progresión de 36 puntos si siguiéramos a este ritmo toda la temporada y con ese ritmo, o sea, con 36 puntos estaréis de acuerdo conmigo en que no nos salva ni San Rafael, que ahora mismo, ya mismo viene su día, que por cierto, ¿quién será el que ha puesto un partido el día de San Rafael a las 2 de la tarde? ¿Será Tebas? No sé quién será. Pero la hora, desde luego, el que la ha puesto no es cordobés. Y si es cordobés, lo que quiere es que la gente se vaya al Perol y no vea el fútbol. No sé yo qué será más recomendable. El caso es que la semana pinta mal. El partido contra el Valladolid, no vamos a hablar más de él, porque ya lo habéis diseccionado aquí, pero fue un partido malo, un partido donde las sensaciones volvieron a ser muy, muy malas, muy... un equipo sin ideas, un equipo escaso de todo. Y vamos a ver qué nos encontramos la semana que viene contra un Tenerife que, bueno, también tiene sus luces, tiene sus sombras, pero que creo que va a venir al Arcángel bastante peleón. Sí que es cierto que también considero que este es el partido ideal, pues para que algunos jugadores intenten dar ese golpe encima de la mesa, sobre todo los que andan peleando la titularidad, y demostrar, sobre todo demostrar ante la afición. Me plantea muchas dudas el 11 que vaya a sacar Iván Ania ante el Tenerife. Pues puede sacar una mezcla entre el que venía usando y el que sacó en Valladolid, o vamos a ver lo que hace. También las lesiones pues le van a hacer pues cambiar en algunas posiciones. El caso es que muy muy optimista no estoy. Me lo notaréis en la voz. Es una sensación este año cuando pone un partido del Córdoba como cuando vas a una cita si te ha llamado Hacienda. Tú sabes que algo malo va a salir de ahí. Rara vez sale algo bueno. Entonces vamos a ver si cambiamos la cita. Vamos a ver si cambiamos la cita de Hacienda por una cita más agradable. Vamos a confiar en que la cita esta semana sea la de un amigo que nos ha invitado a tomar algo con él y a pasar un buen rato, y vamos a confiar en que el equipo reaccione, porque es que no nos queda otra, y la liga es muy larga, quedan 35 partidos nada más y nada menos. Ayer un optimista me dijo que si ganamos dos tercios de los partidos pues acabaríamos con 76 puntos. En fin, yo le hice una observación que no es conveniente traerla aquí al programa sobre esa dosis de optimismo, pero sí, todo es posible, no nos vamos a engañar, pero lo que estamos viendo, los vestigios que se ven, la imagen que damos es de que toca sufrir este año, y me vais a decir que soy muy pesado porque lo llevo diciendo casi desde la jornada 1, pero es que es la sensación que a mí me transmite esto, que toca sufrir, y sufriremos, porque eso está en el ADN del cordobesista, sufrir. Ya también lo he comentado por aquí, si queréis un equipo que juegue bonito, gane título y no os dé disgusto, tenéis que buscar a otro. Aunque si habéis pensado en el Manchester City, también lo tenéis que ir descartando. Lo dicho,

0: Un placer pasar como siempre este ratito con vosotros y nos escuchamos como siempre la semana que viene. Un fuerte abrazo.
1: Pues la lupa de David Aguilera, siempre preciso con todo tipo de detalles de los encuentros del Córdoba Club de Fútbol. Y bueno, a ver lo que ocurre en el partido ante el Tenerife. Ya hemos dicho, hemos cerrado ya, ya no hay opción de que nadie pueda participar en el sorteo tanto de Fútbol Sala como de las entradas del Córdoba Club de Fútbol. Ahora me indicarán quiénes son los ganadores de la entrada, que vamos a hacer el sorteo y ya está. Algo que rematar.
2: Algo que rematar.
1: No, algo que rematar.
2: Alguien que remate.
1: Por cierto, ahora que hemos visto que ha subido fotos el club del partidillo, Córdoba Málaga, en el estadio del Arcángel, hemos visto a Carracedo, a Guillerme, a Rubén Alves, a Albarrán en la izquierda. A Kevin Medina, si no me equivoco.
3: Kevin Medina también, Rubén Alves.
1: ¿Las pistas no las dan?
3: No, desde luego que no.
2: ¿Quién ganó?
1: Ah, no hay ganador.
3: Es fútbol.
1: Es fútbol, es entrenamiento. Es entrenamiento.
4: Pachanga.
2: Pero se plantan de Málaga aquí haciendo 300 kilómetros entre ida y vuelta. En fin, habrá sido un partido, digamos, entre comillas, serio.
3: Sí, claro. Un cambio ilimitado, supongo. No había árbitro y demás, pero bueno, sí.
2: Vamos a mirar en Telegram a ver si está colocado y lo podemos descargar en algún sitio.
1: Sí, lo intentaremos. Lo intentaremos. Álvaro, que iba a comentar algo y te he cortado.
4: No, sí, del partido.
2: Algo
4: del...
2: positivo, como siempre, Álvaro.
4: No, del partido del Tenerife. Ya conocemos un poco la filosofía de Álvaro Cervera y sobre todo viendo cómo ha empezado el Córdoba la temporada. Yo creo que va a ser un partido donde a lo mejor van a dejar que ellos tengan... que tenga el balón el Córdoba, no correrán ellos detrás de la pelota, no harán una presión muy alta, línea de tres cuartos ni entera, y sobre todo aprovecharán los errores en el medio del campo. Ya sabemos que los equipos de Cervera juegan eso, verticalidad, contragolpe, a esperar los errores del rival, y qué mejor entrenador que Cervera. El Tenerife no es un equipo, técnicamente es un equipo recién ascendido, pero yo no lo denominaría, de esos cuatro que han subido a segunda este año, yo no lo denominaría ascendido. Tiene una confección de plantilla muy completa, mantiene un poco la estructura de la temporada pasada y es un equipo que siempre ha estado ahí en segunda división, ¿no? Y que este año posiblemente vaya a estar en mitad de tabla, incluso puede dar alguna sorpresa.
2: Normalmente, y este año quizás el Eldense sea un poco la excepción que confirma la regla, los equipos ascendidos no suelen pasar excesivos apuros. Suelen siempre estar abajo equipos que repiten en la división. Y una pregunta que os hago porque sinceramente no la sé. ¿Está Iker disponible para el lunes o aún sigue con Andorra?
1: El último partido con Andorra, el domingo.
2: El domingo, me entiendo.
4: No creo que llegue.
2: Entonces entiendo que repetimos.
1: No, por poder puede llegar.
2: Hombre, no me jodas.
1: Puede llegar.
2: Depende si Andorra juega contra Gibraltar.
1: Con Malta en Malta. Si no me equivoco.
4: Bueno, pues,
2: hombre, un vuelo que incluso el club, que es un dechado de
1: puede estar perfectamente
2: de gastar dinero, le monté un vuelo privado directo de Malta aquí.
3: A las 6 de la tarde juega contra Malta.
1: A las 6, a las 8 está terminado el partido.
2: A las 11 puede aterrizar en el aeropuerto de Córdoba. Yo me presto a recogerlo sin ningún problema.
1: Pues con eso me quedo. Ah, por cierto, voy a dar los ganadores antes de que se me olvide de las dos entradas dobles, tanto del Córdoba como del Córdoba Patrimonio. Empiezo por las de Fútbol Sala. Los acertantes de que Maca era la respuesta son Paco Lavanda, cuidado que ese lo conoces, y Rafa Cabeza, 4391. Ya se pondrá en contacto con nosotros a través de por privado de Instagram o el privado de Twitter para que nos pongamos en contacto y les podamos hacer llegar las entradas. Y por otro lado, los ganadores del fútbol son Manuel Martínez Santiago y Guillermo Beltrán.
4: Acá a la banda no le dais la entrada, hombre.
1: No, ¿por qué, hombre?
4: Bastante tiene con el Córdoba.
1: Si es para que te ganes tu acceso a la piscina, hombre. Para que puedas entrar a la piscina.
4: Claro, es que no me hayan pedido entrada a mí.
1: Pues, dicho está.
2: Venga, termina que nos están echando.
1: Está ya los del básquet aquí. Paco López Cordón, Álvaro Valero, Dani Aragón, muchas gracias por estar en directo Marca
2: Córdoba. Gracias a ti.
3: Gracias, Antonio.
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1: Seguimos en directo Marca Córdoba, seguimos en la radio del deporte, dejamos la actualidad del Córdoba Club de Fútbol. En breve vamos hablando de baloncesto. Voy a saludar, que tengo a mi derecha, Fernando García. Fernando, ¿qué tal? Buenas tardes.
19: Buenas tardes, Antonio.
1: En breve hablamos del debut del Casos Coto Córdoba, del partido de mañana en Palencia, de la Copa de España, del estreno de la tercera FES para Peñarroya y UCAM Lucena. Pero antes vamos a escuchar a David Fernández, técnico del Córdoba Patrimonio, de cara al encuentro que los blanquiverdes jugarán este sábado a la 1 ante el Paraíso Interior en Vista Alegre.
20: El equipo está bien, está concienciado de lo que tenemos que hacer para revertir la situación. Está con muchas ganas de regalarle a la afición en casa la primera victoria de la temporada en un día tan especial como es el derbi, pero sobre todo concienciado, ¿no? Concienciado de que tenemos que hacer un poquito más. siendo consecuentes con lo que hicimos el sábado. Sabíamos que después del partido que hicimos el sábado teníamos que hacer una semana diferente, que teníamos que dar el do de pecho en cada entrenamiento y en cada detalle para mejorar, y bueno, un poco en esa línea es la que hemos trabajado esta semana. Bueno, Jaén es el líder de la categoría, ¿no? Evidentemente no lo podemos ver de otra forma que como un rival muy complicado de batir. Llevan 3 de 3, nos enfrentamos en Copa Andalucía con ellos en un partido que creo que fue muy igualado, que por momentos ellos nos dominaron fruto de su calidad y que terminó decidiéndose en penalti. Pero bueno, evidentemente un equipo campeón, ¿no? Bicampeón el año pasado, y que nos va a llevar al límite de la concentración, sobre todo, que nuestro objetivo tiene que ser capaces de mantener la concentración los 40 minutos, que es lo que no estamos consiguiendo en los partidos anteriores, y nos va a exigir en todas las facetas del juego. Nos va a exigir en ataque, nos va a exigir en defensa, nos va a exigir en balón parado, en incorporación. Entonces creo que es una piedra perfecta para ponernos a prueba de en qué nivel estamos, porque Jaén siempre te lleva al límite en todo. Como digo, espero que se vea el equipo que vimos contra Manzanares, pero durante 40 minutos y no durante 30, ¿no? Ese equipo aguerrido, ese equipo valiente, ese equipo que cree en la victoria, que la quiere, que engancha a la gente. Yo espero que sea ese el Córdoba que veamos el sábado, pero que seamos capaces de mantenerlo desde el principio hasta el final y que por fin, como digo, podamos regalarle a nuestra afición que se merece, y creo que los jugadores también se lo merecen, que el club se lo merece, esa primera victoria de la temporada en casa.
1: Era lo que comentaba David Fernández de cara al encuentro que va a disputar el Córdoba Patrimonio ante el Jaén el sábado a la 1. Hablamos de baloncesto, hablamos del debut soñado del Cajasol Coto Córdoba ante Zamora, 72-57. Pues mejor estreno en la categoría, imposible.
19: Imposible.
1: Sí. Y sobre todo con ese acierto en la línea de exterior.
19: Bueno, ya ahí se... cada equipo va marcando un poquito su estilo de juego, ¿no? Pero vamos, antes de entrar en eso, pues decir que fue un magnífico partido, ¿no? Se volvió a disfrutar de un baloncesto de muchísimo nivel en Vista Alegre, y la verdad es que la tarde fue una fiesta, ¿no? La tarde fue una fiesta porque llegar, ganar, hacer disfrutar a tu público, que hubiera esa conexión, ¿no? Que los jugadores estuviesen entregados hasta el último minuto. La verdad es que salió todo redondo, y me acordaba durante el partido de las palabras, ¿no?, de Gonzalo, cuando decía que él lo que le quería era tener al equipo preparado para el día 26 de septiembre, ¿no? Y en realidad estaba preparado, ¿no? Estaba preparado el equipo, y bueno, la verdad es que el partido estuvo muy bien, el ritmo fue muy intenso. La defensa, pues ahora apuntaremos algunos detalles también de la defensa de Coto, pues la verdad es que estuvo muy bien. Y bueno, eso unido al poco acierto, ¿no? Yo creo poco acierto, ¿no?, del equipo de Zamora, ¿no?, en el tiro exterior, pues hizo que se viviera una segunda parte plácida, e incluso hubiera un Vázquez Averás que yo creo que es importante ya para el resto de la liga. O sea, porque puede ser que con Zamora no estemos jugando algo a final de temporada, y esos 15 puntitos ahí de Vázquez Averás que nos puedan dar algo, ¿eh? Así que bueno, pues todo redondo, ningún lesionado, todo el equipo funcionando muy bien, jugadores, bueno,
1: que pasos sea de Nuga, y luego jugadores como Orozco y como Alejandro Rodríguez que completaron un notable encuentro.
19: Bueno, la verdad es que el principio del partido yo creo que Zamora quiso marcar la línea, ¿no? Con la primera canasta fue un mate en las narices de nuestro pívot, y yo creo que ellos querían marcar la línea como equipo veterano en la categoría, ¿no? Marcar la línea, decir, oye, que estamos aquí. Cuando la primera canasta lo que buscan es un mate delante de tu jugador, pues eso es intentar marcar una línea, ¿no? Lo que pasa es que el equipo de Coto, como viene siendo últimamente en las categorías a las que va llegando, de forma irreverente, ¿no? Pues los siguientes fueron cuatro triples prácticamente seguidos, tres de Alejandro y otro de Gonzalo, y la verdad es que el equipo ahí ya se disparó, empezó a jugar más suelto, y bueno, de otra forma, ¿no? También, pues, como siempre, hago constar, ¿no?, de que en el quinteto titular había dos jugadores que el año anterior estaban en segunda, ¿no?, como son Gonzalo y Alejandro, lo cual demuestra, pues, la plena confianza, ¿no?, que hay por parte de Gonzalo Rodríguez en los jugadores renovados, y que él confía muchísimo en su plantilla. Y sacando números, pues al final es un juego coral. Lo hablábamos el año pasado. Es un juego coral. El equipo, pues ninguno llegó a 20, pero hubo tres jugadores que metieron más de 10 puntos. varios que estuvieron rozando los 9. Pues bueno, ahí solamente podríamos decir un defecto que le puede venir en próximas jornadas y en próximos momentos, que es el tema del rebote, ¿no? Yo con peso veo solamente Armus y
1: de bueno. De hecho hubo 2 jugadores que no tuvieron minutos.
19: Bueno, pero vamos a ver.
1: Se quedó una rotación de 10, ¿no?
19: Sí, una rotación de 10 en un partido de baloncesto.
1: 5-5.
19: Sí, yo creo que él tenía muy bien definidos los quintetos y los fue rotando muy bien. Y bueno, pues es que rotar 12 jugadores en un partido es complicado. 10 jugadores, pues yo entiendo que es más fácil. No hubo ninguno que se fuera un minutaje muy alto. Quizás el que más jugó fue Alejandro Rodríguez, creo, entre 26 y 27 minutos. Pero bueno, la verdad es que aunque Trujillo y Sania no participaron en el partido, yo creo que tendrán minutos en los próximos encuentros. Y de hecho, fíjate el detalle de que es un equipo coral, que esto lo saqué para que luego no digan que no digo de dónde miro las cosas. Esto lo apuntaba Alejandro Jiménez en Cordópolis el otro día, que Pau Triviño, sin meter ninguna canasta, había sido el jugador que más distancia había habido en pista mientras él estaba, ¿no? Con Pau Triviño en pista el equipo ganaba de 19. O sea, cuando él estuvo le ganamos de 19 puntos a Zamora y en ningún momento y no consiguió ninguna canasta. O sea, ¿por qué? Porque el jugador aportó en defensa, aportó en rebote, aportó en intensidad, sobre todo en la defensa, pues el pivo hacía unos flats muy largos, cuando hacían el juego del rol arriba, pues el pívot salía muy agresivo, salía muy lejos, y para poder hacer eso, el jugador del otro lado tiene que estar en una ayuda constante, tiene que estar prácticamente de puntilla viendo a dónde va a ir el balón, si va a ir al suyo o va a ir al que se ha quedado liberado por parte del pívot, ¿no? La verdad es que en eso el equipo estuvo bien, cuando querían hacerlo por línea de fondo siempre estaba preparado el traidor, y bueno, la verdad es que en defensa bien. Y ahora lo que pasa es que ahora vamos un poquito ardentistas, ¿eh? Ahora
1: bueno, antes de hablar de eso, vamos a escuchar brevemente lo que comentaba Gonzalo Rodríguez después de la victoria de su equipo ante el Zamora.
0: Pues sí, y eso que no empezó bien con la primera jugada. Bueno, a mí lo que me quedo del partido es que hoy teníamos la misión clara de que la gente que nos viniera a ver hoy por primera vez aquí, que ha esperado muchos años para ver baloncesto de primera FEB aquí, pues se sintiera muy bien con lo que ve en la pista. Puedes jugar mejor, peor, hemos tenido momentos de acierto, momentos no, pero lo que sí creo que hemos hecho todo el partido ha sido luchar, pelear, esforzarnos, jugar en equipo, y con eso me quedo, no solamente con la victoria, sino con el cómo.
21: Dice momento bueno, momento malo, en concreto el tiro de 3, el equipo ha estado cuanto menos notable, sino brillante, ¿no? Yo creo que ahí ha estado un poco la clave, el desequilibrio. También ellos mal en porcentajes, pero sí, ha habido un momento que ahí es donde el coto ha avasallado.
0: Sí, yo creo que hemos llevado el partido un poco a lo que buscamos. Ellos son un equipo que durante toda la pretemporada habían basado mucha de su anotación en los puntos en la pintura, en los tiros libres, en los contraataques y no tanto en el tiro de 3. Y defensivamente son un equipo que se cierra muy bien sobre el balón, que hacen muchas ayudas laterales. Y nosotros trabajamos mucho durante la semana, pues movernos sin balón, aplicar nuestras normas para poder encontrar esos tiros liberados. Y al final hemos tenido tiros, yo creo que bien buscados, que han entrado. También es cierto que hemos tenido otros no tan bien buscados y también tuvimos la fortuna de meterlos. Pero esto es el baloncesto. Lo cierto es que, hablando del plan de partido, de lo que buscábamos, yo creo que ahí estuvimos bien.
21: Sensación, no sé si la compartes, de que a estas alturas de la temporada que está iniciando, el equipo ya da sensación de ser un bloque, que siempre lo reseñan, ¿no? Sí. Lo que quiere es que sea un equipo indistinguible más allá de la individualidad. Había momentos de, no sé, de mucho fluir en grupo.
0: Sí, eso es lo que buscamos. Nosotros buscamos la fortaleza en el equipo, buscamos que en ataque hagamos el tiro mejor, el más liberado, y el de más calidad, y eso, para eso necesitas jugar bien sin balón, bloquear bien, pasar bien, es decir, hacer cosas que a lo mejor no son tan llamativas, desde luego que no aparecen en las estadísticas, pero son muy importantes. Y defensivamente necesitamos tener esa solidaridad, estar muy bien en las ayudas, movernos muy bien cuando el balón se mueve, y también tener la responsabilidad individual de defenderlos unos contra unos, de bloquear el rebote. Y yo lo que más les pido a ellos es que tengamos esta identidad, ¿no? No solo lo que queremos hacer, sino cómo lo queremos hacer qué equipo queremos ser, y yo creo que hoy pues lo conseguimos en muchas partes del partido.
2: Buenas tardes. La pregunta se le hizo hace tiempo. Le ha sorprendido a Alejandro Rodríguez, pero ahora no es la pregunta esa. La pregunta ahora es, ¿quién le ha sorprendido más de su equipo?
0: Sí. Bueno, no me ha sorprendido nadie, en el sentido de que yo les veo todos los días. Cuando hicimos la plantilla sabemos de lo que son capaces y el equipo en el día a día trabaja bien. Yo siempre lo digo, a veces el baloncesto va y viene. No siempre se puede jugar bien, no siempre puedes leer bien el partido, no siempre el entrenador está lúcido, no siempre entran los tiros, pero el equipo tiene una identidad y el equipo trabaja todos los días pues para desarrollar eso, ese juego de equipo, ese juego solidario, y yo los veo diario. El equipo trabaja bien, entrenan bien, el ambiente en el vestuario es muy bueno, se llevan muy bien, por eso no me sorprende nada. Lo veo en la pista, todos los días entrenando. Al final, tú no puedes pretender, y vuelvo a lo que me comentas, Alejandro, no puedes pretender hacer unas cosas en el partido que no hagas día a día. Entonces, en el día a día, pues Alejandro y otros compañeros, pues es ejemplar. Entonces viene con concentración, hace las cosas, se cuida, es buen profesional, buen compañero, y todas las cosas salen porque las trabajas durante toda la semana.
2: ¿Y no haberle dado tiempo, minuto, a Trujillo o a Sania?
0: Ellos son parte del equipo, habrán partidos en los que participen, más, menos, no, como hoy, pero la liga es muy larga. Aparte ya sabéis que me conocéis ya del año pasado también, sabéis que todos los jugadores tienen su momento en la temporada. Y yo lo que quiero de ellos es que tengan la actitud increíble que han tenido hoy también sin jugar en el banquillo. Hay que mirarlos, hay que verlos en el banquillo. Y vendrán la semana que viene y, como los conozco, entrenarán a tope. Y lo que tienen que hacer, como siempre, como todos, es estar preparado para que en el momento que salgan a jugar, hacerlo bien.
1: Pues eso era lo que comentaba Gonzalo Rodríguez mañana. Bueno, hemos intentado tener hoy a Alejandro Rodríguez, pero están de viaje y ha sido imposible. Mañana a partir de las 9 de la noche ante uno de los equipos potentes de esta categoría como es Palencia, que viene de ganar en el primer encuentro.
19: Bueno, un equipo que viene de ganar en Albacete de forma muy solvente, ¿no?
1: Y además, por cierto, Albacete, próximo rival de sí, los blanquiverdes, y sí, también sí, fuera de casa.
19: También fuera de casa. Bueno, yo creo que va a ser, la semana pasada hablábamos de prueba de fuego, pues que este equipo el año pasado, para que lo sepan, los no tan seguidores del baloncesto de Primera FEB, pues estuvo en la Final Four para subir y estuvo en la final de la Copa España. O sea que es un equipazo, ¿no? Y como no consiguieron subir y no consiguieron ganar la Copa España, pues lo que han hecho ha sido reforzarse, ¿no? Y es un equipo, para que te haga una idea, solo hay dos jugadores que hayan nacido en este siglo. O sea, con lo cual te da la idea de lo veterano que es el equipo, ¿no? Pues si habla de que el base titular es Dani Pérez. ¿A ti de qué te suena Dani Pérez? Te suena de la ACB, ¿verdad? Base de Manresa de toda la vida, pues está ahí, ¿no? Si hablas de Tobias Borg, pues era el escorta que tenía Betis en ACB, ¿no? Y una serie de jugadores de mucha edad, ¿no? Que, bueno, que le dan ese acople, ¿no? Esa veteranía al equipo. Pero yo quiero ver ahí a Coto, ¿no? Coto, que es un equipo que solamente creo que hay dos o tres que son del siglo pasado, que el resto son de este siglo, ¿no? Bueno, muchas veces cuando llega allí como joven, ¿no? Como joven, de forma descarada, habiendo trabajado muy bien, porque a mí me encanta escuchar a Gonzalo Rodríguez, ¿no? Se le llena la boca de hablar de equipo, equipo, equipo. Pero no solamente habla de equipo y luego llega el anotador y mete 30 puntos, ¿no? Sino que llega el anotador, como el otro día Nuga, y aparece en momentos muy determinados. Y cuando penetra, cuando ve que la ventaja está en el tiro exterior, pues dobla el balón hacia afuera para que haya tiro, ¿no? Entonces, pues mira, lo mismo de forma irreverente, creyendo el otro equipo que es un equipo novato, incido en lo que ha dicho Gonzalo, ya lo habíamos comentado, ¿no? En la primera canasta, eso para los que somos de baloncesto sabíamos el significado, ¿no? Y él lo tenía muy presente, ¿no? Lo han querido intimidar, ¿no? Lo quisieron intimidar metiéndole un mate en la primera jugada, ¿no? Entonces, es un partido complicado porque Palencia está muy bien, hay mucha afición, el equipo es un equipazo, porque, bueno, luego tiene el base suplente pues es un chaval de categoría de formación internacional. Tienen otro base letón, tienen el pívot yugoslavo, un pívot yugoslavo que lleva un montón de años en España jugando. Tengo aquí apuntado el nombre, el Brankić. Brankić con 27 años, lleva muchísimos años jugando. Luego tienen un pívot de 2'18". Busetti también, 32 años, que ha jugado en Melilla, en Huesca, en Valladolid, en Palencia, incluso en Irán ha jugado. O sea que gente muy veterana y bueno, y jugadores, Antonio, con una historia rocambolesca, ¿eh? Si quieres te cuento una anécdota de un jugador de ellos.
1: Tira, tira.
19: Mira, Terence Wiesma, que tiene 29 años, su padre y su abuelo jugaron en el Ajax de fútbol, ¿eh? Y el chaval jugando en España a fútbol con 11 años, tuvo un problema con un árbitro. Eso es lo que ponía en las redes. Tuvo un problema con un árbitro y a partir de entonces se dedicó al baloncesto. No, yo no quería mirar cuál era el problema. Y bueno, pues el chaval ha pasado por la cantera del Barcelona, luego hasta en el Juventud, en Clavijo, incluso en los Rayos de Hermosillo, en México, y bueno, y en Palencia, ¿no? Pues y es un chaval que al final de temporada no tenía equipo y se ha ganado el puesto yendo a entrenar con ellos. De forma desinteresada y al final pues el staff ha decidido que se quede en la plantilla, ¿no? Pues la verdad es que yo lo veo un grupo igual, ¿no? No hacen falta más puntos, pues Spencer Lierson, que el año pasado fue uno de los máximos anotadores de primera fe con el Menorca, casi 17 puntos por partido, pues fichado, ¿no? Uh-huh. Alex Jordá, jugador de Lef Oro antiguamente, o primera fe como se llama ahora, de Alicante, también fichado. O sea, es un equipo. Y bueno, luego hablar del entrenador. Nacho Lescano, un entrenador de muchos años allí en Palencia. Él ya tuvo una primera época en Palencia con mucho éxito, ¿no? Y bueno, también fue más conocido por el problema que el que hubo con el entrenador de Estudiantes, con Pedro Rivero, que lo echaron casi al final de temporada, que apareció Nacho como una garantía de ascenso y no subió el equipo, ¿no? Entonces quedó ahí como un poco tocado, pero bueno, Nacho no lo vamos a descubrir ahora, que es uno de los entrenadores, digamos, señera, ¿no? De la primera FEP, y bueno, también un conocedor grande del baloncesto y seguro que pondrá en muchísimos problemas al equipo de Córdoba. Y bueno, pues todo eso, si no se consigue la victoria, pues debe ser aprendizaje, ¿no? Para los siguientes partidos. Y bueno, y a mí me encantará ver a nuestros jugadores jugando contra un equipo que realmente está hecho para subir. A mí me encantará verlo y ver si somos capaces de jugar sin esa presión de decir, como no estamos obligados a ganar el partido, vamos a ver.
1: Más allá de lo que comentase el míster, sí, sí, de partido a partido.
19: Bueno, pero vamos a ver.
1: Es lo normal.
19: Yo hablo desde mi punto de vista. Gonzalo tiene su punto de vista y me parece perfecta esa metodología de trabajo. Yo mismo, salvando mucho el nivel, cuando yo entrenaba, yo nunca planteaba un partido distinto fuera contra el equipo de la provincia que fuera contra otro equipo. Se planteaban iguales y se trabajaba lo mismo, ¿no? Se hacía lo mismo durante la semana. Pero bueno, luego al final, pues los que vemos los datos, ¿no? Y la verdad es que han empezado muy bien. Tú dices, bueno, podríamos llegar allí, los pillamos despistados, primeros partidos de la temporada, pero es que empezaron muy bien en Albacete, ¿no? Yo creo que el equipo viene muy bien preparado. Nacho no quiere ningún problema y se quiere poner ahí arriba de la clasificación desde primera hora. Y bueno, todo lo que sea ganar el partido, pues la verdad que sería una gran sorpresa, ¿no? De hecho, para la Federación Española de Baloncesto, en su página web, todas las semanas colocan tres sorpresas, ¿no?, de la primera fe, tres cosas sorpresivas que había en la jornada. Y una de las cosas era la victoria tan holgada que tuvo Coto en su estreno. O sea que llegar, ganar de 15, ir ganando a veces de más de 20 puntos, la verdad es que llamó mucho la atención.
1: Copa España, para rematar todo lo que es primera fe, allá el sorteo, ya lo comentamos aquí en Directo Marca Córdoba, le toca a Tizona Burgos, 20 o 21 de octubre, aquí en Vista Alegre, otro de los equipos importantes. De ganar, Cajasol Coto Córdoba jugaría contra el ganador del Giria Guipúzcoa.
19: Otra señora también eliminatoria.
1: También en Vista Alegre. Y de ganar, pues se jugaría en casa esos cuartos de final y podría entrar por ahí el Movistar Estudiante. Podría. Bueno, todo depende de si se van cumpliendo los cánones y que Cajasol Coto, más allá de cumpla con Burgos y con el que le toque en los octavos de final. Esto es todo una hipótesis, pero el patrón de cómo va el árbol, pues va por ahí.
19: Sí, esto es como los cuadros.
1: Pero primero hay que ganar a Tizona Burgos, que sí. Cuidadito.
19: Bueno, y aparte que en Burgos, yo no sé si es que tienen allí la máquina del tío Gilito, ¿no? Para el baloncesto, porque tienen un equipo en ACB, tienen un equipo en Primera FED que aspira a subir a ACB. Y bueno, la verdad es que igualmente cuando hablemos de la plantilla del Tizona es otro gran equipo, un equipo que va a ser muy complicado ganarle. Pero yo, entrando en lo que es la Copa España, pues primero, que son partidos que se juegan entre semanas, eso gusta también.
1: Y que no hay que ir a Burgos, que tienen que venir aquí.
19: Eso es. Y luego también, pues como decía Rafa San, que son más partidos de nivel, que son más partidos para que jueguen los jugadores. Incluso a lo mejor en esos partidos, pues por ser entre semanas, pues aparecen jugadores como Manu o aparecen como Sania, ¿no? Jugadores que quizás disponen de menos minutos, pero que
1: además, un partido que se va a disputar entre el encuentro que se juega ante el CAS 87 aquí en Vistalegre y el encuentro que se juega aquí en Vistalegre ante el Gran Canaria. O sea que y son, ya en medio.
19: Son tres partidos seguidos en casa. Hombre, el último es que ya
1: ese es domingo 25, sí, que es por la mañana.
19: Ese ya es fuera de concurso, casi podríamos decir, el Gran Canaria, que igualmente, ¿no? Su pívot, ¿no? Fran Guerra, fue el máximo, el MVP de la primera jornada. O sea que aquí estamos hablando de un señor que ha sido pívot internacional. Pero bueno, ya lo iremos viendo poco a poco y nos iremos acostumbrándonos a esos niveles de jugadores que vamos a ver todas las semanas, como por ejemplo vamos a ver esta semana, ¿no? Porque igualmente Dani Pérez también ha sido internacional en algunas de las ventanas que ha jugado la selección española. Y bueno, pues el nivel, ese es el nivel, ¿no? Y yo creo que el equipo se está preparando. Nos costó un poquito en el partido, nos costó un poquito. Yo creo que va a ser un pequeño déficit porque también viene así plasmada la plantilla, ¿no? Cuando tú juegas de una forma, cuando el Barcelona defiende en medio campo, es normal que le metan algún gol echándole el balón a la espalda, ¿no?
1: Como el Córdoba.
19: Pues tenemos el problema del rebote, creo yo. Tenemos el problema del rebote, ¿no? También una forma de mitigarlo es que vamos mucho al rebote ofensivo. Vamos mucho al rebote ofensivo. Si no conseguimos dominar las transiciones, Zamora no lo consiguió, pero en algún momento consiguió hacernos daño en las transiciones rápidas, en el contraataque. Yo creo que también fue una consigna de Gonzalo, ¿no? Para parar un poquito ese contraataque, ¿no? Que ellos se preocuparan también del rebote, ¿no? Entonces, la forma de que ellos se preocupen del rebote es mandando a mucha gente al rebote ofensivo, ¿no? Y bueno, la verdad es que con todo lo que le ganamos y con todo lo que se hizo bien, Zamora cogió más rebotes que Coto en el partido. Cogió más rebotes que Córdoba y bueno, eso no es preocupante porque el partido se ganó de 15, pero yo creo que es una llamada de atención, ¿no? Y bueno, la verdad es que en ese aspecto el equipo está muy solidario, el equipo van todos al rebote, todos ayudan, todos achuchan, todos, pero al final centímetros son centímetros y peso es peso y nos vamos a encontrar con equipos que, por ejemplo, ya este fin de semana, ¿no? Con mucho peso, con mucha altura. Yo hablaba de un pívot de 2'18", o sea que va a costar trabajo, pero bueno, ahí vamos a estar y el equipo, ya te digo, sin complejos, en primera FED, ya con una victoria y para adelante y bueno, y a ver lo que pasa.
1: Vamos a hacer un alto en el camino y a la vuelta. Hablamos de Tercera FED aquí, en directo Marca Córdoba.
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0: Seguimos en directo Marca Córdoba, seguimos hablando de baloncesto antes de arrancar y hablar de Tercera FES que arranca este fin de semana a las 7 y media. El Peñarroya visita a Jaén, Paraíso Interior. El domingo a las 12, UCAS Lucena recibe al Motril. Antes de hablar de todo ello con los técnicos, tanto con Alberto Rueda como Quique Rido, vamos a escuchar al técnico del Coto Córdoba de cara al partido de mañana ante Palencia.
1: Veo bien el equipo, el otro día fue una puesta en escena buena, que también nos sirvió para coger un poco de confianza y para refrendar pues todo lo que llevamos trabajando durante la pretemporada, pero eso ya es pasado. Ahora nos toca ir a una pista muy complicada contra un equipo muy bueno y nada, a dar lo mejor de nosotros mismos, como siempre. Bueno, Palencia es un equipo que tiene mucha experiencia, mucha calidad individual, juega muy, muy, muy bien como colectivo, tienen capacidad de meter muchísimos puntos, tienen tiradores, tiene juego interior. Yo creo que es un equipo muy completo, muy compacto atrás también, sabe muy bien lo que quieren hacer en defensa y nos va a exigir estar muy bien, intentar perder menos balones que el otro día para no dejarles correr. Es un equipo que mete bastantes tiros de tres en transición, controlar nuestro juego de ataque para evitar que nos corran y luego, bueno, pues defensivamente, como siempre, tener muy claro el plan, hacer nuestras normas bien, dominar el rebote y, como digo, siempre estar muy bien en los básicos. Bueno, hemos incorporado un perfil de jugadores que encaja muy bien con lo que buscamos, con nuestra idea, con nuestra identidad como equipo, como dices. Y si el otro día, bueno, pues hubo, de hecho, en el vídeo que siempre hacemos de análisis del partido, hay muchos clips que refrendan un trabajo colectivo, ¿no? En ataque, en defensa y también de los jugadores que están en el banquillo, que es muy importante. Pues que el banquillo nos dé energía, que estén muy concentrados, que cuando tengan su entrada en pista estén muy bien. Yo creo que se vio un equipo que, al margen de que estamos en la jornada 1 y podemos jugar mucho mejor, pues sí, solidario y trabajador y esforzado, que es eso que queremos.
0: Algo que comentaba el míster Gonzalo Rodríguez, que hay que ir a la batalla antes de hablar con Alberto Rueda. Fernando.
2: Sí, ya lo hemos dicho, Palencia es uno de los favoritos, ¿no? Es favorito, claro, a luchar por el ascenso. Bueno, un equipo, si el presupuesto de Coto se hablaba de que era de 1,5 millones de euros, yo no sé el presupuesto que tendrá Palencia, ¿no? Nada más que viendo algún 3-4 jugadores, incluso el entrenador, me parece a mí que el presupuesto es muy, muy elevado, ¿no? Entonces, pues nada, lo que dice Gonzalo, ¿no? Ir allí, tener claras las pautas, tener la identidad de equipo muy definida, ¿no? No perder la identidad de equipo, aunque la cosa no vaya bien, y bueno, luchar hasta el último minuto y ojalá pues haya una opción, ¿no? De poder meter mano a ese equipo tan poderoso y estemos hablando de una super victoria aquí la semana que viene.
0: Vamos a hablar con Alberto Rueda. Alberto, ¿qué tal? Buenas tardes.
3: Muy buenas tardes, Antonio.
0: Bueno, arranca la Tercera FEF. Habéis conseguido también el billete para la final de la Copa Diputación. ¿Cómo se presenta este arranque de temporada para el Peñarroya?
3: Bueno, hemos hecho un trabajo bastante intenso durante el verano y bueno, es verdad que tenemos una piedra de toque muy difícil, a priori la más difícil, pero bueno, los equipos están todavía empezando a rodar y consideramos que ahora pues será menos difícil que quizá a lo mejor dentro de 4 o 5 jornadas, ¿no?
0: Es lo que te iba a decir, muchas veces mejor pillarlo ahora que dentro de 10 cuando tenga más rodaje, ¿no?
3: Está claro, ahora mismo pues es verdad que es un equipo con unas individualidades brutales, pero sí que es verdad que a nivel colectivo pues lógicamente es un equipo todavía que se está haciendo como estamos todos, ¿no?
0: Copa Diputación, contento por cómo se ha desarrollado, entiendo, ¿no? Con el sentido de que habéis ido pasando eliminatoria, es verdad que fuera de Peñarroya, pero os habéis plantado en la final.
3: Sí, bueno, nos ha servido como fase de preparación porque hemos añadido ahí dos partidos que al final han sido exigentes, nos han venido bien de cara a la preparación. Pero bueno, como tú dices, no hemos podido jugar todavía en nuestra casa y bueno, es verdad que la afición pues se merece que alguno de estos partidos se hubiese disputado allí, ¿no? Y por capricho de la competición o tal, pues si no se puede, o no sé, si es que no se puede o no se debe producir, ¿no? Ya nos cuestionamos todo.
0: Fernando, te va a saludar.
2: Buenas tardes, Alberto.
3: Muy buena. ¿Qué pasa, Fernando?
2: Bueno, pues Jaén Paraíso Interior, un equipo que el año pasado estaba en segunda FEP, desciende y todo el mundo piensa, bueno, perderán calidad, perderán jugadores, pero ni mucho menos, ¿no? Pero ayer repasábamos y estaba Iván Casa, Santa Bárbara, Javi Martínez, Perry, o sea que nos vamos a encontrar con un equipazo, ¿no?
3: Sí, bueno, ellos han renovado, como bien has dicho, a Iván Casa, a Javi Martínez, a Santa Bárbara y al pivo interior que tenían. Y luego pues se han entretenido en fichar al base con más valoración del otro grupo, a Dani Lara de San Antonio Cáceres, al máximo anotador del otro grupo, a Perry, a Armstrong, que es un jugador destacado de tercera FED, que viene de ser la estrella de en todos los equipos en los que ha estado, más tres o cuatro más que me dejo, que no me he tenido el nombre todavía.
2: ¿Te motiva enfrentarte a un entrenador que ha estado en un banquillo ACB?
3: Sí, hombre, claro, es un reto apasionante en todos los sentidos, ¿no? Enfrentarte contra un grandísimo equipo hecho para subir, está claro, para volver a retomar en la segunda fe. Jugar en el Olivo Arena, que ya de por sí es un escenario fantástico, que me imagino que se llenará. Enfrentarte con un entrenador como Javi Carrasco, pues yo creo que evidentemente es una motivación para todos. O sea, no hay que motivar a nadie de la plantilla, ya están motivados solos, ¿no? El escenario y todos los condicionantes que hay están preparados para ello.
0: ¿Tienes toda la plantilla a tu disposición para esta primera jornada?
3: Pues mira, hemos tenido, es verdad que nos han salvado, entre comillas, las lesiones durante la pretemporada, salvo, bueno, el incidente de Diego Vieira, que tenía el gemelo dañado y hemos conseguido casi recuperarlo. Pero es verdad que esta semana hemos tenido el infortunio de que tenemos a Daniel, que bueno, tuvo que ir a urgencia a Reina Sofía con un proceso de garganta gripal y malo, y dos, tres jugadores que tocados que tampoco pudieron entrenar el jueves, entonces, o sea, perdón, ni el lunes ni el martes. Uh-huh. Entonces, bueno, esperemos, hoy creo que es el primer día que vamos a recuperar la plantilla al completo, venimos del descanso de ayer, y espero que hoy y mañana intentar llegar lo mejor posible, pero sí que es verdad que tenemos ahí varios jugadores, alguno de ellos ha perdido algo de peso incluso, y bueno, vamos a tratar de llegar lo mejor posible.
0: Pues con eso nos quedamos, Alberto Rueda. Muchas gracias por este ratito en directo Marca Córdoba.
3: Muchas gracias a vosotros, como siempre.
0: Un abrazo saludo. Fuerte.
2: Un abrazo.
0: Bueno, Peñarroya contra Jaén y el Lucas Lucena recibe a Motril.
2: Sí, era un partido que al principio se iba a jugar en Motril, pero ha habido cambio de orden, no sabemos por qué. Y bueno, me imagino que habrá algún problema de instalación y demás, y se va a jugar en Lucena el domingo por la mañana a las 12, creo que era, ¿no?, el partido. Y bueno, un Costa de Motril que viene a ser como el Granada B, ¿no? El Granada B. Entonces hay jugadores jóvenes, ¿no?, como el base Jaime Llabrés, ¿no?, que incluso ha jugado con en el equipo que tiene en segunda fe el Gran Canaria. Diaguara, que es un pívot, ¿no?, que viene del Daimiel, es un pívot muy potente, que eso me imagino que le aportará veteranía, ¿no?, como ha hecho Lucena, ¿no?, que algunos de los puestos interiores son de gente más veterana, para que esos chicos se formen y tengan alrededor gente, ¿no? No te voy a decir que la defiendan durante el partido, pero bueno, que esa veteranía en el partido se nota, ¿no? Y luego, pues, un jugador de toda la vida de allí, Marcos Vigo, ¿no?, que ha estado en la Zubia varios años y este año vuelve, ¿no? Y aparte de Ibai Hendrix, ¿no?, que también es un fichaje que han hecho, creo yo, que en proyección Granada, para ver cómo están ahí al final. Y bueno, a ver cómo los chicos, ¿no?, de Quique, ¿no?, pues responden. El otro día en Copa Diputación, pues, echaron un muy buen partido, ¿no?, contra Peñarroya, perdieron de 6 puntos, 74-80, y destacó, el que más destacó fue Jaime Paredes, ¿no?, el que venía de Unicaja, ¿no?, con 22 puntos, 7 rebotes. Es un chico que me consta, ¿no?, que está haciendo algunos entrenamientos muy meritorios con el primer AFEP, y bueno, pues ahí poco a poco, y sobre todo, el tema de Lucena, por un lado está, pues, que allá va a representar a un pueblo, ¿no?, porque allá va el nombre de una ciudad, de un pueblo, y por otro lado está la formación, ¿no? No deja de ser, digamos, la cúspide, ¿no?, de la formación de El Carmen, Ciudad de Córdoba, los equipos junior, pues derivan en ese equipo, ¿no?, que está ahora en tercera FEP, con la aspiración de llegar a primera FEP, ¿no? Y entonces, pues ahí hay proyectos de jugadores interesantes, ya te digo, como este, como Jaime Paredes, algún jugador más como Rivas, ¿no? Pues son proyectos de jugadores muy interesantes, y bueno, y que Quique, con paciencia, sabemos que Quique es un entrenador calmado, que es un entrenador que...
0: Te está escuchando, a ver lo que dice,
2: no,
0: a ver,
2: ¿eh? Sí, no, sí, vamos a ver, ¿sabes? Que yo igual se lo digo en la cara, ¿sabes? Así que, bueno, yo creo que ahí la formación del jugador va a estar muy muy muy presente, bueno, y también gana los partidos, ¿no?
0: Quique Garrido, ¿qué tal? Buenas tardes.
4: ¿Qué tal? Buenas tardes a todos.
0: Iba al hilo, ¿no?, de lo que estaba comentando Fernando aquí en mesa.
4: Sí, no ha dicho nada que no sea verdad. Todo lo que ha dicho es así. Entonces, bueno, él me conoce muy bien y sabe cuál es mi filosofía y mi forma de ver el baloncesto.
0: ¿Cómo se presenta el debut de Úcar Lucena ante Motril?
4: Bueno, ahora mismo con un poquito de expectación. Bueno, hemos cumplido con una en principio una buena pretemporada, ¿no? Exigente también, ¿no? No ha hecho enfrentarnos a equipos que ha sido de la categoría. Y es un poco, pues, ha hecho un poco, pues, ver dónde está nuestro nivel, ¿no? Ahora, bueno, Fala toca, ahora viene lo de la temporada, lo que a todo el mundo le gusta jugar, viene el inicio de temporada contra un equipo que, bueno, que llevó ya unos años en tercera FED, que no va a ser nada fácil, con un gran entrenador como es Samo, y bueno, seguro que no lo van a poner muy complicado.
0: El salto a tercera FEP, el objetivo varía al de la temporada pasada, pero ¿qué reto se pone el club?
4: Bueno, el reto sobre todo es intentar mantenerlo en la categoría, y a la misma vez desde este propósito, pues sobre todo que, bueno, que nuestros jugadores, que hemos fichado jugadores, pues creemos que son emergentes, que, bueno, que tenían a lo mejor tapada su progresión en los equipos donde estaban antes, y nosotros desde ahí queremos intentar ayudar a nivel individual y que desde el progreso individual, pues esto ayude al colectivo, ¿no? Es un poco la idea y la filosofía que tenemos dentro del club, sobre todo teniendo en cuenta que tenemos también unos jugadores en edad junior que no queremos taparle su progresión y queremos intentar pues darle esos argumentos competitivos para que sigan creciendo y bueno, pues que al final de su etapa en junior, cuando ya pasen a senior, bueno, pues entren en esa etapa pues con las mejores armas posibles. Así que, bueno, nosotros pues intentando sobre todo que eso podamos llevándolo a cabo, pues nos dé una garantía competitiva en esta liga.
0: Te saluda Fernando.
2: Buenas tardes, Quique.
4: Buenas tardes, Fernando.
2: La próxima vez, pues, espero que me diga Antonio antes que me está oyendo.
4: Bueno, si hubiera dicho algo malo, seguramente te tendrías razón.
2: Sí. Bueno, te comento. El tener el equipo, digamos, el equipo referente, ¿no?, en primera FEP, el ser como el segundo equipo de ese primera FEP, ¿se nota en el ambiente de los chavales, la motivación, en el hecho de que puedan entrenar algún día con ellos? ¿Tú crees que repercute positivamente en el entorno del equipo?
4: Sí, bueno, nosotros sí también tenemos 5 jugadores que casi también van con el primera FEP a hacer entrenamiento. A Gonzalo le gusta tener muchos jugadores en los entrenos, sobre todo por el tema del poder de las rotaciones, descansos, casi controlar las cargas de los equipos del PNC, y un poco, pues eso nos ayuda un poco a que tener involucrados a estos chicos, ¿vale? Un poco para que vean cuál es el ambiente profesional y que sepan que si se quieren dedicar a esto, pues tienen que tener un compromiso muy grande para poder llegar hasta donde han llegado sus compañeros del PNC. A partir de ahí, pues lógicamente para los jugadores les encanta venir, les gusta estar en esa dinámica y ayuda mucho también un poco, pues, a que el ambiente en el equipo vinculado pues sea un ambiente de trabajo pues exigente, ¿no? Que lo que ven con los mayores pues también ellos tengan que ponerlo dentro de la pista, con su equipo.
0: Pretemporada, me has dicho, exigente, venir de perder en la semifinal con Peñarroya, otro de los equipos que van a estar en esta tercera FED. ¿Cómo lo ves para esta temporada al otro rival cordobés?
4: Bueno, al final yo creo que han hecho una muy buena plantilla. Está dirigida por un gran entrenador como es Alberto, lógicamente, y eso ya da una garantía, ¿no? Aparte, bueno, conocen la categoría perfectamente y saben de qué va esto, y bueno, pues yo creo que han hecho un equipo en el que conjugan a esos jugadores que han fichado, de que son contrastados, ¿vale? Con jugadores que ya tenían el año anterior, y creo que eso, bueno, pues ha hecho eso va a ser una buena mezcla para poder afrontar los partidos con garantía de estar siempre en ello y poder disputarlo. Yo creo que es una categoría que este año pues va a ser una categoría complicada. Yo creo que nuestro grupo va a ser un grupo exigente, en el que nos vamos a encontrar muchas tipologías de equipos, ¿no? Equipos un poquito más veteranos que desarrollaron un juego pues un poquito más lento, y otros equipos con buenos entrenadores, con gente joven, que seguramente jugarán a un ritmo alto, ¿no? Yo creo que quien se sepa adaptar bien a todos los estilos que nos vamos a encontrar, pues yo creo que los partidos tendrá más de cara o no, ¿vale? A partir de ahí, creo que también nuestro grupo, a día de hoy, creo que tiene un elenco de entrenadores que yo creo que son, incluso algunos, son de superior categoría, y eso va a hacer que los equipos que vengan a Lucena a jugar, veamos, yo creo que equipos muy bien trabajados, y eso también es parte de dificultad de lo que no nos vamos a encontrar.
0: Pues con eso me quedo. Quique Garrido, muchas gracias por este ratito en Directo Marca Córdoba.
4: Gracias a vosotros.
0: Un abrazo fuerte. Un abrazo. En cuanto a Tercera Fe, arrancó la Primera Nacional Femenina,
2: sí,
0: con dos victorias contundentes, las de Córdoba, que 79-58 ante Huelva, y la de Cajasol Córdoba en Coria, 26-94. Fin de semana juega el Córdoba que el sábado a las 8 ante el Gine, y el domingo a las 12 en Bardolleros, debut del equipo cordobés aquí en casa ante el Náutico.
2: Sí, la verdad, yo ya te comenté que la había visto en la Copa de Diputación muy bien a los dos equipos, y bueno, la verdad es que el doblete por temas, yo no sé, hubo el partido cordobés que estuvo más disputado, ¿no? Que quizás porque el parcial que rompió el partido fue más adelante, ¿no? Pero el partido de Cajasol se rompió ya en el primer cuarto. Y la verdad es que, como te dije, van a ser muchos los fines de semana que vamos a tener doblete en chicas. Y bueno, pues seguro que esos equipos van a dar mucha alegría. Y bueno, Náutico viene con la que fue la MVP de la jornada también. Y bueno, un partido interesante en Bardolleros. Y también empieza la Nacional Masculina. También empieza la Nacional Masculina.
0: Tenemos derbi.
2: Que tenemos
0: sábado
2: derby.
0: A las 7, Puente de Nil, Rambla. A las 7 el sábado, Cabra, Puerto Real. Y habrá que esperar al debut del Lucena, del otro UCAS Lucena, que juega en Jerez a las 10:30 de la mañana.

0: Pues que así sea. Fernando García, gracias por estar en Directo Marca Córdoba.
1: Buenas tardes, Antonio.
0: Nosotros ya nos despedimos. Por cierto, hoy gala de la...
1: Gala.
0: Hoy gala. 1 de octubre, gala. 1 de octubre de la Federación Andaluza de Básquet.
1: Sí, yo quiero, si se puede todavía, reseñar a Javi Ávila. Javi Ávila, que es el árbitro que ha subido a ACB, porque es un chico que conozco desde joven, primero como jugador y luego como árbitro, y me parece fantástico, ¿no?, que esa labor tan ingrata en ocasiones, ¿no?, que es ser árbitro, pues bueno, Javi haya conseguido haya ido superando categorías y ahora llegue al máximo que hay en España, ¿no?, que es ACB. Pues tiene ahí un referente increíble que es Antonio Conde, y bueno, ya tenemos uno más ahí en la ACB, y pues darle la enhorabuena, y esta noche en la gala de la Federación, ¿no?, ahí en los Jardines Sansueña de la Federación Cordobesa, pues será uno de los premiados, y bueno, además pues del Junior Femenino que ganó el Campeonato de Andalucía y varios equipos, y las selecciones que también ganaron los Campeonatos de Andalucía.
0: Hablando de selecciones, Priego y Carcagüey arrancan en breve.
1: Sí, sí, con los A8, y bueno, pues tú sabes que la provincia de Córdoba está muy presente en todos esos eventos, tanto de la Federación Andaluza como de la Española, y ya iremos informando de quiénes forman la selección, quiénes son los entrenadores, porque también es una cosa que gusta ir siguiendo.
0: Dicho queda, Fernando, gracias por estar aquí.
1: Esperamos poder ganar.
0: Nos vemos la semana que viene. Nosotros ya nos despedimos por hoy. Os dejo con la programación nacional de Radio Marca. Ya saben, cuídense. Nosotros volvemos aquí mañana a Directo Marca Córdoba.
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5: Podemos acompañar y por supuesto, pues si es en el Hospital Universitario de Fuenlabrada, pues vamos a tener un acompañamiento audiovisual pues muy bueno que ya han puesto en marcha. Para hablar de este tema, estamos con la doctora Lucía Llorente, pediatra del Hospital Universitario de Fuenlabrada. Doctora Lucía Llorente, Lucía, ¿qué tal? Buenas tardes.
6: Hola, buenas tardes.
7: Buenas tardes.
6: Encantada de estar aquí con vosotras. Para poder contaros el proyecto y para poder quitar en la medida de lo posible ese miedo a hacerlo mal. Así lo primero cuando os estoy escuchando es que los padres no lo hacen mal en absoluto y que simplemente este proyecto va de nosotros también, los médicos, a ayudar a todos a hacerlo mejor, empezando por nosotros mismos, ¿no? Esa es nuestra idea fundamental. Nosotros con este proyecto lo que queríamos era humanizar un poquito más la atención a nuestros niños y tenerles en cuenta, porque a veces pues el tiempo, las prisas, la consulta, la enfermedad, nos centramos mucho en explicar a los papás y a veces nos olvida que los que van a ir a la prueba son los niños y con esto lo que pretendemos es acercarle a diferentes pruebas que además no son las más frecuentes, es muy posible que los papás tampoco las conozcan, que no puedan ponerse en situación e informarles, y lo que queríamos con esto era acercarles esas pruebas de una forma sencilla para que ellos lo entiendan, ¿no? Y bueno, lo hemos hecho además, cuando estuvimos dando una vuelta a cómo hacerlo, pues pensamos que lo ideal sería que fuera otro niño que el que se lo contara, ¿no? Mientras pasaba por esa prueba, el que les enseñara los escenarios, lo que se siente, lo que ve, lo que ocurre, ¿no? Y que tuvieran acceso a toda esa información las veces que quisieran antes de ir a la prueba, para que pudiesen también anticiparla un poco e ir más tranquilos. Esa es la base del proyecto.
5: Es muy interesante esto que estás diciendo, porque es verdad que a veces pues los médicos se lo explican a los padres lo entienden, y entonces aquí, como el padre lo ha entendido, ha dicho, pues esto no hay problema. Y ahí es cuando ya el padre coge al niño y le dice, ¿ves? Es una prueba muy sencilla, sé valiente, no tengas miedo, ya está. Pero no sabemos transmitirle, ¿no?, realmente lo que supone la prueba. Luego es verdad que te lo explique un niño, pues lo vas a entender mejor, te vas a ver más de igual a igual, te lo está explicando un igual a ti, y entonces pues dices, bueno, no me lo está explicando un adulto, que para los adultos las cosas son distintas, ¿no? Es como hablar un mismo lenguaje. Porque si empezamos por lo que más le asusta a un niño ante una prueba, o sea, o qué es el mayor miedo que puede tener un niño cuando va al médico.
6: Pues fíjate, quizá desde mi experiencia es el miedo a lo desconocido. Generalmente cuando un niño va a una prueba, en muchas ocasiones además están malitos, están enfermos y no es su mejor momento, y luego están en un entorno que no es el suyo habitual y les puede llegar a parecer hostil, que es un poco lo que tratamos de hacer con todas estas medidas de humanización, ¿no? Intentar que sea todo más amable, que el hospital y los médicos y las enfermeras se conviertan más en amigos que quieren ayudar y que quieren acompañar y que quieren curarles o hacer que las cosas sean más fáciles, y no que sea, ¿no?, esa idea antigua del médico que malo que te va a pinchar,
5: sí.
6: o estas cosas que todavía escuchamos. No hay, yo creo que cada vez hay más colaboración de los papás, que también se lo intentan exponer así, pero yo sí que nunca les digo no tengas miedo, sino que hay que partir de que tienen miedo y que es normal tener miedo o que es normal estar asustado, pero te vamos a explicar el por qué lo hacemos el para qué lo hacemos. Y oye, mira, con esto, si quieres, te enseñamos unos vídeos de una niña que también se lo ha hecho y que te cuenta cómo es. Entonces, a lo mejor, desde esa forma, podemos llegar un poco más a ese niño que está más asustado.
7: Doctora, esto ya lo tenéis en marcha desde que lo habéis puesto, que ya hay niños que han visto esos vídeos, habéis notado que llegan de otra manera cuando se presentan en la consulta, cuando van a hacerse la prueba que antes desconocían. ¿Habéis notado un cambio, un antes y un después?
6: Bueno, hemos empezado ahora este verano y entonces sí que las compañeras de neuropediatría ya llevan un tiempo ofreciendo la hoja informativa que accede al código QR y que pueden enlazar al vídeo desde hace un tiempo, y es una percepción totalmente subjetiva, pero sí que funciona. Evidentemente hay niños que a lo mejor no necesitan el vídeo y con que se lo cuentes es suficiente, pero lo que tenemos claro es que no está de más, que algunos sí que les ha ayudado, y así nos lo han verbalizado los papás y los propios niños, y que generalmente lo ven con, o sea, les gusta verlo, y alguno incluso varias veces, ¿no? Porque además, bueno, pues tiene también, o sea, está grabado en las mismas salas donde se hacen las pruebas en el hospital, o sea, que para todos esos niños que vienen a hacerse la prueba, la resonancia a Fuenlabrada, la sala en la que está Sofía explicándoles la resonancia y en la que le hacen la resonancia a Sofía, que es la niña de la protagonista de los vídeos, la que lo cuenta, pues es la misma a la que van a ir ellos, el personal es el mismo que probablemente vean. Entonces, bueno, se hace todo como un poco más familiar. Y sí, hemos tenido muy buen feedback. Es cierto que todavía falta rodaje y que nuestra idea es un poco más adelante pues valorarlo, ¿no?, de una forma un poco más reglada, a lo mejor con encuestas de satisfacción que nos permitan evaluar el impacto, pero bueno, la impresión es buena.
7: Sí, me imagino que por lo menos habréis visto que la ansiedad que a lo mejor podría tener un niño es menor.
5: O la negativa a hacerse, sí, la, ¿no?, prueba cuando un niño llega, ya pasa con la enfermera a lo mejor a la sala, ese momento de decir pues no me la hago y negarse, ¿no? Eso puede romper incluso esa barrera.
6: Sí, efectivamente, todo lo que sea facilitar las cosas y conseguir que el niño esté tranquilo, o sea, todas estas medidas de humanización es un win-win ahí para todos, ¿no? Es para los niños, para las familias, para todo el personal que está en la prueba, o sea, la experiencia siempre es mejor. Siempre un niño calmado, pues todo es más fácil. Y se consigue hacer mejor la prueba. O sea, sí que hemos notado que, o sea, los niños que les hemos enseñado el vídeo, la gran mayoría, la experiencia ha sido positiva. Hay otros niños que han ido sin vídeo con experiencias positivas también, o sea, pero bueno, está claro que sí parece que funciona.
5: Pero como norma, pues tiene que ser mejor y acompañar. Al final no somos tan distintos a los niños, lo que pasa que cuando eres más pequeño pues no eres capaz de controlar esos impulsos y de mayor es distinto, eres capaz de saber de dónde está ese miedo, ¿no? Pero los mayores muchas veces no tenemos miedo e empezamos a imaginar algo como va a ser, es que esto lo voy a pasar fatal, es que esto va a ser horrible, es
7: sobrepiensas,
5: pues los niños también sobrepiensan y ese sobrepensar lo dimensionan mucho en sus cabezas.
6: Sí, totalmente. Sí, está claro que te anticipé, nos viene bien a todos. O sea, yo estoy de acuerdo también lo que pasa es que los mayores a lo mejor tenemos esa posibilidad, ¿no?, de investigar, de buscar, de...
5: Claro.
6: Si quiero saber cómo va a ser, puedo de alguna forma anticiparme, ¿no?, con todo lo que hay ahora. A veces a lo mejor nos anticipamos correctamente o vemos cosas que no son las reales, pero los niños, bueno, pues de esta forma ven la realidad absoluta, que ellos son a veces muy literales y también necesitan justo lo que les va a pasar, ¿no? Y bueno, eso es lo que pretendíamos conseguir. Y si es útil para los adultos, pues ahí colgados en la web están para todo el que quiera hacerse un electroencefalograma, una resonancia, un TAC, para todos.
7: Claro que están adaptados al lenguaje de los niños, pero por lo que nos estás diciendo lo puede ver cualquier persona de cualquier edad, o sea que puede ser también servir para un adolescente, incluso para una persona mayor que no sepa de qué va esa prueba, le puede tranquilizar.
6: Totalmente, yo sí, creo que sí. Fíjate que nuestra idea inicial era enfocarlo mucho, pues eso, para niños a partir de 5 o 6 años que ya entiendan, ¿no?, lo que les está explicando, pero hemos visto buena acogida incluso en niños más pequeños que los ven con sus padres y que luego son sus padres quienes lo adaptan a ellos y, bueno, que les hace gracia ver todo lo que pasa y, bueno, pues se familiarizan un poco con la niña del vídeo, con la camilla de la resonancia, con el gorro del electro, ¿no? Van viendo cosas así casi sin darse cuenta, que luego hace que todo sea una experiencia más fácil.
7: Nos estás contando la experiencia, que obviamente preciosa, a mí me encanta, es que me parece muy chula.
5: Una idea buenísima.
7: Que habéis puesto en el hospital, pero bueno, también para nuestros oyentes que dicen, bueno, vale, pues es que a mí, yo estoy en Coruña y me pilla fatal Fuenlabrada. Si pudieras, no sé, decirle como tres consejos para ayudarles, para contarles cómo tienen que hacerse un niño que va a ir, y por ejemplo, alguna de las pruebas que detalláis en estos vídeos, ¿qué recomendaciones le dirías? ¿Cómo tendrían que comunicárselo a los niños?
6: Bueno, yo creo que, primero, que aunque estén en Coruña, pueden entrar a la web del Hospital de Fuenlabrada y ver los vídeos, porque tienen acceso a ellos. Y eso, pues si ayuda a alguien, pues bienvenido sea en Coruña, en San Sebastián o en Granada, donde quieran. Pero, ¿qué les digo yo a los niños o que siempre en las consultas? Pues yo sí que tratamos de dejar un ratito y explicar, y sí que trato de explicar o ponerme en situación. Por eso es bueno también que los médicos sepamos cómo son las pruebas que demandamos, ¿no?
7: Claro.
6: A veces desde la experiencia personal, y a veces, a mí nunca me han hecho un electroencefalograma, pero sí que he bajado pues a la sala a ver cómo es y qué cosas creo que pueden, ¿no? Que hay que contarle al niño, ¿no? En un electroencefalograma, pues es importante saber que va a estar, si va a estar sentado o si va a estar tumbado, o dar las dos opciones, saber que a lo mejor puede llevar un peluche y que no va a haber ningún problema, saber que puede estar su mamá al lado, saber que lo que le ponen es un gorro, y enseñarle el gorro antes de ponérselo, es un gorro como de piscina, intentar visualizárselo un poco si no hay vídeo, ¿no? Y saber que ese gorro se conecta a unos cables y que ponen un gel en la cabeza que mancha un poco el pelo, pero que nada más. O sea, muchas veces, simplemente, si ya has visto la prueba y eres capaz de convertirte un poco en niño y pensar qué cosas quizá te impondrían más si fueras niño, adivinas mucho, ¿no? Luego, bueno, cada uno. Es verdad que cuando teníamos el guión, la actriz, la niña que lo hacía, decía, esto que habéis puesto aquí está en un lenguaje un poco de adulto, ¿no? Y nos transformaba un poco el guión. Decía, esto lo voy a cambiar. Y es verdad, luego al final, eso que te lo cuente otro niño hace que, bueno, que se identifiquen un poco más, ¿no? Con el hecho de, caramba, esta niña no parece que le haya afectado mucho la prueba, y además me lo cuenta y además me parezco más a ella que a cualquier adulto con buena intención que me lo esté contando.
5: Creemos
6: que eso también es positivo.
5: Yo tengo una duda como padres, ¿no? Para todos esos padres, a lo mejor, pues que no estén en el hospital o que le digan, oye, mira, vamos a hacerle esta prueba a tu hijo. ¿Es conveniente con los niños irlos preparando, irles anticipando y que ya luego puedan ver ese vídeo, pero o días antes a la prueba? O mejor, más cercano a la prueba, para que no estén ocupando su mente, me van a hacer.
6: Pues yo creo que esto depende un poco del niño en cuestión, y esto se lo saben muy bien los padres, ¿no? Hay papás que nos dicen, yo, incluso algún papá ha dicho, no, yo prefiero que no le contéis nada, ya se lo contamos allí, que él funciona mejor así. Y hay otros que sí que prefieren hacerlo, y que lo hacen con tiempo, porque generalmente salen de la consulta sabiendo que les van a tener que hacer un electroencefalograma, y eso pues no suele ser inmediato, ¿no? A veces
5: claro.
6: Sí, si están hospitalizados, sí. Y muchas veces dar un poco, abrir un poco el campo, que sean los niños los que pregunten, oye, pues te van a hacer una prueba, ¿tú quieres saber? ¿Quieres que te contemos? ¿No? Y son ellos los que al final pueden
5: marcan
6: querer
5: el ritmo,
6: ver el vídeo,
5: ¿no?
6: Que, bueno, es como, ¿no? Es como si ven una peli, pues al final no es nada truculento, les va a tranquilizar ver que no pasa absolutamente nada, y luego pueden recurrir a él un poquito más cerca de la prueba para refrescar lo que van a ver, si quieren o no. También hay que dejarlo, ¿no? A que ellos decidan si quieren o no quieren verlo, ¿no? Yo creo que está bien contarles y ver un poco hasta dónde quieren saber, que muchas veces los niños suelen ser curiosos y quieren saber.
5: Es que es importante, además, lo has dejado entrever ahora en tus palabras, Lucía, escuchar a nuestros hijos, ¿no? Porque los padres muchas veces también transmitimos ese miedo o esa desconfianza o esa no información a los niños. Entonces, como son mis miedos, creo que mi hijo los va a tener. Entonces, en vez de escucharles, creo que es lo mejor para ellos. Necesitamos escuchar a nuestros hijos. Yo creo que nuestros hijos nos lo van a decir, nos van a dar las pistas.
6: Totalmente, eso es importante. Y los miedos de los padres, pues también. Yo animo a todo el mundo que esté en una consulta y tenga miedo, porque evidentemente todo lo que le pasa a tu hijo, pues es que le pasa a tu hijo y da mucho miedo, y nada es una tontería, a que no se vayan con dudas, a que puedan preguntar abiertamente, a eso es, a que no tengan dudas, porque si ellos están tranquilos, van a transmitir esa tranquilidad también a los niños, ¿no? Eso sí que es importante. Así que yo os animo a que nos preguntéis todo, o que os anotéis las dudas para la siguiente consulta, porque es una parte súper importante, entender lo que se está haciendo con vuestros hijos, ¿no? Eso es súper importante.
7: Y preguntar, ¿no? Porque
6: preguntar todo, más preguntas, lo que sea. No hay pregunta tonta, eso es así.
5: Lo decimos mucho eso en este programa, y concretamente en estas primeras semanas de programa de la temporada hemos hablado mucho de varias palabras que son muy importantes dentro de la comunidad científica y de los propios pacientes, que es humanizar, empatía, comunicación, ¿no? A veces falta por falta de tiempo, por falta a veces de entrenamiento, porque decíamos, oye, la empatía, la humanización también se puede entrenar, sí. Eso más con los adultos, ¿no? En el caso de los niños, tiene que estar más presente estos términos, ¿no? Y tanto los padres tienen que preguntar como pues el personal sanitario, ya sean médicos, enfermeros, auxiliares, pues tienen que trabajar esto mucho, toda esa información. Luego puede llegar el momento que a lo mejor el niño, aunque lo haya entendido, llega el momento de la prueba y de repente diga, no entro, me niego.
6: Por supuesto.
5: Y en ese momento, ¿qué se hace? ¿Se negocia? ¿Se dice, bueno, pues tranquilo, no entras? Pero claro, obligar tampoco se puede. ¿Cómo se reacciona ante un momento así?
6: Pues obligar a hacer una resonancia es algo que no se puede, porque hay que estar quieto. Existe la opción en los niños más pequeñitos, algunas pruebas, se tienen que hacer se pueden hacer con sedación, y también se les ofrece, ¿no? Evidentemente una sedación pues implica también unos riesgos asociados, ¿no? Que hay que explicar, pero por supuesto puede ser muy beneficioso para que el niño que no consigue tranquilizarse de ninguna otra forma. Yo creo que siempre hay que intentarlo de la forma más sencilla, ¿vale? Que implique pues menos riesgos, que haga que todo sea más fácil, más rápido. Pero si no se puede, pues evidentemente existen otras opciones. Por la fuerza, mal va a salir una prueba de cualquier tipo.
5: Y el porque lo digo yo, claro, que ahí no. Es cuando los padres a veces nos ponemos nerviosos porque saben que hay unos tiempos. No, la prueba hay que hacérsela y ya es como a la desesperada.
7: Y se traslada a esos nervios.
5: Y otra cosa que
6: hay
5: hacemos...
6: Hay que intentar no llegar a ese extremo, la verdad.
5: Otra cosa que hacemos los padres, que yo no sé si también depende del niño o no, o es contraproducente, es intentar distraerlos ahora mismo, pues muy mal, pero con las pantallas, en plan, oye, vamos a hablar de otra cosa, dale el móvil, dale el iPad o ponte a jugar otra cosa, y cuando venga el médico para hacerle la prueba, entonces en ese momento se le dice, y zasca, se rompe un momento de distracción con la prueba directa. ¿Esa distracción acompaña o es peor?
6: A lo mejor es que en las pruebas que se pueda hay que mantener el elemento de distracción, y eso funciona también como sedación no farmacológica. Y si está viendo sus dibujos favoritos, pues probablemente, y consigue centrarse en sus dibujos favoritos, pues bienvenido sea, porque
5: no se da
6: a lo mejor
5: cuenta,
6: una extracción de sangre es muchísimo más fácil así, ¿no? O con una canción, por supuesto que lo utilizamos un montón, la distracción. Y funciona en muchas ocasiones hablarles de otra cosa, ¿no? Una cosa es que les expliques lo que vas haciendo, pero el conseguir que se distraigan y que su mente se aleje del procedimiento y del miedo, eso, pues, fenomenal. El que sea totalmente contrario a las pantallas, seguro que tiene otras formas de distracción para utilizar en ese momento. Pero vamos, que yo como pediatra, si puntualmente hay que poner una canción o un vídeo y eso les sirve para estar más tranquilos, pues no lo veo mal. Eso, puntualmente.
7: Puntualmente.
5: Puntualmente.
6: Puntualmente, pero esto es como todo, ¿no? Todo en exceso, mal. Y bueno, las pantallas cuanto menos mejor, lo sabemos todos, pero existen pues otras formas. O sea, somos expertos los pediatras, las enfermeras, en cantar canciones infantiles, y nos sabemos muchas otras formas que van más allá de la pantalla.
5: Dentro de su experiencia, de tu experiencia, Lucía, como pediatra, alguna cosa que nos digas, mirad, papás que nos estáis escuchando, procurad esto, no hacerlo. Dos o tres cosas que digas, mira, generalmente los padres hacéis esto, procurad no hacerlo.
6: Bueno, yo creo que cada vez menos, pero yo ya, claro, tengo unos años de recorrido, pero yo sí que llevo, no lo llevo mal, pero creo que no ayuda nada cuando dicen, estate quieto que si no te pinchan, eso no lo hagáis, eso no lo hagáis, que yo a veces digo, no, no. Eso todavía se oye, ¿eh? Se oye. O sea, por favor, hago un llamamiento a que nadie aluda a va a ser peor, sino porque entonces no me ayuda mucho. Pero ya está, el resto pues es intentar con las medidas que son los papás que les funcionan, pues calmarle y ya está.
5: Es más,
6: y luego también a veces, sí. Otra cosa que diría es que ahora, y es bueno, creo que es necesario, todos los papás están presentes en todas las pruebas médicas que pueden estar presentes, lo cual es estupendo, ¿no? Yo cuando empecé en este camino, pues cuando había que hacer una analítica en urgencias, el papá se salía, con lo cual el miedo del niño se incrementaba mucho más. Eso evidentemente no tiene ningún sentido y tienen que estar presentes siempre que puedan y quieran, ¿no? Que es la mayoría de las veces, pero hay que tener en cuenta que cuando uno está presente en la prueba está para acompañar al niño, para darle tranquilidad al niño y a veces, pues en nuestros nervios de ver cómo lo hacen, pues nos olvidamos del niño y estamos más pendientes de si la enfermera pincha la primera o no, que ya también transmito que a veces pinchar a un niño no es fácil, ¿vale? Porque por su anatomía es más complicado, aunque las enfermeras pediátricas son estupendas, pero bueno, que hay que centrarse más en acompañar que en ese miedo comprensible, pero que hace que estés más pendiente de si acierta o no acierta.
5: Efectivamente.
6: ¿Vale? Eso también os lo digo.
5: Me hace gracia porque justamente es que también lo hablaba con la compañera y eso son todos los padres, ya no solo es decir dentro del hospital, estate quieto que si no te pinchan, que muchas veces en casa se utiliza, como no te comas la verdura es que tenemos que ir al hospital y te la pinchan, como hombre, no te laves los dientes te van amenazando a tener que pinchar el pinchar y el coco.
6: Exactamente, llamamiento, por favor, que vuelva el coco, porque mira, ya puestos, el coco...
5: No es mejor el coco, es mejor el coco que en el hospital no va a estar.
8: Sí, sí.
5: Es verdad, es verdad, pero es una
6: luego,
5: frase...
6: Claro, nos ven y...
5: Es cierto, madre mía la que liamos.
6: No.
7: Yo tengo una última pregunta, ¿sí? Si mañana un padre o una madre tiene que llevar a su hijo al hospital para hacerse una prueba, ¿qué tres cosas o qué cosas le recomendarías hacer antes de salir de casa?
6: Pues, mira, yo les diría, o sea, yo creo que el niño tiene que saber dónde va, tiene que haber un ambiente tranquilo, es fácil también la identificación, ¿no? Si es un análisis, a mí también me lo han hecho, es importante eso, decirlo en un lenguaje, lo que nos, ya verás, nos vamos a sentar o te van a tumbar, te sujetan el brazo, te ponen una pulsera, no hace falta entrar en que le van a poner una aguja, ¿vale? Y ya está, y en un ratito hablas conmigo, soplamos y se pasa, ya verás, y luego nos vamos a ir a desayunar o nos vamos a, no sé, o vamos a estar juntos todo ese rato, ¿no? Yo creo que hay que darle un incentivo positivo. Y también creo que es positivo decir o hablar muy bien de todo el que le va a hacer la prueba para que el niño llegue tranquilo, ¿no? Eso creo que puede ayudar.
7: Pues tomamos nota, ¿no?
5: Hombre, que tomamos nota. Estoy segura que muchos padres han tomado nota, que muchos de los que no están aquí en Madrid estarán metiéndose ya en la página del Hospital Universitario Fuenlabrada para buscar esos vídeos. Sí, bueno, pues tienen una prueba cercana, pero desde luego con estos tips que nos has dado, Lucía, la verdad que has orientado mucho seguro a muchos padres, porque muchas veces pues se sienten asustados o impotentes, o que a veces pues nos culpabilizamos por saber que no estamos haciendo las cosas bien, pero al no tener las herramientas, pues lo hacemos de la mejor manera posible. Lucía Llorente, pediatra del Hospital Universitario de Fuenlabrada, muchísimas gracias y a través de ti transmitirle también la enhorabuena y la felicitación por intentar humanizar esta relación entre niños y pediatras y hacer todo como más natural, ¿no? Dentro de lo que tienen que ser unas pruebas médicas, pues que a priori pues pueden asustar y dar mucho miedo, porque ya se lo dan a los adultos, pues facilitar, ¿no? Facilitar ese ese proceso, ¿no? A los más pequeños y a los padres. Así que muchísimas gracias.
7: Muchas gracias.
6: Muchas gracias a vosotros.
5: Un abrazo.
6: Hasta luego.
7: Hasta luego.
6: Un abrazo.
5: Bueno, Mar, qué buen tema.
7: Te quejarás.
5: Hemos
7: de los
5: tomado
7: temas que
5: nota.
7: Te traigo.
5: No, buenísimo. O sea que nada, la próxima semana tenemos que tener
7: más
5: temas.
7: Tengo que ponerme ya a buscar algo que supere a este. Lo tengo complicado.
5: Lo tienes complicado, hay que buscar. Bueno, de verdad, es que estos temas yo creo que hay que darle altavoz para que sepamos, porque muchas veces no sabemos que existen. Acompañar también a los oyentes y decir, oye, mira, tenéis esta opción, existe esto, como en el Hospital Fuenlabrada, que os van a ayudar, que puedes ver los vídeos, que aparte se pueden beneficiar realmente los papás de toda España. Pues nada, temas de estos queremos muchos.
7: Pues nada, los buscaré.
5: Muchas gracias,
7: hasta
5: Mar.
7: Hasta luego.
5: Hasta luego.
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0: Bueno, cambiamos de tercio y vamos a hablar de un tema que nos afecta a todos. Y más quizá, bueno, yo diría que durante todo el año, pero volviendo de las vacaciones quizá lo notemos mucho más. ¿Qué es el sueño? Después del verano, porque hemos tenido un cambio de horarios normal, pues cenamos más tarde, estamos de una manera mucho más relajada, nos vamos a la cama, pero a unas horas que no son a las que estamos habituados. Es decir, vamos cambiando esa rutina de sueño que llevamos durante el año. No tengo yo claro que la rutina del sueño sea muy higiénica durante el año, pero bueno, el caso es que es distinto. ¿Qué pasa? Que llega, nos reenganchamos, llega la temporada, nos reenganchamos a los colegios, al trabajo, y ahí de golpe tenemos que volver a unos horarios un poquito más marcados, ser un poquito más rígidos con los horarios, y podemos empezar a notar que estamos más cansados, como que no conciliamos el sueño, en fin, que ese sueño no es reparador. Tenemos que ponerle solución a esto, y desde la Sociedad Española de Neumología y Cirugía Torácica, bueno, pues nos han alertado sobre esto y nos dan unas pautas saludables para dormir bien. Estamos para hablar de este tema con el doctor Eusebi Chiner, neumólogo y miembro del año SEPAR 2025 de los trastornos respiratorios del sueño de la Sociedad Española de Neumología y Cirugía Torácica, y ya nos está escuchando. Doctor Chiner, ¿qué tal? Buenas tardes.
1: Hola, buenas tardes. ¿Qué tal?
0: Muchas gracias por acompañarnos, doctor.
1: Muchas gracias.
0: Bueno, vamos a intentar hacer algo por nuestro sueño. Yo decía que es verdad que como estamos empezando la temporada, ahora habremos notado que nuestro sueño, bueno, pues no es tan reparador o que nos cuesta irnos a la cama, pero lo cierto es que yo no sé si aquí los españoles la higiene del sueño la cuidamos lo suficiente. ¿Usted qué cree?
1: La verdad es que los españoles cuidamos bastante poco la higiene del sueño. Es verdad que fuimos los inventores de la siesta.
0: ¿Sí?
1: Que desde el punto de vista científico es recomendable siempre que sean siestas cortas, que no sean los 20 minutos, y porque tiene un efecto efectivamente reparador, pero la siesta, por ejemplo, no debe de ser un complemento aparentemente para suplir aquello que nos falta durante el día. Y de hecho se ha visto que personas que duermen más siesta de lo debido son porque suelen tener déficit o una falta de sueño crónico. ¿Tenemos malos hábitos? Pues tenemos malos hábitos porque generalmente cenamos tarde, nos acostamos tarde, tenemos costumbre también de, a lo mejor, de poner la radio, ver la tele, prolongarlo. Y eso, pues bueno, a lo largo de los años es un factor que va modificando incluso la estructura del sueño, y es una de las causas porque dentro de los trastornos del sueño más frecuentes sería, por una parte, el insomnio, que afecta un porcentaje altísimo de la población general y es el causante de que España sea el mayor consumidor de toda Europa de hipnóticos y medicación para conciliar el sueño, hasta el punto de que casi el 50% de la población o los toma o los ha tomado en algún momento. De tal forma que efectivamente nuestros hábitos no son demasiado saludables en ese sentido. Y si eso es en invierno y puede ser, pues lógicamente en verano pues se dispara todavía más porque se cambian nuestros hábitos, tenemos más tiempo libre y aunque en teoría podríamos estar más tiempo en la cama, pues en ocasiones ese tiempo que estamos en la cama tampoco ni es de demasiada calidad, y también pues tendremos tendencia a irnos tarde a dormir y bueno, pues todo eso influye lógicamente.
0: Que no confundamos el echarnos en la cama, tumbarnos, no, estoy metido en la cama, por lo menos algo descansaré, no tiene nada que ver con el sueño. Me parece muy importante eso que he destacado, porque yo creo que aquí en nuestro país es verdad que tomamos con demasiada ligereza el tema hipnóticos o medicación para inducir el sueño, para ayudarnos a dormir, sin a lo mejor antes haber intentado llevar una higiene del sueño correcta o seguir unas pautas, ¿no? Prefiero seguir con el móvil hasta altas horas de la noche y tomarme una pastilla que no quitarme el móvil, acostumbrarme a estar sin móvil, a ver si de esta manera concilio el sueño. Caemos en ese error, cometemos muchísimos errores porque pensamos que, bueno, con la pastilla va a ser más rápido, así no me tengo que esforzar en quitar esos malos hábitos. Esto, claro, es un error.
1: Es un error, sí. Eso pues lo estamos viendo, por ejemplo, pues ya no prácticamente en todas las franjas de edades, porque si hablamos de los niños o de los adolescentes con las pantallas, con los móviles que por la noche, que efectivamente se está viendo que hay un que hay una alteración de sueño, una fragmentación de sueño y una disminución de lo que pueda ser el rendimiento escolar al día siguiente. Pero también lo estamos viendo pues con personas ya más mayores también que se han incorporado al tema de las tablets o ordenadores y sobre todo pues algunas costumbres como es tener la televisión dentro del dormitorio que no solamente por lo que son los estímulos lumínicos de las pantallas que tienen una frecuencia de determinada de batido que nos estimula también nuestras ondas cerebrales en el mal sentido, en el sentido de despejarnos y cuando lo que deberían hacer sería ayudarnos, digamos, a conciliar el sueño. Ese es uno de los puntos clave que hay que tener en cuenta de cara a restaurar de nuevo lo que serían las funciones del sueño o al menos a regular nuestras horas de sueño, además de otras medidas que nosotros desde la sociedad pues hemos hecho un decálogo lógicamente que son medidas también que son como muy lógicas, que es volver a retomar ciertas rutinas, ¿eh? Por ejemplo, lo que es el sol, salir a pasear, salir a tomar el sol, al menos media hora. Esto es particularmente importante para las personas más mayores porque el sol es uno de los estímulos principales que nos marca los ritmos circadianos. ¿Qué significa esto? Son aquellos de vigilia, sueño, que están, digamos, controlados o gobernados por algunos factores hormonales, entre los cuales necesitamos la luz y la luz solar, no la luz artificial, sino la luz solar. Nos marca y nos permite también saber esa cantidad de luz a través de, en fin, del diencéfalo y un órgano que se llama la glándula pineal, regula también ciertos factores hormonales, como puede ser la regulación de la melatonina, que regula también la inducción al sueño. Por tanto, por ejemplo, esa medida es muy importante. Por otra parte, están las medidas de rutina para cenar a la misma hora e intentar ir a dormir a la misma hora, al menos una hora después de haber cenado. Por tanto, si en España nuestras cenas son tan tardías, se prolongan tanto y además pues tuviéramos que esperar una hora para irnos a dormir, pues veríamos ya con ese sencillo cálculo que nos tenemos que ir a dormir muy tarde, con lo cual siempre le vamos a restar horas al sueño y más si estamos en etapa laboral y tenemos que levantarnos temprano.
0: Cierto.
1: Ya hemos comentado lo de las pantallas, desde luego, pero es importante, por ejemplo, adquirir rutinas como es la lectura, ¿eh? Adiós a la pantalla, bienvenido el libro. Ese ha de ser un poco nuestro lema, ¿no? Adquirir ese hábito, porque eso sí que ayuda a conciliar el sueño y a encontrar un ambiente relajado. Hay algunos aspectos como que también parece que sean básicos, pero los olvidamos, que la habitación, el dormitorio donde estamos, es importante que tenga una temperatura adecuada, que tenga una luz suave, la música, etcétera. Sonidos, cada uno puede encontrar su propia rutina, los sonidos de la naturaleza nos pueden ayudar a conciliar el sueño y a dormir mejor. De hecho, bueno, pues hay muchos países y que adquieren que se difunde esas rutinas. Hay que tener cenas ligeras también. Las cenas copiosas pues y muy altas, por ejemplo, en carbohidratos, nos impiden conciliar el sueño y además también las verduras, etcétera, también pueden tener un efecto diurético que nos pueden interrumpir el descanso. El tema del alcohol nocturno El alcohol tiene varios efectos. Por una parte, en pacientes que sean, en personas que sean roncadoras, pueden inducir apnea de sueño, provocar apnea de sueño. Y con lo cual, esta apnea de sueño nos va a romper también la arquitectura normal del sueño, nos la va a impedir y va a tener una mala higiene de sueño y, por tanto, un mal descanso nocturno, aparte de las consecuencias que pueda tener a corto, medio y largo plazo. Pero además el alcohol lo que ocurre es que nos puede inducir inicialmente a dormir, pero tiene un efecto rebote que es una inducción al despertar y al insomnio que se produce con lo que sería insomnio de continuación del sueño, de continuidad de sueño, de tal forma que a lo mejor a las 2 de la mañana estamos más que despiertos, aparte de tenernos que levantar a orinar, etcétera, porque también estimula la diuresis nocturna. Después hay algunos aspectos como hacer ejercicio son claros también para relajarse y antes de ir a la cama. Las duchas tibias, sobre todo tener preocupaciones, tenerlas de alguna manera a raya, esto es muy difícil, desde sí. luego, pero ese es uno de los puntos fundamentales por los que muchos pacientes no pueden dormir, se despiertan por la noche, por lo tanto hay que intentar encontrar antídotos para no generar más ansiedad y luchar precisamente para ello.
0: No entiendo yo muy bien por qué es verdad que por la noche invita a ello, ¿no? Todas las preocupaciones que vas acumulando a lo largo del día o del tiempo, preocupaciones que tienes dentro, parece que cuando te metes en la cama, automáticamente tienes que pasar revista por todas tus preocupaciones. Es cierto que eso no ayuda a conciliar el sueño. Me parecen medidas, está diciendo doctor, es cierto que a priori y por separado pueden parecer simples, básicas o de lógica, pero que no reparamos en ella y no cambiamos esas rutinas que hacemos mal o aplicamos unas rutinas adecuadas a la hora de ir a la cama. Y creo que esto es importantísimo. Muchas de las que ha dicho pues son cosas que podríamos ir cambiando ya. Algunas nos van a costar más, pero bueno, es aplicarlas y veremos cómo nuestro sueño y, por tanto, nuestro descanso va a ser mucho reparador, de manera que al día siguiente pues no nos encontremos tan cansados. A mí me gustaría dejar claro también a los oyentes, o sea, que realmente cuando dices, bueno, he dormido mal, ya está, bueno, pues un día que tengo que estar cansado. Pero es que el dormir mal, el no descansar, afecta a muchas más cosas de nuestra salud, no solamente al descanso y encontrarme descansado o más activo, sino que tiene una relación directa con muchas enfermedades.
1: Así es. Se conoce ya desde hace años que la deprivación aguda de sueño, por ejemplo, que era algo que se empleaba por desgracia en prisioneros de guerra para hacerles confesar, etcétera, pues podía provocar incluso la muerte al cabo de 4 o 5 días. Esto no es tan dramático y tan terrible, pero lo que sí está claro es que la deprivación crónica del sueño, el sueño tiene un efecto reparador, es un efecto limpieza sobre nuestro organismo, sobre nuestro cerebro, por una parte, y por otra parte, además, tiene unas funciones vitales de regulación de nuestro equilibrio mediante la secreción de hormonas del día y hormonas de la noche, control del sistema que llamamos simpático, que es lo que controla también nuestra tensión, la frecuencia del corazón, de tal manera que esas alteraciones pueden incluso provocar cambios en el sistema inmunitario, de tal forma que se ha visto que los pacientes que tienen deprivación crónica del sueño pueden tener incluso mayor aumento de infecciones de todo tipo, además de subir la tensión arterial, tener trastornos incluso del azúcar, de la glucemia, provocar diabetes e incluso podrían tener mayor mortalidad. Si eso lo sumamos también, que ya que estamos en el año de los trastornos respiratorios del sueño, la prevalencia, es decir, la cantidad de personas que tienen apnea de sueño nocturna es muy elevada. Se calcula que cerca de 2 millones de personas tienen apnea del sueño, muchos de ellos o ellas sin diagnosticar, pues podemos ver que el sueño, esa falta de sueño provocada por distintos trastornos a largo plazo, nos va a dar grandes problemas de salud desde el punto de vista individual y también desde el punto de vista colectivo o desde el punto de vista epidemiológico. Por tanto, invertir en sueño es invertir en salud, sin ninguna duda, en nuestra propia salud y también la de los ciudadanos, porque hay algunos factores, como puede ser el aumento del ruido, el ruido nocturno, y el derecho al bien dormir, y es lo que llamamos el derecho al buen dormir, también es responsabilidad de los políticos y de las administraciones el conseguir que podamos tener ambientes libres de ruido y que por tanto nos dejen descansar. Son motivos de denuncias locales, de barrios, a diario, etcétera. Lo vemos cuando vamos a las grandes ciudades. A veces estamos dentro y no nos damos cuenta, pero cuando estamos rodeados de ese ambiente, también es uno de los motivos que puede causar a largo plazo también trastornos del sueño, sobre todo para personas particularmente sensibles, porque no todas las personas son iguales, y su umbral también, digamos, de tolerancia, de relajación, etcétera, pues puede ser distinto.
0: Y aparte que muchas veces esas personas, ¿no?, que por lo que sea, por circunstancias, pues viven en zonas con más contaminación, ¿no?, muchas veces dicen, no, bueno, ya me he acostumbrado al ruido, ¿no?, pero que te acostumbres no significa que sea bueno ni que sea sano. O sea, hay cosas que a lo mejor tu cerebro está ya se ha habituado a esos ruidos, pero desde luego no te va a invitar al descanso. Precisamente de todo lo que está hablando, doctor, de todas esas enfermedades, ¿no?, relacionadas también, pues oye, con la falta de sueño, que se pueden ver agravadas o que nos pueden llevar a ellos, precisamente esta semana abríamos en tiempo de información de salud aquí en Cuídate con una noticia que decía: dormir mal acorta la vida, ni menos de 7 horas ni más de 9. Es decir, o sea, es que había estudios que decían, es que además puedes llegar a cortar tu vida precisamente por eso, a veces por ser un tiempo escaso y no reparador, y otras veces por excesos. No se puede caer ni en uno ni en otro. Claro, ya preguntar, ¿las horas de sueño recomendadas? Aquí muchas veces hemos dicho en Cuídate, y expertos lo comentan, que depende también de cada persona. Hay personas que con 7 horas, durmiéndolas bien y haciendo caso a todas estas recomendaciones, le llega, o 6 horas, y personas que necesitan más tiempo. Pero bueno, que ya eso es un poco adaptarlo a nosotros, conociéndonos, pero sabiendo igualmente que tenemos que tener una serie de rutinas que nos inviten a ello, porque podemos pensar que hemos descansado y no estar haciéndolo en absoluto. A mí me preocupa mucho que realmente no le damos la importancia que tiene. Tenemos muy claro el mensaje, aunque no lo cumplamos, de lo importante que es retomar el deporte, por ejemplo, a la vuelta de vacaciones, una alimentación equilibrada, unos horarios, pero en ningún momento reparamos en el sueño. Esa parte como la que la dejamos en el lado oscuro, decimos, bueno, si duermo, duermo, y si no, pues ya dormiré, como aquel que dice, entre semana no duermo, pues ya dormiré el fin de semana. Y las cosas no son así, doctor.
1: Así es. Bueno, eso precisamente es una de las cosas que definen de alguna manera la deprivación del sueño, que es las personas que duermen, que tienen tendencia a dormir más los fines de semana, los sábados y domingos, por regla general, cuando se despiertan 2 horas más tarde de lo habitual, suele indicar que hay deprivación crónica del sueño durante la semana. Y eso hay que identificarlo, lo que quiere decir que esa persona tiene que cambiar sus propios hábitos, si no es por algo obligado desde el punto de vista laboral, etcétera, pero efectivamente es así. Y el número de horas recomendable, no hay una regla fija, cada persona tiene una forma también de dormir, hay una forma de denominar a aquellos que tardan en irse a dormir, en irse a la cama, y aquellos que se despiertan temprano. Unos les llaman alondras y otros les llaman los ruiseñores nocturnos, etcétera. Pero estos, en cualquier caso, estos deben acoplar también su ritmo circadiano a ese, a esas horas de, esas 7 horas que serían lo recomendable en general, ¿eh? En general. Y bueno, si hacemos una siesta de 20 minutos tampoco pasa nada, porque efectivamente se ha visto que no solamente no es perjudicial, sino incluso recomendable, ¿eh? El sueño tiene uno de los efectos es poder entrar en sueño REM y poder hacer una especie de limpieza, de reseteo de nuestro cerebro, de nuestras vivencias, y limpiar aquello malo, ¿eh? que podamos tener para poder tener nuevamente nuestro cerebro abierto a las vivencias y estar a nuestra relación humana habitual y diaria.
0: La verdad que la siesta, gran protagonista sobre todo de los españoles, pero es verdad, usted lo ha dicho, unos 20 minutos, máximo media hora, pero que no hagamos esas siestas, que también se dice mucho la frase, ¿no?, de pijama y orinal. Esas siestas, gracias a Dios, en el día a día con el trabajo, pues no te da tiempo a esas siestas, y que no nos tomemos la siesta como por falta de sueño, como no duermo por la noche, aprovecho en la siesta, sino que la siesta sea como un break, ¿no?, que se hace durante el día para esa energía que has ido perdiendo a lo largo de la mañana, pues recuperarte un poquito, como cargar el móvil un poquito, ¿no? Voy a cargarle un 10% al móvil, tomárselo así, y no por no haber cargado el móvil por la noche, intentemos a la hora de la siesta cargarlo más, ¿no?
1: Claro. Así es.
0: Algo así. Bueno, espero que con estas recomendaciones pues los oyentes lo tengan un poco claro. A mí son unas pautas, son 10 pasos que son muy sencillos. Repetimos que por fáciles que nos parezcan, pues no los incluimos en nuestra rutina, en nuestro día a día, y deberíamos repasar cuál es nuestra actitud y nuestra situación ante el sueño, tan importante para nuestra salud. Doctor Eusebi Txiner, muchísimas gracias por haber estado con nosotros, por este decálogo preparado por la Sociedad Española de Neumología y Cirugía Torácica, y procuremos que no solo sea ahora, en la vuelta del verano, sino que esta rutina la hagamos extensible a toda la temporada. Gracias, doctor.
1: Gracias, muchas gracias a ustedes.
0: Un abrazo. Bueno, pues hemos hablado con el doctor Eusebi Txiner de la Sociedad Española de Neumología y Cirugía Torácica. Muy importante, de verdad, estos pasos. Decir, bueno, ya sé que no tengo que estar con pantallas, bueno, y tantas cosas que tenemos que hacer, vayamos a hacer haciendo pequeños cambios, pero no mes a mes. Estas cosas son poquito a poco, pero oye, con paso ligerito. Veremos cómo nuestro sueño se ve beneficiado, nuestra salud muchísimo más, y probablemente en la mayoría de los casos no tengamos que recurrir a esos hipnóticos o esa medicación, que de verdad, en casos extremos o de necesidad, y que nos lo diga nuestro especialista, pero no decir, oye, como no sueño, como no descanso, pues me tomo una pastilla. No, hombre, pues como no descanso, apaga el móvil, coge un libro. Como no descanso, pues todas las recomendaciones que nos acaba de dar el doctor. Nos vamos a despedir ya. Nosotros volvemos el lunes a las 3 de la tarde aquí en Cuídate. Mañana tienes cita con Natalia Freire y Cuídate Runner. Hasta entonces, adiós.
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15: ¿Por qué no probáis algo juntos? 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

0: Nabolanes, mi cuenta de Instagram, David Sánchez Radio, donde hacemos regalitos. Los próximos, las gorras de los equipos que se van a enfrentar en el Santiago Bernabéu en ese famoso partido y anual partido de la NFL en España. Primero saludo en la Costa del Sol al Látigo Serrano. Látigo, ¿qué tal? Muy buenas.
1: ¿Qué tal, David? Buenas tardes.
0: ¿Cómo andamos?
1: Bien, bien. También se me hace un poquito largo el parón, como a todo el mundo, pero en algún momento tienen que jugar las selecciones, ¿eh? O sea, yo prefiero que acumulen, que haya menos parones, aunque se hagan largos.
0: Un poquito largo. Ahora voy contigo con el tema Cristiano, pero hoy era el día indicado para una nueva entrega de Diarios de un Patriota. Desde el retiro con amor, Félix del Val.
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7: ¡Hombre! Laporta ha dicho que van a resolver al Barça del tema Negreira.
0: ¿Qué te ríes?
7: Ahora que empieza el programa este venido a menos... DSF, Europa exige las cuentas claras, David.
0: Bueno.
7: Una posición de máximo riesgo. ¿Por qué? Porque sois unos chuflas. ¿Cómo? Vosotros tenéis vídeos. Sí, claro. Pero resulta que los vídeos vuestros sí valen. Pero los que pone Real Madrid Televisión.
0: No.
7: De los árbitros jornada tras jornada,
0: eso no.
7: Campeón, ¿quién es un campeón? Vais a caer. Curiosamente. Manchester City, Pep Guardiola, Chiqui Wittgenstein. Negreira, Barcelona, Pep Guardiola, Chiqui Wittgenstein. Como dirías tú, tiri, tiri, tiri, tiri, tiri, tiri. Desde el retiro, Félix del Val.
0: Como no sancionen al Barcelona, a Félix del Val le da algo, te lo digo. Venga, paramos un segundico y volvemos. Venga, que hay que hablar y arrancar con lo de Cristiano Ronaldo, que me tiene enamorado.
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0: Álvaro Benito, Pink Noise, Chicle, aquí en DSF, se vino el año pasado a presentar, este año le esperamos de nuevo. Antes, el látigo de preguntarte por el tema de Cristiano, han salido unas imágenes de Mbappé por París con su pareja, paseando, marchando a cenar. ¿Como madridista te mosquea que no esté recuperando en Valdebebas o no?
1: No, como madridista me mosquearía que no se estuviera recuperando, que se hubiera ido a París a dejar pasar el tiempo con su chica y...

0: Entiendo que estará haciendo algún tipo de trabajo. Es verdad que cuando es una torsión de la rodilla, los primeros días es reposo, no hay que hacer nada, precisamente no hay que hacer nada. Pero vuelve a quedar feo. O sea, hubiera quedado mejor que hubiera subido una foto con su camiseta del Madrid haciendo como un estiramiento de rodilla, aunque fuera en París, y luego si quieres subir las fotos con tu chica. Pero yo entiendo que en el contexto actual, cualquier demostración es un poquito de qué bien estoy cuando no estoy con el Madrid, molesta.
1: Te pregunto por lo de Cristiano Ronaldo, ¿qué te parece? ¿Cómo lo ves? ¿Quién tiene la culpa?
0: A ver, si creemos la versión de Cristiano, que es que el entrenador le promete jugar media hora, luego se arrepiente y no le pone porque el partido se pone complicado, le dice, no te preocupes, que yo mañana lo explico, voy a pedir perdón porque, joder, te tengo ahí media hora calentando. Y luego coge y dice, no, no, aquí mando yo. Pues entiendo que Cristiano se mosquee. Pero me parece que si ese va a ser su capítulo final de sus más de 200 partidos con Portugal, me parecería un final horrible. O sea, creo que de alguna manera, aunque no vuelva a jugar un partido oficial o solo uno para despedirse como Messi, creo que Cristiano se ha ganado el derecho de despedirse de la selección de Portugal vestido con el 7 y con la camiseta de la selección de Portugal. Me parece muy feo que fuera su final así.
1: Lo que pasa es que al final Cristiano, después del Mundial, dice públicamente que ya no hay más Mundial para él, que veremos si sigue habiendo selección. Y claro, yo si alguien le convenció para seguir, entonces no tiene tanta culpa Cristiano. Pero así de primera, me parece que ayer monta el numerito, ¿no?
0: A ver, monta el numerito porque se enfada, pero no se enfada por haber sido suplente, se enfada porque el entrenador le miente. Y entonces ahí, claro, es que estos jugadores que son tan súper mega estrellas necesitan un trato distinto. Scaloni lo ha tenido con Messi, con la diferencia que Messi en la vejez ha sido más determinante que nunca para Argentina. O sea, nunca ha sido tan importante para Argentina como ya cercano a los 40. Pero yo creo que se lo podía haber evitado. O sea. Bueno, podrían haberlo intentado solventar de otra manera. Creo que le persiguieron hasta el aeropuerto el entrenador y el presidente de la Federación Portuguesa, pero queda feo. O sea, de Cristiano te esperas cualquier cosa porque sabes su ego y sabes que es un bicho competitivo y que se va a morir siéndolo. Pero no, insisto que si es el final, es muy feo, muy feo.
1: El final de la carrera de Messi está siendo bastante mejor que el de Cristiano, ¿no? Yo
0: Sí,
1: sigo pensando que es porque Cristiano está obsesionado por ese ridículo récord de los 1.000 goles.
0: Sí, eso le.
1: Si no tuviera ese récord en la cabeza, hubiese tenido un mejor final, pero está
0: También
1: obsesionado.
0: te digo, un deportista como Cristiano, yo no tengo muy claro si sabe qué va a hacer cuando se apaguen las luces, ¿eh? ¿Me explico? O sea, es un tío que tiene tal nivel de adicción al juego, a la competición, al ganar, a los récords, a los goles, al aplauso, que yo entiendo que quiera estirar más de lo debido a su carrera, en lo que es evidente que ahí en su internacionalidad con Portugal alguien lo ha gestionado mal. Es decir, si tú no quieres que vuelva, te tienes que sentar con él y decir, ni más Mundial, ni más Nations League, ni más nada. No juegas más en la selección, ¿por qué no? Pues porque ya no estás para la selección y no puede ser suplente un tío como tú. Lo que le dijo Lopetegui a Casillas, cuando Lopetegui cogió la selección, se cogió un avión, se fue a Oporto y le dijo a Iker. En mi cabeza, yo no te veo de portero suplente. No puedes ser portero suplente. Y yo cuento con De Gea, que creo que está mejor que tú. Luego lo siento, pero mientras yo sea seleccionador, conmigo no vienes. Porque de suplente no te quiero, porque no te lo mereces. Entonces, hay que tener coraje para hacer eso. Y creo que en Portugal a alguien le ha faltado coraje para decirle a Cristiano, no, se acabó.
1: Tenemos aquí a una de las personas que más ama este deporte, ama el fútbol.
2: La redonda.
1: Juan Castro, compañero de marca, ¿qué tal? Muy
2: ¿Qué
1: buenas.
2: tal? Muy buenas.
1: ¿Qué, cómo ves lo de Cristiano? Ahora te pregunto por Messi.
2: Bueno, yo creo que Jorge Jesús se ha equivocado totalmente, ¿no?
1: Tú siempre defendiendo al jugador, ¿eh?
2: Hombre, a
1: Nunca
2: ver.
1: te pones del lado
2: Jorge Jesús
1: del
2: creía
1: entrenador.
2: que podía tratar a Cristiano como otro. No, no, perdona. Aquí el protagonista es Cristiano, no Jorge Jesús.
1: Era parte oficial, había que ganarlo.
2: Sí,
1: Y si
2: sí.
1: ganas 2-1, más normal
2: No, no,
1: meter
2: pero
1: a...
2: no, no, no digo eso.
1: Ah.
2: Eso. Ahí ya se equivocó, porque le prometió una cosa y luego no la cumplió por circunstancia del partido. Yo digo por la rueda de prensa ayer. Ayer Cristiano está en su
1: Pero ¿por qué
2: hotelito.
1: tiene que pedirle perdón
2: No, no, no, no, de privado.
1: públicamente? Yo en privado lo entiendo.
2: No,
1: Públicamente
2: no, no
1: es
2: digo
1: como
2: pedirle
1: decir,
2: perdón,
1: yo soy
2: pero
1: más que tú, sal y humíllate ante mí.
2: ayer Jesús En plena rueda de prensa.
1: ¿Se pronuncia George Jesus o Jorge Jesús?
2: No, es una coña que tenemos aquí. George Jesús, ayer en plena rueda de prensa, dice: aquí el que mando soy yo, Cristiano.
1: Claro.
2: Y Cristiano dice: no, no, perdona, tú te has equivocado. Yo soy Cristiano y el que mando soy yo. Sí, obviamente.
1: Pero no hablo. Me voy corriendo a un aeropuerto y me voy.
2: Bueno, eso está mal, pero no por George Jesús. Eso está mal por su compañero. Ahí sí lo veo una falta de respeto a su compañero. Pero creo que George Jesús se equivoca totalmente. Tratando a Cristiano como si fuera otro. No, no, perdona. Cristiano es, con permiso de Eusebio, el mejor jugador de la historia de Portugal y el mejor que ha nacido en Portugal, seguro. Por lo tanto, Jorge Jesús tiene que tener otro tipo de actitud con él. Aquí se cree que todo el mundo es orégano y eso de que cuando te dicen los entrenadores, no, hay que tratar a todos por igual, que te lo dicen en micrófono, luego no te lo dicen en privado, eso es mentira. Todos por igual, ¿no?
1: Y cuéntame la despedida de Messi.
2: Bueno, Leo llega el domingo.
1: Porque es que las vidas son paralelas de estos dos tipos, del portugués y del argentino.
2: Bueno, tú te viene muy bien esta comparación,
1: hombre,
2: ¿no?
1: Me viene de cine. Fenomenal. Porque el final de carrera de Messi está siendo espectacular.
2: Sí, es verdad.
1: Espectacular.
2: Es verdad. Es verdad, y bueno, también lo que ha dicho Látigo, que los mejores días de Messi han coincidido con su final.
1: Sí,
2: esa
1: sí,
2: es la verdad.
1: Sí, sí.
2: Entonces, a ver, programa. Ayer jugó Argentina, 4-0 Bolivia, chao. Sábado por la noche.
1: Pero
2: juega...
1: no está Messi en estos partidos.
2: No,
1: vale,
2: no.
1: Vale.
2: Sábado por la noche, 2 de la mañana, hora española, juega contra la potente Burkina Faso. Ahí tampoco está
1: tampoco
2: Messi.
1: Tampoco está Messi.
2: El domingo llega a...
0: Ah, no, no sé.
2: El domingo llega a Buenos Aires, Leo Messi, con toda su familia.
1: ¿Campo de River juegan?
2: Sí, ¿dónde? Monumental. Llega a Buenos Aires el domingo, el partido es el día 6, que es el martes, correcto, es el martes. El día 6, ahí se produce la despedida y hay... La potente Benin, yo creo es que está peor todavía en el ranking que Burkina Faso.
1: Seguro, seguro.
2: Y peor que Bolivia.
1: ¿Es oficial el partido? ¿Lo cuenta a Messi o no?
2: Bueno, es amistoso. Pero le cuenta internacionalidades.
1: Vale,
2: sí.
1: Vale.
2: 217, creo que son.
1: ¿Y en ese partido va a ser titular?
2: En ese partido, a ver, hemos estado ahí hablando estos días con la AFA, los medios también, por eso no has visto mucho en los medios sobre el tema. Nadie en la AFA te dice, tampoco Lionel Scaloni, si va a ser titular va a ser seguro, pero si va a jugar 40, 60, hasta que se canse o los primeros 5 minutos. Va a ser titular seguro. Va a jugar seguro, le cuenta como internacionalidad seguro, pero no se sabe cuál va a ser el protocolo de homenaje a Lionel Messi. Se sabe que van a estar todos los campeones del mundo, aparte de los subcampeones.
1: Han pedido muchos permisos a sus clubes para que les dejen estar, ¿no?
2: Sí, pero a uno no le ha dejado.
1: Dybala,
2: la Roma no le ha dejado ni a Dybala ni a Nahuel Molina.
1: ¿Qué le pasa a la Roma?
2: Porque tienen que entrenar.
1: Bueno, joder, pero un día es un día.
2: Bueno, pero la Roma dice, sí, Lionel Messi está muy bien, pero yo tengo el domingo tengo al Cagliari. Así que...
1: ¿Camiseta especial
2: camiseta,
1: para el partido?
2: Sí, camiseta.
1: Creo que Adidas retira su logo para poner el de Messi.
2: Correcto. Va a ser, en eso sí va a ser muy distinta. Están ya por la nube esas camisetas oficiales, pero bueno, Argentina.
1: ¿La vas a conseguir o no?
2: Hombre, obvio. Pero, obvio.
1: ¿Pero Paganini o estás pidiendo...?
2: Pero por favor.
1: Hombre.
2: ¿Cómo voy a pagar yo por esa camiseta ni por ninguna?
1: Si tanto la deseas, la pagas.
2: No, hombre. Yo tengo 417 camisetas.
1: ¿Y no has pagado ninguna?
2: No, hombre, sí. Alguna alguna sí. Pocas, pero alguna he pagado. Pero
1: ¿dónde las
2: no,
1: tienes expuestas en casa?
2: Debajo de mi cama.
1: ¿Doblados?
2: Dormimos todos los
1: pero
2: días.
1: Pero qué incómodo. ¿Y por qué no las cuelgas rollo percha para verlas?
2: ¿Tú te crees? Yo tengo un palacio, una mansión.
1: Joder, pero entonces cada vez que buscas una tienes que abrir y empezar a moverlas
2: todas.
1: Sí, pero
2: todas. Tengo todas clasificadas, libretitas, apuntadas.
1: ¿Ah, sí?
2: Todas. 417. Mañana creo que son 418 porque esta noche veo a un amigo y me va a conseguir otra.
1: ¿Sí? ¿Cuál?
2: Así que 418. No, bueno, Universitario de Deportes de Perú. Tampoco tiene...
1: Tampoco te creas.
2: La U.
1: Yo le compré a mi hijo la del Alianza.
2: Muy bien.
1: Sí, la de, no quería la de la U.
2: Lima.
1: Alianza.
2: Dicen que es el número uno de Perú, pero a mí me gusta, y porque entrenó ahí Ángel Capa, la U del Rey de Copa, que le llaman número uno. ¿Pero pagaste por ella?
1: Pagué, se me la compré en Lima. Bueno, para mi hijo, no para mí.
2: Y oficial.
1: Oficialísima, o sea, espectacular. Sí, plan 80 pavos.
2: Pues sí, esa camiseta muy codiciada y bueno, toda Argentina pendiente de ese partido. Va a estar Di María, la gente que ya se ha retirado de la selección, Otamendi. En fin, todo.
1: ¿Pero
2: una
1: rollo
2: fiesta,
1: actuaciones musicales y tal o ya tanto no llega?
2: Yo creo que no. Es que no la AFA no suelta prenda. Está Chiqui Tapia muy hermético con ese, pero no creo. Yo creo que va a ser algo más futbolero y todo centrado en Leo Messi, ¿no?
1: ¿Y se descarta la posibilidad de que intenten convencerle de
2: se
1: sigue?
2: Se descarta, totalmente.
1: Ni una opción.
2: No.
1: Le
2: esto
1: gustaría
2: no.
1: A Scaloni, pero no a,
2: esto no, esto
1: a
2: no,
1: los Messi, ¿no?
2: No, eso, a ver, Scaloni, lo que más, Scaloni es mucho más inteligente que Jorge Jesús.
1: Sí.
2: Mucho más inteligente. Scaloni llegó a la selección y dijo, ¿quién es el que manda? pero no el que manda en plan.
1: Discrepo
2: mal.
1: Lo que vas a decir.
2: ¿Qué?
1: Eso Jorge Jesús no lo puede decir. Yo, porque, porque Cristiano no es el mejor de su selección, ¿ya?
2: Te lo compro. Pero es el que más manda.
1: Eso sí, pero claro.
2: Hay que ser inteligente en la vida.
1: No, pero tú tienes que dirigir al grupo si eres el que más manda y el que más vale.
2: Pero es un matiz bueno porque lo que decías es que Leo Messi manda la selección, pero porque dentro del campo claro. Manda, no porque mande
1: porque
2: de una
1: forma
2: estrictatoria.
1: Porque es el mejor de la selección argentina.
2: Pero también los entrenadores tienen que ver quién está por encima de uno y evidentemente Cristiano está 200.000 cabezas por encima de Jorge Jesús.
1: Bueno,
2: por tanto se ha equivocado.
1: ¿Scaloni sigue o no sigue?
2: Sí. Sigue.
1: ¿Eso es una exclusiva?
2: ¿O no, no, no. Eso lo dijo el otro día Scaloni, que la intención era
1: seguir...
2: Tuvo dudas,
1: ¿no? Tuvo dudas.
2: Sí, sí. Ha dudado muchísimo porque...
1: Vamos, evidentemente... yo soy Scaloni y látigo, me piro
2: totalmente,
1: ya.
2: Totalmente.
1: Un mundial, sí. Dos Copas de América
2: pero
1: y otra
2: matiz,
1: final...
2: Pero hay un matiz muy importante, un matiz muy importante. Tú dices...
1: Hago spoiler, no va a ganar el
2: no,
1: próximo
2: no solo
1: mundial.
2: Eso, David, sino que eso sin Messi encima.
1: Por eso.
2: Entonces, pero hay un matiz muy importante y es que también Lionel Scaloni... Quiere seguir viviendo en Mallorca, quiere seguir con su vida familiar.
1: Y le deja.
2: Y eso con la selección argentina es posible, con el Chelsea no es posible.
1: Vale.
2: That's the question.
1: ¿El 10 se lo va a quedar Nico Paz, el 10 de Messi?
2: Hay dudas con eso. Nico Paz, yo creo que por galones no debería. Por posición sí, por categoría sí, pero por galones...
1: ¿Quién se lo darías a Enzo?
2: Enzo o McAllister, uno de los dos. Enzo o McAllister, uno de los dos. Están todas las quinielas por ahí. Pero es verdad que, digamos que Nico Paz le encaja a todo el mundo, ¿no? Creativo, la nueva figura, guapito, como que tiene mucho marketing futbolístico y fuera del fútbol. Pero yo creo que, hombre, si Enzo o McAllister dice, oye, yo quiero el 10, pues... hay una historia y es que Chiqui Tapia dijo que cuando se retirara ese Leo... que iban a te retirar el 10. ¿Qué
1: no
2: pasa?
1: Pueden, ¿no?
2: No se puede.
1: Claro.
2: Porque ya lo intentaron con Maradona después del 98. Intentaron para el Mundial 2002.
1: Pero sí que lo pueden
2: y la FIFA
1: congelar,
2: dijo,
1: ¿no?
2: Nanay.
1: ¿Pueden
2: no,
1: que
2: no, la FIFA...
1: No pueden decir, no se lo doy a nadie hasta que yo creo que hay un tío que me lo merece.
2: No, porque la FIFA en los torneos oficiales te obliga a usar del 1 al 26 ahora, antes del 1 al 23. O sea, no se puede quedar vacante el 10. De hecho, en el Mundial 2002 lo tuvo que llevar el Burrito Ortega porque no se pudo quedar vacante. Ya se intentó con Maradona, se va a intentar con Messi, pero la FIFA va a decir no, imposible.
1: Gracias, Juan.
2: Un abrazo.
1: Látigo, coincidimos, ¿no?, que el final de carrera de Messi infinitamente mejor que el de Cristiano.
0: Sí, infinitamente mejor. Primero, por su rendimiento individual. Segundo, porque con ese rendimiento individual ha llevado a ganar el Mundial a Argentina y a una final, o sea, hasta cuando no le tocaba, porque en este Mundial a Argentina no le tocaba ser finalista ni de lejos. Es decir, se le abrió un poco el camino del cuadro porque no sé quién fue la que falló, me parece que fue Portugal la que falló para precisamente y cayó en el lado de España, pero su rendimiento individual ha sido sensacional, sus éxitos con la selección han sido soberbios y a pesar de no estar ya en el fútbol de élite, es que da igual, es que le ves sus detalles de juego en el Inter de Miami y los golazos que mete y es que sigue siendo un jugador que estaría absolutamente vigente en el fútbol europeo. Tú le haces un equipo donde él pueda jugar 45 o 50 minutos por partido y corran para él y sigue estando vigente, pero vamos, con total claridad, ¿no?
1: Me escribe Duchel y me dice que si puede decir una vez más Juan Castro, Jorge Jesús. Si no lo ha dicho 45 veces, no lo ha dicho ninguno.
0: Que se vaya al copión.
1: Madre mía. Venga, viajamos a Barcelona a ver quién está por ahí.

0: A ver, en Barcelona, el Rulo Fuentes me dice que libra. Y me dice un compañero, el Rulo Fuentes no quiere entrar porque hoy es su cumpleaños. Y el Geta nos ha fumado en el día de su cumpleaños. Con lo cual, Alejandro Segura se hace cargo hoy de la información del Barcelona. Alejandro, ¿qué tal? Muy buenas. Cuéntame la última hora del Barça.
1: ¿Qué tal, David? Muy bien,
0: ¿y tú?
1: El Barça está pendiente de Rafinha, de hecho es lo único que hay prácticamente, porque
0: poquita cosa, oye.
1: Hay tranquilidad porque saben que va a llegar al partido contra el Getafe del próximo día 10, pero con Rafinha es verdad que hay, bueno,
0: Rapiña le llamaban,
1: de dudas porque quieren que pase pruebas. Esto quiere decir, Rafinha ha aterrizado ya en Barcelona, está en la ciudad condal, pero esta tarde no pasará pruebas médicas, va a descansar,
0: bien,
1: porque han sido 24 horas de viaje desde Australia y mañana por la mañana se le van a realizar pruebas médicas al futbolista brasileño en la ciudad deportiva con los servicios médicos del Barça, que veremos.
0: Buena pieza,
1: si
0: segura.
1: Dicen, el mismo diagnóstico que los de la Federación Brasileña, que es una
2: edema
1: muscular y que no va a tener problema
0: 4:22,
1: para llegar
0: una menos en Canarias, para que después digan.
1: O en su defecto.
2: Y no se despista, ¿no?
0: Directo a mamar. Y mira, el tío Agarril. Agarril. No se despista.
1: No sabe nosotros ni los Champions en Estambul. Así que, bueno, poquito.
0: ¿Cuánto le
1: queda?
0: Así está
1: la situación. Compás de espera. Hasta mañana por la mañana. Cuando pasa pruebas, Rafinha con el Barça.
0: Uno, mira, cero. Ahí estamos, es que...
2: clavado.
0: Es que lo abordamos. Oye, tú eres de los que piensa, oye, si no está Rafinha, ojito que el Madrid tenemos chances, de cara al Clásico.
2: Hombre, si no está Rafinha, el Barça pierde mucho gol. Pero aún así, me parece que te puede meter a Gordon de falso 9, que puede meter a quien quiera. Pero sí, el Barça perdería mucho sin Rafinha en un partido ante el Madrid.
0: Ha vuelto a hacer un comunicado al Madrid hablando de Javier Tebas. ¿Te ponen cachondo los comunicados o para ti ya están perdiendo fuerza de tantos que hay, látigo?
2: A mí me dan un poco de pereza.
0: A mí también.
2: O sea, me parece
0: entre
2: bien
0: que tengo presbicia, me cuesta verlos ya no los leo. Me espero al titular de marca de tal para
2: ahora, el último comunicado es el de la UEFA, que viene a decir que ha recibido la documentación del Madrid sobre el caso Negreira y que se pone manos a la obra a revisarla. Podemos interpretar como, la UEFA va a ir a por el Barça en el caso de Negreira, ¿no? Lo que dice el comunicado de la UEFA, que es de hace unos minutos, es que la UEFA confirma que ha recibido la información del Madrid, que lo ha trasladado a esta comisión que tiene de inspectores de ética y disciplina y que, bueno, que lo incorporan como parte de la revisión del caso. Pero nada más, o sea, no que a la vista de estos papeles, seguramente va a caer. No dicen eso, dicen que han recibido los papeles y que se ponen a revisar. Creo que son 50.000 folios, ¿eh? O sea que tienen lectura para rato.
0: Qué pereza. Aprovecho, llega por aquí Marcos Bernal. ¿Qué tal? Muy buenas.
3: ¿Qué tal, David? Muy buenas.
0: Hoy hombre selección y hombre Real Madrid, ¿no?
3: Lo que necesites.
0: ¿Por dónde empezamos? ¿Por Madrid o por selección?
3: Hombre, yo enlazaría con Madrid, ya que ha sacado látigo el tema, ¿no?
0: ¿Y qué ha pasado al Madrid? Asencio, ha pasado por el quirófano, ¿no?
3: Asencio ha pasado por quirófano por esas molestias que tenía en la tibia, que ya arrastraba del año pasado. Decía ya hace un mes Calderón en Marca que se estaba planteando la operación y finalmente no ha aguantado más. Ha apurado demasiado, porque es verdad que desde que volvió en verano se estaba hablando de esa lesión y ese dolor que tenía. Ha esperado hasta octubre, se va a tener que operar y va a estar entre 2 y 4 meses, más cerca de 4 seguramente de baja, o sea que hasta 2027, adiós Asencio.
0: Yo, ¿sabes qué? Pensaba que le habían cedido a Asencio, me he enterado hoy, de que pensé que le había salido el Madrid ya.
3: Ah, que te pensaba que se había pirado.
0: Sí.
3: Pero si salió lo de el control de alcoholemia hace...
0: ¿No? Ya, pero es que
3: me
0: había ido la cabeza, sí, con estas cesiones que hace el Madrid, así, con opción de compra y tal, pensé que le habían metido algún paquete también.
3: No, sigue.
2: Pensaba que estaban en Fulham ahí, ¿no? Con Arbeloa.
3: Sí, lo que pasa es que estaba lesionado, claro.
0: Ah, vale. Selección, ¿qué ha pasado?
3: Pues poquita cosa.
0: ¿Ha sido Las Rozas o no?
3: He ido a Las Rozas.
0: ¿Qué tal, Víctor? A mí ese jugador me mola mucho.
3: Mola mucho. Es verdad que en rueda de prensa venía con el escudo puesto.
0: ¿Ah, sí?
3: Venía a ser... Habla bien el chico, es verdad, no titubea, no se pone nervioso, pero yo creo que le han copiado la cabeza para... Oye...
0: No metas la gamba.
3: A tiro hecho, un poco como la pieza de Segura, ¿no? Te pregunten lo que te pregunten.
0: El Agarril.
3: Todo a cañón, todo a carril y bueno, pues es que el otro día debutó por primera vez en partido oficial.
0: ¿No tenemos algún corte de Víctor Muñoz o no la sacas?
3: ¿Ahora lo quieres?
0: ¿Has pasado?
3: Es que vamos, el otro día querías de Roberto.
0: Pero si vas 3 horas aquí, te has ido conmigo no saco un corte. No,
3: a ver, vamos a ver. Yo he venido aquí.
0: Era por...
2: Venía muy bien.
0: ¿Qué?
3: ¿Cómo?
2: Estoy maldiciendo del comunicado de la UEFA. Para mis adentro.
3: Claro, sí que le ha cambiado la voz a Víctor Muñoz.
2: Maldiciendo.
3: Lo iba a sacar ahora, claro, no los ha sacado nadie en la redacción.
0: Ah, vale.
3: Pero yo, o sea, estoy aquí fuera de mi horario.
0: Así que no te toca currar.
3: Hombre, tengo que hacer marcador ahora.
0: Hombre.
4: Hombre,
3: si no me dejas comer y...
2: Entra ahora con la no seas como Pedro Sánchez, sin comer, surda, fuera.
0: Pasta, claro. Yo he tomado pasta de primero y de segundo la patata con huevo duro.
3: Había patata... Uy, cuando yo bajo,
0: he cogido dos primeros yo.
3: Yo he comido la pasta, me he quedado, estoy canino, tengo hambre. No han sido generosos con la
0: pasta. Yo es que no me atrevo. Hay mucha gente que les dice, ponme más. Ahí me sale mal por la chica.
3: Lo he visto. Pablo había llevado un plato de arroz que yo creo que ha hecho el guiñito de... A mí méteme la próxima cuchara.
0: Jamás en mi vida yo no me atrevería a decirle, ponme más.
3: Yo no lo he hecho.
0: Ellas y ellos nos ponen en función de lo que les dicen que nos pongan.
3: Claro.
0: Claro, si tú le pides de más, le estás diciendo como que haga trampas ellas, claro. Coño.
3: Por anoche ya tenemos cierta confianza con Radu, explicamos un bocatita extra.
0: Tú sabes la de peña que hay que pedir. O sea, todo el mundo pide más.
3: Sí, sí.
0: No me creo que...
2: ¿Qué pasa? ¿Os están racionando las raciones?
0: No,
3: sí. Yo hoy me he quedado con hambre, látigo.
0: Las raciones están bien. Bueno, yo lo que hago siempre es me pido dos platos.
3: Es muy habitual por las mañanas.
0: Por si uno no me gusta, comerme el otro. Generalmente me como uno, nunca dos. Hoy los dos.
3: O sea, te pillas menú completo.
0: Siempre.
3: Bien.
0: Joder, es un euro.
2: Es el euro. Claro, eso. Es que mucha gente por ahorrarse el euro se pedía medio menú.
3: No, pero es que hoy no había segundo. Yo cuando bajo no había segundo. Yo suelo pillar menú completo.
0: Yo es que he cogido dos primeros. Si coges dos primeros... Puedes hacerlo.
3: ¿Sí?
0: La patata, claro. Tú pagas el euro y ya está.
3: Es que no estoy acostumbrado. Es que por la noche queda poca cosa.
0: Después está la táctica Adri, el pelirrojo, el técnico.
3: ¿Sí? ¿Cuál es esta?
0: Bueno. Este te coge un plato, entonces les dice, no, yo cojo el segundo, pero no me pongas guarnición, que yo de guarnición cojo una ensalada que hay en el tupper de tamaño pequeño. Entonces, no, bueno, al final sale con tres tuppers y dos platos y paga también.
2: Y paga uno.
3: Yo tengo la táctica de cuando doblas, como es mi caso de hoy, yo ya he gastado el DNI, pero luego voy a tirar un clavo y voy a bajar con el DNI de Parra, que lo tengo aquí apuntado.
0: Claro, lo que te
3: trinco DNI, dos, tres DNI.
0: Pero por la tarde ya yo creo que baja.
3: ¿Tú sabes que había becarios que traficaban con DNI hace dos generaciones?
0: Hubo toque de atención.
3: Había gente que comía aquí 24/7, claro.
0: De hecho, había gente que no comía aquí, entonces algunos días decía, oye, a cualquier becario, coger mi DNI...
2: Claro, y bajáis.
0: Pero hubo un momento que era tal ya la confianza que a veces esa persona estaba en la reacción y cuando bajaba a comer le decía, no, tú ya has comido. Y ella, pero ¿cómo? Claro, pero sí, ¿cómo sí, voy sí. a comer? Si
3: usted... Pasó.
0: Alguien ha pasado tu DNI y se han llevado el menú a pagar.
3: Sí.
0: Y hubo toque de atención. Y ya creo que nadie lo hace, ¿eh? No hay pelotas, ¿eh?
3: Sí, se hace.
0: ¿Ah, sí?
3: Sí, se hace.
0: Bueno, tú lo vas a hacer, de hecho.
3: Hoy lo voy a hacer.
2: Sí, pero es una cosa puntual, está doblando turno. Bueno,
3: hay que
2: ir a tiro
3: hecho. Por ejemplo, gente del fin de semana. Parra, Pozuelo. Esta gente que sabes que no ha currado hoy.
0: Claro.
3: Esos tenéis.
0: Estamos perdiendo comidas. Valen su peso en oro, ¿eh?
3: Claro.
0: Pues yo he cogido patatitas y
2: con langosta.
0: Y la Macedonia, de postre Macedonia.
3: Yo me he comido un yogur con melocotón, fíjate. Muy bueno.
0: Sí, está bien.
3: Sí,
0: ¿Dónde te sueles sentar ahí para comer?
3: Yo donde se pone el capo Pablo Villa.
0: Sí,
3: por la noche salgo a la terracita todavía, que hace buen tiempo. Sí,
0: hostia,
3: sí
0: último
3: nos han apagado la luz ya.
0: Sí.
3: Bueno, estamos apurando el verano.
0: Ya, yo no me mola nada comer fuera. Me mola y además me mola comer solo. Yo bajo con auriculares, de hecho.
3: Para que no se sienten a tu lado.
2: Buena táctica. Claro, es un famoso.
0: Muy buena táctica. Nadie venga, sí.
3: Sí, señor.
0: Y a veces me interesa comer con alguien, me los quito. Digo, no, si no estoy escuchando.
3: Te vi una
0: nada.
3: Vez en un podcast comiendo con Senen. Con Senen. Eso era aquí abajo, ¿no? ¿O no?
0: Me vino a grabar el podcast
3: ¿Qué hace este tío ha entrevistado en la cafetería de Unidad Editorial?
0: Claro, me dice. ¿Me es salió? Que en algún restaurante dije, yo voy muy, muy liado, Senen. Lo hacemos en la cafetería de marca.
3: No,
0: me dice,
3: paras,
0: me
3: no
0: va
3: paras.
0: Perfecto. El tío se vino con tres móviles, tres trípodes, los plantó ahí, se lo graba todo él, es la leche.
3: Sí, ¿eh?
0: Sí. Estuvo muy bien, Jim. Muy bien, muy bien de visita. Bueno, cuéntame algo de la selección que me piro ya.
3: Nada, pues que hoy han entrenado a las 11, que ya ha entrenado Fran García, que se ha incluido en esta concentración, se enteró ayer después del entrenamiento contra el Betis, porque Grimaldo se ha pirado, Grimaldo está bien, dentro de que está tocado puede llegar al partido contra el Alavés, con el Atlético de Madrid, pero Fran García ya está en la concentración. Mañana viaja la selección a las 6 de la tarde y a eso de las 8 escucharemos en marcador a Luis de la Fuente y veremos si hay algún protagonista. Mañana.
0: Ah.
3: Pues ya no.
0: Hoy no.
3: Está haciendo el menú para mañana. Está haciendo la escaleta mental. Porque
0: ¿habéis sido los primeras espadas o para Víctor Muñoz se limpian los primeras espadas?
3: ¿Cómo primeras espadas?
0: De los medios de comunicación.
3: Bueno, evidentemente yo no soy primera espada. ¿No? Aquí tenés Miguelito, por ejemplo, y Reyes.
0: Miguelito
3: estaba.
0: No perdona, ¿eh?
3: No. Ahí están. Es verdad que, claro, pues tienen.
0: ¿Te da bola, Miguelito?
3: Buen tío.
0: ¿Trata bien? Muy ¿Hay alguno que te trate fatal o no?
3: No, por ahora no, joder, no me ha dado tiempo tampoco.
0: Bueno, si alguno, tú dilo, ¿eh? El día que alguien te trate.
2: Claro, hay que denunciarlo, eso.
3: No, lo denunciaré, lo denunciaré.
0: Por cierto, tenía,
3: no
0: tenía
3: muy,
0: preparado.
3: Muy bien Alberto Pereiro, por ejemplo, muy, muy majete.
0: Sí, Pereiro, un crack. Tenía preparado el teléfono de la discoteca Boom Boom de París, que es donde entraron ayer. Mbappé y su pareja, coño, pero me acaban de decir el número ahora. Y además es teléfono móvil, le iba a pegar un toquecito, pero al final, mira, mañana le pego un toque.
2: Mañana sigue vigente.
0: Discoteca Boom Boom. Eso suena mal o bien según se mire.
3: Hombre, suena aquí. O sea, si me dices que es aquí en Madrid, ahí me sonaría a antrazo. Pero si ha ido Mbappé en París, dudo mucho que sea un antro.
0: Debe ser un pijerío. Efectivamente. Un pijerío infame. Gracias, Marcos. Chao. Látigo, te voy a dejar porque empieza la parcela polideportiva y a ti te interesa entre poco y nada, ¿no?
2: Y me tengo que ir a por el enano.
0: ¿A qué hora sale?
2: A menos cuarto, tengo 13 minutos.
0: Pues venga, chancletas y tira para allá.
2: Adiós, guapo.
0: Un abrazo, Látigo Serrano.

0: Gracias a la gente que sigue la cuenta de Instagram de Nabolán, que es la mía, David Sánchez Radio, como ValenDíaz91, como Juanan Ángels, como El Amapola. Como uno más, Parenzana J. Candas B. de Barcelona. ¿Con qué vamos? ¿Con quién vamos? A ver, ¿quién está pinchado por ahí? ¿Quién va? No tengo ni idea, ¿eh? Hoy tengo que llamar a David Luzago, gran atlético, gran conocedor del mundo del póker y mucho interés a lo que pasa en Tokio. Hablo de tenis, de Alcaraz y alguna cosita más. Venga, hasta las 5, aquí en Radio Marca, Despierta San Francisco. Que no falte ni la música ni el deporte. Venga, vamos.
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0: Hablamos de tenis, ha vuelto Carlitos Alcaraz, lo ha hecho en Tokio y lo ha hecho ganando y remontando Joan Solsona, hombre del tenis en marca. ¿Qué tal? Buenas tardes.
1: Hola, buenas tardes.
0: ¿Qué tal has visto a Carlitos?
1: Bueno, un poco la continuidad del US Open y de la Laver Cup. De juego está bien, de la muñeca está bien. Le falta coger el engranaje suficiente con el saque. Ha remontado, ha ganado 6-1 del tercer set, pero la realidad es que ha perdido el saque en 5 ocasiones contra el estadounidense Alex Mikkelsen, y es el aspecto a mejorar de cara al tramo final de esta temporada.
0: Este torneo de Tokio es un 500, ¿no? Pero va mucho primera espada, ¿no?
1: Sí, es que una de las reglas del ATP en el tema de la puntuación en el ranking es que todos los jugadores entre los 30 primeros de la clasificación mundial están obligados a jugar un torneo 500 de la gira asiática. Es decir, o Tokio o Pekín, que también se juega esta semana, y por eso, como tú bien dices, la mayoría de top 20, top 30, a excepción de Sinner y Shelton, que están lesionados, aparecen inscritos en los cuadros de Tokio y Pekín.
0: ¿Y de la gira de tierra también es lo mismo? ¿Están obligados a jugar algún 500 o no? ¿Solo gira asiática?
1: No, también, o sea, más que en la gira de tierra, están obligados a jugar 4 500 durante el año. Ajá. Pero uno de esos 4 500 tiene que ser, vale, uno de los dos de la gira asiática. De ahí que evidentemente no sea casualidad que todos los jugadores, incluidos los que el fin de semana pasado estaban en la Laver Cup, que como te puedes imaginar, pues no les apetece mucho en 2 días pasar de jugar en Londres en indoor a hacerlo en Pekín y en Tokio al aire libre. Y muestra de eso es que 6 tenistas de los que participaron por Europa y el resto del mundo en la Laver Cup de Londres han perdido en primera ronda en Tokio y en Pekín.
0: Munar espectacular, ¿no?
1: Sí, Munar ha aprovechado el hecho de que Fritz precisamente venía de la Laver Cup de Londres, de ser uno de los protagonistas del equipo del resto del mundo. Y muy bien el tenista mallorquín, quinta victoria entre un top 10 y demostrando que vuelve a estar al nivel del año pasado a estas alturas. Munar es un jugador que es capaz de ganar a cualquiera y lo ha demostrado una vez más con Fritz derrotándole en 3 sets.
0: Y la última que te hago tiene que ver con la Davis y con la victoria de Davidovich. Segundo torneo creo que gana Davidovich, y escuché al tenista español que decía que él no tiene ningún problema con la Davis, que el problema es que no le llaman. ¿Se va a acabar algún día esta polémica de Davidovich y la Copa Davis o no?
1: Yo creo que se va a acabar cuando finalmente Davidovich vaya a una convocatoria. Desde el año pasado, recordemos, como tú bien decías, la polémica surgida por el hecho de que no estuvo en la convocatoria de la fase final de Bolonia, a pesar de estar el número 13 del mundo y evidentemente ser por ranking el segundo tenista español después de Carlos Alcaraz. Desde entonces no ha participado. Es verdad que David Ferrer contaba con él para la eliminatoria de Chile, pero la lesión en la espalda del tenista malagueño le obligó a renunciar a estar en la lista. Y ahora pues el capitán pues tendrá la difícil decisión de, en un equipo donde está seguro Carlos Alcaraz, Rafa Jodar y Marcel Granollers, tener que descartar a 3-4 jugadores porque quedan 2 plazas y en esas 2 plazas no caben todos. Está claro que Davidovich, y sigue demostrando en la gira asiática que el buen nivel de forma en el que está, debería merecer una de esas 2 plazas, sobre todo teniendo en cuenta que sus resultados en rápida bajo techo son mejores que el resto de tenistas españoles.
0: Si al equipo que ya tiene España en la Davis le metes a Davidovich, yo creo que muy favorito, ¿no? Solo Italia te puede soplar la oreja.
1: Y realmente Italia este año para mí no entra dentro de las grandes favoritas por el simple hecho que doy por hecho que Jannik Sinner no va a estar. En Italia se da por hecho que el número uno mundial no estará en la fase final por segundo año seguido. Y evidentemente el equipo italiano sin Sinner pierde mucho, porque la gran diferencia ahora mismo entre la selección española del año pasado y la de este año es que el año pasado no teníamos a Rafa Jodar y no teníamos a Dani Mérida. Y este año tenemos un arsenal en el banquillo que Ferrer, en el caso de que Alcaraz pueda estar, tiene dos equipos completos para ganar la tan ansiada séptima ensaladera. Recordemos que España no gana una Copa Davis desde el 2019 en Madrid.
0: De Ferrero no hay novedad, ¿no? Seguimos esperando a ver qué jugador es el que entrena el año que viene, la próxima temporada.
1: No hay novedad. Yo ya te comenté que espero, deseo y creo que dentro de un mes, más o menos, principios de noviembre, finales de octubre, se podrá saber el jugador al que entrena Juan Carlos Ferrero la próxima temporada.
0: Te llamaremos para que nos lo cuentes. Un abrazo, Joan.
1: Igualmente.
0: Joan Solsona, el hombre del tenis en Marca, hablándonos del mundo de la raqueta y del torneo de Tokio, que es el que están disputando los nuestros, sobre todo el gran favorito, que nosotros, que Carlitos Alcaraz. Seguimos, venga, hasta las 5. Aquí, que nadie se pire, ¿eh?
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0: Y hoy más que nunca.
1: ¿Cómo no decirles que todo lo que han visto ha sido producto de su imaginación? No le den más vueltas. No tiene sentido.
2: Buenas noches.

0: cerrar, llamadita a mi amigo David Luzago, el capo del póker en Radiomarca. Amigo David, ¿qué tal? Muy buenas.
1: Muy buenas, ¿qué tal?
0: Para que me cuentes qué tengo que hacer para forrarme de pasta jugando a póker desde casa, además desde el sofá de casa, si puede ser.
1: Pues mira, perfecto la pregunta, porque justo esta semana, bien, si hablábamos la semana pasada o hace dos semanas, yo no me acuerdo, sobre el mayor premio de la historia del póker online nacional, o el segundo mayor, que lo había conseguido Fernando Liaño, pues esta semana lo ha vuelto a batir el que lo ostentaba, Sergio Aído, el asturiano, más conocido como Pet Gaming, se ha llevado $2.228.762, que es una victoria en el evento 33 de las World Series Online, uno de los eventos más prestigiosos que hay virtuales. Se ha llevado un brazalete, ya tiene tres, y ha conseguido el mayor premio de la historia del póker nacional online. Así que lo ha pulverizado Sergio, así que si tienes dudas de cómo hacerte rico jugando al póker online, lo mejor, en vez de llamarme a mí, es que llames a Sergio, que él te va a aconsejar bastante mejor que yo.
0: ¿Dos kilazos limpios de polvo y paja, ya cotizados o hay que pagar impuestos?
1: Bueno, él reside en México. Casi todos los españoles que juegan estos niveles y manejan estas cifras están todos fuera de España. Así que cada uno tiene su régimen fiscal particular. Los que están en Andorra tributan al 10%, los que están en Reino Unido no tributan, al 0%. El caso particular de Sergio, que reside en México con su pareja, pues no sé cómo está la situación fiscal. Desde luego, no es incremento patrimonial como en España, por lo cual el 50 o el 49 o el 48 que pagaría en España no lo va a pagar, estoy seguro.
0: ¿Esta semana tenemos algo importante o no?
1: Pues mira, vamos a hablar en el programa, vamos, ¿sí?, a hablar el domingo con el presidente del Club Deportivo Extremadura, con Daniel Tafur, que ha conseguido, yo creo, algo inédito en el fútbol español, que es desde que compró el club y se hizo con todas las acciones del club, creo que tiene el 90% de las acciones del Club Deportivo Extremadura, ha conseguido cuatro ascensos consecutivos. O sea, de hecho, ha pasado de las regionales extremeñas en cuatro años a Primera Ref, que es donde está este año. No ha empezado de la mejor manera para intentar conseguir el quinto ascenso consecutivo, pero lleva cuatro. Y es un gran aficionado al póker de toda la vida. Yo lo conozco hace muchísimos años, he jugado con él. Se prodiga ahora cada vez menos. Es un inversor, es hijo de actores y actrices, y es un tipazo. Y la verdad que esta aventura con el Extremadura no nos la esperábamos nadie, porque él es un hombre de negocios, un empresario. No sabíamos que tenía esta intención de meterse en el fútbol, pero es de padre extremeño, tiene muchos vínculos con Extremadura y bueno, pues se hizo con el club y está consiguiendo algo. Yo no sé si a ti te suenan cuatro ascensos consecutivos alguna vez en la historia del fútbol español, pero va como un avión el Club Deportivo Extremadura en el Francisco de la Era, en Almendralejo, pues intentando tirar la puerta abajo y volver al fútbol profesional.
0: ¿Tú te has localizado a muchos jugadores de primera división que le meta al online o no?
1: Sí, soy... a ver, conozco muchísimos que juegan. Conozco muchos que van al casino a jugar, no te puedo dar muchos nombres, obviamente, por la privacidad, pero yo no sé qué porcentaje, pero es altísimo. Mira, hace unos años llevamos a Adrián Mateos a Marca. Tú lo entrevistaste mucho antes,
0: correcto,
1: que yo,
0: correcto.
1: Adrián Mateos. De hecho, lo entrevistaste antes incluso de que Marca Póker existiera, de que el programa de póker de Marca existiera, pero la primera vez que llevamos a Adrián Mateos, una vez Marca Póker se fundó y empezamos a emitir, yo hablé con el club, con el Atlético de Madrid, para prepararle una sorpresa. Y todos los jugadores le firmaron una camiseta de la época, no me acuerdo, hace cuatro o cinco temporadas, o seis temporadas, no me acuerdo. Y Coque, el capitán, ¿sí?, Coque nos mandó un audio. Y en el audio me acuerdo que decía, enhorabuena por tus triunfos, sigue así. Además, como él juega con la camiseta del Atleti, nos pone muy orgullosos que lleve la camiseta del Atleti. Y además decía, te seguimos todos los jugadores de la plantilla, decía en el audio. Por lo cual, no sé si juegan o no, pero al menos muchos de ellos sí que están informados de la actualidad del póker y siguen a las grandes estrellas. O sea, que hay un vínculo claro.
0: ¿Adrián Mateos siempre juega con la camiseta del Atleti o solo en grandes ocasiones?
1: Juega a veces. Alguna vez se pone la camiseta. No. Es habitual, que jugadores de póker luzcan las casacas de sus equipos. Sí, es habitual.
0: ¿Del Barça tenemos a gente o no?
1: Muchos jugadores juegan con la camiseta del Barça. Ahora mismo nuestros grandísimos exponentes, como este chico que te acabo de decir, que ha ganado 2.200.000, él es del él es del Sporting porque es asturiano. Luego, Juan Pardo, que es otro de los de nuestros grandes referentes, es del Málaga. Yo estuve con él en la Rosaleda hace años grabando un programa con él. Se portaron súper bien en el Málaga, le regalaron una camiseta con su nombre. O sea, que él tiene también vínculos con el Málaga y, de hecho, su sueño, que siempre lo ha dicho, su sueño es acabar siendo presidente del Málaga algún día. Y lo ha dicho, lo dice en muchas entrevistas y está convencido, ¿no? Y es un tío que lo que dice generalmente lo suele cumplir. Y Adrián con el Atleti. Con el Barça no tenemos ahora mismo un súper mega referente que la use, pero son muchos los jugadores que juegan a nivel internacional que llevan la camiseta del Barça, como no puede ser de otra manera, incluidos jugadores extranjeros.
0: Uh-huh. Oye, no una solo pregunta. Hay una edad, ya sé que no hay una edad tope para jugar al póker, pero ¿a qué edad suelen dejarlo? Digo los megatop, ¿eh?
1: Este es un debate que hemos tenido muchas veces en el programa y es que más o menos calculamos que son unos 25 años.
0: ¿Y por qué tan jóvenes?
1: La carrera de un jugador dura 25 años. Nunca a los 25, no. Generalmente suelen empezar a jugar a los 18 o 20 años, cuando se les permite ya entrar en los casinos y jugar online, aunque muchos de ellos vienen ya muy jugados, ¿eh? Porque juegan partidas caseras, porque han aprendido por su cuenta, etcétera, etcétera. Pero más o menos a los 20, 25 años suele coincidir pues con las familias, cuando tienes familia, empiezas a dejarlo un poquito, cuando tienes otras responsabilidades o encuentras otros estímulos en otros sectores o lo que sea, pero generalmente de media 20, 25 años suele ser la carrera de un jugador a pleno rendimiento, hay excepciones. O sea, hay cristianos también en el póker que duran, son más los longevos, pero más o menos así.
0: Pero lo suelen dejar porque ya no se ven con gente tan joven, ¿no? Entiendo, porque sí, piensen, ya no valgo, si eres bueno, eres bueno.
1: Sí, pero hay mucha gente, hay un burnout claro en la profesión, acabas un poco quemado, hay gente que baja mucho la frecuencia de juego por las responsabilidades nuevas que adquiere con la vida, con los hijos. No es lo mismo jugar cuando tienes 20 años sin ninguna carga detrás, al lomo, que puedes jugar con total libertad, puedes jugar de una manera mucho más agresiva, sin nada que perder, que cuando tienes 40 años y tienes una familia a tu cargo y tienes que llenar la nevera todos los meses con tus resultados en los tapetes, a veces se encoge el brazo y a veces eso hace que poco a poco vayas perdiendo competitividad contra rivales que son más jóvenes. Bueno, es ley de vida. Y al final hay muchos que pierden edge, que le decimos en la profesión, contra los rivales, otros se queman y otros encuentran otras motivaciones. Hay un trasvase de jugadores de póker a la inversión, antes a la bolsa y ahora a la criptomoneda. Muchísimos dejan el póker y empiezan a invertir o empiezan a dedicarse a cosas relacionadas con la criptomoneda, muchos.
0: La última que te hago ya por curiosidad, ¿el torneo más top del mundo cuál es? ¿El que más pasta mueve, el mejor organizado, donde están los mejores jugadores? ¿Qué torneo es?
1: Bueno, si nos ponemos a hablar de un único evento, es el Campeonato del Mundo en julio en Las Vegas. Ese torneo es el torneo de todos los torneos, cuesta $10,000, lleva costando $10,000 desde los años 70.
0: No, o sea, para participar, 10.000.
1: 10.000. Y son todo 10. $10,000, participan unos 10.000 jugadores, sí. Y hay 10 millones para el primero, unos 100 millones en premios, 10 millones para el primero. Y este es el que más prestigio tiene, es el Campeonato del Mundo. El que lo gana es que declarado campeón del mundo.
0: ¿Y lo hemos ganado ese o no?
1: Lo hemos ganado en el año 2001. Un jugador que se llama, ya no juega, hace muchos años que no juega, se llama Juan Carlos Mortensen. Hasta que tenía una historia particular, porque era de padre sueco, de madre ecuatoriana, pero con familia en España.
0: ¿No sería familia de Viggo Mortensen?
1: Pues no, la verdad que no lo dudo mucho, vale. Pero tenía mucha familia en Valencia, recuerdo, en España, pero no había residido prácticamente en España. En los años 80 y 90 vivió algo, pero luego casi toda su carrera la ha transcurrido en Estados Unidos. Él lo ganó en 2001 y hemos estado cerca muchos años. Hemos metido mesa finalistas. Hace 2 años hicimos un hito, metimos a la primera mujer que hacía mesa final en el Campeonato del Mundo en 30 años y fue española. Leo Margets, la catalana, sí, se metió en mesa final y quedó séptima. Y esto no había pasado en 30 años, ninguna mujer se había metido en la mesa final. Así que hemos ido cumpliendo hitos, pero todavía no hemos repetido campeonato del mundo. Tenemos a Adrián Mateos, que ha ganado 6 brazaletes, que son los eventos paralelos al campeonato del mundo, pero no ha ganado el principal. Pero es que es muy difícil. El póker es lo que es y vencer a 10.000 tíos pues exige mucho talento, pero también mucha suerte.
0: Mete la cuñita del programa.
1: Pues este domingo no os perdáis Marca Póker, como siempre, a la 1:30, después del fútbol en Marca. 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
0: Un abrazo, amigo.
1: Otro.
0: Con David Luzago vamos recogiendo la paradita, que se me come el tiempo. Vamos.

Con esto y un bizcocho os digo que mañana aparezco por aquí a la misma hora y en el mismo sitio. El sitio es Radio Marca y la hora es de 4 a 5 de la tarde. Quien no lo sepa, el programa se llama DSF, Despierta San Francisco. Sí, sí, el mismo, el que lo está petando en el EGM. No hemos bajado jamás un EGM y así seguirá siendo. Venga, cuidarse, adiós, chao.

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12: Cálita, preciosa, con un agua cristalina que nos ha recibido con los brazos abiertos, al igual que toda la ciudad, y que cuando me dijeron, vas a hacer el programa Mirando al Mar, digo, ¿cómo que la canción? Mirando al Mar soñé. Digo, pues yo voy a ir allí a hacer un programa agradable, vamos a hacer un programa en el que vamos a pasarlo bien, vamos a hablar de esos segundos Juegos del Agua que arrancaban el pasado día 26 de septiembre y que van a estar hasta el próximo 18 de octubre, donde vamos a hablar de un montón de deportes acuáticos y donde vamos a poner encima de la mesa una ciudad para muchos desconocida, que es una auténtica preciosidad, que tiene unas murallas absolutamente históricas, que se llama Melilla y que hoy nos ha acogido con los brazos abiertos. Hablaremos, como no, de la selección española y de otras muchas cosas, con un montón de protagonistas que van a ir pasando por los micrófonos de Radio Marca hasta las 7 de la tarde y con nuestro Javi Fernández aquí al frente de los mandos técnicos, con nuestro Carlos Santos, con un Paco Acín, con toda la gente maravillosa de la DEF que nos ha brindado toda la ayuda posible que uno puede imaginar y con toda la gente maravillosa del gobierno de Melilla, que desde que hemos llegado pues nos han tratado espectacularmente bien. Así que aquí y ahora, y como a mí me gusta siempre ambientarlo todo, no en vano muchas veces dice que somos como el Ambipur del periodismo, aquí y ahora arranca el programa de Ortega.

es presumida y la gente que ha venido aquí a esta ensenada de los Galápagos también, la gente maravillosa del segundo curso de doble grado de educación primaria de las ciencias de la actividad física y el deporte en este camp de Melilla de la Universidad de Granada, que han venido, que están muy calladitos, que son gente muy educada, pero que a esta hora de la tarde aplaude así, naturalmente que sí. ¡Hombre, por favor! ¿Qué dirán Ortega? Y encima con público, esto es maravilloso, qué maravilla, chicos, gracias por venir. De verdad, me hace muchísima ilusión estar aquí, aquí con la decana, con la vicedecana, con toda la gente maravillosa que han dicho, no veas la de sorpresas que tenemos por delante, ¿eh?

0: al asunto. Pero tenemos que estar con la última hora de la selección española, una selección española que nos está acostumbrando demasiado mal o demasiado bien con unos partidos absolutamente brutales. He visto a más de un alumno aquí que trae la camiseta de Lamine Yamal. Aquí el personal está muy entregado con Lamine Yamal, naturalmente que sí, y con el resto de jugadores de la selección española. Así que a esta hora de la tarde nos vamos ya con la última hora de la selección española. Y me encanta porque aquí a la mínima aplaude el personal. Esto es maravilloso. Esta es la actitud, esta es la actitud, esta es la actitud. Ahora cuando empecemos a escuchar a los protagonistas, yo me voy a venir arriba, que me va a dar gloria bendita. Cuando yo entre en mi casa, en la redacción, como no me aplaude allí el personal, me voy a marchar a mi casa. Esto no puede ser. Saludo a Marcos Bernat. Marcos, buenas tardes.
1: Vaya baño de masas te estás pegando, Vicente.
0: Hombre, por favor, pero es que yo estoy encantado. Tú no sabes ahora mismo la vista que tengo, aparte de gente maravillosa que ha venido aquí a vernos y que han puesto aquí un escenario precioso. Estoy viendo esta ensenada de los Galápagos y esta calita, si ustedes no la conocen, yo les invito ya de momento que vengan aquí, que muchas veces hablamos del Caribe, que todo es bonito, que agua cristalina, que está muy bonito aquello, que es precioso, que no te voy a decir lo contrario, pero que también tenemos rincones preciosos aquí en nuestro país, como es el caso de Melilla. Y nosotros estamos volcados con la selección española, Marcos. Sí, cuéntame esa última hora, ¿por dónde pasa del equipo de Luis de la Fuente?
1: Mis vistas son ahora mismo Luijo y Iñaki Serrano, por si...
0: No es lo mismo ver a Luijo que ver yo lo que estoy viendo, Bueno, no pasa nada, ya luego te mando unas fotografías que tengo aquí a todo el personal aquí entregado, a Carlos Santos como loco. Ya se ha gastado media batería, una cosa bárbara. Pues, oye, cuéntame, ¿por dónde pasa la última hora de España?
1: Pues pasa primero por la tranquilidad absoluta, como tú has dicho, después de esas dos victorias, la última contundente, y por un entrenamiento en el que hoy ha habido una nueva incorporación. Ha estado Fran García, que ayer, después de su entrene con el Betis, se enteraba de que se unía a la concentración por esa lesión de Grimaldo, ¿sí? Que al final no es nada grave, pero por precaución vuelve a las órdenes del Atlético de Madrid y podría incluso llegar a ese partido ante el Alavés, pero hoy ha estado Fran García, que se une para esos dos últimos partidos, y después hemos tenido protagonista en sala de prensa, Vicen. Un chaval, mejor dicho, ¿sí? que fue convocado al Mundial después del temporadón que hizo el año pasado en Osasuna, que la está rompiendo ahora mismo con el Liverpool, que es Víctor Muñoz, y que el otro día tuvo la oportunidad de jugar sus primeros minutos oficiales, porque ya había debutado en amistoso, pero oficiales con la selección española en Sevilla. Si te parece, escuchamos lo que ha dicho Víctor Muñoz.
0: Le escuchamos, venga.
1: Pues mira, ha hablado sobre Lamine Yamal, lo primero, porque le preguntaban esa posición que podía llegar a compartir con él en el campo, y así hablaba el futbolista de Liverpool de Lamine.
2: Intento aprender mucho de él, es un buen amigo mío que está conmigo en el día a día, compartimos muchos momentos juntos y la verdad que el poder tener esa competencia, el poder verlo entrenar cada día, la verdad que es todo un privilegio para mí y bueno, y ya no solo de él, sino el poder aprender de todos los jugadores del equipo, la verdad que eso para mi día a día me ayuda mucho.
1: Bueno, Víctor Muñoz, que evidentemente después de eso también le preguntaban Vicen por qué tenía que hacer para competir por estar en un 11. Bueno, él dice que de momento trabajar y que ya está más que satisfecho estando en la selección española. Hay que decir que Luis de la Fuente le tiene mucha confianza al chaval, que no tuvo la oportunidad de jugar en el Mundial porque tuvo aquella maldita lesión. Sobre esto también reflexionaba Vicen, porque es cierto que fue un gran final de temporada para él, que el Mundial es algo que le cambió su trayectoria como futbolista, porque debutó apenas hace un año y medio, pero claro, tuvo que lidiar también con esa lesión o esos problemas físicos que no le permitían estar al 100%, y me gusta bastante la reflexión que hacía sobre cómo le hizo cambiar todo aquello el pasado verano.
2: Tuve momentos complicados en los cuales llevas una temporada haciendo las cosas bien y tienes ese premio de ir al Mundial, y luego notas que tu cuerpo no da más, no llega a ese partido, se va recayendo, se va alargando la cosa y no acabas de estar al 100% en ningún momento de la competición. Aprendí a conocer a mi cuerpo, que cuando eres joven muchas veces no pecas de eso y piensas que puedes con todo. Y bueno, pienso que en ese sentido me ayudó mucho a madurar y poder haber vivido esa experiencia tanto con mi familia y con mis amigos. Me la voy a guardar siempre y me quedo con la ilusión y la alegría de haberlo ganado.
1: Pues un futbolista, Vicen, que ya tuvo el otro día su premio de esos 20 minutitos, y yo creo que algo más se llevarán estos dos encuentros ante República Checa y ante Croacia.
0: Recuerden, el próximo sábado en el Carlos Tartiere de Oviedo, partidazo de la selección española contra la República Checa de Santidenia, de nuestro Santidenia, y veremos a ver cómo se

0: las cosas, pero de momento nadie le puede poner una pega a la selección nacional. Pues nada, como siempre, un placer enorme. Cristiano no ha vuelto a la concentración en las últimas horas, digo por si tú estás enterado de alguna cosa que nos hayamos perdido. No, de momento no, ¿no?
1: Nada, estoy aquí preparando marcador, de hecho, hombre, si vuelve, la verdad es que me hace un favorcito, porque hay que rellenar, hay que rellenar
0: son
1: ahorita,
0: muchas horas, sabes, está la cosa muy mala, está la cosa muy mala, pero bueno, tenemos toda la tarde por delante. Un abrazo muy fuerte, gracias.
1: Chao,
0: Marcos.
1: Chao,
0: un
1: chao,
0: saludo,
1: dice.
0: Chao. Mañana escucharemos al seleccionador, a Luis de la Fuente, todo eso lo iremos contando mañana también en el programa de Ortega desde las 5 de la tarde. A esta hora de la tarde te recuerdo que nos encontramos aquí en la Ensenada de los Galápagos de Melilla, junto a nuestros amigos de ADES, la Asociación del Deporte Español, junto al Gobierno de Melilla, con toda la maravillosa gente de esta ciudad, viviendo toda la emoción de los Juegos del Agua que se están celebrando aquí en Melilla hasta el 18 de octubre, que mañana va a haber una puesta de largo preciosa precisamente aquí en esta Ensenada de los Galápagos, donde me cuentan que va a haber una ceremonia preciosa donde van a desfilar los regulares de Melilla. Bueno, me han dicho que no lo cuente, vale, bueno, es igual. El caso es que van a desfilar, va a ser esto preciosísimo. Va a ser preciosísimo, así que mañana lo vamos a contar. Y nosotros hasta hora de la tarde lo que podemos ir ya es ir entrando en materia y contando a los oyentes de Radio Marca que nos estén escuchando que sepan un poquito más estos Juegos del Agua, y sobre todo porque hay un presidente que es José Hidalgo, que es el presidente de la Asociación del Deporte Español, y que le tenemos aquí, hombre, en Marca le tenemos, bueno, muy conocido, aparte el presidente de la Federación Española de Triatlón, forma parte ya de la familia de Universo Marca, y creo que ya me está escuchando don José Hidalgo dentro de un instante, y tendremos también la oportunidad de tener una sorpresa, porque me han dicho que hay una campeona dentro de los chicos que han venido aquí. Hasta ahí puedo leer. Que le gusta la halterofilia. Y no es Lidia Valentín, que el otro día estuve con ella. Doy dos consejos comerciales, estoy con José Hidalgo y luego tenemos sorpresa aquí en la Radio El Deporte, en Radio Marca, desde la Ensenada de los Galápagos, Melilla.
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0: Acuática, salvamento y socorrismo, pentatlón moderno, pesca, esquí náutico. Aparte de esto, cerca de 3.000 participantes. Eso va a ser una auténtica maravilla, una auténtica locura. Esto sirve para que la gente conozca un poquito más también lo que es Melilla, que muchas veces uno piensa es una de las grandes desconocidas de este país. Y cuando uno viene se quiere quedar varios días porque no nos va a dar tiempo. Vamos a estar menos de 24 horas. Y en 24 horas te digo yo que vamos a sacar tiempo para ver todo lo que podamos. Pero es necesario que la gente conozca un poquito más los rincones de nuestro país. Y este rincón merece mucho, mucho la pena.
14: Estoy absolutamente de acuerdo contigo. Creo que en 24 horas no te va a dar tiempo.
0: No me da tiempo, ya lo he probado yo. Mira que vengo dándome prisa. He sudado ya como si no costara.
14: No. Yo llevo años y todavía sigo descubriendo rincones, tanto urbanos como naturales. El lugar donde está ahí es un buen ejemplo. Yo creo que el deporte es una fantástica herramienta precisamente para descubrir estos parajes, para descubrir estas ciudades. Me parece que Melilla es una gran desconocida para el resto de España y el deporte tiene que servir como herramienta precisamente para enseñarlo, porque mostrando el deporte estaremos mostrando también lo mejor de estos entornos, y más en deportes como los que han nombrado, que es un poco mareante hablar de las 11 federaciones, que sí, no olvidemos sí. Que sus actividades se hacen al aire libre, y eso significa que lo que vamos a mostrar va a ser precisamente lo mejor de la ciudad, que es su gente, es su arquitectura y es su medio natural.
0: Desde luego que sí. Y luego, bueno, lógicamente la asociación ya tiene, me contaban que son 67 federaciones ya. No sé si la última que me contaban, creo que era la de cricket, 4,5 millones de federados. El deporte en nuestro país es una de las cosas que más ambiente mueve. Yo creo que es una de las cosas más necesarias que podemos contar a esto de la tarde. Fíjate, están aquí los alumnos del doble grado de Educación Primaria y Ciencias de Actividad Física y el Deporte en ese campus de Melilla de la Universidad de Granada. Y la gente, cuando habla de deporte en esta ciudad, la gente disfruta el deporte. Porque, claro, yo se lo decía y se lo contaba a los compañeros que hemos venido desde Madrid. Claro, tener la suerte de tener un entorno así, donde uno salga a la calle, donde uno tenga el mar enfrente, donde tenga las infraestructuras para poder hacer deporte. Claro, José, es que aquí tenemos mucho ganado ya.
14: Yo creo que, como te digo, me parece que esto es una fantástica oportunidad para contar lo que es esa ciudad. Y fíjate, decías que, y creo que acertaban, ¿no? El deporte es una de las pocas cosas en este país que en este momento nos une y es parte de nuestra imagen en el mundo. El deporte, venimos de ganar el Mundial de Fútbol y por sí, encima de regiones.
0: El Melilla de fútbol tiene que espabilar un poquito, ¿eh? También te digo, ¿eh? Hay que espabilar un poquito, porque si no nos dejamos llevar, ¿eh?
14: Bueno, pero yo creo que, fíjate, también el Melilla, teniendo al consejero, al director general, al apoyo de la Federación Melillense, estoy seguro que esto es una cosa coyuntural. Y que estoy convencido que va a ir para arriba, porque también te tengo que decir, tengo que contarte una experiencia personal. Me parece
0: Cuéntamela.
14: Que en pocos sitios, en muy pocos, se apoya el deporte como se apoya en Melilla. Yo creo que si sacáramos un ranking de la renta, de la inversión que hay en deporte por presupuesto y por número de habitantes, estoy seguro que Melilla estará en el arriba del ranking, estará en el podio seguro, porque creo que sí. Se ha sabido entender que había una estrategia como ciudad que tenía que ver con vincular Melilla con el turismo y el deporte, y que el deporte podía ser una palanca para atraer precisamente ese turismo deportivo. Y creo que el ejemplo, porque yo muchas veces hablo, España es un país donde una de sus grandes fuentes de riqueza es el turismo. Pero creo que está por explotar la posibilidad o el potencial que tiene el turismo deportivo. Y creo que en Melilla hace ya mucho tiempo lo han sabido entender y podrían explicarnos cómo llevan invirtiendo años en precisamente generar estrategias para atraer a través del deporte eventos como este, que el deporte es una herramienta para conocer, para generar economía, para mostrar lo mejor de esta ciudad, para tantas cosas.
0: Bueno, y vamos a seguir contándolo, naturalmente que sí. Así que nada, pues nada, José, que me ha encantado saludarte, que tenemos exhibiciones ya desde mañana con esa inauguración, con esa exhibición también de fly ski, luego tenemos Campeonato de España de rescate en moto acuática, me encanta el Campeonato de Europa de selecciones nacionales de stand-up paddle, tenemos el Campeonato de España de caza y foto apnea, había cada cosa. Me ha encantado lo del Campeonato de España de Banco Dragón. Digo, el Banco Dragón, digo, esto como un... de Barco Dragón, ¿no? Esto me lo tiene que contar Miguel Ángel Bonemaison, acentuado en la O, cuidadito que luego no se... Hay que acentuar las cosas como tiene que acentuar. Miguel Ángel, buenas tardes.
15: Muy buenas tardes.
0: Le vamos a dar un aplauso al consejero que ha venido aquí, oye, y esto es importante, consejero de Educación, Juventud y Deporte del Gobierno de Melilla, al que, por cierto, José, ya para despedirte, le disteis el año pasado la medalla de oro por su labor en el fomento del deporte, si no me equivoco.
14: Sí, efectivamente.
0: Pocos premios le dais a Miguel Ángel, José. Hazme caso, pocos premios le dais.
14: No sé si mucho o pocos, pero desde el minuto uno, yo recuerdo que él nada más llegar de consejero, tuve ocasión de conocerle a las pocas semanas y dos semanas después estábamos organizando algo que ahora cada vez se sigue incorporando más y más comunidades autónomas, y Melilla fue de las primeras que lo vio, y el consejero lo de la red de la formación de la red de líderes de mujeres. Y desde el minuto uno vimos en ADES que era una persona que tenía una gran visión y que quería apostar por el deporte, y por eso ese reconocimiento más que merecido. Así que Miguel Ángel, como me ha dicho, pues tendremos que seguir dándote premios.
0: Hombre, por favor, que no me entere yo. José, un abrazo muy fuerte, mil gracias.
14: Un abrazo.
0: Me quedo con Miguel Ángel. Oye, siempre que le premien a uno, Miguel Ángel. Gracias por estar con nosotros.
15: No, por supuesto, para nada. Gracias.
0: Estás a vosotros. Cuadrado como un sugo, Miguel Ángel.
15: Bueno, cuadrado, alguna línea curva hay más.
0: Pocas líneas curvas hay. Vaya sitio, qué bonito. Qué buen trabajo hacéis también aquí en Melilla por el deporte, ¿eh?
15: Pues muchísimas gracias. Lo tenemos muy claro, Vicente. Sí. Tenemos muy claro que el deporte es la mejor herramienta para el desarrollo de una sociedad. Desde el primer momento marcamos unas líneas de trabajo que de las cuales no nos hemos movido, y era la difusión de la ciudad a través del deporte, el fomento de nuestras federaciones a través de la organización de eventos y, en definitiva, que se conozca lo mejor de Melilla a partir de lo que nosotros sabemos gestionar, que es el deporte.
0: Oye, cuando hablábamos del Barco Dragón, ¿qué es el Barco Dragón?
15: Digo, bueno, es una embarcación...
0: Que hay que enterarse de las cosas, porque claro, digo, el fly ski, vamos entendiéndolo, vale, pero el Barco Dragón...
15: Pues es una modalidad deportiva de la Federación de Piragüismo que a mí me tiene enamorado, porque la practican de manera mixta hombres y mujeres, y además... aquí en Melilla nació como componente terapéutico para mujeres con cáncer, con terapias oncológicas. Ajá. Y realmente es muy válido en ese sentido, pero después tiene muchos valores al margen del estrictamente deportivo. A mí me tiene completamente enamorado, y yo creo que cuando me propusieron que la modalidad de piragüismo fuese esa, por supuesto que me quedé encantado.
0: Oye, cuántas, la verdad es que cuando vemos la cantidad de competiciones que hay, vamos a pasar un mes espectacular.
15: O sea, tenemos 11 competiciones, de las 11 federaciones españolas, de ellas tenemos muchos campeonatos de España, 2 campeonatos de Europa, exhibiciones de algunas que por nuestras circunstancias no tenemos lagos, no tenemos balsa de agua, por tanto no podemos hacer una competición importante de esquí náutico, por ejemplo, pero sí vamos a tener una exhibición. En definitiva, todas las federaciones nacionales se creyeron este proyecto, creyeron en Melilla y han diseñado un gran evento deportivo para realizar en esta segunda edición de los Juegos del Agua aquí en nuestra ciudad.
0: Y cuando vemos a Miguel Ángel Fernández Bonemaison, cuando llega a casa y dice, tengo que seguir hablando de deporte en casa. ¿Sigues hablando de deporte? Porque he visto a través de las redes que lo básico en tu vida, yo creo que es lo que tiene que primar en todos, cada uno de nosotros, es la familia, ¿no? Entonces yo imagino que cuando uno llega a casa, todo lo que intentas transmitir a estos chavales, cuando transmitís a la gente, yo creo que eso es fundamental también en casa. Yo creo que desde casa la educación, aparte luego tener a la decana, a la vicedecana, lógicamente, y estos chavales el día de mañana, pues serán gente importante, relacionadas también con el mundo del deporte. Pero qué importante la familia y qué importante es llegar a casa y educar.
15: Pues mira, yo también soy consejero de educación, tengo educación, juventud y deporte, fíjate que...
0: No te cabe en la tarjeta de visita todos los cargos que tienes.
15: Tengo compañeros que tienen más, ¿eh? Pero fíjate que bien, yo soy docente, mi mujer es docente, hemos vivido siempre muchísimo el deporte de cerca, mi mujer es entrenadora superior de baloncesto, actualmente es la directora técnica de la federación. Mis hijos han practicado baloncesto desde pequeñitos. El deporte y la educación han estado unidas y la hemos mamado en mi casa y mis hijos, sobre todo desde muy jóvenes. Y yo creo firmemente en que hacer deporte y educar en deporte es de las mejores herramientas que puede tener un docente y un entrenador en su mano para modelar conciencias y para formar a grandes personas deportistas.
0: Aquí va a haber mucho deporte, va a haber mucho deporte acuático, va a haber mucho turismo también. La gente que venga, lógicamente, a participar, hablábamos de cerca de 3.000 participantes, entre unas cosas y otras, la gente va a poder venir a ver muchas cosas, aunque luego hablaré que también con más gente, más personas relacionadas también con Melilla, y seguro que me dicen un rincón, ¿qué rincón no me puedo perder hoy de Melilla?
15: Bueno, es que como cuando te preguntan por un hijo y que es difícil, no puedes decidirte por uno de ellos, pues sí, igual, Melilla hay que caminarla, Melilla hay que conocerla, y sobre todo en Melilla tienes que hablar con sus gentes. Si Melilla tiene algo que atrapa es la hospitalidad del melillense. Melilla tiene tantísimo que ofrecer. Melilla es una ciudad que, como tú decías antes, es una gran desconocida. Trabajamos mucho para que cada vez lo sea menos. Hombre. Pero además Melilla siempre sorprende, siempre.
0: Hombre, que sorprende. Fíjate si sorprende que acaba de aparecer ahora mismo
15: a Win.
0: Un fuerte aplauso para Win. A Win es la mascota. Cuidado, a Win lleva... A Win va... A Win, cuando ha visto la ensenada de los Galápagos, dice, yo me vengo con mi familia. A Win, hombre. Buenas tardes, a Win. A Win tengo que decir que como buena mascota... No dice ni mu, ¿eh? Cuidado, pero qué mascota más bonita, por favor, a Win.
15: Y a Win se siente como en casa, porque
0: estás en casa,
15: es un galápago.
0: Es un galápago.
15: Es la ensenada, da nombre a la ensenada de los Galápagos. Entonces, yo creo que fue un acierto, es una mascota que ha tenido muchísimo éxito. Porque te contaré, Vicente, hemos hecho una campaña escolar donde a Win ha sido uno de los grandes protagonistas y hemos querido...
0: Pánico me da a Win. Me da, subiendo el escenario no tiene peligro a Win. A Win, cuidado con él. Te iba a decir, siéntate y que te vamos a preguntar unas cosillas. Pero no creo, es muy tímido.
15: Es tímido
0: a Win. ¿A Win tienes algo que decir? Nos lo ha dejado clarísimo, tenéis que venir a Melilla urgentemente, porque es fundamental, ¿eh?
15: En galapagués.
0: En galapagués, que es un idioma nuevo, es el único que no dominamos todavía hoy, pero dame en 48 horas que lo seguro. Más de 2.000 niños han disfrutado de esa iniciativa, han ido por los colegios, por todos los rincones de Melilla, con esa iniciativa, esos guardianes del mar, cuidando a los niños y enseñándoles lo que tienen que hacer para cuidar, pues esta preciosa ensenada, por ejemplo, que es una delicia, y que la gente cuando viene aquí lo tiene que cuidar, lógicamente es el entorno y cuidar las cosas y no tirar residuos y todas esas cosas, se las ha ido explicando a Win a todo el mundo, man.
15: Sí, muy bien. Ha sido maravilloso. Hemos recorrido todos los colegios de educación infantil y primaria de Melilla con a Win y con una campaña de teatro maravillosa que pretendía precisamente eso, o sea, que los niños tomaran más conciencia aún si cabe de la importancia de cuidar el entorno, que conociesen el litoral, que conociesen nuestros juegos y que en definitiva hagan esto más suyo. Y fíjate, si me permites aportar un detalle, esta mañana en el foro de turismo, Nico, representante gerente de ADESP,
0: ahora, está chocando ustedes no lo están viendo, está chocando las manos a todo el mundo aquí. A Win es revoltoso.
15: Sí, lo es. Bueno, cuando le preguntaban por el legado que podía dejar estos juegos en Melilla, pues precisamente hablaba de eso, los niños son el futuro. Y nosotros con esta campaña estamos creando conciencia en esos niños.
0: Joder, pues me parece una idea realmente preciosa. Fíjate, hablábamos de niño y ya viendo cómo está la cosa, veo que a Win está entregado aquí a la causa, voy a aprovechar también y le voy a pedir que suba con nosotros también a la decana de la universidad, porque se llama Lucía Herrera y Torre. Y Lucía traía una sorpresa en el día de hoy. Digo, qué mejor manera que se siente Lucía con nosotros, por favor. Lucía, vamos a saludar a Lucía. Esto ya es un poquito más improvisado que lo que a mí me gusta. Me gusta un fregado más que un niño lápiz. Lucía, buenas tardes de Cana. ¿Cómo está usted?
16: Buenas tardes, muy bien.
0: Me encanta verla tan esplendorosa, ilusionada, contenta, feliz, porque tiene unos alumnos maravillosos, se están portando muy bien, no la han liado parda, que es una cosa que están chocándole aquí las manos y tal. Pero, decana, dentro de esos chavales, de esas chavalas, fíjate, dándose abrazos, ¿cómo le gusta dar abrazos? ¡Qué bien! ¡Se fuerte aplauso para... ¡Qué abrazo más bueno, eh! Hold me in your arms, que decía aquel. Decana, hay una alumna que está de moda ahora mismo dentro de sus alumnos y alumnas.
16: Bueno, tenemos la suerte de tener un alumnado muy comprometido con la educación y con el deporte y tener campeones y campeonas entre nosotros. Entonces, yo creo que es un ejemplo también. Salma Tahiri, que la tenemos aquí, un claro ejemplo.
0: Y vamos a pedirle a Salma.
16: Salma.
0: Salma, por favor.
16: Yo la llamé el lunes para decirle que iba a verla y en principio iba a verla a
0: campeona a la de clase. Halterofilia. O sea, dentro del día de mañana va a ser como Lidia Valentín. Te queda mucho. Vamos a ver, por favor. Vamos a pedirle.
16: Vamos a ver. Es un claro ejemplo y eso lo quiero poner de manifiesto para el deporte, para la ciudad, porque ha recibido dentro de la gala del deporte universitario en la Universidad de Granada un reconocimiento también por ser campeona española de halterofilia en el ámbito universitario y un ejemplo para el liderazgo femenino dentro del deporte, que yo creo que eso algo que tenemos que trabajar y concienciar y seguir formando en ello.
0: Salma, buenas tardes.
17: Buenas tardes.
0: Eso te lo esperabas tú, ¿eh?
17: No, la verdad que no estaba.
0: Me ha pillado el toro aquí. Ortega ha venido aquí y ya ha liado parda, ¿eh? Lo que me gusta, yo siempre digo, cuando entra o llega alguna invitada o alguna visita allí a Radio Marca, digo, ya que vienes, pues tendrás que hablar.
17: ¿Yo?
0: No, digo yo.
17: ¿Qué digo?
0: Cuéntame, porque es que veo yo que...
16: ¿Cómo has llegado hasta aquí?
0: Llega a donde... ¿Cuántos años tienes?
17: 19 años.
0: 19 años. Y te queda un futuro por delante espectacular. ¿Por qué la halterofilia?
17: ¿Por qué no?
0: Esa es buena, me ha callado, ¿eh?
16: Buena respuesta.
0: Esa es la mejor respuesta que uno puede... Claro, uno dice, ¿qué deporte más bonito? Quizás, fíjate, el otro día estábamos en la gala del deporte de Torrejón y Lidia Valentín era una de las embajadoras de UCAN y demás y era también una de las premiadas. Siempre, ya sabes, Lidia siempre ha sido una de los referentes. Y decía que ella cuando empezó al principio, cuando era pequeñita, que decían, ¿cómo una chica va a hacer halterofilia?
17: Claro.
0: ¿Cómo
17: vale?
0: ¿A ti te pasaba algo parecido?
17: Sí. A mí me dijeron, tú aquí no duras ni una semana. Y yo por cabezona dije, ¿cómo que no?
0: ¿Cómo que no? Y aquí está. ¿Y cuántos años llevas?
17: Llevo casi tres.
0: Casi tres años.
17: Un poquillo más, creo.
0: ¿Y quién te engañó?
17: Es que estábamos en una clase y una hacía halterofilia, o sea, Sara, misma compañera nuestra.
0: ¿Sara está por ahí?
17: No.
0: Sara no ha querido venir, para no ya me va a sacar también Ortega hoy aquí.
17: Y pues siempre faltaba clases porque se iba al campeonato y era tipo, ¡buah, qué guay, ¿no?
0: Qué guay, ¿tú te has hecho halterófila? ¿Se dice halterófila?
17: Sí, creo que
0: altera,
17: sí.
0: Altera.
17: Halterófila.
0: Halterófila mejor, porque altera lo de la sangre y si en, si en H mejor. Pero es verdad, o sea, ¿tú te hiciste deportista de halterofilia para hacer novillos?
17: No.
0: ¿Para fugarte de clase?
17: No. Es que en plan, mira, te explico.
0: Explícamelo, porque te estoy viendo que estabas aprovechando a la mínima, ¿eh?
17: Esto fue como uno detrás de otro. Se metió una compañera, me metí yo, se metieron otra y así uno detrás de otro y pues aquí estamos.
0: Joder, pues no se trata nada más. ¿Y campeona ahora?
17: Sí.
0: Sí. ¿Y con qué sueñas?
17: ¿Yo?
0: Con 19 años. Mira, Win está como loco, ya decía. ¿A Win tú levantas algo, hijo? Sí, levanta, dice que sí. A Win levanta la cabeza y un poquito también la concha. Dime.
17: Pues no sé, mejorar todo el rato y no lesionarme y...
0: Cuando dices mejorar todo el rato, vamos a ver, decana, hay que darle un poquito de cuartelillo aquí a Salma. Sí. Hay que soñar a lo grande. ¿Por qué el día de mañana no va a soñar con estar en unos juegos?
16: Por supuesto.
0: ¿Por
16: es que además
0: no?
16: Tiene que soñar con ello, porque si en dos años que está en la universidad, está en segundo, estamos comenzando el segundo
0: estamos
16: curso.
0: Estamos empezando, claro.
16: Lleva tres años prácticamente formándose. ¿Por qué no va a soñar a lo grande y por qué no va a ser un referente para todas las personas que estamos aquí y los que vengan detrás, para que dentro del ámbito universitario soñemos con el máximo nivel? Luego ya, el día de mañana, iremos viendo cómo, pero sobre todo hay que ponernos metas y tenemos que trabajar y formarnos y trabajar duro. Ojo,
0: desde luego que sí.
16: Trabajar muy duro porque en el deporte no solamente el ámbito técnico y físico, también es el ámbito, y ahora lo digo como psicóloga, en el ámbito psicológico
0: hay también que
16: trabajar mucho,
0: desde luego que sí.
16: Mucho para esa resistencia, ese compromiso y no venirnos abajo y sobre todo no perder la humildad, que es algo que yo creo que Salma lo ha puesto de manifiesto. Salma. Esa humildad que siempre te caracterice y el luchar por tus sueños.
0: Pues fuerte sí, aplauso para Salma, para la decana, que encima le va a dar, un trofeo.
16: Sí.
0: Decana, qué detalle de pureza.
16: En nombre de la Facultad de Ciencias de la Educación y del Deporte, que es la a la que pertenece.
0: Ven para acá, Salma,
16: todas,
0: por favor.
16: Estas y todos estos chicos, y que estamos muy contentas y contentos de tener con nosotros y con nosotras a esta chica maravillosa.
0: Pues de que sí. Pues el fuerte aplauso para Salma, para la decana, para Lucía. El abrazo, qué mínimo que esto. Ya puede aprobar luego, Lucía, si no vamos a tener un lío, ¿eh? Tú sigues. Ya te puedo ir, ya puedo ir. El pobrecito, ya me puedo y ya me puedo ir. Decana, muchas gracias, que me ha encantado, ¿eh? Muy, oye, qué sorpresa más bonita esta.
15: Es extraordinaria, ¿eh? Es extraordinaria. Ha quedado bronce en un campeonato mundial de universitario, ¿eh? En Dubái. El caso es que me contaba también la presidenta, ¿sí?, de la federación, que además se da la circunstancia de que es una chica súper responsable, trabajadora.
0: Se le ve en la cara. Esta niña es responsable.
15: Todo un ejemplo y un orgullo para la ciudad.
0: Bueno, pues que vaya todo muy bien. Y Miguel Ángel, que me ha encantado conocerte, que sigas dando guerra, ¿eh?
15: Pues
0: que
15: igualmente
0: vaya todo muy bien y que nosotros encantados de venir aquí a Melilla, que dentro de nada pues seguiremos hablando, que tenemos una sorpresa dentro de nada también relacionada con un deportista de élite total de nuestro país, y que dentro de nada también tenemos que hablar de con un Juan Ramón López Cano, con el que fuera entrenador, sí, del Melilla, ex entrenador entre otros del Real Madrid, que seguro que guarda mucho cariño también a esta tierra maravillosa y a un equipo que ojalá siga tirando para arriba. Miguel Ángel, fuerte aplauso para Miguel Ángel y que vaya todo fenomenal.
15: Muchísimas gracias, Vicente.
0: Oye, vamos a dar dos consejos comerciales, si os parece, seguimos con más cosas aquí en este maravilloso enclave, en la Ensenada de los Galápagos, y ya entregamos hasta premio esta mañana. Eso no se lo esperaba hoy, Salma, desde luego que no, aquí en la Radio del Deporte, en Radio Marca.
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0: bonito cantan, ¿eh? No me digas que no. Le cantan a Melilla aquí en la Radio del Deporte, en Radio Marca. En esta ensenada de los Galápagos, en la Radio del Deporte, en la radio que hace afición. Y en una radio que hoy, sin duda, está viviendo un día realmente bonito, inolvidable. Y recordando gente maravillosa que ha pasado por aquí, al que le tengo muchísimo, muchísimo cariño. Que se llama Juan Ramón López Caro, que fue, entre otros, entrenador del Real Madrid. Y que también estuvo dirigiendo al Melilla. Y que seguro que guarda un grato recuerdo de una ciudad absolutamente inolvidable. Juan Ramón López Caro, mister, buenas tardes.
1: Buenas tardes, amigo, buenas tardes, ¿qué tal estás?
0: Yo estoy encantado, no me habías contado que era tan bonito esto.
1: Maravilloso, maravilloso. Pero es una ciudad espectacular en todos los sentidos. Ya no solo por su cultura, porque hay muchas, aparte varias religiones y varias diferentes lenguas. Pero fundamentalmente el cariño que tiene esa, las personas y los valores son impresionantes. La ciudad es, yo bueno, de las veces que, de todo lo que he vivido a lo largo de mi vida, la recuerdo de, la, de las que más con más cariño, ¿no?
0: Desde lo que sea una experiencia.
1: Y como, sí. y como la verdad se comportaron conmigo.
0: Eso sí, lo que tienen, se lo decía yo aquí también al consejero hace un momento, tiene que espabilar un poquito el equipo para que salga para arriba. Qué difícil es ser entrenador de fútbol, mister. Tú que has vivido tantas cosas, es que fíjate, te empezabas desde el principio y dando mucha guerra, llegabas a ser entrenador del Real Madrid. Bueno, ser entrenador del Real Madrid ahora mismo no sé si es fácil o no es fácil, pero el lío que tienen formado allí es gordo, gordo, gordo, cada fin de semana. Pero, ¿qué te voy a contar? Ahora mismo yo creo que es un momento en el que Melilla tiene que seguir soñando, tiene que seguir trabajando duro a duro, duro paso a paso, y lógicamente he visto muchos chavales aquí con la camiseta de España, y porque todo el mundo está enamorado de la selección española. Juan Ramón, tú no miras, es que somos campeones del mundo, mister.
1: Sin ninguna duda. La verdad que ahora mismo con el rendimiento que está teniendo nuestra selección, bueno, yo creo que todas las personas que llevamos muchísimos años trabajando en el mundo del fútbol ni siquiera somos capaces de pensar llegar a este nivel, ¿no? Creo que hay una solvencia enorme, creo que es un equipo joven de futuro y bueno, y que ya ganó un mundial y que va a ganar seguramente muchos campeonatos, ¿no?
0: Pues ya lo creo. Oye, solo te quiero preguntar dos cosas. Estamos aquí, y los chavales aquí lo comentaban y tal, y vamos hablando aquí con mucha gente. ¿A quién le daría Juan Ramón López Caro el Balón de Oro? Que es uno de los temas de actualidad, que todo el mundo dice, no, yo a Rodri, yo se lo daría a Lamine Yamal. Llega Harry Kane y dice, ¿y por qué no me lo da allí? Mbappé dice, oye, perdona, soy Kylian Mbappé, ¿por qué no me lo va a dar a mí? ¿A quién se lo daría Juan Ramón López Caro?
1: Bueno, yo sinceramente, está claro que en todas decisiones hay una parte de justicia deportiva y la otra también el vínculo fundamentalmente a tu país, ¿no? Sí. Entonces, tengo muy claro que uniendo esos dos conceptos, para mí, yo se lo daría a Rodri.
0: A Rodri. Yo se lo daría a Melilla. Ahora mismo, el balón.
1: Ese sería
0: un Balón de Oro bonito, ¿eh? Porque esta gente,
1: duda.
0: Hemos estado en el Club Náutico hace un ratito y estábamos allí. Sí. Y lo primero que he visto yo es, si era náutico lo que queráis, ¿no? Pero lo que yo he visto eran balones de fútbol y los niños con las camisetas. Y lógicamente el fútbol mueve montañas y el fútbol está la gente enamoradísima del deporte. Yo no sé, cuando tú llegaste aquí, el fútbol en Melilla, pues que ha ido creciendo. Luego estaremos con otro míster también. Hemos tenido gente conocida. Le mando a Juan Sabas también, que fue entrenador también, que es buen amigo nuestro y es un fenómeno. Luego estaremos con Luis Carrión. Pero Melilla, no sé, claro, es que es muy difícil intentar subir a segunda división, mantenerse ahí. Es muy complicado, mister, pero tiene que soñar la ciudad con eso.
1: Bueno, sinceramente, el año que yo llegué, el año anterior había hecho una temporada sensacional. Se habían quedado quinto.
0: Sí.
1: A punto de meterse en liguilla de ascenso. La verdad que era un equipo muy fuerte en todos los sentidos, muy competitivo, con presupuesto siempre evidentemente limitado. Estamos hablando de que en aquellos entonces estaban casi todas las provincias de Andalucía, ¿no? Estaba el Córdoba, el Granada, el Cádiz, el Almería, es decir, equipos muy, muy, muy, muy fuertes, ¿no? Y cuando yo llegué, el reto importante era ese, intentar meternos en liguilla de ascenso para buscar conseguir el ascenso a segunda división, ¿no? Evidentemente la ciudad de Melilla estaba totalmente volcada con el equipo y bueno, y había una estructura dentro de lo que cabe muy profesional, dirigida por un excelente presidente que era Diego Bernal, un hombre al que le debo muchísimo, Porque claro, nosotros cuando empezamos, pues iniciamos con dificultad, porque los resultados no acompañaron. Y bueno, y él todo lo contrario, me dio muchísima confianza. El equipo nos pusimos, creo que me parece que en el lugar 12, y claro, el año anterior estaba quedado quinto. Entonces todo el mundo decía esto, si el equipo ha mejorado y no se consigue los resultados. Bueno, pues la verdad que me dieron confianza, en los momentos de dificultad estuvieron de mi lado. Y quedamos campeón, le sacamos muchísimos puntos al segundo.
0: Campeones del grupo cuarto de la segunda división B, desde luego hace casi. Es que el año que viene se cumplen 30 años, mister. ¿Cómo pasa la vida? ¿Cuántos años lleva entrenando mi López Caro? Desde luego que sí. Fíjate, antes bromeábamos aquí con los compañeros, mis amigos del grupo Risa, compañeros de la COPE, me dicen, ¿qué habrá sido del Talbot de López Caro? Sí.
1: La verdad que quiero decirte, Melilla fue el que me abrió la puerta al mundo profesional, ¿no?
0: Mira.
1: Ahí aprendí muchísimo, primero de la cantidad de gente que me encontré, que me ayudaron, sobre todo en un momento de dificultad. Sí. Y sobre todo a partir de ahí, bueno, pues empezó mi etapa profesional, ¿no?
0: Pues qué recuerdo más bonito, desde luego, desde Melilla. Así que luego, fíjate, dirigiendo nada más y nada menos que al Real Madrid. A Cristiano Ronaldo no le dirigiste tú, yo no. ¿O sí? No. ¿No te tocó?
1: No.
0: Te podía haber tocado, digo, porque era imagen. Pues para ponernos en la piel del entrenador ahora, que se marcha de la concentración y hay un lío gordo, mister. Qué difícil es ser estrella también. No me digan que no. Pero bueno, él tiene la edad que tiene y él no se rinde y quiere seguir siendo pues tan importante como lo que ha sido, uno de los mejores jugadores de la historia. Juan Ramón, que te mando un abrazo muy fuerte desde tu tierra también, desde otra tierra tuya, como es Melilla. Que te mandamos un beso enorme.
1: Otro grande para ti y sobre todo para todo el pueblo melillense, que sabe que lo llevo en mi corazón.
0: Desde luego que sí, que te van a brindar este aplauso también para ti, Juan Ramón. Mister, claro que sí. Muchas gracias. Gracias, Juan Ramón López Caro. El míster en su momento del Melilla, donde ya empezó a ser profesional, desde luego que sí, aquí en la radio del deporte, en Radio Marca. Oye, te voy recordando cositas que luego se me van aquí olvidando y las voy dejando para luego, pero hay que contarte que siempre estamos aquí en la radio del deporte, en Radio Marca, de la mano de los G Freedom Days, porque sabes que los grandes partidos son como las grandes aventuras. 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Oye, hasta la de la tarde, uno iba mirando, digo, tengo que venir a Melilla, y a mí me dijo mi buen amigo Ignacio, que es uno de los mejores cómicos de este país y que fue compañero del siguiente protagonista, señor que nació en Melilla. Pasa que luego se fue a Albacete, no sé si era muy joven o muy mayor, pero probablemente yo le veo y le digo, no se puede tener más talento que este señor. Se llama Goyo Jiménez, es uno de los grandes humoristas de este país y él nació en Melilla. Goyo Jiménez, buenas tardes.
2: ¿Qué tal? Buenas tardes. Qué enorme placer estar hablando contigo, sabiendo que estás en Melilla y encima Radio Marca, que también he pasado por la casa. O sea que.
0: Desde luego que sí.
2: Doble sensación de hogar la que tengo.
0: Y que te están escuchando además y que suena así naturalmente el público de Melilla, naturalmente. Que tienes que venir. Paisanos. Son paisanos tuyos.
2: Sí,
0: tú naciste aquí. Hace unos pocos años, no voy a decir la edad que cumples dentro de nada.
2: No pasa nada, en el 70, ya era Melilla, o sea, no nací en el... Melilla es España desde 1497, antes que Navarra, pero yo no nací tan pronto, ¿eh?
0: No naciste tan pronto, pasa que tú estás muy cuidado, yo también soy de enero, del 71, y estamos en el mejor momento, Goyo. Estamos en un gran momento ahora mismo.
2: Estamos en nuestro prime, que dicen ahora.
0: Estamos en nuestro prime. Yo recuerdo en los inicios de Radio Marca, siempre veíamos a Goyo. Estaba con Paco García Caridad, le mando un abrazo enorme a Paco.
2: Correcto,
0: en intermedio y echábamos un rato. Luego salíamos allí con los cómicos en cómicos.com, los cinco ibais por toda España. Tú te sabías todos los papeles por si se ponía malo alguien. ¿Qué capacidad tienes para hacer reír a la gente, Goyo?
2: Bueno, ahora ya está complicado porque tenemos mucha competencia con todo lo que hay en la política y en los puestos de control, pero bueno, de momento lo intentamos.
0: Sí, desde luego. Y sigues ahí con tus espectáculos, con ese America Forever, ese Final Refrito, dentro de nada.
2: Y es más, te adelanto que en diciembre voy a ir a Melilla.
0: Ojito, va a venir a Melilla, buena noticia. Van a venir antes los Reyes, que te voy adelantando yo, que van a venir creo que el día 14. Pero bueno, porque se han adelantado. Si no llegan a saber, vienen el mismo día que tú.
2: Hombre, bueno, está bien que vayan los Reyes antes, así ya hacen ellos los regalos, ¿no? Los Reyes van a llevar los regalos y ya.
0: Desde luego que sí. Vas a estar en el 10 de octubre en el Pozuelo de Alarcón, en Murcia también, sí, en Cieza, sí, en Orihuela, en Torrevieja, en Ayamonte, en Lucena, en Alcalá de Guadaira, en Torremolino, en Puerto Llano, en Roquetas de Mal, en Huerca Lobera, en Cartagena, en Santiago, en Villa García de Arousa, en Vigo, en Urense, en Ferrol.
2: Mira, lo pueden ver en la web. Lo pueden ver
0: más,
2: en la web.
0: Es más fácil, ¿no?
2: Correcto. En goyojimenez.es están las 147.000 fechas que tengo para hacer.
0: Oye, ¿qué es lo que más gracia te hace en la vida, Goyo?
2: Uf, pues a mí lo que más gracia me hace es, sinceramente, te lo digo de corazón, lo que más gracia me hace es la muerte. Fíjate tú, todo lo que sea... Sí, sí, yo soy así. Yo es que soy una persona que me defiendo mucho de la tristeza, de la depresión y todo con el humor. Entonces me intento reír siempre. Fíjate que mi padre era legionario, por eso nací yo en Melilla, y los legionarios son novios de la muerte, y yo pues soy cuñado. Más o menos.
0: Tú eres cuñado, pero eres un cuñado de categoría, desde luego. Oye, si tuvieras que recomendarnos de Melilla, ¿qué es lo que más te gusta? Porque aquí hay mucha gente, me está hablando todo el mundo de un montón de sitios, de rincones, de restaurantes, no voy a decir ninguno para que nadie se me ofenda. Bueno, pero lógicamente había que venir a la Ensenada de los Galápagos. Yo cuando he entrado aquí, y aquí estamos a los dos lados aquí con las murallas. ¡Qué pasada!
2: Parece el Desembarco del Rey del Señor de los Anillos. Es una cosa increíble porque tiene un encanto. Fíjate tú que la última vez que actué en Melilla lo hice encima de esta zona, en lo que es el pueblo, que es Melilla la Vieja, vamos, que allí se le llama el pueblo. Y bueno, yo siempre en Península lo cuento, que Melilla es una gran desconocida porque tiene un encanto. Es la segunda ciudad de España con más modernismo. Esto en,
0: señor.
2: Con Enrique Nieto, que era discípulo de Gaudí, y simplemente darte un paseo por Melilla es disfrutar de una belleza increíble. Y es una ciudad que, primero, toda la historia que arrastra, la mezcla de las cuatro culturas, de los sabores, porque te puedes comer comida rifeña, comida andaluza, es una maravilla. Disfrutar simplemente la ciudad es una pasada.
0: Bueno, pues nada, que simplemente que yo venía a Melilla y digo, tengo que hablar con el tipo más divertido de Melilla, que se llama Goyo Jiménez, o uno de los tipos más divertidos.
2: Bueno, está ahí con Fernando Arrabal, que también tuve el placer además de conocerlo y estuvimos hablando hace años, y está, porque Fernando es muy divertido también.
0: Fernando, hablemos del mineralismo,
2: manera,
0: ¿no?
2: Exactamente, a su
0: el
2: manera, pero es muy divertido.
0: Va a llegar. ¿Te acuerdas? Qué gran momento para la historia. Si los chicos no saben de qué estamos hablando, que entren en YouTube, pongan Fernando Arrabal y pongan Fernando
2: Sánchez Drago. Ya Arrabal ya hacía memes cuando aún no existía el concepto de meme.
0: Me parecía, era un tipo con tanto talento, me parece tan maravilloso, un genio, un genio. Pues como no eres tú, Goyo, que muchas gracias por estar con nosotros, que te mandamos un beso enorme.
2: Gracias a ti por darme una ventanita para saludar a mis paisanos y decirles que además en estos momentos mucha gente estamos pensando en Ceuta y en Melilla y que no nos olvidamos, que estamos ahí.
0: Fuerte aplauso para Goyo, desde luego que eso. No nos olvidamos que Melilla, que Ceuta, que son España. Que nada más, que sí, además, señor, me ha gustado mucho, ha sido llegar y pasear por las calles y ver mucha bandera de España en los balcones y la gente se siente española. Y eso es lo que no tenemos que olvidar en otros rincones del país, donde parece que muchas veces uno mira y dice, pero vamos a ver, estamos mirando muchas veces otras cosas cuando tenemos que defender lo nuestro. Esas cosas, coño, darían para un programa entero, ¿eh? No te digo que no.
2: Darían para una temporada completa.
0: Desde luego que sí. Que sigas haciéndonos reír. Gracias de corazón, Goyo. Muchas gracias.
2: Gracias a vosotros.
0: Un abrazo enorme. Hasta luego, un beso, chao. Bueno, Goyo Jiménez, un auténtico crack. Dentro de nada vamos a estar con otro protagonista que no nació en Melilla, pero su padre también era militar. Y por eso él empezó a practicar su deporte. No sé si saben quién es, pero en un instante le escuchamos aquí en Radio Marca desde la Ensenada de los Galápagos de Melilla.
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14: 35 años o más. Uh-huh. No, 40 años, porque yo acabo de cumplir 45 años.
0: Sí.
14: O sea, más de 40. Con lo cual, pues bueno, mi padre estaba destinado allí, era, digamos, el capitán, digamos, el jefe de esos soldados que cayeron allí. Algunos de ellos tenían cierta relación y cierto vínculo con el mundo del tenis, me vieron jugar, le dijeron a mi padre pues que yo tenía ciertas aptitudes, ciertas cualidades y tal, y bueno, mi padre se empezó a formar para poder enseñarnos a jugar a mi hermano y a mí, y así empezó un poco todo, pero tal cual, o sea, en Melilla, en el club militar de la Hípica, pegando raquetazos por allí, arrastrando la raqueta por el suelo.
0: Claro, ¿tú recuerdas la primera vez que cogiste una raqueta? ¿Cuántos años tenías?
14: Creo que 4 años, me regaló mi padre una raqueta por Reyes, uh-huh, y una raqueta de madera. Imagínate si hace ya, si ha llovido. Y así fue. Tengo la foto por ahí en casa de mis padres y así empezó todo. Taqueta de madera, frontón, y luego ya pues poquito a poco en la pista con mi padre y con algunas personas, como te decía antes, que tenían cierto vínculo con el mundo del tenis. Y luego ya con 10 años ya me fui a Madrid. Mi padre pues vio que yo tenía ciertas cualidades, que en Madrid pues tenía las posibilidades de poder seguir progresando y bueno, con 10 años ya caí en Madrid, en la Federación de Tenis de Madrid, pero hasta los 10 años estuve en Melilla dando guerra.
0: Fíjate, y bueno, claro, ¿qué recuerdos guardas de Melilla? No sé si has ido últimamente o hace mucho que no vas.
14: Hace muchos años que no voy. Mi padre...
0: Pues tienes que venirte porque está precioso. Está precioso.
14: Está precioso, está precioso. No, mantengo el contacto con gente de allí de Melilla. Piensa que tenemos muchos recuerdos, pues, amigos del cole, compañeros de mi padre también, que eran prácticamente familia, algunos todavía siguen allí, otros se han ido a vivir a otros sitios en, uh-huh, España, pero sí, de hecho, hace poco mi padre me comentaba que nos merecemos un viaje a Melilla de fin de semana largo, mi hermano, mi madre, mi padre y yo, y volver a conectar un poco con la gente y estar allí unos días.
0: Fíjate, pues son muchos años y lógicamente seguro que guardas imágenes y rincones. Fíjate, está Ensenada de los Galápagos, un lugar absolutamente precioso, una calita preciosa, súper coqueta, y una ciudad que, como digo, está volcada con el mundo de los deportes de agua. Tú también eras bueno nadando. Yo alguna vez lo hemos comentado. Claro, es que tú tienes planta de nadador. Es que tú llegas antes a la meta que ninguno, a la pared. Claro.
14: A ver, lo bueno de mi familia es que a mi padre le encanta el deporte, nos inculcó el deporte desde muy pequeñitos, a mi hermano y a mí, al fútbol, nadaba, jugaba al tenis. Es verdad que era un nadador, digamos, decente, dejémoslo ahí, no era ni mucho menos un grandísimo nadador, pero sí que es verdad que con 7, 8, 9 años nadaba bien, pero bien dentro de lo que era la ciudad de Melilla. Nunca salía a competir fuera de Melilla, de ninguna competición, uh-huh. Ya, pero el tenis era lo que realmente me apasionaba, entonces muchos días si podía escaquearme de fútbol, natación, para ir a jugar al tenis, pues así lo hacía, ¿no? Era lo que realmente me apasionaba.
0: Desde luego, en ese Club Deportivo Militar La Hípica, ¿eh? Y ahí ibas tú y empezabas a pegar raquetazos, y fíjate en
14: la estrella. Ahí nos dejaban. Ahí llegábamos por la mañana y nos íbamos por la noche.
0: Tenías que jugar bien por narices. Al final tenías que pegar, claro.
14: Bueno, era como se también, o sea, los clubes deportivos un poco son familiares al final, sí, ¿no? Claro. Son sitios donde pasas todo el día en familia, los niños están haciendo deporte o cualquier otra cosa, jugando, y los padres pues están también compartiendo con los otros, con los padres de tus amigos todo el día, y ya cuando el sol se empieza a ir, venga niños, vámonos a casa, y ahí están las peleas de quiero jugar más, claro. Por favor. Bueno, te puedes imaginar, también eres padre y lo sabes.
0: Qué bonito, desde luego que sí. Oye, no sé si no te quiero molestar mucho tiempo, estás con la familia, aprovecha ahora que luego la temporada es muy larga y tú estás muy liado todo el día viajando y no es plan. Oye, no sé cuál es el mejor recuerdo que guardas de Melilla, no sé si guardas alguna imagen en tu memoria de esos años que estuviste aquí viviendo.
14: Pues principalmente los días eternos en el club con mi hermano y con mis amigos jugando al tenis, al fútbol, a lo que hubiese en ese momento, es lo que más recuerdo. Yo fui muy feliz allí. Era una vida espectacular para cualquier niño. Teníamos todo cerca. Íbamos andando al colegio. Luego íbamos a la hípica a jugar al tenis, uh-huh. Al fútbol. O sea, los recuerdos que tengo de Melilla son increíbles. Bueno. Uh-huh. Es verdad que la ciudad ahora ha cambiado mucho. O sea, es una ciudad con mejores infraestructuras, hay un puerto deportivo muy bonito, el hotel que hay en el puerto que no estaba tampoco cuando nosotros vivíamos allí, o sea, ha cambiado la ciudad mucho en ese sentido. Uh-huh. Recuerdo que se comía genial,
0: sí.
14: Genial, la gastronomía, pues obviamente muchas cosas del mar, pescados, mariscos, uh-huh. Buenísimos, y la verdad que sinceramente de los mejores recuerdos de mi vida, ¿no? De un niño feliz que lo soltaban ahí a las 10 de la mañana en un club deportivo y se iban por la noche.
0: Maravilloso, planazo.
14: ¿Qué más puedes pedir? Cuando eres un niño eso es lo que más deseas, así que ya te digo que muchos recuerdos buenos y ojalá que pronto para conectar un poquito también con la gente y con la ciudad.
0: Porque hace mucho tiempo, como decíamos, que no vas por allí, ¿no? Que no vienes por aquí.
14: Muchísimo, sí. Muchísimo.
0: Era jovencito todavía tú. Bueno. Sigue siendo jovencito tú.
14: Bueno, no tanto. Oye, 45 ya pesa.
0: 45 tacos, que te voy a contar yo. Te saco 10. O sea, esto es una cosa seria. Bueno, fenómeno, pues nada, que me ha encantado. Digo, es que empecé a investigar, empecé a rascar, y digo, la vida de Feliciano, digo Melilla era muy importante y se hizo ahí tenista. Digo, pues mira, qué alegría, ¿eh? Que luego ya tendremos tiempo de hablar de tenis a lo largo de toda la temporada, porque mira, tenemos a Alcaraz dando guerra, tenemos a Jodar. Yo creo que hay nivelito, ¿eh? Hay nivelito en nuestro tenis. Para seguir soñando, ¿eh, Feli?
14: Joder, ese nivelito. La verdad es que ha sido un milagro. A ver, primero, cuando se estaba retirando Rafa, surgió la figura de Carlitos. Ahora Carlitos, este año, se lesiona durante 5 meses y justo en ese intervalo de tiempo surge la figura de Rafa Jodar. Parece realmente un milagro, ¿no? Y en un país que tampoco España es un país, es una fábrica de deportistas de alto nivel. Es verdad que el deporte español en los últimos 20 o 25 años ha cosechado un montón de éxitos, pero no somos una potencia mundial a nivel deportivo. Nunca lo hemos sido. O sea, Barcelona 92 fue un poco un puntito de inflexión. Sacamos más medallas, hubo un programa que se llamaba ADO, que fue muy importante para los deportistas. A raíz de esa Olimpiada se intentó potenciar un poco más el deporte, con más ayudas también institucionales, pero bueno, nuestro gobierno tampoco es el que más invierte en deporte comparado con nuestros vecinos. Uh-huh. Países europeos que son vecinos nuestros tienen la inversión en deportes es gigante, ¿no? Y por eso yo al,

0: grandes campeones, y la verdad que esto, para mí, que aunque ya no juego, sigo en la industria del tenis, y para cualquier aficionado es un lujo poder seguir teniendo tenistas como Carlitos, como Jodar y como otros tantos que seguramente vendrán.
1: Desde luego que sí. Bueno, pues por eso, como me parece muy bien la llamada esa de que el gobierno también tiene que seguir apostando por nuestros deportistas. Bueno, tiene muchos frentes abiertos el gobierno, porque si no, fíjate, los vecinos de Melilla, que te voy a contar, con los vecinos de Ceuta. Ahí también hay mucha tela que hay que seguir mirando por la gente y mirando por las personas de nuestro país, desde luego que sí, que quieren un futuro mejor. Y mira, de momento estos Juegos del Agua los tenemos aquí disfrutando. Aquí hay motonáutica, aquí hay natación, aquí hay un montón de cosas. Aquí la gente está flipando con el mundo del agua, y oye, yo creo que es un destino espectacular para todos aquellos que les gusta el deporte del agua. Y fíjate, si ya quiere encima conocer el club donde se hizo tenista el bueno de Feliciano López, pues que mejor. Y encima luego tenemos una selección de fútbol, que qué te voy a contar yo, que no son malos los chiquitos, joder, cómo juega Lamine Yamal, cómo juega Rodri, cómo juegan todo, Feli, cómo juegan.
0: Sí, la verdad que bueno, estamos viviendo un momento.
1: ¡Puah!
0: Yo soy de los que no pensaba que después de lo que pasó en el 2010, cuando se acabara esa generación, íbamos a volver a ver algo así. Lo digo con total sinceridad, o sea, no me lo esperaba, la verdad. Es increíble lo que han conseguido, además de la manera en que lo hacen, ¿no? Que parece que sea fácil, porque ganan los partidos uno detrás de otro. Y sin tampoco necesidad de hacer el mejor partido ni brillar en exceso, pero tienen un control del juego y bueno, se han ganado también un respeto de parte de sus rivales, que también se nota, ¿no? En momentos importantes, cuando hay tensión, el respeto que le tienen ahora a la selección española. Pero la verdad es que es increíble. Hablábamos otra vez del milagro del deporte español.
1: Sí.
0: Después de esa generación que ganó dos Eurocopas y un Mundial, ahora viene esta y gana otra Eurocopa y otro Mundial, y de qué manera, ¿no?
1: Desde luego que sí.
0: Así que es increíble, la verdad que, bueno, espectacular lo que están haciendo esos chicos.
1: Desde luego que sí, vas a seguir disfrutándolo, naturalmente que sí. No te molesto más, que estás con la familia, que ya tendremos tiempo de hablar, que me alegra mucho saludarte, que cuídate mucho, que sabes que te apreciamos un montón, Feli.
0: Igualmente, Vicen, un abrazo fuerte.
1: Un abrazo enorme, chao desde Melilla, cuídate, hasta luego, gracias amigo. Feliciano López, otra de las grandes figuras de nuestro deporte, que empezó a jugar al tenis en Melilla, y este es un dato que queríamos dejar encima de la mesa, una ciudad que nos ha cogido con los dos abiertos y que estamos disfrutando, y de qué manera, en esta ensenada de los Galápagos. Estamos en Radio Marca, la radio del tenis, la radio de los Juegos del Agua.
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0: Bueno, pues aquí seguimos en la Radio El Deporte, seguimos en esta Ensenada de los Galápagos, pasando una tarde realmente inolvidable, una tarde preciosa, un entorno maravilloso. Y tenía yo muchas ganas de conocer al presidente de Melilla, a don Juan José Imbroda. Y me hacía mucha ilusión por muchas razones. Una, porque era el hermano de un grandísimo deportista, de un enorme entrenador al que yo quería mucho, que se llamaba Javier Imbroda, que lo fue absolutamente todo, que le tiene Dios en su gloria y está en el cielo. Y que cuando lo he visto, pues se me han puesto los pelos de punta ahora cuando he visto a su hermano, Juan José Imbroda. Presidente de Melilla, Juan José Imbroda Ortiz. Don Juan José, buenas tardes.
1: Hola, buenas tardes.
0: Encantado de saludar, presidente, a un señor que era hermano de un tipo muy grande, muy grande, muy grande, al que yo le guardo un cariño bárbaro. Y es que Javier Imbroda, para todos nosotros, ha sido un ser humano maravilloso, aparte de un pedazo de entrenador de baloncesto.
1: Muchas gracias por invitarme al programa y el mejor saludo que me podía dar cualquiera, en cualquier esquina, en cualquier punto del mundo, era empezar hablando de mi hermano. Efectivamente, Javi Imbroda, aquí hay chicos deportistas que son estudiantes de ciencia del deporte, ha sido un crack en el deporte, fue seleccionador nacional de baloncesto, el primer entrenador de España que la selección española ganó a la selección USA de Estados Unidos, el primer. El que hizo el equipo que luego ya fue a la Olimpiada fue como un cohete, de Gasol y compañía, lo llevó al equipo primero. Y luego además pues fue el doctorado y fue además el consejero de educación de la Junta de Andalucía. Y, pero por encima de todo ello, Javi Imbroda era un pedazo de hombre, de persona fenomenal. Un crack de sentimiento, de abierto. Y ahora que hay chicos jóvenes escuchándome y viéndome aquí, pues tenía una frase de mi hermano Javi que decía: alejaos de los tristes. Y efectivamente, hay que alejarse de los tristes y ser siempre positivo y ser siempre alegre por la vida y ser amigo de los amigos. Así que encantado por ese recibimiento, ya lo que quieras.
0: Ya, porque le damos un aplauso naturalmente a don Juan José Imbroda, presidente de Melilla, hermano de don Javier Imbroda. Yo le estaba contando antes de entrar en antena que tengo la suerte de haber hablado muchas veces con Javier, de haberle felicitado su cumpleaños, no se me olvidará en la vida. Cada 8 de enero yo llamaba a Javier Imbroda y Javier Imbroda me cogía el teléfono. Y me cogía el teléfono él, me cogía el teléfono Rafa Rullán, que en paz descanse, y me cogía el teléfono Nacho Solozábal, otra de las grandes leyendas del baloncesto. Los tres cumplían años el mismo día, solo nos queda Nacho Solozábal, le mandamos un beso enorme. Pero cada vez que nos juntábamos los tres en las ondas, nos juntábamos en la radio, echábamos un rato, Juan José, absolutamente maravilloso. Qué hermano tenía y que me ha hecho mucha ilusión de momento que esté usted aquí y recordarle, que siempre le recuerdo, se nos fue hace ya 4 años. Parece que la vida pasa volando, desde luego. Pero seguro que estaría muy orgulloso de tener un hermano político y encima presidente. Como dice, hay que alejarse de los tristes y los políticos a veces son tristes y a veces no. Usted yo creo que sigue la doctrina de su hermano. Hay que alejarse de los tristes, hay que ver la alegría, hay que ver el futuro. Estos chavales, estas chavalas son el futuro de Melilla y son el futuro de nuestro deporte y de la enseñanza de nuestro deporte y del futuro de Melilla. ¿Es
1: sí,
0: así?
1: Sí, yo puedo parecer serio, ¿eh?
0: Sí.
1: Pero me deis un metro cuadrado aquí y la ligo, ¿eh? O sea que hay que estar en la vida, hay que ser alegre, hay que ser siempre constructivo,
0: sí.
1: Hay que pelear, hay que echar valor y esforzarse, el mérito, la capacidad, el trabajo, el esfuerzo, eso es importantísimo, ¿no? Nadie te regala nada, ¿no? Y en el deporte vosotros que lo sabéis mejor que nadie, ¿no? La preparación, la fuerza física, el coraje, la mente abierta, preparado, eso es importantísimo para el deporte llegar a algo, ¿no? Ser serio, ser consecuente, ser responsable, ser auténtico. Todas estas cosas son las que tiene que tener la juventud, pues, para que en el mundo del deporte y en la vida en general, ¿no?, podamos avanzar día a día, poco a poco. Oye, que muchas gracias por estar aquí en Melilla, en nuestra tierra, haciendo este programa en Radio Marca. Estoy encantado que estés aquí. Y además, ¿sabes qué? Estamos en un sitio, esto se llama la Ensenada de los Galápagos.
0: Sí, señor.
1: Esto es, esto antes se comunicaba el mar, entraba una lengua de agua. Y llegaba hasta el puerto, rodeaba un poquito las murallas de la ciudad antigua, ¿no? Y por aquí, el 17 de septiembre de 1497, casi 600 años ya, ¿no? Uh-huh. Estamos viejos ya. Pues por aquí llegó Pedro de Estupiñán y llegó nuevamente España, Melilla. Nuevamente, porque ya sabes que aquí estuvieron los fenicios, los cartagineses, los visigodos, estuvieron con la misma vicisitud histórica que cualquier civilización del sur peninsular, ¿no? Por aquí. Y subieron porque esta ciudad se entregó. Esto no se conquistó a tiro, a arcabuzazos de la época. Se entregó porque los que mandaban aquí quisieron hablar, pactar con los españoles, que eran en aquella época los Estados Unidos, ¿no? Uh-huh. Y pactaron exactamente igual que el Reino de Granada. En cuanto cayó Granada en 1492, ya estaban negociando. Vosotros que sois estudiantes, los que me están escuchando, sabéis que Hernando de Zafra fue secretario de los Reyes Católicos, y él fue el que llevó las negociaciones con estos señores de aquí, porque estos señores de aquí no dependían de nadie. Entonces uh-huh. negociaron que entregar Melilla a España, porque iba a ir mejor para todos, como se ha visto, ¿no? Pues a aquellos señores se les puso el apellido Melilla, y el apellido Melilla ha llegado a nuestros días, todavía, fijaros. Todo esto está fehacientemente documentado. Entonces estamos en este rincón de Melilla, que es precioso, sí. Una ensenada, que esto es una zona turística por excelencia, y que estamos encantados.
0: No, no, desde luego que están. Y tienen unos juegos del agua que, como decimos, mañana va a ser esa puesta de largo, mañana va a ser ese pedazo de inauguración, aunque ya arrancaban hace unos días también con otras competiciones, pero cuéntenos, porque la gente estaba loca por conocer Melilla un poquito más, y yo creo que el deporte sirve muchas veces también como promoción turística, porque está muy bien hacer deporte, hacer actividades, hay un montón de disciplinas, las hemos estado hablando antes con Miguel Ángel, lo hemos estado hablando con el resto de invitados, pero hay que conocer un poquito más Melilla, y a través del deporte se va a conocer, y vaya participante, más de 3.000, está la gente como loca por el deporte en Melilla.
1: Bueno, tanto es así que Melilla fue nombrada en el año 2012, creo que fue, uh-huh. mejor ciudad del deporte de toda España. Melilla también fue nombrada en el 16, creo recordar, Melilla ciudad del deporte de Europa. Y Melilla, ahora mismo, pues la echamos a pelear con la cola que queráis, pero que es la que invierte más en deporte por número de habitantes de toda España. O sea que hablar del deporte de Melilla es consustancial. Aquí hace todo el mundo deporte, cada uno dentro de sus características, ¿no? Y el juego del agua, pues hace un año, ¿no? Una agenda de los campeonatos de triatlón que se celebraron aquí, sí. Fueron magníficos, una prueba de Europa magnífica que hubo en Melilla, magnífica. Presidente de triatlón, pues ya estuvimos comentando que es viejo amigo de Melilla, porque ha venido ya muchas veces, sí, sí. Y nos ofreció esta posibilidad de los Juegos del Agua. Y qué mejor sitio que celebrar el Juego del Agua que Melilla, que es marina 100%, ¿no? Y estábamos muy entusiasmados con esto, trae mucha gente, muchos deportistas, y nos pone también en el mapa otra vez nacional del deporte. Y el deporte es la mejor imagen. Hay dos inversiones, son las mejores que se puede hacer, que es invertir en formación uh-huh. y en deporte. Entonces, bueno, pues esto que estamos haciendo aquí, esta inversión que hacemos, está súper pagada por primero, por recibir a tantos deportistas de toda España. Segundo, por deciros que Melilla está, que existe, y somos capaces de organizar este evento, que son los segundos juegos de agua de que se han hecho en la historia, y que van a competir como nueve federaciones, más o menos, nueve federaciones, distintas especialidades náuticas. Y que estamos encantados todos los melillenses, todos vamos a ser copartícipes de esto.
0: Si hubiera que echar un vistazo a la historia y echar una mirada atrás, ¿en cuál le gustaría participar al presidente de Melilla? Está difícil, ¿eh?
1: Echando la mirada para atrás, mucho para
0: bueno,
1: atrás.
0: Bueno, igual ahora se viene de arriba y me pongo ahora y veo un montón.
1: Oye, pues si hacemos, si nadamos 25 metros, yo me he dicho que ahora mismo 25 o 30 metros. Bueno, hay unas pruebas muy bonitas. En Callao son muy bonitas, ¿no? Sí. Son pruebas muy bonitas. Pádel también, ¿no?
0: El tabla, sí, tabla para el surf.
1: Y, por cierto, que los hijos de Javi, mi hermano, son verdaderos expertos en esto, sí. Y son instructores. Además, son muchas cosas, ¿no? Los dos niños, Javi y Pablo, pero entre otras cosas también, son instructores en esto, ¿no? Están en Tarifa todos los años también haciendo cosas, todo el verano. Bueno, pues cualquier especialidad, pero sobre todo verla, ¿no? Y ver a la gente cómo participa, ver a la gente joven, y el espíritu que embriaga a todo cualquier deporte, el deporte es todo. Todo es muy contagioso, ¿no? En simpatía, en empatía. Pero el deporte de mar tiene también un plus, ¿no? Es muy bonito, es muy estético ver la imagen del mar y surcando las barcas y cosas. Eso sí. Es precioso.
0: Es que el clima acompaña, además. Es que el clima acompaña. Es que, claro, ustedes vamos a vivir hasta el 18 de octubre estos segundos Juegos del Agua. Y, claro, la gente ahora mismo viene y está aquí la gente en manga de camisa, hacia calor. Es el clima perfecto para que la gente haga un deporte espectacular y conozcamos un poquito más. Recomiende a España entera que nos están escuchando de este rincón de nuestro país, que hay que volver a recordar, por si alguien no lo sabe, que Ceuta y Melilla son España, por si acaso que tenía alguna duda, Juan José. ¿Cuál es el rincón de Melilla que más le gusta al presidente? Es difícil, ¿a quién más quiere? ¿A papá o mamá? Pero seguro que hay un rincón donde le gusta escaparse al presidente de Melilla.
1: A mí me gusta todo. Melilla, como comprenderás...
0: No quiera quedar bien con todo el mundo, porque no puede ser.
1: Aparte, estoy obligado también a decirlo, compréndame. Toda Melilla, pero Hay muchos, Melilla es preciosa, tiene muchos lugares. Mira, yo muchas veces cuando me preguntan por ahí, sí, en los medios, algunos medios, hay dos cosas. Cada vez que viene, la primera vez que viene alguien a ver a Melilla, turista y demás, sí, lo primero que te dicen cuando lo han visto, dice, me ha sorprendido.
2: Sí.
1: Yo no esperaba esto. Siempre dice, me ha sorprendido.
2: Me ha sorprendido, la palabra.
1: Me ha sorprendido. Yo no esperaba esto. Evidentemente, se encuentran en una ciudad con un patrimonio histórico riquísimo, siglo XVI, XVII, XVIII. Se encuentran varias culturas juntas que convivimos en paz sin ningún tipo de problema. Se junta un clima mediterráneo fabuloso, se junta gastronomía distinta y se junta una arquitectura art déco modernista fabuloso. Y se junta con la gente de Melilla. La gente de Melilla todavía es, ¿lo acordáis que antiguamente? Se decía, yo uno a un pueblo, decía, oye, ¿dónde está tal sitio? Y te llevaban.
2: Sí.
1: Aquí todavía te llevan. Aquí dice, oye, ¿dónde está el Alcazaba? Y te llevan. Esto es muy amable, todos, ¿eh? Da igual que sean musulmanes, cristianos, judíos, todos, todos. Y la gente es muy, vale muchísimo en Melilla. Pero yo que me ha preguntado por sí, un lugar, pues yo me iría a la Plaza de Armas.
2: Uh-huh.
1: Me encanta la Plaza de Armas. Plaza de Armas, me pongo primero la vista que tiene y segundo, pues me evoca muchas cosas, ¿no? Y la ciudad antigua, la primera ciudad antigua estaba en la Plaza de Armas, donde había un manantial de agua, ya no existe, claro. Donde había subsistencia, la Plaza de Armas me encanta.
2: Mira,
1: tiene para mí mucho, además me recuerda un poco a Grecia y también la cultura clásica, una escalera que se ha hecho en una plataforma. Me encanta. Ahí hay ruinas romanas que están, sí, enterradas. Tiene con una arena especial para que no sufran. Pues aquí estuvo Roma. Se llamaba, ya sabes que Melilla se llamaba Rusadir en tiempo de Roma.
2: Uh-huh.
1: Tuvieron los romanos hasta el año 460, 470, mucho tiempo. Y tuvimos hasta un obispo cristiano de Roma aquí, en la iglesia, que asistía a los concilios de Cartago. O sea que ya somos antiguos. Pero sobre todo somos resultado de una mezcla de civilizaciones, como España. Y por lo tanto, pues no tenemos ninguna diferencia, ¿no? Y sí, si alguien no se ha enterado que esto es España, porque no ha leído, no se ha enterado, no es español, será a lo mejor de la Isla Caimán, pero cualquier español sabe que esto es España.
2: Desde luego que es España. Y le damos un aplauso al presidente, porque yo creo que, por si alguien tenía algún tipo de duda, que imagino que la situación, y solo le quiere preguntar una, porque todo el mundo en nuestro país, bueno, todo el mundo no, pero la mayoría de la gente sigue preocupada por lo que está pasando en Ceuta, los vecinos que no están tan cerca, pero que, lógicamente, cuando uno habla de Ceuta, habla de Melilla y habla de la situación tan delicada que están viviendo. Desde aquí mandarles todo nuestro ánimo y todo nuestro apoyo. Sé que usted con el señor Vivas han tenido muchas conversaciones, han hablado, se han mostrado todo su cariño, todo su apoyo, todo lo que se pueda hacer se va a seguir apoyando, y lógicamente desde aquí hay que seguir, lógicamente, recordando a todo el mundo que Ceuta sigue siendo España y que esperemos que Melilla siga viviendo en paz, como está viviendo, con muchísimas culturas que se dejan vivir unas a otras y que conviven y no pasa nada.
1: Sí, sí, verá, esto aquí vamos a tener... Aquí no ha pasado nada con respecto a lo que ha pasado a Ceuta, ¿no? Afortunadamente tenemos otra situación perimetral distinta de la frontera. Es distinta y aquí realmente no tiene nada que ver. Afortunadamente para nosotros y desafortunadamente para los de Tui, pero desde el primer minuto nos hemos puesto a disposición de Ceuta para todo lo que hubiera lugar, lo hemos apoyado y lo seguimos apoyando donde haga falta. Ya tenían que haber arreglado la situación de Ceuta, ya tendría que haber sido arreglada. Ha habido mucho exceso de frivolidad, de irresponsabilidad y falta de ganas. Pero en fin, yo espero que se resuelva pronto. Pero por ejemplo, hay que animarse, hay que venir a Melilla sin ningún tipo de complejo, sin ningún tipo de problema, sin ningún tipo de temor. Estamos estupendamente, aquí hay una paz y una tranquilidad enorme. Uh-huh. Fíjese si estamos tranquilos, y hay que animarse, que el rey de España viene aquí el día 14. El rey de don Felipe VI el día 14 por la mañana está en Melilla, y bueno, pues ahí está marcando el camino. Vamos a venir ya. Me he enterado que a lo mejor alguno ha fallado, me han dicho, quizá uno ha fallado en estos juegos del agua, pues se equivocan, ellos se lo pierden, porque hay que venir, se lo van a pasar divinamente en Melilla y van a ver que aquí no hay ningún problema. No sé si es que a lo mejor, como estamos en África, piensan que estamos con los leones y los por ahí, no sé, con las lanzas, pues algunos pueden ser uno de cerebrado y pensar eso, pero tranquilo, aquí se vive muy bien, estamos en paz, no hay ningún tipo de problema, y que vengan a vernos. Y también vamos a apoyar todos a Ceuta, que también es una ciudad magnífica, preciosa, que tiene una historia apasionante, que los ceutíes son gente superior y que hay que apoyarlo siempre. Por lo tanto, oiga, no olviden a Ceuta y Melilla, vengan a vernos, que no pasa nada, que ustedes además se van a enriquecer más, se van a alegrar más, van a quedarse enamorados de estas dos ciudades. Pero como yo soy el presidente de Melilla, por favor, venga usted primero a Melilla y después vamos a Ceuta.
2: Fuerte aplauso para... Y felicidades, ¿eh? Era una de las noticias del día. Sin duda que el 14 de octubre van a estar los Reyes visitando Melilla y que le han dado la medalla de oro del Senado. Que todo lo que le premien a uno, esto como decía don Alfredo Di Stéfano, no me lo merezco pero lo trinco. En este caso, a lo mejor si no lo merecemos, ¿eh, don Juan José? Y siempre es bonito que te premien por tu trabajo. Eso es fundamental. Seguir trabajando.
1: Sí, sí, trabajamos. Pero la verdad es que no me lo merezco. Se lo merece la gente de Melilla. Se lo merece el pueblo de Melilla, se lo merece Melilla.
2: Claro que sí.
1: Son los que se lo merecen. Yo ahí estoy. Hoy estoy, pues alguien tiene que recibirlo. Si nada más que tienen una medalla, a ver cómo reparten una medalla entre casi 90.000 que somos, pues este.
2: Bueno.
1: Yo voy, el presidente me llama, me dan la medalla, pero la recojo en nombre de todos los melillenses. Es un altísimo honor, un orgullo que lo voy a llevar siempre en el corazón, ¿no? Pero por supuesto que lo recojo en nombre de todos los melillenses.
2: Pues nosotros aquí en Radio Marca nos llevamos todo el cariño de usted y de toda la gente de Melilla por el cariño que nos han brindado desde que ha llegado Radio Marca y deseando volver porque esta es la segunda edición de los Juegos del Agua, pero lógicamente con el exitazo y con toda la gente que va a venir aquí a participar y a disfrutar de Melilla, seguro que habrá una tercera edición. Juan José, que ha sido un placer enorme, señor Imbroda, que vaya todo muy bien, que siga dando guerra, que le veo bien, le veo pletórico, le veo que habla maravillosamente bien y que lo cuenta con una pasión bárbaro. Eso significa que ama mucho a su tierra y lo transmite a los demás. Y cuando uno transmite así las cosas, seguro que al final se consigue todo. Gracias, Juan José.
1: Muchísimas gracias, pero es fácil hablar bien, sintiendo la Melilla como lo sentimos y teniendo una ciudad tan preciosa, tan acogedora como la nuestra. Anímense, que hace falta también que nos apoyen, ¿vale? Y yo voy por todos lados, a ver si ahora vengan por aquí, por Melilla, que se lo van a agradecer. Oye, muchas gracias Radio Marca, gracias a vosotros por el apoyo que nos estáis dando, que estos Juegos del Agua, estos segundos Juegos del Agua, este deporte del mar, se proyecta a toda España, a todo el mundo, porque hoy con las redes sociales estamos en todo el mundo, y que aquí os esperamos siempre. Gracias por estar aquí.
2: Gracias, señor Imbroda. Fuerte aplauso para el presidente aquí en la Radio del Deporte, en Radio Marca. Vamos a dar dos consejos comerciales y dentro de nada hablamos con el entrenador del baloncesto de Melilla. Y vamos a estar también muy pendientes del baloncesto, que hay baloncesto a esta hora de la tarde. Está Noel Rodilla. Noel, buenas tardes.
3: Hola, Vicente, ¿qué tal? Muy buenas tardes.
2: Cuéntame, ahora mismo ya hay baloncesto en directo.
3: Así es, ya hay baloncesto en directo, ya estamos en el segundo cuarto en el Arena de Sofía, donde el Real Madrid pretende conseguir la primera victoria de la temporada en Euroliga y evitar el peor arranque de toda su historia, la máxima competición del viejo continente después de ese 2-0 en contra de las dos primeras fechas. Hoy el rival a batir, el Hapoel de Tel Aviv, que llega tras vencer a domicilio a Estrella Roja este pasado martes. Anotó los dos tiros libres Luau Cabarro desde la línea de tiro libre. De momento no andan muy bien las cosas, tendrá que rematar en contra el equipo de Pedro Martínez, 9-16 para llegar al descanso, menos 9 puntos para el cuadro blanco. Hapoel 31, Real Madrid 22.
2: Gracias, Noel, luego volvemos aquí en la Radio El Deporte desde la Ensenada de los Galápagos, hoy desde Melilla.
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22: Fue un año que el equipo jugó muy bien, la gente disfrutó mucho con el equipo y fue una pena no conseguir ese ascenso, porque estuvimos cerca.
2: Desde luego que sí. Oye, fíjate, tuvieras que recomendar, porque hemos venido aquí, vamos descubriendo poquito a poco, en pocas horas que vamos a estar, lo más bonito de... Claro, nos han traído la Ensenada de los Galápagos, es que poco más se puede decir, es que es uno de los sitios más bonitos, sin duda, de toda Melilla. Pero tú, ¿cuál te quedas de tu época aquí?
22: Yo lo que me quedaría es con la gente de allí, porque sí, tengo un montón de amigos, he estado este verano con gente de Melilla y es especial, ¿no? Con gente súper acogedora, con un montón de culturas, es increíble. Yo viví muy bien allí y íbamos mucho por la playa, por el centro, pues a restaurantes por allí, teníamos, ya sí, te digo, un montón de amigos y es un sitio espectacular. Las playas están muy bien y es un sitio que se vive muy, muy bien.
2: Desde luego que sí, fíjate, como decíamos, tú entrenaste al equipo, bueno, luego fíjate, como decíamos, has estado hace poquito también entrenando al conjunto obetense, fíjate, España que juega contra la selección de la República Checa en tu campo, por así decirlo, en el Carlos Tartiere. Yo no sé, como míster, como entrenador de fútbol, yo te quiero ver ya dando guerra otra vez, como tiene que ser, porque qué difícil es ser entrenador en este país, qué complicado, no sé qué es más difícil, si ser entrenador o ser político. Prefiero que seas entrenador, hazme caso.
22: Bueno, no sé, yo creo que el político es el
2: Luis,
22: peor,
2: No sé, yo creo que es peor, Luis, hazme caso, desde luego que sí. Oye, ¿cómo ves? Sí. No te quiero molestar mucho tiempo, pero estábamos en Melilla, nos hemos acordado, salía el nombre de Luis Carrión siempre, naturalmente, de tu etapa aquí. ¿Cómo ves a la selección española si te tiene tan enamorado como a nosotros?
22: Sí, no, me tiene encandilado, porque da gusto verlos jugar, da gusto la sensación que dan de grupo unido, de que salga quien salga lo va a hacer bien. El míster ha hecho un trabajo increíble y yo lo disfruto mucho, la verdad, como seguidor de la selección que soy y fan, pues ya encima ganando, porque además de todo esto que hablamos, encima han ganado el Mundial, están ganando cosas, llevan un montón de tiempo sin perder y bueno, ya te digo, yo lo sigo muchísimo.
2: Oye, tú como míster, como entrenador de fútbol, ¿con cuál te quedas? ¿Con la de 2010 o con la actual, con la selección española?
22: La verdad que las dos. Yo creo que cada época tuvo su momento, ¿no? Yo disfruté mucho la de 2010 y, bueno, toda esa generación fue muy buena, muy una generación que fue subiendo y cambió un poco el fútbol español, pero es que está da gusto verla jugar, ¿no? Es increíble. Además, cambias 5 jugadores y lo sigue haciendo bien y son muy superiores, ¿no? Yo disfruté mucho de las dos, la verdad. No sabría decirte cuál es mejor porque es imposible. Ojalá pudieran jugar un partido para ver quién es mejor, pero ya están demasiado mayores los de 2010, están cascados.
2: Sí,
22: ya.
2: Hombre, que tuvo retuvo, porque que eso yo creo que no se olvida, Luis, eso es verdad, pero sí que es cierto que pasa el tiempo para todos, pero
22: bueno, tú imagínate, vuelan, que ahora vuelan, no veas cómo van.
2: No, es que esa es una de las grandes claves, es que tú le ves ahí y como tú decías, es que saques al que saque, amigo mío, no se nota. Y eso yo creo que es fundamental. Antes a lo mejor no jugaba Iniesta, no jugaba Xavi Hernández o no jugaba Xavi Alonso y tal, igual se notaba un poquito más. Pero ahora mismo saques al que saques, están rindiendo. Y yo no sé si va a durar mucho tiempo esto, pero que sigamos disfrutando de Luis de la Fuente, que llegó como un poquito en silencio, Luis, como los buenos Luises, pero llegó un poquito en silencio y ahora fíjate, nadie le puede poner una pega, ¿eh?
22: Nada, yo me he alegrado mucho de su éxito porque es lo que tú dices, una persona normal. Ha hecho las cosas como las sentía, le han salido bien.
2: Qué difícil es ser una persona normal, Luis, en el fútbol.
22: Sí, no, cuesta mucho, pero bueno, yo creo que cada vez más la gente del tipo Luis de la Fuente le van las cosas mejor, porque al final, ya te digo, es sensato en todo lo que dice, en todo lo que hace y bueno, encima, pues ya te digo, se ha encontrado una generación increíble que él ha sabido llevar muy bien y ojalá nos dé muchos éxitos mucho tiempo.
2: Desde luego que sí. Que simplemente que nos hemos acordado de ti, que te queríamos mandar un abrazo enorme, que gracias como siempre por atendernos tan amable y que te quiero ver dentro de nada dando guerra otra vez, mister, ¿eh?
22: Pues ojalá. Y da un saludo muy grande a todo lo que te encuentres por allí, que son buena gente, todo el mundo. Melilla.
2: Fíjate, te están escuchando y te van a dar un aplauso, Luis, claro que sí. Y a ver si vuelve el Melilla otra vez por sus fueros.
22: Sí,
2: a ver si vuelve
22: están
2: otra
22: bien,
2: vez.
22: También
2: vamos, líderes, poquito a poco. Poquito a poco, desde luego que sí. Un abrazo muy fuerte, Luis, mister, muchas gracias.
22: Un abrazo.
2: Un saludo, chao. Estoy aquí con Carlos Santos, nuestro hombre del baloncesto, que hace labores también de productor. Vales para todo, Charlie, buenas tardes.
0: Sí, señor.
2: ¿Qué pasa? ¿Cómo estás?
0: Pues nada.
2: ¿Nada?
0: Aquí felices, muy contentos.
2: Había que hablar de baloncesto, aparte de recordar a don Javier Imbroda, que en paz descanse, con su hermano Juan José, con el presidente de Melilla, y que se le notaba emocionado y cuando se marchaba me decía, se lo voy a decir a su familia que no le olvidáis, ¿cómo vamos a olvidarnos de Javier Imbroda? Si era un absoluto genio del baloncesto y un
0: me
2: pedazo
0: de
2: ser
0: frente
2: humano.
0: A Estados Unidos.
2: Sí, señor.
0: Mundial 2002, jugaba Alfonso Reyes en la selección.
2: Fíjate.
0: O sea, fíjate si ha llovido, dicen ya.
2: Desde luego que sí. Ha llovido. Aquí menos, a lo mejor. Acá ha llovido un poquito menos, porque claro, ahora mismo yo no me quiero ir de aquí. Ahora mismo
0: claro que no.
2: Una temperatura súper agradable. No estamos mal. Cuando hemos llegado hace un poquito más de calor, ¿eh? Pasa que nosotros somos más frescos.
0: De los sitios más chulos que hemos hecho programa.
2: Yo creo que probablemente de los más chulos.
0: Posiblemente
2: de los más chulos.
0: Sí.
2: Es que claro, tú ves enfrente ahora mismo, si lo verán a través de las redes, si ustedes, yo ahora mismo yo miro y veo gente maravillosa aquí de Melilla, los alumnos espectaculares también de la universidad. Y claro, tú miras allí y ves la ensenada y ves ese pedazo de, como decía Juan Sembrado, es que no se puede ser más bonito eso. El agua cristalina, digo, uy, qué sitio, chico, de verdad.
0: Sí.
2: Esto no es Cancún, no hace falta irse a Cancún, estamos aquí, desde lo que sí. Y teníamos que hablar de baloncesto,
0: sí,
2: porque el Melilla Basket tiene un entrenador que tengo aquí a mi vera.
0: Eso es.
2: Y que le tenemos mucho aprecio también, porque además nos atiende, que esto es una cosa
0: de Córdoba,
2: importante.
0: Segunda temporada.
2: Siendo de Córdoba con mi suegra, club, tiene
0: bueno,
2: que ser buena
0: pues
2: gente.
0: Lleva muchos años, ¿no? Ya trabajándose. Con el baloncesto en Coimbra, en Ourense, en Plasencia, Extremadura, y que ya este fin
2: de semana ya arranca, ¿no?
0: Este fin de semana comienza la liga, Vicente.
2: Desde luego que sí. Don Rafael San Rafa, buenas tardes.
1: ¿Qué tal? Buenas tardes.
2: Fuerte aplauso para el míster de Melilla, que este año tiene que dar guerra, ¿eh? Hombre, por favor. Rafa, qué alegría me da conocerte en persona, hombre. Bien.
1: Muy bien.
2: Aquí en Melilla. Muy ilusionado.
1: Tú lo has dicho, ¿no? En Melilla es difícil estar regular.
2: No, esto está. Aquí lo único regular es que son los militares. Lo único que puedes ver regular aquí en Melilla. Esto todo está muy bien. Todo ok, José Luis. Como el árbitro. Desde luego que sí. Oye, ¿qué pasa este año? ¿Ya es como loco por empezar?
1: Pues sí, la verdad que sí. Hemos empezado con la Copa. Sí. De momento va la cosa bien. Hemos ganado los tres partidos de Copa que hemos jugado. Y tenemos mucha ilusión de intentar que el Melilla Baloncesto regrese a la categoría que yo creo que se merece como mínimo. Que es estar en primera FEPA. Así que, bueno, muy ilusionados, con muchas ganas. Creo que hemos hecho un equipo que va a competir conjunto a otro, porque yo creo que la competición va a estar reñida y hay 6 o 7 equipos que aspiran a ascender. Pero yo creo que nosotros, si lo hacemos bien, podemos estar ahí luchando hasta el final.
2: Que te recordábamos antes a la imagen y la figura de Javier Imbroda, un señor que lo fue absolutamente todo, melillense, hermano del presidente y sobre todo un ser humano sensacional, excepcional. Yo no sé cómo tú, como entrenador, Imbroda, ¿qué supuso para el mundo del baloncesto? ¿Cómo lo recuerdas tú?
1: Pues imagínate, ¿no? Yo también soy de un colegio, Él es de Marista, yo soy de los salesianos y nunca nos hemos llevado demasiado bien.
2: No, siempre ha habido. No, las rivalidades son buenas, ¿eh?
1: Pero claro, para nosotros ha sido un referente por todo lo que fue capaz de construir desde un patio de un colegio hasta llegar a la ACB. Así que para la gente de mi generación, pues fue un referente por su capacidad de transmitir, era un gran comunicador,
2: sí.
1: Y por la capacidad de ilusionar en todos los proyectos donde estuvo. Después, al tiempo, pues compartimos incluso agencia de representación.
2: Sí.
1: Y bueno, yo la verdad que fue una lástima, ¿no? Porque creo que además que estaba aportando en el mundo de la política, estaba aportando mucha sensibilidad y una visión muy cercana. Y bueno, pues fue una lástima que se marchara tan joven, pero para la gente del baloncesto siempre ha sido una figura clave, ¿no?
2: No sé qué es más difícil, ser político o ser entrenador de baloncesto.
1: Bueno, yo creo que lo importante es ser buena persona, ¿no?
2: Sí.
1: Yo creo que eso es lo que todos tenemos que aspirar y después ya cada uno que se dedique a lo que pueda, ¿no?
2: En esto está, yo creo que está coincidiendo mucha gente, Charlie. El otro día escuchábamos a Luis de la Fuente, el seleccionador nacional de fútbol, y yo creo que es lo que todos les enseñamos a nuestros hijos, ¿no? Y tiene que ser lo primero buena gente, eso es lo que me decía mi papá, que en paz descanse. Sí. Hay que ser buena gente, dicen, y luego a partir de ahí intentar luchar sin pisar al de al lado, no hace falta, simplemente tú haz lo tuyo y al final cada uno estará en su sitio. Pasa que a veces que el que llega que está a su sitio dice, ¿cómo ha llegado este señor? Si no vale ni... Pero bueno, hay cosas que pasan, esos son accidentes de la vida, pero al final cada uno está en su sitio y sobre todo ser buena gente. ¿Tú con los tuyos te llevas bien? ¿Te dan mucha guerra o no? Porque estoy aquí con la decana, la vicedecana, que les ha instruido a los chavales. ¡Qué majos sois todos y todas! ¡Qué buena gente! ¡Qué buenos alumnos tenemos aquí! No han dado un ruido, que dirían en mi casa, ¿eh? Muy bien, han aplaudido cuando tenían que aplaudir, cuando no tenían que aplaudir también han aplaudido, o sea, ha sido maravilloso tenerles aquí. ¿Cómo te llevas tú con los chicos? ¿Te dan mucha guerra o no?
1: No, yo creo que este año hemos sido capaces de fichar, lo primero, gente que valga la pena como personas, ¿no? Porque hay que tener en cuenta que tenemos un objetivo muy alto, que es el de pelear por el ascenso, y hace falta que en el vestuario haya gente con el corazón limpio, gente que tenga ambición, que quiera crecer y que quiera aprovechar su paso por Melilla para impulsar al Melilla y también eso, ellos impulsarse, pero que el equipo sea lo primero. Y yo creo que este año hemos acertado en las personas, que es lo primero, y también en los jugadores.
2: Pedro, sí. Charlie, pregúntalo.
0: Me quiero preguntar por lo que hace... Para que se maneje la presión, ¿no, Rafa? Por el reto del ascenso. ¿Qué les dices, no?
1: Sí. Bueno, yo creo que...
0: No sé si se habla todos los días de que el reto es el ascenso, de bueno, que se tiene claro desde el principio de la temporada, Rafa.
1: Mira, nosotros estamos muy centrados en el proceso, ¿no? El objetivo del ascenso lo tenemos nosotros, pero también lo tienen otros muchos clubes, ¿no? Entonces estamos muy centrados en el proceso, en intentar pues ser cada día mejor equipo, hacer las cosas cada vez mejor, jugar cada vez mejor. Entonces, si te centras en el día a día... Pues yo creo que el objetivo no debe de presionarte. El objetivo es atractivo, es atrayente. Y nosotros lo llevamos con naturalidad, pero estamos muy centrados en el día a día y estamos muy centrados en intentar ser un equipo cada día mejor en defensa, mejor en ataque, que seamos capaces de compartir el balón mejor y de tomar mejores decisiones en general, ¿no? Entonces, ya te digo que no nos obsesiona el objetivo del ascenso, sabemos que está ahí, que por historia Melilla debe de aspirar a ascender, pero estamos muy centrados en cada día ser mejores.
2: No, desde luego que sí. Oye, si tuvieras que fichar a un jugador de la ACB para tu equipo, ¿a quién ficharías?
1: Bueno, a muchos.
2: Digo, por si acaso te están escuchando, a lo mejor no le da bola. Mira Cristiano Ronaldo. Ahora mismo alguien quiere fichar para Cristiano Ronaldo. Digo, pues lo va a fichar. Pues hemos quedado con Jorge Jesús y ha dicho, bueno, yo me piro de aquí porque tengo 40, 41 años. Y si le ves y sigue entrenando como si fuera el primer día. Esa ilusión, esa forma también de afrontar la vida. Cada uno le gusta más un jugador. Unos dirán que Messi fue el mejor, otros que fue Maradona, otro que fue Cruyff, otro que fue Cristiano Ronaldo. Cada uno tiene su gusto. Pero sí que la entrega, el no rendirse nunca, eso sí que hay que ponerlo encima de la mesa. Y en el caso de Cristiano Ronaldo, que yo creo que está claro. En el caso del baloncesto, no sé, ¿quién sería tu jugador perfecto? ¿Quién te encajaría de perlas en ese cinco inicial tuyo?
1: Bueno, hay muchos, ¿no? Hay mucha gente.
2: Por si acaso alguno se da por aludido, dirá, más si va a venir este y me va a quitar.
1: Hay mucha gente, ¿no? Y hay muchos jugadores españoles, ¿no? Bueno, por desgracia no hay muchos, hay pocos.
2: Hay pocos.
1: Por desgracia hay pocos. Pero hay gente que sigue manteniendo su carrera, ¿no? Con un nivel de profesionalidad y con unas ganas de aprender y de mejorar enorme, ¿no? Hay muchos. Yo creo que el baloncesto español goza de muy buena salud y, evidentemente, nosotros estamos en segunda FEP y todavía nos queda un poquito lejos la ACB, pero aspiramos en el corto plazo a volver a primera y ojalá algún día puedan venir jugadores de ACB para acá.
2: ¿Y con qué sueñas tú?
1: Bueno, pues con intentar ser feliz día a día.
2: Sí. Hombre, aquí en Melilla tiene que ser fácil ser feliz, ¿no? Porque yo te digo, aquí lo decíamos y cuando veníamos y venía con nuestro Carlos Santos, con nuestro Javi Fernández, con nuestro Paco Acín, compañeros que veníamos desde Madrid. Claro, tú ves esto, o sea, tú, el que no haga deporte aquí es porque es flojo. tío. Es flojo, o sea, no, que es flojo, es flojo. No, no, que no, es que... Que claro, tú vas a algunos sitios donde... Oye, en Madrid nos quejamos, tenemos infraestructura, tenemos instalaciones, pero claro, tú vienes aquí, ves a la playa ahí enfrente y ves los rincones que hay, y dices, bueno, el que no haga deporte es porque es flojo. Hazme caso, sí, porque es flojo. Sí,
1: sí. O sea, bueno, el clima influye.
2: El clima influye en la vida. Claro. Que la gente que no dice, no, es que... Oye, tú no es lo mismo hacer un frío que pela y a ver quién sale a entrenar. No, hoy me hago el perezoso. No. Aquí no hay excusa.
1: No hay excusa, se lo voy a decir a los jugadores a partir de mañana.
2: Sí, sí, algunos sí. Algunos te pone un poquito, no. Te pone cara. No, si es que darle un palo es el día para ponerlo, ¿eh?
1: No tengo queja, no tengo
2: ¿No queja. ¿No tienes queja?
1: No tengo queja.
2: Bueno, bueno.
1: De momento.
2: De momento no tienes queja. Vamos a ver qué más, por lo menos llegar a los playoffs, llegar ahí.
1: No, hay que llegar. Hay que llegar al playoff y hay que intentar que la gente se identifique con nosotros, ¿no? Yo creo que...
2: ¿Se llena el palacio, se llena el pabellón siempre?
1: Bueno, poco a poco.
2: Sí.
1: Poco a poco, la gente se ha desencantado un poquito en los últimos tiempos.
2: Mensaje, lánzales un mensaje, entrenador.
1: Bueno, la gente sabe que este año vamos a funcionar, porque sí. Yo creo que hemos acertado, como te decía antes, ¿no? Intentar atraer a gente honesta y gente que quiera defender el nombre que tienen delante, no el que tienen detrás de la camiseta. Y yo creo que en líneas generales la gente va a disfrutar con nosotros y poco a poco va a ir volviendo al pabellón.
2: Me ha encantado la reflexión. Sí. Defender el nombre que llevan delante y no el que llevan detrás. Que muchas veces uno se fija tal, es que yo soy yo.
0: Muy de la familia, de la selección.
2: Muy eso. De la familia. Sí, la selección es eso, ¿no? Sí, tú vas a cualquier acto de la selección española, tú cuando vas, Charlie, uh-huh. Y la palabra familia es lo que reina es allí y lo que funciona al final. Sí, yo digo.
0: Uh-huh. Lo que pesa, lo que se lleva en el pecho, dicen.
2: No, eso es así.
0: Es el peso del equipo.
2: El peso del equipo. Y gran parte del peso, porque claro que si falla aquí alguien, más fácil echar a uno que echar a ocho. ¿O a diez?
1: Sí, bueno, de eso tienen costumbre aquí. Pero no será este año,
2: Pero en todos los equipos, en baloncesto, en cualquier disciplina, siempre es más fácil cagarse al entrenador.
1: Sí, pero bueno.
2: Siempre se mira y tal, porque parece como que mira, el presidente se puede poner nervioso y tal, pero presidente, fuera. El presidente pasa de todo, ya se me cargo el entrenador y ya mañana no. Ya se la pasa a otro, ¿no?
1: No, eso también me irá cambiando mejor.
2: Sí.
1: Seguro que sí.
2: Pues ojalá, me alegra mucho escucharte, ¿sí? Que vaya todo muy bien, que me ha encantado que hablemos con usted aquí en persona, que recomiéndanos un sitio aquí en Melilla, para la gente que nos está escuchando ahora mismo en casa, que vamos a ir contando a lo largo de los próximos días, lógicamente a través de Marca, a través de Marca.com, las competiciones, los diversos campeonatos, la Copa de España, los campeonatos de Europa. ¿Qué rincón, si uno viene a Melilla, que hay que venir a Melilla, porque como decíamos, ya como decía el presidente, hay que conocer Melilla, ¿qué rincón es el que más te mola? ¿Qué más
1: bueno,
2: te gusta?
1: Melilla la Vieja tiene mucho encanto.
2: Sí.
1: La gente se va a Malta y mucho hablas de Malta y yo aquí en Melilla veo mucha... Bueno, un sitio espectacular. Así que todo lo que tenga que ver con Melilla la Vieja creo que
2: vale. Además, en Malta la peña no te entiende. O sea, gente ahí va a inglés y
1: eso
2: tal.
1: Sí lo tienen bueno.
2: Luego dicen... mi hija me quería engañar. Me dice, ha ido a Malta. Y dice, digo, ¿qué? ¿Vamos a aprender inglés? Tú no vas a aprender inglés, tú vas a salir por la noche, te va a divertir. Entonces, aquí no del inglés, no sé. Pero no, bueno, aquí el
1: medio. Pero eso lo tienen bien montado en Malta, ¿ves?
2: Sí, eso sí que lo tienen bien,
1: que
2: ¿no?
1: Sea el idioma.
2: Eso lo han hecho bien los tíos.
1: Eso lo han hecho muy bien para atraer turismo.
2: Luego ya le metimos 12 y ya se acabó aquello. Pero eso sí que lo llevaban bien. Lo del inglés lo llevan bien. Eso bueno, sí, no pasa nada. Rafa, mil gracias por estar con nosotros. Fuerte aplauso para el mister, para el coach, para el entrenador. Y que vaya todo muy bien, que vaya fenomenal. Charlie, damos dos consejos comerciales,
1: señor.
2: ¿Te parece?
1: Perfecto.
2: Venga, seguimos aquí en la Radio El Deporte, seguimos en Radio Marca. Luego nuestro Noel Rodilla nos tiene que contar cómo va la actualidad. No sé si Noel, ponnos un poquito en orden. ¿Cómo va la cosa en el partido de baloncesto que estamos disfrutando ahora mismo?
3: Pues de momento no andan muy bien las cosas, dicen, porque el Real Madrid está perdiendo ahora mismo de 21 puntos, desde luego.
2: Tiene que espabilar el Madrid, ¿eh? Sí, tiene que espabilar ya,
3: sobre todo en esa segunda parte. Falta un minuto para llegar al descanso. Hapoel de Tel Aviv 60, Real Madrid 39.
2: Pues la cosa pinta regulenchi, ¿eh? Así que vamos a espabilar y le mandamos toda la fuerza del mundo al equipo de Rafa Martín. Estamos en la Radio El Deporte, estamos en Radio Marca. 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En nada, estamos con todo un campeón de España de aguas abiertas, ¿eh? Aquí de momento estamos bien cerraditos, por si acaso, pero aquí tengo un campeón que nos va a contar cómo se hace eso. Aquí en la Radio El Deporte, en Radio Marca.
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2: Bueno, pues estamos aquí en la recta final de este programa de Ortega desde Melilla. Lo hemos ambientado musicalmente, absolutamente, yo creo que perfecto, ¿eh? Lo que nos hemos ganado a Londres es la ambientación musical hoy desde Melilla, aquí en la Radio El Deporte, en Radio Marca, y contentos de tener a Miguel Ángel Rozas, que es campeón de España de aguas abiertas, que además es militar, que ha venido con su chándal, está en forma, el tío no para. Le vamos a dar un aplauso a Miguel Ángel Rozas, desde luego, último protagonista a pasar por los micrófonos de Radio Marca. Que además estaba hablando muy bien de su tocayo, del otro Miguel Ángel, desde luego que sí, que el consejero Miguel Ángel Roza. Buenas tardes.
30: Muy buenas tardes.
2: Estaba rajando bien, ¿eh? Estaba hablando bien de Miguel Ángel, del consejero. Algo bueno habrá hecho Miguel Ángel cuando hablan bien de él, ¿eh?
30: Sí, la verdad es que ha sido el consejero un apoyo fundamental para el reto más grande y especial de mi vida, que ha sido mi primer cruce al Estrecho Nado de Gibraltar. La verdad es que
2: o sea, que eres como el David Meca de Melilla.
30: Se podría decir así más o menos. Me encantaría el día de mañana poder parecerme a David.
2: Le mandamos un beso enorme a David Meca, que fíjate si le queremos a David Meca, que nació un 1 de febrero como Radio Marca. Entonces, cada 1 de febrero le llamamos por teléfono y el tío forma parte ya de la familia. Es un fenómeno total y absoluto. Y vive lo de las aguas. Es una cosa loca. No sé si te ha dado a ti. Él se fue ahí también a Estados Unidos y fue allí a Alcatraz y el tipo no le pasó nada, no se quedó dentro. No sé si tienes retos por delante, aparte de estos campeonatos, de estos Juegos del Agua, donde vas a participar también.
30: Bueno, sí, la verdad, mis próximos retos, pues los más grandes son, si Dios quiere, el doble cruce del Estrecho Nadero de Gibraltar, también los Juegos Olímpicos Militares de 2027 que se celebrarán en Carolina del Norte, Estados Unidos.
2: Amigo.
30: Y bueno, ahora este fin de semana pasado pudimos competir, ya cerramos la etapa de la fase final de la Copa de España de Aguas Abiertas, se celebró aquí en Melilla, uh-huh, como bien sabéis, y este próximo sábado pues nadaremos una competición de salvamento y socorrismo, bueno, a ver qué tal sale la cosa.
2: O sea que haces de todo, te da tiempo.
30: Bueno, sí, hay que hacer unos cuantos malabares, pero sí da tiempo. Lo bueno es que todo tiene algo en común, que es el agua.
2: Amigo mío. Y ahí te dan cuarteles, porque tú eres militar.
30: Sí.
2: ¿Tú dónde estás? ¿En qué regimiento andas?
30: Bueno, yo estoy destinado al regimiento de ingenieros número 8, aquí de la Comandancia General de Melilla. Me dan bastantes facilidades para entrenar. No ha sido un camino de rosa. Uh-huh. Al principio, bueno, tenía que compaginar, tenía que hacer muchos sacrificios, pero bueno, conforme fueron llegando los resultados, pues ya se me fue dando una facilidad más asequible.
2: Sí, porque yo le preguntaba, digo, claro, digo, no eres de los regulares que van a desfilar mañana, ¿eh? Pero también os lleváis bien, ¿eh? Por si alguien tenía alguna duda, no, os lleváis bien aquí todos los regimientos.
30: Todos nos llevamos perfectamente,
2: sí,
30: todos.
2: Hay buen rollo, ¿no?
30: Muy buen rollo.
2: Hay buen rollo, eso es fundamental. Oye, ¿con qué sueñas? Porque claro, como decía, campeón de España, las aguas abiertas. Aquí, claro, sí que aquí tenéis la materia prima. Aquí tenéis que ser un bueno, tienes que ser bueno por narices, Miguel Ángel.
30: Bueno, la verdad es que Melilla, como ya habéis visto, es una ciudad con muchísimo encanto, tiene algo especial.
2: Algo especial,
30: tiene
2: eso
30: algo
2: es.
30: Especial, pues ya habéis visto que lo tenemos todo, una ciudad pequeña, lo tenemos todo muy cerca, que eso es lo fundamental. Y sobre todo pienso que
2: eso
30: lo que...
2: Eso pensaba yo. La primera pregunta que hago esta mañana cuando llegamos al hotel, digo, ¿nos pilla muy lejos? ¿Dónde vamos? Dice, no, andando. Digo, ¿cómo que andando? Sí, normalmente tiene que coger un taxi, el no sé dónde, te llevan a... Aquello es una locura. Aquí es perfecto. Todo está cerca.
30: Todo está cerca, pero que vamos, que sin duda lo que yo pienso que nos distingue a los melillenses del resto de los españoles, nuestras ganas y nuestra ilusión, y es que eso sin duda es el motor que nosotros tenemos.
2: Desde luego que sí. ¿Y qué eres más bueno? ¿Eres mejor militar que nadador?
30: Yo creo que ni una ni la otra.
2: No. ¿Cuál es tu capacidad? ¿En qué eres lo mejor tú? ¿En qué eres bueno? Nadador eres muy bueno.
30: Bueno, yo pienso que un poquito mejor nadador que militar.
2: ¿Sí?
30: Sí.
2: ¿Y cómo te hiciste militar?
30: Pues mira, yo me hice militar pues, gracias a un amigo mío que se llama Adrián Gutiérrez, que el pobre se presentaba y no lo conseguí. Y dije, mira, voy a presentar contigo, si es verdad que es tan difícil. Yo aprobé y él no.
2: Pues te tendrá una gana tu amigo que no veas tú.
30: Pues mira, gracias a Dios, ahora es regular.
2: ¿Ahora es regular?
30: Gracias a Dios, sí.
2: Fíjate.
30: Sí, aprobó.
2: Porque al final lo hizo mejor.
30: Sí.
2: Bueno, regular. Bueno, no sé. El caso es que lo hizo bien. Lo hizo bien y el tío está triunfando plenamente y tal.
30: Sí.
2: Y como dices, oye, y claro, ¿cómo compaginas? No sé cuántas... Porque claro, yo hice la mili cuando... Bueno, yo hice la mili con lanza casi ya, año 95. Yo hice en el cuartel de marinería en San Fernando, Cádiz, en aquella época. También me gustaba a mí lo del mar. A mí me gustaba lo del mar. Aunque pedí, tengo que reconocer que pedí febrero y tierra. Y me dieron marzo y la marina. O sea, me torearon. O sea, no cumplieron nada. Digo, yo cuando veo que la carta aquella me dice marzo y la marina, digo, pero yo había pedido febrero y tierra. Total, que al final le cogí cariño y aquello, y me enamoró aquello. Y decía, qué bonito el mar. Es que el mar te da vida. Eso es cierto, ¿no? Y en tu caso, si no hubieras sido militar, hombre, es que ser nadador, no sé si se puede vivir de esto exclusivamente. Miguel Ángel. La verdad que no.
30: Hay que tenerlo como...
2: O era Martín López Zubero en su momento, o ahora los de ahora, que difícil es ser nadador.
30: Muy difícil, por eso precisamente es el deporte más bonito y el mejor que hay, porque es el más difícil.
2: Y muy duro, ¿cuántas horas entrenas?
30: Pues yo antes pues entrenaba mis 8 horitas diarias. Ahora
2: ¿8 horas entrenando?
30: Sí.
2: Se llegan a los futbolistas, ¿eh?
30: Sí.
2: Los futbolistas entrenan 1 hora y pico y dicen, bueno, vamos a ir a casa, que ya la cosa está. Luego alguno me escuchará, oye, qué exagerado ahora, Ortega. Es diferente. Hombre, es diferente, sí, claro que es diferente, pero 8 horas tú salías arrugado.
30: Prácticamente sí, es a lo que yo me dedicaba años más atrás. Ahora, pues bueno, tengo que compaginarlo con mi trabajo, porque sobre todo ahora, más que nada, soy militar y bueno, pues lo primero es lo primero, que es el horario laboral y después, bueno, pues el entrenamiento.
2: El entrenamiento. Y bueno, pero como tú dices, te dejan bien compaginar tu labor y cuando tienes, sobre todo las competiciones, que ahí tendrás, como dices, dentro de nada, si tú cuando tengas que viajar al extranjero,
30: sí,
2: ¿cómo lo haces?
30: Sí, Dios quiere, bueno...
2: Debes días al cuartel que no cuesta, vamos,
30: no.
2: Yo te digo, no. Oye, ¿cuántos días me debe? Bueno, no lo sé, ya... ¿eh?
30: No, la verdad es que se portan muy bien conmigo, todo desde mi regimiento hasta mi comandancia, todo, no hay ningún tipo de problema con el tema de pedir permisos, saben perfectamente para lo que es y bueno, ellos lo único que me desean son buenos resultados y ya te dejará Melilla. Y a mi comandancia lo más alto posible.
2: ¿Hay muchos compañeros también que se dedican a la natación dentro de tu regimiento, de tu grupo?
30: No, de mi regimiento no.
2: ¿Estás solo como la una ahí?
30: Estoy solo.
2: Madre mía, chico. Pues nada, simplemente que vaya todo fenomenal y que siga dando guerra y que nos siga dando muchísimas alegrías. Miguel Ángel, me ha encantado conocerte, que sigas. Le vamos a dar un fuerte aplauso a Miguel Ángel, naturalmente que sí. Que, fíjate, estábamos escuchando a Nina, que es la de Nacida para Amar, qué bonito, si es que soy un poco friki de lo que parece un triunfo, y ella representó a España en el Festival de Canción y de Eurovisión y demás, y era Nacida para Amar, Nina Fuji controla. Bueno, pues Miguel Ángel es nacido para nadar. Mira qué vinilao esto. Pues con Miguel Ángel Rozas, con todo un campeón, nos marchamos desde Melilla deseando ya volver a los terceros Juegos del Agua. Disfrútenlo, lo contaremos aquí en Radio Marca, en la Radio del Deporte, desde la Ensenada de los Galápagos. Buenas tardes, hasta luego, adiós.

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¿Qué tal? Muy buenas. Hasta las 11 de la noche vas a estar con este marcador desde las 7 de la tarde, que son ahora mismo las 6 si no escuchas desde Canarias, para que no te pierdas absolutamente nada de lo que nos ha dejado el deporte en el día de hoy y lo que nos va a dejar, porque como siempre en estos días es un marcador repleto de deporte en directo. Pero si te conectas ahora a la radio, si has estado ausente durante esta tarde, tienes que saber que una de las noticias en el mundo del deporte vuelve a estar en el mundo del fútbol con el caso Negreira. La UEFA ha reconocido que ha recibido ese dossier, famoso ese informe del que habló en su día en aquella rueda de prensa Florentino Pérez. El presidente del Real Madrid dijo que iba a presentar un dossier sobre el caso Negreira a la UEFA para que el organismo lo estudiara. Bien, la UEFA ya lo ha recibido. El Madrid, al margen, en un comunicado pide celeridad para que se estudie este dossier. ¿Y cuál ha sido la respuesta del Barça? Negar que se ha reabierto ningún caso. Que bien, que lo ha recibido, pero que no hay absolutamente nada más de lo que ya se sabe de un caso Negreira que en España ha prescrito. No puede haber sanciones deportivas en la Liga. ¿A qué se agarra el Real Madrid? A que la UEFA, como organismo europeo, pueda aplicar algún tipo de sanción en Europa. En este caso, entiendo que en Liga de Campeones, que es donde compite el FC Barcelona. Veremos a qué llega todo, veremos si es todo el papel mojado, veremos si finalmente la UEFA, que ha dicho que lo va a leer y lo va a estudiar, toma algún tipo de medidas, pero otra vez sobre la mesa el caso Negreira. En una tarde en la que acabamos de conocer una noticia no alarmante pero negativa en clave selección, eran 26 los que continuaban en la concentración, ahora son 25 porque Nico Williams, el futbolista del Athletic, abandona la concentración de la selección española. No viajará mañana a Asturias y tampoco lo hará a Croacia. No se ha sustituido a Nico por ningún otro futbolista. Ha comunicado la federación que seguirá la convocatoria con 25 jugadores. Hay que recordar que Nico se retiró con unas molestias en el muslo después del partido ante Croacia en el Sánchez Pizjuán. Como digo, de momento nada alarmante, pero Nico no continúa por precaución, se vuelve a Bilbao. En un día en el que tenemos mucho, mucho deporte en directo, para empezar, los chavales de la Sub-21 sí tienen un partido fácil a priori ante San Marino, pero no pueden fallar si quieren depender de sí mismos para llegar a la última jornada en Ibiza, jugándose la clasificación y dependiendo de sí mismo, como acabo de decir. Si ganan a San Marino y ganan a Rumanía, estarán de lleno en el europeo como primeros de grupo. Te tenemos que contar también todo lo que pase en el fútbol de selecciones. Teníamos pendiente hoy hablarte y contarte todo lo que pasará en la Portugal de Cristiano. Bueno, pues ya no es, como sabéis, desde ayer la

0: al crack portugués y que desembocó en esa ruptura y que Cristiano, en plena concentración, estaban en Copenhague, abandonase la concentración de Portugal para dirigirse al aeropuerto. Cristiano aterrizó ayer madrugada en España. Ahora vamos a conocer más detalles de esa intrahistoria surrealista, con prácticamente persecuciones de por medio para que Cristiano no se fuera, con un 7 que parece ya tener dueño. Enseguida nos lo cuenta Nuno Luz, que es el que nos contó la noticia aquí en Marca. Tenemos que hablar también de otros partidos, como ese Alemania-Serbia, la Alemania de Klopp, que todavía no termina de carburar, esa es la realidad. Se llevó a 44 futbolistas. Bueno, pues hoy tiene una nueva oportunidad ante Serbia para convencer un poquito más y dejar buenas sensaciones en este nuevo proyecto. Estaremos pendientes también de esa Grecia-Países Bajos, con un Xavi Hernández que intenta también crear su proyecto con Holanda. Y tenemos partido de Champions femenina, lo estamos siguiendo estos días. Ayer goleó el Barça, hoy tiene partido bastante, bastante complicado el Real Madrid, porque juega fuera de casa, lo hace en casa del Manchester City, otro de los equipos fuertes en esta competición. Y por supuesto, pendientes de la Euroliga, con un partido que te estamos contando en sintonía de Radio Marca desde las 6 de la tarde, que es ese Hapoel Real Madrid, y que no le está yendo nada bien al conjunto blanco. Noel Rodilla, ¿qué tal? Muy buenas.
1: Hola Marcos, ¿qué tal? Muy buenas tardes. Así es, no le está yendo nada bien esta tercera jornada de Euroliga al Real Madrid. Estaría pues ahora mismo registrando su peor inicio en la máxima competición continental al cuadro de Pedro Martínez, que prácticamente ha ido por detrás desde el inicio del choque, a punto de arrancar el tercer cuarto, la máxima renta de 20 puntos favorable para Hapoel de Tel Aviv. Como digo, a punto de arrancar el tercer cuarto, Hapoel 63, Real Madrid 43.
0: Y no se me olvida, hoy protagonista ha sido en Las Rozas también, además de la lesión de Nico Williams, teníamos pendiente escuchar en sala de prensa a Víctor Muñoz, un futbolista que fue convocado al Mundial, que la está rompiendo con el Liverpool en este inicio de temporada, que está en el mejor momento de su corta carrera. Y claro, tiene la buena y la mala suerte a la vez de estar en la mejor selección del mundo, compartiendo vestuario con los mejores del mundo, también en su posición, porque por ahí puede jugar, por ejemplo, Lamin. Hablaba precisamente sobre Lamin Yamal Víctor Muñoz.
2: Intento aprender mucho de él, es un buen amigo mío que está conmigo en el día a día, compartimos muchos momentos juntos y la verdad que el poder tener esa competencia, el poder verlo entrenar cada día, la verdad que es todo un privilegio para mí y bueno, y ya no solo de él, sino el poder aprender de todos los jugadores del equipo, la verdad que eso para mi día a día me ayuda mucho.
0: Las palabras de Víctor Muñoz sobre Lamin, un Víctor Muñoz que, como digo, fue al Mundial, no contó con minutos, pero no porque no los mereciera, sino porque tuvo aquellos problemas físicos, aquella lesión que lamentablemente le impidieron estar al 100%. Reflexionaba así en sala de prensa sobre cómo vivió aquellos momentos en el verano en el que fuimos campeones del mundo.
2: Tuve momentos complicados en los cuales llevas una temporada haciendo las cosas bien y tienes ese premio de ir al Mundial y luego notas que tu cuerpo no da más, no llega a ese partido, se va recayendo, se va alargando la cosa y no acabas de estar al 100% en ningún momento de la competición. Aprendí a conocer a mi cuerpo, que cuando eres joven muchas veces no pecas de eso y piensas que puedes con todo. Y bueno, pienso que en ese sentido me ayudó mucho a madurar y poder haber vivido esa experiencia tanto con mi familia y con mis amigos, me la voy a guardar siempre y me quedo con la ilusión y la alegría de haberlo ganado.
0: Enseguida estoy en Portugal, enseguida estoy hablando de la concentración de esta selección española de fútbol y enseguida abordamos de la mejor manera posible este caso Negreira, que vuelve a la palestra después del comunicado de UEFA sobre que sí, ha recibido el dossier que le ha enviado el Real Madrid sobre el caso Negreira y que afecta al FC Barcelona. Hasta las 11, Marcador en Radio Marca.
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8: Que este partido está marcado por isto y o día todo en Portugal tem sido marcado pelo tema Ronaldo.
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0: Vamos a centrarnos un poquito también de lo nuestro, en la selección española. Miguel Ángel Lara, ¿qué tal? Muy buenas.
1: Hola, muy buenas.
0: Hombre, escuchando ahora a Nuno Luz y el pollo que tienen montado en Portugal, desde luego, es verdad que te da cositas para hacer periódicos, para hacer programas, pero qué a gusto estamos con la selección española, ¿eh?
1: Sí, mejor hablar de goles, de buen fútbol, de Lamine Yamal, de Rodri, de Cucurella, etcétera, etcétera, que hablar de un lío tan gordo como que tienen los portugueses.
0: Te tengo que preguntar qué te parece todo este tema, el tema Cristiano, Jorge Jesús, ¿hay un culpable? ¿Hay dos?
1: Bueno, no sé, no tengo información como para hablar de culpables. Una pena, porque una gran leyenda del fútbol que vaya a acabar así su periplo a la selección, o pueda acabar así, me parece muy triste, ¿no? Es un futbolista que ha marcado una época en Portugal, que ha llevado a Portugal donde nunca estuvo, a ser semifinalista de Mundial en 2006, a ganar la Eurocopa, a ganar dos veces la Nation League, y creo que no merece un cierre de carpeta como este que estamos viviendo.
0: ¿A qué lo equipararías? ¿Lo podrías equiparar a algún momento de tensión en la historia que tú recuerdes de la selección española?
1: Bueno, quizá el caso Raúl, ¿no? Cuando Raúl dejó de venir con Luis Aragonés, quizás se pudo producir ese entorno mediático tan fuerte alrededor de la decisión, y así que yo recuerde, pues poca cosa más, ¿no? Un poco también lo que pasó con Sergio Ramos, ¿no? Cuando Luis Enrique no le convocó para la Eurocopa, y luego De la Fuente también ratificó esa decisión. Pero creo que la figura de Cristiano está por encima de todos esos detalles, de esos casos.
0: Y sobre todo yo creo la gran diferencia que en ambos estos dos casos sucedieron fuera de la concentración, ¿no? Quiero decir, el conflicto es: no lo convoco, no se me escapa el jugador en medio de una concentración, que creo que estas son palabras mayores. Claro.
1: No recuerdo en España ningún caso de ese calibre, ¿no? No recuerdo ahora mismo ningún futbolista que abandonara la selección. Pues que no, me acuerdo el caso de Jesús Navas, pero era otra cosa, ¿no? Un problema médico.
0: Sí, claro.
1: Cuando él dejó la sub-21, pero de este calibre, en la absoluta, no. He vivido casos en mundiales con otras selecciones, con la selección de Serbia, con Camerún.
0: Anelka con Francia en 2010, que se insultó con Domenech, bueno, aquello fue
1: gordísimo.
0: Aquello fue tremendo.
1: Aquello en Sudáfrica, sí. Estamos en Sudáfrica y fue impactante, ¿no? Y más que nada lo que salió después de todo lo que se vivió, en México, otras selecciones, pero en España yo no recuerdo un caso similar. Hay uno muy, muy antiguo, del 64 en la Eurocopa,
0: ¿sí?
1: Que Luis del Sol, antes de la final, abandonó la concentración. Antes de la final, por un supuesto tema médico que nunca quedó muy claro.
0: ¡Ostras!
1: Sí, esa es muy antigua, ¿eh?
0: Hay que remontarse atrás, y nos alegramos de que haya que remontarse tan atrás, porque desde luego, sí. En la edad...
1: Bueno, ha habido cosas, ¿no? Porque me acuerdo, sí, en el año 2000... Era con Luis Aragonés, 2005, la pelea de Puyol con Vicente, a puñetazos en las rozas.
0: Sí. Es verdad.
1: Esa fue también fuerte, pero bueno, son historias de ya que quedan muy, muy lejanas.
0: Uh-huh. En la de ahora, desde luego, está muy, muy lejos de que pase. ¿Estás notando el cambio de mentalidad de la gente, del aficionado, en este parón respecto a la selección? Lo digo porque siempre se habla del parón, nos aburre. Yo creo que esto va a costar cambiarlo, pero yo con la selección estoy viendo otra cosa diferente.
1: Sí, y más si estás en los estadios, como en Sevilla el otro día, en la ciudad, es evidente que esta selección ha enganchado a la gente, lógico, ¿no? Es campeona del mundo, pero creo que la ha enganchado desde el momento en el que esos dos partidos que ha afrontado ahora lo ha hecho con máxima intensidad, ¿no? Porque podía ser un poco, bueno, vuelvo a la competición, un poco, no de pereza, pero sí de tener el motor al ralentí con lo que me venía, y no, España, tanto en Wembley como en Sevilla, salió como una moto a los partidos, se puso 0-1 enseguida nada más empezar, y 1-0, y sobre todo una intensidad que ha demostrado que el equipo, que ese mensaje de la Fuente, de los jugadores, de que el estómago aún ruge porque tienen hambre, es verdad, ¿no? Que no, sí. No era un canto de sirenas, y se está viendo, y creo que eso la gente la tiene emocionada.
0: Es que es verdad que si entrar en la comparación ya, es verdad que igual hasta podemos cansar al oyente, ¿no? Pero entrar en la comparación 2010 ahora, hay una diferencia que tal vez no se menciona tanto, y es que, si no me corriges, Lara, después de la Eurocopa 2008 vino la Confederaciones, que creo que palmamos con
1: Estados Unidos. Semifinales.
0: Que quiero decir, ahí se queda fuera España, luego vuelve a competir a máximo nivel porque gana el Mundial, pero después del Mundial también nos llevamos una soba, creo recordar, contra Portugal.
1: Bueno, Portugal fue en noviembre y con Argentina en Buenos Aires en el mes de septiembre. España volvió a la competición en México, un empate a uno por los pelos en el Azteca, un partido rarísimo porque había jugadores que dos días antes estaban en la playa en chanclas. Luego jugó contra el Liechtenstein, que le ganó bien, 0-4 creo que fue, y viajó a Buenos Aires. Un viaje muy largo, un viaje complicado, y perdió 4-1 en el Monumental de River. Claro. un partido en el que fue 4-1, pero tuvo España que fueron dos o tres postes. Entonces, bueno, más o menos compitió, pero el día feo fue el de Portugal. En Portugal perdió 4-0 y pudo perder por bastante más goles.
0: Claro, entonces, que bueno, hacía pensar de, ostras, están aburridos, ¿no? No tienen hambre más allá de los grandes torneos, ¿no? Como cuando se habla muchas veces de las temporadas del Madrid en la Champions, que luego no rinde, pues pasaba un poco eso. Y estos tíos, después de la Eurocopa con De La Fuente, llegaron a la final de la Nations y la pierden a penaltis, ahora han empezado como si el hambre de no haber disputado un título.
1: Que hay mucha gente que criticaba o critica a la Nations, para mí es un gran torneo.
0: A mí me gusta también.
1: Y te obliga a empezar, vuelves a la competición contra Inglaterra, tercera del mundo, en Wembley. ¿A quién no le gusta ganar en Wembley? Creo que cualquier jugador cuando se retire podrá decir yo gané en Wembley. No muchos lo pueden decir. Y no muchos pueden decir que han marcado un gol a los 105 segundos. Solo han marcado antes como rivales dos, un escocés y un húngaro, años 57 y 53, creo. O sea, imagínate lo que hizo Lamine Yamal. Entonces, creo que esa competición te da también ese punto de querer competir, de verte ante Harry Kane, de verte ante Xhaka, de verte ante rivales de primer nivel, y eso hace que el futbolista pues afronte la competición, no con un amistoso, imagínate este partido a lo mejor, o si no fuera amistoso un grupo de clasificación, a lo mejor el rival era San Marino o era Armenia. Eso te puede llevar a bajar un poco el pistón, pero claro, verte jugando ante Inglaterra y Croacia es bueno para tener ese punch o esas ganas de jugar.
0: ¿Te está gustando la selección incluso más que en el Mundial? Lo digo porque a la causa se ha sumado hasta la mejor versión de Lamine.
1: La selección ha recuperado a Lamine, ha recuperado a Nico Williams, ha recuperado a Rodri al 100% desde el principio. Bueno, es una selección más suelta, digamos, ¿no? Con menos miedos, menos nervios, y jugando como estaba jugando antes en el Mundial. El Mundial es una competición muy seria. Es una competición en la que pasan muchas cosas, en las que rivales como Cabo Verde, que no cuentas con ellos, te pueden poner las cosas muy complicadas, y el Mundial es otro contexto diferente. El jugador está más atenazado, más nervioso, con menos recursos de su juego, pero sí me gusta más esta España para verla, evidentemente me gusta más que la del Mundial.
0: ¿Viste a Lamine? Tú lo has visto de cerca en los dos sitios, en el Mundial y ahora. ¿Le estás viendo como desquiciado? En el Mundial lo vimos algo desquiciado, o es la sensación que daba desde fuera. ¿Le estás viendo más liberado?
1: A ver, yo en el Mundial, cuando volví, mucha gente me decía eso. Yo en el Mundial le vi mucho mejor de lo que la gente le vio aquí. Sin ser el Lamine que es ahora, ¿eh? Sin ser el Lamine. Para mí hizo bastantes cosas muy positivas para el equipo, muy buenas para el equipo. Fue importante en el equipo, pero es verdad que no tiene el brillo de ahora. El jugador de ahora, jugador con chispa, jugador con gol, un jugador al 100% físicamente, que en el Mundial no lo era, pero bueno, sí, creo que puede tener algo de, creo que de desquite, ¿no? Porque creo que la presión con él no va mucho en su cabeza, pero sí de sentirse de nuevo el futbolista sano completamente que era antes de la lesión con el Celta.
0: ¿Qué te apetece ver de estos dos partidos que quedan? Porque entiendo que rotaciones tendrá que hacer
1: sí,
0: De La Fuente.
1: Sí, creo que es lógico, ¿no? Son cuatro partidos en muy poquito tiempo. Yo me extrañaría mucho que quienes han jugado los dos primeros partidos vuelvan a ser titulares, es decir, Pubil, Cucurella, hasta Unai Simón, puede que pueda tener ahí alguna opción. Y me apetece ver a la gente que llega nueva, sobre todo a Fresneda, que es un lateral, un puesto en el que España, bueno, pues tiene alguna complicación, y ver si tiene ese recorrido que venía apuntando desde la cantera del Madrid, luego en Valladolid, en el Sporting de Portugal, y me gustaría verle contra los checos.
0: Luego el tema Roberto. No sé si, entiendo que algún minuto tendrá, pero me da la sensación de que Luis de la Fuente, y sin entrar en comparaciones tan evidentes con Borja Iglesias, porque son tienen sus diferencias, pero al final cubren más o menos la misma posición y probablemente se parezcan más en estilo que con Oyarzabal, me da la sensación de que Luis de la Fuente, cuando tiene que rotar algo, cuando tiene que mirar a la cara de decir voy a desconvocar a este o voy a no darle minutos a alguien, es ese perfil de delantero.
1: Sí, es un puesto en el que él cree mucho en Oyarzabal, tiene a Ferran y, si me apuras, tiene a Mikel Merino, que era una tercera bala para jugar de delantero centro que tenía para de cara al Mundial. Él quiere un 9 referente para situaciones muy excepcionales, como pasó, él siempre ponía el ejemplo, lo pone Luis de la Fuente, el ejemplo del 2010 con Llorente contra Portugal. Para eso llegó a Borja Iglesias, no se dio casi en ningún momento. Creo que Borja jugó unos minutos muy poquitos contra Portugal.
0: Sí, creo que en el 89 saltó
1: sí,
0: y ya no
1: Portugal
0: volvió
1: a... y nada más para justo después creo de marcar Mikel Merino.
0: Sí.
1: O sea que no, que era un papel, bueno, si te empatan vas a probar con Borja Iglesias, es verdad, pero era un papel muy específico para un contexto puntual dentro de la Copa del Mundo, que no se dio, casi no se dio. Y bueno, creo que Roberto es un jugador diferente, para mí que se acopla más que Borja lo que hace la selección, que le puede dar más cosas, pero le va a costar tener minutos, porque tiene una competencia muy alta.
0: Hay madridistas temblando por Cucurella, que dicen, oye, que lo siente. Entendemos que bueno, le tocará descansar también.
1: Imagino que igual que barcelonistas con
0: Pau Cubarsí,
1: rojiblancos con Marc Rubil.
0: Digo porque la enfermería del Madrid está más llena, ¿no? De cara al partido
1: contra el Real. Sí, eso hablábamos antes. Yo entiendo que el seleccionador no va a forzar a los futbolistas con tres partidos seguidos, ¿no? O si alguno aparece, le quitará el descanso un poquito después. Pero creo que se lo está midiendo bien. Ya dio pistas el otro día con una rotación amplia, con jugadores que no pisaron el campo, como Dani Olmo contra los croatas. Entonces, bueno, creo que por ahí. Creo que la gente debe estar tranquila porque la selección se suele cuidar mucho a los jugadores. ¿Qué lesiones? Pues como en todos los equipos y selecciones. Y mira, el caso de este parón, de esta ventana, se han lesionado dos calentando. Es una cosa extrañísima, ¿no?
0: Eric
1: García y Alejandro Grimaldo han caído calentando. Entonces, bueno, pues la lesión va con el fútbol y, claro, evidentemente, con esta ventana, que a mí no me gusta nada, de cuatro partidos
0: son muchos. Tan comprimidos. No le gusta muchísimos. De la Fuente, que no se suele mojar en estos temas. Sí. Y fíjate que lo denunció en Rueda.
1: Creo que no le gusta a nadie. No le gusta a Klopp, no le gusta a Tuchel, no le gusta a Santidenia. Quizá algún jugador le pueda gustar más, ¿no? Tipo de, por ejemplo, Víctor Muñoz, que dirá, bueno, son cuatro partidos, me van a meter un rato, ¿no? O Jeremy Pino, que todavía no ha jugado, dirán, bueno, voy a tener opciones de poder jugar, pero ya a nivel de salud y de competición, creo que la idea no es buena.
0: Y la última, ahora que hemos hablado de Cucurella, el otro día hice una reflexión que ha pasado tal vez un poco de puntillas de la Fuente en rueda de prensa, cuando dice algo así como, bueno, hay muchos futbolistas que aquí dan mejor nivel que en sus clubes, será porque se sienten con más confianza o porque están más adaptados a nosotros. No tuvo ningún apuro el seleccionador en reconocer que sí, que el nivel de Cucurella es mejor en la selección que en el Madrid, y no es el único.
1: Yo esa frase me lleva a una reflexión que tiene cerca a Rodri o Zubimendi. Y a partir de ahí, pues que la gente ate cabos, ¿no? De que falta en un equipo y que tiene otro, ¿no?
0: Sí, sí, claro, cierto. No, evidentemente es más fácil el contexto de jugar.
1: Tú tienes un jugador que te equilibra permanentemente, como es Rodri, como es Zubimendi, es una ventaja para los laterales. Un jugador posicional que en un momento de apuro le puedes dar la pelota tranquilamente, que sabes que te la va a cuidar bien. Entonces, bueno, creo que esto para los laterales es muy importante y por ahí puede venir también el rendimiento más alto de Cucurella en este tramo con España y con el Madrid.
0: Pues evidentemente no es el mismo contexto jugar en el Madrid en construcción que en una selección española más que hechas. ¿Vais mañana para Asturias o vais para...?
1: Mañana para Oviedo. Por la mañana vamos al Tartiere, donde vuelve España, que no juega desde el 16, creo que es, un partido contra Eslovaquia. 2-0 con Eslovaquia, Jordi Alba y Iniesta creo que marcaron los goles.
0: Pues
1: la vuelta a un estadio que a mí me gusta mucho.
0: Bien, pues lo cogerá con buena mente la gente de Oviedo. Con que se parezca al de Sevilla ya va a ser una...
1: Sí,
0: una
1: creo pasada, que está seguro, garantizado, sí. ¿No? Es el equipo que ahora mismo tiene a la gente enganchadísima. Luego es en Sevilla, muchísima gente en el hotel, un ambiente en el campo que fue de verdad electrizante cuando apareció la Copa del Mundo con Jesús Navas y se contagió durante todo el partido, y imagino que en Asturias va a ser lo mismo.
0: Pues ojalá que sí. Gracias, Lara. Un abrazo.
1: Un abrazo, chao.
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0: que estoy en el deporte en directo. Vaya remontada protagonizado, está protagonizando el Madrid, Noel.
1: Impresionante el tercer cuarto del equipo de Pedro Martínez, que ha conseguido dar la vuelta al marcador. No hay que olvidar que se marchaban al descanso con una desventaja de 20 puntos, pero después de los 32 anotados en este tercer episodio, ha conseguido ahora mismo ponerse por delante. Tan solo es uno la diferencia. Ahora está en la línea de tiro libre el cuadro israelí. Falta 7.3 para que termine este tercer cuarto. De momento, Hapoel 74, Real Madrid 75.
0: Aguantamos a que muera el cuarto, Noel.
1: Vamos allá. Está ahora mismo Micić sobre la línea de tiro libre. Desde luego que el bagaje defensivo del Real Madrid en este tercer cuarto ha sido extraordinario, completamente diferente al de la primera mitad, y eso ha hecho que el porcentaje de anotación del cuadro de Itudis haya bajado notablemente. Anota el primero, empate a 75. Va a tener la última posesión de este tercer cuarto el Real Madrid. Va con el segundo Micić, el jugador serbio. El segundo no entra, el rebote es para Tavares. La juega Lubabu Cabarrot. Juega el Real Madrid. Este para Teo Maledón, el triple. No, el triple que no entró, el balón que lo pierde el Real Madrid. El lanzamiento que no fue del todo bueno. Se lamenta Tavares. De momento 1.2 para que termine este tercer cuarto. Hay cambios ahora en las filas del Real Madrid. Vuelve Gabriel de Cala. Pista también vuelve Campazzo. Desde luego que falta 1.2 para que termine el partido. Ahí tendrá que mover rápidamente la posesión Hapoel de Tel Aviv. Desde su pista, pues no le da tiempo para nada más. Termina el tercer cuarto. Hay partido, ¿y de qué manera? Porque la verdad es que al descanso dábamos prácticamente el partido por perdido. A falta de los últimos 10 minutos de encuentro, todo empatado. Hapoel 75, Real Madrid 75.
0: Es una pasada lo que ha hecho el Real Madrid. Noel, creo que se ha llegado a ir a 20, ¿no? La distancia.
1: Sí, la máxima renta de Hapoel ha sido de 20 puntos en el partido, en ese segundo cuarto. Pero insisto, ese 32-12... prácticamente la diferencia, 32-12, 20 puntos, es lo que ha conseguido que el Real Madrid ahora empate el partido con un extraordinario Lubabu Cabarrot con 18 puntos, que ha liderado al cuadro de Pedro Martínez para de momento devolver estar vivo en el encuentro.
0: Bueno, pues es impresionante. Enseguida estoy contigo, Noel, y vamos contando, actualizando lo que vaya pasando en el último cuarto, porque desde luego el Real Madrid necesitaba mucho esta victoria, no porque sea un drama palmar en Euroliga a principio de temporada, pero es que ya había perdido los otros dos. Las sensaciones en Europa no estaban siendo nada buenas del equipo de Pedro Martínez. En cualquier caso, después de la catástrofe en el segundo cuarto, se ha repuesto. ¿De qué manera? Ahora mismo 75-75 en un partido que, si no me equivoco, estaba jugando en Bulgaria, porque no se puede jugar por razones obvias en Tel Aviv, eso es. Y va a ser un último cuarto apasionante para ver si se lleva o no la victoria el Real Madrid. Mientras tanto, tenía yo ganas de hablar con la cerilla. Sergio Torres, ¿qué tal? ¿Cómo estamos?
2: ¿Cómo estamos, Marcos Renat? ¿Qué tal? ¿Cómo estás?
0: Imagino que pegadito estabas a la radio y al televisor para no perderte nada de la Euroliga.
2: A la radio. Ya sabes que soy más de radio que de tele, y ahí estoy vibrando con el Pavarotti, el nuevo Pavarotti de las ondas, Noel Rodilla, sí señor.
0: Sí señor, ahí está. Pavarotti de las ondas era JL, ¿no?
2: JL, eso es.
0: ¿Cómo han calado algunos motes de aquella época?
2: Mucho, y los que no se pueden contar, Marcos.
0: ¿Sí? ¿Hay alguno que roza límites?
2: Hay alguno que roza límites, sí. Eso no lo dejamos para nosotros, eso.
0: Sí, señor, hoy hablaba, te llamaba para hablar un poquito de todo. Sinceramente, cuando estábamos hablando del tema Cristiano, digo, vamos a charlar un ratillo en antena sobre eso. Es verdad que han pasado muchas cosas más, pero el tema de CR7, ¿qué te parece a ti?
2: Pues a mí me parece sorprendente, porque un tío ya con la edad que tiene, la experiencia que tiene, con lo que ha hecho en el fútbol, yo creo que pues no merece una salida así. Y yo creo, un poco por la información que nos llega desde Portugal y hoy todo el día, ¿no? Porque el terremoto Cristiano, la verdad que ha sacudido los cimientos de las noticias deportivas en las últimas horas. Pues yo creo, Marcos, que ha sido una pataleta, una rabieta impropia de un futbolista de su magnitud, Y pensando, pensaba esta tarde cuando hablábamos tú y yo por línea interna, un poco para quedar para hoy y tal, según estábamos hablando del tema Cristiano, estaba pensando, digo, es que otra vez la eterna comparación con Leo Messi, ¿eh? Es que hasta en
0: Es que está
2: su
0: ahí, claro.
2: retirada y en sus últimos momentos, ¿no? Siempre, y lo has escuchado seguro en mil tertulias y en mil conversaciones con colegas, y siempre te dicen, joder, mira cómo se ha ido Cristiano y mira cómo se va Messi, otra vez, ¿no? Y yo creo que ese es el resumen un poco de
0: Sí.
2: todo, que es una pena que por haber estado calentando en un partido, que bueno, luego entramos si quieres en si le prometió, si no le prometió, pero yo creo que por eso dejar tirada a tu selección, a todo un país, después de la carrera que has hecho y ser el jugador con más partidos en la selección lusa, pues a mí me da un poco de pena.
0: Es verdad que en esta comparativa va a salir perdiendo, pase lo que pase con
2: Sí.
0: Messi, quiero decir, porque aquí no lo salvas. No sé si Messi ha tenido que lidiar con algo que él considera una falta de respeto tan grande como la que debe haber considerado Cristiano Ronaldo en su carrera en Argentina, pero desde luego, pase lo que pase, Sergio, aunque vuelva Cristiano, esta mancha no se borra, ¿no? Este último tramo en su selección no se le va a olvidar a ningún portugués.
2: No, no, yo creo que no. Y además porque las últimas citas de Cristiano con Portugal no ha sido determinante. Es más, ha condicionado, yo creo, Marcos, al juego de la selección. Lo hemos visto en el Mundial, donde había un debate abierto, claro y abierto, en el país vecino sobre la titularidad de Cristiano. Y es algo que Bob Martínez, nuestro compatriota, pues ha acusado bastante durante su estancia en el banquillo de la selección lusa. Y yo creo que, pues eso, que en los últimos años yo creo que ha lastrado un poco más y ha condicionado a su selección. Y yo ahora, no sé tú, pero yo ahora tengo curiosidad por
0: Sí.
2: ver a esta selección sin Cristiano, ¿no? Donde vemos un João Félix que parece que está renaciendo, donde el 7 parece que lo va a coger Leao, en punta va a estar Gonçalo Ramos. Entonces, pues bueno, yo creo que ahora se abre un abanico de posibilidades. Yo, no sé tú, Marcos, la de que vuelva Cristiano, que te lo he escuchado antes,
0: Sí.
2: uf, yo creo que no la tendría ni en cuenta, fíjate.
0: Bueno, no, pero yo le preguntaba a Pedro porque es verdad que ellos conocen un poco el entorno de Portugal y demás y él me reconocía que competitivamente no. A ver, en mi opinión rozaría el ridículo, por ejemplo, volver en la siguiente concentración, ¿no? No lo sé, o sea, yo creo que ya después de esto, una cosa es que me hablases de un futbolista joven, alguien que tenga proyección todavía, y dices, mira, se han arreglado las cosas, pero ya volver a reabrir el capítulo con 41 años, quiero decir, porque en algún
2: Uf.
0: momento se va a tener que cerrar y va a ser dentro de poco, aunque vuelva, ¿sabes?
2: Sí, totalmente, totalmente. Yo creo que ese aspecto está más que, o ese capítulo yo creo que está más que cerrado. Y a mí me sorprende, Marcos, porque Jorge Jesús, bueno, podría decir Jorge Jesús, como dicen o están diciendo todos, pero no veas
0: Sí.
2: la de trabadas de lengua que he visto desde anoche hasta ahora mismo,
0: Yo me la he
2: 7:43,
0: jugado varias
2: por.
0: veces, pero
2: Claro, por
0: sí.
2: decir Jorge Jesús, entonces que me perdonen, no soy portugués, entonces voy a intentar traducirlo al español. Te decía que me sorprende este capítulo, este desencuentro entre seleccionador y Cristiano, porque ya han coincidido en Al Nassr. Entonces, ya se conocen, ya sabe de qué pie coge a cada uno. Por las informaciones que nos llegan de Portugal, el entrenador le había prometido jugar el primero y el último partido. Luego le prometió 30 minutos y lo tuvo calentando porque el partido pedía otra cosa. Y yo pienso, Cristiano, tienes 1.000 años de carrera, lo has hecho todo en el fútbol. Para muchos eres top 1 mundial, para otros eres top 2. ¿Qué te importa calentar? Si ya lo eres todo, eres un ídolo, has ganado la Eurocopa, pues asume tu rol y ya está, ¿no? Y yo creo que es todo mucho más sencillo, pero al final el ego que siempre ha caracterizado a Cristiano y que a mí no me sorprende, pues lo ha llevado a estar fuera de la selección y a esta situación tan desagradable.
0: Oye, el tema Madrid, UEFA, Barça, Negreira, ¿cómo lo ves? ¿Te da pereza? Lo digo, por recapitular, el Real Madrid entregó el 2-0 a la UEFA, luego hablaré con Ochoa que nos aclare un poquito más el tema y que nos acerque a lo que está sucediendo de verdad, pero el Real Madrid entrega ese 2-0 a la UEFA y la UEFA promete que lo va a estudiar. ¿Para ti eso va a quedar en papel mojado como pasó finalmente en la Liga o crees que UEFA estas cosas se las puede tomar algo más en serio?
2: Hombre, yo quiero pensar que se las va a tomar en serio. O sea, olvídate que estamos hablando de Madrid, Barça y Negreira, porque esto condiciona todo y si decimos una cosa parece que somos de un lado y si decimos otra parece que somos de otra, ¿no? Ponte que hablamos de dos equipos y de un individuo. Da igual, llámalo sí. X. Yo creo, Marcos, que cualquier estamento, cualquier institución, la UEFA, la FIFA, la Federación, la Liga, yo también soy partidario de que hasta el gobierno entre y tome cartas en el asunto y de una vez por todas esclarezca lo que ha pasado aquí, ¿no? Yo creo que no se puede poner de perfil, que no se puede poner la venda en los ojos y que si el Madrid, el Athletic Club o Club Atlético Osasuna ofrecen un dossier con una serie de puntos a tratar porque ellos se consideran perjudicados en determinados asuntos, yo creo que, vamos, por lo menos abrirlo, leerlo y estudiarlo, lo tienen que hacer. Otra cosa ya, y si quieres hablamos de eso, son las medidas que se pueden tomar después de tanto tiempo que ha pasado. Ahí ya podemos entrar a debatir. Lo que para mí no es debatible es que el señor o la señora que esté en ese despacho y al que le llegue el dossier o a la que le llegue el dossier, por lo menos abrirlo, echarle una ojeada y tener en cuenta, ¿no? Tenerlo en cuenta.
0: Sí, bueno, eso de momento han dicho que lo van a hacer. Otra cosa es luego hasta dónde, claro, hasta dónde llegue el tema. Oye, remanso de paz absoluto en la selección española, ¿eh? Se respira una felicidad que ya...
2: Un parque de bolas, ¿eh, Marcos?
0: Sí. Es un parque de bolas, pero tal cual. ¿A ti te está entreteniendo este parón más que otros o no? Porque yo sí que veo a la gente un poquito más enganchada.
2: Sí, a Lara con, sí. Tú sabes que a mí las selecciones me gustan, el parón de selecciones me gusta. Además, radiofónicamente, y aunque esto sea radio para radio, para los que hacemos la radio, nos viene bien porque nos da para contar otras historias que normalmente la vorágine de la Liga, Champions, Conference y Europa League no nos permite, ¿no? Entonces yo creo que punto número uno, ahí estoy bastante a favor. Y luego, pues en este parón concretamente, que es a la pregunta que me haces, pues primero, tenía muchísima curiosidad por ver a esta selección con las dos estrellas en el pecho ante rivales de enjundia, como puede ser Croacia, mismamente el otro día, que a muchos se les olvida y la tratan como de una selección menor, ha sido subcampeona, tercera del mundo, este año cayó como cayó ante Portugal precisamente en el Mundial, o sea, me parece una selección top. Luego estaba contra Inglaterra en Wembley, o sea que tenía mucha curiosidad por ver cómo actuaban los chicos de Luis de la Fuente y yo creo, y he visto una versión bastante mejor de lo que vimos en el Mundial, y ya es decir, que en el Mundial jugamos muy bien, yo creo que el momento estelar de Lamine,
0: para ti te mola más todavía que la del Mundial.
2: Sí. Y yo creo que es el factor Lamine, Marcos. Creo que es el factor Lamine, bueno, sí. Porque este Lamine que estamos viendo en este arranque de temporada, tanto en el Barça como en la selección, pues no lo vimos en el Mundial y quizá tampoco lo vimos al final de temporada por los problemas físicos que atravesaba el 10 de Barça. O sea que por ese aspecto yo estoy encantado y mira, ya tengo ganas de que llegue el sábado para ver el tercer partido. Y luego cositas interesantes, ¿no? La Francia de Zizou, entrenador.
0: Sí. ¿Estás viendo selecciones o te la estás tirando?
2: ¿Sí? No, de verdad. ¿Sí? De verdad,
0: ¿Te gusta la Francia de Zizou?
2: Sí, me gustó el otro día, aunque sufrió un poquito, me gustó más cómo celebró Zidane el gol, no sé si lo viste, con ese pelotazo que pegó cuando se encontró un balón de estos colocado en un cono a la carrera. Me gusta la selección francesa, creo que tiene cositas. Luego el Países Bajos de don Xavi Hernández, que la verdad que también me gustó.
0: ¿Por qué, Don?
2: Hombre, porque un tío que gana una liga, bueno, un tío que presume de buen fútbol y del fútbol de toque y gana la liga con un ocerismo del Barça, eso sí, con lo que tenía, ¿eh? Que no se le puede pedir peras al olmo, pues la verdad que a mí me hace bastante gracia y decía eso de que no estamos acostumbrados a jugar con sol, el césped y tal. Para mí, ese tipo de entrenadores tienen la categoría de don, ya. O sea,
0: ¿Te has dado cuenta que ha pasado de ser un tipo que cuando llegó al banquillo del Barça era criticado incluso por algunos culés por la manera de jugar, por el madridismo, por parte del madridismo, por la manera de quejarse de los árbitros, y ha llegado a un punto que después de 2 años en el foco parece que cae bien a todo el mundo? O sea, cuando lo hemos visto en sus ruedas de prensa en inglés, en tal, en esa simpatía con los jugadores de Holanda, me cuesta ahora encontrar a alguien al que le caiga mal Xavi Hernández, te lo digo en serio.
2: Es que sabes lo que creo, Marcos, y que me perdones si hiero sensibilidades, pero a mí es que me parece un poquito meme. ¿Sabes? Todo lo que tiene que ver con lo extradeportivo, para empezar esa rueda de prensa con De Jong, el que le pegó la patada a Xabi Alonso, que es el director de fútbol, ¿no? De Países Bajos, diciendo al lado de Xavi Hernández, aquí está Xavi Hernández, es nuestra tercera opción, hemos hablado
0: Sí,
2: con este y con este, ¿te
0: eso
2: acuerdas,
0: fue de
2: no?
0: coña, sí.
2: Claro, o sea, es
0: Totalmente
2: que eso
0: innecesario.
2: es una locura. Y luego ver el primer día de Xavi Hernández en la concentración, ¿no? Saludando a todo el mundo con la misma frase, God to see you, o good to see you,
0: Sí,
2: eso
0: sí.
2: me encantó, me flipó, la verdad. El otro día también salía un vídeo que decía, estaban todos los chavales, los muchachos que te gusta decir a ti, holandeses, comiendo o cenando, no recuerdo, y llega Xavi con dos paquetes regalo y dice, hoy es el cumpleaños de mi hermano. Y la gente se queda así, pero de la nada, ¿eh? O sea, fue flipante, ¿no? Entonces, es verdad, luego.
0: Frases de speaking, ¿no?
2: Claro,
0: De
2: claro,
0: Xavi,
2: claro,
0: sí.
2: claro. Así, pum, pildoritas, ¿no? Y entonces yo creo que para mí es un poquito meme. Por supuesto, le respeto absoluto como jugador y como entrenador, claro que sí, pero no sé, me hace mucha gracia. Y tenía curiosidad por ver a esta selección de Países Bajos, que como te digo, pues me gustó en el partido contra Alemania.
0: Sí, señor. Oye, pues quédate pegadito a la radio que en un rato contamos todo lo de las selecciones también.
2: Sí, ¿vas a contar el partido de Grecia o no?
0: Ese lo vamos a actualizar.
2: Pues
0: Si
2: actualízalo porque es
0: pudiera, no lo narraba todo, pero bueno,
2: una selección que mola
0: hay
2: mucho,
0: que
2: ¿eh?
0: tomar decisiones. Portugal lo
2: Pues
0: vamos a
2: Marcos,
0: contar, Alemania lo vamos a contar y vamos a estar pendientes también de la Holanda de Xavi.
2: pues si tienes por allí a algún experimentado, algún gurú del fútbol internacional, pásatele un ratito y que te hable de Grecia, que es una selección que mola mucho, ¿eh?
0: Ahora luego se viene Juan Castro, le preguntaré por Grecia. Venga,
2: Hombre,
0: me la
2: una
0: apunto.
2: eminencia.
0: Me la
2: Juan
0: apunto, me
2: Castro,
0: la
2: una
0: apunto.
2: eminencia.
0: Chao,
2: Sí.
0: chao.
2: Venga, un abrazo.
0: Me quiero ir a lo de Sofía. ¿Cómo están las cosas en ese Japón, el Real Madrid, Noel?
1: Porque Micić acaba de colocar la diferencia de nuevo a 9 puntos. El Real Madrid, que se había colocado por delante, daba la sensación de que la inercia sobre todo del tercer cuarto, iba a caer del lado del Real Madrid. Pero de nuevo, un nuevo arreón del cuadro israelí pone la diferencia a 9 puntos en este último cuarto del partido, a falta de 5:07. Hay tiempo muerto ahora en la pista, más 9 para el equipo de Itudis. Hapoel 87, Real Madrid 78.
0: Pues con lo que le había costado remar, Noel, desde luego, se está metido otra vez en el fango.
1: Sí, desde luego, porque Hapoel había perdido un gran porcentaje de anotación en el tercer cuarto, pero da la sensación de que poco a poco lo ha recuperado. El Real Madrid ha bajado el pistón, ¿no? Esa intensidad en defensa que había tenido en el tercer episodio, y vuelve a golpear, sobre todo moralmente, al equipo dirigido por Pedro Martínez. Veremos si puede rehacerse en este último tramo del partido.
0: Bueno, pues ahora mismo la diferencia es de menos 9 para el Real Madrid, después de haber remontado 20 puntos y conseguir empatarlo. Otra vez se ve remando en este último cuarto que enseguida te contamos. Tenemos que hablar también de tenis. Luis Pastor, ¿qué tal? Muy buenas.
3: ¿Qué tal?
0: Queremos saber cositas sobre lo que está pasando en Pekín. El otro día hablábamos de Davidovic, por ejemplo, que se había llevado su primer gran torneo. Lo ha acabado pagando ese esfuerzo, ¿no? Por ejemplo.
3: Sí, Davidovich hoy ante Berrettini. Mira que ha empezado en un gran nivel. El primer
0: Sí.
3: set se lo ha llevado 6-1 con un rendimiento de 9,2. Hacer eso tras venir de una semana llena de partidos, habiendo ganado tu segundo título ATP, pues es difícil, y empezó bien el malagueño, pero a raíz de que iba pasando el partido se fue desconectando un poco con el físico y la carga de partidos, y lo ha pagado contra un Berrettini que se ha mantenido sólido.
0: Y tenemos que hablar de Japón, lo que está pasando con Carlos Alcaraz, que hoy ha habido algún momento que se le ha complicado también un poquito de más.
3: Se le ha complicado y mucho el partido a Carlos. El primer set ha sido en el tiebreak. Es verdad que el tiebreak lo ha solventado bastante bien, con un 7-1 a favor. Pero en el segundo set ha empezado ganando Mitchelsen 2-0 al principio. Después Carlitos lo llevó hasta el 4-2 a favor para el español, y lo acabó remontando Mitchelsen de nuevo. Y el tercer set sí que bastante mejor Alcaraz, que se lo llevó por 6-1, pero se le ha complicado la cosa al español, que no pudo entrenar en pista abierta hasta hoy por la mañana en el calentamiento.
0: Rafa Jodar se la ha pegado también en Tokio.
3: Sí. Ha sido, bueno, para muchos algo sorprendente lo de jugar hoy.
0: Sí.
3: Sí es verdad que, bueno, lleva un año pues lleno de partidos, es su primer año como
0: le
3: profesional.
0: Le está pesando un poco el último mes, ¿no? Lo digo por lo que vimos en Estados Unidos, que fue bastante inesperado contra el chino Wu, creo, que no recuerdo qué ranking era, pero estaba muy alejado de Rafa Jodar. Ahora le hemos visto también otra vez caer en primera ronda. No sé si es físico, si es mental, pero desde luego le está pesando.
3: Bueno, también tuvo el partido entre medios de esos dos de la Leiber, que lo solventó muy bien, lo solventó bien ante Bublik, jugando muy bien. Pero sí, este último mes le está costando un poco más a Rafa, pero a ver, no hay que olvidar que es su primer año. No era normal lo que estaba haciendo, de ascender del 165 que era en enero hasta el 11 que llegó a ser. Tampoco es normal eso. Entonces, bueno, puede ser un poco cansancio o simplemente que, bueno, le está complicando algo más este último tramo del año. Los jugadores empiezan también a ver algunas debilidades y es adaptar el juego a estos cambios.
0: Nos dejamos algo por contar, creo que también en el tenis, en el circuito femenino Pekín, buenas noticias también para Badosa.
3: Sí, ha acabado ganando Paula Badosa, que en un partido de 16 breaks que ha habido en total, ha sido un poco drama con el saque, pero lo ha sacado la española, sí, que recordemos que en femenino uh-huh. es un Wita 1000, el de Pekín. En masculino es ATP 500, pero en femenino sí que es un torneo de bastante importancia.
0: Bueno, pues apuntamos eso, lo de Badosa, lo de Alcaraz con la flecheta para arriba, lo de Jodar y lo de Davidovich, que evidentemente ha sido las noticias negativas hoy en el mundo del tenis. Gracias, Luis, un abrazo.
3: Nada, un abrazo.
0: Actualizamos lo de Bulgaria, Noel.
1: 4-25 para el final del partido. Ataca ahora el equipo de Itudis. 8 es la diferencia entre israelíes y españoles. 4-20, 89 Maccabi. Tendrá tiro libre Real Madrid 81.
0: Bueno, pues 4 le quedan a esto. ¿Sensaciones que te está dejando el Real Madrid? ¿Es de cansancio pagando el esfuerzo del último cuarto? O del tercer cuarto, perdón, Noel. ¿O invita algo a la esperanza?
1: Probablemente, porque se ha rehecho muy bien ahora Japo el de Tel Aviv. Daba la sensación de que no, de que el Real Madrid iba con esa inercia del tercer cuarto, sobre todo a nivel moral y psicológico. Japo el ha conseguido rehacerse y ahora mismo la primera la nota Brian desde la línea del tiro libre. La falta es de Gabriel Deck, va con el segundo. Ahora mismo la diferencia es de 9 puntos. Veremos si el Real Madrid en estos últimos 4 puede sacar ese, bueno, pues lo que siempre vemos del Real Madrid habitualmente en momentos de zozobra, pero da la sensación de que es muy complicado. Falla el segundo cuando ya juega el Real Madrid. 4-16 para el final, 90, Japuel 81, Real Madrid.
0: Unos consejitos y esperemos volver con mejores noticias para el Real Madrid en esta Euroliga. 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
0: Evitar que abandonara la concentración de la selección portuguesa. Con todo puesto en orden, tienes que saber que te estamos contando también un partido de Euroliga en directo, que te estamos contando ese Apoel Real Madrid que se está jugando en Bulgaria, que lo llegó a empatar el Real Madrid, pero Noel, se le están complicando las cosas de nuevo en este último cuarto.
1: Sí, se le están complicando las cosas de nuevo. Ahora falta de Jan Tunen, que se marchará Hapoel de Tel Aviv a la línea de tiro libre. Se marchan los colegiados ahora a la pantalla. La falta ha sido en el centro del campo. Se lamentaba el jugador finlandés del Real Madrid. También preguntaba al propio Pedro Martínez. La diferencia ahora mismo es de 6 puntos. Están revisando si el lanzamiento de 3 de Lubabu Cabarrot, el triple, era válido. Lo confirman los colegiados. La diferencia, insisto, esto es de 6 puntos. Tendrá Hapoel ahora mismo desde la línea de tiro libre la posibilidad de volver a ampliar a 8 la diferencia. 1.35 para el final. 96 Hapoel, 90 Real Madrid.
0: Bueno, pues 1.35. Vamos a aguantar, Noel, esperando la machada del Real Madrid. Vamos a acogernos a lo que hemos visto en el tercer cuarto, que ha sido espectacular. Todavía tiene tiempo el conjunto de Pedro Martínez.
1: Con Eli ya Bryan sobre la línea de tiro libre. Ah, va con el primero, es Blackney, la falla. El balón al hierro, no entró. 96-90, 1.35. Desde luego que Pedro Martínez, con cara de pocos amigos prácticamente en todo el partido. No he podido verle la cara, sobre todo en el tercer cuarto, que daba la sensación de que el Real Madrid podía hacer la machada y dar la vuelta al marcador. Se había marchado por 20 puntos abajo respecto a... A Hapoel de Tel Aviv, anoto el segundo tiro libre, la juega ya el Real Madrid, balón para Theo Maledón, viene a la pantalla, al bloqueo Smith, la penetración de el francés, anota contra el tablero, 9-7-9-2, 2 puntos de diferencia, 1-25, bueno. Favorable para Hapoel de Tel Aviv. La sube Elia Bryan, encimado por dos hombres del Real Madrid. Buen movimiento ahora de Japoel, el lanzamiento de tres, el balón al hierro, el rebote que lo recoge de nuevo el Real Madrid. Transición rápida, balón para Lubabu Cabarrote, el lanzamiento de tres, se marchó muy desviado el balón al hierro. El rebote le cae de nuevo al Real Madrid, balón para Theo Maledon. Un minuto para que termine el partido. La juega el jugador francés, jugada individual, la bandejita, nos saca la falta, el rebote que se lo queda Lubabu Cabarro, tampoco a la segunda, ahora el del rebote que ya se lo queda Japoel de Tel Aviv, indican falta favorable para el cuadro israelí. Puede ser aquí la jugada del partido, lo celebra todo el banco de Japoel, la falta que es sobre...

0: a depender porque se le está acabando la vida al Real Madrid.
1: Se lamentaba, como decías, Marcos Luabu Cabarrot, porque se marcha con 5 faltas. Está ahora mismo, sí. Yo creo que están revisando el tiempo, ¿eh? Yo creo que están revisando el tiempo a falta de 49.1 que indica ahora el reloj de posesión. Está Pedro Martínez hablando con los suyos, los colegiados revisando la jugada, pero desde luego que puede ser que... Sí, pues es la falta.
0: Es la falta. Sí, mira, lo indica ahora la realización, que es la falta lo que están revisando, que la ha protestado bastante, por cierto, Cabarro.
1: Sí, porque la falta, no sé si se la van a indicar al propio Luabu. Yo creo que es la falta finalmente de Jan Tunen en el rebote, que estaba con Odiase, el jugador de Hapoel. Veremos finalmente a quién se le indican, porque Luabu Cabarrot se marchaba al banco eliminado con 5 faltas.
0: Sí, sí.
1: Puede ser también una pérdida muy importante para el Real Madrid en estos últimos 49 segundos, porque con 21 puntos es el segundo máximo anotador del cuadro blanco. Pues no, pues finalmente la falta se le cae al jugador francés del Real Madrid y se marcha ya Elia Bryan a la línea de tiro libre para lanzar los 2 tiros libres que pueden suponer un oxígeno definitivo a Hapoel a falta de 49.1 para que termine el partido. 9-7, 9-2. Va el norteamericano hablando también. Pradilla, vuelve a la pista. Satoransky, él es del Real Madrid. Perdón, del FC Barcelona. Va Elia Bryan. Respira el norteamericano. Mira la canasta. Va el americano, lanza y anota. 9-8, 9-2. Bueno, cosas más complicadas hemos visto, ¿eh? Marcos, sí, sí. En el baloncesto. 6 puntos ahora mismo de diferencia. Va con el segundo, también un jugador muy importante en el equipo israelí, con 22 puntos, el máximo anotador de Hapoel en este partido. Va Bryan el lanzamiento, tampoco lo falla, anota los 2, 9-9, 9-2. El Real Madrid que juega rápidamente la transición, balón para Ceoma, Ledón la pierde, aunque le indican que tocó con el pie un jugador del Hapoel, era Odiase, el puertorriqueño. O sea que la posesión la mantendrá de nuevo el Real Madrid. 42.7, prácticamente no ha pasado nada de tiempo. Va a poner el balón en movimiento Campazzo. Hay tiempo muerto en la pista demandado por Pedro Martínez. Tiempo para reorganizar el juego. A falta, como digo, de 42.7. Hapoel 99, Real Madrid 92.
0: Intentaban ahora ponerle la famosa pértiga de los tiempos muertos a Pedro Martínez. Había un miembro del Real Madrid que la apartaba. No vamos a poder tampoco pinchar ese sonido ambiente para ver lo que les dice a sus jugadores en esta recta final, en la que la realidad, Noel, es que el Madrid lo tiene muy complicado, y lo decía antes, no es ningún drama volver a palmar, porque queda mucho, pero sí que es un problema, sobre todo en cuanto a sensaciones, porque es que son 3 partidos de Euroliga, 3 partidos que palmas para empezar, ¿eh?
1: Sí, y la semana pasada también la victoria muy ajustada ante Unicaja del Real Madrid, pero con esta tercera derrota, Marcos, sería el peor registro, el peor inicio del equipo blanco en la máxima competición continental. Desde luego no ha empezado nada bien el proyecto de Pedro Martínez como técnico del cuadro blanco. No le están saliendo las cosas, sí, al entrenador catalán, al ex de Valencia Basket. Y que esto, bueno, pues se puede convertir en un monstruo que veremos si Pedro Martínez puede superar, porque da la sensación de que no ha empezado nada bien esta nueva etapa con Pedro Martínez en el banquillo.
0: No, desde luego que no. Es verdad que por el medio está esa Supercopa, ¿no? De esa nueva Supercopa y demás, que te da un poco de aire, entiendo, en todo esto, ¿no? A nivel de títulos, Noel, y que luego las notas se pondrán a final de temporada y que poca gente se acordará de cómo empezaste, y que al hacer recuento, pues la Supercopa de algo te puede servir. Pero desde luego ya son las sensaciones, ¿no? Del equipo, que entiendo que también se tiene que reconstruir con las caras nuevas que han llegado, evidentemente.
1: Ya están los jugadores sobre la pista, la mueve el Real Madrid, balón para Abalde, que bien Abalde ahora el movimiento contra el tablero, anota, 9-9-9-4, ahora tiempo muerto que lo demanda Itudis, de nuevo se para el partido, 38 segundos para el final, más 5 para el cuadro israelí, 9-9-9-4.
0: Bueno, pues estamos pendientes del baloncesto. Vamos a estar pendientes, nada, en menos de 5 minutitos de un partido importante, Miguel, ¿qué tal? Muy buenas.
2: ¿Qué tal, Marcos? ¿Cómo estás?
0: Enseguida contamos ese partido de la Sub-21. A

0: a priori muy favorita España ante San Marino, pero quiero que nos hagas un poquito las cuentas. ¿Qué tiene que hacer España para asegurarse la clasificación?
1: Pues con ganar ya tendríamos asegurada esa clasificación y jugamos, como tú decías, en casa de San Marino. Es cierto que a priori es un duelo en donde España es muy favorita, teniendo en cuenta que la población que tiene el seleccionador para elegir los 22 protagonistas que van a jugar contra España son 3.500 chavales de menos de 21 años.
0: Esa es la cuenta, ¿no?
1: Esa es la cuenta, 3.500. Vale. La Complutense, yo creo que había más gente de...
0: De menos de 21 años, pero que tiene tiempo por jugar. Enseguida lo contamos, Miguel Sánchez nos lo cuenta, pero vamos a esa recta final, intento de milagro por parte del Real Madrid, Noel.
2: Intento de milagro, vuelve a la pista el Real Madrid, puedo ver perfectamente a Campazzo, también está Teo Maledón, también enfoca a Alberto Abalde, veremos si puede el Real Madrid dar la vuelta a una situación muy complicada. Va a poner el balón en movimiento Hapoel de Tel Aviv, 38.9 para que termine el partido. La mueve el cuadro israelí, balón para Blackney, este para Michi, rápidamente pasando el mitad campo. El movimiento desde fuera, 13 segundos para que termine la posesión. Es fuerte ahora la presión, la defensa del Real Madrid deja que pase el tiempo. La posesión, desde luego que el Real Madrid con esta posesión, si consigue una muy buena posesión, Hapoel se puede llevar el partido. Hay falta ahora sobre Blackney, se marchará a la línea de tiro libre. Además, 2-1 para el equipo israelí, prácticamente partido finiquitado. Se marchará Blackney, el norteamericano, a la línea de tiro libre, 101-94.
0: Bueno, pues aquí sí que va a morir Noel, y más allá de los dos primeros partidos, el balance por aferrarse a algo positivo de este Real Madrid es ese cuarto en el que ha jugado a un nivel absolutamente brillante, que ha sido el tercero.
2: Sí, te diría, Marcos, que ya no sé hasta qué punto es más de mérito de Hapoel de Tel Aviv, porque se iba... se veía, ¿no?, con el marcador muy a favor, y desde luego que el Real Madrid ha conseguido aprovechar esa situación, pero le ha faltado, bueno, pues dar ese golpe definitivo y confirmar la remontada. Había conseguido dar la vuelta al marcador, pero para el cuadro de Itudis ha conseguido, pues, reaccionar en el momento oportuno para conseguir una victoria importante ante un rival que me imagino que a final de la temporada, a pesar de que con estas tres derrotas consecutivas, a priori, porque esto aún no ha terminado, aunque faltan 6 puntos, sí, para que termine el choque, desde luego que es muy importante. Ahora hay falta sobre el Real Madrid y Anturen ya sobre la línea de tiro libre, 102-94, va con el primero el finlandés, lo anota, 102-95, pide ahora tiempo muerto Itudis. Tras el segundo tiro libre, veremos si lo puedo anotar. El finlandés va con el segundo. No, el balón al hierro, el rebote que lo recoge el propio Elia Bryan, pero se va a tener que repetir.
0: Vaya.
2: Y tendrá de nuevo tiro libre. Ha entrado dentro de la pintura, por lo tanto tendrá repetición de este segundo tiro libre, aunque de nuevo los colegiados que se marchan a la pantalla para revisar esa acción.
0: En fin, pues le está costando morir a un partido que prácticamente está finiquitado. Miguel, estoy viendo ya en la pantalla los futbolistas de la Sub-21 y de San Marino. Me da la sensación de estadio de barrio, incluso con las luces que estamos viendo en el campo.
1: Es estadio de Copa del Rey, ¿eh? Pues tienes...
0: Mira, de Copa del Rey, de los partidos que estábamos contando ayer de previas de Copa Federación, muy parecido, buen símil.
1: Esto es lo bonito que hablabas tú ayer en el programa de Marcador, ¿no? De la oportunidad que dan estos partidos para selecciones tan, tan menores como San Marino de jugar, pues, contra auténticas estrellas como los nuestros. 6.000 espectadores tiene capacidad el estadio. Así que veremos si eso no influye para que los nuestros consigan los 3 puntos y ya certifiquen de una vez por todas, que no lo hicimos el otro día en el partido anterior, ese pase a ese europeo del año 2027.
0: Vale, las cuentas son, tiene que ganar hoy España, después cierra el grupo para certificar la primera plaza, sería en Ibiza ante Rumanía, pero lo importante es ganar hoy para estar...
1: Si ganamos, ¿no?, hoy ya estamos certificados el primer puesto.
0: Bueno, pues...
1: Así que veremos. Veremos.
0: Acaba de arrancar el partido, de hecho, ¿no?
1: Poquita gente acaba de arrancar el partido. Si quieres, rápido te digo el 11 de España.
0: Venga, cuéntamelo.
1: Así que en portería salimos con Bruno Iribarne, línea de 4 para Rafita. Jacobo Ramón, que está sonando mucho, jugador del como para volver al Real Madrid. Yarek, el jugador del PSV, le acompaña en la pareja de centrales. Y Obrador en ese lateral izquierdo. Línea de 3 en el centro del campo para Mario Martín, Rodrigo Mendoza e Iker Bravo. Y arriba Pablo García, Jan Virgil. Y arriba para el gol, Carlos Espía, el delantero del Real Madrid.
0: Ha hecho varias rotaciones.
1: Ha cambiado.
0: En el equipo, evidentemente somos favoritos ante San Marino, para que os hagáis una idea de la selección que tiene esta Sub-21, que para mí podría competir con muchas de las grandes. El otro día, por ejemplo, Carlos Espí salió en el banquillo en el partido que perdió contra Finlandia, o sea que ese es un poco el nivel. Enseguida estamos actualizando lo de San Marino. ¿Terminó ya o todavía se hace esperar lo de Bulgaria, Noel?
2: No, aún no ha terminado. Quedan 5.3 segundos para que termine. De nuevo hay tiempo muerto en la pista. Ahora demandado por el Real Madrid, evidentemente, para intentar que la derrota, porque prácticamente ya está confirmada, del Real Madrid sea lo mínimo posible. 102-96, a falta de 5.3 segundos para que termine el partido.
0: Bueno, está absolutamente finiquitado. Ahora me confirmas cuando acabe, Noel, pero le quiero robar 5 minutos a Juan Castro. ¿Qué tal, Juan? Muy buenas.
3: ¿Qué tal? Muy buenas.
0: Porque en estos partidos que estamos contando, enseguida vamos a sumar varios de bastante nivel en este fútbol de selecciones. Tengo que preguntarte primero por ese Dinamarca-Portugal, Juan, porque claro, con todo el revuelo que se ha formado con Cristiano, se está hablando casi de todo menos de fútbol.
3: Sí, es un buen partido. Portugal, de verdad que lleva 6 de 6 en esta fase de clasificación de la Nations League, pero es un buen partido. Quiero decir que Portugal perfectamente puede tropezar en el parque de Copenhague, en Dinamarca, aunque evidentemente lo más interesante, seguramente, al menos periodísticamente, va a ser la rueda de prensa de Jorge Jesús, sí, después del partido.
0: Habrá que estar muy pendiente a lo que diga el seleccionador, porque evidentemente alguna explicación tendrá que dar después del comunicado que hizo ayer Cristiano también a través de sus redes sociales. ¿Al margen de eso, te está gustando Portugal o estás viendo una selección que no termina de remontar después de lo del Mundial, Castro?
3: No, a ver, no está siendo una Portugal que brille en exceso. Es verdad que el otro día solventó un partido muy, muy, muy difícil, ¿no? En Noruega. Al final, ganar hoy en día en Oslo no es fácil, con todo lo que lleva Noruega en el 11 titular. Por lo tanto, fue un partido que lo solventó bien con ese 1-2. Joao Félix está dando un paso adelante, al menos en esta ventana de septiembre-octubre, y veremos a ver si va a dar el paso definitivo como para ser el líder natural de Portugal, que tiene otros nombres como Bernardo, como Bruno, que también pueden darlo.
0: Rápidamente, Noel, se confirma la derrota del Real Madrid, ¿verdad?
2: Sí, la tercera en 3 partidos en Euroliga. Estuvo muy cerca el Real Madrid de hacer la machada, sobre todo en este tercer cuarto, con Theo Maledon con 24 puntos, el mejor del partido. Elia Bryan, el mejor de los israelíes, con 22 unidades. Victoria para Hapoel, 102-98, Real Madrid.
0: Gracias, Noel, chao.
2: Un abrazo.
0: Juan, te tengo que preguntar por el Alemania-Serbia, la Alemania de Jürgen Klopp, de la Alemania de los 44 tíos que se llevó para esta ventana y que algunos dicen que todavía no termina de convencer y de notarse la mano de Klopp.
3: Bueno, un partido más importante de lo que parece ante la Serbia de Paunovic. Seguramente jugará Luka Jovic arriba en la Serbia de Paunovic, porque el otro día pues fue uno de los mejores saliendo en el segundo tiempo. Bueno, es una Alemania que, si ven el 11, les va a costar reconocer a algunos jugadores, como jugadores del Eintracht, del Friburgo, jugadores que quizás no son tan conocidos como los de la primera parte de esta ventana. Recordemos que Jürgen Klopp se ha llevado a más de 40 jugadores para jugar estos 4 partidos y sea una Alemania diferente, pero tiene que ganar porque solo lleva un punto en 6 posibles en este debut de Jürgen Klopp.
0: Y por último, ese Grecia-Países Bajos, ¿qué te dice la Holanda de Xavi en lo que hemos visto?
3: Bueno, yo creo que está dejando muy buenas sensaciones. Empate ante Alemania el primer partido, pero jugando mejor que Alemania. Yo creo que mereció ganar ese partido, aunque lo empató en la última jugada prácticamente, en el minuto 95 o 94. Fue, y bueno, el segundo partido sí que estuvo bastante bien, brilló, jugó bien. Creo que hay nuevos valores como Ruben Van Bommel, el hijo de Van Bommel, aquel jugador del Barça que ahora es seleccionador de Bélgica, que están dando un paso hacia adelante. Y bueno, arriba tiene la lesión de Gakpo, que no va a estar hoy, pero supongo que estarán Ruben Van Bommel, estará Somerville, estará Merdink, que el otro día marcó esos dos goles en su debut como titular de la selección. Por lo tanto, es una selección ante una selección holandesa que está dando buenas sensaciones ante una Grecia que quizá está siendo la gran sorpresa en esta primera ventana de septiembre-octubre. Nadie esperaba a una Grecia con 6 puntos y con jugadores que están destacando muchísimo en las grandes ligas europeas.
0: Pues mira, me la has quitado porque te iba a preguntar por ello. Digo, no sé si se había tirado un triple o no Sergio Torres, pero habrá que estar pendiente también de Grecia, porque de estos tres partidos vamos a estar pendientes enseguida y los vamos.
3: Sí, es que Grecia tiene jugadores que están en equipos muy grandes, ¿no?
0: Sí.
3: Caretsa, jugador del Borussia Dortmund, Solis está siendo titular en el Arsenal, Kostulas en el Brighton, que el otro día también fue muy importante en ese 3-0 ante el Arsenal, Leo Pavlidis, como Ariete, Ioannidis, el jugador del Sporting de Lisboa, en fin, que tiene un roster, digamos, de delanteros muy importantes y está resurgiendo este fútbol griego.
0: Pues enseguida también actualizamos ese partido. Gracias, Juan, un abrazo.
3: Abrazo.
0: ¿Y cómo ha empezado en lo de la sub-21? ¿Algo que destacar, Miguel?
1: Pues control absoluto de España y quería rectificar una cosa, Marcos, que es que si España gana, ha ganado Finlandia 0-2 su partido, con lo cual tendríamos que mínimo sacar un punto en el próximo partido y ya seríamos primeros de
0: Eso
1: grupos de
0: es.
1: manera
0: Eso
1: matemática,
0: es.
1: que lo había
0: Correcto.
1: dicho yo de manera incorrecta. Pero bueno, parece que es un partido casi a puerta cerrada, porque no hay prácticamente espectadores. Aquí en pantalla no vemos a ningún espectador. Así que bueno, veremos cómo empieza ese partido, que totalmente dominante el equipo español, la rojita. Y a ver cuánto tarda en marcar el primer gol, que parece que va a ser cuestión de tiempo que los nuestros se pongan por delante en el marcador en este San Marino 0, España 0.
0: De momento no lo ha hecho, enseguida vamos contando lo que sucede, consejitos y seguimos con más cosas de marcador.
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0: Más tiempo de opinión en este marcador de Radio Marca. Estoy en Marca. Juan Ignacio García Ochoa, ¿qué tal? Muy buenas.
1: ¿Qué tal? Buenas tardes.
0: La verdad es que cuando te he dicho que me apetecía hablar contigo, estaba pensando en hablar del tema Cristiano, que también lo vamos a hacer, pero sí. Claro, ha estallado todo esto del tema Negreira una vez más. Ese informe que recoge la UEFA del Real Madrid, el Madrid con prisas, el Barça tirando balones fuera. ¿En qué queda todo esto?
1: ¿Qué tarde? Bueno, pues yo creo que hay un avance importante, entre comillas, que ya la UEFA, digamos que se remanga con este asunto. No, yo creo que no es baladí que haga un comunicado, que dentro de su página web ya lo meta en el apartado de investigaciones y sanciones, entre comillas, es decir, porque ahí se comunican también las sanciones, donde lo han puesto, y que el Barça pues va a estudiar la documentación del Real Madrid, y una vez que accede a eso, se supone que pues que va a dar su opinión y posiblemente una resolución. Creo que no es una buena noticia para el Barcelona y sí para el Real Madrid, que ya informó que iba a enviar un dossier muy, muy exhaustivo y muy abundante, dice el Real Madrid, con evidencias de los hechos tan graves que ha hecho el Barcelona, y la UEFA los ha recogido. Así que, bueno, yo creo que se abre un nuevo escenario dentro del caso Negreira.
0: Pero, es decir, no es solo, no quiero decir postureo, pero no es solo el Real Madrid defendiendo su honor y tal, sino que puede haber avances con este tema, con los documentos que necesita el Real Madrid. No es solo por cuestión de imagen de que se vuelva a hablar de esto, sino que de verdad puede tener algún tipo de consecuencia.
1: No, el Real Madrid quiere que el Barcelona pague por lo que ha hecho, por esos pagos al vicepresidente de los árbitros. Sabemos cómo es la ley en España, en la ley deportiva. Aquí ha prescrito el caso a nivel deportivo. Está en la justicia penal, que sigue, bueno, pues investigando el caso, que recordemos estalló hace ya 3 años, el 15 de febrero de 2023. Y bueno, pues a nivel deportivo, la realidad es que el único organismo que puede hacer algo es la UEFA, aunque sea en el ámbito europeo. Y la UEFA, bueno, pues ya tiene el caso, antes no lo tenía, ahora por este movimiento del Real Madrid sí lo tiene, y la UEFA ha comunicado que lo va a estudiar. Así que a partir de aquí, pues hay que ver qué decisión va a tomar la UEFA. Yo creo que no va a ser un proceso rápido, aunque el Real Madrid sí quiere celeridad y que esto no se demore durante más años.
0: Es decir, que por resumirlo mucho sería que sanciones que ni siquiera se puede plantear aplicar la Liga, sí se puede plantear aplicar la UEFA.
1: Sí, la UEFA en sus competiciones, si considera un hecho extremadamente grave, pues sí podría sancionar deportivamente al FC Barcelona, aunque sea en sus competiciones europeas. Eso la UEFA sí tiene potestad para hacerlo.
0: Bueno, pues es una de las noticias de la tarde en el día de hoy, ese cruce nuevo de comunicados por el caso Negreira. En un ratito vamos a estar pendientes en Marcador y vamos a estar pendientes de la Portugal de Cristiano. Evidentemente ya es la Portugal sin Cristiano.
1: Post-Cristiano.
0: Hoy hemos conocido más detalles que nos ha ido contando Nuno Luz sobre el seleccionador Jorge Jesús intentando ir a por él junto al presidente al aeropuerto, no consiguiéndolo. Que el 7 ya tiene otro nombre, como puede ser el de Rafa Leao. En fin, que se van sumando un poco estos temas a una película que de verdad es surrealista.
1: Sí, sobre todo que da mucha pena, ¿no? Que Cristiano Ronaldo viva un capítulo así en la selección. No sé si esto es el fin de CR7 con Portugal, pero lo sea o no, que una leyenda como él pues protagonice un momento así, pues da mucha pena. Yo no tengo la información de primera mano de qué ha podido pasar ahí, pero está claro que, bueno, que gestionar los últimos días de la carrera de Cristiano Ronaldo no debe ser sencillo, y que creo que, bueno, pues quizás a Jorge Jesús le ha faltado tacto, y que Cristiano Ronaldo, bueno, pues creo que no ha actuado bien. Él tiene que ejercer de capitán, si le han convocado, bueno, y sentirse uno más y acatar la decisión de los entrenadores. Se habla de una promesa, que si no ha cumplido, bueno, yo creo que más allá de promesa cumplida o no, el fútbol es como es, al final esto es un juego y que durante un partido pasan cosas, y el seleccionador decidió tomar una decisión en caliente y que Cristiano debería haberla aceptado, sobre todo con 41 años, no es ese jugador ya de 25, 30 años. Es extraño que un futbolista de 41 años siga en su selección. Lo han conseguido Luka Modric y Cristiano Ronaldo, y creo que los dos, bueno, pues deben afrontar esta etapa con otra mentalidad. Cristiano está claro que va a ser siempre así, pero creo que queda mal, queda feo que bueno, pues que no sé si sus últimos días o no, repito, pero que iba un capítulo así, no, yo creo que no le gusta a nadie.
0: ¿Tú tienes la sensación de que se lo querían cargar? Quiero decir, que él iba a continuar porque así lo ha querido, que no había nadie que tuviese el valor de pararle los pies y decirle yo no cuento contigo, para no quedar como el malo de la película, pero que sí que le iban a buscar las cosquillas para que él mismo se diera cuenta que ya no, no es...
1: Yo no creo en esas teorías, ¿no? Porque es más sencillo y haces menos ruido no convocándole directamente. Tú le dejas fuera de la lista de convocados y no tienes que...
0: Estoy de acuerdo, ¿eh?
1: No tienes que mirar a Cristiano Ronaldo a la cara, no tienes que hablar con él. Le puedes llamar y decir, oye, Chris, no voy a contar contigo, que, bueno, pues tener un incidente, digamos, o una polémica en privado, y ya está, y luego tú sigues ahí, llevártelo para enfadarle y echarle de yo no compro esa teoría de la conspiración. Creo que al final no se han entendido y que por eso ha estallado este caso, pero creo que, bueno, que sí, de verdad, que si Jorge Jesús se lo quiere cargar, no le convoca, aguanta las ruedas de prensa y ya está.
0: Es inevitable la comparación con Messi. Yo no sé si esto al ego del propio Cristiano le va a afectar o no, pero es que dentro de muy poco vamos a ver cómo Messi se despide en un estadio lleno de gente queriéndole y sin ningún tipo de división de opiniones. Y Cristiano, que lleva una carrera paralela, se va a ir de Portugal, que es una leyenda, pues un poco por la puerta de atrás.
1: Bueno, pero es injusto comparar, porque tan respetable es la decisión de Messi como retirarse, como la de Cristiano Ronaldo de querer seguir. Y yo creo que Cristiano Ronaldo, pase lo que pase con este incidente o polémica, como queramos llamarle, con Jorge Jesús, Cristiano Ronaldo, estoy convencido, salvo que él se ponga muy cabezón, que entiendo que no, va a tener su homenaje. El homenaje que merece con la selección portuguesa en Lisboa, estoy convencido de que va a ser así. Ahora, bueno, pues es verdad que ha coincidido en el tiempo esta espantada de Cristiano con este homenaje a Leo Messi, pero porque los dos han tomado decisiones diferentes, igual que la de Luka Modric. Cristiano y Luka han decidido seguir y Messi la de retirarse. Bueno, yo creo que Cristiano merece su homenaje y espero... Sí. Quiero que lo tenga porque yo creo que es bonito, ¿no? Que Messi se vaya por la puerta grande y tenga esa fiesta, y que Cristiano también lo tenga, y que Luka Modric, por supuesto, también.
0: O sea, ¿tú confías todavía en que haya una reconciliación o al menos un partido?
1: Sí, aunque no haya una reconciliación, si al final Jorge Jesús decide no convocarle más, bueno, pues dentro de un año, dos o tres, que Cristiano Ronaldo recapacite y diga, mira, pues ya... Mi ciclo ha acabado, no me convocan, renuncio yo a la selección y bueno, y ahí pues un partido homenaje, que es lo que merece. Estos futbolistas para mí son los mejores que hemos visto jamás, los mejores de la historia, y merecen todo tipo de homenajes y con sus clubes y selecciones. Ojalá Messi tenga un homenaje por parte del Fútbol Club Barcelona y ojalá Cristiano Ronaldo tenga un homenaje del Real Madrid. Cristiano Ronaldo también merece volver a pisar el césped del Santiago Bernabéu y que se lleve esa ovación de la afición del Madrid, porque mira, son dos casos, tanto Messi como Cristiano no se pudieron despedir como Dios manda de sus clubes.
0: Es cierto, ojalá lo veamos algún día. Gracias, Ochoa, un abrazo.
1: Sí, un abrazo, chao.
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0: A ver, lo primero, actualizar cómo nos va en San Marino, Miguel.
8: Pues sigue España atacando, buscando ese segundo gol, que el primero lo había anotado Rodrigo Mendoza, me equivoqué, no fue Mario Martín, Y recordar, que rectifico también, que España necesitaría, en caso de que empatase en el próximo partido, habría que ver la diferencia de goles. O sea, que nos vendría bien ese puntito, pero hay que ganar ese último partido para certificar, independientemente de lo que haga Finlandia, ese primer puesto. Así que, bueno, la ha tenido ahora sí que el protagonista erróneo del primer gol, que era Mario Martín, que la ha dado al palo. Así que veremos cómo sigue España, porque Marcos he buscado y España, su máxima goleada en la sub-21 fue en el año 2005, justo frente a San Marino, le metió 14 goles, bueno, no creo que lleguemos.
0: Son palabras mayores, ¿eh?
8: Pero desde luego la superioridad está siendo abismal y ya podría España llevar 3 o 4 goles perfectamente. Veremos qué minuto mete el segundo, que yo creo que es la gracia que va a tener pues este encuentro.
0: Bueno, pues no hay que echar más cuentas, hay que ganar hoy en San Marino, que ya lo está haciendo España, y tendrá que ganar también en Ibiza ante Rumanía para cerrar la clasificación y ese primer puesto. Estamos pendientes de España sub-21 y estamos pendientes también de los partidazos de selecciones que te vamos a contar en Radio Marca de esta Nations League. Empezando por Portugal, la Portugal de Cristiano sin Cristiano está en Copenhague. Para ese Dinamarca-Portugal que te contamos en Marcador.

0: Con poquito fútbol en la previa y mucho de extradeportivo, pero con una Portugal que tiene que ganar para afianzar ese nuevo proyecto de Jorge Jesús, ya sin Cristiano. Es un Dinamarca-Portugal con los comentarios de C. Segarra. Todo te lo cuenta Marcador, Rafa Alcaraz. Hola Rafa, muy buenas.
1: Hola Marcos, hola, ¿qué tal oyentes del Marcador de Radio Marca? Partidazo de UEFA Nations League cuando nos encaminamos al segundo fin de semana de parón en la élite de las principales ligas europeas y mundiales. Hoy tenemos gran partido en el Parken Stadium de Copenhague, donde la selección de Portugal tiene que centrarse al máximo en lo deportivo. Cristiano Ronaldo ya no está. Cristiano Ronaldo ya no forma parte de la concentración. Ya está en Madrid pensando en su futuro, pensando en si volverá a estar con la camiseta de la selección lusa y con el brazalete de capitán. Una vez superado el tema Cristiano, quedará mucho que hablar. Hoy se abre, dirán algunos, la época RL7, porque Rafael Leao se ha hecho con el 7 del bicho, se ha hecho con el 7 de Cristiano y va directamente al 11 de Jorge Jesús, muy reconocible, un 11 con el que quiere buscar la victoria ante una selección de Dinamarca que también tiene potencia, que también tiene mucho para poder aguar la fiesta y aguar la noche a la selección del país vecino. Arranca a las 9 menos cuarto, te lo cuenta el Marcador de Radio Marca, este partidazo de la tercera jornada de la UEFA Nations League entre Dinamarca y Portugal.
0: Cuéntame rápidamente 11, Rafa.
1: Venga, te los cuento. Por parte de Dinamarca, con Hermansen en portería, defensa para Andreas Christensen, el jugador del Barça, con Prozgar, Andersen y Maele completando esa zaga. Centro del campo para Højbjerg, el del Marsella, y para Hjulmand, el jugador del Atlético de Madrid. A la derecha, Adam Dagin, el del Hoffenheim. A la izquierda, Dar Adami. Después tenemos en la media punta a Damsgaard y para los goles Rasmus Højlund, en Dinamarca el delantero del Nápoles. Por parte de Jorge Jesús, con Diogo Costa en portería, lateral derecho João Cancelo, lateral izquierdo Nuno Méndez, centro de la zaga Rubén Díaz, Renato Veiga, doble pivote Vitinha, Rubén Neves, por delante Bruno Fernández, a la derecha Pedro Neto, a la izquierda Rafael Leao, punta del ataque Gonzalo Ramos.
0: Estamos también pendientes de otro partidazo, Marcador, Alemania-Serbia.

0: Con los 44 de Jürgen Klopp, entiendo que la mitad de ellos hoy intentando afianzar un proyecto en el que se la juegan, con los comentarios de Julio Hernández. Todo lo que pasa en esa Alemania-Serbia nos lo cuenta Marcos González. Hola Marcos, muy buenas.
1: Marcos Bernat, marcador Radio Marca. Bienvenidos al Allianz Arena, escenario de dos finales de Champions, la última en 2025, viendo al Paris Saint-Germain de Luis Enrique coronarse en esa primera de su doblete, y escenario de una futura final de Champions en el año 2028. De momento, con Alemania ante Serbia y con la selección de Jürgen Klopp con absolutamente el agua al cuello, después de perder ante Grecia en casa en Augsburgo hace unos días, y después de, en el debut de Jürgen Klopp y en el debut de Xavi Hernández, empatar en Ámsterdam ante Países Bajos. Hoy partido muy importante ante la colista del grupo, la Serbia de Veljko Paunovic, del ex técnico del Real Oviedo, ahora dirigiendo a su selección. Hoy con un once muy alternativo y con todo lo que tiene Jürgen Klopp, que intenta resucitar un proyecto que nadie reconoce, como es la selección alemana, que hace años dominaba y aterraba el fútbol de selecciones y que ahora parece que le gana cualquier. Alemania busca salir de ese playoff de descenso de esta Nations League ante una Serbia que intenta no hundirse. Va a arrancar en nada en el Allianz Arena este Alemania-Serbia.
0: Pues enseguida te lo contamos también en marcador. Partido importante para Alemania, partido importante en San Marino, con buenas noticias, Miguel.
2: Gol de España, gol de Pablo García, el jugador del Racing, que estaba siendo el más activo en esta primera mitad. Buena circulación de balón desde zona de tres cuartos, que encontraba en Jan Virgil un buen socio para que se la devolviese de pared, y el jugador, como decíamos, del Racing, desde la frontal del área, sin pensarlo, con un toque de calidad exquisito, ponía el segundo gol de España. Se adelanta con este gol de Pablo García, con ese segundo tanto, así que San Marino 0, España 2.
0: Dominando España en San Marino, pendientes de ese Dinamarca-Portugal y también de ese Alemania-Serbia. Y por supuesto, te vamos a actualizar lo que haga la selección de Xavi Hernández, Holanda, que juega ante Grecia. Pausita rápida y fútbol en marcador.
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16: Aquí el marcador.
0: De lo de Dinamarca-Portugal, saludo ya a nuestro portugués favorito en esta redacción, Cés Segarra, y el único también, ¿eh? No te vengas arriba.
17: Muchas gracias. Hola, Marcos, ¿qué tal?
0: ¿Qué nos cuentas de esta Portugal? Entiendo que deportivo un poquito. Quiero escucharte también un poco de cómo está afectando a esta selección, a esta concentración, a este país, todo lo que ha salpicado Cristiano Ronaldo en la previa del encuentro.
17: A la selección no sé. Los jugadores, cada uno estará lidiando con la situación de su manera. El país de Portugal me parece que está muy decepcionado. La verdad es que no se sabe bien qué pasó. Sí. Si el problema fue la rueda de prensa de Jesús, donde ha dicho, mando yo aquí, me parece que como capitán no puedes salir de la concentración de tu selección. La verdad es que las cosas fueran mal hechas por el entrenador, por Cristiano, por la federación, me parece que está todo mal hecho, pero es una imagen fea que se queda, y creo que yo y cualquier portugués está muy triste con la situación toda, pero veremos qué pasa en el partido de hoy. Portugal ha presentado un equipo muy fuerte, como siempre. Dinamarca está jugando en casa y tiene buen equipo. Y veremos si Portugal puede ganar y empezar a intentar olvidar de todo lo que pasó esta semana.
0: Va a ser complicado. Mientras tanto, hay gol en San Marino, Miguel.
2: ¡Gol! Gol, gol, gol, gol, gol, gol de España. Jacobo Ramón para el tercero de la Rojita. Era Rafita el que ganaba línea de fondo por la zona derecha y ponía al centro exquisito para que Carlos Espilo ganase por alto, que se lo dejaba al que puede ser su futuro compañero en el conjunto blanco. Anotaba Jacobo Ramón a placer desde el punto de penalti. Así que San Marino 0, España 3.
0: ¿Arrancó ya o no arrancó lo de Dinamarca-Portugal, Rafa?
18: No arrancó todavía este partido. Por cierto, que te cuento que está en el banquillo portugués Bernardo Silva, el jugador del Real Madrid, también Joao Félix, pero de momento no ha empezado, aunque ya están en cada lado del verde, tanto los daneses como los portugueses, así que nada, enseguida debería ya arrancar este Dinamarca-Portugal.
0: Tú eres ahora mismo literalmente nuestros ojos, Rafa. Con eso te lo digo todo. Esperemos que dentro de poco no, pero cualquier novedad nos la vas contando, ¿vale?
18: Vale, pues de momento no calienta
0: Cristiano. Vale, vale. Cuando empiece nos pegas un vale, un toque. Ahora enseguida lo arreglamos. Lo que sí que ha arrancado es lo de Alemania, Marcos.
1: Sí, ha comenzado ya lo de Alemania. Intentaba ahora filtrar ese pase por delante Serge Gnabry, hoy capitán de la selección de Jürgen Klopp, que arranca con Urbich bajo palos, con Philippe Treu en el lateral derecho, pareja de centrales para Balmar Antoni, para Malik Thiaw, con Mittelstadt en el lateral izquierdo. En el pivote va a estar Alexander Pavlovich, escoltado por Tom Bischoff y por Florian Wirtz. En una banda va a aparecer Serge Gnabry, en la otra Derry Šernat, en punta Nick Boltemade. Por parte de la Serbia de Veliko Paunovic, con Petrovic bajo palos, con Nedeljkovic en el lateral derecho, Erakovic y Nemanja Gudel como pareja de centrales, con Babic en el lateral izquierdo, doble pivote para Sodic y para Maksimovic, el ex del Getafe, con Andrija Sitkovic en una de las bandas, Filip Kostić en la otra, engancha Dusan Tadic en punta para el gol, lo busca Luka Jovic. Arrancó el partido, estamos casi en el 3 en el Allianz Arena. Alemania 0, Serbia 0.
0: Es verdad que es una competición para algunos menor o no tan importante, pero lo cierto es que aunque Jürgen Klopp quiera crear su nuevo proyecto y se haya permitido ese lujo de convocar a 44 tíos para ver lo que le va mejor de cara a grandes citas, no es plato de buen gusto arrancar con un 1 de 9 si palma hoy. Se mete en complicaciones muy serias, Marcos.
16: Sí, sí, desde luego. Y que además está probando un 11, Marcos, como ves, bastante alternativo. Es verdad que son muy buenos futbolistas, mucho futbolista joven, mucho futbolista pues que apenas acaba de salir de la sub-21, que está empezando a tener algo de minutos en el resto de competiciones. Pero es verdad que se la juega y de qué manera. El otro día perdió ante la selección de Grecia. Hablabais antes de Grecia, te escuchaba con el Cerilla, con Sergio Torres, hablar sí. un poquito de que esta selección griega, y te lo ha dicho él, que comentaras con los de fútbol internacional. El otro día lo decía Rulo en el partido entre el Barça y el Sevilla, hablando de Blajodimos, de la buena selección que tenía Grecia. Había muchas risas en el marcador, pero la verdad que estuvo absolutamente espectacular. Y acertado Rulo Fuentes advirtiendo lo que podía pasar con Grecia en este grupo, que ahora mismo es la líder, Marcos, en un grupo en el que está la Países Bajos de Xavi Hernández y la Alemania de Jürgen Klopp, que tiene ahora mismo un punto y que se lo consiguió sacar al equipo de Xavi en Ámsterdam.
0: Arrancó ya lo de Dinamarca-Portugal, Rafa.
18: Sí, estamos ya en el minuto 2. Bola larga de Dinamarca. Era Hermansen, el portero danés, quien busca arriba para que ataque Dinamarca. Pero aparece Nuno Mendes en la recuperación, tocando por dentro para el capitán, para Bruno Fernández. Rafa Leao tocando con Vitinha. Portugal que quiere tener la bola de momento dominante en este arranque de encuentro en Copenhague. La bola que viaja a la derecha, recibiendo ya Pedro Neto, la pisa en cara. Tira la bicicleta, pero decide tocar atrás para João Cancelo. La bola que la maneja Portugal, de momento Dinamarca, que espera en campo propio. Y te digo que el ambiente es espectacular en el campo del Copenhague. Uh-huh. Y te digo más, no sé si lo habréis podido ver o si podrá viralizarse en redes, pero han tocado el himno danés con trompeta, con banda y tal, y el trompetista era Haaland. Era clavado a Haaland, incluso con su rapada nueva. La verdad que me ha parecido un parecido muy razonable, ¿no? De esto que se lleva mucho en TikTok. ¡Ojo que ataca Dinamarca! ¡Quieren hacerle el lío! Pero no, no lo logran. ¡Hacérsela a Nuno Mendes! De momento esto está sin goles, también sin ocasiones. 3 minutos llevamos de partido. Dinamarca 0, Portugal 0.
0: Y es partido importante lo deportivo en cuanto, dejando al lado lo de Cristiano, José, porque el otro día, hablando contigo, no te ibas con buenas sensaciones de ese debut, y tiene que terminar de arrancar esta Portugal, porque Cristiano, pase lo que pase, tiene 41 años, siga o no siga, y el proyecto tiene que seguir creciendo para la próxima gran cita, que será la Euro.
17: Sí, sin duda, aún por encima, después de un Mundial que salió muy mal a Portugal. El primer partido contra Gales, Portugal ganó, pero no jugó bien, aún por encima estaba en casa, debería haber hecho más. Contra Noruega tampoco jugó bien, ganó otra vez, pero es un partido más complicado, y ahí se entiende también que la selección en su nuevo ciclo tiene 2 semanas de trabajo, así que no van a cambiar muchas cosas por en cuanto. Pero Portugal tiene que empezar a construir con victorias, y es lo que está haciendo, y el partido de hoy es muy importante, porque es un partido oficial, en una competición que Portugal quiere ganar, pero además de eso, es el partido que Portugal tiene que mostrar al mundo que puede vivir sin Cristiano. Y no es decir que Cristiano no tiene papel en Portugal, porque creo que tiene y que debería estar ahí, porque puede ser muy útil, pero si es lo que tenemos, Portugal tiene que seguir, y como dices, tiene 41 años, y en los próximos años, en la próxima Eurocopa y seguramente en el próximo Mundial, tendrá que vivir sin Cristiano, así que veremos qué hace y esperemos que empiece bien.
0: Empieza a ser escandalosa la goleada en San Marino, Miguel.
19: Sí, desde luego se lo están pasando bien los chavales de la sub-21, y ahora era Carlos Espiel que anotaba ese cuarto gol, córner desde la derecha, que era Mario Martín que ganaba al primer palo ese balón aéreo, y el rechace que se quedaba ahí en el área, y el más listo fue el jugador del Real Madrid, que anotaba el cuarto. Está siendo un auténtico placer verlos jugar, pero es cierto que, Marcos, que hablábamos de que igual los 14 de ese 2005 no lo veríamos, pero van 4, pero podrían ser 8, y veremos con cuánto se lleva San Marino al descanso, porque igual uno o dos más caen. Uh-huh. Así que bueno, minuto 39, gana España 4-0 en San Marino.
0: ¿Cómo empezó lo de Alemania? ¿Manda o no manda el equipo de Klopp,
16: sí,
0: Marcos?
16: Sí, sí que manda el equipo de Klopp, además de manera absoluta en el partido, intentando encontrar al nuevo delantero de la Juventus de Turín. Se cansó de la situación que tenía en el Newcastle y pidió marcharse. Ahora
1: intentando marcar goles en Italia. Había sido relacionado incluso Marcos con el Fútbol Club Barcelona en esa búsqueda de delantero cuando se truncaba toda la operación de Julián Álvarez. Finalmente el Barça optó por traer a un delantero más con este rol de suplente y también que le está saliendo con Gabriel Jesús y con un Rafinha. Yo lo dije el otro día, ahora mismo creo que el mejor futbolista del planeta actuando como delantero centro, minuto 8 y medio, la buscaba lejos, Malik Thiaw va a recuperar la pelota. La selección de Serbia, vaya problemas ahora atrás para sacar el balón de nuevo recuperando. Llega el dentro para Nibol Temade, se le queda ahí ese balón, el control con el interior fue muy bueno. Luego intentó marcharse, toquecito con el exterior para el de la Juve. No pudo poner ese balón para... Hubiera sido muy buena también para Sernan, para el extremo del Friburgo.
0: Incorporo también a este marcador, profe del partido, Julio Hernández. Hola, Julio, ¿qué tal? Muy buenas.
20: Estás equivocado de mi
0: nombre. Me equivoqué de nombre.
20: Estás equivocado. No pasa nada. Hay tanta gente aquí en la cabina.
0: Te he equivocado, tío.
20: No pasa nada.
1: ¡Ojo la que ha tenido Dinamarca, eh! ¡Vaya acción de banda derecha, banda izquierda! Llegaba el pase de la muerte. Se ha quedado sin ángulo Darami, pero podría haber sido perfectamente el primero para la selección de Dinamarca ante Portugal.
0: Enseguida estoy con Alex, me saluda por ahí Julio ya en la cabina. Es una cagada, estas cosas se asumen y ya está. Es verdad que tengo a 8 personas en la cabina. No tenía el placer de conocer todavía a Alex, que ahora estoy con él y a Julio, que ahora viene por aquí. En cualquier caso, vamos a contarte también ese partido entre el Manchester City y Real Madrid, que arrancamos a las 9 de la noche. Mientras tanto, Miguel, sigue cayendo gol tras gol en San Marino.
1: Gol, gol, gol, gol, gol, gol de España. El quinto, otra vez de córner. Y ahora el protagonista de esta acción ha sido el jugador del PSV, Yare, que ponía ese centro. Lo intentaba rematar desde el primer palo. Ahora muy bien, no sé quién era, creo que era otra vez Mario Martín y madre mía, desde el suelo se tiraba Jarek para anotar el quinto. Así que decíamos, Marcos, si había un golito más antes del descanso, pues sí lo ha habido. Mira, era Mario Martín, vaya auténtico gol de killer del central del PSV de Jarek. Así que minuto 43, veremos si en estos 3 minutitos que quedan España anota el sexto. San Marino 0, España 5.
0: Bueno, pues se ha puesto marchas ya la selección española para golear y de qué manera a San Marino, llegar con toda la confianza a Ibiza en ese partido importante que tendrá ante Rumanía. Me voy a Dinamarca con ese Dinamarca-Portugal, Rafa.
1: Ataca la selección lusa, Bruno Fernández la cuelga al segundo palo, el remate que podría llegar, la baja al área, córner para Portugal, era Nuno Mendes, el que llegaba hasta línea de fondo, controlaba con el pecho, buscaba un nuevo centro ya dentro del área, la impactó en un defensa que vestía de rojo, en un defensa danés, va a ser córner para la selección de Jorge Jesús, para la selección de Portugal, en el 9 de la primera, 0-0, tercera jornada de esta UEFA Nations League, te lo cuenta el marcador de Radio Marca, va a golpear al córner Bruno Fernández, hoy de capitán, ante la ausencia ya sabida, ya lo saben, de Cristiano Ronaldo, que no está ni en el banquillo, no está en la concentración, no está con sus compañeros. Al centro va Bruno Fernández, da la orden el colegiado para que se bote este saque de esquina, aunque ahora lo vuelve a parar el árbitro, que pide que no haya agarrones, que pide, en este caso Balakin, que se dejen tranquilos. Estaba por ahí Rafa Leao queriéndose hacer fuerte. La cuelga ahora sí Bruno Fernández, primer palo, despeja de cabeza Dinamarca, el rechace es para Portugal, puede continuar el peligro, aunque la deja pasar por línea de banda Nuno Mendes, que es quien la pone ya atrás, para que Portugal tenga la bola de momento. Para mi gusto, buen inicio de la selección lusa en Copenhague.
0: Oye, el tema de Rafa Leao te sorprende, que coja el 7 tan rápido, José.
17: Sí, no. Yo creo que la historia está muy mal contada porque es obligatorio por la UEFA. Así que no es como que la Federación Portuguesa haya dado el 7 porque quería. Es porque la UEFA obliga que si hay 23 jugadores, que esté del número 1 al 23. Así que tenían que hacerlo. Y en el site de la UEFA aún aparece ahora Leao como el 7, pero Cristiano también. Así que me parece que la historia está un poquito mal contada.
0: Venga, vamos a Alemania, Marcos.
1: En Alemania sigue el 0-0 entre la selección alemana y Serbia con un conjunto, Marcos, de Jürgen Klopp, que está intentando poner ese primer tanto que de momento lo está haciendo mucho mejor que en los partidos anteriores, en los que tan solo consiguió empatar y consiguió esa derrota ante la selección de Grecia. Además, lo flagrante, Marcos, sobre todo, ¿sí?, es que se produjo en casa, ¿no? Se produjo en el estadio del Augsburgo, 0-1 ante Grecia. Y bueno, el que pensaba que Jürgen Klopp iba a cambiar esto simplemente por estar, ¿no?, pues creo que todavía tiene mucho trabajo que hacer, y que ese trabajo lo iba a tener que hacer Jürgen Klopp como lo iba a tener que hacer el entrenador que entrase, porque claro, aquí hay un cambio de ciclo que es brutal. Hay un montón de jugadores hoy, sobre todo, que apenas tienen partidos con esta selección mayor de Alemania y que tienen que poco a poco adaptarse. Es que te digo, Malik Thiaw, sí, que no nos suena a como un hombre importante, pues hoy es de los hombres con más partidos en este equipo. Pavlovich, que apenas tiene minutos, o Bischoff, que son jugadores ya muy importantes también en el Bayern de Múnich, pues son de los que más tienen. Y porta el brazalete de capitán, Gnabry.
0: Vamos a poner todo en su sitio, aprovechando que son las 9 de la noche y que ya arranca todo el deporte que te tenemos que contar. Y ya ha arrancado, vamos a repasar marcador en juego.

0: Portugal pasado el cuarto de hora, Rafa.
1: ¡Gol, gol, gol, gol, gol, gol, gol, gol, gol, gol, gol, gol, gol, gol, gol, gol! ¡Golazo! ¡João Cancelo adelanta Portugal! ¡Venía de darle al palo Gonzalo Ramos! Y en esa misma jugada, la pelota que se fue a la zona izquierda del ataque. Buena internada al área de João Cancelo, que ante la salida de Hermansen pica la pelota, define como Los Ángeles y en el 13 de partido adelanta Portugal. Dinamarca 0, Portugal 1. Gol de João Cancelo, gol del lateral del Barça.
0: ¿Con qué calidad ha definido Cancelo para adelantar a Portugal? De momento creo que sin goles en ese Alemania-Serbia, Marcos.
2: Sí, sigue el 0-0, pero lo está buscando Alemania, que está cerquita de poner el empate. O sea, perdón, el primer tanto para romper el empate le acaba de tener Nick Boltemade. Estamos en el 15 de partido, córner favorable al equipo germano. Alemania 0, Serbia 0.
0: Estamos pendientes de dos partidos más en esta Liga de Naciones, Jorge.
3: Pues sí, se está jugando ahora un Grecia-Países Bajos, minuto 17-0-0. Ha habido gol anulado hace un par de minutos a Pavlidis por fuera de juego. Uh-huh. Y por otro lado tenemos un Gales-Noruega en el que va ganando la Noruega de Haaland. Ha marcado Bob en el minuto 11 en una gran asistencia de Martin Odegaard.
0: Nos estamos pegando un festín en San Marino, categoría sub-21, Miguel.
4: Partido muy plácido, los de David Gordo, la rojita que va ganando 0-5 en San Marino, buscando certificar esa clasificación al europeo sub-21 del año 2027. Así que gana España 0-5 en San Marino.
0: Incorporamos una cancha nueva. Estamos hablando en estos últimos días, te estamos contando toda la Champions femenina. Arrancó un partidazo entre Manchester City y Real Madrid, que nos cuenta Javi Martín. Hola Javi, muy buenas.
5: Muy buenas, pues ya ha arrancado el partido en Manchester. Partido exigente que tiene el equipo de Pau Quesada, que quiere su primera victoria en esta Champions League, después de haber empatado a uno en el primer partido contra el Paris Saint-Germain. El City, por su parte, está en la misma situación. Empató también esa primera jornada contra el Bayern, 2-2. Así que ambos equipos necesitan sumar 3 en este segundo partido si quieren pelear por entrar en ese top 4 y conseguir esa clasificación directa. De momento, minuto casi 3 de partido, Manchester City 0, Real Madrid 0.
0: Pues con todo puesto ya en su sitio, tenemos que empezar por ese gol de Portugal. Vaya definición de Cancelo, José.
6: Es un crack, cuando quiere está a un nivel muy alto. Portugal empezó bien el partido antes del gol, un minuto antes. Me pareció que fue Ramos quien dio el balón al poste.
7: Al palo.
6: Al palo, exactamente. Así que Portugal empieza bien y tiene jugadores para eso. Es que estamos hablando de una selección que tiene a Cancelo, a Nuno Mendes, a Vitinha, a Bruno. Así que Portugal tiene más que talento suficiente para hacer partidos muy importantes y con calidad. Así que veremos qué pasa, son solo 15 minutos, a ver si el peso emocional que este partido tiene no es demasiado para los jugadores que están en el campo, y espero que marquen más, me gustaría bastante.
0: Bueno, pues veremos qué sucede con lo de Portugal. ¿En Alemania nos hemos perdido algo, Marcos, o no?
2: Una ocasión, otra más para la selección de Jürgen Klopp. Gran pase filtrado para Florian Wirtz hacia Serge Gnabry. Llegaba el del Bayern de Múnich y le pega abajo. Creo que ha llegado a tocar ligeramente Petrovic. Creo que era córner. Lo protestaba Jürgen Klopp. No, lo concedieron. La pelota ahora es para Serbia. Estamos en el Allianz Arena. Sigue apretando Alemania. Sigue el 0-0, estamos en el 18.
0: Me está gustando bastante más Alemania, ahora sí incorpora a Julio Hernández. Julio, me está gustando Alemania hoy, no me gustó tanto los otros días.
8: Sí, ahora está atacando bastante ante ese bloque bajo 5-4-1 de Serbia. Sí. Y veremos el tema de la estructura.

0: también les puede servir para dar un paso a Alemania, que es verdad que en los últimos Mundiales y Eurocopas ha tenido un peor rendimiento respecto a lo que era antes.
1: Y saludo ya ahora sí bien a Alex Rosey, que se incorpora a este marcador para contarnos todo lo que suceda en este Manchester City-Real Madrid. Claro, ayer vimos a un Barça muy sobrado. Hoy el Madrid tiene una piedra bastante complicada por el camino, porque ganar al Manchester City en su casa, entiendo que es complicado, que va a ser un partido que va a tener que pelear.
2: Buenas tardes, Marcos. Verdad que equivocarse con Julio y conmigo no me importa, porque Julio es un grandísimo entrenador y comentarista, así que no me ha importado ese error. Pues sí,
1: no tenía el placer de conocer físicamente, no había escuchado a ninguno de los dos. Ha entrado Alex y como estaba el partido en juego, claro, el de Alex iba más tarde. Alex ha llegado muy puntual, entonces he pensado que era Julio. Le he llamado Julio directamente.
3: Tienes hoy aquí a toda la estructura femenina del Pozuelo, casi, ¿eh? Porque tienes el entrenador del primer equipo, el entrenador del cadete, yo el del juvenil, o sea que
2: estamos todos.
1: Sí, señor. Decías, pues sí, Alex.
2: Decía que un partido que tengo muchas ganas de ver. Al final son dos conjuntos que acostumbran a ser muy vistosos, muy divertidos de ver, que quieren tener el balón, que quieren atacar en campo rival. Tiene un precedente que el Real Madrid siempre ha puntuado contra Manchester City en Champions. Es más, en la 22-23 fue el Real Madrid quien eliminó al Manchester City. Uh-huh. Y hablaba un poquito la FIFA en su página web, que es una revancha, ¿no? Una revancha del Manchester City, que viene con muy buena dinámica, un pleno de victorias en su liga. Este fin de juegan contra el Arsenal y tienen pues un gran partido hoy en el que van a intentar sumar los tres puntos, ambos conjuntos que empataron en la primera jornada, sí. Así que nos va a deparar un partidazo seguramente.
1: Ojalá que sí, yo ojalá que termine con victoria para el equipo español, que es el Real Madrid. Me vuelvo a Dinamarca, Rafa.
4: La pelota para Portugal, es cierto que Dinamarca ha salido respondona después de que llegara ese tanto de Joao Cancelo. Un Joao Cancelo que, por cierto, está empezando la temporada muy goleador. Recordemos el partido que tuvo ante el Racing de Santander con el Barça con esos dos golazos lejanos. Y hoy se ha metido hasta la cocina para definir al más puro estilo Rafinha, podría decirse. Jugando Portugal, aunque ahora la perdió, quería buscar Nuno Méndez. A Rafa Leão no logró contactar con el extremo. Recupera Dinamarca, que ya juega por mediación de su portero, que se apoya en corto en Andersen. La tiene el central del Fulham, se viene para adentro, presiona arriba los pupilos de Jorge Jesús, la bola que vuelve al guardameta danés, alta Vitinha la presión, Dinamarca arriesgando una barbaridad para sacarla desde atrás, de momento la mantiene pero teniendo que apoyarse de forma constante en su portero, que ahora sí, decide jugar en largo, se anticipó Joao Cancelo, quiere llegar Renato Veiga, para mí que hay falta del jugador del Villarreal, la cobra así el árbitro a la altura del centro del campo. Pelota para Dinamarca, casi 20 de partido, 0-1 gana Portugal.
1: ¿Qué es lo que no te está gustando? O sea, a ver, que te veo aquí hacer gestos en el estudio.
5: Me parecieron tres faltas consecutivas que el árbitro no pitó, pero bueno, no. A mí no me gusta eso porque no soy la persona más imparcial que está aquí.
1: Pero bueno, ¿Portugal te está convenciendo o no?
5: Empezó bien, la verdad es que ahora Dinamarca después del gol está con balón, se aproximó de la portería una o dos veces, sin mucho peligro, pero Portugal tiene jugadores para controlar un partido, para tener balón, pero nunca lo hace. Y eso me deja un poco más preocupado. Me gustaría que tuviese más calma con el balón y no fuera tanto de contras, porque un partido así se queda muy 50-50 y Portugal tiene más calidad que Dinamarca. Y es un tipo de juego que solo interesa a Dinamarca y no a Portugal.
1: Mira, fíjate que esto es una cosa que hablábamos mucho, yo creo que hace un año y medio de Portugal, cuando gana la Nations League a España, y alabábamos precisamente el centro del campo que tenía Portugal, ¿no? Que podía ser un equipo que controlase los partidos, que podía ser un equipo que de verdad se equiparase a la selección española. Y fíjate, no termina de encontrar ese punto.
5: No, creo.
4: Ojo que ataca, Pedro Neto, ataca Portugal. Por la derecha, al centro, buscando el segundo palo. Dentro del área, la baja Rafa Leão, le pega Leão. La para Hermansen. Corner para Portugal.
1: Uf, qué bien lo hizo ahora Rafa Leão, El nuevo 7.
4: RL7.
1: Sí, señor.
4: Vamos a ver. Yo debo decir que Portugal, sigo pensando que es la plantilla de selecciones más compensada, teniendo solo por delante a España. Es decir, Francia me parece que tiene mejor ataque, pero no tiene mejor centro del campo.
1: Puede ser.
4: Portugal yo creo que está compensada en todas las líneas. Vamos al córner. Lo va a botar desde el flanco izquierdo del ataque la selección lusa. Segundo córner del partido para Portugal. Levanta su brazo derecho Bruno Fernández. Marca jugada ensayada para el conjunto de

0: Jorge Jesús, la pone en corto, apoyándose en Vitinha, Vitinha con Bruno Fernández de primera, para que reciba Nuno Méndez, Nuno con Bruno, este sí la cuelga al área, a la corta, el rechace, ¡fuera! Era clara la ocasión para el extremo portugués, Rubén Díaz, que creo que casi sin querer la dejó rasita sobre el verde de este estadio de Copenhague, y le salió el tiro fuera a Rafa Leao, aunque creo que es córner otra vez, ¿sí? Córner otra vez para Portugal.
1: Ha sido muy, muy clara, ¿eh?
0: Muy, muy clara. Al córner, segundo palo. Ahora sí, apareció bien Hermansen. Atrapó el portero de Dinamarca, que quería correr, que quería montar el contraataque. Y va a tener opción de poder hacerlo Dinamarca. ¡Ojo, eh! Que vienen corriendo los rojos. Abriendo a la izquierda. Recibe Darami. El del Stade Reims. El que juega en Francia. Le doblan por izquierda. Maele atrás. Dentro del área. El remate. ¡Golazo! ¡Golazo! ¡Golazo! ¡Damgar! ¡Gol, gol, gol, gol, gol, gol, gol, gol, gol, gol, gol, gol, gol, gol, gol, gol, gol, gol! ¡Gol de Dinamarca en el 23 de partido para igualarlo ante Portugal! Tuvo el 0-2 en la jugada previa Rafa Leao al segundo córner, como dicen muchas veces los que saben de este deporte. Córner mal ejecutado, acaba siendo ocasión del rival. A la contra corrió Dinamarca. La bola acabó dentro del área, en los pies de Mikkel Damsgaard, que recibió, que se perfiló y con la pierna derecha la pone al palo largo. Golazo de Dinamarca, que lo empata 1-1 ante Portugal.
1: Sí, de un córner a favor, te comes un golazo, pero un gol que podrías haber evitado.
2: Ahí está, es lo que decía hace dos minutos, que Portugal toma muchas contras sin sentido. Sí. Es un golazo, no hay mucho que hacer. Diego Costa no tiene alas para volar. Ahí está, estamos empatados y es un partido típico de Portugal, que empieza bien, tiene ya más que una oportunidad para hacer el 2-0. Leao falló un minuto antes y tenemos partido. Y es lo que decía, yo tengo miedo que el lado emocional sea demasiado para los jugadores de Portugal hoy, y veremos cómo responden a un empate, que a un partido que empezaron mejor y tenía todo para estar más tranquilo.
1: Bueno, pues 1-1, todo como empezó. Veíamos en la realización también la cara de Jorge Jesús en el banquillo, bastante cabizbajo. Y bueno, a ver ahora cómo reacciona Portugal, Rafa.
0: Ahora saca de banda Joao Cancelo, y la pone atrás para Rubén Díaz. En horizontal para Renato Veiga, la tiene el central del Villarreal. Renato con Nuno Méndez, a la izquierda aparece Rafa Leao, Rafa Leao por dentro, Gonzalo Ramos de tacón, qué buena, para Bruno Fernández, la pared, para Gonzalo Ramos dentro del área, Gonzalo, gol, gol, gol, gol, gol, gol, gol, gol, gol, gol, gol, gol, gol, gol, gol, gol. Rapidísimo el equipo luso en una gran jugada colectiva, donde se aclaró todo a partir de un toque de taco del propio Gonzalo Ramos. Encontró a Bruno Fernández, que este le puso al espacio, y el delantero no se puso nervioso, tiró de puntera, superó a Hermansen. Marca Portugal, que reacciona rapidísimo al tanto del empate danés. Dinamarca 1, Portugal 2. Marcó Gonzalo Ramos.
1: Acción, reacción, José.
2: Ahí está. Estaba con miedo de la reacción de Portugal y una jugada muy buena del equipo. Gonzalo Ramos con un pase muy bueno para Bruno, que le desmarca perfectamente, y es una finalización de número 9. Es complicado hablar de Gonzalo Ramos con Portugal, porque parece que siempre que juega marca, incluso en partidos importantes, como fue en el Mundial contra Croacia y en el otro Mundial de Qatar contra Suiza, que marcó 3. Portugal juega bien, tiene características diferentes a Cristiano, presiona más, es un jugador más de hacer combinaciones, así que aporta bastante a Portugal de una manera diferente, y Portugal está ganando, veremos qué pasa. Pero las señales que no vi en el partido contra Gales, en la parte ofensiva del juego, Portugal está mucho mejor ahora.
0: Corner para Dinamarca, Corner para la selección danesa. Está el partido súper entretenido en esta primera parte. 1-2 está ganando Portugal. Golazo de Gonzalo Ramos, que por cierto, la definición con la zurda de puntera ha parecido tremenda. El córner lo bota Dinamarca, despeja Renato Veiga. Y ahora que continúa la acción por el costado derecho, quiere seguir atacando por allí Dinamarca, debería colgar la área, no encuentra el centro. Ahora la bola por dentro, la pone en uno Méndez con la espalda, sigue teniendo la Damsgaard dentro del área, la cuelga Damsgaard, busca el segundo palo, la dejan pasar, ataca Dinamarca, bola dentro del área, la saca ahora hacia afuera, otro pase más, Hjulmand, el remate del jugador del Atlético de Madrid, desviado. Portería para Portugal.
1: Ha caído otro en San Marino, Miguel.
0: Gol, gol, gol, gol, gol, gol de España. Jan Virgil en el minuto 45 y 15 segundos. Apenas habían pasado 15 segundos desde el comienzo de la segunda parte y era Jan Virgil en ese costado izquierdo que recortaba y anotaba un auténtico golazo. Te iba a decir, Marcos, que son muy importantes los goles porque nos la vamos a jugar en la última jornada en Ibiza. Frente a Rumanía, ahora mismo le sacamos 2 goles a favor a Finlandia, así que es importante seguir sumando. En el caso de que empatemos y Finlandia gane, hay que anotar goles para tener ese gol a veras a favor frente al combinado de Finlandia.
1: Hay que pensar en ganar, pero es cierto que los goles no están nunca de más. En Alemania está apretando el equipo de Klopp, Marcos.
3: Sí, la ha tenido antes con una gran acción en la que encontraban a Nick Boltemade, filtraba la pelota para su capitano y Serge Gnabry, que no conseguía definir ante Dodre Petrovic abajo. La sacó bien el portero del Bournemouth. Gran parada del cancerbero serbio, aunque ahora es precisamente el equipo de Veliko Paunovic el que domina la bola, buscando con Andrija Cirkovic. Ahí estaba el del PAOK buscando atrás la pelota de nuevo. Aparece Maksimović, el ex del Getafe. Cuidado que se puede complicar. ¿Y de qué manera? Serdan Babic, Kostic. Ahí aparecía el ex de la Juve. Buena defensa de Malik Thiaw, que va a terminar haciendo falta, aunque no la ha considerado pitar el colegiado noruego Espeneskas. Y la pelota que la termina retrasando el equipo serbio, encontrando por dentro, viene de nuevo para descargar ahí Dusan Tadic. Aparece de nuevo el capitán serbio, balón largo para que corra toda la banda Filip Kostic, puede pillar sorprendida Alemania, llega Kostic al área pequeña. El centro pasadito iba bastante bien en medido del ex de la Juve, que podía estar en fuera de juego. Yo creo que hubieran anulado el tanto, pero aún así llegó perfectamente Kostic dentro del área, en el piquito del área pequeña. Era para empujar, no llegó Luka Jovic. Ese balón podía haber sido el 0-1 a favor de Serbia.
1: No sé si era fuera de juego o no, Julio, pero desde luego, a pesar del dominio alemán, vaya susto se acaba de llevar.
4: Sí, también estamos viendo cambios en lo que hemos comentado, lo que era el Liverpool de Klopp, que todos recordamos de ese equipo con un ritmo altísimo, con esos partidos de ida y vuelta, con esas ganas de querer progresar rápido en pocos pases, siendo muy vertical, a ser un equipo ahora pues adaptándose mucho a lo que ha sido Alemania siempre. Un equipo mucho más dominador a través del balón, un equipo que maneja partidos de forma más estable y estructurada, intentando dominar en campo rival, cambiando también de estructura ahora 4-4-2, intentando saltar y presionar, pero no orientando dentro con los extremos. Entonces también tiene eso, ¿no? Que intentan dominar en campo rival, pero que pueden sufrir mucha transición. ¿Cómo ha sido ahora?
1: Sí.
3: Moviendo la pelota la selección de Jürgen Klopp. Retrasa Tom Bishop para Florian Wirtz. Ahí aparece el futbolista del Liverpool fuera con Serge Gnabry. Pisa la pelota el del Bayern. Retrasa de nuevo para Wirtz. Aparece Tom Bishop. Cambia la orientación del juego para Nick Boltemade. Recupera la pelota Serbia. Sale tímidamente, como decía Julio, a presionar el equipo de Klopp, aunque obliga ahí a Petrovic a lanzarla lejos. Va a recuperar la Dusan Tadic, dejando dentro otra vez el ex del Ajax. La pelota va a seguir siendo para Alemania. No quiso pitar, ahí falta el colegiado, avanza. En este caso era Pavlovic en esa banda izquierda. Ahora Sernat en el del Friburgo, dentro de nuevo con Wirtz, otra vez para el del Bayern. Ahí está Pavlovic cambiando hacia su compañero de equipo Serge Gnabry, el centro, pierna izquierda, buscaba ni Boltema del rechace de Serbia, se lo va a quedar Pavlovic, cambiando la orientación de nuevo el juego hacia la banda izquierda, se le escapa ahí a Maximilian Mittelstadt. No llegó el lateral del Stuttgart y a construir de nuevo Alemania con la pelota de un lado a otro.
1: ¿Cómo van esos primeros?
3: Ojo, perdona, Marcos, la que ha tenido la selección alemana. Otra vez cambiando el balón de lado a otro. Venía el centro perfecto de Serge Gnabry. El cabezazo de Florian Wirtz, que se lamenta. Gran parada de Petrovic. La ha tenido la selección de Klopp.
1: ¿Cómo le va al Real Madrid femenino en Manchester, Javi?
5: Pues está llevando un poco mal la iniciativa el equipo de Pau Quesada. Ha tenido algunas que otras llegadas, ha terminado jugada, pero sin demasiado peligro hasta el momento. Pero el gol puede estar al caer, yo confío. Minuto ya 20 y medio del primer tiempo, 0-0, Manchester City 0, Real Madrid 0.
1: ¿Confías tú también en ese gol, Alex?
6: Sí, bueno, para mí los primeros 15 minutos son un poquito más para el Manchester City. Ya decía André Jegles en la previa que habían aprendido esa primera jornada de la Champions contra el Bayern, que sufrió esos dos goles tempraneros que les hizo pues en desconexiones ir a remolque durante todo el partido. Entonces el Manchester City sí que ha tenido un par de acercamientos, tiene una jugadora por dentro que se llama Blank Light, que es un espectáculo, es una jugadora de la que se apoya mucho, sobre todo para salir con esos terceros por dentro. No está apretando tanto el Real Madrid la salida a las dos centrales, entonces hace que pueda haber una circulación rápida entre centrales para llegar a los lados. Hemos encontrado un tercero con Blacklight y después han encontrado a Shaw, que ha recibido una falta que ha sido clarísima. Ha sido clarísima la falta que ha lanzado Blacklight, la ha rematado Rose y la ha dado al larguero, que casi entra. Entonces el City sí que es verdad que está un poquito más activo en estos primeros 15 minutos. Ahora el Real Madrid está intentando, a base de ese mediocampo, está Sainz, está Caruso, está Andrea Jacinto, pues intentar un poquito retomar la iniciativa del partido. Después, pues vimos la semana pasada con Choliño, con Irra, vimos que Felicia Roder, bueno, Marcos también estaba viendo, sí, el partido. Felicia Roder es una pedazo de jugadora y necesita el equipo de Pau Quesada buscarla más para intentar llegar al gol.
7: Buenísima, es el mejor jugadora. Fichaje que ha hecho el Real Madrid este año. El otro día le dio un montón ante el Paris Saint-Germain, se lo está dando en Liga también y ha encontrado oro el Real Madrid, porque además es una jugadora jovencísima, la ex del Ajax.
1: Cuéntame cómo ha sido el séptimo, Miguel.
8: Pues jugada individual muy buena por ese costado izquierdo del protagonista del sexto gol, de Jan Virgil, el jugador del Brujas, que se iba con mucha facilidad de su defensor, llegaba a línea de fondo y la ponía perfecta a la cabeza de Carlos Espí, el delantero del Real Madrid, que anotaba su segundo gol. Así que minuto 52, gana España por 7-0 frente a San Marino.
1: Le quedan 38 y ya van 7 de España. Me voy ya a Dinamarca, Rafa.
3: Ataca la selección de Portugal, abriendo a la derecha, 34 de partido, 1-2. Pedro Neto en el piquito del área, la pone atrás, el remate. Lo intentaba desde lejos Rubén Neves, se fue directamente a las manos de Hermansen. Y debo decirte que hemos entrado en unos momentos de posesión por un lado, posesión por el otro, pero se han relajado los dos equipos en cuanto a la generación de ocasiones se refiere. Ahora Dinamarca buscaba el largo a Højlund, la bola que acaba en Diogo Costa, en el portero de Portugal, que juega arriba hacia la izquierda. Tenía que aparecer por allí Leao, la corta Dinamarca. Y dentro de ese momento de relajación, debo decir una cosa: qué jugadón se había marcado Nuno Méndez, el lateral del PSG, porque le ha pegado mal, pero se había ido de 3 y de 4, pura potencia. Brutal, el lateral izquierdo del PSG, que ha sido la ocasión quizá más relevante en el momento en el que hemos estado haciendo repasos en otros lugares, Marcos.
1: Bueno, ¿qué decimos? Sí.
2: Que es difícil entender Portugal ahora, en estos últimos 10 minutos, como Dinamarca no encuentra muchos caminos a portería. Depende mucho de talento individual. La arrancada de Nuno Méndez es una locura. Parece que hace una o dos de esas todos los partidos. Y Rafael Leao aparece por veces por la izquierda, tiene todo el talento del mundo, pero parece que el lado de concentración le falla bastantes veces. Y ahora que Portugal por la banda derecha tiene a Pedro Neto, que me parece un jugador más limitado aún por encima por la derecha, porque es un jugador más de corrida y como es zurdo, para cortar para adentro es más complicado. Depende mucho de Leao y tiene que estar bien, y no empezó muy bien el partido.
1: Alemania, Marcos.
3: Con la pelota para el combinado de Jürgen Klopp, moviéndolo ahora con Philipp Trieu. Avanza el futbolista del Friburgo, dos jugadores del Friburgo, en la selección alemana ahora mismo jugando. Viene el centro de Trieu, pasadito, precisamente buscando la cabeza de su compañero de equipo. Ahora lo comentamos porque viene dentro Pablo, y que bien, es 1-2 al palo, rechace, gol. ¡Gol! arrancaba la jugada con un centro de Philip Treu, que buscaba la cabeza de Derry Shernan, de su compañero de equipo. El despeje blandito al medio, donde no hay que hacerlo, de la selección de Serbia. Aprovechó, la bajó con una calidad superlativa Aleksandar Pavlović para darle el balón a un Florian Wirtz, que se tiró la croqueta de Iniesta, que se tiró ese 1-2 tremendo, que la estampó en el palo con la pierna izquierda y apareció para repescar la Tom Bischoff, el jovencísimo centrocampista del Bayern de Múnich, que el otro día estaba jugando con la sub-21, que hoy lo hace con los mayores. La croqueta de Wirtz, de verdad que es tremenda. El gol arriba de Bishop. Marca Alemania, carbura la Alemania de Klopp en el 36 de partido. Gana Alemania, Alemania 1, Serbia 0.
1: Lo estaba mereciendo Alemania. Lo que hace Wirtz en ese balón que después estrella en el palo es de superclase, Julio.
4: La verdad que sí, un talento individual increíble. La jugada de Alemania es muy buena. Llevaban intentando progresar mucho por dentro, con situaciones sobre todo de tercer hombre. Han generado su superioridad numérica dentro, metiendo a los dos extremos más los dos pivotes y luego los dos puntas. Ha ganado altura al lateral, lo han encontrado fuera tras atraer con esa superioridad numérica dentro. Centro lateral al segundo palo. Y lo que está haciendo muy bien Alemania es eso, recoger esos rechaces de segundas jugadas a los centros laterales, porque tiene al equipo muy volcado en campo rival. Y a partir de ahí el talento individual de Wirtz para esa jugada que acaba en el palo, y luego el rechace en la defensa de área, que no está muy bien Serbia, deja bastante jugadores libres y no tenemos perfiles, así que gol de Alemania merecido.
1: Es verdad que mola también ver un poco a una Alemania que vaya, que empieza muy mal, quiero decir, esta Liga de Naciones, pero que nos gustaría ver.
3: Mira, espérate, ahí. Marcos, que viene otro. El centro de Serge Gnabry, que se está hinchando, el ex del Arsenal, del Werder Bremen, que ahora juega en el Bayern, poniendo ese centro desde la banda derecha. No encontró el tema de otro despeje blandito de Serbia. El tiro de Pavlović toca en un futbolista del cuadro balcánico. Será saque de esquina para Alemania.
1: Decía que apetece ver a una Alemania fuerte de nuevo, porque llevamos muchos años con jugadores que pueden llegar a ser, pero luego Alemania se acaba quedando. Me gustaría ver una Alemania como la que estamos viendo hoy.
4: Sí, totalmente. Además, están viendo cosas muy positivas. Lo que decimos, un equipo que intenta sentarse en campo rival, que intenta pasar muchos minutos ahí, que intenta generar esas superioridades numéricas, dominar a través del balón. Creo que el aire fresco de Jürgen Klopp, además, con este estilo adaptándose a los jugadores, le va a dar mucho, porque hay mucho talento en Alemania, tienen jugadores muy competitivos en las principales ligas europeas, igual que Italia, que también está haciendo buenos partidos. Me está gustando mucho lo que estoy viendo de Italia, otra selección que también queremos que vuelvan a su nivel, porque sería una gran noticia para todos. Hemos disfrutado muchísimo de esas selecciones.
6: Al final, chicos, yo creo que la clave, perdona que entre, la clave de las selecciones, me parece que no es tanto el talento individual, porque vemos selecciones, Portugal mismo, con grandes jugadores en cada línea, sino saber ser un grupo unido. Yo creo que España, por ejemplo, que estamos ahora arrasando en todas las competiciones, sí tenemos jugadores muy buenos, pero no creo que seamos uno a uno la mejor selección del mundo. Pero sí que Luis de la Fuente, algo que ha hecho muy bien es crear su núcleo, crear su equipo y de ahí crear una familia. Está creando una familia y a base de trabajo, con una familia unida, pues ha hecho que, aparte de la calidad individual de cada uno, claramente, pues que ganemos todas las competiciones.
1: La que ha tenido Portugal, Rafa.
3: Clarísima, Gonzalo Ramos. Error en salida de balón de Dinamarca. Cogió la moto Rafa Leao, que la puso rasa, y vaya pie que ha sacado el portero de Dinamarca, ¿eh? ¿Para dónde Hermansen? Evitando el tercero. El córner quedó en nada. Y cuidado, que puede haber contra de Dinamarca. Quiere hacer el flashback del 1-1. Buscando el 2-2. La bola ahora la cambia de orientación. Acabó replegando bien Rubén Neves, que fue quien despejó. Otro córner mal sacado, que estuvo a punto de meterle el miedo en el cuerpo a Portugal. Sigue atacando, eso sí, la selección danesa. Darami por el lateral izquierdo la quiere poner atrás. Otra bola de Darami que la deja pasar, porque sabe que el último en tocar fue un defensor de Portugal. Será córner para el combinado que hoy juega de local.
1: A las 9:30 aprovecho para poner todo en juego en Marcador.

0: Dinamarca, ¿dónde manda Portugal, Rafa?
1: Está mandando la selección de Portugal, está ganando 1-2 el conjunto luso. Recuerden, sin Cristiano Ronaldo, pero ganando de momento con los goles de João Cancelo y Gonzalo Ramos.
0: Manda en el Allianz Alemania sobre Serbia, Marcos.
2: Y lo hace con ese gol de Tone Bischoff con la pierna izquierda, ahora teniendo un córner, intentando atacar la selección de Jürgen Klopp. La va a recuperar la Serbia de Veliko Paunovic, a punto de llegar al descanso. 44 de partido en el Allianz Arena. Alemania 1, Serbia 0.
0: Estamos también pendientes en este marcador de dos partidos más, Jorge.
3: Sí, se ha adelantado Grecia ante Países Bajos. Ahora sí ha valido el gol de Ioannidis en el minuto 23 con asistencia de Mausoukas de cabeza. Nos encontramos ahora mismo en el descuento, manda Grecia 1-0 a Países Bajos. También en el descuento, en ese Gales-Noruega que ha empatado el conjunto británico, ha marcado Daniel James en el minuto 38.
0: Pues está palmando la Holanda de Xavi, que es un poco lo que nos interesa de estos partidos. Nos van muy bien las cosas en San Marino, Miguel.
4: Sí, pero bajó una marchita el conjunto de David Gordo, que anotaba dos goles nada más comenzar esa segunda mitad. Llevamos 10 sin ningún gol de la Rojita. Algo extraño en un partido en donde está siendo claramente dominador el conjunto. Mira, espérate para callarme la boca. Gol. Gol, gol, gol, gol, gol, gol de España. Era Jan Virgil el que intentaba por esa zona izquierda, que está siendo muy atrevido, el que intentaba rematar zona, el balón se quedaba un poquito rocambolesco en el área, y era Carlos Spi para anotar su hat-trick particular y para callarme a mí la boca, el que anotaba el octavo gol. Así que minuto 62, manda España por 8 goles en San Marino.
0: Cayó el octavo en San Marino, cayó también el primero en Manchester, Javi.
2: Gol, gol, gol, gol, gol del Real Madrid. Tremenda galopada la que ha hecho Linda Caicedo por el costado derecho, prácticamente desde su campo partió, dejó atrás en velocidad a la primera defensora del City, y cuando le salió la segunda amagó con el centro y disparó. Es el primer gol del... entró en la portería, primer gol del partido, lo marca el Real Madrid. Minuto casi 32 de partido, Manchester City 0, Real Madrid 1.
0: Empezamos a buscar tiempo de descanso. Creo que ya cumplimos el reglamentario en Alemania, Marcos.
2: Sí, el reglamentario y uno más de añadido. Se marcha la selección de Jürgen Klopp ganando al descanso sobre el 40. Anotó Tone Bischoff, el centrocampista del Bayern de Múnich. Así que gana Alemania, Alemania 1, Serbia 0.
0: ¿Se ha llegado al descanso o todavía le queda un ratito a ese Dinamarca-Portugal, Rafa?
1: Le queda un pequeño ratito, porque estamos dentro del minuto 44, todavía unos 40 segundos para llegar al 45, y tendremos que conocer si se añade o no. Habiendo tres goles, digo yo que algún minuto de añadido
0: debería.
1: Nos comeremos en esta primera parte totalmente, que está siendo entretenida y donde de momento sigue ganando Portugal 1-2, aunque hace nada tuvo el tercero Gonzalo Ramos.
0: Pues aguantamos ahí hasta el final, Rafa.
1: La bola larga la puso en juego Diego Costa desde su portería. Quería lucharla Bruno Fernández, pero se la queda Dinamarca, que quiere atacar por el sector izquierdo. Darami de taco. Ahora quiere avanzar por ahí Maele, el del Wolfsburgo, que fuerza el saque de banda a favor de su equipo. La pone rápidamente en juego Damsgaard, el autor del tanto de Dinamarca. Tocando con Maele, pedía mano de Vitinha. Dice el árbitro que nada, que la bola es portuguesa. Vitinha por dentro con Bruno Fernández. Se equivocó en el toque de tacón y vaya cabreo que se ha cogido Jorge Jesús con el dorsal 8 de Portugal, porque tenía tiempo para controlar y girar. Uno de añadido.
0: Calma, que no está Jorge Jesús para cabreos, ¿eh? No enfademos a nadie más.
1: Uf, yo creo que es de los que se enfada fácil, permíteme.
0: Sí, ¿no, José?
5: Sí, desde siempre. Tiene un carácter complicado.
0: Dale, Rafa. Uy.
5: Parece que no está.
0: No sé si es que se ha acabado el partido o es que hemos perdido la primera parte, o es que hemos perdido a Rafa Alcaraz. Lo bueno es haberle perdido justo antes del descanso, porque vamos a tener 15 minutos para recuperarlo.
5: Verdad.
0: José, buena primera parte de Portugal. No te termina de convencer, pero hombre, todo lo que rodea al extradeportivo, hoy había que sacarlo.
5: Ahí está, y estamos a mitad, así que hablamos cuando terminar el partido. Hay cosas positivas del partido de Portugal. Me parece que el sector ofensivo está más fluido, hay más acercamientos, creo que es así que dices,
6: sí,
5: a la portería, pero, y esto ya pasa hace unos años, el espacio que hay entre la línea defensiva de Portugal y los medios es siempre muy grande, y Portugal tiene muchas dificultades en ese momento, en la transición, tanto que toma un gol en un córner, en una contra, y pasado 10 minutos casi pasa lo mismo. Así que son errores que pasan con bastante frecuencia. Portugal está jugando bien, Gonçalo está bien, Nuno Mendes es un animal en el mejor sentido posible de la palabra, Cancelo está bien en el partido también, y creo que Portugal tiene que quitar algunos jugadores. Me parece que Pedro Neto, ser titular en Portugal siempre es complicado, me parece que Conceição ya merece jugar ahí por la banda derecha, y Rubén Neves tiene que salir también. Es que Portugal juega con tres medios, pero son bajitos, no son medios con perfiles defensivos. Bruno y Vitinha me parece que tienen que estar ahí, pero Rubén Neves es verdad que es un poco más defensivo, pero no es un motor, y Portugal necesita de piernas en el mediocampo para competir, aún por encima contra Dinamarca, que tiene a Højbjerg y a Hjulmand ahí. Me parece que o João Palhinha entra o hasta João Neves, pero Portugal está sin equilibrio ahora mismo, pero está ganando y esperemos que continúe así.
0: Está ganando Portugal 1-2, ya ha llegado el partido al descanso. También ha llegado lo de Alemania, que está ganando 1-0 a Serbia. Gales está empatando a 1 ante Noruega y también tiempo de descanso. Ha marcado el segundo Grecia al equipo de Xavi Hernández. Está ganando 2-0 Grecia a la Países Bajos de Xavi. Apuntamos minuto y resultado en lo de Manchester, Javi.
2: Pues minuto 36 de partido, el Real Madrid ahora toca con bastante calma, le mete un poco de cloroformo al partido, lo tiene bajo control, Manchester City 0, Real Madrid 1.
0: Y hacemos lo mismo en San Marino, Miguel.
4: Minuto 66, sigue ganando España por 8-0, nos viene bien tantos goles para la clasificación esa, el europeo sub-21 de 2027.
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4: Y anotaba ese décimo gol, así que en minuto 71, España 10, San Marino 0.
0: Alguno que esté poniendo la radio y lo escuche dirá, oye, que bajen el ritmo, pobre chaval de San Marino, pero efectivamente los goles son importantes por lo que pueda pasar en la última jornada. Si gana España, ante Rumanía es primera de grupo, pero oye, en caso de ese posible empate a puntos con Finlandia, que ahora mismo está dos por debajo, está bien tener esa diferencia de goles, que hoy la está mejorando bastante España, porque está ganando 0-10 a San Marino. ¿Le están yendo bien las cosas al Madrid en Manchester, Javi?
23: Sí, aunque ahora vuelva a tomar un poco el control del balón el equipo inglés, da la sensación de que el Madrid ahora, pues bueno, apuesta por mantener el resultado, por lo menos hasta el descanso, sigue teniendo la ventaja. Manchester City 0, Real Madrid 1.
0: Alex, ¿qué te está pareciendo esta primera parte del Real Madrid?
24: Pues mira, como ya he dicho que la primera parte de esta primera parte era un poquito más para el Manchester City, ahora estos últimos minutos sí que es verdad que son para el Real Madrid. Decía el técnico del Manchester City en la previa que una de las cosas que más peligro tenía el conjunto de Pau Quesada era esa calidad individual, ¿no? Entonces, pues tenían más razón que un santo, porque al final el gol ha venido por eso, por un talento individual que es Linda Caicedo, una transición ofensiva que ha sido pues una galopada desde la banda. Greenwood, que es la central izquierda del Manchester City, quizás ha estado un poco permisiva al dejar entrar a Linda Caicedo tan sola en el área. Un disparo cruzado que quizás podía hacer más llamasita, pero el Real Madrid que ha ido sumando en el partido con una gran sense, que es el eje del equipo. A Pau Quesada, desde el día que la vio en Frankfurt, le encantó y se nota muchísimo que el medio campo gira en torno a ella. Y poco a poco, con circulaciones en campo rival, ha ido creciendo en el partido hasta encontrar el gol. Ahora estos últimos 5 minutos sobre todo son mentales, que no pase nada y que intentemos irnos al descanso con este resultado.
0: Ojalá que sí, y tenemos que hacer balance de los otros dos partidos de selecciones que te estamos contando. Empiezo por el de Portugal, que ya me has dado un poco la opinión de lo que has visto en la primera mitad. Está ganando Portugal 1-2 sobre Dinamarca. ¿Qué te apetece ver en la segunda? Sí.
5: Más goles y que Portugal no sufra. Bueno, de manera muy resumida.
0: Cortita y al pie.
5: Sí, que Portugal siga jugando bien en el ataque y que sea más seguro defensivamente. Es que el problema de Portugal me parece que es, ya de hace mucho tiempo, como te decía, la parte defensiva en transiciones. Me parece que Jesús hará cambios, no sé si ahora mismo o durante la segunda parte, pero que Portugal gane, porque como hemos dicho, es muy importante a nivel anímico, de emociones, que Portugal sigue ganando con los jugadores que tiene, y que es una competición que yo sé que hay mucha gente que tiene la opinión que no es tan importante, pero tal vez porque Portugal ha ganado dos veces tiene un lugar más especial en mi corazón, y me parece que Portugal tiene que enfocarse ahí antes de pensar en la Eurocopa o en el Mundial.
0: La primera edición de la Nations League la gana Portugal, ¿no?
5: Sí, en esa Portugal. La primera. Incluso,
0: esto
5: sí.
0: Fue después de la Eurocopa, ya no recuerdo.
5: Fue después 2019.
0: De la Eurocopa que gana, ¿no? Gana sí. La Eurocopa 2016, pues 3 años después, fíjate. La 18-19 fue la primera edición de la Liga de Naciones. League.
5: Ahí está.
0: Y la última fue la que nos ganó a Portugal, es decir, ganó la primera.
5: Y ahora la última que se jugó,
0: efectivamente. De ese Alemania-Serbia, también con dominio alemán, Julio, ¿qué balance haces de la primera mitad?
24: La verdad que me ha gustado mucho el equipo de Alemania, más allá del resultado. La sensación de estar en campo rival, de estar cómodos, esa fluidez con balón, esas superioridades numéricas, esas relaciones por dentro. Y bastante bien el equipo, además bastante equilibrado, pese a tener alguna transición en contra. Yo creo que tiene bastante buena pinta Alemania y más allá de este partido de la Nations League y de los primeros resultados, que siempre al final los primeros resultados no son tampoco definitorios para nada, es muy esperanzador el futuro de Alemania ahora con Jürgen Klopp después de ese cambio, pero al final son muchos años con los que antiguamente estaban, pero bueno.
0: Oye, es un poco surrealista, no lo hemos comentado mucho, lo hemos comentado en otros programas, pero lo de llevarte a 44... Hay algunos que dicen, es un poco denostar la Liga de Naciones, ¿no? Que parece una ventana de amistosos, pero está claro que Jürgen Klopp está poniendo la mirada, y entiendo que esto lo habrá hablado con la Federación Alemana en, oye, esto es un proyecto que hay que empezar de la base, a mí si me lo permitís, se lo van a permitir todo, por supuesto, yo quiero hacer un proyecto para que en el próximo gran torneo tener un bloque sólido.
24: Sí, justo, al final lleva...
0: Tiene lógica, ¿no? O sea, quiero decir que igual no te sale bien la Liga de Naciones, pero que está bien pensado hacia grandes citas.
24: Sí, además eso, que muchos jugadores tengan el estímulo de decir, tengo la posibilidad de verme ahí, de demostrar, no es lo mismo estar en un club que en una selección, siempre hay muchos jugadores que encima están muy asentados también en las selecciones, de ser habitualmente titulares, uh-huh. Y esa savia nueva, ese entrenador nuevo, cuando tú llegas y dices, quiero demostrarle, quiero intentar asentarme en el equipo, tiene perfil de jugadores tanto veteranos, que ya muchos años, como jóvenes, y creo que encontrar el equilibrio y ver un poco qué es lo que mejor funciona y dando oportunidades es una buena fórmula, sin duda.
0: Ha caído otro más, ¿no? En San Marino, ya no es noticia, pero...
4: Pues cuenta atrás, Marcos, para romper ese récord histórico que lleva vigente desde el año 2005. La rojita que le metió en ese año 2005, como decía, frente a San Marino, 14 goles. Ya van 11, ahora ha sido el quinto de Carlos Espí. Buena jugada de Gonzalo García, la frontal del área, que amagaba hasta dos veces. Remataba a puerta y era el portero Amici el que despejaba, donde nunca lo puede hacer un portero, a esa área pequeña. Y menos frente a un hombre que tiene ese gol, que tiene ese olfato como Carlos Espí, que como decía, lleva ya 5, así que quedan 13 minutos. Veremos si España es capaz de romper ese récord histórico de 14 goles. Y veremos también cuánto es el máximo de goles de un jugador en un partido, porque lleva Carlos Espí 5. Faltan todavía 13 minutos, todavía no lo ha cambiado David Gordo. Así que veremos.
0: Oye, me mola esto del récord. Es una cosa que, mira, podemos tener en cuenta los últimos 15 minutos. No sé si alguien recuerda cuántos metió Haaland en aquella irrupción.
4: 8, creo que fueron.
0: 19, pero fue una burrada. Yo creo que fueron 9 goles, ¿no?
5: 8-9, yo creo que fueron 9.
0: No recuerdo ni a Gibraltar, puede ser. No me acuerdo ni a quién se los metió, pero metió 9 goles en una goleada 13-0, creo que ganó Noruega.
1: Creo que fueron 9, sí, que estuvo a punto de meter 10 goles. Y además, creo que de los 13 goles participó como en 12, una cosa así. Fue absolutamente normal. Increíble, ¿no? Lo que consiguió. Por cierto, aquí Marcos arranca ya la segunda mitad con un cambio en Alemania. Se ha retirado Serge Gnabry, entra Said El Mala. Así que retirando a su capitán Jürgen Klopp, el brazalete que ha ido a parar a Florian Wirtz.
0: Pues hacemos pequeñísima pausita y ya vamos con la segunda mitad en Alemania, en Dinamarca, en Manchester y en San Marino con esa recta final de partido. 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
0: 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Creo que arrancó lo de Alemania, Marcos.
27: Sí, como te comentaba, arrancó lo de Alemania ya con el cambio de Said del Mala dentro, el futbolista del Colonia. Mira, un chaval en la grada con su camiseta dorsal número 7 para el jugador que ha sustituido a Serge Gnabry, que estaba, Julio, participando mucho. A mí me estaba gustando bastante el hoy capitán de la selección alemana. Y no sé si es que Klopp lo ve ganado, si es que quiere seguir con esa construcción del equipo. Mira, hablabais también antes, por cierto, de esos 44 futbolistas. Es que Tom Bishop, que ha marcado hoy, el sábado jugó con la Sub-21, fue el capitán de la Sub-21 y daba una asistencia, y hoy está con los mayores.
28: Sí. Yo creo que la primera parte de Gnabry es muy buena, además apareciendo dentro ha interpretado muy bien los espacios para romper, sobre todo en intervalo central lateral, ha hecho tres o cuatro rupturas que casi terminan en gol, ha generado muchísimo al equipo. Yo creo que, como dices, que seguramente Klopp transmitirá en estos primeros partidos al equipo la idea de quiero ver cosas, quiero intentar probar diferentes alternativas dentro de un estilo que creo que sí que va a ser reconocible el equipo alemán, pero que vean los jugadores que al final es una selección que siempre ha sido ganadora y que va a premiar el rendimiento. Entonces, el que esté mejor, si es sub-21, si es absoluto, puede ir convocado y puede jugar de titular. Y no por tener nombre o por llevar muchas temporadas, vas a jugar sí o sí. También, pues Klopp al final, con el prestigio que tiene, se lo puede permitir. Quizás otro seleccionador no tanto, pero él tiene esa potestad.
27: Sobre todo porque Alemania siempre ha tenido ese dicho, al menos que se ha comentado aquí en España mucho, del fútbol es eso que juegan 11 contra 11, que siempre gana Alemania, ¿no? Pero que llevamos mucho tiempo sin verlo, Marcos, así que está ganando el equipo de Jürgen Klopp, a punto de llegar al 50 de partido. Alemania 1, marcó Tom Bischoff, Serbia 0.
0: Por cierto, sí que llegamos al descanso también en lo del Manchester-Real Madrid en la Champions femenina, Javi.
23: Así es, ya ha terminado el primer tiempo en Manchester, sigue valiendo el gol de Linda Caicedo, Manchester City 0, Real Madrid 1.
0: ¿Qué te pareció el primer tiempo? Lo comentaste un poco antes, pero más que positivo para el Real Madrid, dale.
24: Sí, bueno, lo dicho, yo creo que mitad de la parte para cada equipo. Creo que el conjunto de Pau Quesada sí que es verdad que ha estado un puntito más acertado con balón, sobre todo poquito verticales de más el Manchester City, con muchos errores en último tercio, que le ha hecho pues no tener acciones de peligro. El equipo de Pau Quesada, con ese talento individual que hablábamos antes, creo que ha tenido acciones de más peligro. Ha tenido una ocasión también Felicia Roder a la media vuelta dentro del área, minuto 26, que ha sido muy clara. Y pues si sigue así, yo creo que la segunda parte, también lo vimos en el partido contra el Paris Saint-Germain, que fue un equipo muy, muy serio defensivamente. El único error que tuvo en todo el partido tuvo la mala suerte de que justo fue penalti y le empataron el partido, pero fueron muy serias y este partido va con la misma tónica, un equipo muy serio defensivamente que en cuanto puede y tiene carril para transitar, hace mucho daño. Yo creo que ahora la segunda parte nos deparará pues un dominio del Manchester City mayor, claramente tienen que ir a por el empate y hay que tener cuidado con esas transiciones a la espalda de la defensa del conjunto de André Jeksels, porque al final Felicia Roder al espacio es una auténtica bomba.
0: Y ya lleva 2-3 minutitos casi el crono corrido en lo de Dinamarca. Rafa.
6: Sí, ha empezado la segunda parte, minuto 3 ya en este Dinamarca 1, Portugal 2, donde por cierto ha habido cambio en la selección danesa. Adam Dagging, que ha estado bastante desapercibido en la primera parte, el extremo del Hoffenheim, se ha marchado al banquillo, ha entrado Gustav Isaksen, el de la Lazio, dorsal 8 en Dinamarca. Siguen los mismos en Portugal, ahora tuvo un intento de remate precisamente Isaksen, pero lo mandó como si fuera un ensayo de rugby a las nubes. De momento, 1-2 en este Dinamarca-Portugal.
0: Nos estábamos acercando al récord, Miguel.
4: Faltan 5 minutos y faltan 2 goles porque anotaba ese duodécimo gol Mario Martín, pase en profundidad para Jesús Rodríguez, que hacía un control de calidad exquisito, la ponía atrás y era el jugador del Getafe el que anotaba ese duodécimo gol. Así que faltan 5 minutitos, 2 goles. Y Marcos, recordar que sí, lo que hablábamos antes del récord lo tiene Haaland en ese Mundial Sub-20 contra Honduras. Metió 9 goles. Carlos Espía participó en 7. Lleva 5, 2 asistencias. Así que bueno, estamos atentos a esos 2 récords. El de Carlos Espía más difícil. Veremos si somos capaces de igualar o superar esos 14 goles del año 2005 frente a San Marino.
0: Es una burrada lo de Haaland, que metieran 9 chicharros en un partido, ¿eh? Vale que era un Mundial Sub-20, pero en fin, Noruega-Honduras, ¿eh?
5: Partidazo. Bueno.
0: Partido, sí, fútbol champán, desde luego. Venga, vamos con ese Dinamarca-Portugal, Rafa.
6: Estaba en el suelo Nuno Mendes, ya se levanta el jugador del PSG tocándose la coronilla pensando que podía tener sangre.
0: Nada.
6: Pero el árbitro Bacali, que dice que no tiene nada, y ahora va a tener que estar un minuto fuera, ¿no? Con esto de la nueva normativa, el lateral zurdo del PSG.
0: Si pide asistencia, sí, ¿no?
6: Es el
0: tema, sí, pues entonces se va a tener que... Esto es un pifostio de la leche, porque después cuando entra es un minuto mientras no salga la pelota. Pero si el minuto pasa y el balón continúa en juego, se tiene que quedar todavía el jugador fuera. En el Bernabéu se montó una bronca tremenda. ¿Fue contra quién fue? Ahora no recuerdo.
6: Contra el Inter.
0: Se montó una bronca tremenda porque se quedó con 10 el Madrid durante igual 3-4 minutos.
6: Sí, la verdad que normativas que hay que revisar. Aprovecha que está con uno más momentáneamente Dinamarca y es quien ataca, abriendo la bola al sector izquierdo. Darami, que está bastante activo en el partido, toca atrás. La bola para Maele de nuevo con Darami. Darami, que quiere encarar a Joao Cancelo. La tiene Darami, la cuelga desde el pico del área grande, buscando el segundo palo, el remate de cabeza, que no llega, pero sí una segunda jugada. Tiene que llegar en defensa, sí. Lo digo bien, Gonzalo Ramos, para controlar y despejar. Nuno Mendes, que se desespera en la banda, pero como bien ha dicho en este caso nuestro Marcos Bernat, hasta que la bola no salga no va a poder entrar. Y están ya desesperados en la banda los portugueses. Sigue teniendo la bola Dinamarca. Ahora regresa Nuno Mendes sin que la bola salga fuera.
0: Es que el tema en esto es que el jugador no tiene ni idea de la normativa. O sea, viven absolutamente al margen de todos los cambios que hay, porque veíamos a Nuno Mendes con un enfado tremendo, pegando brazazos como ¿por qué no me deja entrar? Pero es que no puedes. Es que por norma, si sales, no entras hasta que no vuelva a salir la pelota.
27: A no ser que hayan sacado cartulina amarilla en esa...
5: Bueno,
27: no,
5: sacaron.
6: No ha habido. A no ser que haya cambio también.
5: Es que hay tantas cosas en estas nuevas...
27: Si el cambio se comunica antes de que el jugador caiga, se puede hacer.
5: Se puede hacer y entrar.
27: Si el cambio se comunica después de que el jugador esté en el suelo, tienes que esperar un minuto para hacer el cambio.
5: Pues eso, ¿eh? Eso tienes que explicar a varios árbitros de la Federación de Madrid, ¿eh? Que no todos tienen la misma información.
0: Nuno Mendes, alguna facturita que quieres pasar, Alex, tienes aquí el espacio.
5: Bueno,
0: me voy a quedar aquí.
5: Que tampoco quiero calentarme. Que estamos en un ambiente muy calmado.
0: Lo digo porque que se enfade la grada, que se enfade el otro día el Bernabéu, que se enfade hoy el aficionado de Portugal, está bien, pero que el jugador lo tiene que saber. Es lo mínimo que tiene que saber, es los cambios que le rodean. Al margen de eso, ¿qué te ha parecido el inicio de la segunda mitad, ¿eh?
5: Pues bien, es que Dinamarca marcó y Højlund celebró como Cristiano, ¿eh? Así bueno. Que bueno, en fin.
6: ¡Ojo, ojo, ojo! La contra viene Dinamarca. ¡Spoiler! ¡Gol! ¡Gol, gol, gol, gol, gol! ¡A Cristiano Ronaldo! La bola que acabó dentro. dentro del área y Hollywood la picó. Tenemos televidentes en Radio Marca, porque es bueno, claro que sí, el delantero del Nápoles. Lo empata Dinamarca, 8 de la segunda, 53 de partido. Dinamarca 2, Portugal 2.
0: No me creo en la celebración que acaba de hacer Hollywood para anotar el empate de Dinamarca. O sea, yo... Esto tiene que ser una apuesta. Esto tiene que venir de antes de si marcas no tienes pelotas a celebrarlo como Cristiano. Después del gol se ha ido hacia el lateral del campo y ha celebrado igual que Cristiano Ronaldo.
5: Es verdad.
6: El gol es un golazo, ¿eh?
5: Sí, sí.
6: Todo hay que decirlo porque se lo genera él y después cómo la pica ante la salida de Diogo Costa. Picadita, pierna zurda, golazo brutal de Højlund y empate de Dinamarca.
0: José, tú lo anticipaste.
5: Verdad. Tengo una bola de cristal aquí.
0: Aquí lo contamos primero, Radio Marca.
5: Verdad. Merecido. Es como decía, otra vez una contra sin sentido. Portugal no sabe defender contras. Un buen gol de Højlund y la verdad es que necesita de tener un determinado tipo de confianza para hacerlo. Es un exjugador del United, ya había celebrado goles así. Es un fan de Cristiano y...
0: Ah, vale. Esto, o sea, es habitual que celebre...
5: A ver, no es habitual, pero no es la primera vez.
0: Vale, no, es que cambia las cosas. Lo digo porque parece, o sea, podría parecer que se está pitorreando de lo que ha pasado con Portugal.
5: Pero está... A ver, sabe lo que pasó y sabe que celebrando así la gente va a hablar de eso. Así que, en fin. Marco puede celebrar como quiera. Es una celebración que me gusta incluso. No es la primera vez que hacen a Portugal. Me acuerdo en el Mundial, creo que fue en Qatar. Creo que fue Ghana que marcó a Portugal y el jugador de Ghana celebró con Cristiano en el banquillo así. En fin, no es la primera vez.
0: Es tremendo, ¿eh? Es tremendo. Sí. La imagen es tremenda. Por cierto, que José no lo ha anticipado porque está viendo el partido en su móvil en la televisión portuguesa y va por delante de los demás. Yo no había visto el gol y le he dado paso justo cuando ha marcado Dinamarca. Excelente, yo lo estoy viendo a la vez que Rafa. Venga, que son las 10 de la noche, un poquito pasadas. Vamos.
6: Podría
0: a
6: haber
0: todo.
6: Hecho la del meme, ¿no? De estar en el estadio y dice, venga, que ahora va a marcar. Esta que se viraliza mucho.
0: Sí, sí, sí, claro, claro. O sea, sí, sí. Podrías haberla hecho, pero ya un poco tarde, Rafa.
6: Eso sí.
0: Venga, 10 y 2, vamos a poner todo el marcador en juego.

0: lo de Dinamarca, Rafa.
1: Minuto 55, casi 56 de juego. Lo ha empatado Dinamarca con un gran gol de Højlund, que imitó la celebración de Cristiano Ronaldo. Portugal sin Cristiano de momento empata 2-2 en Copenhague.
0: Alcanzando el 60 de juego en el Allianz en Alemania, Marcos.
2: Sí, acaba de fallar una clarísima Nibol Temade. Estaba solo delante de la portería. Metió pierna izquierda, puso mal el cuerpo, se le fue la pelota por encima del larguero. Ha sido clarísima la que ha fallado el ex del Stuttgart, el jugador de la Juventus de Turín. 60 de partido en el Allianz, gana Alemania, lo hace 1-0 ante Serbia.
0: Estamos también pendientes de dos partidos importantes, Jorge.
3: Pues mira, Marcos, en el Grecia-Países Bajos, como habéis comentado antes, se mantiene igual el marcador, 2-0. Pero en el Gales-Noruega hay novedades, porque ha remontado el conjunto británico, ha marcado Nico Williams en el minuto 48. Y ha habido una roja al central Hegem en el minuto 46, así que Noruega pierde 2-1 y con uno menos en el minuto 61.
0: Buscamos récord, creo que no va a dar tiempo porque estamos a punto de llegar al final. San Marino, España, sub-21, Miguel.
4: Nos quedamos a dos golitos de ese récord histórico que tenía la sub-21 española frente a San Marino, ese 2005 que ganó por 14-0, nos faltaron dos. Está tendido sobre el terreno de juego Jesús Rodríguez, que parece que el partido se acaba feo porque parece ser que ha recibido una agresión por parte del central de San Marino. Partido plácido para los de David Gordo, que en esa segunda parte buscaron ese récord. Auténtico protagonista Carlos Espí con 5 goles y 2 asistencias. Así que nos vamos con 8 goles a favor en ese último partido frente a Rumanía en Ibiza.
0: Y
2: ¡gol! ¡Florian Wirtz! ¡Qué jugada de Alemania! Encontrando siempre el pie liberado por dentro, ahora con Tom Bishop, con Pavlovich, y metiéndole el contragolpe rápido para Nibol Temade, que por dentro, en el área, aparecía Florian Wirtz, que fue el que inició la jugada después de sacarla en esa banda izquierda. La velocidad de Maximilian Mittelstadt, el desmarque de Voltemade para abrirle el espacio, el taconcito controlando perfecto, y a placer el futbolista del Liverpool que bate a Petrovic. Marca, dobla la ventaja Alemania en el Allianz. Alemania 2, Serbia 0.
0: Pues el segundo de Alemania enseguida lo comentamos. Nos queda por actualizar lo de Manchester, Javi.
5: Pues ya ha arrancado el segundo tiempo en Inglaterra y de momento sigue mandando el equipo blanco, que viste de verde. Manchester City 0, Real Madrid 1, minuto 47.
0: De lo de Alemania, Julio, está muy bien Alemania. Ha sido un gran tanto del equipo de Klopp.
6: Sí, está progresando muy bien, está relacionándose muy bien a través de esas superioridades numéricas en corto. Ahora, con una conducción del lateral hacia adentro, en diagonal, ha encontrado a Wirtz, que ha hecho una maniobra buenísima en el área, ha visto que le llegaba el central a defenderlo, ha sido capaz de, con ese recurso técnico, dejarle el balón atrás y luego cruzarla. La verdad que es un golazo de Alemania y se está encontrando muy bien. Ha tenido antes la anterior ocasión clara de Voltemade, en relación en corto muy buena, girando el juego. La verdad que está progresando muy bien y está teniendo muy cómoda Alemania a través del dominio del balón.
0: ¿Hay tiempo o no hay tiempo para el récord, Miguel?
4: Pues parece que no, porque el árbitro no para de engañarnos. Parecía que después de esa agresión a Jesús Rodríguez daba por finalizado el partido, pero dejó sacar la falta y metía a Pablo García, el jugador del Racing de Santander, que había

0: Perdemos frente al conjunto rumano, parece ya establecido para los nuestros, Marcos.
1: Bueno, pues ojalá que no lo hagamos y ojalá que terminemos con victoria en Ibiza. Hoy ha hecho los deberes y de qué manera. En la ida ganamos 7-0 a San Marino. Hoy le hemos metido 13. Fuera de casa, San Marino 0, España 13. Gracias, Miguel. Un abrazo.
0: A ti, Marcos, siempre.
1: Nos vamos a lo de Dinamarca-Portugal, Rafa.
2: Ataca Dinamarca, el remate. Fuera Darami. Está mejor Dinamarca, en este segundo tiempo aún mejor. Desde que llegó el gol de Højlund, que colocó el 2-2. Ahora Darami, que intentó imitar a Damsgaard, pero la verdad que le salió bastante, bastante peor ese disparo que buscaba. La escuadra lejana se marchó por encima del larguero. Será saque de portería para Portugal cuando se prepara Trincao en la selección lusa, que ya recibe las órdenes de Jorge Jesús.
1: José, ¿qué?
3: Trincao para él. Así es, parece que Trincao va a entrar. Seguro que es para Pedro Neto salir. Partido muy malo de Pedro Neto otra vez. Como decía antes de terminar el primer tiempo, parece que el balón llega ahí y no sale de ahí. Va para el otro equipo. Esperemos que cambie un poquito, porque Portugal es, como se decía, está jugando mal. Después del gol, Dinamarca tiene más balón, está más cerca de la portería, y Portugal parece no tener ideas. Tenemos que defender mejor y tenemos que hacer más.
2: Por cierto, va a entrar también Diogo Dalot en Portugal. Va a ser doble el cambio que prepare Jorge Jesús cuando juega ahora en línea defensiva Dinamarca. 61 y medio de juego, te lo cuenta el marcador de Radio Marca. La bola arriba, buscaba Højlund, la acabó perdiendo ante la presión de Rubén Díaz, y la bola que la tiene Vitinha. Vitinha por dentro, Bruno Fernández, la picadita para Gonzalo Ramos, fuera. Menudo invento que se había sacado de la chistera Bruno Fernández. La asistencia de Cucharita, que bien se cruzó también en el desmarque Gonzalo Ramos, y sin que cayera al suelo, la intentó empalar de volea, la mandó por encima del larguero. Ocasión clara, clara de Portugal.
3: Sí, así es, y parece que Bruno aparece en el partido cuando Portugal más necesita. Un pase excelente, Gonzalo Ramos falla, es difícil, es casi una chilena. Y ahora parece que en los cambios no fue Pedro Neto, ¿sí?, que salió, y fue Leao.
2: Exacto.
3: Que tampoco está, ¿sí?, jugando muy bien, pero es un poco una sorpresa. Pero bueno, veremos si Portugal consigue mantener este ímpetu ofensivo o si Dinamarca sigue jugando mejor.
1: Primer partido.
2: Los cambios han sido Joao Cancelo fuera, Rafael Leao fuera, Dalot y Trincao para adentro.
1: No le ha molado mucho el cambio, no ha hecho ningún mal gesto, pero a Rafa Leao, que ha estrenado su camiseta con el número 7, la de Cristiano. Por cierto, el tema de que Leao coja el número 7 me sorprende bastante, porque a mí me decía hace una temporada que Leao estuvo cerca de firmar por Al Nassr con Cristiano, de la mano de Cristiano, que tenían buen feeling, que se llevaban bien. Incluso el equipo de seguridad de Cristiano Ronaldo, que cambió también el año pasado, era el que tenía antes Rafa Leao. Es decir, que tienen, entiendo, esa confianza o esa amistad, como incluso para aconsejarse sobre temas, bueno, personales como este. Y bueno, no quiero decir que no puedas coger el 7, ¿no? Pero sí que llama la atención que el día después ya decidas ponerte.
2: ¡Ojo! ¡Que para dónde, Hermansen! ¡Corner para Portugal! Perdona que te cortara, Marcos, porque la ha tenido Rubén Neves. El golpeo era fuerte al palo del portero. Reaccionó, sí, sí, bien el guardameta danés.
1: No, te decía un poco, no sé cómo lo ves tú, si a ti te parece que es un poco pronto para cogerlo, si tal vez debería haberse esperado, aunque sea para más adelante.
3: Es que me parece que es un no problema, porque es obligatorio, es por reglas de la FIFA. Portugal tenía que dar el 7 a alguien. No me parece que Leao haya dicho, quiero el 7. Ya había pasado en fechas anteriores.
1: O sea, tenías que dar el 7, lo desconocía. Entonces, sí, corrijo todo lo que he dicho. Ahí si está. Era obligatorio,
3: había
1: pues
3: que darse que poner, el 7 a alguien. Ya había pasado antes, creo que fue hace un año, que Carlos Forbes utilizó la 7 de Cristiano también por Portugal, uh-huh, porque es una regla de UEFA. Pero, a ver, es una regla muy conocida y parece que
1: es una regla que del 1 al 11 tienen que estar numerados.
3: Ahí, ¿o?, está, como están 23, bien, ahora, del 1, claro, al 23 tiene que estar.
1: Claro. Ah, bueno, claro, sí, cierto. En fútbol selección es cierto, cierto. Bueno, pues ahí está.
2: Bueno, como se haya lesionado, como se haya enfadado Rafa Leao, todavía lleva el 7 otro, ¿eh?
1: Sí, sí, cuidado.

0: Cuidado que todavía queda un
1: partido. Va en la camiseta, yo creo.
0: En esta ventana. Exacto. Tenemos gol en Manchester, Javi.
2: Gol del Manchester City. Error del Real Madrid en la salida de balón. Pescó el balón Hasegawa, se la dio a la delantera, a Shaw, y controló con la derecha, giró sobre sí misma 180 grados y con la otra pierna remató y entró por el palo izquierdo de la portería del Real Madrid. Pone las tablas en el marcador el Manchester City. Minuto 53, perdón. Manchester City 1, Real Madrid 1.
0: Alex.
3: Pues error en la salida de balón de Silvia Cristóbal. Justo iba a hablar de esta chica, que al final la conozco muy bien, de enfrentarme a ella durante su etapa en cadete en el Real Madrid. Y es una jugadora con mucha clase, con mucha calidad, que justo esa calidad, ese exceso de confianza, pierde un balón por dentro, se anticipa muy bien Brandlight, le da un pase a Hasegawa y Shaw dentro del área a la media vuelta, pues no ha perdonado. Justo lo decíamos antes, justo tenía un error defensivo en el primer partido de Champions el Real Madrid, le penalizaban con gol. Otro, el único que ha tenido en todo el partido, el Real Madrid, el error defensivo, y le vuelven a penalizar con gol. Creo que es algo que estas desconexiones tiene que trabajar el equipo de Pau Quesada, pero hay que seguir rebando. Al final es lo que te digo, solo ha tenido ese pequeño desliz y está haciendo un gran partido el conjunto del Real Madrid.
4: ¡Gol! Para Portugal, la cinta en el dedo, celebración lusa porque ha llegado el tercero. El centro desde la derecha de Bruno Fernández y al segundo palo Vitinha de cabeza, en un arte que cada vez controla mejor, definió al palo corto de la portería de Hermansen. Vuelve a adelantarse Portugal por tercera vez en la noche de hoy. Marcó Vitinha de cabeza. Dinamarca 2, Portugal 3.
0: No hay fuera de juego. Tiró muy bien el desmarque Vitinha, que acabó rematando solo, José.
5: Sí, es un gol poco usual para Vitinha. No es propiamente conocido por marcar goles de cabeza. En los últimos 5-10 minutos Portugal ya estaba mejor, ya tenía más balón, estaba más cerca de portería. La verdad es que Dinamarca defiende bien, o Portugal no está atacando bien lo suficiente. Parece que un centro tuvo que aparecer y Vitinha desde el mediocampo apareció solo. Es muy difícil, no es un golpe fácil de cabeza, y a ver si finalmente el partido acalma un poquito, porque está demasiado intenso para mi gusto y Portugal tiene que saber controlar un partido, no puede ser así.
6: Oye, para rematar poco de cabeza es un cabezazo de
5: nuevo. Es un golazo, sí.
0: Sí, sí, es un
5: parecía
0: golazo.
5: Cristiano, ¿no?
0: Es verdad que remata solo, pero viene en carrera y tienes que meter bien la cabeza y luego colocarla, ¿eh? Golazo de Vitinha. Vamos a ver lo que le dura a Portugal, porque desde luego no ha sabido controlar las ventajas cuando se ha puesto por delante en el día de hoy en Copenhague. De lo de Alemania-Serbia nos perdemos algo, Marcos.
7: Cuádruple cambio en la selección de Veljko Paunovic. Entra Lazar Samardžić, se retira Andrija Šitković, entra Stranilla Pavlović, se retira Stranilla Eraković, entra Saša Lukić, se retira Dusan Tadic, le ha dado el brazalete a Filip Kostic, entra Mihajlo Cetković, se retira Stefan Zosic, así que cuádruple cambio en el equipo de Serbia, que intenta, mejora, parece que un poquito, pero de momento muy controlado por el equipo de Alemania, que tan solo con el cambio de Said El Mala, del futbolista de Colonia, de padre libanés, que de momento está ganando 2-0 a Serbia. Estamos en el 72. El Allianz Arena, que lleva un rato, por cierto, haciendo la ola de punta a punta, aunque va creciendo poco a poco Serbia en el partido. Y ojo que esta puede ser muy buena. El balón dentro del área, se tira Malik Tiong. Protesta, pide penalti ahí uno de los futbolistas serbios. Es Mihajlo Cetković, que acaba de entrar. Yo creo que no había absolutamente nada. Se quedó el balón Jonas Urbig, que por cierto, hablabais también de toda esa remodelación que está haciendo Alemania. Jonas Urbig es el portero suplente del Bayern de Múnich, ¿no? Uno de los chavales que sí que ha tenido participación en los años anteriores, cuando ha tenido Manuel Neuer alguna lesión. Ahora que ya Neuer se va a retirar definitivamente, esta es su última temporada, portero absolutamente histórico, para mí uno de los mejores de la historia junto a Thibaut Courtois. Pues Jonas Urbig parece el designado, el elegido por el Bayern y por la propia selección alemana. Aquí lo está demostrando Klopp, que sin jugar le lleva y le pone de titular en la selección alemana. Y amarilla para Gudel, para el futbolista del Getafe.
0: Muy controlado por parte
8: de Jorge Jesús.
0: Sí, está calentito, está calentito. Vamos a dejar que... Es que, claro, lo hemos visto en la primera parte ya. Yo supongo que todo el revuelo, si ya es intenso de por sí, todo lo extradeportivo, imagínate lo que le está afectando. Decía Julio que muy tranquilo, muy plácido Alemania.
8: Me está gustando mucho la selección alemana, tanto con balón como sin balón. Esta segunda parte están teniendo momentos de bloque defensivo, se está viendo un bloque muy presionante, de queriendo saltar y quitando tiempo a poseedor, intentando emparejar en zonas cercanas a balón, haciendo esos saltos de saltar y cerrar como bloque, estando muy juntos, también incluso juntándose por detrás de balón, replegándose cuando tienen que defender más medio o bajo, con los 10 por detrás de balón. Muy interesante Alemania, también está compitiendo bien Serbia, para mí Paunovic es un gran entrenador, a mí en su etapa en el Oviedo me encantó, creo que además del año del ascenso...
0: Fue muy injusto lo de Paunovic con el Oviedo.
8: Yo desde mi perspectiva desde fuera, para mí mucho, muchísimo. Sí. Era un equipo que competía muy bien, de hecho
9: fue
8: incluso con la propia...
9: un tema extradeportivo más que
0: sí,
9: aprovechando quizá la situación en la que estaba
0: sí.
9: el Oviedo, pero claramente...
0: muy rápido. Sí.
9: sí, querían ir a por él y
8: así. Sí, pero el equipo, lo que hablamos, competía muy bien esas primeras jornadas, no se consiguieron los puntos quizá esperados, pero eran... ¿Cuánto? ¿Eran 3-4 jornadas? Algo así.
0: Sí, sí. Algo más, pero no mucho más.
9: Era... No, igual fue la quinta jornada.
0: Sí,
9: ¿no?
0: sí, fue muy. O sea, fue un absurdo. Fue un absurdo porque luego encima se vio lo que pasó con Oviedo. Es decir, que descargarse un.
9: La propiedad quería que retornara Carrión, que además no fue capaz de darle la vuelta a la situación. Y bueno, pues el Oviedo terminó como terminó. O sea.
0: Uh-huh. Está recomponiéndose del gol del empate del Real Madrid, ¿o no, Javi?
10: Pues más bien no, casi todo está sucediendo en el campo del equipo de Pau Quesada. Lleva mal la iniciativa el City y el Madrid le cuesta recuperarse de ese golpe psicológico, ¿no? Del gol. Ahora sí, es verdad que ha conseguido un córner a favor. Veremos si consigue generar alguna ocasión, ¿no? Que le vuelva a meter en el partido. Pero de momento da la sensación de que el City está mucho más dominante en el encuentro. Minuto 60 de partido. Manchester City 1, Real Madrid 1.
0: ¿Qué le está pasando al Real Madrid en esta segunda mitad, Alex?
11: Pues el partido está muy marcado por tramos, ¿no? Al final, en este inicio de segunda parte, el Manchester City ha salido mucho mejor. Se nota muchísimo que venían ya de ese aprendizaje del partido pasado. Y hay mucho dinamismo, sobre todo en el último tercio de campo del Manchester City. Las extremos, Power y Hemp, están muy, muy dinámicas, con desmarques en ruptura, también metiéndose por dentro para dejar a laterales altas. La verdad que estoy viendo un City con ganas de meter el segundo, ¿no? Sí que es verdad que también el medio campo creo que está un puntito por delante del Real Madrid. El Real Madrid, al final, todas las acciones que está consiguiendo en esta segunda parte son por envíos verticales. Creo que ahí es donde el conjunto de Pau Quesada tiene que dar un paso adelante, tiene que intentar calmar un poco el partido, sumar más pases en campo rival y de ahí ya, como ha hecho en la primera parte y ha resultado en el gol, pues intentar tener más acciones de peligro.
0: Lo que más abierto está es lo de Dinamarca ante Portugal, Rafa.
4: Sí, la bola cara la recuperaba la selección lusa, pero la rifa directamente para que sea ya Dinamarca quien juegue con el esférico. En zona defensiva, recibiendo ahora en la sala de máquinas, abriendo a la izquierda para que controle Joakim Andersen, el central que está a las órdenes de Arbeloa en el Fulham, tocando al centro del campo para Hjulberg. Aparece Hjulmann, el del Atlético de Madrid. Ahora Dinamarca que quiere tener la bola. Estamos en el 73 de partido, 2-3. La bola otra vez para Dinamarca. Que bien Højlund, cómo la cambia toda. Al lado izquierdo, por allí aparece Maele. La tiene el del Wolfsburgo. Le dobla por la izquierda a Darami, pero logra frenarse. La bola para Damsgaard. Damsgaard le pega. Arriba, afuera. El remate era lejano. El remate que también se marcha muy desviado. Saque de puerta para Diogo Costa.
0: Pues tiene pinta de que la tranquilidad que buscaba C.S. Garra no la va a encontrar Portugal, ¿eh?
9: No, no.
5: Parece que no.
6: Hay ahora un cambio. Se va Hjulmann, ¿eh? Del terreno de juego y entra...
0: Anticipando de nuevo. No puede evitarlo este tío, ¿eh?
5: No, estaba ahí ya.
0: Has apurado.
5: Sí, entra Froholt, es uno de los mejores jugadores del fútbol portugués. En el Oporto es el destaque. Y esperemos que tenga un partido malito ahora, por favor. Pero es lo que decías, Noruega nada, Dinamarca está jugando bastante bien, y Portugal no tiene la capacidad que España tiene, por ejemplo, de retener el balón y dar tranquilidad al partido. Así que faltan más o menos 15 minutos y me parece que o Portugal marca o va a sufrir bastante hasta el final.
0: Aguantamos ahí en Dinamarca, Rafa.
4: La tiene Vitinha tocando con Bruno Fernández, que la cambia toda a la derecha. Por allí va a recibir Trincao. Juega Alex del Barça, se viene hacia adentro, tocando ahora atrás. La selección lusa que quiere tener el balón. Vuelve a recibir Bruno Fernández, que la cambia del lado derecho al lado izquierdo. Controlando con el pecho Nuno Méndez, que se apoya en corto con Vitinha. Su compañero de equipo otra vez con Nuno Méndez. Aparece cerquita de esa acción también Pedro Neto. Pedro Neto que se ha cambiado de banda. Ahora está en el costado izquierdo. Arrancó el partido en el derecho porque quien empezaba con el 7 a la espalda era Rafa Leao. Bola de Nuno Méndez. Sigue Nuno Méndez. Se le escapó al control al lateral. Vuelve a aparecer Pedro Neto. Pedro Neto la quiere colgar. Le venían tres jugadores de Dinamarca. La perdió Pedro Neto, que además, después de perder la bola, cometió falta sobre Isaksen. Será posesión para Dinamarca en campo propio.
0: Por cierto, con todo, que es verdad que estamos criticando ciertos aspectos del juego de Portugal, que Portugal es un 9 de 9 con esto.
5: ¿En qué?
0: En esta Nations, ¿no?
5: Sí, sí, sí, ganando los dos partidos.
0: Claro, claro, este sería el tercero.
5: Sí, a ver, contra Gales no me parece que sea una sorpresa. Es verdad que el partido, yo creo que la gente no está dando mérito suficiente a Noruega, que es una selección
0: que Noruega se cargó a Brasil, hay que ponerlo en valor.
5: Y fue en Noruega, fue un partido muy complicado y Portugal no jugó bien, pero ganó, que es lo más importante. Y si gana hoy también, son 3 victorias en 3, parece que Portugal está en crisis y está institucionalmente, pero en el campo me parece que en esta Nations no podemos hablar de eso.
0: Lo digo porque es verdad que... Sí, sí, decía Rafa.
6: No, que además si hoy gana aquí en Dinamarca estaría ganando los dos partidos a priori más complicados del grupo, fuera en Noruega y fuera en Copenhague hoy.
0: Lo digo porque es verdad que si comparamos con España, todas las selecciones van a salir perdiendo porque España no solo gana, sino que juega bien y es muy superior, pero si nos ponemos a pensar en otras selecciones además de la portuguesa, Argentina jugó muy mal en el Mundial en algunos partidos a pesar de ser subcampeona. Brasil no va ni cara al aire. Alemania la hemos visto fatal, hoy la estamos viendo muy bien con Klopp. Holanda en el Mundial también fue bastante, bastante pobre el juego en algunos partidos. Y así podríamos estar numerando varias selecciones que a mí no me convencen. No, de hecho, antes del Mundial hablábamos de que no hay ninguna selección que termine de convencer tanto como España.
5: Sí, sin duda. Me parece que Francia tiene algo más que Portugal, ni que sea en el aspecto mental.
0: Francia, sí.
5: Me parece que sí. Pero es lo que dices, Portugal no jugó bien en el Mundial, pero perdió contra España, que fue campeona, y creo que es indiscutible que es la mejor selección del mundo, con un gol a los 90+1.
0: Sí, sí.
5: Y con Nuno Méndez lesionado, que me parece que es curioso, porque un lateral izquierdo ser el jugador más importante o el mejor jugador de una selección, incluso con tanto talento como la portuguesa, es un poco raro, pero te diría que es, y es el jugador que hace más diferencia en la plantilla lusa. Así que fue un partido complicado por muchos motivos. Portugal no mereció ganar, no vamos a decir eso, pero perder contra España por uno en los 90 no me parece que sea una crisis o algo para tener vergüenza.
0: ¿Ha tenido el tercero Alemania, Marcos?
7: Sí, lo ha tenido en un par de ocasiones. Había metido una triple cambio. Lo ha hecho sobre todo con un par de faltas laterales. Se marcharon Tom Bischoff, Derry Sernat y Nick Boltemade. Entraba Mika Baur, el centrocampista del Celtic. Van Basse con T, el extremo del Hoffenheim. Y Jonathan Butker, el delantero de la Eintracht de Frankfurt. De momento movía la pelota la selección alemana, lo va a recuperar. Viene ahora Birch haciendo un gran partido, el ahora capitán, el futbolista del Liverpool. El balón para Said El Mala, dentro de nuevo con Birch. Toca pierna derecha, viene por dentro para buscar en el piquito de área a Said El Mala. Retrasa el extremo para Maximilian Mittelstadt. Se revuelca ahí el lateral del Stuttgart. Tocaba la pelota de salida de Serbia en el colegiado Espen Eskas. Y hemos visto, por cierto, un par de cartelinas amarillas para Nemanja Maksimović y también para Veljko Paunović por protestar el ex técnico del Real Oviedo. Viene la pelota para Alemania. Adelantaba ahí Pavlović, el taconazo muy bueno ahora de los germanos, buscando por fuera con T, abriendo hacia la banda derecha, el centro de Mika Baur. Se lo va a quedar Petrovic.
0: ¿Hay alguno de los alemanes, sobre todo los más outsiders, Julio, que te esté llamando especialmente la atención de esta masiva convocatoria que ha hecho Jürgen Klopp?
8: Hay muchos jugadores que están dando un nivel muy bueno. También creo que influye el tema de que lo que hemos comentado antes, al final no es lo mismo jugar en tu club, con un contexto seguramente muy diferente, que a lo mejor juegas a un equipo que está peleando por ganar la Liga, por entrar en Europa, competición europea, por descender en un país, en otro país, a estar en el contexto de la selección con este entrenador, con lo que este cuerpo técnico nuevo quiere. Entonces también hay que ver mucho eso, cómo se encaja y cómo... Porque ya lo dijo Luis Enrique en su día, al final las selecciones también son equipos. Es decir,
0: tienes
8: que ser un equipo en todos los sentidos.
0: Mira, por ejemplo, los casos de Álex Baena, incluso Cucurella, que lo comentaba el otro día Luis de la Fuente, ¿no? Después del partido en el Sánchez Pizjuán, que había futbolistas que rendían mucho mejor. En este caso era al revés, porque tenían ya esa adaptación de club casi en la selección y no se estaban terminando de adaptar en sus clubes.
8: Sí, y luego también los contextos que se les genera. Lo decimos muchas veces, me acuerdo cuando el Mundial y la Eurocopa anterior de Nico Williams, que Nico Williams, ¿por qué en el Bilbao no juega igual? Pues bueno, influye muchas cosas. Entre un equipo y otro, pues juega de una manera diferente, un equipo y otro. Al juega al lado de quien juega al lado en la selección, entonces es muy diferente. Aquí, por ejemplo, si queremos destacar algún nombre en particular, pues bueno, Viso, porque lo hemos comentado antes, de haber jugado con la sub-21, haber hecho el gol, haber participado mucho en el ofensivo, podría ser un nombre así destacado.
9: A mí, mira, yo por apuntarte uno, no es outsider, obviamente, porque ya es capital en el Bayern de Múnich y también lo está haciendo en esta selección alemana, pero me parece que esta, por cómo han jugado hoy, aparte de que Wirtz ha estado muy bien, mucho mejor que en el Liverpool, por ejemplo, pero creo que esta empieza a ser también un poco la selección de Aleksandar Pavlović. En una posición tan complicada como es la del pivote, ha dirigido a la selección de Jürgen Klopp y parece pues un tío que tiene 32 años y que lleva ya muchísima más experiencia y que realmente está arrancando su camino tanto en el Bayern como en el... como en Alemania. ¡Ojo, ese balón por dentro! Le puede pegar con Tea y está perna izquierda. No ha podido... con ese primer regate, le pegó también con él. El segundo salió pierna derecha, luego pierna izquierda. Se le dejó un pelín atrás el balón en el extremo del Hoffenheim, sin problemas para Dodre Petrovic, para el portero del Bournemouth, que por cierto, gran portero, el serbio.
0: ¿Hubo cambios en Portugal, Rafa?
6: Sí, ha habido cambios, también amarilla, entrada fea, pisotón de Rubén Neves. Y los cambios en Portugal han sido dos, ahora te los cuento. Que ataca Dinamarca, el centro buscaba el punto de penalti, la bola que se pasea, la tiene que reventar en la media luna Bruno Fernández, la peleaba Joao Félix, que ya ha hecho un spoiler, que ha sido uno de los cambios, el ex del Atlético de Madrid, que ha sustituido a Gonzalo Ramos. Por su parte, se ha marchado al banquillo Pedro Neto, ha entrado Joao Neves en Portugal. También hubo un cambio en la selección danesa, Maele fuera y entró Nicolás Narte y en ese lateral zurdo.
0: ¿Te gusta cómo movió el banquillo Jorge Jesús o no?
5: No sé, a ver, me parece que João Neves debería estar en el campo. Paiña, es lo que te decía, Portugal necesita de piernas en el medio campo. Gonzalo Ramos también ya estaba cansado. Me encanta Félix, así que me parece bien que esté ahí. Pero quitamos un extremo, derecho en el caso Pedro Neto, para poner a un mediocampista. Así que no es un cambio directo. Hay que ver qué quiere hacer Portugal con su formación ahora.
0: Son las 10:30, última vez que ponemos el marcador en juego. Buscando la recta final en los partidazos de selecciones que te estamos contando, empezando por ese Dinamarca-Portugal, Rafa.
6: Estamos en el 83 de partido, 7 más lo que añadan para llegar al final. Portugal caído 3 veces por delante en el marcador, ahora mismo lo está, tras los goles de Cancelo, Gonzalo Ramos y Vitinha, vence 2-3 en Copenhague.
0: Más relajada está la Alemania de Jürgen Klopp en estos últimos 4 de partido, Marcos.
7: Sí, que buscaba ahora el tercero en las botas de ya un futbolista con muchos partidos a sus espaldas en esta selección alemana, en la mancha, como ese Maximilian Mittelstadt le pegaba... El futbolista del Stuttgart a punto de llegar al 90, estamos en el 87, 2-0 gana Alemania ante Serbia, pide más Jürgen Klopp.
0: Pendientes del Gales-Noruega y del Grecia-Países Bajos, la selección de Xavi, está Jorge. ¿Cómo están las cosas en la recta final de esos dos partidos, Jorge?
12: Pues mira, en cuanto al Grecia-Países Bajos, el equipo de Xavi ha recortado distancias, Virgil van Dijk ha marcado de cabeza en el minuto 59, minuto 87, Grecia 2, Países Bajos 1, y por parte del Gales-Noruega nos encontramos en el minuto 89, a puntito de terminar el partido. No se mueve el marcador, Gales 2, Noruega 1.
0: En el Europeo Sub-21, ya te lo contamos, clasificatorio del Europeo, ganó España en San Marino 0-13, se quedó a un gol de su récord en 2005, precisamente lo había conseguido ante San Marino. Importante goleada por aquello de la diferencia de goles, se jugará el pase en Ibiza ante Rumanía. Estamos pendientes también de la Champions femenina. ¿Cómo le van las cosas al Real Madrid en Manchester, Javi?
13: Pues acaba de tener el Real Madrid el segundo, una gran recuperación en campo rival, enorme error del Manchester City en esa jugada, la recuperó Bernstein, tocó para Linda Caicedo y en el mano a mano frente a la portera se la detuvo la guardameta del conjunto inglés. Ha desaprovechado el Real Madrid otra ocasión más en este segundo tiempo, en los contraataques que consigue aprovechar, más bien por pérdida del Manchester City. Se mantiene el resultado, minutos 74 casi, Manchester City 1, Real Madrid 1.
0: Buscamos recta final del partido en Dinamarca, Rafa.
4: La bola para Portugal, la tiene el conjunto luso, Bruno Fernández por dentro a la altura de la galleta, apoyándose en corto, y João Neves que abre al costado derecho, Dalot, con Vitinha, el autor del tercero, anotó de cabeza, un golazo. El jugador del Paris Saint-Germain que vuelve a recibir, acostado ahora a la banda derecha, la tiene Vitinha, Vitinha con João Neves otra vez con Vitinha, Vitinha que se viene atrás para cambiarla toda al lateral izquierdo donde está solo y recibe ya, controla Nuno Méndez que la pisa, le vienen dos, toca atrás para Renato Veiga que tiene que rasear para Rubén Neves que no se fía de la presión de Dinamarca y toca para Diogo Costa, el portero a la derecha, quería hacer el campo ancho, parecía que se le marchaba la bola a Neves, pero la bola sigue siendo portuguesa, João Neves. La bola, ojo el pase de tres dedos, qué bueno es, quiere correr Portugal por la banda derecha, puede llegar el cuarto, cuidado el remate que no llega, pase atrás, João Félix, gol, gol, gol, gol, gol, gol, gol, gol, gol, gol, gol, gol, gol, gol, gol, gol, gol, gol, gol, gol, gol, gol, gol, gol, gol, que ahora sí puede sonar a sentencia para Portugal. Gol de João Félix en una gran jugada trenzada por parte de la selección lusa. El pase de tres dedos que habilitó a la carrera a Diogo Dalot, que apuró hasta línea de fondo para ponerle atrás. Y allí, portería vacía, pierna derecha para adentro, anotó João Félix. Llegó el cuarto de Portugal, Dinamarca 2, marcó João Félix. Portugal 4.
0: Un tipo que no ha terminado de funcionar en ninguno de sus clubes, lo comentábamos el otro día, y que en Portugal seguramente es donde más destellos deja del tipo de futbolista que es. Marcó ante Gales, marcó ante Noruega, hoy ha salido desde el banquillo y ha vuelto a marcar ante Dinamarca, José.
5: Es increíble. Yo siempre fui un defensor muy grande de Félix, creo que es innegable el talento que tiene. Tres partidos, tres goles. Ahora sí, me parece que voy a poder respirar un poquito más tranquilo.
0: Ahora sí.
5: Una jugada muy buena. Me parece que el pase de Trivel es de Cancelo y es normal que lo haga. Dalot. Lo hace muchas veces. No, Dalot es la asistencia, el pase para
0: Dalot. Va a tu partido. Va a tu partido. Va a tu partido.
5: Ahí está.
14: Es que yo sé que Segarra odia a Dalot. Entonces pues
5: no, para darle a ver, poquito. Odiar es muy fuerte. Me gusta mucho Diogo. Me parece que Matheus Nunes tendría lugar en la selección para lateral derecho, nunca está ahí, lo que me cuesta entender un poco, tanto que Dalot hace la asistencia, pero justo antes casi pierde el balón y estaba solo, pero Portugal está ganando, está jugando bien, me parece que João Neves entró bien en el partido, ha dado...
4: ¡Ojo que ataca Dinamarca! Quiere no centrar a la izquierda, quiere el tercero, aunque ahora decide recular atrás la selección danesa. Y como bien advirtió el satélite portugués, no pasó nada en el ataque de Dinamarca.
0: Tú piensas que se tiene unos segunditos de adelanto. Sí, si él no frena en su comentario es que no ha pasado nada, Rafa.
5: Estaré callado.
0: Lo que ha pasado es que se ha terminado el partido en Alemania, ¿no, Marcos?
7: Sí, terminó el partido en Alemania. Victoria, la primera para Jürgen Klopp en el banquillo de la Mannschaft después de empatar ante la Países Bajos de Xavi Hernández y perder en casa en Augsburgo 0-1 ante Grecia. Esa apuesta por los jóvenes, esa apuesta por gente más allá de los grandes nombres que de momento le está empezando a salir bien. Marcó Tom Bishop, luego puso la rúbrica Florian Wirtz con un auténtico golazo en el 39, en el 61. Serbia de Paunovic, que se hunde última de grupo. Es verdad que en un grupo muy muy complicado gana Alemania, lo hace en el Allianz, 2-0 para los de Klopp.
0: Te lo pregunto ya, que sí, que tienes curro. ¿Para ti quién ha sido el mejor del partido, Marcos?
7: Pues para mí el mejor del partido ha sido Florian Wirtz, ¿eh? No solo por el gol, sino porque también ha estado muy bien en general en el partido el futbolista del Liverpool. Así que Marcos, el 17, el capitán en esta segunda mitad de Klopp, se lleva el MVP.
0: Gracias, Marcos, un abrazo.
7: Un abrazo.
0: Aguántame un minutito, Julio, que enseguida hacemos balance de todo lo que pase, porque es que está a puntito de llegar ya al 90 lo de Dinamarca. Lo contamos, Rafa.
6: Sí, está ya en el 94, de añadido, cuando tuvo Joao Félix la oportunidad del quinto en un contraataque. Empezó a tirar bicicletas y bicicletas, le salió el remate flojo con pierna zurda al palo del portero danés. Quiere salir ahora contra Portugal, Bruno Fernández. Yo creo que va a marcar otro Portugal, como sigue así la cosa, Bruno, sigue conduciendo Bruno. Bruno se la deja a Vitinha. Ahora sí repliega Dinamarca. Vitinha, va a ser córner. La envió al área donde no había nadie, las cosas como son. Pero la pelota tocó en un defensa de Dinamarca. Va a ser córner para la selección lusa.
0: ¿Te está gustando más ahora, o no, sí, José?
5: Sí. Bastante más. Está más tranquilo. No entiendo cómo João Neves no es titular en esta selección.
0: Pero tío, o sea, no hay un comentario en el que no dejes un palo velado, ¿ver?
5: No es un palo.
0: Es un poco, pero me gusta cómo lo sueltas con tranquilidad, con calma, pero siempre no entiendo tal. Dalo de buena perdido antes un balón.
5: Es un problema.
0: Lo ha hecho muy bien.
5: Es un problema bueno, porque Portugal tiene muchos jugadores que pueden jugar perfectamente en la selección. Pero a ver, es un jugador que ganó dos Champions, es titular en el mejor equipo del mundo. Es difícil no haber un hueco para él, y hay para otros jugadores. Pero Portugal está jugando bien. Me parece que era, como te dije al principio del partido, muy importante que Portugal ganase. Sigue con problemas, los tendrá. Pero es una selección de top mundial y sigue siéndolo, con o sin Cristiano. Me duele mucho, hoy fue un día muy triste ayer para mí, porque es mi ídolo, sí, lo quiero más que todo, lo amo, pero no me gustó esta charda alrededor de Portugal, como si Portugal no fuera nada sin Cristiano.
0: Ahora lo comentamos, porque le quedan dos al partido que hay que rematarlo todavía, Rafa.
6: Sí, se ha llevado ahora un golpe importante en la cara Nuno Mendes de Isaksen, del jugador del Lazio. Bueno, le pega con el codo, yo creo que le impacta claramente en el rostro a Nuno Mendes. Aunque ahora se levantó Nuno, que se acordó de la de antes, y dice, a ver si voy a llamar otra vez a los médicos y ya me pierdo el partido fuera. Otra vez Nuno al suelo, y ahora el árbitro que sí le pita la falta. Y ojo, como el seleccionador de Dinamarca y Nuno Mendes tienen sus más y sus menos. Tienen que saltar los jugadores de Dinamarca y Portugal a separar al seleccionador danés, a Riemer y al propio Nuno Mendes. Está acabando caldeado en torno a la figura del lateral zurdo del Paris Saint-Germain este partido. Y es verdad que le hacen un placaje prácticamente sin balón. Y Nuno, que se ha enfadado mucho con el seleccionador.
0: Tiene razón, yo creo, con el enfado. Es verdad, se dirige al seleccionador en lugar del futbolista, que ahora no alcanza a ver quién es, que le ha hecho el placaje, porque desde luego era necesario. Ya había soltado la pelota y se queda ahí un poco imponente, fruto de la frustración, entiendo, del último minuto.
6: Sí. 93 ya, llevamos de partido, menos de un minuto. Jorge Jesús, que también está más fuera que dentro del área técnica. De hecho, ese motivo le ha hecho ver la cartulina amarilla, porque cuando ha marcado el 2-3 Portugal, el gol de Vitinha, ha salido rápidamente del área táctica para decir a los suyos, vamos, vamos, vamos, dando órdenes. Y claro, se ha metido bien lejos de su zona. El árbitro le ha visto y le ha indicado la cartulina amarilla. La bola la tiene Dinamarca, último medio minuto de partido. Veremos si logra el tercero Dinamarca. Pero lo que está claro es que los tres puntos y el pleno de 9-9 ya lo tiene Portugal en el bolsillo. Jugando en línea defensiva Dinamarca. Estuvo a punto de recuperar el esférico João Félix a la izquierda, recibe Nartey. Nartey que toca en cortito, vuelve a recibir el lateral zurdo de Dinamarca. Esto está ya más que acabado, 8, 7, 6 segundos para que decrete el final del partido el árbitro, si es que no decide añadir más. Después de ser rifirraf entre Nuno Mendes y el seleccionador danés, ataca el combinado local por la derecha, busca el centro, segundo palo, pasado, va a ser córner. No se fiaba Diogo Dalot, que la mandó fuera, pero dice el árbitro que no hay tiempo para más, que por su reloj estaba cumplido todo lo que se tenía que jugar en este Parken Stadium de Copenhague. Final del encuentro, venció Portugal en un duelo vibrante, en un duelo de muchas ocasiones, en un duelo de muchos goles. Victoria 2-4 para el equipo de Jorge Jesús, que después de todo el terremoto Cristiano Ronaldo logra ganar y además con lo que más le ha gustado a Cristiano a lo largo de su carrera, que es marcar goles. João Cancelo, Vitinha, Gonzalo Ramos y João Félix hicieron que no se echara de menos a CR7. Victoria 2-4 de Portugal ante Dinamarca.
0: ¿Quién fue el mejor para ti, Rafa?
6: El mejor para mí fue, voy a dárselo a Gonzalo Ramos, ¿eh? Me parece que ha estado muy activo en la primera parte, y si no, con
0: sí,
6: João Cancelo.
0: Ahora lo hablo con él. Gracias, Rafa, un abrazo.
6: Un abrazo.
0: Antes que nada, quiero actualizar lo de Manchester, Javi.
10: Pues sigue la cosa más o menos igual. Sorprende que se ha marchado Linda Caicedo, que estaba siendo la mejor jugadora del Real Madrid. Imagino que será un tema de cansancio, porque no ha parado de correr en todo el partido. Y ya digo, minuto 84 de partido, están un poco disputándose la posesión del balón, intentando tener ocasiones para llevarse el partido los dos equipos. Sigue la cosa muy igualada, Manchester City 1, Real Madrid 1.
0: Te pregunto rápido, Alex, ¿te está gustando? ¿Te da confianza para estos últimos minutos o no?
11: Pues ha leído muy bien Pau Quesada esta segunda parte, ya que en el cara a cara para competir ese balón y esa iniciativa dentro del partido, el Manchester City estaba por delante. Entonces, ¿qué ha hecho Pau Quesada? Renunciar, entre comillas, al balón, estar cómodas en ese presalto, del que han conseguido muchas acciones de peligro. Recuerdo ahora una de Irune Dorado que casi va para adentro. Entonces, el Real Madrid ahora sin balón, muy cómodas, intentando generar ocasiones después de ese presalto y de pérdidas del Manchester City en salida de balón. Sí que es verdad que, como decía Javi, los cambios pueden ser un poco raros. Ha quitado también a Schroeder muy pronto, quizás porque este fin de juegan contra el Barcelona. Quizás hay que preguntarle después en la rueda de prensa a Pau Quesada qué quería hacer con esos cambios. Yo lo que veo ahora es un partido muy cerrado que se va a decidir por un detalle, ya sea una transición que al final te expones en ese presalto, te expones mucho a la espalda, y se ha visto en un centro que ha rematado Beth Mead, que casi se lo lleva al City, pero también en ese presalto está haciendo mucho daño. Entonces, está muy igualado, está siendo muy bonito el partido, y lo que digo, en un detalle se decidirá el partido.
0: Pues enseguida lo contamos, enseguida estoy con Julio y con José para analizar lo que ha pasado con Alemania y con Portugal. Recta final de Marcador en Radio Marca.
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27: Cuesta un poco también interiorizar esas relaciones entre jugadores y demás.
0: Julio, ha sido un placer escucharte y ponerte cara y verte. Para que no vuelva a suceder lo que me ha sucedido a mí. Ha sido un placer ahora, en serio, escucharte comentar una vez más y te esperamos por aquí. Un abrazo grande.
27: Un placer el mío estar con vosotros y nada, muchas gracias. Ya por ello.
0: Y hay que poner broche a lo de Portugal, que al final ha convencido, aunque estaba un poco cagadete, se agarra al principio del partido que no le convencía, pero oye, después de todo el ruido de Cristiano que ahora comentamos, hoy tenía que salir, tenía que ganar Portugal y no era una papeleta fácil, José.
5: No era fácil, Portugal tenía que ganar, es como dices. Convencer es fuerte. Me parece que los portugueses en general están muy exigentes porque, como decíamos, Portugal tiene 3 partidos y 3 victorias. Uh-huh. Sigue con problemas defensivos. Me parece que ofensivamente estuvo muy bien y me dejó bastante contente porque, como te decía, en este último día, 2 días, se habló mucho de Portugal, sí. Que Portugal sin Cristiano no es decir que era nada, pero que iríamos a ver ahora que era Portugal. Es un partido, así que tendremos que hacer esta evaluación en unos años, no es en unos partidos. Pero muy contento, me parece que Félix está a un nivel muy bueno. Gonçalo Ramos jugó bien otra vez, es importante para hacer goles, para presionar, para defender y para construir, es muy buena en ligaciones. Vitinha, que con Portugal ha tenido dificultades, jugó muy bien hoy. Y los centrales, Rubén Díez y Renato Veiga del Villarreal, también estuvieron bien. Nuno Mendes, para mí, fue el MVP que preguntaste hace poco.
0: Sí.
5: Es impresionante la cantidad de arrancadas que hace y el impacto que tiene ofensivamente y defensivamente.
0: Y en 30 segundos, José, que me tengo que ir a eso, simplemente no te gustó lo de Cristiano, decías, y tú como portugués me interesa esto, muy rápido en 30 segundos.
5: No, si la historia es porque Jorge Jesús ha dicho aquí mando yo y Cristiano se fue, como capitán me parece muy mal, pero si pasó algo más, si prometió que iba a jugar y no jugó, vale. Entiendo que esté mal, pero no es así que se hacen las cosas.
0: Gracias, José, un abrazo enorme.
5: A ti, un abrazo.
0: Se está terminando, Javi, lo de Manchester.
28: Sí, y acaba de pasar algo que le voy a pedir ayuda a Alex, porque es que no lo he entendido muy bien. Ha disparado Silvi desde fuera del área, había marcado, a mi primera vista me había parecido que acababa de marcar un golazo. Luego da la sensación de que ha sido esto, que es un efecto óptico, ¿no? Que a lo mejor fue por fuera y salió luego por dentro de la portería, por un agujero en la red, algo así, a tocar en el poste, en el fondo de la portería, ¿no? Pero el árbitro ha pitado una infracción que se ha sacado desde fuera del área, así que si hubiese sido que el balón ha ido por fuera, habría sido saque de portería. Han protestado mucho las jugadoras del Real Madrid, han estado casi un minuto detenido el partido, entonces no entendiendo muy bien qué ha pasado ahí. pero el marcador sigue 1-1, minuto 92 casi, han dado 3, así que un minuto queda.
0: ¿Alcanzaste a verlo?
11: Pues Alex, sí, a ver, para el oyente, ha sido una acción de centro lateral, una segunda jugada que en la frontal del área una jugadora del Manchester City iba a defender y a despejar. ¿Qué pasa? Que se ha chocado con la árbitra italiana y ha llegado Silvia Cristóbal y ha metido un golazo. ¿Qué ha pitado la colegiada? Pues imagino que, pues como cuando un árbitro toca el balón, que se tiene que parar, pues lo mismo. Al tocar a la jugadora del Manchester City...
0: Pero por tocar a una jugadora...
11: Esa es mi duda.
0: ¿Influye en la jugada?
11: Esa es mi duda. Al final... Es una interpretación.
0: Es un lío gordo porque...
11: Claro, la jugada del Manchester City sí que es verdad que iba a llegar a despejar de sobra, pero claro, esto pasó, me acuerdo, una jugada mítica con Modric en los Cármenes contra Granada. No sé si fue Modric o Kroos.
0: Ostras, no recuerdo.
11: Que también metió el Granada gol. Pero claro, no pitas nada porque en realidad el árbitro no toca el balón. No sé si la norma ahora ha cambiado y también si tocas a un jugador se tiene que parar, pero vamos, polémica va a haber, seguro, porque era un golazo de Silvia Cristóbal en el minuto 90 y pues se ha anulado por eso, por una interpretación de la colegiada que se ha chocado con la jugada del Manchester City.
0: Uf, pues esto va a ser tremendo porque habría supuesto una victoria muy importante para el Real Madrid. Que tiene pinta de que no va a caer porque esto va a terminar, Javi.
28: Sí, acaba de pitar el final ya la colegiada. Se mantiene el empate, el reparto de puntos. Habrá polémica seguro por esa acción en el descuento. Manchester City 1, Real Madrid 1.
0: Bueno, vamos a ver, estoy viendo. Mira. Varios jugadores del Real Madrid.
11: Normal.
0: Ha saltado absolutamente todo el banquillo. Veo a todo el cuerpo técnico del Madrid, también a las jugadoras. En fin, va a ser tremendo, ¿eh? Habrá que escuchar
11: comedido lo
0: que dice Pau Quesada, pero bueno, bastante light para lo que podría haber sido. Sí, es verdad, sí, que sí. Han ido encima a la decisión 3-4, máximo, ¿no? 2-3 jugadoras más el cuerpo técnico del Real Madrid, pero no ha pasado a mayores, Alex.
11: Yo que soy entrenador te puedo decir que vivimos con unos nervios tremendos los partidos. Chapo, Pau Quesada, chapo, porque ha ido muy tranquilo a hablar con la colegiada. No me quiero imaginar si fuésemos otros, me incluyo.
0: Bueno, esto le pasa a Marco González con el Pozuelo. Le mete un patadón a la nevera o a lo que tenga por delante.
11: Nos quedamos sin Marcos González toda la temporada.
0: Sí, sí, sí.
11: Pero sí, la verdad que justo habíamos hablado y había comentado que el partido se iba a decidir por un detalle porque estaba muy, muy igualado. Al final el detalle ha sido la colegiada, que se ha puesto en medio.
28: Ha decidido el partido, al final.
11: Efectivamente, ha sido un tercero. Pues nada, un buen partido el Real Madrid. Defensivamente ha estado, pues como en la primera jornada de Champions, muy serias. Creo que Pau Quesada ha leído muy bien en la segunda parte cómo te debía de jugar estos últimos minutos. Creo que se ha merecido ganar, lo que decía antes también. Un error defensivo le ha penalizado en las dos jornadas, que hace, en vez de tener 6 puntos, 2 puntos. Pero vamos, yo creo que si sigue por esta línea el conjunto blanco, seguro que llegará a la victoria y al objetivo que se marcó Pau Quesada al principio de la competición, que era llegar a semifinales.
0: Ese es el objetivo que debe marcarse el Real Madrid. Para ti está obligado el Real Madrid, si no se cruza, vamos a decirlo claramente, con el Barça, que es la favorita, claro, para esta competición, en llegar a semifinales, ¿por plantilla debería alcanzar esa cuota o no?
11: Al final ha habido muchos cambios esta temporada. Creo que hay que ser realistas. Creo que también el año pasado pues te elimina el Barcelona con un marcador de 12-2. Creo que si te toca el Barcelona, pues te va a tocar lo que va a pasar. Pero creo que siendo realistas, si le toca un cuadro asequible, entre comillas, creo que Pau Quesada está en lo cierto, que el objetivo debe ser cada vez ir superándose. El año pasado se quedan en cuartos, pues este año ¿por qué no quedar en semifinales? Creo que tiene plantilla, creo que le falta todavía ritmo competitivo a todas juntas, pero tiene muy buena pinta este conjunto blanco.
0: Se ha enfrentado ya, no favorita porque favorita es el Barça, pero una de las candidatas importantes, uno de los candidatos importantes para llevarse la Champions, ¿o no?
11: Puede ser. Creo que no es la más candidata, creo que está el Olympique de Lyon, el Arsenal con todos los fichajes que ha hecho de jugadoras españolas, pero creo que pues el Manchester City estará ahí. Al final, en esta Champions, que es un poco más desigual que en la masculina, para los que no vean tanto fútbol femenino, al final, si te encuentras, aunque seas un equipazo, si te encuentras al Barcelona o al Arsenal en octavos, sabes que lo vas a tener muy complicado. Entonces, el Manchester City creo que hará un buen papel, pero todo dependerá del cuadro que tenga.
0: ¿Calificamos de positivo el inicio del Madrid en...?
11: Muy positivo. Creo que las sensaciones son mejores que los resultados que has cosechado. Creo que el trabajo está bien hecho. Al final, pues eso, si el trabajo sigue, creo que llegarán los resultados. Y por último, si me dejáis, voy a dar también mi MVP. Creo que al final, pues, que haya Shaw, que es la delantera del Manchester City, o Linda Caicedo, que han sido las que han metido los goles, pues sería la elección de muchos que hayan visto el partido, pero al ser entrenador de cantera, al ver mucho fútbol femenino en cantera, tengo que nombrar a Irune Dorado. Es una jugadora que ha entrado en la segunda parte, que le ha dado otro aire al equipo. Creo que es una jugadora que he sufrido mucho y que es de una superclase. Y la verdad que me ha hecho mucha ilusión comentarla y me parecía correcto nombrarla ahora.
0: Gracias, Julio. Que no,
11: gracias. Que no vuelvo, Marcos, que no vuelvo.
0: Ha sido un placer escucharte. Mola mucho hablar con gente que sabe de verdad de fútbol, no como nosotros. Lo que trae Marco González, la verdad es que es peña que sabe bastante de fútbol. Alex Rosell, un placer haberte tenido por aquí. Un abrazo enorme.
11: El placer es mío. Un abrazo a todos.
0: ¿Quieres dar tu MVP también, Javier Martín?
28: Pues sí, yo creo que me voy a quedar con Linda Caicedo. Me parece que es la que ha liderado al Real Madrid. Mencionar también a Sens en el centro del campo, cuando el Madrid tenía la posesión, ha sido una jugadora muy importante, también recuperando balones. Pero sí, diría que la mejor, Linda Caicedo. Lástima que creo que ha desaprovechado dos ocasiones claras que han sido errores del City, ¿no? Que el Madrid podía haber castigado, como se hizo antes el equipo inglés. El mínimo error del Madrid castigó. El Madrid no ha tenido esa determinación, ¿no?, para aprovechar los errores del rival. Pero sí, sin duda creo que Linda Caicedo ha sido la mejor del partido.
0: Pues apuntado queda. Gracias, Javi, un abrazo.
28: A ti siempre, chao.
0: Por cierto, ha terminado empatando la Holanda de Xavi Hernández, ¿eh? Para los que estaban esperando, gol de Reinders en el 89. Todavía invicta la selección de Xavi. Y Grecia es primera de ese grupo. Avisaba Sergio Torres de que Grecia tenía un buen equipo. Pensaba que se había tirado un triple. Muy bien ha empezado Grecia. De los dos grupos que hemos tenido hoy, ahora mismo es el grupo 2. Grecia lidera con 7 puntos. Segunda, Países Bajos con 5. Alemania tiene 4. Y Serbia es colista con 0 puntos. En el grupo de Portugal, Portugal pleno, 9 de 9. Es primera de grupo. Dinamarca es segunda con 3 puntos. Los mismos puntos tiene Noruega, 3. Y 3 puntos también tiene Gales. Es decir, triple empate a 3 y una Portugal que es invicta. Con todo contado y todo el deporte en directo que ha reinado en este marcador, tú te quedas con otra ronda, yo me levanto, que por aquí se sienta Chitu. Hasta la 1, otra ronda, Radio Marca, chao.

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10: Portugal, los niños lloran. Quizá no los niños portugueses porque han ganado el partido, pero los niños que de verdad entienden de fútbol y de estética sí que lloran. Se ha ido el que para muchos es el más grande de todos los tiempos, sobre todo en su país, y Portugal la noticia es que ha seguido ganando. Quizá lo más destacable, ahora hablaremos de Alemania, Países Bajos, tralarí, tralará, junto a la gran victoria 13-0 de la selección, 0-13 mejor dicho, de la selección española sub-21, encarrilando ese pase para el europeo. Con 5 charros de Carlos Espí, y a ver si también hoy, día 1 de octubre, es el día 1 en el que ya nos tomamos más todavía en serio a este pedazo, no sé si de futbolista, no sé si de jugador, pero sí que de goleador. Lleva el gol metido en la sangre, tiene el bote de ketchup reventado. ¿Y qué más tiene que pasar para que en el Real Madrid le consideren no solamente los últimos 5 minutos? Del Real Madrid precisamente vamos a hablar, porque hoy también es el día 1 desde que la UEFA confirma que ha recibido ese comunicado por parte del Real Madrid, donde esas 500 páginas, los Excel de por medio y todo el Quijote en verso que se ha escrito Florentino Pérez, ya está por fin en Nyon hablando y denunciando el caso Negreira. ¿Y esto qué quiere decir? Bueno, pues que a partir de aquí ya veremos. Últimamente las sanciones o las propuestas de sanciones están en el mundo del fútbol a la orden del día, o sea que lo mismo no es mal momento ni mucho menos. El Real Madrid, yo, bajo mi criterio, por tanto, ha confirmado que ha hecho una cosa bien. Y dirá, chito merengón, tal no sé cuántos. No, a mí el Real Madrid se ha empeñado en los últimos meses en fastidiarme la vida, personalmente. O sea, cada vez las entradas son más caras, cada vez nos alejan más de los futbolistas a los periodistas, cada vez alejan a su vez, por estas dos cosas sumadas, a los futbolistas de los aficionados. Y para colmo llevan 2 años sin ganar ni a las chapas prácticamente. Pero cuando hace algo bien el Real Madrid, creo que no debe pensar en decirlo. Algo bien, algo correcto, algo normal, ¿eh? Porque lo mismo el Real Madrid ha tenido que hacer, ha hecho lo que tenía que hacer. Ni más ni menos, claro, pero queda súper destacado al ver lo solo que está en esta guerra. El Real Madrid está solo en muchas guerras en muchos aspectos, ¿eh? Pero aquí estamos hablando de llevar a cabo una investigación por el bien y por la justicia del fútbol. ¿Dónde está el resto? ¿Dónde está el resto de equipos? ¿Dónde está el stop acoso arbitral? ¿Dónde está la Liga, que tanto se mete con el Real Madrid para intentar de verdad meter las narices en esto? Saber lo que pasa en el fondo con Negreira. Que no es tema de hoy, ¿eh? Vamos, la Liga, la Federación, todos. O sea, no hay un solo organismo que se haya preocupado ni un 1% que lo del Real Madrid. Si es verdad que, bueno, le conviene por la rivalidad, no somos tontos, por los títulos que demanda que le podían haber caído a ellos, pero este es un problema de todo el mundo del fútbol. Aunque, insisto, solamente sea el Real Madrid quien haya alzado la voz. Y yo os lanzo una pregunta. ¿El asunto de Negreira es solo una lucha del Real Madrid? Responderla y suerte.
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0: Comunidad Canaria, momento de empezar nuestro consejo de sabios particular. Estamos en YouTube, estamos retransmitiendo para todo el mundo y también, por cierto, se nos puede escuchar en formato podcast. Si no eres trasnochador, si no te quieres tomar otra ronda por la noche, te la tomas por la mañana, en un formato donde además nosotros invitamos a que todo el mundo opine en redes sociales, etcétera, etcétera. Dicho lo cual, antes de presentar a los tertulianos, también es tertuliano, pero viene en calidad de informador. Esta tampoco la cobra. Alberto Santa Cruz, Bilbao, ¿qué tal? Buenas noches.
1: Hola, Chetu, hola a todos, buenas.
0: Lo primero, he estado brillante en mi intervención inicial, imagino, ¿no? Que constatas cada palabra.
1: Espectacular.
0: Que he dicho.
1: Sí. Una noche espectacular. Más. Espectacular. ¿No? Sí, siempre al nivel. No hay ni un pero.
0: Bueno, yo quería que tú me lo confirmaras por si acaso había algo. Otro día vienes de opinador y me cantas las 40, pero me pongo serio, Alberto, porque bueno, oye, estábamos muy pendientes de la noticia de una leyenda de no solamente del Athletic Club de Bilbao, sino también del fútbol español, Julen Guerrero y sus problemas de salud. ¿Qué es lo último que se sabe sobre él?
1: Bueno, pues que está en casa, que el domingo una sensación de molestia le llevó al hospital y al final, pues bueno, lo que tenía es que tenía un infarto. Ha estado en el hospital de Basurto, ha estado ingresado. Y bueno, ya está en casa, está bien, está sin ningún peligro y por lo tanto, pues bueno, un susto, se ha quedado en eso, pero bueno, que afortunadamente pues se ha solventado sin demasiadas consecuencias y sin demasiados problemas, pero evidentemente, pues bueno, nada, estaba en Bilbao, había estado...

0: Qué bien, lo celebramos, pero también hay otro doble motivo de salud, en este caso más liviano, más mundano y además, bueno, pues en otra localización que compete a la selección española, el Athletic Club de Bilbao, que protagoniza Nico Williams. Hoy ha abandonado la concentración Santa Cruz y ya estará también por allí.
1: Sí, con una lesión muscular de carácter moderado en el recto anterior izquierdo que se produjo en el partido contra Croacia y que es lo que le ha hecho abandonar la selección española de fútbol. Bueno, esto quiere decir que por lo menos un mes va a poder estar de baja, porque es lo que viene siendo las lesiones musculares de carácter moderado. Veremos si se acortan los plazos y no es para tanto, o se alargan porque pueda ser algo más. Lo que al principio parecía que eran unas molestias, pues bueno, según el parte médico oficial del Athletic Club, es una lesión muscular de carácter moderado, así que lo dicho, 3-4 semanas no se las quita nadie. Y sí que es cierto que esto empieza a ser ya recurrente, porque todos los años por estas fechas, en la concentración de la selección de septiembre, pues Nico Williams tiene algún problema físico, con lo cual hay mucha gente que no está para nada contenta con la situación, porque obviamente pierdes a uno de tus mejores futbolistas, al futbolista estrella, durante un mes sin poder estar con el Athletic Club.
0: Cuando se revaloriza si asiste en un Mundial o marca en una final de Eurocopa y no se molestan, ¿no, Santa Cruz? Y dicen, bueno, pues eso nos viene bien.
1: Bueno, evidentemente tener a 3 campeones del mundo en el Athletic es un puntazo, pero claro, cuando luego falta pues por este tipo de cuestiones, pues al final a nadie le gusta, ¿no? Fíjate que también esta semana hemos escuchado, por ejemplo, a Dani Vivian, que en rueda de prensa ha explicado cómo también echó de menos, evidentemente, estar en esa Copa del Mundo, que estuvo en contacto con compañeros y todo, y que lo disfrutó mucho, pero bueno, que sí que le hubiese gustado estar, pero que en este caso también había forzado, porque había estado físicamente mal en el final de campaña para estar con el Athletic. Eso seguramente también, el no haber parado, le impidió estar en el Mundial, pero bueno, también reconocía que tampoco ha estado en el final de temporada al nivel como para poder estar en esa Copa del Mundo. Así que bueno, pues al final siempre las convocatorias con las selecciones, las lesiones, el que participen o no participen más y menos. Esto no solo pasa también en los grandes equipos que están casi con el cronómetro para ver cuántos minutos juega fulano del Madrid o mengano del Barça, sino que también pasa en otros clubes como en el Athletic.
0: El caso es el de Nico Williams. Cuídate mucho, Santa Cruz. Un abrazo muy fuerte.
1: Hasta luego.
0: Desde su atalaya en Bilbao, hoy no es un sabio, hoy es un informador. Los sabios son los que veis, insisto, los que nos estén siguiendo en YouTube y los que vais a escuchar ahora por la FM. Empezando por, a mi izquierda, Iván Martino, ¿qué diario? ¿Qué tal? Muy buenas.
2: ¿Qué tal? Muy buenas noches.
0: ¿Qué tal tus viajes? ¿Qué tal se han dado estos partidos con la selección? ¿Alguna anecdotilla?
2: No, muy bien, muy
0: Etapa
2: bien.
0: Etapa post-Fernando Burgos en la selección todavía, ¿eh?
2: Correcto, correcto. Un referente que se le echa de menos. Y hablaban de la lesión de Nico Williams, una pena, ¿no? Porque otro día su gol era como te hace falta meter un gol, te hace falta después de su primer partido contra Inglaterra en Londres y tal. Y a ver si tenía esa titularidad otra vez en Oviedo, y es un contratiempo. Pero bueno, la selección española siempre es bien, ¿eh? Juega bien al fútbol, te lo pasas bien. Gente normal, que es muy importante.
0: ¿Gente normal?
2: Sí, gente normal, la selección española en todos. Desde el seleccionador hasta la gente que le rodea, hasta todo es normalidad y todo es felicidad.
0: ¿Y en otros sitios no, qué, Iván?
2: En otros sitios hay más tensión, por lo que sea.
0: Ah, bueno. Hola, Nacho Palencia, hablando de tensión, ¿qué tal? Muy buenas.
3: Sí, ¿tú qué tal?
0: Tú eres un tío que vive la vida sin ningún tipo de tensión. No te he visto triste ni un día, macho.
3: No, o sea, ¿pero verdad? ¿Para qué? ¿Para qué?
0: Bueno, tampoco coincidí contigo después de la final de la décima y la undécima.
3: Pero estaba feliz.
0: Sí.
3: De haber estado.
0: Qué
3: claro.
0: Grande.
3: No, Chitu, oye, déjame mandar un abrazo, ¿sí?, a todos mis hermanazos y compañeros de gol.
0: Bueno, ayer hicimos aquí un recital.
3: Te escuché. Y además sé que tienes mucha amistad, sé que has participado en gol, pero como yo he estado 8 o 9 años colaborando con ellos, trabajando con ellos, mandarles un abrazo muy fuerte y darle las gracias por haber dicho y haber hablado y haber contado todo lo que otros muchos no se atreven. Así que un beso muy fuerte a toda la familia de gol.
0: Pues sí, ayer tuvimos un colorario muy grande con varias voces, Manolo
3: sí.
0: Lama, con Sergio Quirante,
3: sí.
0: Felipe del Campo, escuché hasta Rossetti también, imagino.
3: No, Rossetti no estuvo. Que sí, no, el pelado además tenía que estar, que era, por decirlo así, fue el último del barco, ¿no? El último del barco, el que salió en la foto. Otros muchos se fueron antes o cayeron antes. Y Rossetti fue el último de la foto.
0: Se hundió con el buque, ¿eh?
3: Ahí estuvo, ¿eh, Ricardo? ¿No? Y mi amigo Mateo, Joan Heredia, sí, los chavales. Los Andrea chavales Pérez que...

0: que empezaron,
1: Albert Fernández.
0: Albert, que empezaron siendo unos niños y que ahora ya se van enamorados y casados, muchos de ellos.
1: O sea, no sé si está enamorado o casada, pero allí conocí yo a Irati Vidal, ex
0: sí,
1: de
0: señor.
1: Gol, Radio
0: otra
1: Marca
0: crack,
1: ahora.
0: Otra
1: ¿qué tal,
0: crack.
1: Muy buenas? La tenemos que subir.
2: Pues no, haciendo centrales de la Liga Hypermotion, recuerdo. Tú y Parra, os ibais turnando.
1: Sí, sí, sí.
2: Mira si ha llovido.
1: O sea, los partidos estos random que te tengo que comentar de segunda en marcador muchas veces, Palencia, eso lo hacíamos Parra y yo también
0: lo
1: en
0: sé.
1: La tele muchas veces.
0: Y partidos
1: y, y eran muy chulos, ¿eh?
2: Sí,
0: no,
2: sí.
0: No, no, no. Y tú también estabas en partidos de primera como que mirabas los banquillos.
1: Sí,
0: Parra y tú.
1: Maris.
0: Claro,
2: me acuerdo,
0: claro.
2: Me acuerdo. ¿Qué hace Ancelotti? Y ahí os tiráis.
1: Y ahí, pues, mirando a Ancelotti desde donde podíamos mirar.
0: Claro, desde el estudio 3 de Radio Marca, pero...
1: Y Nati allí se narró hasta la última carrera de canicas que hubo en el mundo, ¿eh?
2: Jolín, madre mía, mira, me acuerdo que hubo un día que me pusieron a hacer Fórmula 1, yo no tengo, pero ni idea de Fórmula 1, es el motor, las motos, mira, todavía me las miro, pero Fórmula 1 nada. Y entonces di por comenzada la carrera y de repente me viene Nistal, que es el que entendía allí, me dice, Irati, era la vuelta de calentamiento. Digo, bueno, pues...
0: Claro, bien.
2: Nada, la gente en Directo Gol ya piensa que ha empezado esto.
1: Es verdad, sí que es cierto. Viene hoy de
2: buena escuela.
1: Viene hoy de comida, así que, bueno, pues vamos a ver si... La última vez que entró en este programa entró, que me decía, lo reconocía además en antena, que tenía náuseas y que había vomitado un par de veces mi pobre Luis Cortés, y hoy se ha ido de comidaza, porque el Valencia ahora respira otro aire, se comen asados, y ahora Luco, bueno, pues está en su salsa. Cortés, Valencia, buenas noches.
3: No, no, yo no he comido ni un trozo de carne, ¿eh? La ha comido los jugadores.
1: Si has subido un vídeo a 5 metros de él, has tenido que meter bien la mano por la rendija.
3: Sí, porque me he colado un poquito, ¿no? Ahí en la puerta... Pero no, yo no he comido nada. Estamos ahí en la comida, pues bueno, pues hemos podido sacar la comida, la noticia de la comida, pero no, nosotros no hemos comido. Bueno, yo luego he comido en mi casa, paella, que es el sobró el domingo a mis padres.
1: Vale, muy bien.
2: Hay que decir que Luco se ha saltado el dress code, que venimos todos de blanco.
1: Sí,
2: no,
1: es verdad.
2: No lo habéis avisado.
1: Acorde con la línea editorial.
0: Es correcto. Bajo amenaza.
1: No.
3: Yo
0: por mucho menos, visto, por mucho menos cerró gol, ¿eh? Por mucho menos cerró gol. Así que cuidado.
3: Y me he puesto la sudadera. ¿Has visto cómo anda el tema aquí? De
1: no, no, no, no. Bueno.
3: Y me he puesto la sudadera.
1: He empezado diciendo el comentario del principio, diciendo que a mí el Real Madrid últimamente se está empeñando a fastidiarme la vida personalmente.
0: Pues yo estoy feliz.
1: Ya, si tú estás feliz siempre,
0: no,
1: eso
0: pero,
1: hemos quedado.
0: Pero no, pero porque está ahora mismo el Madrid, es el adalid de la libertad. O sea, lo del caso de Mari Carmen ahora, que se está moviendo mucho con el de los pisos, el Real Madrid es la Mari Carmen.
1: Qué salero tiene.
0: Es la Mari Carmen del fútbol español y del fútbol europeo. ¿No? Es el Salvador.
1: Pues es que si hace algo bien, para todas las que me está metiendo últimamente, para todos los reveses que me llevo en la vida por ellos, pues habrá que decirlo. O sea,
0: pues no.
1: No, la pregunta está muy clara. Y aquí cada uno tenéis el abono en un sitio. O al menos vuestros padres lo tenían. ¿Esto es una lucha solo del Real Madrid? ¿Es el Real Madrid el único equipo de España, de Europa, del mundo que se tiene que personar en Neón con el informe de las 500 páginas? ¿O está afectado a todos? Pregunto, ¿eh?
4: Si fuese al revés.
1: Venga, dale.
4: ¿Qué estaré diciendo?
2: No, es que lo que está claro es que eso primero lo tiene que decidir un juez, que por mucho que el Real Madrid mande 500, 2.000 o 80.000 páginas, puede mandar las que él quiera, que si no hay pruebas por parte de un juez que digan que el dinero que pagaba el Barça afectaba en arreglar o en influir en los resultados que había en ese momento, la UEFA puede recibir.
1: Es que el Madrid no pretende ser
2: juez.
1: Es que el Madrid no pretende ser juez. El Madrid
2: pretende
1: siempre informar.
2: Siempre ha pretendido meterse en todos los tal.
1: Bueno, pero no pretende ser juez.
4: Hombre, aquí hay un club que ha pagado durante 17 años al vicepresidente
2: de
4: los árbitros,
2: pero es que
4: y el
2: no
4: Madrid ha mandado...
2: No se ha demostrado que esos pagos
4: el Madrid...
2: influyeran o arreglaran resultados. Entonces la UEFA,
4: bueno,
2: por mucho que el Real Madrid
4: UEFA...
2: le mande las páginas que quiera,
4: bueno, la UEFA
2: no va a poder hacer
4: la
2: nada.
4: UEFA, o sí, la UEFA va a investigarlo, no. Verá todas esas... Sí.
2: Si no hay un juez que dictamine que esos pagos eran para arreglar y para influir en los resultados, la UEFA no puede hacer nada.
4: ¿Pero por qué no puede hacer nada la UEFA?
2: Porque la UEFA se tiene que tener pruebas, y para eso esto está en un juez de instrucción y para eso va a haber un juicio. Por mucho que la UEFA le diga al Real Madrid, el Barça hacía esto, si no hay pruebas de que ese dinero influyó en los resultados, la UEFA no puede hacerle nada al Barça.
0: Yo aquí, es una mezcla de todo. Pruebas hay, o sea, es decir, otra cosa que el juez diga
2: lo
0: contrario. No. Pruebas hay.
2: Ahí está la clave.
0: No, Irati,
2: ahí está la clave.
0: Pruebas
2: los pagos
0: hay,
2: existieron.
0: Pruebas
2: los pagos
0: hay,
2: existieron.
0: Claro, pruebas hay de que el Barça... no sé si con éxito o sin éxito, pero estuvo pagando durante un tiempo bastante largo, una década o más de una década, al número uno, al número dos de los árbitros, al número dos de los árbitros, y bueno, evidentemente cuando haces eso buscas sacar algún rendimiento. Ojo, que se demostrará o no, pero eso está escrito, eso está demostrado.
2: Claro, pero Palencia, aquí el problema es que nadie puede castigar al Barça, correcto, si no hay pruebas de que eso influyera.
0: Es que en eso estoy de acuerdo, en eso estoy de acuerdo contigo.
4: No, pero es que el Madrid no va a castigar a nadie.
0: Entonces hay una prueba que es una prueba fehaciente y es ética, que el Barça hizo las cosas mal, y eso es así, y yo creo que eso de todas maneras tendría que ser castigado de alguna manera, pero estoy con Irati, que tiene que haber un juicio y el juez o el tribunal de turno tiene que demostrarlo.
1: Lo que pasa
0: es que al final el Madrid ahora es el adalid, ¿no? Yo comentaba antes con tono irónico, que no se moleste nadie, que es como Mari Carmen, ¿no? Que ahora es, la reina, que se ha montado todo este pifostio, me parece muy bien.
1: Sí, la representación de una causa.
0: Pero claro, hay que ver los intereses del Real Madrid en todo esto. Es decir, el Madrid lleva dos años y medio sin ganar absolutamente nada, creo que una Supercopa de Europa con gol de Karim...
4: Y una Intercontinental.
0: De Karim Mbappé o Kylian Mbappé, ¿no? Y una Intercontinental, muy bien ganada, por cierto.
1: ¿Por qué el nombre de Karim Mbappé?
0: No sé, se me ha ido.
1: Digo, pero, lo mismo es una puya disfrazada.
0: No, pero a lo que voy
2: yo
0: es...
2: Yo también pensaba que iba con...
0: A lo que voy es que después de todo esto, el Madrid ahora mismo, sobre todo su directiva y sobre todo el organigrama o estructura del Real Madrid, necesita reforzarse. Como no está pudiendo hacerlo con lo deportivo, creo que ahora mismo una bonita manera de que por lo menos el madridismo esté contento es ser el adalid o el máximo representante
4: de este. Sí, pero que ha sido la UEFA la que ha sacado que está investigando esto. El Madrid hoy no tiene nada que ver en todo esto. El Madrid mandó una documentación.
0: Ha sacado un comunicado al Madrid.
4: Ha sacado un comunicado al Madrid después del de la UEFA.
2: Claro, la documentación.
0: Claro, por eso que
2: después
0: el Madrid la documentación, pero que me parece bien que yo critico, que no critico a Ramón.
4: Si lo que tendrías que estar en cambio estar en contra de los que
0: estoy
4: han pagado, de los que han pagado, con ironía, ¿no? En cambio estar en contra de los que han pagado durante dos décadas o casi dos décadas al vicepresidente de los árbitros por el motivo que sea. Estás criticando al Real Madrid.
0: No estoy criticando al Real Madrid. Estoy diciendo que al Madrid le viene bien en este momento esta cortina de humo. No estoy criticando que el Real Madrid defienda algo que es ilegal.
3: Que os está escuchando a todos. Yo, ¿sabéis de quién estoy en contra? ¿Vale? De aquello que decía mi abuelo, de a los que más me dan cobijo, más me arrimo. ¿Vale? Y creo que eso es lo que hace el Real Madrid de Florentino Pérez. Es decir, yo recuerdo que en febrero de 2025, hace poco más de año y poco, de año y medio, en una Supercopa de España, Florentino Pérez posaba al lado de Laporta en el estadio Kim Abdullah.
4: Correcto.
3: Como los mejores amigos del mundo. Cogidos de la mano. Es más, poco antes el Real Madrid había cedido a no firmar el acuerdo CVC de la Liga con Tebas para intentar apoyar al Barça, que recibiera dinero el Barça, además de las palancas bluff o no bluff, que eso es otro tema. Pocos años después, no, un año y algo después, después de que se caiga la Superliga, resulta que ahora el Barça, mucho tiempo después, se persona en la UEFA con una montona de papeles para criticar al Barça y Negreira.
1: El Madrid.
2: Es que, Luco, yo creo que aquí se nos olvida.
4: Que esto no es así. Ya estamos como la semana pasada.
2: No, se nos olvida.
3: Veleta. Un año y medio, no, menos de un año y medio, posaban en el King Abdullah como los mejores amigos
4: pero
3: del mundo.
4: Pero si el Real Madrid ni se personó, a lo mejor no lo sabes, pero ni se personó, el Real Madrid con Florentino Pérez ni se personó en la fiesta que hace el día antes de la final de la Federación Española de Fútbol. Ni se presentó Florentino Pérez. En las dos últimas ni se personó. Posas, porque tienes que posar, porque hay una cosa que se llama educación. Hay dos equipos finalistas.
2: No, ¿Cómo que iban de la mano
4: el año pasado? ¿Cómo que iban de la mano?
2: El año pasado
1: lanzaron casi un vídeo de Franco, hicieron alusiones a
3: febrero de 2025.
4: No se juega en febrero de 2025 la Supercopa, no se juega en febrero. No se juega en febrero. Luco, estás como la semana pasada con las fechas. En febrero no se juega. No se juega.
3: Estadio King Abdullah, Florentino Pérez.
4: Por mucho que repitas una cosa, no puede ser verdad.
3: No, te lo estoy diciendo, te lo estoy repitiendo muchas veces.
4: Si no se juega en febrero.
3: Pues si no es 2025, perdóname, 2025.
4: Tampoco se jugó en febrero.
3: Bueno, estadio, no, pero no, escúchame, no, Estadio King Abdullah.
4: Sí,
3: estadio
4: sí, King sí, estaba yo. Estaba
1: el
4: yo.
1: Estadio lo tienes bien, sí, eso sí.
3: Estadio King Abdullah, sí. Florentino Pérez, sí. Joan Laporta, sí. Posando juntos como los mejores amigos.
4: Pero no, como no, los mejores amigos, juntos, no, posando juntos en la previa, en la, no, en la previa de una final de la Supercopa. Florentino Pérez no se ha personado en ninguna de las dos. Fiestas juntos, que hace la Federación Española previa a la final.
1: Posando juntos
4: en ninguna
1: como,
4: de las
1: hubiera,
4: dos.
1: Como hubiera pasado el Valencia si hubiera llegado a la final y si tuviera presidente físico.
2: Pero posando si tú, juntos. Pero si tú, Pérez, hay una cosa que
3: Pérez,
2: sí
3: y termino,
2: es
3: y termino, y termino, y termino para alusiones. Y Florentino Pérez nunca ha hecho declaraciones públicas en apoyo al Barça cuando ya se sabía el caso Negreira.
4: El Madrid, sí, con, el Madrid.
2: No,
4: para alusiones, dices. El Madrid, como te decía la semana pasada, el Madrid es el primer club que se persona delante de un juez para denunciar.
3: No te he preguntado eso.
0: Es que estamos, me da la sensación, chico, con ese tema.
4: El Real Madrid.
1: Irati va primero, Irati y luego Valencia.
2: Es que yo creo que se nos está olvidando que, o sea, no sé si fue en el Kim Abdullah, si fue una fotografía, pero lo que es cierto es que Florentino y Laporta hubo un momento en el que iban de la mano por la Superliga.
4: Sí, pero no
2: el
4: año pasado.
2: Yo creo, yo no estoy diciendo el año pasado.
1: Ahí lo de la mano, por Dios.
3: Bueno, me he equivocado, no era el año pasado, perdonar.
2: Iban juntos de la mano y Laporta, que también es de los que se arrima al viento que más le conviene, porque la situación económica del club era en ese momento le interesaba ir con Florentino Pérez para eso. Florentino llegó a decir que al Real Madrid y que a la Liga le interesaba que el Barça fuera un equipo fuerte y que estuviera fuerte y recuperara el poderío. ¿Qué pasa? Que llega un momento que Laporta lo que le hace es dar bandazo a Florentino para acercarse a la FI, para acercarse de nuevo a la UEFA y para huir de la idea de la Superliga, y ahí deja abandonado y traiciona a Florentino. Y ahí es cuando el Real Madrid se empieza a personar en contra de lo de Negreira.
4: Eso no es verdad. Es que seguís siempre igual. El Real Madrid se persona, me acuerdo, lo miré la semana pasada, en marzo, cuando esto sale en 2023, ¿verdad? 2023.
0: Sí, 2023, enero, febrero 2023.
4: En marzo, creo que es después de un Madrid español, no sé si es un 19 de marzo o por ahí, el Madrid se persona, es el primer club que se persona. Sí, es verdad, que sacaban un comunicado el Sevilla. Ya me
0: y el Atleti.
4: Ya me lo contaste la semana pasada. Pero el primer club que se...
3: No, el Sevilla el primero.
4: El Sevilla, sí, ya lo he dicho, El primer club que se persona delante de un juez es el Real Madrid Club de Fútbol. Luego el Real Madrid, podéis decir, en la Supercopa del año pasado, no, el anterior, el Real Madrid no quiere hablar y no se moja en el caso de Dani Olmo. De hecho, le puede tender la mano al Barcelona para que Dani Olmo pueda jugar. ¿Os acordáis lo que pasó con Dani Olmo en la Supercopa de hace dos años? ¿Os acordáis?
0: Sí.
4: Pues entonces, ahí el Madrid sí puede estar en ese momento a favor del Barcelona. Es cierto lo que habéis dicho de que Florentino dice en una asamblea de socios compromisarios en Valdebebas que necesitan un Barcelona fuerte. Es cierto, no me acuerdo cómo fueron las palabras textuales. Es cierto que muchos socios se lo siguen recordando a día de hoy porque chirriaron esas palabras. Pero a mí no me digáis que el Madrid, desde el día uno, no ha estado en caso de Negreira. Pero es que el problema vuestro...
2: Laporta ya le había dado la espalda.
4: No.
1: Un poquito de Palencia. Sí, un cuartelillo y
3: tal. Perdonar.
1: Que no quiero entrar yo de facto.
3: Una cosa, pero un desliz que algunos nos equivocamos, ¿vale? Y decimos, pues una fecha que nos hemos equivocado, Iván también se equivoca.
4: Puede ser.
3: ¿Vale?
4: Y si me equivoco,
3: dímelo. Las palabras concretas no son de Florentino Pérez en dicha declaración con el caso Negreira, ya sabido.
4: ¿Cómo?
3: Y con varios clubes, como por ejemplo el Sevilla, con un comunicado en contra del caso Negreira. Con todo eso, cuando el Real Madrid no había dicho ni mu, Florentino Pérez salta y sus palabras exactas son: hay que proteger al Barça.
4: No, espérate. Mira las fechas, anda, mira las fechas, hazme caso. Mira las fechas y lo dices. Escucha, cuando mires las fechas lo dices.
1: Es que me da igual quién está tirando las fechas, ¿eh? Os digo una
4: cosa.
0: No tiene sentido, además, porque...
1: Claro que no tiene sentido.
0: Yo a lo que voy es que podemos hacer el programa que hicimos en 2023, en 2024, en 2025. Lo que está pasando ahora es lo siguiente. No es el Real Madrid quien tiene que llevar la bandera del Negreirato. Es el órgano institucional de la Liga. Tiene que ser nuestra liga, nuestra representación. Ni el Madrid, ni el Atleti, ni el Sevilla, ni el Español, ni nadie. Hay unos hechos fehacientes.
4: ¿Has prescrito en España?
1: Si la liga no lo lleva, no puede llevarlo en España.
4: Claro, en España, si el día que haya una resolución, vendrá un juez, y como pasó con el Atlético de Madrid, cuando pasó todo de lo de Marbella, creo que fue.
0: Caso camisetas.
4: Cogerá el Atlético, el juez, y ya. mira, el Barcelona hubiese sido sancionado con esto, con esto, con esto, con esto, con esto. Pero no se puede. Ya
0: sí,
4: está, no pasa
0: pero
4: nada.
0: Bueno, el caso camiseta pero... se acabó con, Gil, con Jesús Gil en la cárcel. O sea,
4: sí, pero las cosas que prescriben han prescrito.
0: Sí, pero bueno,
4: está,
0: no,
4: en España
0: pero hay maneras de prescribir. Yo a lo que voy es que al final no es quién ha sido primero, si el Madrid. El Madrid ahora mismo está muy centrado en este tema porque le interesa, porque lo deportivo no le sale bien. Si el Madrid llevase el ciclo ganador que estaba llevando de Champions, seguramente no estaba tan pero centrado en el Barça.
4: ¿Cómo puede decir eso? Si el Madrid lleva el Madrid ganando Copa de Europa, 100%. Que no hace tanto que gana una Copa Europa, de hecho es el último club español que gana una Copa Europa.
0: Y te aseguro, y pondría mi mano derecha o mi mano izquierda, cualquiera de las dos, porque soy como Dembélé, soy ambidestro.
1: Muy bien.
0: En el fuego las pondría, que si el Real Madrid con el Barcelona siguiesen de la mano en la Superliga, el Madrid no presenta ningún papel.
1: Pero podéis remontar mi tertulia, por favor, podéis remontarlo a no supuestos y no fechas del pasado.
0: Claro.
1: Hoy es el primer día de octubre. Hoy es el día donde la UEFA ha confirmado que ha recibido el informe del Real Madrid. Y a partir de ahora vamos a ver aquí quién se moja el culo y quién no. Porque a partir de antes nadie más ha mojado el culo menos el Real Madrid. Ni los órganos, ni los equipos, ni nadie. El Real Madrid, pero... sus cuatro tertulianos que vienen a estas cadenas y a tantas otras. Nadie más ha dicho nada del mayor escándalo de la historia del fútbol. El mayor escándalo de la historia.
0: ¿Cómo que nadie más?
1: Nadie más lo ha dicho.
0: ¿Cómo que nadie más?
1: Nadie más lo ha dicho.
0: Nadie más.
2: El Sevilla, un pero y el Atlético de Madrid y el Sevilla y el Athletic Club. O sea,
3: Chito, una cosa, pero vamos a ver.
2: Y que luego hay otra cosa, que si en tres años esto sigue abierto, es que quizás no hay pruebas suficientes como para demostrar.
1: Quizás sí, pero ¿cuántas veces hemos visto un caso que se resolvía 20 años más tarde? De todos los conflictos, sociales, sí, domésticos.
0: No, mira, Rosel estuvo en la cárcel. Chitu,
3: pero vamos a ver,
0: y tuvo que
3: pero
0: salir.
3: Ver, Chitu, malamente. Una cosa.
0: Malamente, claro.
3: Pero vamos a ver, Chitu, una cosa, y en dos segundos, Iván, hay un artículo en Marca de los piropos salvavidas de Florentino Pérez al Barça.
4: Te
3: digo que te los leas, está muy chulo.
4: Sí, vale, no, una posiblemente cosa, has estado es que presente no decir, en casi Chitu, todos.
3: Es que tú no puedes decir, Chitu, que los demás órganos o clubes han estado de brazos cruzados. Que hay dos estadios donde se han lanzado billetes con la cara de la Porta.
4: ¿Y qué daño hace? ¿Qué justicia hay? Que hay clubes
3: que han hecho comunicados cuando el Real Madrid estaba acariciando la espada de la Porta para que subiera a la Superliga.
1: Nos queda un minuto de este tema que quiero hablar con una persona.
3: El Real Madrid...
1: Además, si os vais a ir al año 2003, no me interesa. Y si os vais a ir al supuesto de mi abuela y Ramón
3: Vale, pues no nos vamos al año 2003. No, pero no nos vamos al año 2003. Pero tú no digas que el Real Madrid es el salvador del universo. No digas eso porque no es así. Porque hay muchos clubes y muchas aficiones que se han movido mucho antes que el Real Madrid. Y mucho antes que Florentino.
4: No es verdad.
3: Y sin intereses de por medio.
1: No, ni mucho menos
0: la gente que sigue utilizando este caso, que me parece muy bien, para decir que no es que el Barça 17 años pagando, que muy bien, porque tu equipo no gana a nadie.
4: Pero sí, entonces, bueno, alguien gana.
0: Bueno, sí, es una manera de hablar. Evidentemente, el Madrid en un año malo es el tercer mejor equipo del mundo, es evidente. Hoy estamos hablando
4: de esto porque ha sido la UEFA, la que lo ha...
0: Que no pongamos, es simplemente que no pongamos a Madrid, no pongamos al Real Madrid como el CID campeador.
3: ¿Qué ha hecho la UEFA?
4: ¿Cómo que ha hecho la UEFA?
3: ¿Qué ha hecho la UEFA?
2: Comunicar que el Real Madrid le ha enviado la documentación.
4: Y comunicar que está investigando su comité de ética y disciplina la documentación del Real Madrid.
3: Escúchame, el Valencia no ha dado la documentación. Que la gente sepa que la UEFA no ha sacado un comunicado diciendo que se ha limpiado los mocos con el informe del Real Madrid.
4: ¿Quién ha hecho eso?
3: Ha sacado un comunicado diciendo que va a investigar lo que le ha pasado al Real Madrid.
4: Claro.
3: ¿Y qué ha hecho más la UEFA? Bien, ha aceptado lo que le ha mandado el Real Madrid. Ya está. Es normal, ¿no?
0: Claro.
3: ¿No es lógico?
2: Claro.
0: Y que el resto de equipos...
4: Vale, ¿Y quién te dijo la contraria?
0: El Sevilla tendrá cosas más importantes o la Real Sociedad.
3: Es que estás repitiendo constantemente lo que ha hecho la UEFA. La UEFA lo que ha hecho es coger lo que le ha dado el Real Madrid.
4: Le
3: ha dado un dossier.
1: Es que acaban de dar las horarias. Son las 11:30 y tengo prota. Tengo amigo al otro lado del teléfono. Además está feliz porque es goleador, porque su selección brilla y porque Pablo García, en esta nueva etapa que tiene con el Racing de Santander, sigue marcando goles con la Sub-21. San Marino, Pablito, ¿qué tal? Buenas noches.
5: Buenas noches a todos. ¿Qué tal?
1: ¿Cómo le va la vida al que más sabe de reggaetón de ese vestuario?
5: Sí, la verdad que sí.
1: ¿Estás contento o qué, macho?
5: Sí, Sí, muy contento, muy feliz por el trabajo del equipo y por el resultado.
1: Y además que, bueno, pues ha sido, bueno, pues 13 goles, una auténtica reivindicación. No sé si llegáis muy tocado después de que el otro día, bueno, pues se rompiera un poco la burbuja de esta selección que parecía invencible y el otro día palmó, pero esto es una buena manera de levantarse, ¿eh?
5: Sí, sí, es verdad que veníamos un poco a reivindicarnos de esa derrota del otro día, que para nosotros fue muy dura porque yo creo que se estaban haciendo las cosas bien, pero hay selecciones de mucho nivel y Finlandia lo demostró el otro día. Así que nada, muy contento con la reacción del equipo hoy, es lo que llevábamos trabajando toda la semana y nada, muy feliz, muy contento.
1: Y además tú, Pablo, sigues un poquito con este idilio que tienes con las inferiores de la selección. Yo no sé si, esto habría que mirarlo, si eres el tío que en las inferiores mejor ratio de goles por minuto tiene, porque con todos los que marcaste en la anterior etapa y eran la sub-21 también, lo que sales lo cumples, eso te lo tienen que mirar, ¿eh?
5: Sí, sí, bueno, es verdad que con la selección estoy teniendo mucha suerte de cara a puerta, ¿no? Y bueno, ya solo falta que entren con el Racing de Santander, que todavía tengo que coger esa rachita que tengo en la selección. Pero bueno, yo creo que al final lo importante es seguir mejorando como futbolista todos los aspectos que no se me dan tan bien, y yo creo que cuando vaya mejorando eso, los goles caerán solo, ¿no? Ya sea en la selección o en el equipo.
1: De momento, tampoco está mal el ratio con el Racing de Santander. Me acuerdo esa pelota que enganchaste de primeras para, bueno, pues para empezar a sonreír. ¿Ya eres feliz ahí? ¿O te ha costado mucho, te ha costado poco? Que imagino que tenías, bueno, pues tus miedos a salir de casa.
5: Sí, sí, yo evidentemente estoy muy feliz, ¿no? Ya comenté que los primeros días fueron duros por todo lo que supuso, pero uno tiene que adaptarse a una nueva vida, ¿no? Como quien dice, y muy feliz, muy adaptado ya a todo, la verdad, muy contento.
1: Yo te digo una cosa, que nos conocemos mucho de las contrataciones, siéntete un privilegiado porque lo eres, porque, bueno, vestir la camiseta de la selección, de un equipo grande como el Racing, como tú también eres consciente, pero alguien de verdad que tenga pozo en tu vida, ¿quién ha sido el que se ha dirigido a ti y ha dicho, Pablo, que esto es la vida de un futbolista, que aquí One Club Man hay muy pocos, tú quieres mucho al Betis, vas a un equipo muy grande, ¿quién ha sido el que te ha dado ánimos para levantarte y decir, contra, que juego en primera división al final?
5: Nada, yo creo que simplemente mi familia y mis amigos y la gente que me quiere son los que han venido a darme todos esos ánimos y a cambiarme esa mentalidad de que hay más vida, ¿no? Fuera del primer equipo y nada, con la misma ilusión, con las mismas ganas que si estuviese en el Betis. Muy feliz, muy contento de estar en el Racing de Santander y a ver si podemos dar empezada a muchas alegrías a la afición, que yo creo que se lo merece.
1: Supongo que es complicado porque los que están arriba es que son muy, muy buenos, pero tú has hecho todo el camino con las inferiores, Pablo, has ganado todo también por el camino. Imagino que también tienes en la cabeza, a corto, medio plazo, pero bueno, que en tu lista de deseos está que oye, que Luis de la Fuente, con todo lo que mira a su sub-21, pues se fija en el chaval que hoy, por ejemplo, ha marcado goles.
5: Sí, sí, por supuesto. Ya lo comenté en la anterior entrevista. Yo creo que es el sueño de cualquier jugador español, ¿no? Debutar con la selección absoluta y nada, yo estoy peleando, estoy trabajando todos los días para ver si Luis alguna vez le interesa llamarme y nada, estaré para lo que él pida, pero de momento centrado en la selección sub-21 y daré también las gracias al míster David que me está confiando mucho en mí.
1: Un gran entrenador y un gran tipo. Nosotros, no sé si Luis, pero te vamos a seguir llamando, Pablo, y alegrándonos de lo bueno que te pase en una nueva etapa. Radio Marca está contigo, así que ¿hoy te toca dormir con Iker o te han cambiado de habitación?
5: No, yo duermo con Yare hoy, porque ha estado de compañero de mi... Es mi compañero esta concentración.
1: Mucho mejor, por eso marcas tantos goles. Dale un abrazo por ahí a todos los chavales y, lo dicho, a seguir con estas goleadas y las tuyas particularmente. Un abrazo, Pablo.
5: Perfecto, un abrazo, gracias a todos.
1: Bravo. Ahí está Pablo García, jugador del Racing de Santander, de la selección española sub-21, el DJ de esta selección y, bueno, pues un gran conocedor de la música urbana. Le hice una suerte de quiz, de challenge de estos de a ver cuántas canciones sabías. Sabía más que yo, no te digo más. 23:35, ahora hablamos del bicho.
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1: ¿Esa corta?
0: Corta no, no tenía mecha. No tenía mecha. Jugaba muy bien a fútbol, pero todos los partidos que jugábamos contra ellos acababan en Tangana.
1: ¡Qué bueno!
0: Y es verdad que luego, bueno, pues todo se reformó un poquito. Yo creo que el Pita tendrá 44, 45 ahora.
4: ¿No? Sí, acompaña a su hijo.
0: Mayor que yo.
4: Y no...
0: Jugaba al fútbol muy bien Y bueno, me sorprendió y me alegro mucho porque yo no sabía que su hijo era Thiago Pitarch y me enteré cuando le vi en el Bernabéu. Yo nunca nos contó que su hijo, bueno, tampoco tengo una relación con él de amistad, ni mucho menos. Pero algún jaleíto en el barrio con el padre de Thiago Pitarch he tenido, ¿eh?
1: ¡Qué bueno!
0: Y te digo yo que es de los que me manda a lo mejor al hospital, así que no...
1: sí, sí.
0: No, bueno, de caliente nada más.
1: Sí, sí, sí, bueno, que tenía ese tono a la hora de jugar. Estás hoy entre la Mari Carmen, el Pita, madre mía.
0: Pero es que el padre de Thiago Pitarch en el barrio es el Pita.
4: No, pero y hablando de Thiago, que nadie se preocupe por Thiago, que el Madrid está aprovechando este parón de 3 semanas, prácticamente, para que pueda jugar. Ha jugado con España Sub-20, ha jugado con el Castilla, provocando el enfado de Cestero. Y,
1: claro, ¿cómo?
0: Claro.
1: Se enfadó Cestero
4: porque jugó...
2: ¿Como Cristiano?
1: Ahora vamos con eso.
0: Pero es que Thiago Pitarch tiene que jugar en el Real Madrid. Sí, es que ese chico lo demostró el año pasado, que juega muy bien al fútbol. Hay que seguir dándole bola.
4: Pero Nacho... Está bien lo que ha hecho el Madrid ahora.
0: Sí,
4: de vez en cuando el Madrid hace cosas bien. Sí, muy de vez en cuando. Y hay que decirlas. Tienes la oportunidad de que pueda jugar con el Castilla. Va a jugar 1, 2, 3 y el partido a sub 24 partidos. Creo que necesita jugar. Necesita rodaje.
3: Tan joven al final.
0: Claro que juegue.
4: Viene una lesión complicada. Lesión de rodillas.
0: Le quiero ver en el primer equipo.
4: No, el año pasado le vimos en el primer equipo y demostró cosas. Hizo cosas. Y vamos a ver, yo lo que me da pena es que creo que este Real Madrid, que está como está, creo que va a ser muy complicado que alguien se atreva a meter a Thiago Pitarch. Pero bueno,
1: vamos a ver.
3: O al revés, ¿no? Porque estando como está, quiero decir, creo que un perfil como el de Thiago Pitarch se puede aportar un poco de
4: pero
3: alegría.
4: O sea,
3: te entiendo, entiendo.
4: No creo que Mourinho, igual que hizo Arbeloa y no hizo Xavi Alonso. Xavi Alonso, como reconoce en el Madrid, así nos ha puesto por Thiago Pitarch, haciéndole entrenar toda la semana con el primer equipo y teniéndole a caballo y al final no jugando con ninguno. Lo que sí que hizo Arbeloa, creo que Mourinho no lo va a hacer, pero bueno, ojalá, porque sí que tiene cosas de ese jugador.
1: Bueno,
2: una cosa.
1: Sí, venga, ya cerramos informe Thiago Pitarch, que ha surgido aquí.
0: Bueno, pero está bien.
4: Ha sido tú, ¿eh?
1: Sí, pero vamos. No esperaba llegar hasta los orígenes.
4: Una relación privada.
1: Está mal la anécdota, ¿no?
2: No, pero que digo.
1: Sí, está bien, está bien. De hecho, ha sido lo único que ha estado bien.
2: No, pero quiero decirte que aquí, o sea, salvo Arbeloa, que tiene razón Iván, al que no le salió del todo bien. Al que no le salió del todo bien en la apuesta por los canteranos, ¿vale? Aquí no ha apostado por canteranos ni Dios en el Real Madrid. Porque yo me acuerdo que se le criticaba a Carlo Ancelotti cuando no sacaba Asencio, ¿vale? Y al final el hombre, porque como no tenía más, lo terminó sacando. Uh-huh. Y 2 años después, casi que el madridismo quiere echar a Asencio. Quiere que lo venda el Real Madrid.
4: Bueno, Asencio está lesionado. Hoy estaba en Valencia y no te has enterado, pero lo han operado hoy.
2: Y ojalá se recupere pronto, porque no nos gusta que esté lesionado nadie. Pero quiero decirte, hace 2 años Ancelotti era criticado porque no ponía Asencio. 2 años después, Xavi Alonso tampoco lo ponía y Mourinho tampoco lo ponía. Y casi que el Real Madrid quiere sacar a Asencio. Por lo tanto, igual algo de fútbol sabría Ancelotti.
1: Hasta aquí la tertulia de la fábrica, porque creo que Cristiano Ronaldo tiene un poco más de foco mediático que Thiago Pitarch, un poquito solamente, aunque trascienda por fronteras. 41 años, casi la edad del Pita, casi la edad del padre. Segarra, ¿qué tal? Muy buenas, José, buenas noches.
5: Hola, muy buenas.
1: Buenas noches.
5: Buenas noches, es singular en portugués.
1: Ah, bueno, si vienes así no hablan más, ¿eh?
5: Vale,
1: que bueno, que Cristiano, iba a decir que Cristiano ha ganado, ¿no? Que Portugal ha ganado sin Cristiano, es lo último que hay que decir. Y ha ganado bien, ¿no? Más allá de los tambaleos que ha tenido durante el partido, bueno, pues ha sacado 3-3, ¿no?
5: Ha sacado 3-3, 3 partidos, 3 victorias. Claro que la noticia de hoy es que Cristiano no jugó. Es un partido muy complicado, Dinamarca fuera. Me acuerdo que hace 2 años en la Nations, Portugal perdió ahí. Así que estoy muy contento. 4 goles son 4 goles.
1: Uh-huh.
5: Hay que mejorar la defensa, pero muy feliz, sí.
1: Tu reflejo es un poco el de todo el país, ¿eh? Hablando de prensa, hablando de afición. Segarra llegó aquí, llevamos con él unos cuantos meses aquí en la redacción de Radio Marca. Y me acuerdo que el primer buen encuentro que tuvimos fue porque yo en el 11 de España contra Portugal puse a Cristiano por delante de cual fuera. O sea, era un poco también de cara a la galería. Y me dio la enhorabuena, me dijo muy bien, dijo Cristiano es mi ídolo, yo amo a Cristiano. Han pasado 2 días y ahora es uno de los cabecillas aquí en España de la campaña contra Cristiano.
5: No, de la cual todo el mundo
1: estáis detrás porque estabais esperándolo. Pero lo que no me esperaba yo es que la gente que de verdad amaba al bicho desde pequeño,
5: sí,
1: pues... ¿Es que ahora le queréis morder?
5: No, eso no es así.
1: Sí, es así.
5: Cristiano me encanta, pero Cristiano tiene 41 años. Yo creo que no sabemos la historia entera, y eso es muy importante, pero si Cristiano salió de la selección portuguesa porque el entrenador ha dicho que manda ahí, me parece muy mal, porque es el capitán del país y tiene responsabilidades de estar con sus jugadores, con el país. Y ahí creo que no hay un portugués que esté de acuerdo con esta decisión, pero eso no es decir que no queremos a Cristiano. Cristiano es todo para Portugal. Yo nací en 2001, yo no me acuerdo de ver a Portugal sin Cristiano.
1: Claro.
5: Yo quería ser Cristiano mientras crecía. Creo, y esto ya es una opinión personal, que es el mejor de siempre. Ahora, Portugal necesita de tener un ambiente de selección, que es algo que España tiene, por ejemplo. España es tan buena como es porque es un equipo. Y Portugal ya no es un equipo o tiene muchas noticias fuera de lo que es el fútbol hace mucho, incluso desde el Mundial de Qatar. Y creo que los portugueses quieren a Cristiano, van a querer a Cristiano siempre, pero echan de menos a tener un equipo que está luchando solo por Portugal.
1: ¿Cómo se vive bueno, desde la distancia?
0: Yo estoy en tu barco.
1: Vaya.
0: Yo aquí máximo respeto a Cristiano Ronaldo. Creo que no todo el mundo merece el mismo trato. No me parece ni mucho menos justo que el otro día a Jorge Jesús le tenga calentando 30 minutos. Me parece
1: una cosa, todo el mundo decimos Jorge Jesús menos el portugués.
5: Jorge Jesús.
1: Ah, vale, ok. Es que una vez dijiste...
3: Igual es que no nos sale, ¿eh?
1: No, es, claro. es que una vez dijo Jorge Jesús aquí en Antena y digo...
5: Yo
1: lo
5: intento
1: todo
5: pronunciar
1: mal.
5: Con acento español para ser más fácil entenderlo.
1: Vale, perdón. ¿No?
0: Bueno, aquí nos atascamos, ¿te acuerdas de Mark Yu? ¿Eh? Ah,
1: sí.
0: Irati.
1: Sí. Sí. Aquí
3: nos reímos un rato.
0: Claro,
3: sí,
0: que
3: uyuyuy,
0: pues nos somos
3: y de mira que era leerlo tal cual.
0: Claro,
3: era
0: leerlo tal cual.
1: Hizo un podcast solo de eso.
0: Claro, bueno, pues el tema es que el entrenador de Portugal... a mí me parece humillante para Cristiano que le haga eso. Cristiano para mí no es el mejor de siempre. Ni siquiera creo que muchos portugueses piensen que es el mejor de la historia de Portugal, porque muchos portugueses piensan que es Eusebio por lo que ha podido dar a la selección. Porque la realidad es que Cristiano con la selección portuguesa no ha sido lo que ha sido con la camiseta del Real Madrid.
1: ¿Cómo no?
0: No lo ha sido.
5: No estoy de acuerdo.
1: Eurocopa Nation, ¿eh?
0: Eurocopa siendo muy poco importante.
1: ¿Cómo?
0: O sea, si Lamine fue poco importante en el Mundial de España, Cristiano en la Eurocopa de 2016 contra
4: Francia,
0: ¿no?
1: Fue muy importante en el subcampeonato de 2004 y bueno, le puede decir José, bueno, fue muy importante en la Eurocopa campeonada de 2016.
0: En cualquier caso, pero aquí yo estoy con Cristiano que si el entrenador fuese justo, le dice yo no quiero contar contigo, ya no estás para lo que estás, como piensa toda la afición portuguesa y seguramente el resto del mundo, te quedas en casa o pactamos un partido para que ya finalices tu carrera o el final de la Nations, pero evidentemente o lo haces o si no, no le intentas humillar posiblemente al segundo o tercer mejor jugador de la historia, a una leyenda del fútbol.
3: Yo creo que no es humillar. A mí me da la impresión que Cristiano, y lo he ido repitiendo muchas veces, hace tiempo que ya juega más para ese gol mil que para la selección. Entonces, en ese momento, yo creo que restas en forma de equipo, que es lo que decía, ¿cómo se llama? José, que es lo que decía él, ¿no? Que al final lo que envidian de España es que España es una familia, es que es un equipo, que se toman decisiones dejando futbolistas fuera si es necesario para el equipo, y ha sucedido a lo largo de la trayectoria de la selección española, que Cristiano es una leyenda y que se puede, y se debe retirar cuando él lo decida, pero hace tiempo que Cristiano ya no es un jugador de equipo. Él juega para su gol mil, y en el momento en el que dejas de jugar para el equipo y juegas para el gol mil, hay que recordar que al final el entrenador de Portugal viene del Al Nassr, que yo creo que también ha ayudado por Cristiano Ronaldo,
0: claro,
3: para quizá alargar también su trayectoria. Estaba escuchando...
0: Joder. Lo de Tata Martino con Messi, sí, ¿eh? Muy parecido. Escúchame, de todas maneras, no le convoques, Irati. No le convoques.
3: Es que no le puedes hacer. Claro, nadie se ha atrevido a eso.
4: El tema es la gestión.
0: Claro.
3: Nadie se ha atrevido a eso.
1: Luco, a ver.
2: Yo estoy de acuerdo con todos vosotros. Iván, perdona que te haya cortado. Estoy de acuerdo con todos vosotros que está muy mal gestionada la situación por Jorge Jesús. Muy mal, pero fatal. Y a mí me parece sorprendente porque Jorge Jesús tiene el culo pelado de entrenar a equipos, ¿vale? Pero es que yo creo que estamos viendo como normal que un futbolista, sea Dios o mi vecino del quinto, se enfade porque está calentando 30 minutos y luego no salga y se coja su jet y se pide de la concentración. O sea, perdonadme.
1: No, a ver, normal estamos no ha sido porque ha
2: normal,
1: levantado todo lo que ha levantado. No,
2: no,
1: o sea,
2: estamos viendo normal
0: no,
2: que un jugador, sea Dios o mi vecino del quinto, se pire de una concentración dejando a su equipo tirado.
5: El capitán.
2: Porque el entrenador lo ha tenido media hora calentando.
1: No sabemos todos los motivos.
2: Media hora calentando.
1: Que normal no nos parece.
2: Y no haya jugado.
1: Que normal no nos parece.
2: O sea, perdona. Oye, escúchame, vale, que te puedes enfadar, que creo que, cuidado, que creo que está mal gestionado por parte de Jorge Jesús, ¿eh? Que creo que no hay que actuar así con Cristiano Ronaldo, porque Cristiano Ronaldo no es un jugador normal de Portugal. Ha sido para mí el segundo mejor jugador que he visto en mi vida. Pero seas el segundo, el primero o el decimoquinto, que te pires de una concentración.
0: Pero es que... El tema es, nos falta información, Luco, seguro, visto así, evidentemente, sí, un jugador, incluso aunque seas Dios, wow, no puedes hacer eso. No puedes hacer eso. Pero seguramente el portugués más influyente y más importante de la historia de toda Portugal, no quiero hablar de temas culturales o sociales, que seguramente que haya gente sí, no que ha sido rey. Importante en el desarrollo de los sí. derechos humanos, etcétera, sí. pero me refiero fuera de todo lo sociocultural, es Cristiano Ronaldo. Ronaldo sí. ha colocado a Portugal en el mapa.
3: Y eso le da para derecho muchos. A faltar el respeto a sus compañeros.
0: No falta respeto. Cristiano lleva aguantando faltas de respeto durante los últimos 3 años de la prensa portuguesa, de afición portuguesa y de propios jugadores de la plantilla.
3: Lleva aguantando mucho tiempo. Es que sabe a lo que se dedica y todo bueno, el mundo sí, sabe. Sí, si sí, no, sí, sí, vas sí. a tener que criticar sí, sí, ya. Sí,
0: que Cristiano no lleva tiempo jugando para la selección. Pero que sí, que es que yo soy de Coque, yo soy de Carvajal. Yo soy de esa gente que me gusta que se vaya de su equipo despidiéndose bien. Carvajal no lo ha podido hacer del Real Madrid. Ojalá lo haga Coque en el Atlético de Madrid. A mí me gustaría que Xavi Hernández se hubiese ido del Barça como se merece y no como se fue por la puerta de atrás. A mí me gusta que las leyendas se respeten y Cristiano es una leyenda absoluta. Absoluta. Y no ha habido nadie más en el deporte que haya dado tanto a Portugal. Nadie, ni lo habrá. Entonces yo creo que para que Cristiano Ronaldo se coja un jet y se pire, ha pasado algo más que lo que sabemos. Y es que no, vale. O sea, en lo profesional, por Cristiano, no pongo dudas.
2: Y yo, Palencia, te digo, es un futbolista que, siendo que no condiciona nada al juego de Portugal y está totalmente estático, en el último Mundial no. En los últimos años, como delantero de la selección portuguesa, Roberto Martínez lo ha seguido llevando.
1: Contra, como que le dio una lesión.
2: Tuvo movida, y si no que nuestro compañero portugués Segarra nos lo confirme o no nos lo confirme, tuvo movida también con Fernando Santos. Sí. Y Fernando Santos fue cesado como seleccionador portugués.
1: Con el que le ganó la Eurocopa.
2: Fue cesado como seleccionador portugués en principio por uno de los casos, no solo ese, porque sentó a Cristiano Ronaldo, ¿vale? Que Cristiano Ronaldo ha sido el mejor jugador de Portugal que yo he visto y el segundo mejor jugador del mundo. Si eso yo te lo compro, si tiene un currículum increíble, si tiene que ponerle una estatua en el centro de Lisboa, si nadie te está diciendo que no, pero que diga Palencia que lo han tratado mal a Cristiano Ronaldo en Portugal.
0: Lo han tratado mal.
2: Cuando está siendo titular de prestado en la selección portuguesa, está siendo titular de prestado para el entrenador y sus compañeros. Luco. Es un respiro que se haya ido Cristiano. Que Cristiano se haya ido de la concentración.
1: Luis Cortés, coña. ¿Lo han tratado mal en Portugal? ¿Sí?
5: Hay gente que no quiere a Cristiano. Pero, a ver, la de jugadores en la selección, no creo.
0: Hubo un conato de revolución.
5: Yo creo que no, por ejemplo. Se habló mucho de una frase de João Neves en el Mundial que dijo que Cristiano es uno más para ayudar a Portugal. Pero eso
2: y luego no jugó. Perdona, Cerroberto y luego no jugó. Cerroberto, dije yo.
1: Es complicado,
2: Segarra, y luego no jugó. João Neves dijo eso y al siguiente partido, banquillazo, ¿o no?
5: Sí, pero no creo que haya sido por eso.
1: Que no, coña, te lo está diciendo él, que está ahí metido. Que no hay una mafia que lleve Cristiano Ronaldo de por medio.
3: Pero lo que está claro es que las palabras de João Neves iban en camino a lo que ha dicho ahora el seleccionador de Portugal. Claro. Que creo que Cristiano se ha sentido por encima y no ha hecho equipo y lleva tiempo haciéndolo.
4: Cristiano está por encima, es que nadie...
3: Messi no actúa como Cristiano Ronaldo.
4: Messi en Argentina ha tenido de todos los capítulos. Claro. O sea, luego ha ganado dos o tres Copas Américas y ha ganado un Mundial.
3: Messi en su momento no ganaba, le llamaban pecho frío porque lo de Maradona, pero fue, Messi no se sentía
4: se
3: por
4: encima. Y se fue después de perder una final.
2: Pero Cristiano no se ha ido, ¿eh? Cristiano no se ha ido,
3: ¿eh? Claro, el problema es que Cristiano
1: no se
3: fue,
1: ¿eh? Messi no se tenía que haber ido.
2: Cristiano siguió.
1: Es algo bueno que hubiera seguido, ¿eh?
3: En la rueda de prensa previa del último partido en el que no llega a jugar Cristiano Ronaldo, cuando le preguntan por sus objetivos, él dice, mis dos objetivos son el gol 1000 y la selección. Y el gol 1000 lo pone por delante. Y eso es una rueda de prensa que podéis escuchar
0: pero
3: ahí,
0: no,
3: las declaraciones.
0: Pero no pasa nada por decir eso, que su objetivo es el gol 1000.
3: Pero es que el problema es que solo trabajes para eso.
1: ¿Vosotros creéis que Cristiano cambia los 1000 goles por un Mundial?
0: Yo creo que sí.
2: No.
0: Yo ahí te digo que sí.
5: No, cambia.
2: Sí. Yo creo que no.
0: Sí. Que le dicen, te quedas en 970 pero ganas un Mundial.
5: Sí, cambiaría seguro.
0: Pero porque Messi tiene uno.
5: Tal vez.
1: Que no.
0: Yo igual sí, que te defiendo a Cristiano. No, pero los mil goles, los mil goles para Cristiano creo que son importantes. Pero Cristiano ha sido así siempre. Si es que Cristiano no es un jugador de equipo. Cristiano es un ganador que ha hecho al Real Madrid un ciclo victorioso.
3: Ya, pero hay que saber Valencia en el momento en el que tú ya no eres ese Cristiano.
0: Correcto.
1: Cristiano, el otro día lo hablaba.
0: Podría haber puesto las cosas más fáciles Cristiano. Sí, tú también, diciendo, oye, que yo llego hasta aquí y ya marco los mil en el nacer.
4: Cristiano nunca se va a ir de un sitio donde él nunca se va a ir normal de un sitio, porque Cristiano es Cristiano Ronaldo y lo va a ser hasta, y por eso es Cristiano Ronaldo.
3: Se ha ido mal, ¿eh? De aquí.
4: No, nunca, o sea, pero nunca se va a ir bien de un sitio. Es muy difícil que Cristiano se vaya bien, porque él no quiere dejar de competir, porque él no quiere dejar de ser el mejor, y es normal. Y lo que está pasando ahora con Portugal, yo sin que sirva de precedente, estoy de acuerdo con Luco. Creo que ha sido un tema de gestión. Luego lo siguiente que ha dicho ya menos, pero un tema de gestión muy mal enfocado por todo el mundo. Primero, no sé si puedes llegar a ser todo lo valiente para no convocarle. Eso sea un tema de Federación Portuguesa y del seleccionador. Pero una vez que le convocas, tú a Cristiano Ronaldo no le puedes atar como uno más en ningún momento.
0: Claro.
4: Luego es cierto que Cristiano no está bien yéndose. Pero habrá que saber todo lo que ha pasado ahí, ¿no? Pero sí, con lo que sabemos, está mal lo que ha hecho Cristiano Ronaldo. Con lo que sabemos.
1: Pero no muevas tanto la cabeza. Di, Iván, te equivocas.
0: Claro, métete
1: eres
0: ahí,
1: malísimo.
0: Se agarra, métete.
1: Díselo, eres malísimo.
5: No es nada de eso. Es que me parece... A ver... Lo que pasó es que Cristiano, antes de la rueda de prensa, habló con la prensa portuguesa y dijo que no pasaba nada de jugar en el banquillo, que estaba ahí para ayudar a Portugal, y justo después de la rueda de prensa, que fue una hora después, se fue. Así que me parece que se fue por lo que Jorge Jesús dijo en la rueda de prensa.
3: Claro. Pero es que lo que Jorge Jesús dijo, que yo creo que ahí se equivoca, y es porque ha debido haber una pelea entre el seleccionador y Cristiano. Estaba escuchando antes las declaraciones de Zlatan Ibrahimovic diciendo que no entiende el comportamiento de Cristiano, que incluso él, con el ego que tenía, si Mourinho le sentó en su momento y que no hubiera montado nunca lo que ha montado. Es declaraciones que ha hecho ahora Zlatan Ibrahimovic. Lo que yo iba a comentar es que yo creo que, y entiendo luego el enfado de Cristiano Ronaldo, porque en esa rueda de prensa el seleccionador llega a decir que Cristiano no es Maradona ni es ninguno de estos grandes jugadores, y yo creo que ahí se equivoca, porque creo que está a la mesa de los grandes.
0: Hombre, pero Ibrahimovic, pero eso lo ha dicho.
3: No,
0: Ibra,
3: el seleccionador de Portugal lo ha dicho. Y entiendo que después de escuchar eso, Cristiano Ronaldo diga, ¿qué hago aquí?
5: ¿Pero sí, cuándo dijo eso?
3: Claro.
5: Jorge Jesús ha dicho que Cristiano no es Maradona ni Messi.
3: No dice Messi, ahora te busco exactamente porque lo he escuchado esta mañana las declaraciones en un programa que he hecho y viene a decir.
2: Si dice eso se equivoca,
3: que...
0: Sí,
2: claro, yo eso no lo había escuchado.
0: Yo a lo que voy es que yo no tengo ninguna duda de que Cristiano, si le das a elegir entre los mil goles y un mundial, se queda con los mil goles, si él es el único que los consigue. No tengo ninguna duda. No, como creo. No tengo dudas que para que Cristiano abandone así la concentración, ha pasado algo gordo que todavía no sabemos.
4: Claro, ese es el tema.
0: Creo que ayer nuestro compi Edu Aguirre habló un poquito sobre esto, que tiene la mejor información. Evidentemente puede ser pelín sesgada porque viene de Cristiano, pero la historia es que se acordó con Jorge Jesús una rueda de prensa en la que iba a explicar perfectamente lo que había pasado y decir, oye, he gestionado mal, me he equivocado, yo a Cristiano tal, y en vez de decir eso, se acabó viniendo arriba y dijo, oye, que es que Cristiano está aquí, si le quiero poner a calentar 2 horas, calienta 2 horas. Y ahí es cuando Cristiano escucha eso y se va. Esa es la parte de CR que sabemos.
5: Sí, pero yo tengo un problema con esto todo. A ver, Cristiano es sin duda el máximo ídolo de Portugal, debemos un montón a Cristiano. Ahora, en 2026 es el capitán y está ahí para ayudar a Portugal. No es Portugal ayudar a Cristiano, son cosas diferentes. Y un jugador calientar, no entrar, incluso Portugal ganó el partido y se queda de esta manera y se va, no me parece una actitud de capitán. Y lo siento, Cristiano tuvo azar, porque de 2008 a 2016, en su prime, como dicen, la selección de Portugal era mala y tuvo que cargar mucha cosa a la espalda. Pero eso ya fue y no podemos estar con Portugal, con un Cristiano de 60 años, diciendo, pero en 2015 ha hecho esto. No, Cristiano es importante, no tiene lugar en Portugal.
4: No le convoques.
5: Pero tiene lugar en Portugal, pero no como titular.
4: Pero es que Cristiano es el mismo que el Madrid gana la tercera Copa Europa seguida
0: y dice
4: y
0: que
4: todo el mundo habla de Cristiano Ronaldo.
0: Sí,
4: nadie habla de que el Madrid ha ganado la tercera Copa Europa seguida. Porque
0: Cristiano y estaría picado porque Bale marcó un gol de chilena, que él no conseguía marcarlo.
4: Cristiano va a ser así toda su vida.
1: Bueno,
5: pero no está bien.
1: Si ganas siendo capitán, máximo referente y todo lo que tú quieras con la selección de Portugal y con el Real Madrid, a mí me da igual al coste que lo hagas. Si luego te quieres ir por un berrinche, si luego quieres decir
4: que es capaz de esto.
1: Que aprendas Zlatan Ibrahimovic, que es la diferencia, que son una, dos, ¿cuántas son? Una, dos, tres, son cinco Champions de diferencia.
2: Pero
1: son cinco Champions
0: y seis balones de oro.
1: Marcando en cuatro finales, Palencia.
2: Mira Segarra, que yo aquí tengo que estar, que aquí tengo que estar con Iván también. Es que
0: al final somos uno.
1: Que cuando compras a Cristiano, compras el pack.
2: Le echas bemoles y te lo cargas en la lista. Claro. Y no lo metes en la lista. Entonces te viene todo el hate, externo.
4: Eres un nuevo seleccionador, es una nueva etapa en Portugal.
2: Claro.
4: Para adelante.
2: Claro.
3: Pero que es el seleccionador
2: también razón,
3: que
2: Segarra,
3: que viene de
2: pero
3: la
2: también
3: Nasser.
2: Tiene razón Segarra, que ni Cristiano Ronaldo, ni Eusebio, ni Villa con España, ni Raúl con España, ni Messi con Argentina, ni nadie de nadie... Está por encima de Portugal, está por encima de España, está por encima del Real Madrid, está por encima del Valencia, ni está por encima del Barça. Uh-huh. O sea, Cristiano Ronaldo es jugador de Portugal, es jugador del Real Madrid, es jugador de la Juventus. Y Cristiano Ronaldo nunca puede pretender ser más que Portugal, porque es un jugador al servicio de Portugal. ¿Que tienes que tratarlo de forma diferente? Sí, porque ha sido el mejor jugador de la historia de Portugal. Pero de ahí a pactar unas declaraciones para que el seleccionador le limpie la imagen o para pirarse en medio de una concentración dejando colgado al equipo, oye, chico...
0: Tiene derecho, yo siempre digo lo mismo, todo el mundo tiene derecho a cabrearse, el pobre y el rico. No solo el pobre tiene derecho a cabrearse, ¿no? Y Cristiano tiene derecho a cabrearse. Y a lo mejor es desmedido, sí. Porque me parece desmedido. Yo, sinceramente, si fuese una persona de confianza de Cristiano, le diría, no hagas esto. Ya llegará el momento de hacerlo de otra manera, tú no tienes que hacer esto, no está a tu nivel, pero también hay que entender que a veces la gente pues de mecha corta o de calentura lo hace y lo ejecuta, entendiendo que a Cristiano no se le ha tratado bien, algo ha pasado. Repito, Messi, que para todos es un ídolo, para mí es el mejor jugador de la historia, y Argentina trabaja toda para Messi. En Portugal nunca se ha trabajado para Cristiano como se ha trabajado en Argentina para Messi.
2: ¡Hala!
3: Ahora que tiene jugadores para tirar adelante.
1: Es que es obvio.
3: Antes sí.
2: No. Pero ¿cómo? Escúchame, Messi es el mejor jugador de Argentina.
0: No,
2: produce
0: de la historia.
2: Para Argentina y gana para Argentina, además de ser el máximo goleador de Argentina.
4: Y también ahora mismo
1: Cristiano
2: para Portugal es un lastre.
4: Cristiano es el mejor jugador de Portugal, gana para Portugal, marca para Portugal y también pierde para Portugal. Messi pierde para Argentina.
1: Ninguno de los presentes,
2: si estuvieras
1: en el pellejo Martínez a la hora de dar la lista del pasado mundial, no hubiera llevado a Cristiano. Ninguno.
0: Yo no lo hubiese llevado.
1: Vaya por él. No, yo no lo hubiese llevado.
0: Pero ahora. Pero digo que no lo hubiese llevado porque creo que futbolísticamente a mí me duele mucho ver a Cristiano, porque para mí es un delantero como no habrá ninguno. Hablan de Ronaldo el Gordo, tal, lo que tú quieras. Ronaldo el Gordo, la calidad es otra cosa. Pero este tío, macho, marcaba goles de todos los colores. Pero... el Cristiano de 40 años no es un jugador efectivo. No lo es Gonzalo Ramos tampoco. Pero a lo mejor un falso 9 o otro estilo de juego, como ha hecho España a lo mejor con Oyarzábal o con Dani Olmo, podría haber funcionado en Portugal.
1: Eso te iba a decir, vamos.
2: Si has tenido que ver a Segarra.
1: Ni que detrás tuviera Haaland también en el equipo.
3: Pero yo creo que por el talento que tiene ahora esta generación de Portugal, no sé hasta qué punto, ¿no?
0: ¿Es necesario?
3: Empieza a restar, es necesario ya echar un...
0: Pero has visto Segarra, ¿no? Gonzalo, Jorge...
2: Una cosa rápida, rapidísima.
1: Sí.
2: Si has visto Segarra, Segarra, lo que está diciendo es, tío, estamos cansados ya de, para criticar una cosa de Cristiano Ronaldo, tener que repasar y dejar claro todo lo que ha ganado y todo lo que ha hecho. Que sí, que lo ha ganado, que lo ha hecho, que le damos las gracias, que es un ídolo. Pero ya, que si ahora tiene que estar en otra parte, que esté y ya está.
0: ¿Sería titular en el Valencia, Luco?
2: No.
0: No.
1: En el Valencia actual. No, en el Valencia actual.
0: En el del Piojo López, no, en este.
1: Claro, el Valencia actual.
0: Y Pichichi, sería titular y Pichichi, Luco.
2: ¿Tú crees de verdad que está para jugar en la Liga Española?
0: Yo creo que sí.
1: Quiero ver yo si el niño pronto que Jorge Jesús lo tiene Mourinho a la hora de darle bola a Spi por delante de Mbappé.
2: Jorge Jesús Mortimer.
1: Quiero verlo yo.
2: Después de esto, Jorge Jesús está Mortimer.
1: En 20 segundos, lo siguiente de Portugal, lo que quieras decir, sí.
5: Lo siento, pero Gonzalo Ramos tiene 12 partidos como titular por Portugal y 10 goles. Y tiene una participación en gol a cada 67 minutos. Es que decir que Portugal no tiene delanteros ni nada. El Milan pagó 75 millones de euros por él y ganó dos Champions con el PSG. No era titular, pero también pagó una cantidad
1: brutal de dinero. Que tienes nuevo ídolo.
0: Ojo,
1: ídolo. Cuando entraste aquí en Marca tenías un ídolo, ahora tienes otro, no pasa nada.
2: 41 partidos Gonzalo Ramos la temporada pasada con el PSG. 41. Entre Champions y Liga.
0: ¿Y cuántos goles?
2: Tampoco no jugó, ¿eh?
5: Pocos no fueron.
2: Seis.
0: del bicho a Ramos.
1: Le un dato bien y todo, el loco.
4: No va a pasar eso.
1: Obrigado, Ibarra.
5: Gracias.
2: No, la foto, la foto con Florentino sí que era en 2025. Sí, ahí falló Ibarra. Sí.
4: No, falló Ibarra.
1: A ti no también, no irá a ti. No. O sea, déjanos en paz. Loco, vale, para ti fue en 2000 el que tú digas. O sea, no pasa nada. Ahora lo hablo yo con Iván, que le convenzo yo ahora de vuelta a casa. Cuídate, OK Diario.
4: Hasta luego, buenas noches.
1: Valencia, lo mismo. Muy bien, enhorabuena al Departamento de Comunicación de la Federación de Padel. ¿Quién lo lleve? Por el vídeo de la selección y de los seleccionados para el Mundial. ¿Quién lo lleve,
0: Sí, señor. Yo también le quiero dar la enhorabuena porque lo vi en casa tranquilamente y me gustó mucho. Muy Debe bien. Ser un crack ese tío.
1: Wow, siempre está contento. Cuídate. Abrazo fuerte. Luco, Irati, nos vemos por ahí. Por ahí telemáticamente. O si no, nos vemos. Pero sí. Cuídate mucho.
2: Chao, un beso.
1: Gracias. Chao. Estos son los sabios de este consejo al que damos fin. Pero también nos quedan un par de informaciones que recabar. También tiene que ver respecto al Real Madrid. Ha jugado el equipo de baloncesto y el femenino. El femenino lo ha contado en esta sintonía. Vía Champions, Javi Martín. Hola, Javi, ¿qué tal? Buenas noches.
6: ¿Qué tal, Chitu? Pues reparto de puntos en la Women's Champions League entre el Real Madrid y el Manchester City. Una gran Linda Caicedo abrió el marcador en la primera parte con una gran galopada desde el centro del campo y al poco de comenzar el segundo tiempo, las inglesas aprovecharon un error en salida de las blancas para volver a poner las tablas con un gran gol de Shaw. No se volvió a mover el marcador, pero tuvimos polémica en los minutos finales porque Silvia Cristóbal marcó un golazo desde fuera del área que habría sido el gol de la victoria para el Real Madrid, pero el tanto no subió al marcador porque la árbitra había hecho sonar su silbato justo antes del remate por haber chocado con una jugadora del City. Así que se quedó el 1-1 como resultado final y el Madrid suma otro empate en la Champions League, que le pone las cosas muy difíciles para terminar la fase de grupo en el top 4.
1: Eso en el equipo femenino de fútbol, en el masculino, en el de baloncesto, vaya. Un nuevo partido de Euroliga y una nueva derrota para el equipo de Pedro Martínez. ¿Qué ha pasado esta tarde en el Rodilla? Muy buenas.
7: Buenas noches, Chitu. El Real Madrid ha perdido.

0: sin gasolina y tocados a nivel anímico en los últimos 10 minutos de partido. Theo Maledon con 26 puntos y Lugo Cabarro con 21 han sido los jugadores más destacados del cuadro español. Con esta nueva derrota, el Real Madrid registra su peor inicio en Euroliga de toda su historia.
1: Gracias, Noel. Y ahora visitan el estudio de una periodista, de una amiga, de una referente, aunque creo que tenemos la misma edad, pero que ha hecho ahora mismo un cambio muy importante en su carrera, que cuanto poco se está volviendo con algunos comentarios, bueno, irritante para según qué sectores, y que en su día dijo algo parecido como que no podía elegir entre Brahim Díaz o Lamine Yamal en DAZN. Ahora que me lo aclare nuestra amiga Nurbén Yosef, la que fuera voz y cara de los informativos de Antena 3 y que ahora comienza una nueva andadura profesional.

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0: Masaya es la música de Bajal que ha elegido, a conciencia nuestra invitada, más allá de una amiga, más allá de una compañera. Bueno, pues por presentarlo rápidamente y por tener un poquito ni idea para la que la gente sepa, ¿sabéis vosotros cuando en Antena 3 daban las noticias muy pronto, muy temprano, quién las daba? Pues las daba ella, pero es que además, si os engancháis a los buenos podcasts, hay uno que lleva su propio nombre y apellidos. Espero saber pronunciarlos bien, si no me mata. Nurdin Yesef, ¿qué tal? Muy buenas.
1: Muy bien, muy buenas.
0: ¿Sí? ¿Está bien?
1: Yo creo que te falló una vocal. A ver, repítelo.
0: ¿Nurdin?
1: Nurben.
0: Nurben, como suena.
1: Y además es muy curioso porque, no, tal como se escribe.

0: Jespe. Uh-huh. Porque no hay ninguna I. Es no, no, Ben Yesef.
1: Es muy sajonable, ¿eh? Invita mucho a eso. Quiero decir, yo no soy el primero que ha hecho esto.
0: No, no, me tengo que decir que, por ejemplo, yo que empecé en informativos fin de semana, uh-huh. A Mónica Carrillo le pasaba mucho que cuando veía el apellido en el QE,
1: ¿sí?
0: Pues se ponía nerviosa por la presión de pronunciarlo bien y lo pronunciaba al revés. En vez de Ben Yesef, decía Ben Seyef.
1: Esa es complicada, de hacerla. Se puede hacer, ¿eh?
0: Claro. Es que... Pero bueno, no, muy bien, muy bien. Va a ser la primera vez que lo pronuncias aquí la radio, no está mal.
1: Es tu primera vez en la radio, no te puedo creer. O sea, ya llevas un bagaje largo y tendido en el mundo de la televisión. Hablaremos del pasado, del presente y sobre todo del futuro. Uh-huh. Pero nunca te habías acercado a un micrófono. ¿Debutas con Radio Marca o qué?
0: No, sí, debuto y contigo. O sea, me siento bastante segura contigo, pero sí que es verdad que los que...
1: Te voy a preguntar cabronadas, luego.
0: Bueno, no, tú siéntete libre. Además, te he preguntado yo de qué vamos a hablar.
1: No, la verdad que no. O sea, venimos aquí libres y sin pecados.
0: No te he preguntado absolutamente de nada, me fío de ti. Pero sí que es verdad que la radio... Tú te has criado en radio,
1: sí.
0: O sea, tú siempre has hecho radio.
1: Yo soy tío de radio, sí.
0: Exacto. Y la tele es otro mundo. Y yo siempre he sentido que no valgo para la radio, que es verdad que es mi primera vez. Pero que no valgo para la radio porque yo siento que la comunicación tiene muchas ramas. Y una es la comunicación no verbal. Entonces yo siento que no soy capaz de expresar todo lo que tengo que comunicar solo y exclusivamente con la voz. Necesito mirar las manos como las estoy
1: moviendo. Sí, la verdad es que está dando un recital ya.
0: O sea, y como que soy muy expresiva. Entonces, sí que es verdad que nunca he sentido que fuera mi medio, pero oye, ¿quién sabe?
1: Oye, esto es muy largo. Quien quiera vivir la experiencia 360, ahora mismo estamos en directo aquí en otra ronda, pero también lo vamos a subir esto a YouTube y para que la gente vea a Nur y vea que efectivamente ha estado con nosotros, que no es una voz fake. Nur, ¿por dónde empiezo yo? ¿Por el pasado, por el presente, por el futuro? Venga, vamos a abrir el melón. ¿Te has ido a Antena 3?
0: Uh-huh. Me fui en enero, aunque lo hice público en mayo.
1: Uh-huh. Uh-huh. ¿Y por qué te has ido a Antena 3?
0: Pues mira, me fui a Antena 3. Primero, por cuestiones de salud, no podía más. Tú lo has dicho muy bien, trabajaba en el horario matinal, pero no madrugaba, trasnochaba. Uh-huh. Que estoy harta de las personas que me dicen, bueno, es que no te gusta madrugar. Oye, perdona, es que yo me levantaba a la 1:00 a.m.
1: ¿A qué hora te acostabas entonces?
0: Claro, ¿a qué hora me acostaba? Pues a lo mejor me acostaba a las 6:00 p.m. Entonces realmente era no poder hacer vida, o sea, no era compatible con la vida. Y por cuestiones de salud, pues decidí salir. Uh-huh. Y me fui de nuevo a Espejo Público, que ya había estado varias veces en Espejo Público. Me decías tú que te levantabas antes a las 5:30 de la mañana.
1: Hacer la tribu, sí.
0: Exacto. Pues a las 5:30 de la mañana me levantaba yo para hacer Espejo Público. Los ritmos circadianos están muy estables a esa hora, pero en el otro horario no. Entonces, por eso salí, por una cuestión de salud. Y después, una vez en Espejo, pues ya me di cuenta que ya había estado tantas veces que tenía ganas de cambiar. De ahí el salto al mundo freelance y ahí el salto a tener mi propio podcast.
1: Como eso es lo siguiente, es el presente. Es lo que acontece, y cuando tú has dicho que en la radio pues no te has sentido nunca en esa suerte de casa, que hoy estás debutando y tal, hija mía, tienes un podcast, tienes un video podcast, todo
0: sí,
1: hay que
0: pero
1: decirlo.
0: Fíjate que es lo que te digo de a lo que estamos acostumbrados en los registros. Me costó también mucho cambiar el registro informativo tan encorsetado de un informativo, el tono. Tú porque me conoces y sabes que no soy tan seria como aparento en televisión.
1: No, pero a ver, claro, es que claro, yo te ponía por las mañanas y era bueno, pues que han palmado no sé cuánto. Que viene,
0: claro,
1: no sé qué, claro. No.
0: Es que buenas noticias te cuento yo.
1: Era lo que había un poco.
0: La gente, o sea, muy de mi tierra, la gente de mi tierra con ese acento andaluz maravilloso dice, niña, pero sonríe un poco, que no se te ve los dientes. Pero claro, es que cómo voy a sonreír si tenemos un panorama social y político terrorífico. Entonces sí que es verdad que incluso en el podcast me costó un poco sacar esa Nur profesional más cercana, que no es que no estuviera, porque siempre me he definido así, siempre he sido una profesional muy, muy cercana, incluso en el uso del lenguaje, en el informativo, pero sí que es verdad que es un formato que te permite mucho más el juego, ¿no? El dinamismo, esa cercanía con el invitado. Tú estás muy acostumbrado a entrevistar a no solo a gente del deporte, sino a personalidades, cantantes, también en el mundo de la música, y sabes que hay que cambiar el registro para que ellos se sientan cómodos.
1: Hay que abrirlos,
0: ¿no?
1: Un poco,
0: exacto,
1: también, ¿no?
0: Exacto, exacto.
1: ¿Cuál es el que más se te ha abierto de todos los capítulos que lleva? Varios deportistas de por medio, todos ellos muy recomendables, pero si la gente... gente se quiere enganchar y le quieres dar tu mejor bocado para que luego ya siga comiendo, ¿qué
0: pues,
1: podcast le dices?
0: Yo le diría el de... O sea, el de mis invitados,
1: sí,
0: dices.
1: Bueno, el programa en concreto, vaya.
0: Pues yo le diría que si se quiere enganchar a Acento Nur, empiece por Marcos Llorente o Risto Mejide.
1: No está mal, los dos con gafas de sol, además, seguramente,
0: sí,
1: ¿no?
0: Sí, bueno, las de Risto no son gafas de sol como tal. Bueno, aquí están.
1: ¿Son las de Marcos?
0: Estas son las de Marcos, Free Human. Yo es que, bueno, abogo mucho por su forma de entender la salud multidisciplinar, no solo la salud en la manera tradicional en la que...
1: Lo de la crema patina un poco, ¿eh? Lo de la crema solar patina un poco.
0: Bueno, es que quizás la gente no le ha escuchado. Él nunca ha dicho que está en contra del uso de la crema solar. Lo que dice y lo respaldan muchos médicos, los míos también, es que tenemos una mala relación con el sol. Porque todos queremos estar morenos en agosto y nos ponemos ¿a qué hora? A las 2 de la tarde.
1: Claro, pero es que no todo el mundo tiene tu tez. O sea, yo estoy como la leche y claro, y tú imagino que un poco que te pongo.
0: Estás un poco maquillado,
1: He tenido tele antes.
0: Pero sí que es verdad que por eso abogo a que el tema del podcast se entiendan bien los contextos. Tanto Risto como Marcos, que son personas, bueno, pues son personajes, vamos a decir, porque no son personas polémicas, son personajes polémicos por sus declaraciones, porque son muy tajantes y tienen las cosas muy claras. En el podcast están una hora y media hablando. Entonces no estamos acostumbrados a tener estas personalidades hablando, de manera extendida y sosegada sobre un tema. Entonces, yo abogo, si os queréis enganchar al podcast, a que escuchéis a Marcos hablando de esos temas tan polémicos que se generan, incluso Risto.
1: Y luego ya le juzgamos.
0: Claro, después le juzgamos, exactamente.
1: Bien dicho, me parece bien. ¿Qué buscas? ¿Según cada invitado tienes algún objetivo? ¿Que los conozcamos más? ¿Que tengan eso? Pues un rato agradable. Yo hay veces que solamente busco, ¿no? De verdad te lo digo, un rato agradable de radio con la gente como para la otra persona. También te digo que muchas veces estoy deseando que otra persona me saque un titular para después, bueno, pues darle valor a la charla. ¿Tú qué buscas cuando se te sienta encima el...?
0: Pues precisamente yo creo que como los dos somos periodistas, lo mismo, buscamos un titular. Cuando yo entrevisto al líder de Adelante Andalucía, que ha sido clave en las elecciones, estas pasadas elecciones andaluzas, busco que me diga si cree que Juanma Moreno le va a llamar para pactar o finalmente lo va a hacer con Vox, y efectivamente me dio el titular y me dijo semanas antes que no le había llamado y que tenía clarísimo que iba a pactar con Vox, y así ha sido, ¿no? Con Yolanda Díaz, vicepresidenta segunda del gobierno, tenía claro que quería que me hablara de cómo ella veía la izquierda. Precisamente estamos en el contexto de la polémica con Zapatero. Entonces, por supuesto, como periodistas buscamos el titular, pero también me gusta sacar la calidad humana o no. Porque hay gente que no la tiene.
1: Inhumana. Sí, sí.
0: Hay gente que no la tiene. De la persona. Entonces sí que es verdad que son conversaciones que invitan a que la persona esté tan cómoda, que es también nuestro objetivo entrevistando, que se le escape algo que nos sirva, ¿sabes? Periodísticamente hablando.
1: Claro, ¿no? Al final tenemos ese instinto.
0: Claro.
1: ¿Entrevistarías a un cabrón o una cabrona? ¿Te sentirías hora y media a hablar y...?
0: Define cabrón.
1: Pues una persona que supieras que está ahí por algo malo. Por un delito, por una irregularidad, por un desplante, por algo que pudiera ser para unos mejor, para otro peor.
0: A ver, pues sí, pues que por ejemplo hay muchos políticos que tienen muchas casas judiciales abiertas y me encantaría entrevistarles, sí. También.
1: Lo digo porque tú es sentarte hora y media a hablar con el bicho.
0: Claro, o sea. No, por supuesto. A mí me encantaría, por ejemplo, conversar con Benjamin Netanyahu, por ejemplo, y es una persona que está perseguido por y acusado de crímenes de guerra. Sí, claro, me encanta. O sea, me encantaría poder llegar. O sea, no lo vamos a entender, evidentemente, hay ciertas cuestiones, la vulneración de derechos humanos no la vamos a entender nunca.
1: se cancela, chicos.
0: Exactamente. Pero sí que es verdad que yo soy una periodista y persona en general que me gusta conversar con personas que tienen pensamientos diferentes al mío. Cosa que no siempre pasa en los medios, en los que tú y yo conocemos muy bien, que siempre acuden los que son simpatizantes a la línea editorial o ideológica del programa. Y yo abogo porque todos estemos presentes en diferentes medios y exista esa pluralidad tanto de entrevistados como de entrevistadores.
1: Sí, porque al final tiene que converger las dos partes.
0: Es que,
1: o sea, tú puedes ir, claro, digo yo, tú puedes invitar, pero luego que no pase. Claro. Ayuso va a ir a la séptima, a las 7.
0: Ojalá.
1: ¿Es la séptima o las 7? Perdona.
0: La séptima.
1: Es la séptima.
0: O sea, la séptima, pero yo creo que muchas veces
1: le vamos a decir las siete sin querer, ¿no?
0: Exactamente, le vais a decir las siete, pero es la séptima. Yo espero que venga Ayuso, yo espero que venga Almeida, espero que venga Santiago Abascal, espero que vengan todos, sinceramente. Y contaremos también a quienes hayan rechazado la invitación, porque no queremos que nos acusen de no ser plurales cuando nacemos con esa idea clara de ser plurales. Nosotros, cuando avancemos, nazcamos, que será el 5 de noviembre, y no tengamos esa pluralidad, diremos que no la tenemos porque estas personas han rechazado la invitación, pero yo...
1: ¿Quién lo sabe?
0: Ya, yo estoy muy ilusionada y pienso que sí lo harán, la verdad.
1: 5 de noviembre. Vais a ser Escorpio, como yo.
0: Ah, sí. Ah, tú eres Escorpio.
1: Yo soy Escorpio.
0: Es que no estoy yo muy metida en los horóscopos.
1: No sé, mejor, porque a todo el mundo que se lo digo, cuando sale el tema, tú sabes, primeras citas y cosas así, bueno,
0: ¿sí?
1: dan media vuelta como
0: ¿por
1: poco,
0: qué?
1: ¿Eh?
0: ¿Qué característica tiene
1: Escorpio? No lo sé, solamente sé que soy de agua y que debo ser un cabrón, solamente por serlo.
0: Debe ser un cabrón.
1: No, pero esa teoría no está bien, o sea, porque yo puedo...
0: ¿Hay argumentos sólidos para esa teoría?
1: Yo puedo ser, sí, porque mi hermana nació 2 días antes que yo, ergo también es Escorpio y es la mejor persona del mundo.
0: Vale.
1: O sea que no, yo si soy un cabrón será por otra cosa.
0: Vale. O sea, utiliza a tu hermana como argumento para desmontar ese ataque.
1: Efectivamente.
0: Bien,
1: no me digas que no está bien, ¿eh?
0: ¿Sagitario cómo lo ves?
1: No lo sé. Yo digo, ya me juzgan, o sea, pero bueno.
0: A mí de Sagitario siempre me dicen cosas buenas, que son cariñosos, que son positivos, sensibles...
1: ¿Y te apaña o no te apaña? ¿Te cuela o no te cuela?
0: Muchísimo, sí.
1: Muy bien. Bueno, vosotros vais a ser Escorpio, sí. Y ante todo, sois un medio de comunicación nuevo. Esto lo hablábamos fuera de plató. Vaya la gente que vaya, que en este caso además es buena, doble alegría. Pero ya de por sí es una alegría, Nur. Lo hablábamos hace unos días, cerrada Gol Televisión. Bueno, se va a cambiar de nombre. El panorama que afrontamos los medios de comunicación exige muchas dosis de... dinero, colaboración, pero sobre todo también de valor para abrir una nueva casa. Y no sé tú también qué sensación tienes, porque vas a ser tú quien, junto al resto de compañeros, pues prácticamente ponga el cerpudo en el suelo por primera vez.
0: Efectivamente, y no sabe la gente lo que comprende iniciar una televisión. Hace 20 años que no nace una televisión. Lo comentabas antes, bueno, que cerraba, que cambiaba de nombre Gol Televisión. Uh-huh. Estamos viviendo desde hace bastantes años un contexto muy complicado y muy polarizado dentro de los medios de comunicación. No solo lo que transmitimos, uh-huh, que también nos achacan de hacer mucha polarización, sino desde dentro, ¿no? Hay mucha competitividad, mucho boicot incluso, ¿no? Nosotros nacemos con la idea de crear sinergia incluso con otras teles. Somos una cadena 100% de financiación privada. Ya nacemos con un prejuicio por simplemente tener una mirada progresista que se asocia siempre a un partido político, pero no debería ser así. Ser progresista no es ser partidista. Uh-huh. Y para mí, simplemente el existir, es ser parte de la historia de una nueva televisión, de la séptima, me enorgullece. O sea, me enorgullece. Yo en todo este tiempo, y ya sabes que he estado siempre toda mi carrera profesional en Antena 3, lo que he aprendido en este tiempo es en ocupar espacios sin tener que justificar el porqué estoy ahí. Sinceramente, en esta profesión nos juzgan por todo, ya lo sabes. Uh-huh. Tú porque no haces tele, pero la gente igualmente te ve, y también la perspectiva de género influye. Nos critican por todo, uh-huh, lo que digamos, lo que hagamos, cómo seamos físicamente, los hobbies que tengamos, si nos gusta o no salir mucho, lo que hagamos en nuestro tiempo libre.
1: Todo está mal, ¿eh? Todo está fatal.
0: Todo está fatal. Entonces, he aprendido en este tiempo eso. Llevo muchos meses, desde que salí en Antena 3, trabajando como freelance, he recibido muchas ofertas, uh-huh, y nunca como esta. O sea, el tener mi propio programa, respetando los valores y los principios en los que me he criado y baso mi carrera profesional, es un sueño. O sea, tú lo sabes, es muy difícil que hoy en día nos respeten, sobre todo a los periodistas jóvenes, lo que nosotros queremos hacer y que nos valoren tal y como somos. Entonces, es un sueño lo que estoy viviendo, sinceramente.
1: cuéntame cómo llegó la llamada, que yo en esos días de verano, hombre, un poco como amigo, pues decía, jope, pues ha sido muy valiente.
0: No te conté nada.
1: Ha sido muy valiente con lo de Antena 3, el podcast es un proyectazo, pero jope, esta chica, pues que será de ella, si tal, si no, y ya de repente vemos un post de una publicación de Instagram, uh-huh. Y de repente el 7 en la camiseta, como si fueras Cristiano Ronaldo.
0: Cuéntame. Cuidado, un poco. Eso a lo mejor me da suerte, yo soy muy fan de Cristiano Ronaldo, tengo que decirte. Mira, has dicho antes una palabra que desde enero no paro de escuchar, que es valiente. Uh-huh. Eres muy valiente. Así me considero, pero me gustaría que no ser siempre la valiente. Me gustaría que el poder tener esa capacidad de decidir lo que queremos hacer, uh-huh, no fuera algo extraordinario. Evidentemente, salir de un medio de comunicación tan grande como es A3 Media, ¿no? En general, porque bueno, trabajaba en Antena 3 Noticias, pero también para otros departamentos estaba muy cómoda, y A3 Media es mi casa y siempre va a ser mi casa y mi familia. El tener todo, ¿no? Una estabilidad laboral, una proyección profesional bastante desarrollada a pesar de mi corta edad.
1: Estabas presentando las noticias de la mañana, claro. Muchos días, y otro día estabas ahí de apoyo, y sí, había que hacer un trabajo, una suerte de reportera también.
0: Todo, lo hacía. Pero sí que es verdad que cuando... me voy a poner un poco romántica.
1: A ver, venga, dale.
0: Pero cuando... yo llevaba meses ya que mi corazón me decía... Es que quiero hacer algo que esté fuera de mi zona de confort. O sea, quiero ponerme al límite, ¿no? Y ya todo lo que hacía, pues sin falsa humildad, sentía que lo hacía bien. Entonces, quiero...
1: Justines.
0: Sí, es así. Quiero progresar y quiero ver hasta dónde puedo llegar. Entonces, me fui y llegó, pues llegó con una llamada inesperada de José Miguel Contreras, uh-huh, al que no conocía absolutamente de nada, sabía y estaba escuchando que se estaba...
1: ¿Ese va a ser tu jefe?
0: Sí, José Miguel Contreras es el... Yo digo que será, si todo sale bien, que saldrá bien, mi descubridor, ¿no? Porque es el que ha apostado, igual que Santiago González, director de Antena 3 Noticias, fue el que apostó por mí en Antena 3 y me dio la primera oportunidad. En este caso es José Miguel Contreras el que me llamó y me dijo, oye, ¿cuál es tu sueño profesional? ¿Qué quieres hacer? Se lo conté y ya rápidamente me ofreció un programa con esas líneas y esas bases en las que yo me siento cómoda. Y así fue. Es que no... Hay muchos rumores, tú sabes que a la gente, uh-huh, le encanta cotillear y malmeter que yo me fui de Antena porque no casaba mis pensamientos con la línea editorial de la casa, o porque ya estaba preparado que me fuera a la séptima. Qué va. O sea, ha sido todo tan orgánico. Inesperado, sí, tan orgánico, que me pongo eso, me emociona, porque pues no sabes lo que la vida te va a deparar cuando decides ser valiente. Por eso yo animo a los jóvenes, yo hablo igual señora mayor, sí, si tú ya lo sabes, yo animo a los jóvenes a que apuesten por lo que realmente les haga feliz. Tú no puedes estar en un trabajo, levantarte todos los días yendo a un trabajo que no te haga feliz. Y yo sé que esto es muy, muy romántico y que suena muy fácil, pero creo que debemos hacerlo y debemos intentarlo. Y se está viendo ahora mismo con lo que está pasando en la acampada en Sol. Los jóvenes nos estamos movilizando, sabemos lo que queremos y lo que no. Y la juventud no nos hace tener menos...
1: Menos bagaje, importancia
0: o tienen que hacernos de menos por la inexperiencia, ¿no? Porque hay mucha ahora, mucho bulo de que si esos jóvenes no están haciendo nada, no están estudiando. Hace nada estaba escuchando yo un vídeo de un chico que decía que estaba durmiendo ahí, que a las 8:30 de la mañana pues cogía el autobús para ir a la universidad y después volvía a la acampada.
1: Cada,
0: ¿no?,
1: uno tiene su historia, ¿quién somos nosotros para no conocemos a nadie?
0: Entonces vamos a intentar animar a los jóvenes también a que sean valientes para que deje de ser algo extraordinario.
1: Me gusta mucho. También por otro lado, antes de cerrar un poco el bloque de las 7, uh-huh,
0: La séptima,
1: cojones. nacéis también con una preconcepción.
0: Sí.
1: Yo he escuchado, pues, es la tele que necesitamos de un lado, uh-huh, y por otro lado he escuchado la tele de los rojos. O sea,
0: sí.
1: ¿Vais a renunciar a cierta
0: rojo
1: audiencia?
0: Rojo es este micro.
1: Sí.
0: Rojo es este micro.
1: Micrófono de Radio Marca.
0: De Radio Marca. El logo y los colores de la cadena es un tono coral.
1: Bueno, pero tú me has entendido.
0: Sí, sí, no, yo lo digo, pero bueno, como estamos aquí para romper los bulos, vamos a romperle primero. Es coral. Efectivamente, nacemos con múltiples prejuicios. Los rojos, sanchistas también, OK Diario nos dijo cuando presentamos en el Festival de Vitoria la televisión, nos dijo los sanchistas, los presentadores sanchistas. Telepedro también. Nos han llamado, por eso te he querido aclarar antes lo de la financiación 100% privada. Uh-huh.
1: Sí, he notado que la has puesto negrita.
0: Claro,
1: esa declaración.
0: Porque como los bulos corren más que las verdades, porque se repiten más, y yo creo que una verdad no hay que repetirla tanto para uh-huh. que para que sea creíble, pero bueno. Pues para luchar contra los bulos sí que hay que remarcarlo. Nacemos eso con muchísimos prejuicios y también incluso ataques personales a los propios presentadores. Yo me siento muy orgullosa del equipo que hemos formado. Te lo decía antes también, lo de la mirada progresista. Uh-huh. A mí no me han preguntado en ningún momento a qué partido voto cuando me llamó José Miguel Contreras. Me consta que a mí ni a nadie. Entonces, lo diré las veces que haga falta. No somos partidistas, lo que sí no podemos obviar que el contexto actual en el que nos encontramos, casi todos los medios están mirando a la derecha, yo me atrevería a decir que incluso algunos a la ultraderecha, donde es un lugar donde se vulneran muchos derechos sociales, muchas igualdades y muchas libertades, y nosotros nacemos con la idea del progresismo, que es, no significa nada más y nada menos que aumentar derechos sociales, aumentar libertades y mantener las igualdades. Entonces, bueno, a mí los prejuicios la verdad que no me afectan, hija. Uh-huh. Hijo, me llamo Nurben Yosef y soy sevillana. O sea, yo ya nací con prejuicios. O sea, sí. Yo ya nací con todos los prejuicios. Entonces, a mí no me afectan. Yo lo que tengo ganas es de hacer un buen programa y que la gente...
1: Ah, ¿ya se sabe qué vas a hacer? ¿Vas a contar?
0: Bueno, yo ya lo dije en los inicios, yo voy a tener mi propio programa.
1: ¿Tú vas a presentar?
0: Sí, voy a vale. tener mi propio programa. Tarde-noche es lo que te puedo avanzar.
1: Tarde-noche. ¿No tarde, me da la competencia? Noche. No, yo creo que...
0: Bueno. No.
1: ¿Vamos a respetar
0: te vas
1: a o qué?
0: Sí, te vas a librar.
1: Muy bien.
0: No, te vas a librar.
1: Ya estoy más tranquilo.
0: Tarde-noche. Voy a tocar temática...
1: Era mi siguiente pregunta.
0: Ah, vale.
1: Vamos a hablar de... La cadena va a hablar de deporte.
0: ¿La cadena va a hablar de deporte? Sí. ¿Y por qué? Porque el deporte es un reflejo de la sociedad, entonces tenemos que estar. Uh-huh. Pero no vamos a hablar tanto de lo que sucede en los 90 minutos, poniendo el ejemplo del fútbol, uh-huh. Sino qué es lo que pasa en el fútbol, ¿no? Mediáticamente hablando. Yo concretamente hablo de mi programa porque sí que es verdad que lo que enriquece La Séptima es que vamos a tener programas con estilos comunicativos muy diferentes, todos nos vamos a enriquecer, vamos a ser una familia, de hecho ya lo somos, y vamos a enriquecernos del programa previo y posterior que tengamos en la parrilla, pero yo sí apuesto en mi programa por poner el foco en el fútbol concretamente porque, uh-huh. insisto, es uno de los... de los medios más mediáticos, y ya sabéis que ahora mismo todo es política.
1: Sí, sí, sí.
0: Tenéis contenido también vosotros, político y con bastante carga ideológica en muchos partidos. Y la selección lo hemos visto, pero ahora con lo que está ocurriendo en Ceuta, pues habéis tenido, entiendo que programas...
1: Sí, bueno, y más cuando lo de la camiseta y
0: claro,
1: todo eso, imagínate.
0: Efectivamente.
1: Al fin y al cabo nos metemos un poco en el terreno otro. Vamos a hablar de deporte, ¿vale? Mm-hmm. Por si alguien se ha incorporado ahora mismo a la charla, estamos en otra ronda, estamos en Radio Marca hablando con Nurben Yosef.
0: ¡Bien!
1: Nueva cara reconocible de un nuevo medio de comunicación como es La Séptima.
0: ¡Bien!
1: Vamos aprendiendo poco a poco. Y a ver cuánto podemos aprender de ella de deporte, porque tienes tu mirada característica, personal y todo uh-huh. eso. En las selecciones y en los clubes. Uh-huh. En los clubes, es que yo no sé si siquiera se ha salido del armario en ambos tipos. Venga, ¿de qué club y de qué selección eres?
0: Yo soy sevillista.
1: Tú eres del Sevilla Fútbol
0: sí.
1: Club.
0: Desde hace muchos años sufridora.
1: Joder, desde hace unos estáis un poco así, ¿eh?
0: Sí, sufridora, sí. He sido siempre del Sevilla, además mi padre es accionista.
1: ¿Cómo?
0: Sí, sí, mi padre siempre ha estado muy ligado al Sevilla, ha sido accionista. Mi padre, como ya sabes, es de Tetuán, nació en Tetuán, pero lleva en España 60 años. Es un tetuaní sevillano, como él se define, y sevillista. Y ya era sevillista en Tetuán.
1: ¿En serio?
0: Sí.
1: Yo Eso no, tiene mérito, ¿eh?
0: Sí, yo no sé por qué, pero el Atlético Club de Tetuán y el Sevilla...
1: ¿Están hermanados o algo?
0: Sí, están hermanados, no me preguntes por qué, y mi padre ya en Tetuán, de jovencito, ya era sevillista.
1: Qué bueno, pero tu papá era pintor, ¿no?
0: Porque sí, es pintor.
1: El padre en Nura hay que verlo, ¿eh? O sea, sí, tiene sí, todo el flow sí, y sí. además pinta es que sí, pinta genial, ¿eh?
0: Y además, es que es tanta la unión, no solo mi pasión por el fútbol, sino mi pasión por el Sevilla, que es lo que te digo, mi padre nos hizo, a mi hermana y a mí, con muy pocos añitos ya socias del Sevilla, de hecho mi primer... recuerdo nítido de la infancia
1: ¿Sí?
0: es que mi padre me recogiera de casa para ir a ver un partido. O sea, el Sánchez Pizjuán es un lugar para mí mágico. Y en 2005, del Nido, el presidente le encargó a mi padre...
1: Del Nido Padre, ¿no?
0: Del Nido Padre, exactamente. Le encargó que hiciera el mural del centenario, del quinto centenario del Sevilla.
1: ¿Con pincel hay el hombre ahí o qué? ¡Qué guay!
0: Tres años de trabajo. Tres años de trabajo. Me acuerdo que mi padre lo pintaba en una nave, se subía a un ascensor porque no sé cuántos metros tiene, pero había que hacerlo en tres fases. Y se subía al ascensor y iba pintando sobre un mosaico. Y era azulejo, había que pintarlo en acuarela. Tardó tres años.
1: El diablo.
0: Brutal. Y eso pues lo inauguramos en 2005. Como digo, en el quinto centenario.
1: ¿Y qué par está para echarme yo una foto?
0: Pues es que ya no está.
1: ¿Y eso?
0: Pues es que ya no está porque cuando llegó Pepe Castro a la dirección del Sevilla, pues quiso modernizar el campo. Entonces nosotros tenemos, mi padre y yo, nuestro carnet en el palco del Sevilla, donde en los descansos pues estamos ahí con todos los directivos, presidentes, vicepresidentes, sí, sí. En fin, que estamos dentro de la movida. Y de repente, cuando Castro anuncia que quiere modernizar el campo y expone los planos y publica los planos a los medios, el mural de mi padre, el mosaico, no está. Desaparece, ¿no? Y aparece ese mural, colorido, simplemente...
1: Que te gusta menos que el que pintó tu padre, por lo que sea. No pasa nada, ¿eh? Sería lo suyo.
0: No puedo decir exactamente lo que pienso, porque no quiero que me pongas un pip aquí, pero...
1: Nos tocó la moral, ¿no?
0: Me parece terrorífico, artísticamente hablando. Y no estaba el mural de mi padre. Entonces nosotros veíamos, por supuesto, a toda la directiva de Pepe Castro, pues todos los domingos ahí en el descanso, ¿no? Nos comíamos ahí nuestra tortilla, la cervecita y tal, y nunca se nos comunicó qué iba a pasar con el mural, y efectivamente nunca se nos comunicó, tanto es así...
1: O fastidió el fondo y las formas al final, ¿no?
0: Tanto es así que está tapado. Está tapado. O sea, el mural de mi padre está debajo de ese mural. Entonces, desde entonces estamos muy dolidos con la directiva porque, bueno, pues yo digo siempre que a mí me gusta tratar a la gente como me gustaría que me traten. Y yo creo que por respeto al club, hay a una persona que evidentemente participa activamente en el club como es mi padre y somos sevillistas, hay que respetar a los sevillistas y al club. Y bueno, yo creo que esta directiva pues nunca lo ha hecho desde un inicio y a la vista está, ¿no? Que estamos endeudados y estuvimos a punto del descenso. Entonces, bueno, yo creo que es una directiva que no está respetando el amor. Sí, sí, me voy a quedar. Es un poco de terapia, ¿no?
1: Sí.
0: Es una directiva que no está respetando el amor de los sevillistas, ¿no? Que yo creo que es la base que tiene que tener todo presidente y vicepresidente a su club, ¿no? Porque el club pertenece a los socios, efectivamente.
1: Ahí estamos. Bueno, a ver si en el asunto de selecciones me gusta, ¿eh? Me gusta esta Nora a mí un montón. En el asunto de selecciones,
0: sí.
1: Venga, te la pongo complicada. En un España-Marruecos, final del Mundial, ¿con quién va Nur?
0: Bueno, es una pregunta muy repetida. Yo te puedo contestar con una pregunta. ¿Por qué interesa tanto?
1: Porque...
0: Mi posición.
1: ¿Por qué interesaba tu posición? No, claro. porque eres, en cierto modo...
0: Hispano-marroquí.
1: No, pero quiero decir, una extrañeza que yo no tengo, que ojalá tuviera yo, porque me enriquecería de otras cosas, pero bueno, a mí me gustaría saber, una persona con esa tesitura, a mí personalmente, como si es España contra Francia, ¿eh? O España contra Rumanía, me da exactamente igual, ¿eh? A otros no sé si por el tema de Marruecos les da más morbo o menos morbo, ¿eh? Yo puedo saber una persona que tiene el corazón partido en ese aspecto, ¿para dónde tira, ¿eh?
0: Sí, no, juro, pues, o sea, lo has definido muy bien, el corazón partido, pero me genera tanta... todavía sorpresa, el morbo. Yo no sé si yo fuera, por ejemplo, de padre francés y madre española, si habría ese morbo también, ¿sabes?
1: Puede ser.
0: Yo creo que es más porque es Marruecos. Yo creo que como ha habido siempre tanto jugador marroquí en la Liga Española, también al revés. Entonces, yo creo que es por eso, ¿no? Porque hay un amor-odio, que diría yo también, al ser países tan hermanados, fronterizos, que compartimos tantas costumbres, las buenas y las malas, que yo creo que hay ese morbo, pero concretamente porque es España-Marruecos.
1: Seguro, vamos. Y tú eres muy lista en regatearme porque sabes que si dices España o si dices Marruecos... gente de Marruecos y de España que se van a enfadar más de lo debido.
0: Bueno, ha pasado con muchas personalidades que han elegido uno u otro. Y es que en mi caso, bueno, de hecho ya pasó, en el Mundial de Qatar, tú no sabes cómo yo disfruté ese partido. O sea, bueno, encima que fue a penaltis, bueno, disfruté y sufrí.
1: Sufriste,
0: exacto. Pero es que yo me alegraría por igual por ambos, porque es que mi corazón está partido, yo creo que literalmente, porque es como elegir entre papá y mamá, elegir entre los dos países que amo y entre las dos culturas que comparto, los dos lenguajes con los que me identifico. Y además es que, mira, justamente hablando antes que estamos sobre el Sevilla, ha habido en el Sevilla muchísimo jugador marroquí, como ha sido, por ejemplo, para mí,
1: sí,
0: Bono.
1: Y en el Siri, sí, es verdad.
0: Exactamente, en el Siri. Entonces, yo nunca he sentido esa diferenciación, lo que yo tenga que elegir entre la selección española y la selección marroquí. Es más, ha sido cuando he entrado en el entorno laboral cuando más se me ha preguntado, pero he crecido en un entorno tan diverso que ha sido siempre normal ver ambos partidos, apoyar ambas selecciones.
1: Que se puede, ¿eh? O sea...
0: Sí, bueno, vamos...
1: Nosotros apretamos porque al final...
0: Claro,
1: bueno, pues,
0: claro, pero se puede tanto que mi posición es... yo entiendo que es extraña y que hay una corriente social que necesita una pertenencia. Una pertenencia de identidad. ¿Tú de qué bando eres, no? De este micrófono. Si tú tienes ahora mismo en su micrófono la camiseta de España, yo tengo en mi micrófono la camiseta de Marruecos, ¿no? Hay que elegir, ¿no? Constantemente. Entonces, yo en mi caso no soy un ser extraño, Chitu.
1: Mi curiosidad personal es por eso. Yo comprendo que la del resto también vira en torno a unas cuantas cosas.
0: Pero tú sabes que yo soy extraña en general. ¿No?
1: Sí. Es un cromo, vamos. O sea...
0: Yo soy extraña en general.
1: ¿Sigues pensando que Brahim es mejor que toda la selección española? Me acuerdo
0: yo
1: un TikTok tuyo.
0: No,
1: Fuendazón, vamos.
0: Venga,
1: o sea,
0: vamos a seguir desmintiendo.
1: ¿Cómo te funaron a raíz de que hiciste un uno por uno de España con Marruecos?
0: Mira,
1: vamos.
0: Estuve hace poco con Oscar Bilda y le dije, oye, no veas el reel de cuando me pusisteis ahí a
1: creo tenerlo. Que es el padre Jorge, quizá, el hijo, ¿no? Jorge, el seleccionador.
0: No, es el director de Dazón.
1: Ah, vale, es que Jorge Bilda es el seleccionador femenino de Marruecos.
0: Oscar
1: por
0: Bilda,
1: eso
0: no,
1: vale,
0: Oscar Bilda, que le dije yo, vaya tela, el reel de Dazón me dieron por todos lados. Se me hicieron un 11.
1: Sí.
0: Exacto, entonces me dieron a elegir, claro, ellos también son muy cabritos.
1: Lo hubiera hecho yo, ¿eh? Si no lo hubieran hecho
0: quiero
1: ellos.
0: Y adoro, sí. Pero efectivamente fueron muy cabritos, porque claro, no me pusieron comparaciones fáciles, ¿vale? Entonces me pusieron a elegir entre Brahim Díaz y Lamine Yamal. Yo no dije en ningún momento que yo considerara que Brahim fuera mejor que Lamine. Yo, en ese momento en el que tengo que elegir un equipo y como lo estaba estructurando, yo soy muy fan de Brahim Díaz. ¿Por qué? Porque creo que también es una persona... Yo también, es verdad que no soy periodista deportiva, entonces me muevo también por subjetividades y cuestiones pues más sensibles, ¿no? Si tú me
1: qué
0: explicas...
1: Qué buen niño, además de ser muy bueno, me quieres decir.
0: Pues que me parece que representa unos valores muy buenos en otros contextos fuera del fútbol y que precisamente él es... hispano-marroquí, entonces yo me siento muy identificada con él en ciertos contextos. Entonces, por eso lo dije, no es porque yo considerara y dijera firmemente, Brahim Díaz es mejor que Lamine Yamal. No lo dije así, y ahora me lo vas a preguntar y no te pienso contestar. Pero sí, se me viralizó mucho. Y mira que, bueno, yo he invitado a Lamine Yamal a que venga a mi podcast y al programa de la séptima, que espero que venga por lo que te digo, porque a mí me interesan los futbolistas más allá de lo que hagan dentro del campo de fútbol. Y bueno, pues a mí la figura de Lamine Yamal, evidentemente, me apasiona y me fascina porque también es un gran defensor de los derechos humanos, que también al pobre le han dado por todos lados.
1: Te lo iba a decir, digo, no me gusta darle voz a quien no le mereces, además con expresiones que son infantiles y que no tienen ni puta gracia, pero cuando subimos una cosa de Lamine Yamal, pues es que nos falta el comentario de...
0: Pero hay, del 1 al 10, ¿cuántos comentarios hay racistas? ¿Cuántos comentarios hay racistas del 1 al 10?
1: Pues tú sabes que uno ya es mucho, pero es que hay veces que hay 2 de 10. Es que hay muchos. O sea...
0: Me parece poco, ¿eh? O sea, yo en un post recibo, te diría que 7.
1: ¿7 comentarios racistas de cada 10?
0: Sí.
1: O sea, uno te dice que bien lo has hecho, 2 que guapa vas, 3...
0: Y otro vete a tu país o algo así.
1: Y otro te dice mora.
0: Sí, mora de mierda, vete a tu país, si soy un agente espía del gobierno marroquí, sí. Sí, sí. Y eso lo he notado desde hace unos meses. O sea, eso no me ocurría antes. Pero
1: antes eras igual de marroquí, ¿no?
0: Claro, tenía el mismo padre marroquí, la misma madre española definía igualmente como hispana marroquí.
1: Que algo está cambiando fuera.
0: Claro, está cambiando fuera, pero el discurso es, claro, mi discurso es el mismo. Yo me defino como hispana marroquí porque tengo mucho arraigo social, cultural y familiar con Marruecos, y soy española, sevillana, y yo pongo el foco en mi origen marroquí porque lo tengo y lo siento. Hay muchos, segunda y tercera generación de españoles de origen marroquí que no tienen ningún tipo de arraigo y ni siquiera lo mencionan porque no tienen esa conexión. Al final, el que tú te definas de una manera es parte del amor y parte de ese arraigo familiar y emocional y cultural que tú tengas, porque cuántas personas conozco
1: tienen doble nacionalidad o viajan,
0: claro, pero,
1: y luego
0: pero
1: se quedan, ¿no?
0: Yo, por ejemplo, cuando hablo de Marruecos, que a la gente le encanta, no sé, ¿tú has ido alguna vez?
1: Sí.
0: De turismo, que a la gente le encanta, yo conozco muchos andaluces que me dicen que no tienen ningún tipo de arraigo familiar con Marruecos ni nada, y se sienten un poco marroquíes. Y es porque hay muchas tradiciones que las han conocido y las han aplicado en su día a día, ¿no? Entonces, yo siempre abogo en que hay que preguntar a una persona cómo se define, porque ni tu papel, ni tu nacionalidad, tu documento, tu pasaporte, tu nombre, tus apellidos definen lo que eres. O sea, intentemos abogar por eliminar las etiquetas que nos quieran poner los demás.
1: Escuchado no es tan difícil. Bueno, espero que estés disfrutando mucho, sí. Nur, que hayas disfrutado mucho de la charla, que disfrutes de tu nueva etapa, que disfrutes del fútbol. Si has dicho que disfrutas con España y con Marruecos, lo estás haciendo.
0: ¿Colaborarías, Chitu, en la séptima si necesito un analista deportivo?
1: Gratis no. No, contigo.
0: Hombre, gratis. Eso tampoco. O sea, los trabajos hay que pagarlos. Esto de que la gente trabaje gratis, nada. Pero, hombre, por amistad.
1: Contigo lo haría solamente por amistad. Contigo lo haría solamente por amistad y lo sabes. Vale, tú has venido aquí, has estado una hora aquí dando la chapa y yo también te lo agradezco mucho.
0: Yo feliz y te lo agradezco, y además tengo que dar la enhorabuena de este cambio, de este liderazgo, porque...
1: Una estrella ya.
0: Sí eres.
1: Sí.
0: Sí eres, porque has luchado mucho por mantenerte en esta casa. Yo sé que Radio Marca es tu casa y siempre queremos mantenernos con los nuestros a pesar de todas las dificultades que vivamos, y tú has apostado y ellos han apostado por ti, así que estoy muy orgullosa de ti, como amiga te lo digo.
1: Nos llevamos muy bien, eres muy buena niña, que te vaya muy bien, y bueno, pondré la tele, te veré y me alegraré mucho, y imagino que la gente también se ha alegrado al escucharte en la radio. Cuídate, Nur.
0: Esperemos, gracias.
1: Un abrazo muy fuerte para Nur, que me ha hecho medio programa, ¿eh? ¿Cómo son las cosas? Venga, que nos vamos.
0: Chao.
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0: Pues estamos que nos vamos. Mañana otra ronda que se alargará en el periodo de marcador. Y el sábado por aquí mi queridísimo Marcos González a sostener el chiringuito. A que no me baje la audiencia, Marc. ¿Qué tal? Buenas noches.
1: ¿Qué tal, Chito? ¿Cómo estás? Buenas noches.
0: Oye, el programa como es los sábados, porque es que nunca lo... Mira que es mi cortijo y todo eso. Nada, alguna vez lo he puesto, pero quiero decir, he pillado cachos y no he pillado muy bien la estructura. Imagino que tienes el presupuesto que tengo yo para meter cuatro tertulianos, obviamente también los recursos para las secciones, ¿no? Te lo aguantas bien, ¿no?
1: Clavado, o sea, tú lo has acertado, sobre todo el tema del presupuesto, es muy importante porque la gente además, el sábado por la noche, ¿qué otra cosa tiene que hacer que no sea venir a tertulias de otra ronda? Nada, pues ya sabéis, siempre con... tertulia un poco diferente, porque es verdad que como es post de jornada siempre, ya sea de pues selecciones o sobre todo de liga, segunda división, lo hacemos un poquito más analítico. Ya sabes que a mí me gusta más meter entrenadores, hacerlo un poco más analítico. Y luego tenemos una segunda parte siempre muy polideportiva, en este caso con Silvia, mucho baloncesto, mucho tenis también con Mariana, que está con los dos, evidentemente, y mucho de Natalia Freire hablando de atletismo, pero cositas que molan mucho, yo diría, hombre.
0: Vale, lo que sí que haces, lo que sí que mantenemos muchas veces, porque además lo he visto en redes sociales, es el formato que llamamos aquí familiarmente de la chapa. ¿La chapa qué es? Bueno, pues al principio cuando yo doy las buenas noches y digo alguna opinión Z de fútbol, Madrid, Barça, Cristiano Ronaldo, Leo Messi, bueno, pues aquí hacen un vídeo y Marcos también lo hace y, bueno, tanto en tu caso como en el mío, pero estamos hablando de mi libro, la repercusión y la crítica, vamos, es acogedora, brazos abiertos, clubes de fans, y muchos corazoncitos en los posts de Instagram.
1: Sí, nos dan palos a los dos por todos lados, la verdad. Sí, hemos mantenido la chapa. Es verdad que bueno, pues tirando un poquito de cosas diferentes, hablando de varios clubes. Obviamente, Chito, y esto lo sabes tú bien, siempre copan Madrid, Barça y Atleti normalmente, porque suelen ser las noticias. Además, tenemos un programa que normalmente estos tipos de partidos suelen estar en el prime time, suelen ser los partidos de las 9 de la noche, entonces es lo que tenemos más fresco para hablar. Yo tengo alguno del Depor. En mi caso, las críticas, la mayoría van a que soy demasiado joven para haber visto fútbol hace 10 o 15 años, lo cual se lo agradezco a la gente.
0: Y es un año menos que yo, ¿eh? Tampoco...
1: Efectivamente. Entonces no nos flipemos, pero insultos hay muchos. Pero también porque a la gente le encanta insultarnos. Y creo que podemos repasar algunos de los mejores, en este caso, de los que te hacen a ti, ¿no?
0: Vale, sí, vamos a analizar un poco el feedback. Esto a mí, en cierto modo, a ver, me gusta, a la gente de mi entorno le disgusta un poco, pero bueno, yo por otro lado también lo entiendo, me río y sé que no son las críticas más constructivas del mundo, pero bueno, una editorial donde me meto con el Barça, otra con el Atleti y otra con el Real Madrid, para que luego además nadie diga que muy merengón, tal, tal, tal. ¿Por cuál quieres empezar y qué comentarios de cuál opinión?
1: Vamos a empezar. Es verdad que la mayoría de comentarios, y creo, no sé si es porque... pero bueno, no sé si es que hay más afición o si que lo buscan así, pero la mayoría son a favor o en contra, y casi siempre, sea de quien sea, tienen al Real Madrid como protagonista. En este caso es un reel en el que dabas al Real Madrid, uh-huh. Y tenemos aquí tres comentarios. Eres un tramposo, si pasa eso les sacan tarjeta como a Vinicius por preguntar siendo el capitán. Ahora la culpa es que no protestan, dais una vergüenza total, en
0: vale.
1: Este caso, defendiendo al Real Madrid.
0: Claro, yo me acuerdo de esta opinión, es cuando digo que los jugadores del Madrid tienen que haber protestado para que le sacaran la roja a Canilí sobre Fede Valverde, y este es el nivel, yo creo, más bajo de todos, ¿eh? Esto de que casi lo más duro que han dicho, que soy un tramposo, hombre, hay más cosas, ¿eh?
1: Y que dais vergüenza total.
0: Eso también.
1: Escucha este, vamos a ver, hora bastante en la que ya podemos decir estas cosas. Menuda mierda gorda haces de comentarios siendo supuestamente periodista, macho. Para hacer esto, mejor cállate.
0: Ese está bien. Ese ya es un nivel intermedio, ese ya es maestro de gimnasio Pokémon, ¿eh? Más o menos, este hombre se defiende en los comentarios. No lo vamos a citar porque tampoco es cuestión aquí de darte publicidad para que me insulte todo el mundo, pero oye, una vez al año nos vamos a reír deportivamente con ellos. Y el último del Madrid.
1: Es que Fede, en mayúsculas, no se queda en el suelo. Gilipollas, sectario. Si eres de marca, periódico antimadridista, claramente.
0: Hay tres palabras en mayúsculas y son efectivamente las que vosotros consideréis. Seguimos, vamos adelante y vamos con una opinión de aquí a quien le atice. ¿Al Barça, al Atlético?
1: Al Barça. Aquí es atizo de Chito al Barça. Y además, bueno, pues vienen estos comentarios. Prefiero quitarle el micro al Chito este, en este caso.
0: Yo quizá le quería quitar una cosa a alguien del Barça, lo que sea, y dijeron, bueno, pues yo prefiero quitarle el micro al Chito este, es un poco lo que dijeron, porque es una respuesta así cortita.
1: Ah, no, mira, este es de, aquí ha sido fallo mío, es una respuesta al Atleti que dijo Chito que había que quitarle las llaves del club.
0: Ah, esa me suena más.
1: al CM.
0: Esa me suena más.
1: En este caso, lo que tenías o lo que tú estabas diciendo era que, pues eso, que el CM del Atleti había estado quejándose en aquel momento también justo después del derbi, ¿no? Entonces, para que veáis que tanto hubo atizo por un lado como hubo atizo por el otro, en este caso, pues estaban buscando.
0: Está bien la respuesta. Hay que quitarle las llaves del Atleti al CM. Hay que quitarte el micro, Chitu. Venga, ¿qué más tenemos?
1: Chitu, tú sí que te has retratado con este comentario. Cuando se retratan los del Real Madrid como su televisión, que no hacen más que decir gilipollez.
0: Bueno, es que además lo del Madrid siempre pillan, por lo que sea. Además, otro por ahí que pone lo de...
1: Le dan un micro a cualquiera ya, ¿eh?
0: Vale. No está mal, ¿eh? No está mal. Y faltan lo de cuando, seguramente, porque creo que esta fue mundial, cuando dije que el Barça todavía no ha ganado a nadie. Que eso era verdad en su día. Ahora bien, el Barça va a ganar a todos. Eso también lo tengo meridianamente claro. Venga, los del Barça, ¿qué me dijeron ese día?
1: Aquí, Chitu, como dices, dijiste que el Barça todavía no había ganado nada después de este gran arranque de temporada. Por cierto, yo dije que Rafinha era el mejor futbolista del mundo y también me atizaron de todos lados. Un poco al contrario, en este caso, de lo que habías dicho tú. Dilo sin llorar, mandilón.
0: Me gusta, ¿qué más?
1: Huele a madridismo sociológico a leguas.
0: ¿Y el último?
1: Das pena después de cuatro caritas riendo. Otro periodista anti-Barcelona, pero no se dice nada del nadaplete. 2 años sin ganar y el Madrid no juega a nada, pero eso no lo dice. La envidia en su máximo esplendor, el Barça no ha ganado a nadie, pero el Madrid sí, que perdió con el Betis. ¡Qué contenido basura! ¿Cómo os duele no jugar jamás como nosotros?
0: Bueno, pues un pequeño muestra. Hemos quitado los que se meten con familiares, allegados y los que también, bueno, pues meten a otros colectivos para insultar a la gente. Bueno, que nos lo pasamos bien, que vamos a seguir opinando, que lo vamos a hacer siempre con respeto y, bueno, pues que tenemos un gran feedback, que también tiene ese arma de doble filo que hace que a veces no le gustemos a todo el mundo, pero lo pasamos bien, Marquitos, y lo vamos a pasar bien contigo mañana en el alargue, pero sobre todo cuando tú regentes el programa el sábado, que los sábados este bloque también sirva para comunicar a la gente que está por aquí, don Marcos González Parera García, cuidando otra ronda. Muchas gracias, Marc.
1: Gracias, Chito, como siempre, un abrazo, crack.
0: Abrazo fuerte para Marcos y yo, que os invito a disfrutar de la vida con deportividad, os invito a otra ronda. Yo ya me la tomo el domingo con ustedes, pero ahora viene Pablo Villa Castilla con las apuestinas, pichón. Un abrazo, chao, chao. 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
4: ¿Qué tal? Saludos y bienvenidos y por supuesto también bienvenidas a este espacio que se llama Las Apuestas de Otra Ronda. Durante los próximos 30 minutos vamos a repasar los mejores pronósticos de la mano de nuestros tipsters, pero siempre bajo tres premisas: apostando con responsabilidad para mayores de 18 años y de la mano siempre de Winamax. Venga, que empezamos.
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0: Es jueves y tenemos cita con el fútbol femenino, como siempre con nuestra quiniela de la Liga F9, como siempre, por supuesto con Charlie de Fútbol Invisible. Hola Charlie, ¿cómo estás? Muy buenas.
1: Hola, muy buenas, Pablo.
0: No sé si darte mis condolencias después de la derrota de Corea del Norte en esa final del Mundial Sub-20 o qué. Te dolió un poquito.
1: A ver, yo no sé por qué dices eso, porque tengo ahí puesto el polo de España, el polo de la selección. Yo soy español, nací en Coruña, vivo en un reino, ¿no?, donde nos gobierna Felipe. Soy español por encima de todo, no sé por qué dices eso de Corea del Norte.
0: Hombre, tu cariño a Corea del Norte lo tienes.
1: Sí, es verdad. Bueno, solo somos dos, Cao de Venos, que está injustamente tratado por la justicia de este país, y luego estoy yo. Uno tiene requisado el pasaporte y bueno, a mí si me lo requisan me da igual porque a mí me gusta estar tranquilo, ¿sabes? En España, o sea, tampoco pasaría
0: en
1: nada.
0: En Coruña, sí.
1: Sí, donde sea, no pasa nada en este gran país. Aunque es cierto que visitaré Corea del Norte en mi luna de miel.
0: ¿Y eso?
1: Bueno, pues es un país que tengo ganas de visitar y creo que puedo hacer carrera allí. Me voy a ofrecer, tú sabes que yo aparte pues, de Tister, que soy director deportivo, que sí, están varios equipos, y me gustaría pues ser director deportivo allí del Naegu Siam, por ejemplo.
0: ¿Pero es en breve la luna de miel o qué?
1: A ver, tengo que esperar primero a que abran fronteras, porque desde lo del bicho, Corea del Norte tiene las fronteras cerradas. Sí, sí, entonces, sí, sí. Yo sé que si les envío todo mi expediente en Radio Marca y en redes hablando bien de Corea del Norte, que harían una excepción, ¿no? Como están haciendo con los rusos. Pero bueno, el caso es luego para volver, ¿no? Por si necesito volver para cualquier cosa, que claro, una cosa es salir y otra cosa es luego entrar.
0: Correcto, correcto, correcto. Bueno, no vamos a pisar terrenos demasiado pantanos, si vamos a centrarnos en lo del fútbol, que es lo que nos mola más de la cuenta. ¿Cómo viste a todo esto la final, que la ganó España en la tanda de penaltis?
1: Bueno, pues Corea del Norte fue a buscar los penaltis desde el primer momento. Tenían claro su plan de partido, España superior, pero bueno, es cierto que ellas también tuvieron sus opciones, nosotras también, al final un 0-0 y en penaltis estaba claro que íbamos a pasar. De hecho, creo que ellas se equivocan yendo a buscar los penaltis y hablando seriamente, porque al final es que tú comparas su portera y comparas a Laia y es que simplemente por envergadura pues era como ver a Thibaut Courtois y a tu primo el que pesa 60 kilos en mojado, me refiero. O sea, es que sí, no hay color, tú simplemente veías las porteras y Laia con adivinar el lado ya para los penaltis, es muy grande. Sin embargo, la norcoreana pues era pequeñita, entonces ahí ya se veía. Pero bueno, un triunfo más para nuestra sub-20 y Corea del Norte, nada, que bueno, Corea con la absoluta tiene otra oportunidad en los Juegos Asiáticos que han llegado a la final y se enfrentan a Japón.
0: Ojo, pues la seguiremos, estaremos por supuesto muy pendientes, como vamos a estar pendientes de la sexta jornada de la Liga F, que empieza el sábado a las 12 de la mañana con dos partidos, el primero entre el Sevilla y el Badalona Women, que ahora mismo están prácticamente igualados en la clasificación. El Sevilla es noveno con 6 puntos, 7 tiene el Badalona con 6, dos equipos que vienen de perder y además los dos como local. Partido, no sé cómo lo ves, Charlie.
1: Sí, de hecho el Badalona viene de perder en la última jugada.
0: Es verdad.
1: En el último segundo, eso ya estaba acabado, un gol absurdo. Y el Granada, que fíjate, que estaba así, que parecía estaba como medio muerto, pues iba a la victoria. El Sevilla, pues también contra el Eibar, pues termina perdiendo. Es cierto que el Sevilla fue mejor, pero bueno, es que la Liga Española, pues tenemos estas cosas. Y al final, pues en el, no sé qué minuto era, 85, 87, sí, al final del partido, pues también el Eibar les casca un gol y se llevan los 3 puntos. En este encuentro, pues creo que habrá pocos goles, sinceramente. Me iría un menos de 4 goles para combinar. Creo que puede ganar cualquiera. Tampoco veo claro el ambos marcan, igual que otras veces te lo digo, tampoco lo veo claro. De hecho, es que mira los partidos del Sevilla. O sea, sí, creo que de los últimos partidos solo tuvieron el ambos marcan contra el Tenerife.
0: Partido precisamente que va a coincidir en horario con el Español Alavés, el Español que ahora mismo está abajo, es duodécimo con 5 puntos, uno más tiene el Alavés en esa undécima posición, el Español que viene de puntuar contra Tudepor, de sacarle un puntito ahí fuera de casa, y el Alavés que no pudo con el Madrid Club de Fútbol Femenino, que teníamos la expectativa de que quizás fuese un resultado más amplio, pero terminó siendo 1-0, otro partido igualado y difícil de pronosticar, Charlie.
1: Sí, de hecho ganó el Madrid, pero es que el Alavés hizo un auténtico partidazo.
0: Sí.
1: Es que ganó el Madrid de suerte. Y es cierto
0: 25
1: que
0: remates del Alavés, ¿eh?
1: Sí, sí. Bueno, no sé cuántos fueron, pero un montón. Y fíjate aquí, comentábamos el empate puesto en válido a favor del Madrid porque era mejor y demás, claro. Y quien nos escuchó y luego vio al partido, pues diría, pero este no tiene idea. Y efectivamente, no la tengo.
0: No, hombre.
1: Pero fue un partido, pues eso. Bueno, el Alavés hizo un muy buen plan de partido, el Madrid todo lo contrario, pero bueno, para que veas, es que esto es fútbol, puede ser mucho mejor y al final, pues 1-0 para el Madrid. Igual que el Granada quizás no lo merecía o el Eibar, pues en este caso el Madrid tampoco lo merecía, pero se llevó los 3 puntos. Para este partido, bueno, es Español Alavés, pues vuelvo a tirar por lo mismo, pocos goles. El Español quitando pues el partido que hicieron contra el Madrid, que fue pues una locura, pues tampoco es un equipo donde haya en sus partidos muchísimos goles, y el Alavés menos. Creo que será un partido igualado, creo que el Español no va a perder, pero es que visto el otro día del Alavés, pues ya no sé qué decirte, así que me vuelvo a quedar con menos de 4 goles. Al final, en España cada vez las cosas igualan más y sí, es muy difícil que veamos muchos goles.
0: Eso va a ser, como decíamos, en la jornada matinal, porque a las 4 de la tarde tenemos

0: a cambios precisamente en ese banquillo, con la posibilidad de que Amanda San Pedro lo coja. Hombre, es un poco precipitado, llevamos solo 5 jornadas, pero es verdad que el Atleti no ha empezado de la mejor manera, Charlie.
1: Bueno, a ver, precipitado, llevan años yendo al precipicio, eso
0: no,
1: sí.
0: No, me refiero a esta temporada, sí.
1: Sí, bueno, pero da igual, es que vamos a ver, es que... Mira, sí, es
0: la
1: que
0: deriva
1: ya...
0: en general, sí.
1: Sí, hombre, denota muchas cosas, que Lola Gallardo en mitad de la temporada anuncie que va a hacer OnlyFans para enseñar sus entrenamientos, que traigas de vuelta a Jenny Hermoso, por ejemplo, que siga ahí Lola y demás, pues...
0: Llama la atención, pues, sí.
1: Sí, hombre, pues tú ya ves que eso es un proyecto que está hecho por y para amigas y ya está. O sea, a Lola hace mucho tiempo que eso se le fue de las manos. Al Atlético masculino le da absolutamente igual, lo tienen ahí como una sección aparte. De hecho, fíjate tú, antes, por las veces que han jugado en el Wanda, el altavoz que les daban, ya todo eso, o sea, murió. El Atlético masculino pasa absolutamente su selección femenina, está ahí, ya está, y se enfrentan a Mide, porque estoy muy cabreado,
0: ¿por?
1: Muy, muy cabreado por dos razones. En primer lugar, porque Sonia ha llamado a Ainhoa Marín para la selección cuando está mucho peor de cómo estaba en el Depor. Ya nos hicieron la misma con Misa y con Tere.
0: Sí, es verdad.
1: No nos olvidamos que estaban en el Depor y no las llamaban. Y fue irse al Real Madrid y sin jugar ni nada las llamaron. Y estoy muy cabreado también porque Vega Montesinos,
0: ¿sí?,
1: la mejor lateral zurda de la liga que pertenece al Deportivo, no ha entrado en la lista de Sonia.
0: Tampoco ha ido. No.
1: No. Y desde aquí vamos a iniciar una campaña desde Radio Marca para que Vega Montesinos vaya a la selección.
0: Pues la empezamos a tope con que Vega Montesinos vaya ya a la selección. A todo esto, ¿verdad? No te he preguntado qué te ha parecido la lista. Curioso, hay ausencias más allá de lo de Vega Montesinos, hombre, que no esté Aitana y compañía por tema de recuperación y que lleva un poquito de tiempo. No sé cuánto te sorprende.
1: Bueno, eso es lo mejor. Yo pensé que la iba a llevar.
0: ¿Ah, sí?
1: Eso es, sí, yo, vamos, estaba convencido de que le iba a llevar a la selección. O sea, tampoco sería la primera vez que España lleva una jugadora que está recuperándose, ¿sabes? O que sale de lesión. Por eso digo que me sorprendió que no la llevase. Luego, pues, yo qué sé.
0: Son dos amistosos como... también, tampoco, bueno, sí.
1: Sí, bueno, pero da igual, es que en España hemos visto tantas cosas, pero bueno, eso daría para un libro aparte. Bueno, luego me sorprende que siga Codina yendo, cuando es que no jugó el año pasado, este año suplente también. Y quizás yo hubiese llevado a Natalia Ramos, por ejemplo, sin ser una jugadora que me parece muy normal, que a mucha gente me parece que va a optar un Balón de Oro, me parece una jugadora normal, correcta, pero hombre, por delante de Codina, pues por supuesto, o Adriana Ranera, o sea, creo que hay más opciones, pero bueno, dentro de lo que cabe, la mejor noticia es que no han llevado jugadoras que salgan de lesión y que pueden reventar, o sea que eso lo mejor de lo mejor.
0: Bueno, veremos, porque luego tenemos el Mundial ya en el horizonte, planeando de cara al próximo verano. Habrá gente que diga que el partido de la jornada es el Barça-Real Madrid, pero es que ese Madrid Club de Fútbol Femenino Athletic Club del sábado a las 6 de la tarde, con el Madrid Club de Fútbol Femenino que sigue ahí enganchadísimo con 12 puntos siguiendo la estela del Madrid y del Barça, y ojito que si el Madrid pincha contra el Barça, que sería lo lógico, normal, y lo que, vamos, yo creo que me vas a decir que va a pasar, pues se pondría incluso segundo si es capaz de puntuar contra este Athletic, que también está ahí arriba con 10 puntos después de ganar, como decíamos, al Atlético Madrid.
1: Sí, me dejó muy frío el otro día el partido del Madrid, como comentábamos antes, entonces, sinceramente, no sé qué decirte. Creo que voy a optar por un ambos marcan, porque el Athletic está con muchísimo flow. Con muchísimo, o sea, es que está con gol. De hecho, es que fíjate, es sorprendente que le metas 3 goles al Atlético y que al Eibar no fuesen capaces de meterle gol, pero bueno, está con flow. El Madrid atrás está sufriendo, o sea, ya lo vimos con el Alavés, porque no metieron de milagro, así que en este partido me voy a quedar con ambos marcan.
0: Vale, pues ambos marcan en ese último partido del sábado. El domingo tenemos 2 partidos a las 12 de la mañana. El primero entre el Costa Eje Tenerife y el Logroño United. El Costa Eje Tenerife que ganó al Valencia en un partido que luego lo analizaremos cuando nos toque el Valencia, pero le pasó de todo porque tuvo muchas ocasiones para ganar y consiguieron ganarlo en el 101. Y el Logroño, que no pudo con el Barça, ya se le puso todo muy cuesta arriba desde el principio. No sé cómo ves este partido, Charlie.
1: Pues el Logroño, que mereció mucho más contra el Barça. Es que por lo menos mereció meter gol. Si es que tiraron más veces y por momentos fueron mejores. Es cierto que el Barça salió con el carrito del pescado, porque el Barça al final

0: pues tenía Champions entre semana y el fin de pues tenía el partido contra el Real Madrid. Entonces, bueno, pues es que el Barça pues salió con lo que salió, pero pese a todo, o sea, gran imagen del Logroño. Aquí este partido, sinceramente,
1: Sí.
0: es que no sé qué esperar. Por localía, te diría un empate apuesto no válido a favor del Tenerife, pero es que el
1: Vale.
0: Tenerife el otro día hace otra vez el ridículo contra el Valencia. Es que no sé lo que está pasando ahí, pero no se están encontrando. Entonces, por localía te diría eso, aunque creo que lo mejor en este caso sería abstenerse, la verdad.
1: Vale, pues no nos mojamos, pero si hay que mojarse, pues empate apuesta no válida para el Costa de Tenerife. También a las 12 de la mañana el domingo, Granada-Eibar. El Eibar que podemos decir que es una de las grandes revelaciones del campeonato, ganando partidos por resultados muy cortos, pero oye, ya tiene ahí el colchoncito de 10 puntos. Y el Granada, pues lo hemos analizado todas estas semanas, Charlie, pero bueno, viene de ganar el fin de semana y un poco de respiro después de todos los cambios que ha habido.
0: Sí, consiguen ese respiro después de venir de esas dos derrotas consecutivas, de no empezar bien la liga. Y también te digo, aquí puede pasar cualquier cosa. Voy a optar por pocos goles, voy a optar también por menos de 4 goles, porque al final, bueno, creo que el otro día la portería a cero de Granada les va a venir bien para ganar confianza. El Eibar es un equipo que, pues ya vemos a lo que juega, juega a no perder el punto que te da la federación y luego si puede optar algo más. Pues genial, y es que les está yendo muy bien. Entonces, no creo que vayan a cambiar su forma de jugar, estarán ordenaditas atrás, no se van a complicar. Así que perfectamente puede ser un partido de 1-0, 0-0, 0-1.
1: Vale, y vamos a dejar el último, el partido entre el Real Madrid y el Barça, porque a las 7:30 se juega ese Valencia-Real Sociedad, los dos equipos que están ahora mismo en puestos de descenso. Lo decíamos antes, el Valencia que contra el Costa de Tenerife, si no ganó ese partido, va a ser difícil que gane alguno. Es cierto que, bueno, que son buenas sensaciones, que tuvo ocasiones, que tuvo incluso un penalti, pero que no fue capaz ni siquiera de puntuar. Y la Real que viene de golear en Europa, pero todavía no ha ganado.
0: Sí, correcto. La Real que, bueno, al final el rival Hertz, pues es un rival muy flojo, muy, muy flojo.
1: 4-0 fue, ¿no? Sí.
0: Sí, 4-0 y si hubiese sido 8-0, pues tampoco pasa nada. Y eso que en la ida empataron allí 0-0, pero bueno, fallaron muchísimo. Era césped artificial, cambia todo mucho. Creo que lo va a tener difícil la Real, a pesar de esa victoria y que les pueda dar algo de confianza, creo que les va a seguir costando. No tenemos cuotas ahora mismo,
1: Sí.
0: así que no sé qué es mejor, pero bueno, si hubiese algún hándicap a favor del Valencia, un más 2 con 5, pues estaría bien. Y si no, creo que optaría también por pocos goles, por menos de 4. Creo que pueden llegar a meter ambos, pero que en este partido haya 5 goles también.
1: Parece
0: Uf,
1: difícil.
0: se me hace complicado. Pero bueno, también si la gente quiere jugar algo más alto, pues ambos marcan. Yo sí creo que puede ser, porque el Valencia al final va a generar bastante. La Real atrás, pues va a seguir siendo un desastre. Y también creo que la Real terminará marcando algún gol.
1: Vale, pues esperamos que los dos equipos marquen. Y el último partido que nos falta por comentar, ese Barça-Madrid. ¿Alguna opción para el Madrid o cero?
0: A ver, yo siempre digo, ¿no?, que cada año que pasa que el Madrid debería tener más opciones, porque al final el Barça va perdiendo jugadoras, el Real Madrid mejora, bueno, mejora en la teoría, ¿no? En cuanto a plantilla y demás, porque luego si toca a nivel de juego, es que van para atrás. El Barça viene de Champions, viene a sacar un buen equipo, pero bueno, lo normal, digo yo, es que vuelvan a sacar lo mismo, aunque me sorprendió que Hansen no rotase, ya jugó el fin de semana pasado contra el Logroño, volvió a jugar contra la Roma, evidentemente ahora mismo la mejor jugadora del planeta, años luz de la siguiente, años luz, la
1: Sí.
0: exhibición que dio contra la Roma fue espectacular, pero bueno, o sea, confío que el Barça vuelva a sacar toda la artillería y sacando todo, yo te diría que es incluso un descanso final, y más jugando, bueno, pues en el
1: ¿Crees que va a
0: escenario,
1: sacarlo
0: ¿no?
1: todo?
0: Que
1: Sí, ¿no? Sí, ¿no?
0: sí, yo creo que sí. Yo creo que va a sacarlo todo. A ver, no tendría mucho sentido que contra la Roma saques a Hansen titular, por ejemplo, y que contra el Real Madrid no.
1: Ya.
0: No lo creo. Al final, Pere Romeu es listo y Pere Romeu sabe que llevándose este partido y haciendo las cosas bien, pues prácticamente ya la liga ya la tienes entre comillas sentenciado. Si se te complica este partido, bueno, evidentemente la vas a ganar, pero no te va a permitir en futuros partidos rotar tanto, que al final yo creo que es lo que quieres, sacar la liga ganar absolutamente todo, pues de aquí a enero, febrero, tener ya la liga sentenciada y luego ya rotar a mansalva para cuando vengan los partidos importantes de Champions. Así que yo creo que un descanso final y creo que el Barça ganará de 3 o más goles.
1: Vale, pues lo veremos y lo contaremos y lo analizaremos la próxima semana. Charlie de Fútbol Invisible, como siempre, un auténtico placer y hablamos la semana que viene. Un abrazo fuerte.
0: Un abrazo grande, Pablo.
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0: Y como no puede ser de otra manera, estamos también muy pendientes del baloncesto, de las competiciones nacionales y continentales que ya han empezado, ya está en marcha la Liga Endesa y de hecho estamos viviendo la primera semana con doble jornada de Euroliga. Voy a saludar a nuestro experto en básquet, Luis de Bravenderbed. Hola Luis, ¿cómo estás? Muy buenas.
1: Hola Pablo, muy buenas.
0: Esto ya no para, ¿eh? Ya desde, pues empezó primero la Euroliga, algo sorprendente, luego la Liga Endesa y ya esto no para.
1: Sí, ya no tenemos muchas jornadas también intersemanales dobles. Como tú dices, el calendario está muy apretado y ya ha arrancado y no va a parar.
0: Bueno, pues vamos a centrarnos, si te parece, en los partidos de mañana de Euroliga, que además tenemos triple cita con los españoles. A las 7 de la tarde se Besiktas Barcelona, luego Valencia Basket a partir de las 8 va a visitar en Francia al Asvel y desde las 8 y media Baskonia va a recibir a Olimpia Milano. Vamos a centrar nuestro pronóstico, nuestra recomendación en el partido del Barça, que visita a Besiktas, que ya lo pudimos ver en el primer partido contra Valencia Basket, un Barça que además, Luis, pues viene de perder contra Dubai, que seguro que va a tener ganas de reivindicarse el equipo culé.
1: Pues sí, un partido que se presenta muy interesante, dos equipos con mucha capacidad anotadora, dos equipos que juegan a muchas posesiones por partido, con velocidad de balón. Y creo que este partido, el Barça en Besiktas, la visita del Barcelona a la pista de Besiktas, puede acabar con un marcador muy alto, por encima de la línea marcada, que en algunas casas están en 169 puntos y medio. Bueno, pues dependiendo de la casa, por eso, que se pueden ir por encima de los 170 puntos, y creo que puede ser incluso un marcador más cerca de los 180 que de los 170.
0: Vale, ¿a quién ves favorito?
1: Sí, al Barcelona en este, lo creo que podemos encontrar el valor en su cuota, porque lo veo al 50%, pero claro, la cuota del Barcelona está por encima del par, la podemos encontrar a 2.30, 2.35, y creo que en un partido previsiblemente más igualado, pues el valor está en la cuota de los catalanes.
0: Vale, en el total de puntos, si vamos a Winamax, pues ahora mismo está en ese más de 180, 3.25. Es una buena cuota y que puede ser interesante.
1: Sí, sí. Pues muchas veces en estos partidos se puede mover la cuota o encontrar la cuota no en la línea normal de que puede estar en, comentábamos, 169 puntos y medio. Sí. Subirla un poquito los puntos y encontrar una cuota mejor.
0: Vale, pues apuntamos esa recomendación de más de 169 puntos y medio en el Besiktas Barcelona. Como decíamos, a las 8 también visita Valencia Basket a Asvel Villeurbanne. No sé cómo ves ese partido, Luis. Un Valencia que, como decíamos, pues el primer partido lo ganó, el segundo también a Baskonia, y un Asvel Villeurbanne que ahora mismo pues lleva un 1-1 de salida en estas dos primeras jornadas.
1: Sí, un Valencia que está dejando buenas sensaciones en este inicio de temporada. Todos los equipos tienen que acoplarse, bueno, pues encontrar las mecánicas de juego, los automatismos y claro, el Valencia pues fuera
0: es favorito nuevo, en este partido. Sí.
1: Sí, un equipo nuevo, muy renovado, nuevo entrenador. Bueno, pues un equipo muy atractivo de ver. Como la temporada pasada y que fue la revelación de la Euroliga. Y en este partido en concreto creo que es favorito para imponerse al Asvel y en todo caso no entraría en el handicap que lo había puesto, pero la win del Valencia me parece interesante.
0: Que ronda ahora mismo el 1.50, puede ser una cuota también interesante, 1.58 ahora mismo en Winamax, sí. 2.40 el triunfo de los franceses. Y te pregunto también para cerrar, Luis, por ese partido de Baskonia recibiendo a Milán, que ahora mismo Baskonia, pues la clasificación dicta que es el peor equipo de la Euroliga, ha empezado con muchas dudas, también incluso en la Liga Endesa ganando pues por un punto a San Pablo Burgos, y que necesita esa primera victoria para liberarse un poco.
1: Ha arrancado, también tenemos que tener en cuenta que ha arrancado contra Olympiacos, sí. Ha arrancado contra Valencia, y entonces es un equipo, Baskonia, que sabemos de anteriores temporadas, que se hace fuerte en casa, que saca muy buenos resultados en casa y luego fuera le cuesta. Y bueno, pues Olimpia Milano ha empezado un poco también dubitativo en su juego. Y encontramos un poco, hablábamos del Barça, que lo veía al 50% y veía el valor en la cuota del Barça. Pues aquí es un poquito parecido, la cuota es algo menor que la que hablábamos del Barcelona, sí. Pero también podemos encontrar la cuota de Baskonia a 2.10, algo así por encima del par, sí. Dependiendo de la casa de apuestas, pues también creo que el valor está en la victoria local de Kosner Baskonia.
0: Bueno, pues veremos a ver si el equipo vitoriano es capaz de sumar esa primera victoria. Para cerrar, Luis, de lo visto hasta el momento, ¿qué equipo te ha convencido más? Tienes claro tu favorito, es verdad que lleva muy poco tiempo, muy pocas jornadas, la primera toma de contacto, pero bueno, también analizando un poco las plantillas, imagino que los equipos griegos los que más te convencen, ¿no?
1: Claro, Olympiacos, Panathinaikos, son los que mejor sabor de boca me están dejando, y claro, completaría ese podium de favoritos con el Real Madrid. Creo que también tiene una gran plantilla, un gran entrenador, y creo que sí, que Panathinaikos, Olympiacos y Real Madrid es la terna de grandes favoritos en este arranque de temporada.
0: Bueno, pues lo iremos contando semana a semana, siempre de la mano de Luis de Bravender Bet, por supuesto, todos los partidos de Euroliga, de Liga Endesa y lo que vaya surgiendo. Luis, un auténtico placer, muchísimas gracias, un abrazo.
1: Un placer, Pablo, un abrazo.
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0: pues hasta aquí otro día más las apuestas de otra ronda. Hemos repasado absolutamente toda la actualidad deportiva y ya lo sabes, siempre con esos tres innegociables que os ponemos encima de la mesa, apostando con responsabilidad para mayores de 18 años y de la mano de nuestros amigos de Winamax. Hasta luego, chao.
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0: Hola amigos de las artes marciales mixtas, hoy en Generación MMA nos metemos de lleno en los platos fuertes del evento de este sábado desde el Delta Center de Salt Lake City, Utah, donde vamos a asistir al que ha sido definido por muchos como el combate estelar de un evento numerado más anodino de la historia. Pero aquí vamos a hacer lo que mejor se nos da, enganchar a la gente a nuestro deporte favorito. Por eso os vamos a demostrar que Natalia Silva contra Wang Kong va a merecer el trasnochar habitual de las noches de UFC en Eurosport y HBO Max. Ojito, que aunque alguno piense que este main event es incluso flojo para un fight night, Natalia Silva viene de vencer a tres excampeonas de manera consecutiva, como son Jessica Andrade, Alexa Grasso y Rose Namajunas. Por su parte, Wang Kong fue la peleadora que retiró del kickboxing a Valentina Shevchenko cuando en 2015 la derrota y le hace centrarse exclusivamente en las MMA, donde firma un contrato con la UFC. Por si no se ha entendido, una que viene de vencer a tres campeonas seguidas se enfrenta a otra que es mejor striker que Valentina Shevchenko. Casi nada. Aparte, vuelve Alex Halcón para hacer otro mega análisis del striking y esta vez analizará esa estrella de personalidad extraña como es Peyton Talbot, que comparte muchas similitudes en su ascenso con nuestro querido Sugar Sean O'Malley. Veremos con Alex si su striking también se parece al de O'Malley. Por último, PDP viene dispuesto a alegraros vuestros jueves y amargarnos los nuestros, porque dice que hoy tocan los mejores comentarios del mes y ya sabéis lo que eso significa. Palos de palos en estado puro. Arranca Generación MMA. 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
0: Estamos con el maestro Jorge Lera, estamos con el grandísimo Humber García. Es el combate numerado, el combate principalmente numerado más flojo de la historia, probablemente, por lo menos tiene papeletas, no hemos analizado todos. Es un combate que si lo tuviésemos que dar en un Fight Night, sabemos que muchos de los seguidores, de los espectadores, dirían no me trae suficiente atractivo, pero ¿cómo os lo hemos vendido ahora mismo? Con la idea de una mujer que lleva, que viene a vencer a tres peleadoras campeonas consecutivas y una mujer que ganó a Valentina Shevchenko en kickboxing y que la retira del kickboxing.
2: Pero claro, estamos hablando de un evento numerado, de una pelea por el campeonato, también con asterisco, porque la campeona evidentemente es Valentina Shevchenko, y yo creo que un poco la UFC, ante la necesidad de un combate de campeonato para este evento numerado, ha forzado a que lo deje vacante. Entonces, bueno, pues tiene como mucho lastre este combate, pero si lo analizas, peleadora contra peleadora, es un combate, a mí me parece muy atractivo.
0: Humber, ¿cuál es tu nivel de expectativa, como hacemos las previas clásicas, para este combate? Del 1 al 10, es una pregunta, sé sincero, sé honesto,
3: y
0: vamos
3: a adelante. A ver, es bajito, yo no le daría más de un 6, porque es lo como dice Jorge, como dice el maestro, es buena pelea, es una pelea muy buena, pero por evento numerado como Fight Night, se me hace bola.
0: Yo personalmente le doy un 7,5. Me parece que es una buena pelea entre la retadora oficial, que era Natalia Silva, y Wang Kong, que me parece una gran peleadora. ¿Qué nota le das, Jorge?
2: Sí, 7,5 también. Lo tenía pensado también de antes. Le falta, pues, esos condicionantes. No es de evento numerado, combate estelar.
0: Pues es, evidentemente, la pelea de previa que hemos hecho en Generación MMA que menos nota tiene. No vamos a engañar a nadie. Pero ahora vamos a hacer eso, vamos a disfrutar, vamos a ver cuáles son los valores positivos de este combate, vamos a ver cuáles son las claves, cuáles son las anécdotas que tienen estas peleadoras. Natalia Silva para mí es la retadora oficial, así que Humber, ¿cuál es la primera clave de Natalia Silva?
3: Sobre todo destaca el pateo. El pateo de Natalia Silva es mucho mejor que el de Kong Wan. Ella viene del taekwondo y patea realmente bien. Tiene un KO de patada en giro cuando le va a entrar a un double leg, que es, pues, realmente una pasada. Y combina muy bien alturas. Alex lo sabrá mejor que yo, que él es un pateador nato, y lo hace muy bien. Tiene patadas muy, muy, muy buenas, tío. Creo que el pateo está muy superior, pero no al de Kong Wan, al de prácticamente división masculina y todo, ¿eh?
0: El repertorio de pateo es exquisito, te tira patadas en giro, te tira patadas de anzuelo, te tira sidekicks que recuerdan a Shawn Michaels con la Sweet Chin Music que se la hemos visto hacer. Lo que yo tengo la sensación es que en ese tremendo repertorio no tiene tanto poder de knockout en esas patadas, no le hemos visto en la UFC sentar a peleadoras con esas patadas.
3: Pero es porque en el tema de taekwondo también se priva mucho la puntuación, no quiere decir que no te vayan a noquear. En las artes marciales tradicionales se pega más con el empeine, que te pueden noquear también, ¿eh? El Wonder Boy ha noqueado a gente con un patadón de empeine, pero sí que es verdad que la tibia parece a priori que hace más daño, entonces es por eso. Pero a lo mejor no te noquea de una patada solo, pero La primera es una finta, te da abajo y la segunda arriba y te noquea.
0: Uh-huh. Vamos con la primera clave de Wang Kong, Jorge.
2: Pues vamos con un striking, pero en una concepción un poquito diferente a la de Natalia Silva. Es sobre todo, patea bien y patea abajo, no tiene el mismo repertorio de pateo que tiene Natalia Silva, pero tiene dos cosas en las que yo creo que es superior. Primero, un boxeo muy contundente, luego veremos de dónde le viene, pero sobre todo, volumen y precisión. Si vemos las estadísticas de Wang Kong en cuanto a... me parece que son 6,82 golpes conectados por minuto, que son las estadísticas... Yo con las cifras me llevo muy mal, pero he ido comprobando y es una...
0: Es altísimo.
2: Es muy, muy alto, un 60% de precisión. Es decir, su striking está basado en un volumen muy, muy grande, pero no es que tira a lo loco, sino que dentro de ese alto volumen, de esa alta cadencia... tiene mucho porcentaje de acierto, con lo cual es una peleadora muy complicada. Yo a Natalia Silva le veo como más comedida. Esta, si te mete en ritmo, también se las lleva. Tiene una derrota que fue precisamente por KO con Gabriela Fernández, un combate que ya iba ganando y lo estaba haciendo bien, pero creo que es una de esas derrotas de las que aprendes, ha hecho sus cambios, y ojito al volumen, la presión y el acierto que tiene.
0: Si ese volumen y esa presión tiene que ver con la distancia a la que ella le gusta, que es una distancia entre la media y la larga, claro, pero en la que ya llegan los golpes, y es experta en intercambiar, pero a un ritmo pausado. Lanzo golpe y veo si lo esquivas, tú me lanzas golpe y te lo esquivo, y eso genera todo el rato un envite continuo a responder, y ahí es donde es muy, muy buena Wang Kong. Vamos con la segunda clave de Natalia.
3: Como bien dice el maestro, ella es una peleadora más de poder, pero creo que Natalia Silva es más completa, ¿sabes? Tiene más capacidad de adaptación a los recursos de Kong Wan. Creo que, por ejemplo, es más dinámica a la hora de combinar puño-pierna. Kong Wan la veo más tirando golpes duros todo el combate, pero Natalia Silva la veo intercambiando puño-pierna, entrando a derribo. Creo que es más completa, más dinámica a la hora de pelear. Se me hace una peleadora más dinámica, más entretenida de ver.
0: Uh-huh. Vamos con la siguiente clave de Wang Kong.
2: Bueno, pues fuera del striking, lo que es todo lo que es grappling no es donde destaca, aunque tiene dos victorias por sumisión. Una fue en su debut, un mataleón, y luego tiene en el Road to UFC una victoria por guillotina. Pero son ser más, la primera no la he encontrado, pero nada más la impresión de que de ser la sumisión que le haces a una rival que ya la tiene frita de golpes, ¿no? Lo que sí tiene es buena defensa de derribos, ¿no? Porque ella evidentemente es muy fuerte, viene además del sanda, que el sanda es mucho golpe, mucha patada, pero también hay derribos, con lo cual pues hay que aguantar los derribos. Ella no suele derribar, quitando el combate que hizo el penúltimo con Eduardo Maura, que sí le derribaron dos o tres veces, pero luego si la derriban se levanta porque es fuerte físicamente.
0: Sí, con Eduardo Maura le derriban tres veces de 12 intentos.
2: Exacto.
0: O sea, es como que acepta algunos derribos, pero rápidamente se levanta, y sobre su capacidad de derribo, ella cuando llega a la UFC sí que incluye los derribos dentro de su repertorio. De hecho, hace cuatro intentos, consigue tres en sus primeras cuatro peleas, hace algo de trabajo en el suelo. Pero yo creo que luego empezó a sentirse tan superior y tan fuerte que aunque no haya llegado a finalizar en las últimas peleas con ese striking, dice, yo me quedo aquí porque a mí no me van a tirar. Y lo de Eduardo Maura, la tiran y dice, bueno, tranquila que me levanto.
2: Exacto. Y yo creo que es un poco, pues, sobre todo el grappling defensivo, ¿no? Es decir, bueno, yo quiero estar en pie porque a diferencia de Natalia, pega, ¿eh? O sea, el primer combate lo gana en 60 segundos, me parece, o así en un minuto. Luego no tiene más finalizaciones con Vittoria Leonardo. Luego ya no tiene más finalizaciones, pero a casi todas las derriba en algún momento.
3: Se nota que hace daño.
2: O sea, mete las manos duras.
0: En sus últimas peleas ha conseguido los knockdowns. Es verdad que a Ariane Liski es mediante el pateo, la va cortando poco a poco, que yo creo que es una de las claves principales de Wang Kong para esta pelea. Y luego también en su última pelea creo que consigue el knockdown. Eduardo Maura la consigue hacer el knockdown.
2: Sí. O sea, que es eso. El grappling no vamos a ver un gran despliegue, sino que yo creo que fundamentalmente va a ser para intentar evitar derribos de Natalia Silva. O como dices tú, a lo mejor en algún asalto acá, al final, intentar para amarrar el asalto en los últimos 30 segundos buscar un derribo.
0: Creo que Natalia Silva defiende mejor los derribos, porque en cuanto hay una acción de derribo, por ejemplo, contra Alexa Grasso, se tropieza Natalia Silva y Alexa, que está viendo, y es el primer asalto, que no va a conseguir pegar a esta chica, se lanza y... Natalia ni se lo piensa, yo tengo que estar fuera del derribo. Wang Kong creo que puede decir, por fuerza, por trabajo de reja y tal, por distancia corta, si hay derribos no pasa nada. Creo que Natalia Silva los defiende mejor y que Wang Kong podría ser, aunque no le interese, la que en algún momento quiera puntuar.
3: como has hablado de grappling, la has tirado arriba, yo la paro con el pecho y la bajo al piso.
2: A ver,
3: te digo que Natalia Silva tiene mejor piso, tiene mejor suelo. Además, tiene una llave de brazo súper, súper, súper efectiva. Y la hace, es cinturón azul de jiu-jitsu, o sea, parece que tiene mucho más nivel del que tiene, y la llave de brazo la hace muy, muy bien. Y si por algún casual quedara por encima o por alguna mano quedara aturdida y empezara a intentar hacer ground and pound con la espalda en el piso, es muy capaz de sacar esa llave de brazo. Creo que a la hora de fluir en el jiu-jitsu o en las transiciones, Natalia Silva es mucho mejor que Wang Kong.
0: Vamos con la tercera de Wang Kong.
2: Pues para mí, que es una bestia competitiva, ya no lo explico. Es que esta mujer viene de un pueblo de pescadores, el padre pescador, desde que la reclutan por todos los programas de alto rendimiento de China, es que ha sido campeona mundial en sanda, tremenda. La carrera en kickboxing, como dices tú, es capaz de ganar a Valentina Shevchenko. Y luego pasa al equipo nacional chino de boxeo y queda subcampeona del mundo en 2019. Wow. Que esto, antes lo hablamos, con todos los respetos a los que han sido campeones del mundo en muchas disciplinas, no es lo mismo ser campeón del mundo en sanda, por ejemplo, o en cualquier cosa, que en boxeo o en cualquier disciplina olímpica. Cuando tú eres campeón o medallista en un mundial de boxeo, de lucha libre o de judo, ojo, porque son deportes olímpicos donde van...
3: Cuando ya tienes diploma es que eres buenísimo.
2: Van todas las selecciones que son gente que vive exclusivamente concentrada 24 horas para eso, ¿no? Tú, a lo mejor hay un mundial y MAF y hay veces pues que tiene muchísimo mérito, pero va uno que dice, bueno, me he podido coger unos días libres del trabajo, voy a competir y a ver si viene... Aquí no, tú sabes que si tú vas a un campeonato del mundo de boxeo, vas a medirte a la escuadra rusa, que viven única y exclusivamente para eso, a los uzbecos, a los kazajos, a los cubanos, a
3: todos. O sea,
2: es increíble.
3: Claro.
2: Y esta quedó ganando además a la finlandesa, a Ratkonen, que había sido campeona olímpica, tenía medallas en mundiales, medallas olímpicas, perdió con Beatriz Ferreira, que ha sido también campeona del mundo varias veces. O sea, se está midiendo con la auténtica élite y fue subcampeona mundial. Entonces, esto quiere decir que, ojito con esta mujer, que es una bestia competitiva, ¿eh?
0: Para mí el detalle, por si ha pasado desapercibido, es que cuando tú eres subcampeón del mundo de boxeo, te enfrentas contra gente que dedica la vida al boxeo, pero que solo le dedica la vida al boxeo.
2: Solo,
0: que no tiene que coger un trabajo de seguridad, que no tiene que hacer medias jornadas, que durante probablemente todo el periodo olímpico y demás, esos 4 años, está centrado en... Duerme en el centro de rendimiento, entrena todos los entrenamientos.
2: Nos hacemos una concentración ahora en Miami. Ahora con el equipo nacional vamos a los campeonatos asiáticos y tenemos que hacer una concentración en altura, no sé qué.
0: Es la persona a la que le pagan por ser boxeador.
3: Que aparte a lo mejor lleva desde los 10 años. Está haciendo lo mismo.
0: El que es campeón IMAF amateur, que es un logro increíble,
2: probablemente
0: tenga un... Muchos de sus rivales tienen trabajos parciales, muchos de sus rivales no le dedican todas las horas que necesitarían. No. Estos hacen el preparamiento de una estrella de la UFC pagado.
3: Sí. Son atletas de élite, claro. Son atletas de superélite.
0: Uh-huh. Así que el saber competitivo de Wang Kong seguro que es importante, aunque Natalia Silva, como decimos, viene de 3 victorias por el campeonato. Vamos con la...
3: Pues esa es la clave. Ella, si miramos la experiencia de con quién ha peleado una y con quién ha peleado otra, joder, Jessica Andrade, Alexa Grasso, Rose Namajunas, y las ha ganado a las tres.
0: La de Rose es un poco...
3: Sí, bueno, pero quiero decir...
0: Ahí.
3: Pero las ha ganado a las tres. Entonces, Kong Wan viene de ganar a Tracy Cortés.
0: Claro, no tiene nada que ver.
3: A ver, que luego puede pasar lo que sea, pero si tú miras el palmarés de peleas de una y otra, quiere decir mucho, ¿sabes? Eso pesa. A la hora de dar favoritos, eso pesa.
0: Y te diré que Natalia Silva no ha tenido el camino más fácil del mundo. Ella llega... A ella la firman en 2020, pero se tira 2 años, lesionada.
3: Se rompe el brazo 2 veces, tío.
0: Y luego también tiene unos problemas en la nariz. Entonces, le ocurre que hasta 2022 no pelea. Ella es peleadora de la UFC, pero no tiene dinero porque no tiene ingresos y tiene que vivir en precariedad absoluta sabiendo que es peleadora de la UFC porque no para de estar lesionada. Y cuando llega, es verdad que tiene el combate con... También pelea contra Victoria Leonardo en sus inicios. Pero hay una peleadora, hay dos peleadoras que llegan a la UFC con Ferrat Management Europa, que el scouting se lo hago yo, una es Victoria Duacaba, el otro es Teresa Bleda, y cuando llega Teresa Bleda yo digo, esta chica es increíble, tiene un wrestling buenísimo, esta chica va a llegar a puestos muy altos, me voy a forrar, que luego es verdad que esa relación de management se acabó rápido, tajante, tal cual.
3: No vi un clavel.
0: No vi un solo duro de todo ese trabajo, pero cuando la vi vencer, porque además estábamos llegando a la retransmisión de Eurosport, son esas peleas que nosotros tenemos puestas pero que no podemos retransmitir, y cuando veo que Natalia Silva vence a Victoria, a Teresa Bleda, la forma en la que la vence, digo, ¿cómo es posible si Teresa Bleda es buenísima? El tiempo ha dado la razón, no ha perdido un solo combate en la UFC y sus primeras peleas en la UFC ya fueron dudas. Teresa Bleda, aunque no haya renovado, era un portento en aquella
3: época.
0: No te
3: vas a acordar, pero esa conversación la tuvimos en Fibeta Landa Podcast, tío. Viniste jodido ese día.
0: Sí, sí.
3: Me acuerdo, tío. Me acuerdo de esa conversación.
0: Porque yo sentía en aquella época que había dinero mío ahí en esa pelea.
3: Me acuerdo de eso, tío.
0: Bueno, vamos con la cuarta de Wanko.
2: Cuarta. Pues mira, yo voy a meter el equipo, que siempre es importante. A mí me gusta mucho dar también mérito y dar importancia a los equipos, a los entrenadores. Entonces, cuando una mujer como Wang Kong viene con esas enseñanzas de boxeo élite, de estar con los mejores entrenadores dentro del equipo nacional chino, pero llegas a la UFC y te das cuenta de que hay algo que todavía falta en artes marciales mixtas. Se da cuenta con ese combate con Gabriela Fernández. Decide dar el salto, irse a Estados Unidos e irse al Team Alpha Male,
0: claro,
2: con Uriah Faber, siguiendo un poquito la estela de Song Yadong, de Yang Xiaonan.
0: La de dinero chino que está,
2: claro,
0: haciendo Uriah
2: Faber. Entrando ahí. Entonces, creo que aplicar todas las virtudes que tiene, tanto técnicas de ese bagaje como físicas, porque es fortísimo, con unos matices ya más aplicados al MMA profesional, al mundo de la UFC, el tratamiento que le están dando ahí en el Team Alpha Male con Uriah Faber, creo que eso, además se ha notado, porque después ha habido esas victorias consecutivas que creo que se nota, hay una evolución muy clara en esta peleadora.
0: Tendríamos que investigar quién es el hombre china en el Team Alpha Male, porque todo viene a partir de Song Yadong. No sé si Jillian Liang tendría algo que ver en la llegada de Song Yadong al Alpha Male, porque no sé cuál es la vinculación de Jillian Liang con ese equipo, pero seguro que tiene que haber ahí un entrenador principal que ya sea chino,
3: que tenga
0: un
3: mano
0: traductor
3: por ahí y pueda, que alguien que tenga mano, que tenga contactos y
0: esa persona seguro que tiene una sección,
3: el nexo de unión
0: por todo lo importante que está siendo la llegada. Vamos con la última de Natalia.
3: La última clave de Natalia Silva va un poco en clave psicológica, es que ella es la retadora oficial y se iba a medir con Valentina Shevchenko, que es el coco de la división. Entonces, si Valentina cada vez dice, mira, tío, si yo estoy preparada para medirme con la número uno, que es la mejor, quien me pongan no me va a ofrecer tanta dificultad como Valentina Shevchenko. Luego es verdad que ella le ganó en kickboxing, en el Kunlun Fight, y la retiró. Pero en la cabeza de Natalia Silva me pondría y diría, mira, tío, he ganado tres campeonas, yo soy el retador oficial y se me ha caído esta, que me pongan aquí a Frances Ngannou, que va a caer también. Entonces yo creo que mentalmente está más preparada para ser campeona Natalia Silva que Kong Wang.
0: Creo que eso es importante también, el hecho de que ella ya estaba preparándose para esa pelea. De hecho, cuando pelea contra Alexa Grasso y la gana, Alexa Grasso era la retadora oficial, era la número uno, mejor dicho. O sea, lleva mucho tiempo preparándose para esta pelea de nivel, mientras que a Wang Kong le ha llegado...
3: Nadie le da... O sea, esto no es una lotería, no es una tómbola. Se la han dado por merecimiento, pero quiero decir, es verdad que se la han liado mucho los astros.
0: Claro, Wang Kong hace tres meses no sabía que iba a luchar por el título de UFC.
2: Pues yo creo que eso lo va a saber hacer que juegue a su favor. Es decir, viene con la moral de haber cambiado el equipo, con lo cual eso siempre cuando haces ese cambio parece que recobras, ¿no?, esas energías, compañeros nuevos, equipo nuevo. De repente dices, pues me ha caído del cielo esta oportunidad, no contaba con ella, resulta que voy a enfrentar con Natalia Silva, esto lo voy a aprovechar. Creo que juega también con ese efecto Valentina Shevchenko, ¿no? Es decir, es la mujer que ganó a Valentina Shevchenko, que puede pasar lo que pasó con Alex Pereira en su día con Adesanya, y decir, bueno, es el futuro, ahí está ese combate, con lo cual la UFC dice, mira, qué bonito sería repetir la historia. Entonces yo creo que aunque le ha caído y no tenga esa preparación, a lo mejor Natalia Silva dice, joder, yo estaba pensando en Valentina Shevchenko, sería el combate que me coronaría, y ahora me ponen a mí una de estas. Si la gano, voy a ser campeona con asterisco. Si pierdo, me olvido ya de la élite. No sé, creo que el ir allí con una oportunidad caída del cielo, sin nada que perder y con todas las ilusiones, pues al final a lo mejor ese aspecto psicológico juega curiosamente y paradójicamente a favor de Wang Kong, ¿no?
0: Es favorita en las cuotas de Winamax Natalia Silva con una cuota de 1,46 frente al 2,70 de Wancon. En cuanto a la dinámica, yo creo que la distancia de Natalia Silva es muy larga. Ella es pateadora, está todo el rato haciendo esas pequeñas fintas y trabajando con las piernas y trabajando con las manos largas. Yo creo que va a mantener la distancia durante muchísimo tiempo y que Wancon tiene que pensar cómo romperlo. Para mí la clave, como hemos dicho antes, sería que Wancon talase la pierna de Natalia Silva, como ya hizo con Ariane Lipski, para frenar esa movilidad y para poder hacer unos intercambios en una distancia de boxeo donde creo que es mejor Wancon. El problema, no puedes ir a lo loco. Estos son dos peleadoras de campeona, son dos peleadoras que van a hacer la pelea más importante de su vida. No van a dar espectáculo por darlo. Si tienen que mantener la distancia Natalia Silva toda la pelea para ganar a los puntos, lo va a hacer. Si Wancon tiene que hacer una pelea en la reja donde se sienta más fuerte, la va a hacer. Para que la dinámica sea divertida, hay que conseguir que de alguna forma a ambas peleadoras les pueda más el intentar ganar los asaltos por meter más golpes, porque si las dos se ponen estrategas, Natalia va a poner distancia y Wancon va a poner reja, a pesar de que sea una striker. ¿Con quién vais y quién queréis que gane?
3: Yo con Natalia Silva y creo que va a ganar Natalia Silva.
2: Yo quiero rectificar lo del nivel de expectativa. Me ha subido un punto. Habíamos dicho 7,5, ya estoy en 8,5 con todo lo que has contado, Gonzalo. Es que es muy buena pelea. Ay, yo le he cogido cariño a Wancon, ¿eh?
0: Estudiándola, ¿no?
2: Voy con ella. Además, con lo del Joker también, la personalidad que le han creído, creado, que se sale un poquito del estereotipo de peleador o peleadora china que habla muy poco. Creo que tiene cosas muy interesantes y que puede convertirse en una figura de la UFC. Voy con Wancon, hala, ya está.
0: ¿Y creen que es que va a ganar?
2: Y creo... Wancon, con la boca pequeña, pero Wancon. Es que ya me he hecho de ella.
0: Yo quiero que gane Wancon, pero creo que va a ganar Natalia Silva con la distancia y con ese nivel que ha tenido demostrado antes campeonas. ¿Me podéis contar una anécdota muy breve o algo así de ellas? Porque es que, fíjate el tiempo. Bien. Hemos hecho la previa menos esperada de la historia de Generación MMA, 20 minutos de previa.
2: Bueno, pues no, sobre todo lo del Joker, que es una cosa que además le han creado... al principio un poquito de manera artificial cuando entró en la UFC, ¿no? Porque ella tenía un nombre en chino que era Wang Sha, que es como una carta también, que venía a ser parecido al comodín, ¿no? Entonces, la UFC, cuando va a debutar, dice, bueno, pues vamos a crear esto. Hicieron lo del maquillaje, una cosa que fue bastante rompedora, y ella no quiere hacer de villana, porque realmente el Joker es villano, y dice, no, yo quiero ser también simpática, y una tía graciosa, y La gracia es que no pega a una peleadora china pintada como de Joker, con el tipo de actitudes que tiene. Se sale del estereotipo, lo rompe y, por lo tanto, con ella vamos.
3: Y Natalia Silva, bueno, aparte de lo que hemos dicho, que se lesionó dos veces, el brazo, la nariz, ella estuvo entrenando en el Team Borracha. Cuando el COVID se cerró...
2: Entrenaba en el Team Borracha, o sea, que es el nombre del gimnasio,
3: sí,
2: no que
3: claro,
2: vaya a entrenar...
3: Sí, claro, no que esté tropa
2: vale,
3: todos los días.
2: Vale, claro. Pues si hay alguno que no...
3: Que esté ahí, que le dé al asunto, que pique entre horas. Y con el COVID, cuando se cerró, entrenaba a solas con su profesor y ella dormía en la cabina de fisioterapia del gimnasio, la pobre, porque no tenía un pavo, y su profesor... Habló con su mujer y dijo, mira, no te importa que venga a casa. Y ha estado durante mucho tiempo viviendo en la casa con su profesor. O sea, tienen buena relación. Yo no quiero pensar mal, pero ahí huele a cornucopia, sí, ¿sabes? Claro. Ahí hay raro, esperemos que no, pero veremos a ver.
0: Bueno, pues esta ha sido la previa de un enfrentamiento que probablemente antes de ver esta previa, precisamente, no os interesaba tanto. Espero que hayamos hecho bien nuestro trabajo y ahora queráis ver ese combate titular. Vamos a ir a hablar con Alex Halcón. La última vez que vino Alex Halcón hizo uno de sus análisis espectaculares y yo creo que para este evento numerado, que ha sido hace poco, ha habido poca distancia entre eventos numerados, el striker al que hay que seguir es a Peyton Talbot. Me hubiese hecho gracia ver un análisis sobre Ateba Gautier y creo que hubiese aportado mucho a Alex un análisis sobre dos strikers muy buenas como son Natalia Silva y Wancon, pero creo que la estrella es Peyton Talbot.
4: Peyton Talbot me parece una maravilla, ya lo veía desde hace mucho tiempo, pero desde que le he analizado las últimas peleas y he estado viendo un poco sus estilos y sus estadísticas, me parece una locura. Y creo que tiene muchas cosas que decir en la división de peso gallo y que por la edad que tiene, cuando las estrellas más grandes, como puede ser Peter Yan o O'Malley, empiecen a bajar, puede llegar a ser el nuevo striker de la división.
0: ¿Qué crees que es, cuál crees que es el futuro dentro de esa estrella de la división? ¿Crees que es favorito contra Deyson Figueiredo? ¿Crees que puede hacer ruido y acabar luchando por el título en algún momento?
4: Para mí, Peyton Talbot, esta pelea la tiene muy, muy, muy a favor por muchas de las cualidades que vamos a ver ahora. Y respecto a si va a llegar a ser campeón o a luchar por el título, creo que depende mucho del grappling. No le hemos visto tanto ese nivel de suelo, quitando la pelea contra Barcelos, que sí que la pierde. Entonces, a ver la evolución que ha tenido. Creo que la curva de crecimiento es grande, así que a ver qué tal va esa evolución.
0: Pues vamos a analizar a Peyton Talbot. Espero con ansia esas claves que siempre nos das.
4: Vale, la primera de todas, hay que tenerla en cuenta para diferenciarlo de O'Malley, y es que es un peleador que sabe muy bien buscar la calma en momentos de combinaciones o de peligro. ¿A qué me quiero referir con esto? Se ha hecho mucho la comparación con O'Malley, incluso lo has dicho tú en el principio del programa, pero Peyton Talbot tiene una diferencia. Es un peleador de presión, que lanza muchos golpes y usa una presión muy adaptativa. En función de cómo va haciendo la pelea, va aumentando mucho ese golpeo, pero siendo muy preciso. ¿Qué es lo que pasa? Que la cabeza de Peyton Talbot funciona muy diferente a la de otros peleadores.
0: Es un poco rarete este Peyton Talbot, ¿eh?
4: Y es que en una situación en la cual está combinando y en la cual hay mucho peligro, nunca le ves acelerarse de más. Nunca le ves ir detrás del golpe, verle que está a punto de finalizar, ir a lo loco, ver que le ha llegado un golpe a él y de repente se le va la cabeza. No, Peyton Talbot funciona en una velocidad muy constante, muy continua, y en esa es donde más puede combinar, busca los golpes, los huecos, y eso hace que sea el peleador del top 15 con más diferencial de golpes por minuto. Lanza más de 3,21 de diferencia y se pone por encima de O'Malley y de Peter Yan y de toda esta gente. Es el tío que más diferencia de golpes lanza en esa situación de combate continuo.
0: Significa que sigue esa premisa de los deportes de combate de golpea y no seas golpeado. Y hablando de ese ritmo, es que tiene una cadencia extraña, porque de tan recto que es a veces ese ritmo, como no se acelera, pues te da el golpe y cuando igual tendría que buscarlo, pues es capaz de mantener esa calma, esquiva al siguiente y lo golpea, y como dices, frente a O'Malley es más presionador que él.
4: Pues literalmente acaba de decir la segunda cualidad que he visto de Peyton Talbot, y es que puedes ver siempre que va a tener un siguiente golpe. Muchos otros de los peleadores que se ven en la UFC, sobre todo cuando estamos hablando de strikers, tienen como combinaciones muy, muy continuas. Robert Whittaker, por ejemplo, tenía el mítico 1-2 y el high kick. Peyton Talbot es capaz de aumentar esa cadencia de golpeo. Está en ese estado de flow, en ese estado de fluidez continuo, y cuando piensas que ha terminado la combinación y tú le lanzas, puede lanzarte un golpe más. Eso hace que, también estadísticamente hablando, sea el peleador que más volumen de golpeo tiene dentro del top 15 de la UFC. Estamos hablando de un tío que tiene mucho diferencial de golpeo y que además tiene muchísima cadencia. No sabes cuándo va a terminar, piensas.
0: Eso es lo que iba a decir, es que no sabes. Vale, ha tirado la mano y en teoría la ha recogido, pero como vayas tú hacia adelante, te entra otra mano. No sabes, o sea, como lo has dicho tú, los peleadores van por sets, ¿no? Pues hago esta combinación, intento restablecer la distancia. Este no sabes cuándo termina.
4: Normalmente lo que pasa es eso, es lanzo un 1-2 o una patada y en ese momento tengo que volver a salir de la distancia para restablecer y volver otra vez al principio. Es como un juego continuo de golpeo, me salgo, vuelvo a buscar la distancia. Golpeo, me salgo, vuelvo a buscar la distancia. Peyton Talbot no. Peyton Talbot mantiene esa distancia más continua y es que no sabes cuándo va a terminar.
0: Y eso creo que en parte es por la rapidez con la que tira algunos golpes aislados. Por ejemplo, una derecha, él te la puede tirar como si fuese un jab y no lo estás esperando ahí. Tú estás buscando tu distancia, ¡pum!, y entra. Es muy bueno Peyton Talbot.
4: El tercer punto, que también me parece súper interesante, es que tiene muchísima diferencia de cómo lanza un golpe a otro en cuanto a que no todos tienen la misma intención. Peyton Talbot es un peleador que, como hemos hablado, hace combinaciones muy largas, entonces no utiliza tantos amagues como puede ser O'Malley. Peyton Talbot utiliza muchísimo un jab o un low kick, el cual no tiene tanta potencia, pero le sirve para medir las reacciones, como por ejemplo a O'Malley si le serviría esos amagues.
0: Esto es Generación MMA. Este fin de semana se enfrentan Juan con Natalia Silva, UFC 332, Peyton Talbot, Ateba Gautier, Ribovic contra Green, un montón de peleas súper interesantes. Nos vemos la semana que viene. Chao.

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Bienvenidas, bienvenidos a este oasis de radio dedicado a la mujer en el deporte. Os invitamos a acompañarnos la próxima media hora en la que hablaremos en Femenino Singular, que es el nombre de este programa que escucháis ahora mismo en la sintonía de Radio Marca. Nuestra intención es dar visibilidad y voz a todas esas mujeres que convierten el deporte en una herramienta de igualdad e inclusión. Deportistas olímpicas y de élite, deportistas populares, anónimas, que no ocupan portadas en los informativos, pero que constituyen un enorme ejemplo e inspiración. Iniciativas y movimientos sociales que contribuyen al avance de la mujer a través del deporte, además de todas esas mujeres que se han empeñado en hacerse un hueco en el periodismo deportivo y, por supuesto, todas las cuestiones de salud que afectan a la mujer en el deporte.

0: Os recuerdo que podéis encontrar todos nuestros programas en todas las plataformas de audio y en la web de marca.com. Y también os recuerdo que tenemos un correo electrónico, femeninosingularradiomarca@gmail.com. Es muy largo, sí, lo voy a repetir. femeninosingularradiomarca@gmail.com. Y también tenemos una cuenta de Instagram, esta es más cortita, que se llama femeninosingular_radiomarca. Ahí podéis encontrar enlaces e información sobre todos los programas que estamos emitiendo durante estas temporadas. Y también podéis escribir al correo electrónico con todas vuestras sugerencias, puntualizaciones, etcétera. Y si queréis contar vuestra historia, también podéis hacerlo o bien a través de Instagram o a través del correo. Hoy soy muy afortunada porque me acompaña a los mandos técnicos Luis Beamut, que ya está haciendo que todo suene a la perfección. Así que, ¡arrancamos ya!
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